0: Desde el punto de vista católico.
1: Yo, desde el punto de vista católico, sí. O sea, del pecado es una cosa que sabemos que a todos nos ha tocado más de cerca alguna vez. No la envidia, sino todos.
0: Sí.
1: Pero sí que no hay una conexión directa con ninguna religión. Por lo tanto, sí que es un poco más desapegado en ese sentido.
0: Con lo cual tienes más un punto de vista, ¿no? Eres más objetiva.
1: Bueno, yo creo que eso me lo ha dado las representaciones literarias que salen en el libro y artísticas, porque se ve como en el tema de los pecados, como en cualquier tema, pero en este especialmente, cada uno, cada artista, cada escritor lo interpreta de una forma muy distinta.
0: ¿Cómo lo interpretas tú? ¿La envidia para ti qué es?
1: La envidia para mí es tener pereza de no saber qué bien que quieres y tener pereza para lograr tus objetivos. O sea, es como rendirte ante el hecho de que no eres capaz de conseguir lo que quieres y por lo tanto lo ves cada vez más alejado, y yo creo que es en esa distancia donde aparece la envidia. O sea, si tú empiezas a ver cosas que tú querrías, pero no tienes la fuerza o la capacidad para conseguirlas, yo creo que eso te va como carcomiendo por dentro, ¿no? O sea, yo creo que, y así lo digo en el libro, que el mejor antídoto para la envidia es la admiración, cultivar la admiración. Es decir, ser capaz de ver en otros las cosas que a nosotros nos gustan o que querríamos ser, y a partir de esa admiración, la envidia es como que... se echa a un lado.
0: ¿El antagonismo de la envidia sería admiración, entonces?
1: Sí, para mí sí, creo que sí. O sea, creo que si te volcas en las cosas que te gustan y tienes como sinceridad en la relación con tus gustos y tus apegos, es como que la envidia se va alejando. Sí.
0: O sea, que la persona envidiosa es la persona que no admira a nadie.
1: Que no admira a nadie y que además es incapaz de hacer nada por sí misma, que le importe de verdad. O sea, yo creo que los envidiosos son gente que no tiene una relación sincera y auténtica con las cosas.
0: Ni con ellos mismos.
1: Ni con ellos mismos, efectivamente. También es un pecado de esto, de no saber verse bien a uno mismo. Eso es fundamental en la envidia.
0: Pero claro, si yo soy envidioso y resulta que te tengo envidia a ti porque tienes millones en el banco...
1: Ajá.
0: Nunca podré conseguir esos millones en el banco.
1: Depende de lo que te propongas.
0: Como
1: yo
0: no
1: creo.
0: Me toque la lotería, es imposible. Quiero decir que está bien lo que dices, pero hay cosas con matices o sin matices, esto que acabas de explicar. Porque no todo el mundo puede ir a la Luna como astronauta. A mí me encantaría ir a la Luna como astronauta, por ejemplo, pero sé que eso es imposible. Tendría que cursar unos estudios, astrofísica, etcétera, etcétera. Pero, claro, eso lo podría hacer o no lo podría hacer, dependiendo un poco de las capacidades, del momento, de la situación. Y no por eso tendría que ser envidioso, ¿o sí?
1: No, yo creo que la envidia, hay una cosa que es importante, que es tiene que ver con la cercanía.
0: Uh-huh.
1: Es decir, si yo, por ejemplo, si envidiamos a gente que tiene mucho, mucho dinero, o sea, millonarios, es como que queda tan lejos de nuestra realidad, en principio. No sé si tienes escondido muchos millones en el banco.
0: No tengo nada.
1: Pero como queda tan lejos, es un sentimiento que es poco envidioso. O sea, es decir, oh, cómo me gustaría tener esto y tal. Pero la envidia es una cosa que notas más cercana. O sea, que podría ser tuyo, pero no lo es. Por eso es hay tantos ejemplos de envidia en historias de familias o de amigos, porque tú necesitas tenerlo cerca, eso que envidias normalmente.
0: Claro, tú hablas de la envidia también utilizando ese paralelismo entre Fragmentos de espejo roto, ¿no?, de Mercedes Rodoreda.
1: Esta es una novela que me sirvió muchísimo para empezar a enfocar este ensayo, porque es una novela, este es Espejo Roto, sobre unos personajes que se miran en el espejo y no les gusta aquello que ven.
0: Lo que ven.
1: Y esto es como el germen de la envidia, es este mirarse en un espejo y que no te gusta, no te reconoces.
0: Marina, tú apuntas que la relación de envidia entre madres e hijas, por ejemplo, es una de las más antiguas, ¿no? ¿Cómo puede ser posible que exista envidia entre una madre y su hija o un padre y su hijo?
1: Esto está desde los cuentos de hadas, por ejemplo, la figura de la madrastra. Yo me di cuenta cuando leía esas historias, pero, por ejemplo, la madrastra de Blancanieves es simplemente una mujer que tiene envidia
0: de la belleza.
1: de una, de la belleza, de la juventud de una hija que a ella ya se le ha esfumado, uh-huh, y en cambio en su hija está más presente. Y sí que me he dado cuenta que, por ejemplo, también en la novela de Mercè Rodoreda, que es lo mismo, es una hija que tiene envidia de su madre. Y es en esta relación, como evidentemente es tan cercana, donde se ve muy bien esta envidia, que es, además es la peor. Porque...
0: Claro, claro, imagínate, la de madre, hija, hija, madre, padre, hijo. Tú dices que la envidia empieza por los ojos, ¿no? Claro, nos miramos en el espejo y no nos vemos o no nos gustamos, ¿no? Y ahí empieza un poco la historia, ¿no?
1: Sí, sobre todo porque desde muchos filósofos apuntan que la envidia es como una mirada torcida. O sea, que el envidioso... Claro, todos los otros pecados se pueden reconocer a la vista, es decir, vemos cuando alguien está irado o cuando alguien tiene gula o lo que sea, pero con la envidia no vemos si alguien tiene envidia. Lo único que podemos ver es que mira mal, y así lo recogen muchos filósofos, ¿no? Y por eso los ojos son tan importantes.
0: Es verdad, el envidioso mira mal, ¿eh?
1: Sí,
0: y te das cuenta, si eres una persona observadora... Viendo simplemente a alguien que te acaban de presentar, enseguida sabes o cazas si esa persona es un poco envidiosa o no lo es.
1: Sí, porque es una incomodidad,
0: sí,
1: que el envidioso tiene, porque la envidia es un pecado terrible, porque sí, lo que hace es dañar a uno mismo. Y es una incomodidad que solo se puede ver en los ojos del otro. Es decir, esta persona no está bien consigo misma y hay algo ahí que no me cuadra.
0: ¿Cómo es la mirada de la envidia? Lo digo para que vayamos viendo a los amigos que tenemos cerca y veamos qué es lo que hacen o cómo es la mirada del envidioso para darnos cuenta, ¿no? ¿Cómo es? O sea, es oblicua, ¿no?
1: Es oblicua, es... la envidia, claro, es un pecado que es muy secreto. Siempre está escondido. Es un pecado, los teóricos diferencian dos tipos de pecados, de sangre caliente y de los pecados fríos y calculadores, sí, cerebrales, sí, y la envidia es uno de esos. Y los envidiosos son gente que siempre está pendiente de los otros, la envidia funciona por comparación necesariamente,
0: sí,
1: y que no están nunca contentos consigo mismos y que siempre están pendientes de lo que hacen los demás. Eso sí que es un signo muy reconocible en la envidia.
0: Es más, si alguien presenta a un envidioso, fijaros que el envidioso va a mirarte de forma oblicua, va a repasarte, ¿no? Va a hacerte un repaso general exhaustivo de lo que llevas puesto.
1: Por ejemplo.
0: Es una mirada muy rápida, ¿no?
1: Sí.
0: Muy fulminante, ¿no?
1: Sí, porque es la envidia como corroe, tiene como un...
0: No quiere ser descubierto.
1: Y tiene un odio acumulado que solo se manifiesta en esta mirada como un relámpago, que ahí hay muchos escritores que lo han descrito así, que ven como todo el dolor en esa mirada. Hay también hay como una imagen que es que un ojo venenoso,
0: sí,
1: porque claro, es un ojo que escupe veneno sin darse cuenta que este veneno evidentemente también le afecta a él mismo.
0: Claro. ¿La envidia es más propensa en hombres o en mujeres?
1: Esta es una discusión que hemos ido teniendo desde que ha salido el libro, porque muchos de los ejemplos que salen en el ensayo son de mujeres. Yo creo que esto es una cuestión, en primer lugar, de la naturaleza misma del pecado, que es secreta, que es callada, que es ambigua, que es muy calculadora, que es como muy cerrada, y que culturalmente las mujeres, pues a lo largo de la historia, han tenido un papel más reservado de alguna forma, o sea, más discreto que el de los hombres. Por ejemplo, la ira, todos nos estaríamos de acuerdo que es un pecado masculino y que se asocia a los hombres. Pues en el caso de la envidia, que yo creo que evidentemente afecta igual a hombres que a mujeres, sí que es verdad que en términos históricos las mujeres quedan más, más protagonistas.
0: Más representadas ahí.
1: Sí.
0: Bueno, la envidia tendría que ver mucho con los celos, entonces se retroalimentan el uno con el otro.
1: Los celos son una... O sea, la envidia es pecado y los celos no son pecado. No todos somos unos envidiosos, pero yo creo que todos hemos padecido de celos alguna vez. Es un sentimiento que se asocia sobre todo a las relaciones amorosas. Uh-huh. Es decir, es el sentimiento de que alguien está con alguien que debería estar contigo, pero en cambio está con otra persona. Y sí que son muy destructivos y lo pasas muy mal con los celos, pero no te corroen por dentro como la envidia. O sea, de los celos te curas seguro. En cambio, si eres un envidioso, lo tienes más peor para curarte, sí.
0: ¿Y hay máscaras?
1: Sí. Sí, esto sí que sale también mucho en el libro porque yo creo que la envidia necesita un ambiente, un escenario un poco sofisticado para actuar en todo su esplendor. Las novelas, por ejemplo, del siglo XVIII, esta sociedad francesa de bailes de máscaras, sí. Ahí donde todo el mundo se quiere esconder detrás de una máscara para ocultar su verdadera personalidad. Este tipo de literatura, de arte, es perfecto para la envidia, porque precisamente es lo que pone en evidencia es el teatro social al que estamos.
0: Marina, y claro, desde que el hombre es hombre es envidioso, porque es propio de la naturaleza, ya no se habla de pecado, sino simplemente porque es un hecho constatable en el ser humano, ¿no? Lo somos.
1: ¿Eh? Sí, sí.
0: Es el único animal, porque somos animales, aunque seamos racionales, que es envidioso ya por naturaleza, ¿no?
1: Sí, esto también era la idea un poco de esta colección, es decir, de cómo nos hemos alejado del catolicismo y de la religión, pero en cambio los pecados son un tema que está continuamente presente en nuestras vidas, aunque no lo concibamos como un pecado capital, pues todos tenemos experiencias con la envidia, con la lujuria, con la ira y con básicamente claro. Con todos los pecados.
0: ¿Cuándo la envidia se transforma en resentimiento, que no puedo más?
1: Esto es cuando la envidia es la suma de la envidia y el paso del tiempo. Es decir, y hay filósofos que afirman que la envidia se cura, pero el resentimiento ya no se puede curar. Es decir, el resentimiento te hace como acumular una violencia incontenible dentro de ti. O sea, cuando eres un envidioso y lo eres durante muchísimo tiempo, te conviertes en un resentido. Y es un sentimiento tan que te ha corroído tanto el alma por dentro, del que ya no puedes salir, no te puedes curar del resentimiento.
0: ¿Ya ni cura?
1: No, no. Eso dicen los... O sea, hay un consenso general en filosofía sobre esta cuestión, que es un sentimiento que está muy arraigado porque ha sufrido el paso del tiempo de una forma muy acusada.
0: Y que destruye a la persona por dentro, la destruye y le hace que sufra patologías severas.
1: Sí, sí, bueno, el resentimiento es una... Sí, sí, es una patología y que es como... Es el germen de cosas terribles, porque si eres un resentido, solo ves la vida a partir del filtro de tu resentimiento.
0: ¿Tú consideras, por ejemplo, que... no sé, en Cataluña, en España, en el mundo, la envidia es el pecado que mejor describe el país y es un pilar de la sociedad?
1: Para eso me sirvió mucho la obra de Josep Pla, que él es un autor que habla mucho de la envidia y él sí que considera, y lo dice explícitamente, que la envidia es un pilar fundamental de la sociedad y que es el peor pecado del país. Dice que hay, y yo estoy de acuerdo, que hay como en algunos países la mediocridad se rechaza y quien sobresale, o sea, los mejores, el elitismo, es premiado de alguna forma. Y en cambio él dice que en Cataluña específicamente cualquier persona que se salga por encima de la medianía,
0: de la media, sí.
1: Pues será acusado terriblemente y que se someterá a un juicio severo por una orden de envidiosos. Y yo creo que eso todavía sigue pasando, o sea, que toleramos muy mal la diferencia.
0: O sea, que se premia más la mediocridad, ¿no?
1: Exacto.
0: Y se castiga la distinción.
1: Exacto.
0: Y el ser originales.
1: Sí, sí, y que es una especie de patología que además esto es terrible porque cuando hay un montón de gente que cree que esto es así, o sea, que es mejor ser mediocre que destacar, provoca que todo el mundo rebaje su nivel. O sea, para poder vivir mejor en sociedad, preferimos pasar desapercibidos, aunque esto no sea, como se dice ahora, la mejor versión de nosotros mismos,
0: sí,
1: tener problemas en sociedad.
0: Sí. Bueno, solamente tenemos que ver algunos programas de televisión para darnos cuenta hasta qué punto, ¿no? Y cuánta gente sigue esos programas de televisión.
1: Sí, es la exaltación de la mediocridad, sí que es una cosa que yo creo que es muy de nuestros tiempos, ¿no? Pero que, sobre todo, lo que es particular es el castigo a esa persona que por algún motivo es mejor, y entonces es como que sí que hay una reacción furibunda del entorno para que no pueda sobresalir.
0: Qué curioso, porque eso además prevalece hasta en cargos directivos, ¿eh?
1: Sí, sí, sí, sí, sí.
0: Como la persona que se ofrece

0: pastilla que te la tomas.
1: No,
0: como
1: una
0: si
1: pastilla,
0: en Matrix,
1: pero...
0: te tomas la pastilla roja o la pastilla azul y vives el cuento o no lo vives.
1: Yo sí que creo que el mejor antídoto contra la envidia es cultivar la admiración. O sea, buscar eso que nos pueda gustar de una forma honesta y sincera y volcarnos en eso. Es decir, yo creo que si tú estás satisfecho contigo mismo, es mucho más difícil ser envidioso. Esto también Josep Pla lo decía, de lo mejor para ser feliz. De hecho, empezaba la famosa entrevista con Soler Serrano en A Fondo con esta frase, ¿no? De lo mejor para ser feliz es no envidiar a nadie. Y él decía que él había sido feliz porque no había envidiado a nadie.
0: Claro.
1: Y que si... que él pone un ejemplo que es muy gráfico, ¿no? Digo, si a mí ahora usted me ofreciera un Rolls Royce, digo, yo le diría que no. Digo, porque con este coche yo me estamparía contra la pared. Y eso, o sea, que el coche sería una distracción para su verdadera vocación, que era escribir. Y yo creo que esto es importante tenerlo presente, porque cultivando nuestras admiraciones, pues la envidia la vamos a tener seguro más lejos.
0: Y teniendo el Rolls Royce generaría más envidias.
1: Exacto. Además, además es verdad que crearíamos envidiosos. O sea.
0: Claro, claro, claro. Sin querer, además.
1: Sí, sí, sí.
0: Sin querer, ¿no? Bueno, nuestra invitada Marina Porras se aproxima en esta obra a la envidia a través de grandes voces de la literatura, como hemos comentado, pero también de aquellos que no hemos hablado. Dante, Cervantes, por ejemplo, ¿no? Austin Balzac, Proust, Valéry, Folnec, Pla, Rodoreda, Ferraté, ¿no? Y cuántos más, ¿no?
1: Sí, bueno, de alguna forma el encargo consistía en que nosotros nos aproximáramos a ese pecado desde la disciplina en que nosotros estuviéramos más cómodos, y yo, dedicándome a la literatura, creía que convocando a esta serie de autores y filósofos me iba a servir como para construir este espejo roto de alguna forma.
0: Está muy bien, pues te ha salido redondo, ¿eh?
1: Gracias.
0: Te ha salido muy bueno. Bueno, pues nada, La envidia como pecado capital, de Fragmenta Editorial, autora Marina Porras Martí, graduada en Historia del Arte y Filología Catalana y máster en Teoría de la Literatura y Literatura Comparada. Felicidades, Marina. No dejes de escribir y de expresarte como lo haces, que lo haces muy bien.
1: Muchas gracias.
0: Buenas noches.
1: Buenas noches.
0: Buenas noches.

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0: Las sociedades supuestamente avanzadas del planeta son sociedades claramente consumistas, donde el dinero es el epicentro de las vidas de sus ciudadanos y de sus gobiernos. Todo se evalúa entre activos y pasivos, costes y beneficios, sin tener en cuenta la vertiente humana del valor de las cosas y de nuestras propias decisiones en cada circunstancia. En este sentido, la falsa felicidad del dinero, su vinculación con el poder, el crecimiento de la desigualdad, el fraude y la corrupción, así como la mentira, el robo y la violencia, son claras derivas que ha provocado el afán de dinero a lo largo de toda nuestra historia. Pero, ¿qué entendemos por humanismo? ¿El ser humano de hoy está demasiado apegado a lo material? ¿Qué motivos inducen al ser humano a perseguir el poder? ¿El poder material nos equilibra o todo lo contrario? ¿Por qué hay tantas personas que se sienten vacías? ¿El dinero lleva muchas veces a la pobreza interior? ¿Sería posible vivir en una sociedad sin dinero? ¿Cuáles serían las ventajas y los inconvenientes de vivir sin dinero? Para responder a estas y otras cuestiones tenemos con nosotros a Juan Sánchez Fortún, psicoterapeuta, humanista, escritor y autor de Vivir sin dinero. La existencia del dinero da lugar a la pobreza. Juan Sánchez Fortún, muy buenas noches.
1: Pedro, encantado de compartir contigo, con tus oyentes, un nuevo espacio. Sabes que hace ya más de 12 años que tuvimos el primer encuentro en la presentación de un libro, y desde entonces hasta ahora ha sido un placer, de verdad. Es una persona cercana, humana, que es lo que realmente valoro, porque lo material es transitorio.
0: Así es, así es. Lo material no nos lleva nada más que al día a día, por la necesidad de tener que utilizarlo para mantenernos vivos, nada más, ¿no? Si no tenemos un euro no podemos comprar pan. No podemos darle leche a nuestros hijos, ¿no? Pero de eso a ser felices gracias a... Hay un mundo, ¿verdad, Juan?
1: Podríamos decir que son dos mundos diferentes, el humano y el mundo material. En función de nuestra personalidad de base, en función de nuestros valores, a lo largo de nuestra vida o desde el inicio de nuestra vida, nos dirigimos normalmente hacia el aspecto humano o al aspecto material. Pero no podríamos decir como algo que ya nacemos con esta predisposición, que también, pero son tendencias que pueden ir cambiando a lo largo de nuestra vida, pero siempre, desde que te haces mayor, no tanto de años, sino como ser humano, te das cuenta que el valor más valorable, valga la repetición, es el humano, el humanismo, el estar y estar, compartir, y sobre todo vivir, con dos palabras mágicas que vas descubriendo a lo largo de tu vida: humanidad y humildad. Porque sin estas dos palabras, ¿qué seríamos? ¿Seres humanos racionales o irracionales? Esta es la cuestión, una de las cuestiones.
0: Dentro de ese humanismo hay mucha irracionalidad, mucha, ¿verdad? Hay mucha, ¿no? A veces los animales nos enseñan más con su ejemplo que los propios seres humanos.
1: ¿Qué problema tiene la especie humana? Entre ellos, la capacidad de pensar. Si este pensamiento fuese positivo para la sociedad, para ayudar, para compartir, sería positivo. Pero es que normalmente este pensamiento, normalmente, lo traducimos en un egoísmo. Todo para mí y para mí y los demás, si no tienen, es su problema. Por lo tanto, humanidad y humildad. La persona que normalmente es humana, en la vida normalmente hay conceptos que caminan juntos. El que es comprensivo es tolerante. El que te respeta, te considera, mejor dicho, te consideran y te respetan. Y humanidad, la persona que es humana de por sí, va también parejo humildad. Humanidad, que es estar contigo, compartir espacios, interesarme por ti, humanidad. Y humildad, que es simplemente algo tan sencillo, Pedro, reconocer cuando me equivoco y, unas palabras mágicas, decir, saber decir, lo siento, caramba, que no cuesta tanto.
0: Lo siento y perdón, ¿no? Y perdón, ¿no? Que también nos cuesta mucho decir la palabra esa, ¿no? Aparte, Pedro, de lo siento.
1: Pedro, tu amigo Juan tiene el concepto de la palabra perdón, puede que un concepto diferenciado de la sociedad. Juan dice comprender para no tener que perdonar. porque de sí el hecho de perdonar, bueno, si te perdono aquí no pasa nada, pero si no has comprendido lo que ha sucedido, entre comillas, de un punto de vista muy personal, es como un falso perdón. Perdono y no sé qué perdono. Por eso, desde que te haces mayor como ser humano, a la palabra perdón le puedes dar un sentido diferente. Te comprendo para no tener que perdonarte.
0: Hablaba nuestro invitado Joan Sánchez Fortuny de esos 12 años que hace que nos conocemos y cómo pasa el tiempo. Te veo estupendamente, ¿no? Antes te lo decía. Pero si él habla de humanismo, él habla de humanidades, las viene consensuando desde hace, pues eso, el tiempo que hace que yo lo conozco, 12 años. Y en todas sus obras, en todos sus libros, habla de lo mismo, ¿no? Habla de ese perdón, habla de ese afecto, de esa empatía hacia los seres humanos. Juan, más personas de tu talla deberían haber en el mundo porque comprenderíamos un poquito más al otro, ¿no? Hablas de comprender, escuchar, respetar, ¿no? Acariciar las palabras que el otro está diciendo, de no ir pensando qué es lo que le voy a decir cuando haya acabado de hablar, porque no escuchamos. Y si no escuchamos o no oímos, ¿no? ¿Cómo vamos a comprender si solamente nos miramos nuestro ombligo, ¿no?
1: Pedro, ¿cuántas cosas dices? Unas cuantas palabras juntas, pero nos podíamos perder un montón de horas en cada una de ellas.
0: Seguro.
1: Mira, en la vida descubres cosas tal como vas haciéndote mayor interiormente, que siempre me planteo el por qué, cuando ha pasado algo positivo o negativo, siempre suelo plantearme como algo innato el por qué. Es que sin este por qué continuaré repitiendo los mismos errores que antiguamente, porque este por qué nos descubre nuestra esencia, en qué me he equivocado, en qué debo de rectificar. El por qué de las cosas es nuestra luz que nos tendría que decir, detrás de este por qué voy a saber el por qué y voy a intentar modificar en la parte correspondiente de mi personalidad. Pero repetimos hoy, esta noche, no sé por qué motivo, una palabra que es mágica y que la repito continuamente, es evolucionar. Pedro, si no evolucionamos, ¿qué parte de mí está emergiendo, la racional o la irracional, la humana o la animal? Por lo tanto, hay centenares o millones de libros que hablan de autoayuda. Pero Pedro, ¿te das cuenta que lo resumes en una sola palabra? Evolucionar a través de mi conocimiento interior. Aquel libro que presentamos, el primero,
0: sí, sí, sí.
1: Conocerme para evitar el sufrimiento innecesario. Porque si no me conozco, ¿cómo voy a dirigir mi vida emocional correctamente en cuanto a la relación con las otras personas? Por lo tanto, hemos de evolucionar, crecer, madurar. Palabra mágica, y estas tres palabras o cuatro que hemos dicho se resumen en una sola. Evolucionar, madurar. No hay más misterio, y mientras el ser humano no despierte de su letargo emocional, llevamos unos cuantos milenios, puede que muchos, pero es que duplicaremos por la potencia N estos milenios y seguiremos tropezando con los mismos problemas, con nuestro mismo egoísmo, mientras no seamos capaces de madurar como persona. Palabra mágica, Pedro, te puedo asegurar, y digo una cosa que nunca se tiene que decir, nunca hay que asegurar nada de una forma taxativa, pero personalmente me arriesgo. Lo resto de nuestra vida seguiremos siendo nuestra parte instintiva, animal y racional. ¿Por qué? Porque no hemos madurado y estamos condenados a repetir tantos errores, tantos egoísmos milenarios. Pero no me preocupa tanto los milenios pasados, me preocupa más los venideros. Esto realmente creo que tendría que ser nuestro punto de atención.
0: Estimado Juan, desde luego de aquí 6.000 o 7.000 años el hombre seguirá siendo igual que hoy, ¿no? No tendremos escamas, ni nos habrán salido aletas, ni podremos volar, sino seremos iguales que los que vivían hace 6 o 8.000 años atrás, ¿no? En cualquier caso, el hombre seguirá tropezando, como te digo, mil veces con la misma piedra, Joan, mil veces, ¿no? ¿Dónde está la evolución? Mira, el otro día veía un vídeo que habla de esa humanidad, ¿no? Dices, humanidad, ¿dónde estás, no? Humanidad, ¿dónde vas, no? ¿Hacia dónde te diriges, no? Humanidad, ¿todo es dinero? Pues no todo es dinero, ¿no? Todo es persona, sí, porque somos seres humanos. ¿Racionales o irracionales? Sí, somos seres humanos. Pero la enseñanza muchas veces que te dan los propios animales, si supiéramos adquirirla también nosotros, no tendría parangón. El ser humano sería muchísimo más feliz. ¿Cuántas veces me he planteado yo, mira, Dios se ha equivocado, ¿eh? Y se equivocó una vez y nos envió un diluvio universal y el hombre la ha vuelto a fastidiar, ¿no? Y tendría que enviar uno y mil veces un diluvio universal porque seguimos repitiendo todo igual, ¿no? No aprendemos o el egoísmo o ese alter ego que todos tenemos, esas vanidades están ahí muy presentes, cosa que no tienen los animales. En ese vídeo, menos mal a ese perrito que buscaba en las basuras, encontró un bebé con el cordón umbilical todavía vivo, lo encontró y lo cogió con su boquita y se lo llevó a alguien, a su dueño, pues que era un vagabundo, diciéndole, mira lo que he encontrado, ¿no? Está vivo, ¿no? ¿Quién puede, qué madre puede dejar recién nacido con el cordón umbilical y dejarlo en una papelera, ¿no? En una basura, en el suelo, a su retoño recién nacido? No lo hacen ni los animales. Gracias a este perro, el crío, el vagabundo, lo llevó a un hospital, lo han salvado, tiene vida y están localizando a la madre. ¿Esa madre tiene derechos? ¿Esa madre es madre? ¿Esa madre es un ser humano? ¿Esa madre dónde tiene que estar recluida? ¿Esa madre tiene que ser madre en otra ocasión? Ni los animales. Uno ve ese tipo de vídeos y otros y cientos y miles del trato hacia las personas, niños, gente mayor, animales, y piensa, ¿dónde está la humanidad? Juan, ¿dónde está? ¿El dinero la ha empobrecido? Posiblemente. Posiblemente no. Entonces la pregunta que yo te hago como autor, como experto en humanidades, ¿no? Tu libro se titula Vivir sin dinero. ¿Cómo se puede llegar a vivir sin dinero? Si es lo que marca hoy las pautas de casi de comportamiento. Poderoso caballero es don dinero, decía Forges.
1: Mira, en la contraportada de este libro hay una serie de reflexiones que habla sobre el sufrimiento. Entonces acaba con tres reflexiones, la contraportada. La primera de ellas, tanto sufrimiento de esta sociedad por la ausencia del dinero, tanto sufrimiento, ¿sería posible evitarlo mediante la inexistencia del dinero? La segunda reflexión, ¿deberíamos esperar a que el hombre alcance su mayoría de edad evolutiva? Y acabamos diciendo, ¿puede haber otra respuesta afirmativa, eficaz, que evite tanto dolor a esta sufrida humanidad? Volvemos a repetir lo mismo, evolucionar, crecer, humanizarnos para ser mejor persona. Y has dicho algunas palabras, lo que pasa que en la mente me quedan poquitas, has dicho una palabra egoísmo, que en este libro creo que sale un montón de veces. ¿Por qué perdemos nuestro norte ético, nuestros principios, nuestra moral? ¿Por qué nos enfrentamos hasta con el diablo por la palabra egoísmo, que es simplemente una palabra, pero detrás de esta personalidad que hay, una persona que solamente es yo y no me importan los demás? Cualquier cosa que haya por ahí que tenga un valor, lucho para conseguirlo, aunque no sea razonablemente mío. Y este egoísmo es el que está marcando nuestra irracionalidad, emerge nuestra parte de animal irracional. Por lo tanto, hemos de entrar en esta palabra egoísmo si queremos cambiar el mundo y si dentro de unos cuantos miles de años realmente nos comportemos como seres humanos racionales, no tanto irracionales.
0: O sea que todavía tenemos una enseñanza, tenemos que aprender mucho para vivir sin dinero.
1: Pero ¿por qué no aprendemos a vivir sin dinero? Evidentemente.
0: El trueque lo hacían los fenicios y les iba muy bien. Hoy te doy, tú me das, te doy una gallina y tú me das, no sé, una lechuga, ¿no? Eso no creo que vuelva, porque somos ya...
1: Es que este conflicto empieza en cuanto el hombre comienza a valorar las cosas. Podríamos decir que el hombre más primitivo de todos compartían sus miserias porque no habían grandes más cosas. Compartían lo que no tenían, dicho entre comillas. Uh-huh. Cuando ya había pasado un cierto tiempo, en vez de compartir lo que tenían, intercambiaban una cosa por otra, el intercambio. Después decían, bueno, que esto a mí me ha conseguido más esfuerzo conseguirlo, lo valoro más. Y es aquí cuando entra la miseria del ser humano, cuando empieza a poner valores a las cosas, Pedro. tan sencillo como esto, porque cuando ponemos, empezamos a poner valores, valor, ya estamos poniendo, ya está saliendo nuestra parte de egoísmo. Voy a sobrevalorarlo para poder ganar más. Por lo tanto, de aquella mente tan inocente que compartían sus miserias, cuando el hombre empieza a cambiar cosas y a poner valores a las cosas, es cuando entra en su perversión emocional.
0: Pero claro, Joan, a las cosas hay que valorarlas por lo que son, en realidad. No por lo que aporte en un momento determinado, sino por lo que en realidad contiene aquella esencia, ¿no? Porque, no sé, desde un tenedor, ¿no? Claro, si yo a un tenedor me lo configuro y me lo hago de oro, pues ha perdido la... sigue siendo un tenedor, pero le sobra todo aquello, ¿no? Porque al fin y al cabo me sirve lo mismo si es de latón como si es de oro, ¿no? El valor, claro, todo en su justa medida, ¿no? Todo en su justa medida, porque si le damos una sobredimensión al valor, ¿qué es lo que pasa? Que es porque lo sobredimensionamos, entonces, es, claro, vivimos en esa dualidad entre ¿qué hago, no? ¿Qué hago?
1: El título de este libro es Vivir sin dinero, pero hay otro subtítulo que dice ¿la existencia del dinero da lugar a la pobreza? Entonces Juan dice, ¿por qué hay pobres? Porque alguien inventó el dinero. Y pienso que el bien superior del ser humano es el no sufrimiento por la carencia o por la carestía de este dinero, que este dinero es el que nos aboca a suicidios, gente en la calle, durmiendo, tenía su piso, no puede pagar el alquiler, no puede pagar la hipoteca, se ve en la calle. Esto es justo que hay en seres humanos, viviendo en la calle, en los portales de los garajes, cuando otros viven en una gran opulencia.
0: Pero el dinero estará siempre, Juan. El dinero existirá siempre y cada vez más. Bueno, el dinero como tal no lo sé, porque ahora es una forma de control, ¿no? Usted puede pagar con su tablet o con su teléfono móvil, no hace falta que lo lleve. Usted puede con su teléfono, tiene como si llevara el billete, pero claro, eso es una forma también de control. El dinero seguirá existiendo de una manera o de otra, online, no digital o no digital, pero seguirá siendo, y como decía antes, poderoso caballero es don Direso, ¿no? Cuando un bosque se quema, algo suyo se quema, señor Conde, ¿no?
1: Sí, señor Pedro.
0: En tu obra defines a humanismo en cuatro palabras: la capacidad de pensar en cómo liberar al prójimo de tanto sufrimiento, la capacidad de sentir a nuestro semejante ante la adversidad, por nuestra humanidad y cercanía demostrada en la relación humana, y por nuestra humildad en reconocer nuestros errores y posterior rectificación. Fantástico, me ha encantado tu obra, ¿eh? Qué lástima que por mucho que digamos que viene el lobo, que viene el lobo, que viene el lobo, no nos lo creemos. Y al final nos come. Y al final nos come. Porque mira que lo llevas anunciando años, desde que yo te conozco. Pero tú eres uno de los cientos o miles de personas o millones de personas que gracias a vosotros, que os preocupa el ser humano en todas sus manifestaciones, el mundo va cambiando. Si no existierais, esto iría peor. Entonces, ¿pero por qué no os hacemos caso? ¿Qué es lo que está ocurriendo? ¿Qué queremos todos tener tanto dinero que es para ser los más ricos del cementerio? ¿Para qué lo queremos? ¿Para qué? Si al fin y al cabo no es más feliz quien más tiene, sino quien menos necesita, ¿no?
1: Hay unas palabras mágicas que en este libro salen bastante frecuentemente y normalmente en todos también. Esta palabra mágica extrapolada a este tipo, a esta conversación, es la ley de las compensaciones. Cuando un vaso está lleno de agua ya no admite más. Cuando el hombre está vacío interiormente de valores, se siente vacío. Y la ley de las compensaciones, ¿cómo actúa? Lo que no tengo en valores, en valores interiores, intento compensarlo en valores materiales. La ley de la compensación, porque un ser humano, contra más equilibrado está dentro de sí, como tú más o menos has dicho antes, menos necesita del mundo externo. Contra más vacío estoy de mí, más necesito llenarme de lo externo de mí. Y si es dinero, mejor, porque entonces lo que pasa es que el dinero, como también apunta en este libro, nos da una seguridad, la falsa seguridad que no tenemos cuando hemos evolucionado como seres humanos. Entonces, en esta ley de las compensaciones, mis carencias de valores las compenso con riqueza material para yo sentirme importante. El pobre, el hombre pobre o el pobre hombre, podríamos sintetizarlo.
0: Joan, a día de hoy los papás, todos nos volvemos de alguna manera muy cómodos, ¿no? Que el niño no moleste, que déjale el niño al abuelo, que tengo que vivir yo también mi vida, ¿no? Pues ya, que tienes que vivir tu vida, está claro, ¿no? Que el niño disfrute con su PlayStation, ¿no? Con su móvil también, con sus amigos, toda la tecnología. Papá, cómprame, papá le compra, ¿no? Pero el niño no quiere que papá le compre, ni quiere muchas veces ni estar tan siquiera en el cuarto tantas horas solo, no, o con sus amigos. Quiere estar con su papá o con su mamá, jugar a la pelota con él. Y eso es, pues se ve, desgraciadamente, más de lo que quisiéramos, ¿no? Nos hemos vuelto gente sin vida, posiblemente sin vida interior, ¿no? No tenemos ese apego o esa responsabilidad con nuestros hijos, o al menos muchos de las personas que así se manifiestan, se creen que traer hijo al mundo es para unir la pareja, o bien porque toca, o por una necesidad, o porque como me he casado ahora toca traer hijos al mundo, sin ningún tipo más de apego, ¿no? Ni responsabilidad a lo que eso significa, ¿no? Porque claro, traer un hijo al mundo significa estar pendiente de, no regalarle cosas, no. Estar pendiente de él y darle tu afecto, tu cariño las 24 horas del día. El niño necesita jugar contigo, no con un aparato tecnológico. Entonces, si ya empezamos así y les enseñamos desde pequeños que el valor del dinero es eso, papá te va a comprar, papá te va a dar, tú vas a disfrutar de lo que papá te dé solo, estamos diciendo, confundiendo, que los valores no es amar a papá y que papá juegue contigo. No, el valor del dinero es eso. Gracias a papá yo voy a tener esto y yo con esto disfruto. O sea que lo importante no es papá ni mamá, ni lo que le cueste a papá y a mamá ganar ese dinero, sino lo que yo puedo obtener con ese dinero que papá tiene. Con lo cual, desde pequeño el niño le dices, ¿qué quieres para Reyes? ¿O qué quieres para, no sé, para tu santo, tu cumpleaños? Ah, no, pues no sé, 50 euros. ¿Cómo? ¿Dinero para comprarme algo? ¿Cómo? ¿Que eso te lo diga un crío? A mí me choca. Y eso está ocurriendo. Entonces, o bien que los niños, o bien que los papás o los abuelos dicen, toma, 50 euritos para que te compres lo que tú quieres. No, yo te compro lo que yo creo que te tienes que, con lo que tienes que disfrutar, ¿no? Eso de regalar dinero. Pero, claro, nosotros estamos engañando y haciendo que los niños piensen en ese valor del dinero más incluso que nosotros. ¿Qué cosas, Juan?
1: Pedro, ¿qué pasa? Que la sociedad, cuando éramos 50 años atrás, no había esta capacidad económica que tenemos ahora. Entonces, parte de la base que la familia, cuando tiene una cierta pobreza, está como más unida, de una manera u otra. ¿Qué pasa? Que un día los padres tienen un buen nivel económico, por un lado, y por el otro lado, debido a su dinámica laboral, los hijos, dicho con todo respeto, molestan. En el libro Educación Responsable desde el Nacimiento, hay una frase que dice a los padres, evitar poner en la puerta de la habitación no molesten, porque los hijos hoy día molestan en cuanto a que los padres no tienen suficiente capacidad de tiempo, están siempre liados con el trabajo y tal, y ¿cómo lo hacen? Sublivan, a través de la ley de las compensaciones, sublivan esta falta de tiempo y de educación con regalos. ¿Para qué? Para que no molesten los hijos, Pedro. Claro. Es la realidad como la vivo.
0: Sí, sí, sí, sí.
1: Y por el otro lado, acabamos, los padres es más cómodo decir siempre que sí. Entonces, ¿qué estamos educando? ¿A unos hijos futuros seres responsables? Por lo tanto, no digamos tanto sí para que no molesten, porque el sí siempre es negativo en su formación. Y si vamos desde la responsabilidad, decirle el no tantas veces como sea de una forma razonada, porque este no razonado y justo, equilibrado, ayuda a conformar una personalidad, cuando el sí siempre es todo lo contrario, Pedro.
0: A modo de reflexión, en tu obra apuntas, por ejemplo, lo siguiente, voy a leer textualmente, ¿no? Podemos vivir sin tanto dinero, pero ¿podemos vivir sin la demostración de nuestros afectos y sentimientos?
1: ¿Qué estás diciendo, Pedro?
0: Claro, qué pregunta, ¿no? O, por ejemplo, ¿qué mayor riqueza que el calor humano en la interrelación personal? Uh-huh. ¿Quién inventó el dinero? ¿Dio lugar a la pobreza? ¿Qué crea el dinero? ¿Puntos de encuentro o de desencuentro? ¿De felicidad o de desdicha? Vaya preguntitas. ¿La posesión del dinero nos hace mejores o nos incomunica más de nuestros semejantes por la falsa seguridad que nos da? La pobreza une a los pueblos y la riqueza los separa. De ser cierto, ¿somos conscientes del porqué? ¿Vivimos en un mundo apegado al dinero, al vil metal? No. Pero uno no es más ni listo, ni inteligente, ni mejor persona por tener más dinero. Eso porque no lo sabemos. Uno es...
1: ¿Quieres enterarte por qué no lo sabemos? El por qué ya estamos otra vez sale, ¿no? Una persona que a veces digo, vivimos o vegetamos. Vegetar quiere decir, yo estoy bien conmigo mismo y no me importa el mundo externo. Vivir es ser responsable con tu aquí y ahora, contigo mismo, con las personas de tu medio.
0: En cualquier caso, fíjate, el otro día, hablando del dinero, Joan, una noticia que no hace falta dar nombres ni apellidos de gente, futbolistas, que ganan cientos de millones y de millones, ¿no? Bueno, uno de estos que ganan tantos miles y miles de millones, yo no sé, porque es que es imposible gastárselo. Es que, aunque quieras comprarte cada día un transatlántico, no te lo puedes gastar, ¿no? Bueno, pues encima leía que este tal jugador pues ha defraudado a Hacienda, pues no sé, 600 millones de euros, ¿no? Una barbaridad, no sé, unos números que a mí se me escapan ya, ¿no? Bueno, vamos a ver, ¿no tienes suficiente que tienes que defraudar y esa cantidad? Y con esa cantidad que defraudas, como si fueras un Robin Hood, si lo hubieras entregado en causas mayores, de gente que lo necesita, no hubieras quedado, hubiera la ley de la compensación que tú hablabas, no hubieras quedado muchísimo mejor si te descubren, ¿no? Sí, mire, yo no digo que esté bien lo que ha hecho, ¿eh? Pero hasta tendría una salida airosa, ¿no? Como hacía Robin Hood, ¿no? Pero es que hay muy pocos Robin Hood. Hay muy pocos. Hay mucho cara dura, pero muy pocos Robin Hood. No sé, quiero decir que... ¿Dónde está ahí? Somos un poco hipócritas, ¿no? La sociedad en sí, ¿no? Es un poco hipócrita. Porque dices, bueno, pues es que todo el mundo intenta, pues... No sé la palabra cómo sería la más elegante, ¿no? Pero, hombre, es que he pagado estas gafas que no me entran por el tema de los impuestos. Las voy a meter a ver si me desgrabo un poco. Que más que menos hace alguna que picaresca de esta, ¿no? Y se salva, ¿no? Pero, hombre, estamos hablando de muchísimo dinero. De muchísimo dinero que puedes hacer mucho bien con ese dinero, ¿no? No sé, es que me parece como una desproporción todo, ¿no? Juan, por eso que es bueno que autores como tú salgan a escribir libros que hablen de humanidad, de personalidad, de entendimiento, de empatía, de afecto, de cariño, de perdón, de tantas y tantas cosas que podemos encontrar en esta magnífica obra de Joan Sánchez Fortún, psicoterapeuta, humanista, escritor y autor de Vivir sin dinero. ¿La existencia del dinero da lugar a la pobreza? Preguntas que nos hacemos y que encontraremos respuestas ahí.
1: Permíteme, Pedro, unas reflexiones. Digamos que le podríamos decir aquellas personas que teniéndolo todo lo viven como si nada tuvieron, a los que viven en constante derroche, para que no ignoren a los que viven en constantes privaciones, aquellos cuya única mirada y objeto de su vida es la consecución del poder, olvidando lo primordial, la cercanía, la humanidad y los valores que deben acompañarnos, para que todos ellos no olviden a los que cada día se levantan sin un nuevo horizonte, como cuando un día más de vida equivale a un nuevo estado de ansiedad y suplicio, cuando su única esperanza es la de conseguir un trozo de pan que los libere de las garras de la hambruna y la muerte supone la liberación de tanto sufrimiento. ¿Te parece poco, Pedro? ¿Y qué es lo que sucede la falta de esos recursos económicos? Como hemos dicho antes, migración, suicidios, desahucios, disparates que el ser humano hace cuando se ve acuciado en esta falta de dinero. Y en la contrapartida, por el dinero, robamos, matamos, perdemos nuestros valores, nos embrutecimos humana y emocionalmente y nos convertimos en basura emocionalmente hablando. Entonces, a veces Juan dice, la capacidad de pensar que tiene el hombre, ¿qué fin le da? Y por otra parte, Juan dice, afortunados los animales que no tienen capacidad de pensar.
0: Juan Sánchez Fortún, muchísimas gracias, querido amigo. No tardes tanto en volver a este tiempo de radio, a tu programa.
1: Amigo mío, sabes que es un placer estar contigo. Desde el primer momento encontré una cercanía, palabras que valoro mucho, cercanía, humanidad, sentirte estar junto a la otra persona y compartir un espacio. Es un placer, la verdad, no te lo puedo decir con otras palabras más profundas y verdaderas.
0: Lo sé, por eso hay tanta empatía entre los dos. Muchísimas gracias, querido Juan.
1: A ti, querido Pedro.
0: Un abrazo muy fuerte y éxitos. El libro de Juan Sánchez Fortún no tiene nada de desperdicio. Desde la misma portada hasta la contraportada, no os va a dejar indiferentes, o sea, no hay paja, es todo humanidad lo que se respira ahí dentro. Vivir sin dinero, la existencia del dinero da lugar a la pobreza, pregunta que encontramos en la portada de este libro de Juan Sánchez Fortún. ¿Lo podemos encontrar cuándo?
1: Bueno, este libro está en Barcelona, en algún otro lugar de España, pero básicamente en Barcelona, en la librería Alibri y Síntesis de Barcelona.
0: Qué bien, estupendo. Muy bien, Juan, muchísimas gracias y hasta cuando tú quieras.
1: A tú y a tu formidable equipo.
0: Buenas noches. Adiós.

Historias humanas para meditar. En aquel restaurante había una mesa para dos junto a la ventana. Cada viernes a las 9, una mujer cenaba allí sola. El camarero terminó preguntándole: ¿está esperando a alguien? Ella negó con la cabeza: no, estoy cenando con mi marido. El camarero miró la silla vacía. Ella sacó una pequeña fotografía del bolso. Murió hace 5 años, dijo, pero durante 37 años cenamos aquí todos los viernes. Pidió 2 copas de vino, una para ella, la otra permaneció intacta. Antes de marcharse, dejó unas monedas sobre la mesa y acarició suavemente la fotografía. Hasta el viernes que viene, le dijo. Y el camarero comprendió que algunas personas no desaparecen cuando mueren, simplemente cambian de silla.

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0: 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Comenzamos. Bienvenido, Ángel, que estás en el otro lado, estás en el más allá.
1: Buenas noches a todos. Gracias por el saludo. Pues sí, estoy en el otro lado. Vosotros en el estudio, yo en el otro lado, en la otra punta de España.
0: Efectivamente. Bueno, esta semana tenemos dos invitados. En la primera hora hablaremos con Pilar Medina Rayo de mujeres conquistadoras y otros personajes, de sirenas, que me encanta ese tema, de sirenas. Y en la segunda hora con Federico de Sánchez sobre el Santo Grial. A ver, voy a dar tu biografía y luego ya empezamos a hablar entre todos. Nació en Escucha. No lo había escuchado nunca, sí. Nunca, mejor dicho. Teruel, escritora, articulista y graduada en Derecho por la Universidad Rey Juan Carlos. Es funcionaria de carrera, inició su andadura literaria en 2022. Ha publicado dos libros y varios trabajos con los ayuntamientos de Humanes, de Madrid y Getafe. Desde 2023 es colaboradora habitual en OK Diario, Mundi Diario, Tagoror, sí, Digital de Canarias, escribiendo sobre historia, arte, mitología y microrrelatos. Participó en el concurso Atardecer de la editorial Diversidad Literaria con el microrrelato Ivoló, que resultó seleccionado y publicado. Desde 2024 pertenece a la Asociación de Escritores y Artistas de España, fundada en 1871. Es miembro de la tertulia Escritores Escondidos de Pozuelo de Alarcón. Asiste a la Academia Literaria Hispana y forma parte del Grupo 7. Coautora con Andrés Navarro del libro sobre mitología griega Óbolos para Caronte, en 2025, en el que realizó las ilustraciones. Pero también es articulista, con una historia maravillosa sobre sirenas en la revista Mundo Misterioso, de la que yo soy editora. Lo siento, tengo que decirlo, porque me encanta. Hoy vamos a hablar de un libro en particular. Hubo un tiempo en que Dios era mujer, un recorrido por la historia oculta de las mujeres españolas que se atrevieron a desafiar a su tiempo. Viajeras, artistas, pioneras y heroínas silenciadas. Y bueno, muy buenas tardes, Pilar. Pilar Medina, que sí. Ya iba a decir Pilar Prieto, pero es que conozco a Pilar Prieto y te estaba confundiendo. Discúlpame, Pilar. Nada. Medina Rayo. Buenas tardes, bienvenida.
2: Muchas gracias, Blanca, por tenerme aquí y poder charlar contigo sobre todo esto que has comentado, estas mujeres conquistadoras, uh-huh. Estas sirenas que nos fascinan, yo creo que a todos.
0: Sí.
2: Así que...
0: Que me ha encantado el artículo y por eso va a salir publicado en este número de octubre de la revista. Yo es que me encanta la fantasía, las leyendas y todas estas cosas me encantan, sinceramente, sí. mucho. Pero... ya te he presentado a ti, a Federico de Sánchez. En la segunda hora vamos a hablar de un tema muy serio, ¿eh? El Santo Grial.
3: El Santo Grial, exactamente.
0: Pero bueno, hay también preguntas controvertidas que te voy a hacer, ¿eh? Así que no te vas a salvar, ¿eh?
3: Ya me lo imaginaba.
0: Ya te lo imaginabas. Blanca. Ya te lo imaginabas. Bueno, vamos a hablar del libro... hubo un tiempo en que Dios era mujer. Autora Pilar. Un libro en el que, bueno, pues me lo he leído prácticamente todo, porque yo tengo que leer de semana en semana un libro.
2: Porque qué maravilla.
0: Porque tengo que... A ver, pero me lo tengo que leer express. Yo digo que leo express. pero vengo leyendo en el metro otro libro distinto, ¿eh? Un joven lector de libros. Bueno, me encanta la lectura y aprovecho.
2: Bueno, yo espero que la hayas disfrutado.
0: Sí, sí.
2: Me alegro. Sí.
0: Estoy, como casi todas las mujeres que hay y las biografías de estas mujeres, casi todas son mujeres con mucha relevancia, mujeres importantes. Hay otras que me caen mejor, hay otras que me caen peor, pero sinceramente me quito el sombrero por la lucha y por... En aquel tiempo, sí. A mí me gusta más la historia antigua.
2: Eso, pues a mí.
0: En aquel tiempo era realmente difícil. Sí. Realmente difícil que una mujer sobresaliera en algo, vamos, por no decir prácticamente imposible.
2: Pudiera destacar, es yo cuando terminé de escribir todas estas biografías, para mí fue un baño de humildad el que recibí, porque me di cuenta de lo complicado que habían sido sus vidas y aún así habían conseguido destacar. Entonces yo digo que cómo tenían que ser de diestras, cada una en su destreza, la que fuese militar, la que fuese guerrera, la que fuese artista, cómo tenía que ser esa mujer para poder sobresalir en un mundo de hombres, porque esa era la realidad. Realmente ellas no podían, la que era artista no aprendían en los talleres familiares, porque los familiares tenían un taller, bueno, pues ellas podían aprender ahí, porque la mujer no podía ir a aprender absolutamente nada, ni anatomía, ni firmar contratos. Es decir, aunque tú aprendieras en el taller familiar, solamente ibas a poder trabajar dentro de ese taller familiar, pero nunca ibas a poder destacar tu obra, porque no estaba pensado para que la mujer destacara, evidentemente.
0: Ya, no, es que al que yo me refiero en los siglos salvajes. Mira, está el libro tuyo en pantalla, para que, como esto se graba y luego se sube a todos los canales, para que vean la portada del libro. Bueno, a ver, el propio título resulta muy sugerente. ¿Eh? ¿Qué significa para ti afirmar que hubo un tiempo en que Dios era mujer?
2: Pues lo que yo estoy haciendo en el título es toda una declaración de una realidad. Porque cuando la humanidad empezó a tener esas primeras sociedades humanas, ¿no? Hablamos de tiempos muy antiguos, del paleolítico, cuando miraban al cielo y tenían esas primeras ideas de religión y empezaban a considerar qué hacíamos aquí, quién nos había creado, un poco lo que nos seguimos preguntando, ¿no?, a día de hoy. Pues ellos lo que hacían era observar alrededor y veían que solamente... Yo todo esto lo hago basándome en estudios arqueológicos, porque ha habido gente que ha dicho, no, pero es que este título, no sé qué. Yo siempre digo, yo aquí no planteo ningún tema teológico. Yo hablo desde el punto de vista de la arqueología.
0: Me parece genial, me encanta.
2: Sí, porque están las pruebas y las pruebas son irrefutables. Entonces, bueno, pues ellos miraban a su alrededor y veían que solamente lo femenino producía vida. La mujer, las hembras del resto de especies animales, la tierra pensaban que era femenina porque producía vida. Entonces, necesariamente ellos pensaban que tenía que ser femenina, y de ahí nos viene una frase que seguimos empleando, que es la madre tierra,
0: sí,
2: a día de hoy. O sea, caló tan hondo esa expresión en el ser humano. Bueno, pues entonces, si solamente la parte femenina era la única que era capaz de producir vida, ¿por qué ellos entonces no eran capaces de comprender todavía cómo se producía la reproducción humana? No comprendían que tenían que intervenir ambos sexos. Entonces, necesariamente, quien nos había alumbrado a todos tenía que ser una deidad femenina. Así que cuando esos primeros sociedades de seres humanos elevaban los ojos al cielo para orar, lo estaban haciendo a una diosa femenina. Y nos ha quedado una colección de deidades femeninas que así lo atestiguan. La más antigua, la figurilla más antigua que se ha encontrado, que representa una forma humana, está representando una mujer y es una diosa. Se ha encontrado en una cueva al sureste de Alemania, en Hohenfels, y no cabe la menor duda, y tiene una datación de 35.000 a 40.000 años de antigüedad. O sea que, como digo, hay pruebas más que suficientes para ver que efectivamente hubo una adoración, además de forma omnipresente a esa diosa, de forma continua, hasta que luego ya empiezan a aparecer los primeros dioses masculinos. Esto ya ocurre cuando ya sí se comprende en la reproducción que tienen que intervenir ambos sexos, el masculino y el femenino. Y es más, si el masculino no interviene en primer lugar, la mujer ni siquiera va a producir vida. Entonces aquí ya empieza a cambiar la historia y empiezan a aparecer los dioses masculinos acompañados de diosas todavía. Tenemos el ejemplo en Zeus y en Hera. Hemos hablado antes de mitología.
0: Sí.
2: Pero el cabeza ya es el hombre. El dios padre, en este caso, ya es Zeus.
0: Efectivamente. Pero fíjate, hay que tener en cuenta de lo que estás comentando, que a pesar de ser la mujer en aquella época, lo voy a decir así como suena la hembra, que la que reproduce la vida, la que da, digamos, el fruto, ¿vale? Estoy hablando un poco metafóricamente.
2: Y la que da continuidad al clan.
0: Efectivamente, la supervivencia de la raza. Porque gracias a la mujer, la supervivencia de la raza está ahí.
2: Exactamente.
0: O sea que por arte de magia no... No, y si solamente hubiera hombres, ya nos habíamos muerto todos directamente. ¿Verdad que sí, Federico?
3: Pues sí, muy probablemente.
0: Discúlpame, aunque sé que luego vas a estar tú en la segunda hora, pero tú puedes aquí hacer cualquier aclaración o cualquier cosa.
3: El tema es sumamente interesante porque el libro de Pilar es un libro pues muy pedagógico, con muchísima información. Uh-huh. Se ve que está muy trabajado, muy bien presentado, y evidentemente pues a mí he tenido la fortuna de leerlo y me ha encantado. Es un libro que yo personalmente recomiendo a muchas personas, mujeres y hombres.
0: Yo también lo recomiendo porque yo he leído cosas que las desconocía, y bueno, pues mira, siempre es bueno aprender. Yo siempre estoy aprendiendo todos los días, y me ha resultado muy, muy, muy grato y muy agradable el poder aprender cosas nuevas y leer cosas de gente que bueno, que desconocía. Y lo digo así porque lo mismo que digo que conozco, hay cosas que desconozco. Si lo supiera todo, estaría en una encimera, en una repisa, ¿no? En una estantería.
3: No estaríamos aquí.
0: Efectivamente.
2: Pero bueno, yo creo que lo bonito es seguir aprendiendo, ¿verdad? Cada día, claro, cosas nuevas y seguir sorprendiéndonos.
0: Sí. A ver, Ángel, bueno, no te he presentado, Pilar, nuestra invitada, y Federico, nuestro invitado. Ángel, amigo y colaborador del programa.
2: Es un placer, Ángel.
0: Tu pregunta, por favor, tu pregunta a la invitada.
1: Yo quiero preguntarle por una mujer un poco pintoresca, que por cierto también fue escritora, igual que tú, Pilar, aunque escribió con seudónimo, con nombre de hombre. Nace en el País Vasco. Es hija de un capitán del ejército y a los 15 años de edad se escapa del convento. Es recibida en audiencia por el rey Felipe IV. ¿Qué nos puedes contar de las correrías, por llamarla de alguna forma, de Catalina Erazu, conocida como la monja alférez, por España y América?
2: Pues mira, como la monja alférez, creo que es un personaje que me gusta bastante, y además es que está gustando mucho ese personaje.
0: Sí.
2: La gente lo está descubriendo y se quedan fascinadas, porque hay muchas personas que no habían oído hablar de ella. Yo te voy a leer el principio de cómo lo he querido abordar, este personaje. Y pongo, la verdad es esta, esto lo escribió ella, que soy mujer, que nací en tal parte, hija de fulano y zutana, que me entraron de tal edad en tal convento con fulana, mi tía, que allí me crié, que tomé el hábito, que tuve noviciado, que estando para profesar, por tal ocasión me salí, que me fui a tal parte, me desnudé, me vestí, me corté el cabello, partí allí a cuyá, me embarqué, aporté, trajiné, maté, herí, maleé, correteé, hasta venir a parear en lo presente a los pies de su ilustrísima, lo que tú has comentado. Así se define la propia Catalina de Erauso. Su agitada vida la convierte en una figura novelesca o de leyenda. Solo el barroco y el siglo de oro español podían alumbrar a este personaje sin igual. Pues yo la he metido dentro de las guerreras y militares a este personaje, porque creo que fue una mujer que se vistió de hombre para poder ser libre. Y lo disfrutó esa libertad. Como ella se define, Eri, le gustaba jugar. Y al final ella dijo que era mujer porque había matado a un hombre, a que le apodaban el Cid, o sea que podemos imaginar, tenía una envergadura, era un hombre bastante fuerte, y sin embargo ella en una lucha, estaban jugando, ella la acusó de que hacía trampas, se pusieron ahí a luchar y ella le mató. Y entonces la querían ahorcar, y fue cuando dijo que era mujer. Llevaron a unas comadronas, la vieron que seguía siendo virgen, que ella había sido novicia, no había tomado los hábitos, pero bueno, gracias a eso se libró de la horca, que era lo que iban a hacer. Y a mí me parece un personaje realmente fascinante, totalmente de película, vamos. No sé si te he contestado más o menos, Ángel.
1: Efectivamente, de hecho, fue un obispo,
2: sí,
1: el que la salvó de la horca.
2: Exactamente.
1: Se abrió al obispo, le contó la verdad y la acogió bajo su protección.
2: Uh-huh. Exacto.
1: ¿Eh? Y al final muere en América guerreando.
2: Sí, ella era una... Yo por eso la he querido meter como guerrera, porque creo que era una mujer de armas tomar, pero sobre todo era su forma de decir, yo quiero ser libre. Y si lo tengo que hacer disfrazada de hombre, pues lo haré disfrazada de hombre, pero lo haré libre.
0: Es curiosa la historia,
2: sí,
0: la verdad. Pero creo que también estás muy curiosa la que te voy a preguntar ahora. La orden del hacha.
2: Sí.
0: El batallón femenino que defendió la ciudad contra los musulmanes, que está muy de moda ahora esto, de los musulmanes.
2: Sí, sí. Yo...

0: tradicionales. En este caso, la Orden del Hacha, que del 1149 me parece que es, y fue cuando Ramón Berenguer IV había reconquistado la ciudad de Tortosa. Y entonces, bueno, pues estuvieron allí un tiempo los ejércitos cristianos, pero él siguió con la reconquista, se iba a Fraga y se iba a Lérida. Y entonces pues dejó a unos pocos cristianos y a sus mujeres, para que no se perdiera ese asentamiento. Cuando los musulmanes tuvieron conocimiento de que se habían ido los ejércitos cristianos, quisieron volver a conquistar esa plaza, esa ciudad. Entonces pidieron incluso tropas a África para llenar sus filas de más soldados. Y lo sorprendente es, bueno, pues ellos insultaban a los cristianos salían, les hacían emboscada y cada vez había menos cristianos porque los iban matando. Ajá. Hasta que ya las mujeres se reunieron y tomaron la decisión de que ellas se iban a hacer cargo de esa ciudad. Y fue cuando prohibieron que ni uno más saliera. Cuando ya pensaban que ya no había hombres, se decidieron a asaltar las murallas. Ellas les hicieron frente, ahí los vencieron una primera vez. Se volvieron a apostar en las murallas porque no sabían bien qué había pasado, porque según sus cálculos no podía haber hombres. Y no se conformaron con eso. Se pusieron la... A mí es que esto me encanta porque lo cogí de un libro del siglo XIX. O sea, maravilloso. Al final del libro está toda la bibliografía que he utilizado. Y me encanta cómo lo describen, porque dicen que se vendaron sus pechos para ponerse las corazas de los que ya habían fallecido, de los hombres. Ajá. Se recogieron sus cabellos en trenzas para ponerse los cascos.
1: Los cascos, sí.
0: Y espada en mano se lanzaron contra el enemigo y los vencieron. Y entonces, claro, ese hito que consiguieron estas mujeres con esa bravura, lo quiso recompensar Ramón Berenguer, y fue cuando creó la Orden del Hacha, que pasaba de manos de madres a hijas. Y entonces en las tumbas, esa es la fotografía que está en el libro, las lápidas de ellas se ponían, porque claro, estaban muy orgullosas, y ponían, tallaban un hacha, aparte de que las capas lo llevaban bordado, etcétera.
1: Fíjate que he estado en Tortosa y en la catedral, pero no me he fijado nunca en esto. Si vuelvo, me fijaré.
0: Sí, yo también quiero ir.
1: Y miraré. Sí. La verdad es que tiene bastante historia Tortosa, ¿eh?
0: Pues me lo anotaré para conocerlo, porque yo creo que España entera
1: tiene
0: un patrimonio maravilloso con una historia que creo que a nivel mundial debe de ser de las más importantes. Yo diría la más importante, pero bueno, no.
1: Bueno, nosotros vamos a decir la más
0: importante. Yo creo que la más importante. Tenemos cosas maravillosas para contar.
1: Seguro que es la más importante. Hay que dar importancia
0: a lo nuestro. Exactamente.
1: Oye, hay una cosa aquí que me ha llamado muchísimo la atención en tu libro.
0: ¿El qué?
1: Y que me encanta, además. Y no soy antimonárquica, ya lo digo de antemano. Las mujeres palentinas, que no tienen que inclinarse ante ningún rey.
0: Me tienen fascinadas totalmente. Y yo digo, ¿por qué no se hace una película sobre esto? Porque me parecen tan valientes. Bueno, las otras igualmente fueron muy valientes, pero es que estas ni siquiera tenían ni coraza ni nada de nada. Eran mujeres que estaban solas en Palencia, estaban luchando los hombres en el campo de batalla contra el rey portugués. Estaban los dos Juanes, Juan de Castilla y Juan de Portugal, luchando. Estaban las mujeres solas, y aprovechó un tercer Juan de Lancaster, y se metió por Galicia. Y fue conquistando Santiago, Orense, La Coruña, y se fue hacia el corazón de Castilla porque él quería quedarse con la corona castellana. Y con lo que no contaba era que se iba a encontrar con semejantes mujeres. Y estas, claro, cuando vieron ese ejército inglés apostado a los pies de la muralla, ¿qué podían hacer? ¿Salir huyendo? Unas estarían embarazadas, otras tendrían niños pequeños. Por mucho que pudieras huir, no, yo creo que no era una opción. Entonces no te queda otra que lanzarte y decir, pues mira, muero matando y que sea lo que Dios quiera. Y esperaron a la noche para que ellos se quitasen las corazas, los soldados.
1: Para atacarles.
0: Y entonces se lanzaron, yo es que me las imagino, con mandiles, con alpargatas, con hoces, con cuchillos, con piedras, con palos, porque no tenían armas. Tenían armas de campesina, las hoces,
1: sí, bueno, las
0: los rastrillos.
1: Y las guadañas y cosas de esas.
0: Poco más. Pero lo sorprendente es que los vencieron. Y entonces Juan de Castilla, cuando vio que sí, que conservaba la corona gracias a ella, luego firmaron la paz en Bayona.

0: los dos Juanes, Juan de Lancaster y él, pues las quiso recompensar y, bueno, aparte de distintos privilegios, uno de ellos creó la Orden de la Banda Dorada.
1: La Banda Dorada.
0: Que hasta entonces solamente la podían llevar los hombres en su traje regional y ya van con su Banda Dorada.
1: Es que a día de hoy.
0: A día de hoy. Y el privilegio es que no se tenían que inclinar ante ningún rey, porque él dijo que mujeres tan valientes como esas no tenían que inclinarse ante ningún hombre, aunque este hombre fuese el rey.
1: Voy a decir
0: y lo siguen ejerciendo ese derecho.
1: Voy a decir una cosa. Yo ahora mismo veo al rey y tampoco me inclino. Le digo hola, buenas tardes. Ni señor siquiera. Le digo buenas tardes muy educadamente.
0: Pero imagino que nosotros a lo mejor seguramente lo podríamos hacer, pero por temas de protocolo, bueno, pues habrá gente que tenga que hacerlo.
1: Gente que sí, que hacen la
0: y sin embargo ellas, cuando fue Felipe VI, ejercieron ese derecho porque están muy orgullosas. Ha sido un derecho ganado en batalla. Y claro, algo que tú has ganado en batalla es cuanto menos tienes que estar orgulloso de ello. Y entonces ejercieron su derecho y no se inclinaron ante Felipe VI.
1: Pues muy bien, me parece muy bien.
0: A mí también.
1: Porque nadie debe ser vasallo de nadie.
0: Sí, ¿eh? Ahí también coincido.
1: Esa es la historia. Por eso digo que si viene el rey ahora, le digo, hola, buenas tardes, ¿cómo estás? Punto. Con toda la educación del mundo, ¿eh? Sin faltar la educación.
0: La educación nunca puede faltar, pero lo que tú dices, eso de ya, pero bueno.
1: Bueno.
0: Son otros temas.
1: Efectivamente, son otros temas. Ángel, venga, otra pregunta, que si no voy a hacerla yo todas.
2: Sí, sí. Mientras preparaba el programa me vino a la mente, por un hecho que hacía más de 20 años que no ocurría, la isla pirata.
1: ¿La
2: se
1: isla?
2: Encuentra en la costa de Alicante y me estoy refiriendo a Tabarca.
1: Ah.
2: Pues esta señora, de la que le voy a preguntar, era judía. Nació en el Reino de Granada. Fue expulsada de España por los Reyes Católicos. Odiaba a muerte a los Reyes Católicos. Se convirtió en gobernadora de Tetuán y pirata en el Mediterráneo. ¿Qué nos puedes contar, y nunca mejor dicho, de las correrías de la conocida como Reina Pirata?
0: Pues mira, Ángel, de la Reina Pirata no te voy a poder decir absolutamente nada, porque yo lo que he pretendido ha sido recoger exclusivamente mujeres españolas. Entonces no sé si la Reina Pirata, bueno, que me estás diciendo...
1: Nació en Granada.
0: Nació sí, pero,
2: en Granada.
0: Pero me imagino que sería musulmana.
1: Bueno, saber lo que había en Granada en aquel entonces.
0: No lo sé, no lo sé. Yo he llegado con la investigación a más de 60 biografías y esta que tú me estás comentando no me ha saltado en ningún momento, pero me la anotaré, por lo menos para hacer un artículo de forma... Porque me parece muy interesante lo que tú me estás contando. Que una mujer se hiciese pirata también merece la pena hacerla un hueco en la historia como poco.
1: Por supuesto.
2: Pues... se alió con, creo recordar, con Barbarroja y llegó a controlar una flota de 1.500 barcos piratas.
0: Pues mira, yo tengo la primera almirante.
2: ¿Algún daño haría en el Mediterráneo?
0: Yo tengo la primera almirante de la Armada Española, que es Isabel Barreto, y tuvo a su cargo 4 navíos y 300 hombres. Pero la que tú me estás comentando, no te puedo decir nada porque esa no la he recogido. Y creo que por lo que me estás explicando sería bastante interesante.
1: Pues tomamos nota.
2: Un personaje muy pintoresco.
0: Sí, pues voy a mirar sobre ella.
2: Que la anterior, la de la monja Alférez. Lo único que no recuerdo de la monja Alférez, ¿en qué batalla en América le concedieron por los méritos ese grado? Es lo único que no recuerdo.
0: Pues yo sí que lo tengo aquí recogido.
2: El nombre de la batalla.
0: Pero tendría que mirarlo. Porque claro, todas ahora mismo...
1: Hombre, normal que no te acuerdes de todo.
0: En la cabeza no puedo tener todas, pero...
3: Son muchos datos, Pilar,
1: hombre,
3: demasiados.
1: No, está claro.
0: Sí que dice que participando activamente en una expedición para combatir a los indios mapuches en el sur de Chile, se caracterizó por ser belicosa e irascible, muy dada a sacar pronto la espada, la navaja. Entonces me imagino que sería en alguna de estas correrías que te he dicho, no sé si sería exactamente ahí. Libraron batalla en los llanos de Valdivia y bueno, no te puedo decir exactamente dónde, pero sí, sí que creo, le dieron el grado de alférez y lo conservó y le dieron además una paga de militar.
2: Efectivamente, y si mis datos son correctos, hubo una gula papal permitiéndole vestir de hombre.
0: Sí, en el caso de ella, en el caso de ella sí, sí. Hubo otra que fue la primera infante de Marina que la permitieron llevar ropas militares, o sea, los colores de ropa militar, pero femeninas. Pero sí que iba vestida con los colores militares, pero con ropas femeninas, una vez que la descubrieron. Pero a esta me parece que sí, que pudo conservar vestirse como hombre hasta el final de sus días.
1: Oye, vamos a hablar. Yo es que, mira, mira la hora que es y solamente hemos hablado del libro. Yo quiero seguir hablando del libro porque quiero hacerte otra pregunta. Y luego hablamos de sirenas, porque si no nos vamos a quedar con las ganas de hablar de sirenas. Y tengo muchas ganas. A ver, si pudieras conversar con una de las mujeres o figuras femeninas que aparecen en tu libro, ¿a quién elegirías? ¿Y qué le preguntarías?
0: Pues es muy complicado porque hay mujeres súper interesantes. Solamente te voy a...
1: Pero alguna tiene que haber sido el...
0: Pues mira, yo me voy a quedar... O sea, te voy a decir que la primera compositora de la música occidental la tenemos en España, que es una monja del Renacimiento.
1: Y... Eso sí lo sé.
0: Y yo hablaría con Teresa Díez, que no sabemos absolutamente nada de ella, pero hizo un mural románico precioso en la Colegiata de Toro. Y ella puso Teresa Díez me hizo y luego lo cubrió. Y 600 años después, haciendo una restauración del mural, salió su nombre y por eso sabemos que lo hizo una mujer. Me gustaría que me contase un poco sobre su vida. ¿Qué sintió en ese momento para querer reivindicar su obra, aunque sabía que lo tenía que tapar, que nadie se iba a enterar nunca, pero quiso dejar ahí su huella, aunque solamente lo supiera ella? Yo me la imagino yendo a la colegiata a contemplar ese mural, sabiendo que la había hecho ella, que ahí estaba su firma y que por lo menos ella lo sabía. Un poco que me contara sobre su vida, cómo aprendió, qué sintió en ese momento, ese impulso, ¿no? De decir, quiero dejar mi nombre, aunque no lo vaya a ver nadie, pero quiero que mi nombre esté ahí. Pues yo hablaría con ella.
1: Sí, bueno, es que yo hablaría con muchas de aquí,
0: sí,
1: en el
0: también,
1: libro, ¿eh?
0: Sí, yo también.
1: De verdad que hablaría con muchas personas de tu libro. Hablaría con Isabel de Castilla, ¿eh?
0: Bueno,
1: me encantaría hablar con Isabel.
0: Es uno de mis
1: Isabel
0: personajes favoritos, sinceramente.
1: Me la tengo aquí apuntada.
0: Sí, creo que el valor que tenía, que tuvo esa mujer, lo importante que fue para el mundo, ya no hablo para España, para el mundo entero. Y sin embargo, creo que no se le da el énfasis que esa persona merece que se le dé.
1: Pues no, no.
0: Y aparte, toda la importante labor que hizo por la mujer. Porque en el tiempo que ella reinó, la mujer estuvo dando clases estuvo como profesora en las universidades. Algo que luego ya no volvió a ocurrir.
1: Bueno, yo es que cuando se casó con el católico, bueno, el católico se casó con ella por interés.
0: Sí, claro, y él, sí.
1: Y yo creo que en el fondo, creo que fue una mujer desgraciada.
0: Sí, totalmente. Ver que tus hijos, cómo van muriendo tus hijos, ese heredero que quieres para que se unan los distintos reinos.
1: Y lo voy a decir así, y el un poco sinvergüenza de tu marido.
0: Sí, totalmente.
1: He dicho totalmente. Suave, ¿eh? Suave, sí. Suave. Ver luego a tu hija, a Juana la Loca.
0: Sí, sí.
1: Que bueno, es una historia trágica.
0: Es una historia trágica, porque yo, con el tema de Juana, de las cosas que he podido así leer, dicen que podía tener una depresión bastante importante, bastante profunda, y claro, era una depresión que no era tratada. Claro. Entonces eso era un poco lo que la arrastraba a no poder, porque es que cuando una persona está con depresión no puede gobernar, es imposible. ¿Cómo le vas a pedir eso? Encima es una persona que con, me parece, 14, 15 años la llevaron a casar con el marido, un marido que la trató fatal, que la encerraba, que le quitó todos los nobles que la acompañaban y la dejó rodeada solamente de nobles de Flandes y no hablaba ninguno el idioma de ella. Ya. Entonces fue una vida realmente dura la que tuvo.
1: Sí.
0: Pero bueno, yo mientras pienso que su madre tuvo el arrojo de que se puso ella la corona, porque sabía que si no Fernando, como eran primos, por línea de varón, él pensaba que tenía más derecho a la corona que ella y se adelantó ahí ella.
1: Ya.
0: Pero la hija, en cambio, creo que no tenía...
1: Pero el padre pasaba de la hija olímpicamente.
0: Todo, sí, desgraciadamente.
1: Y creo que el padre fue el culpable de la muerte de su marido.
0: Sí, yo también creo. No me creo la historia que después de jugar al tenis se bebiera el vaso de agua fría y se pusiera terriblemente mal una persona que momentos antes estaba en perfecto estado de salud. Estoy convencida de que la nobleza, claro, la nobleza castellana, pues le quitó del medio y ya está.
1: Para hacerse a toda costa de la corona de su hija y que de hecho la encerró en... ¿Fue en Tordesillas?
0: En Tordesillas. A ver, Fernando tampoco era tonto, era un hombre bastante inteligente.
1: No, ya.
0: Y estaba claro que se daba cuenta de en qué estado de salud mental estaba su hija. Yo no digo que estuviese loca, nunca lo he pensado.
1: No, tenía depresión.
0: Pero sí creo que debía de tener una depresión terrible y él sabía que su hija no iba a poder gobernar, entonces iba a quedar él, claro.
1: Ya.
0: Pero bueno, con lo que no contaba era con el nieto, ¿no? Que también salió bastante espabilado.
1: Bien, bien. Vamos a pasar, porque me queda muy poquito tiempo. Le vamos a quitar un poco de tiempo a Federico luego. Me parece a mí. Ángel, bueno, no. Voy a la primera pregunta, no por ser yo, sino porque me has mandado un artículo que me ha encantado para la revista. Sobre las sirenas. ¿Cómo consiguieron, muy rapidito, la cola de pez, las sirenas, cómo la pudieron conseguir?
0: Bueno, hay distintas leyendas. La primera, nos remontamos a una diosa asiria que se supone que se enemistó con Afrodita y esta la castigó convirtiéndola en mitad mujer, mitad pez. Entonces, bueno, se supone que ahí pudo estar el primer origen de las sirenas. Otros lo sitúan en un código ya de la Edad Media donde aparece por primera vez representada como mujer ya con forma de cola de pez y no se sabe exactamente cuál puede ser el origen. Yo me inclino por la primera versión porque tenemos lámparas romanas y demás donde ya se representan a las sirenas con cola de pez. Entonces creo que este códice de la Edad Media simplemente se limitó a representar lo que ya venían arrastrando esa tradición. ¿Por qué la consiguen? Pues porque se las asocia con costas, a los marineros. Entonces, digamos que tiene más significado que tuviesen esa cola de pez que no como eran en su origen con la mitad del cuerpo de ave.
1: Ya. Ángel, la pregunta sobre las sirenas. Tu pregunta.
2: Venga. En la mitología de los pueblos del Cantábrico y en Cádiz se habla del hombre pez.
0: Sí.
2: En un principio se afirmaba que era una sirena que le estaba robando la pesca a los pescadores. Y cuando es capturado en Cádiz resulta que es un hombre.
0: Sí.
2: Creo que Blanca al principio tú le has comentado algo a cuenta de esto. La pregunta es, ¿por qué siempre de las sirenas se habla en femenino y nunca en masculino? ¿Solo existe
1: Ángel,
2: el género femenino
1: Ángel,
2: o pueden ser hermafroditas?
1: Es que sireno suena un poco muy mal, ¿eh?
0: No, pero están los tritones. O sea que sí que, y se han representado en capiteles románicos, están representados los tritones. Yo lo que le he hablado a Blanca es cómo luego la sirena de cola de pez se modifica a la siguiente versión, que es de doble cola. Y está asociada, la sirena está asociada a la lujuria ya de por sí, pero ya cuando la representan con doble cola, cogiéndose en cada mano una cola y digamos que abierta, lo que vendría a ser como abierta de piernas, pues ya está todavía más asociada, ¿no? al tema de la lujuria. Eso es lo que, y lo que le comenté también, que en Starbucks su logo, pues
1: sí, mira, yo soy cliente de
0: es una sirena,
1: me encanta, pero no me había fijado nunca que era una sirena
0: de doble cola. Y lo que tú has comentado del hombre pez, también he escrito sobre los hombres peces que tuvieron, además Cervantes le nombra en el Quijote, hace, le nombra a él. Lo que pasa que esto estoy hablando un poco de memoria porque escribí este artículo sobre los hombres peces hace tiempo y es bastante interesante. Y lo que tú dices, le cogieron, le tuvieron un tiempo conviviendo, aunque no llegó nunca a hablar, y luego al final se escapó y no volvieron a saber más de él.
1: A Pilar me le pido ese artículo, ¿eh?
2: Pues eso, sí, lo fue un sacerdote, un sacerdote vasco, quien escribió también sobre él en un tratado sobre teatro. Y en mi blog hay una entrada precisamente titulada esto, El hombre pez, sus peripecias cuando fue capturado en Cádiz. Pues, que lo llevaron al convento de San Francisco.
0: Yo es que te hablo de, o sea, de memoria, porque este artículo creo que lo escribí en 2024, más o menos, porque tuve... O sea, a mí me pasa lo que a Blanca, me gusta mucho todo el tema de las sirenas, escribir sobre las sirenas de agua dulce, etcétera. Y al final pues descubrí eso, el tema de los hombres pez, y me pareció súper interesante. Entonces te hablo muy de memoria, no te puedo dar datos muy concretos, pero sí sé que al final se escapó, desapareció y no volvieron a saber nada más de él.
1: Bueno, yo voy a preguntar. ¿Qué mensaje misterioso se dice? A ver cómo lo explico yo. El canto de sirenas, ese canto que atrae, ¿no? Supuestamente atraía a los marinos y bueno, y qué les ocurría, y esa leyenda, digámoslo así, esa leyenda.
0: Pues dicen que su voz era tan hermosa, ¿no? Que con su canto atraían a esos marineros, los atraían a las costas, y allí era donde acababan con ellos. Terminaban devorándolos y dejando la playa donde ellas vivían, decían los poetas griegos, que estaba cubierta por los cadáveres de los marineros. ¿Qué ocurre? Que cuando eran sirenas aves, que no resultaban tan atractivas, ¿qué podían ofrecer? Ofrecían sabiduría, y a lo mejor eso era un poco lo que perseguían. Y luego ya cuando las convirtieron en sirenas voluptuosas, sirena de cola, pues ahí era ya seducción. Pero lo que sí que coinciden en todos los relatos de este mito es en esa voz. El único que parece que pudo resistirse a ellas ya no es, estamos hablando de Odiseo, que estuvo atado y demás, sino también Orfeo, en los Argonautas, que uh-huh. con su voz melodiosa pudo tapar la voz de las sirenas y también protegerlos a sus compañeros. Así que, ¿qué tienen ellas que a día de hoy nos siguen encadenando? Porque sirena significa las que encadenan.
1: Hay pues, muchas, ¿eh?
0: Yo creo que a día de hoy nos siguen encadenando, ¿no? Con sí. esos cánticos de sirena, que los seguimos también empleando, ¿no? Cánticos de sirenas.
1: A ver, Ángel, tú querías preguntarle algo sobre el tema de las sirenas, pero en la Odisea de Homero.
2: Efectivamente. Porque en la Odisea de Homero se habla de una supuesta sirena que eran mujeres pájaros, con rostro de mujer y cuerpo o alas de ave. ¿Qué hay de verdad en esto?
0: Pues el mito, o sea, parece que cuando ellas eran las doncellas de Perséfone, que fue raptada por Hades. Entonces el mito aquí también tiene dos versiones. Un poeta, ahora mismo no me acuerdo del nombre, un poeta griego, decía que fue Demeter que las castigó por no impedir que Hades se llevase a su hija, la raptara. Y entonces las transformó en mujeres con cuerpo de ave. Mientras que hay otra versión, esta ya de Ovidio, del poeta ya romano, que decía en sus Metamorfosis que fueron ellas mismas las que pidieron a Zeus, a Júpiter en este caso, que las transformara para poder seguir a Perséfone hasta donde la había llevado Hades. Entonces, ¿por qué se produce? ¿Por qué exactamente tienen cuerpo de ave? Pues en cualquier caso era, parece ser, que para reunirse en el Hades con Perséfone, porque en el Hades no podía entrar cualquiera, eso.
1: Ya. La última pregunta sobre las sirenas. Vamos a ver, en algunas leyendas antiguas cuentan que encontrarse con una sirena es una señal de peligro, de muerte. ¿Qué de cierto hay en esto?
0: Ellas fueron concebidas. Ten en cuenta que las sirenas, digamos, en los mitos más antiguos, eran psicopompos, que eran las que llevaban las almas de los difuntos, las llevaban al interior del Hades. Entonces siempre estuvieron asociadas a la fatalidad, como digo, un poco pues como guías del alma de los muertos, o luego ya en mitos posteriores atrayendo a los marineros a las costas pues para devorarlos. Sí. Entonces, en cualquier caso, siempre estaban asociadas a algo malo, a una fatalidad, la fatalidad desde el mar, la muerte. Entonces,
1: pero fíjate que
0: y sin embargo nos gusta, nos atrae.
1: Qué contradicción. No, pero ahora voy a una cosa. Qué contradicción la sirenita, la de Walt Disney.
0: Sí, no tiene nada que ver.
1: Es mentira, además es una historia, bueno, pero que salva y que es totalmente opuesta a la realidad que conocemos.
0: Totalmente.
1: Bueno, se lo han dado a los niños así de esa manera.
0: Edulcorado, ¿no?
1: Muy edulcorado, demasiado edulcorado, ¿no? Lo mismo que hay otros cuentos de los hermanos Grimm, que son tremendamente siniestros,
0: sí,
1: aunque sean para los niños, aunque sea para los niños. Pues yo recuerdo que le compré Blancanieves a mi nieto.
0: Y terrible.
1: Y empezó a verlo y empezó a asustarse y dijo que no quería verlo.
0: Sí.
1: Era muy pequeño. Y entonces, sí, es verdad, son cuentos para mayores. Pero este de la sirenita, bueno, pues es tan opuesto, tan tremendamente opuesto, que no tenía, bueno, es un cuento que no tenía sentido con la realidad de ningún tipo.
0: Yo
1: vamos.
0: Sigo pensando que la sirena nos ha fascinado tanto siempre, porque yo creo que es el mito que más actual está a día de hoy, que por qué no coger e inventar un cuento para niños, totalmente edulcorado, que no tiene nada que ver con la idea de las sirenas, pero que está claro que en cualquiera de las versiones la sirena gusta.
1: Sí.
0: Me da igual que sea la sirenita de Disney, que la sirenita de Copenhague, que está ahí, que la sirena sabe, porque yo cuando me enteré que en origen eran mujeres que tenían cuerpo de ave, me quedé bastante...
1: Arpías eran.
0: Exactamente, me quedé completamente sorprendida. Y lo que más me sorprendió es que después de un documental que se hizo, tuvieron que decir, me parece que fue en el 2012, que las sirenas no existían, porque había gente que se pensaba que las sirenas existían.
1: Bueno,
0: o sea, a día de hoy sigue siendo un mito que atrae mucho.
1: Hay gente que piensa que existen otras cosas y baja, por favor, a la realidad de la vida. En fin, pero bueno, a mí me encantan las leyendas.
0: Sí, a mí también, me gustan mucho.
1: De todo tipo, de todo tipo. Últimamente me he leído un libro de leyendas de Japón.
0: ¡Ah, oh, qué maravilla!
1: Qué bonito.
0: Me gustan mucho las
1: leyendas. Qué bonito, de verdad.
0: Sí.
1: Escrito por una japonesa, mujer del ex embajador de Japón.
0: Uh-huh.
1: Y bueno, de verdad.
0: Una maravilla leerlo.
1: Maravillosa. La ex embajadora y el libro que ha escrito. Porque te cuentan unas cosas que yo les digo, qué imaginación, pero es una imaginación, como yo digo, casera.
0: Sí.
1: Sí, de familia, y muy bonita, de verdad. Lo recomiendo además ese libro. Aparte de recomendar el tuyo.
0: Muchas gracias.
1: Que deben de leérselo, porque hay historias muy, muy importantes que se deben de conocer y de saber. Yo soy feminista, apoyo este libro, al feminismo de este libro, pero al feminismo de ahora no lo apoyo en absoluto. Al que hay ahora, no, lo digo así, para que no se me confunda a la gente, pero este feminismo que has escrito en tu libro sí que le apoyo, me encanta.
0: Sí, a mí también.
1: Y la valentía de todas estas mujeres.
0: Sí.
1: ¿Y qué más decirte, Pilar? Que compren el libro. Yo ya le he puesto, te lo han puesto aquí la publicidad, porque les va a gustar mucho.
0: Muchas
1: ¿Dónde
0: gracias.
1: Pueden encontrarlo?
0: Pues mira, el libro lo ha editado Diversidad Literaria y ellos lo tienen en la tienda de la editorial. O sea que buscando Diversidad Literaria y poniendo el título se podría encontrar sin problema.
1: Pues nada, animo a los oyentes que compren el libro porque de verdad es súper interesante y además las historias de estas mujeres les van a encantar, por lo menos desde mi punto de vista.
0: Gracias.
1: Muchísimas gracias, Pilar, por venir, aunque no te vas, que vas a estar aquí con nosotros todavía.
0: Estupendo. Me encantará oír a Federico, que es una maravilla.
1: Ahora le oiremos. Vamos a pasar a publicidad.
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0: Bienvenidos a esta segunda hora en Misterios On Air. Vivimos rodeados de explicaciones, de respuestas y de certezas. Pero basta con mirar un poco más allá de lo evidente para descubrir que todavía existen historias, fenómenos y enigmas capaces de hacernos dudar de todo aquello que creemos conocer. Es precisamente en este territorio, entre lo conocido y lo desconocido, donde nace el verdadero misterio. Muy buenas tardes, David.
1: Buenas tardes, Antonio y compañeros.
0: Buenas tardes, Ángel.
2: Buenas tardes, David.
0: Bueno, hoy tenemos en esta segunda hora también, que ha estado acompañándonos en la primera hora.
3: ¿Yo soy negra?
0: A Pilar, a ti te presento al final, pues somos entre los dos. No te cojo como una invitada, sino como una compañera. Lo mantengo en otro ámbito. Pilar, muchas gracias.
4: Muchas gracias a ti.
0: Vamos a hablar de un tema yo creo que muy interesante, que de todos, yo creo que es uno de los más míticos, más históricos también podemos entrar de ello y yo creo que todo el mundo tiene una idea más o menos de lo que puede ser y nos va a ayudar ahora nuestro invitado de hoy a descubrirlo. Blanca, ahora sí, buenas tardes.
5: Buenas noches. Ya lo veo todo negro.
0: Todo negro, ¿no? Bueno, es un tema que yo creo que también te gusta a ti. Muy histórico, muy cinematográfico, muy literario sobre todo.
5: Sí, muy literario. Tú lo has dicho.
0: Y hoy tenemos con nosotros, que ya nos ha acompañado recientemente, justo antes de verano, para hablar de un tema muy distinto, yo creo, de alguna manera, al que vamos a tocar hoy. Pero la esencia yo creo que es la misma. Federico de Sánchez, muy buenas tardes, muy buenas noches.
6: Buenas noches, Antonio. Gracias una vez más, tanto a Blanca como a ti, por recibirme tan amablemente.
0: Bueno, eso intentamos. Antes de decir el tema, me gustaría presentarte, porque yo creo que nos podríamos ir a 10 minutos. La otra vez tú dijiste... yo creo que le comentaste a Blanca en la otra ocasión y dice, oye, hay que acortarlo un poco, pero es que tienes una biografía muy, muy vasta. Supongo que tú dijiste, no, es que son los años que vas acumulando, pero bueno.
6: La experiencia de la vida.
0: La experiencia de la vida.
6: Las canas y el pelo ya que se ha caído.
0: Doctor en filosofía y en teología, másteres en metafísica y estudios religiosos, mentor espiritual y emocional, periodista también, especializado en salud, bienestar y espiritualidad, presidente de la Academia Española de la Espiritualidad, presidente también de la Sociedad Española para la Difusión de la Espiritualidad, vicepresidente de IANS España, que es la Asociación Internacional de Estudios Cercanos a la Muerte, un tema que tocamos también en la otra ocasión, también de la Sociedad Española de Ayuda al Duelo y a la Muerte Serena y Lúcida, de Espiritusofía y Escuela del Alma, y también secretario y fundador general de la ONG de Periodistas por Ucrania, ¿no? Es que es una X.
6: Exacto.
0: Digo, sí, por si la gente lo busca, que sepa que se escribe Periodistas Ucrania. X, Ucrania,
6: es que fue el
0: que es
6: presidente
0: por Ucrania.
6: Que le gustaba la X.
0: Bueno, era una manera muy de titular, ¿no? De hace unos 10 años o así, yo creo. Bueno, hoy vamos a hablar de un tema que lo primero de todo me gustaría decir... ¿Qué es lo que tú encuentras de atractivo en él? Porque yo creo que cada uno podemos encontrar un tema muy distinto y que nos atrae de él, desde una parte más materialista, una parte más histórica, hasta una parte más espiritual o filosófica, que es el Santo Grial o el Grial.
6: La verdad es que para mí me atrae porque forma parte de la magia de la vida. La vida es mágica y cuando conectamos con esa magia nos podemos sentir, experimentar, que formamos parte de una gran familia. Antes, una buena profesional, excelente escritora, como es Pilar, hablaba del papel de la mujer, del desarrollo. Una pregunta muy interesante, por cierto, que le hacía Blanca. Claro, la energía femenina es fundamental, es sustentadora, es el planeta, es Gaia, es la madre, es el sustento. Nosotros también somos importantes, qué duda cabe.
5: Pero
6: como dice Blanca, te das cuenta, Antonio, ya nos va rebajando.
5: Bueno.
6: Pero ¿qué quiere decir esto? Por ejemplo, cuando hablamos del Gliar, no hablamos solamente de algo masculino o de algo femenino. Hablamos de algo espiritual, fundamental, ¿no? Dios no es un señor con una barba, no es un señor con un perfil antropomórfico. A mí me gusta hablar del espíritu, de la divinidad. Es una realidad para mí consciente. Y en ese sentido el Grial es fundamental, es la conexión que todo ser humano, hombre o mujer, posee porque lo tiene dentro de su ser y le permite conectar con la divinidad.
0: Bueno, es la vertiente más espiritual del asunto, luego veremos que hay otras que son tal vez las más cinematográficas, las más literarias que hablábamos antes. Blanca además te quiere preguntar por ello, porque
5: sí. Hay
0: una parte que entronca con todo eso.
5: Sí. Quiero preguntarte, porque ya sabemos que el Grial es la mujer. Yo me tengo que apuntar el tanto.
6: Ya te has apuntado.
5: Ya me he apuntado el tanto. Bueno, cuando hablamos del Santo Grial, ¿de qué estamos hablando realmente? de un objeto histórico, de una reliquia religiosa o de un símbolo que se ha ido transformando con el tiempo?
6: Pues desde mi punto de vista podemos hacer referencia a las tres vertientes. Uh-huh. Es decir, sobre un origen, una historia. Cuando hablamos del Grial, podemos hablar de mito, de leyenda, podemos hablar de tradición o de realidad. Son cuatro aspectos que realmente pueden tomar forma en uno solo. Todos entienden, comprendemos o tenemos la idea de que el Grial, la copa del Grial, el vaso del Grial, era cuando Jesús en la última cena, Cristo, celebró con sus apóstoles y, bueno, ofreció ese vino, ofreció realmente esa especie de sacrificio que luego en la misa católica se produce la transustanciación, que es cuando ese vino toma forma y es, junto con el vino y con la hostia consagrada, el cuerpo de Cristo, se produce el hecho de la comunión. Pues el Grial, en principio, era esa copa, esa vasija, ese recipiente que, de alguna manera, el propio maestro nazareno daba para compartir con el resto que estaban cenando. Pero eso es el origen. Podríamos hablar si José de Arimatea fue quien realmente recogió la sangre del propio Cristo en esa copa, pero eso es un poco historia, mito o leyenda. Para mí lo fundamental es que todos recordamos el Código Da Vinci, seguro que lo tenemos en mente.
0: Bueno, sí, es una de las grandes.
6: Seguro que serán unas preguntas que van a salir, no me quiero anticipar, ¿no? Pero para mí lo importante sobre todo es que es una realidad que todo ser humano, repito, hombre o mujer, lleva dentro de sí y le permite conectar. El Grial para mí es como la esencia, como el alma. Y esa esencia, ese alma, te permite entrar y estar en conexión con una realidad que no es de esta naturaleza, que es una realidad divina, por decirlo de alguna manera. Entonces, las personas que sienten el Grial, que experimentan la fuerza del Grial, están en conexión con esta realidad trascendental al ser humano. Que yo no digo que se tenga que estar de acuerdo con esta versión, ¿no? Pero digo que para mí es la parte más importante.
0: Bueno, tampoco son excluyentes, ¿no?, las distintas versiones, como iremos viendo esta tarde, desde esa versión más espiritual o filosófica, si lo queremos llamar así, trascendental, del individuo, hasta una versión más histórica, que es la que apuntaba también Blanca, y uh-huh. que tanto, bueno, tan prolífica ha sido en uh-huh. cine y literatura en las últimas décadas.
6: Totalmente de acuerdo. Recordemos Indiana Jones, por ejemplo.
5: Bueno, sí. Claro. En busca del Santo Grial.
6: Exactamente.
5: La he visto. La... Muy interesante.
6: Muy peculiar. Algo podemos comentar algo al respecto, porque es muy, muy interesante.
5: Sí,
0: bueno,
5: es que
0: de hecho, dan bastantes claves. O sea, ya creyendo en lo que es la vertiente, luego entraremos, ¿no?, en las distintas fases que hay. Pero lo que es la vertiente histórica del Grial como un objeto físico, con ciertos poderes, asumidos o no por distintas culturas o pueblos a lo largo de la historia, ¿cuándo crees realmente que se localiza, o sea, que se retrae esta leyenda o que podemos, digamos, fecharla en una época concreta o qué documentos hay que la valen? Lo digo por lo siguiente, porque hay un debate muy antiguo en el asunto del Grial que dice que es una leyenda medieval y que antes de la Edad Media y de todo el siglo XI, XII, cuando surgen estos ciclos artúricos que hablan ya del Grial, no hay nada de todo esto, sino que evidentemente son referencias casi más espirituales, pero no hay un objeto físico como tal, ¿no?
6: Sí, el objeto físico nos podemos remontar en cuanto se habla a como decía, a José de Arimatea, que es quien, el sepulcro en el cual está Jesús de Nazaret, donde se le recoge, donde al tercer día, según las fuentes cristianas, resucita, es un sepulcro que era propiedad de José de Arimatea, que era un personaje importante. No era cualquier persona que pasaba por allí, ¿no? Y él se dice que él recoge ese cáliz, esa copa, esa vasija de la última cena y que él se traslada con ella, incluso se traslada fuera de Jerusalén, fuera de la zona histórica en la que estaban, ¿no? Pero no hay un gran recorrido hasta el medievo. Tú decías una cifra. Entran los trovadores, ese mundo tan, tan especial, y se empieza a hablar realmente, se empieza a generar, a recrear toda una
0: como una mitología una propia, ¿no?
6: Sí, la palabra iba a decir toda una mitología en base a esa búsqueda del grial, de esa parte que le falta al ser humano, porque en definitiva lo que se está buscando en ese, todas las leyendas artúricas, la leyenda del rey Arturo, que es donde ya nace toda esta tradición, tiene que ver con esa búsqueda espiritual enorme del ser humano, ¿no? Ya sea Lanzarote, ya sea Galad, que es el personaje que luego se encarga realmente, y en esa búsqueda del grial. Los caballeros de la mesa redonda, Camelot, todo ese mundo empieza a haber una vinculación con el santo grial. Pero hay una vinculación externa siempre. Es decir, desde mi vertiente, no veo la necesidad de pensar, de buscar algo que es externo cuando lo tenemos dentro. Es decir, hay como una especie de lanzar siempre, buscar afuera. Buscar, necesitamos coger, asir, tener dentro objetos materiales, que no está mal, está bien, ¿no? Pero cuando, desde mi punto de vista, lo más importante va con nosotros. Tenemos esa luz, esa energía, esa fuerza, tenemos ese grial dentro de nosotros mismos, que forma parte de la naturaleza divina que tiene el ser humano, de la esencia, del alma. Ahora bien, esto es como lo de Tomás, que tenía que meter el dedo, ¿os acordáis todos? En el maestro nazareno para creer, y hasta que no metió el dedo no se quedó con, yo creo que tampoco se quedó conforme luego, pero de todas maneras está bien, esa tradición es importante porque se sigue hablando de ello. Y, por ejemplo, cuando hay películas, cuando hay series, cuando hay libros, ¿qué nos dicen? Que hay una parte que todos necesitamos tener, cubrir, que todos necesitamos incorporar a nuestra vida, ya sea un objeto material, ya sea recordando esa naturaleza que forma parte de nuestro propio ser. No sé si te ha contestado un medio, como no, si no, antes no, por los cerros de Úbeda.
5: Antes
6: Blanca la veo con ganas de intervenir.
5: Sí, sí, no, pero...
6: No
5: pero,
6: sé si malévolamente.
5: No, es aclarando que he dicho que Indiana Jones y en busca del Grial. No, sí. En La Última Cruzada.
6: La Última Cruzada,
5: es. Lo que pasa es que yo he visto todas las películas, pero ya...
0: Bueno, es cierto que gran parte del imaginario de Indiana Jones no solo es el Santo Grial, que es una de las reliquias de Jesucristo, sino es el Arca de la Alianza, o sea, son todas las de la tradición cristiana, sí. La mayoría de ellas.
5: Pero sí quería hacerle una pregunta. Vamos a ver, tú estás hablando en el plan cristiano, ¿no? Porque si perteneces a otra religión, que no voy a decirla y que vosotros la vais a comprender perfectamente, ¿también tienen el grial en el cuerpo?
0: Yacidismo.
6: El grial está muy relacionado, cuando decimos el grial, el santo grial, está muy relacionado con todo lo que tiene que ver con el cristianismo, evidentemente, ¿no? Todos sabemos que el cristianismo es un movimiento que nace del judaísmo, es decir, hay que recordar, yo creo que no hace falta, pero a veces se olvida de que Jesús, sí, de Nazaret era judío.
0: Y muere como judío.
6: Y muere como judío. Es decir, luego el cristianismo es a posteriori, se desarrolla, y sobre todo es no solamente el apóstol Pablo, que se autodenomina apóstol, porque no conoció ni trató a Jesús de Nazaret, las iglesias son más paulinas que cristianas realmente, pero estaba también el tema de María Magdalena, el tema de Santiago, que era hermano de Jesús de Nazaret, y estaba el tema de Simón Pedro también. Es decir, diferentes comunidades cristianas dentro de lo que es el primitivo. Pero, ¿qué es lo más importante de aquí? Lo más importante para mí es que, claro que está relacionado mucho con el cristianismo. Sí, por supuesto. En otras culturas se habla de esta realidad así, ¿no? Porque no hay una vinculación con el maestro nazareno. ¿Qué es lo importante para un cristiano? Estamos hablando, esto no es dogma. Dentro de la Iglesia Católica, apostólica y romana, sabéis que quiere decir única, verdadera y universal, no constituye ningún dogma. Se puede especular, se puede decir, se puede pensar, sí, se puede manifestar lo que se quiera. Ahora bien, estamos hablando de una reliquia que es importante. Yo diría que tanto más importante que el sudario de Turín, la sábana santa de Turín. Son dos de las más importantes, ¿por qué? Porque tocan la figura del maestro nazareno. Las demás religiones, bueno, pues yo creo que esto lo miran como hecho anecdótico. Y dentro del mundo no creyente, en cualquier religión monoteísta o politeísta, pues simplemente lo ven como, bueno, como una historia, un mito, una leyenda, una fantasía que se va contando. Uh-huh. Pero que que vende muchos libros y que vende muchas películas. Sí. Se factura muchísimo a cuenta del Grial. Todos recordemos la versión que hizo Dan Brown del Código Da Vinci,
5: sí,
6: que está hablando del Grial. Relacionado con una mujer, que luego podemos hablar sobre esa vertiente, que es muy interesante y no quiero ir anticipándome.
0: Ay, que son muchas las novelas que hablan de ello, por ejemplo, con la que ganó Javier Sierra el premio Planeta, también, de alguna manera, toca el tema del Grial. Es decir, es una cosa recurrente, sobre todo en la literatura, más que en el cine, yo diría, desde los últimos 50 años en adelante. El Código Da Vinci es de las más conocidas, pero no es la primera, ni mucho menos. No. Esto ya viene de antiguo. Y luego hablaremos un poco de esas leyendas, ciertas o no, de gente que ha tratado de buscar un poco el Indiana Jones, como decía Blanca, ¿no? Es decir, que ha habido mucha gente fuera del cine real, con carne y huesos, que han tratado de y que han dado gran parte de su vida por la creencia en la literalidad de ese objeto, ¿no? Y el poder que posee.
6: Sí, desde mi punto de vista, cada uno puede hacer con su tiempo lo que mejor considere oportuno. Hasta ahí podíamos llegar, ¿no? Y creo que eso es una de las características que tiene nuestra especie. Es decir, no tenemos por qué pensar lo mismo, sentir lo mismo, ni expresar lo mismo. Es decir, no tenemos que ir uniformados. Algún día tendremos que hacer un programa, no sé si lo habéis hecho o no, sobre la inteligencia artificial, sobre la IA. Pues es un tema muy... muy muy bueno, interesante.
5: Eso es un artículo que va a salir
6: muy muy interesante
5: en la revista Mundo
6: digo,
5: Misterioso,
6: porque hablamos de integración, hablamos de llevar un mismo traje. Yo siempre he sido muy heterodoxo, pero totalmente heterodoxo, hasta cuando estudiaba teología. Es decir, yo tenía una serie de ideas. Yo, para mí, yo creo que lo he comentado alguna vez, y esto tiene que ver también con el Grial. No me quiero ir por los cerros de Úbeda. El tener esa conexión con esa realidad y sentir que está dentro de mí forma parte del Grial. Y eso me permite a veces a mí decir que no existe la culpa ni el pecado desde un punto de vista que a mí me ate, a mí me perjudique, a mí, porque Cristo libera, Cristo salva. Y para mí el Padre, la Madre, es decir, la divinidad, es luz, es amor y sobre todo es encuentro y es perdón. Desde ese punto de vista, como yo me considero un hijo de la luz, entiendo que en la infinita sabiduría de esa energía universal yo me puedo equivocar y puedo corregir. Y eso me lleva a no tener que asumir dentro de mí ningún rol tóxico ni negativo, sino responsable. Claro que me he equivocado, claro, y he metido la pata. Y tengo que ser responsable de todo lo que he cometido. ¿Qué hace el Grial si nosotros establecemos, leemos y vivenciamos una lectura diferente? El Grial te sana, te libera, te purifica y te llena de esa conexión maravillosa que va a permitir que mi alma, a través de mi corazón, de mi conciencia, me libere de complejos, de ataduras, de preocupaciones, y me permita ser más libre, más responsable y, ¿por qué no decirlo?, más feliz también.
0: Bueno, al final se trata de eso. La vida porque es la búsqueda de la felicidad.
6: Yo no soy de golpearse, nunca he sido de silicios, porque creo que ese no es el camino que lleva a la libertad, ni el camino que lleva al amor, ni a la luz. Entonces, como yo entiendo que la divinidad para mí es lo que acabo de expresar, pues el Grial representa esa conexión que tengo dentro y a mí me libera de ciertas historias que para mí son muy complicadas. El miedo y el miedo a la muerte. La gente tiene tanto miedo a veces a la muerte que no la nombra nuestra cultura. Si ya al muerto nos lo quitamos de encima, ya en pocas horas, si al tanatorio, si podíamos no, que no pase, en general estoy hablando, que no pase por el tanatorio, casi mejor, ¿no? Muchas personas se preocupan tanto de la muerte que se olvidan de vivir. No hay que preocuparse de la muerte, hay que ocuparse de vivir. Si la muerte es lo único que nos va a igualar a todos, ricos, pobres, altos, bajos, en el norte, en el sur, en cualquier sitio. Es verdad que cada uno puede vivir de una manera mientras está con ese cuerpo, pero al final, desde mi punto de vista, ¿qué me aporta ese sentido del Grial? Me aporta conexión, me aporta vivencia y, sobre todo, me aporta sentir que esa magia del Maestro Nazareno, por ejemplo, cuando estaba en la última cena, la puedo yo revivir cuando levanto una copa, cuando tomo vino, porque el vino no es alcohol, el vino es nutrición, como yo digo de broma, bueno. O cuando... Blanca, te he pillado ahí.
5: Bueno.
0: Depende de las cantidades también, ¿no?
6: Hombre, claro, no, si te bebes una botella no bebes un vaso, no, quiero decir.
5: Bueno, y cuando se hacen 5 o 6 mesas, misas seguidas, ¿qué pasa? ¿Cómo acaba el cura?
6: Bueno, yo creo que estará, beberá poquito.
0: Todo es entrenamiento. ¡Ah! Todo es entrenamiento.
6: Hará un sorbito.
5: Están entrenados, ¿no? Sí, sí. Están entrenados, bueno.
0: Bueno, antes has mencionado un personaje que creo que es más importante de lo que mucha gente piensa, que es José de Arimatea. Ángel, me gustaría darte paso, porque sé que quieres preguntar algo de él.
2: Efectivamente. Hay una leyenda donde se afirma que José de Arimatea utilizó el Santo Grial, el cáliz, como queramos llamarlo, para recoger la sangre de Jesucristo mientras estaba siendo crucificado. Eso por una parte. Por otra, cuando el

0: en el acto locura de los problemas de visión que tenía. ¿Qué hay de verdad en todo esto?
1: Una pregunta muy interesante. ¿Qué hay de verdad? No podemos saberlo. Es decir, esto, desde un punto de vista, ni siquiera sería una cuestión de fe, porque no es dogma. Incluso forma parte más de las leyendas o incluso de la tradición. Es verdad que la figura de José de Arimatea es una figura importante, es una figura que, aunque no se le ha dado, desde mi punto de vista, todo el papel que él tiene, sí está ahí, es real, es auténtico. Podemos hablar de una realidad. El hecho de la crucifixión también parece que es una realidad, porque hay personas todavía que discuten que Jesús de Nazaret hubiera nacido, ¿no? Hay datos históricos, datos de no solamente de fuentes judía cristianas, sino también de historiadores romanos o judío Flavio Josefo, por ejemplo, ¿no? Es decir, que son reales. Ahora bien, esto yo no podría asegurarlo. Si nos hacemos parte de lo que dice la tradición, bueno, pues sí, hay ese sustrato que nos puede decir que realmente hay una parte que sí es real. Pero yo no podría afirmarlo, sinceramente. No es porque no estuviera en esa época, que evidentemente no estaba, ¿no? Sino porque realmente tampoco hay unas fuentes tan exactas que nos permitan atestiguarlo. Pero sí es verdad es que si nosotros, por ejemplo, todo el mundo sabe que la Biblia está compuesta por el Antiguo y por el Nuevo Testamento. El Antiguo Testamento es judío, el Nuevo Testamento ya empieza a ser la base del cristianismo, que luego fue el catolicismo, ¿no? Pero hay más que cuatro evangelios, los cuatro evangelios canónicos, tres sinópticos y uno gnóstico, que es el de Juan. Hay muchos más evangelios que son apócrifos, que son gnósticos, muy interesante. El evangelio de Tomás es un evangelio maravilloso, podría ser perfectamente el quinto evangelio, y ahí se habla, no cuenta historias, ¿no?, como puedan contar los otros, ¿no?, sino que es las palabras que expresaba el propio maestro nazareno. Yo siempre digo lo mismo, esto es cuestión de fe, sí, pero ¿cómo defino yo la fe? Yo no soy una persona irracional, yo soy un hombre de fe y explico lo que para mí es la fe. La fe es certeza, experiencia, vivencia, camino recorrido, sendero de vida, conexión espiritual. Es decir, son certezas profundas, no son irracionalidades. Yo no soy creyente, yo soy un hombre de fe y mi fe es vivencial y es experimentable. Pero yo no digo que esto tenga que ser dogma, ni que esto tenga que ser así. Lo importante que es cada persona que busque. El buscador acaba encontrando, acaba haciendo un iniciado y acaba convirtiéndose, si él quiere, mujer o hombre, en un ser iluminado.
2: ¿Te ha gustado, Ángel? Yo creo que lo ha explicado muy bien.
0: Sí, sí. Hay... Tiene toda la razón del mundo. Hay algunas cosas curiosas, quizás, saliendo del tema, la de esos tres santos del siglo III de dudosa existencia. En fin, lo ha explicado muy bien, todo hay que decir.
1: Muchas gracias por tanta amabilidad, Ángel.
2: Bueno, David,
0: no hay de qué.
2: David, me gustaría presentarlo, lo tienes aquí delante. Creo que la otra vez estábamos, sí, con él, o sea que ya lo conoces de otras ocasiones. Y como sé que le gusta rizar el rizo y estos temas le interesan, él conoce Jerusalén y ha estado, muchas veces, ahora lo dirá él, ha dicho siempre la incongruencia que hay entre el Jerusalén actual y el que venden como el Jerusalén de la época de Jesús histórico y lo que ha cambiado. Y es un tema que sé que domina bastante.
3: Sí, hombre, siempre yo he sugerido que, claro, yo fui como turista y la experiencia es una cosa lo que te cuentan los guías y otra es verdaderamente el Jerusalén que vivió Jesucristo y verdaderamente eso es una de las cosas que aprendí de esta ciudad tan maravillosa que ahora pues poco complicada de visitar por el contexto geopolítico actual y es que realmente es mucho la tradición y todo lo que vemos está por debajo porque han pasado varios siglos, pero mi pregunta es, nos ha hablado nuestro invitado sobre el salto guial, que fue la copa que utilizó Jesucristo.

0: visto en la última cena, pero en los últimos años ha habido una versión, a lo mejor muchas veces planteada por en el libro de Dan Brown, de que pudo ser el hijo, el fruto del hijo entre María Magdalena y Jesucristo, pudo ser el ideal. ¿De dónde nace este mito, si hay algo de verdad?
1: Pues la verdad es una pregunta muy interesante, muy de estos tiempos, además, muy del siglo XXI. Y es curioso, ¿no? Porque todos recordamos esa imagen de cómo describe el propio Da Vinci, que pinta a María Magdalena al lado de Jesús de Nazaret. Y esa forma que figura, o sea, esa estructura, es como un cáliz. Es como ese símbolo que es
2: como un triángulo invertido, casi,
1: sí,
2: ¿no?
1: Como representa lo que es la parte más femenina de la mujer, la parte más acogedora, ¿no? Pero esto no es una hipótesis de ahora, es decir, ya de hace mucho tiempo tendríamos que retroceder y recordar el papel de María Magdalena. María Magdalena es una figura excepcional. Es tan importante que dentro de la propia Iglesia Católica, Apostólica y Romana está considerada apóstol de los apóstoles. Es decir, ella es la que da la buena nueva de la resurrección del maestro nazareno. Es la que va a contarlo y nadie se lo cree, porque era mujer. María Magdalena era... Yo, esto es uno de los temas que he discutido con muy buenos amigos, teólogos unos, sacerdotes otros. Para mí es un apóstol de Jesús también. Lo que pasa que en aquellos tiempos, lógicamente, todos sabemos el papel que tenía la mujer dentro del judaísmo, y no solamente del judaísmo, de otras culturas. Pero Jesús iba con mujeres, hablaba con mujeres, predicaba con mujeres y tenía una relación especial con mujeres. Se dice que, recogiendo la pregunta de David, que refleja Leonardo da Vinci en ese cuadro, en el cual a la derecha del maestro nazareno está María Magdalena, que ese fruto es una de las hijas, se habla de que tuvo... Probablemente, estos son hipótesis totalmente. Dos hijas, una de ellas era Sara, y es el linaje, sangre real, sangrila, sangre real, el linaje de Jesús de Nazaret y de María Magdalena. Eso sería otra forma de ver el santo grial, sangre real. Y es un tema apasionante, un tema muy interesante, y del cual yo no puedo afirmar nada, es simplemente una hipótesis de trabajo. Dentro del punto de vista más ortodoxo, esto equivale casi a una herejía, pero como yo soy todo menos ortodoxo, pues me permito plantearlo como posibilidad, porque además no quita, no hay ningún misterio. Cuando hablamos, yo que soy una persona, un gran admirador de María Magdalena y de María Nazaret, de la Virgen María, a veces obviamos el papel. No hace falta subir a las personas a los altares. Es decir, no se pierde un ápice de la figura del maestro nazareno porque hubiera estado casado con María Magdalena y hubiera tenido hijos. No se pierde. Y no se pierde un ápice tampoco del papel de la Virgen María porque hubiera tenido más hermanos como los tuvo. Es decir, cuando el dogma de la Inmaculada Concepción es muy nuevo, es muy reciente, de 1800 y pico, no me acuerdo ahora exactamente, y habla no de la virginidad de María, sino que subió en cuerpo y además es el único ser humano que yo recuerde que nace sin el pecado original. Es decir, a veces se tergiversa muchísimo y se encubren ciertos papeles. Yo soy un gran defensor del rol que tiene que hacer la mujer dentro de las diferentes iglesias y especialmente dentro de la Iglesia Católica. Ya ha llegado el tiempo, porque no es evangélico, que la mujer pueda oficiar, cooficiar y pueda impartir sacramento. Todo cristiano es sacerdote, rey, profeta, todo cristiano, desde el primero hasta el último, incluyendo el Papa Pontífice. Ha llegado el momento y en esa línea es lo que quería representar probablemente Da Vinci, sobre todo Dan Brown, habla mucho de toda la cuestión, se liga a los caballeros templarios también, etcétera, etcétera. Bueno, eso es una mezcla de leyendas, de fantasía, pero también puede haber algo interesante detrás.
2: Blanca. No, no, es que ya le he preguntado y es más de lo mismo. A ver, es que ¿por qué resulta tan poderoso este grial?
3: No, esa parte es
2: en
3: muy interesante,
2: el...
3: o sea, ¿eh? Que esa parte a mí me parece muy interesante.
2: Sí, sí, por supuesto, porque... para el imaginario colectivo, quiero decir, claro. Para todo el mundo, ¿por qué? ¿Por qué resulta tan importante,
1: porque,
2: tan interesante?
1: Porque representa una vida nueva, porque representa un renacimiento, porque representa vencer a la muerte física, la muerte biológica, porque representa la parte más espiritual que todo ser humano tiene dentro de sí. Y eso le permite conectar, como decía antes, con otra realidad diferente y poder compartir, poder beber de ese recipiente, te da la vida eterna, te da una sensación diferente.
2: Oye, ¿dónde está para dar un traguito?
1: Pues mira, no sé, pero se podemos claro. decir que en la Catedral de Valencia...
3: Bueno, luego esa pregunta va para David, luego te
1: aunque,
3: la va a querer formular
1: aunque
3: porque
1: yo
3: hay mucho debate.
1: Reconozco que no, o sea, toda la parte que tiene que ver más con la... Yo escribí conjuntamente con un buen amigo, Francisco Sancabal, hicimos un libro que son los misterios de la Orden del Temple, María Magdalena y el Santo Grial, ¿no? Y hacíamos una referencia pues muy muy muy interesante en Ave, y yo narraba los lugares donde se ha dicho que ha estado el Grial o que puede estar, etcétera, etcétera. Pero yo siempre digo lo mismo, yo no soy un historiador, soy una persona que para mí el Grial representa esa parte interior fundamental, y luego la parte externa es interesante, pero para mí no es tan fundamental, no es tan importante. Sobre todo porque si, yo me imagino un recipiente que tenía que ser humilde y sencillo, si le llenamos de cosas que no corresponden con piedras, con me parece absurdo, ¿no? Esa nunca ha sido el mensaje del maestro Nazareno.
3: Bueno, has tocado tú el tema, ahora vamos a volver a él, David, que sé que te interesa mucho, y además yo este verano pude pasar por León y ver el que ellos dicen. Que
1: es sí, los... es otra de las...
3: De las teorías.
1: En Antioquía, en Antioquía es,
3: recientemente, hace unos años, porque hubo una historiadora de allí, de León,
1: sí.
3: que aportó muchísimas pruebas de ese, uh-huh. ese origen, ¿no? Bueno, es una constante también aquí dentro de España, ¿no?
1: Los valencianos están de acuerdo.
3: Vaya, por Dios.
2: Bueno, no, es que estoy, perdón, estoy pidiendo sí. que pongan la portada de tu
3: libro. Del libro.
1: Sí. Es un libro muy, claro que voy a decir yo que soy coautor de él, ¿no? Pilar, los autores ya sabes que somos.
4: Estoy segura de que es una maravilla.
1: Libro, ¿no? Claro, no voy a decir lo de Umbral, a qué famoso. Bueno, pues enfadoso, cabrón. Bueno, ya que yo voy a llamar en mi libro, pasa el tiempo y no hablamos de mi libro.
2: No, a ver, no. Si me lo hubieras dicho con tiempo, sí.
1: No, pero ya te digo, es... No, pero qué, no, fíjate que no te he comentado nada, Blanca, o sea, no. Pero quiero decir que... todo lo que tiene que ver con el temple, con María Magdalena y con el Grial. Este es un libro muy, muy interesante, que lo publicamos en la editorial Arcoprez, del grupo Almuzara, y ya tiene bastante recorrido. La verdad, hicimos en su día, tiene ya, pues ya no me acuerdo si fue el de 2017, ha tenido bastantes presentaciones, todavía se sigue vendiendo, o sea, sigue habiendo como un goteo, que sí. se dice, y son tres en uno, tres libros en una parte, en uno, ¿no? Pero muy relacionados. Muy, muy, muy, muy relacionados porque hay muchas leyendas que, recordando, como antes me parece que era David, preguntaba por hacía referencia a Dan Brown, al Código Da Vinci y al temple, a los caballeros templarios, ¿no? Tiene que ver mucho también y tiene que ver mucho con María Magdalena, por supuesto. Y entonces toda esa unión, bueno, hicimos un libro muy, muy completo. Que voy a decir yo, claro.
3: Bueno, lo recomendamos a la gente que quiere informarse porque muchas veces están bien, muy bien estos libros para hacer un poco negro sobre blanco, ¿no? En estos temas, porque a veces yo creo que hay un ruido de fondo continuo de datos, de ideas, de teorías que ya no sabes hasta qué punto agarrarte a unas o a otras.
1: Te pierdes, tú lo has dicho muy bien, Antonio, te pierdes y sobre todo yo digo, está bien, hay que tenemos que ver un poco, ver el panorama, pero también tenemos que tener un sentido de organización. Yo no veo tanto un sentido, no digo sentido crítico, sino sentido realista, ¿no? Algo que vibre con nosotros, algo que realmente notemos, que nos produce una sensación interesante, ya sea alegría, a veces de enfado, también es importante porque el enfado nos puede mover a seguir indagando. Y lo fundamental es que todos somos buscadores de una manera o de otra, pero también tenemos que encontrar, porque si nos tiramos toda la vida buscando, no está mal, pero hombre, algo vamos a intentar encontrar
3: resultado.
1: Algo, ¿no?
3: David.
0: Sí, bueno, hemos estado hablando un poco de los de diferentes copas que hay en España, de diferentes griales. Hemos hablado del de León, el de Valencia, yo conozco el de la Catedral de Valencia, pero me gustaría preguntarle si hay alguno de esos se podría considerar como el verdadero, en que es poco probable que al final haya alguno, porque tantas versiones.
1: Sí, aquí en España tenemos unas cuantas. El que compite más, el más oficial, vamos a decir, es el que está en la Catedral de Valencia, que competiría con el que está en Antioquía, la Copa de Antioquía, que son los, digamos, los dos más considerados importantes. Y la verdad es que yo no puedo asegurar o afirmar, evidentemente, sé que el de la Catedral de Valencia hay un recorrido importante, se ha documentado históricamente desde antes de incluso el monasterio de San Juan de la Peña en Huesca, que hace muy poco casi llegó el fuego hasta el propio monasterio. Ha habido un seguimiento importante, ha estado en diferentes ciudades, no solamente estuvo en Valencia, donde está ahora en la catedral, sino antes estuvo en otros lugares, ha hecho recorridos diferentes y parece ser, todos consideran, quitando los señores de León, los investigadores de León, que oyes, ellos con todo su buen criterio también han trabajado, pero parece ser que sería uno de los más fiables si consideramos que realmente, bueno, pues ese grial estuvo. Pero yo digo lo mismo, está bien, pero ¿por qué tenemos que complicar tanto una cosa que era más sencilla y adornarla y darle más altura y meterle una serie de piedras que de mi punto de vista no tiene sentido? La fe se puede vivir de muchas maneras, no hace falta que esté llena de perlas, de joyas, de oro. No, yo creo que el maestro nazareno siempre nos ha hablado desde la sencillez, desde la humildad, del dar, desde el soltar, desde el compartir, desde el perdonar, perdonarnos a nosotros en primer lugar, que es lo que más nos cuesta. Y no hace falta tanto lujo. Yo no me imagino honradamente una copa. Yo voy a decir algo que a lo mejor no debería decirlo, pero bueno, probablemente yo no bebería de esa copa. Y voy a decir por qué. Porque no representa todo lo que se ha metido, se ha cargado con una energía que se ha contaminado enormemente. Y yo sé que esto no es nada políticamente correcto.
2: No, pero yo estoy de acuerdo decirlo. Contigo. Yo estoy de acuerdo
1: y
2: contigo.
1: Si quitáramos, hemos sobado, hemos traído, hemos engarzado con toda la mejor intención. ¿Por qué? Si no es necesario. O sea, el mensaje del maestro nazareno es muy fácil, es muy sencillo. Y él representa, él comparte con todos los apóstoles y con todas las personas que estaban ahí, comparte un mensaje y predicaba a todos, a los listos, a los tontos, a los más listos, a los más tontos, a los hombres y a las mujeres, no se nos olvide, y sobre todo, además, para eso están las parábolas, que es una herramienta maravillosa, está el sermón de la montaña. Ese es mi grial. Yo diría, si tuviera que definir el grial, para mí, que me defino como un hombre de fe, con mis limitaciones, que son muchas, de aquí y de ahora, por supuesto, diría que el grial para mí son eso, son las parábolas del maestro nazareno, es el sermón de la montaña, el sermón del monte, que lo define, que lo plasma muy bien el evangelista Lucas, y ese para mí es el grial. El grial no es algo material, es el espíritu crístico que late en lo más profundo de la enseñanza del maestro.
3: Nos vamos quedando casi sin tiempo, compañeros. Yo creo que ahora es ahora o nunca, si queréis levantar la voz y hacer alguna pregunta. Si no, yo tengo varias apuntadas, ¿eh? No, no será por temas.
1: Antonio amenaza directamente.
2: No, es que no ha hablado. No, habla, no, o calla, bueno, para siempre.
3: Una de las interpretaciones que me suscita esta reflexión que haces en torno a la espiritualidad o la reflexión que nos lleva a pensar en el Grial, ¿tú crees que existiría alguna semejanza en las tradiciones gnósticas dentro del cristianismo, del sufismo dentro del islamismo, de la cábala, por ejememplo, dentro del judaísmo, que de alguna manera piensan o repiensan el significado más interno del ser humano desde un punto de vista muy personal, no tan organizativo como podría ser una iglesia o una institución, y que ese grial de alguna manera forma parte de ese imaginario común y que podría incluso compartirse con estas religiones? Lo digo un poco al limón de la pregunta que hacíamos antes, de qué comparte el grial con otras religiones. Evidentemente, el grial es una cosa del imaginario cristiano, ¿no? pero creo que sí que tiene esos puntos de semejanza con otras religiones si lo extrapolamos al concepto del Grial casi en un concepto gnóstico, que está también muy vinculado al principio del cristianismo, en la iglesia primitiva.
1: Totalmente de acuerdo. El movimiento gnóstico es un movimiento muy, muy especial por muchas cosas. No solamente era cristiano, hay quien especula que Jesús nació o pudo nacer o tuvo contacto con los esenios. Después encontramos a los maniqueos, que son gnósticos, encontramos a los cátaros, que son movimientos gnósticos, y encontramos a movimientos rosacruces, que son movimientos gnósticos.
3: Y todos ellos, de alguna manera, también han reivindicado siempre el concepto de Grial, tanto material como
1: sobre todo como espiritualmente, ¿no? Pero hay algo importante que tú indicabas, Antonio, al principio. La mística es universal. Cuando hablamos de mística, hablamos del sufismo, que es la mística del Islam, y hablamos de personajes como Rumi, que yo soy un enamorado, o como Rabia de Basora, que es una mística impresionante. Hay mujeres en la cultura islámica que además han sido maravillosas. Sí. Pero hablamos de sufismo, hablamos de mística. Cuando hablamos de la Kábala, igual hablamos de grandes maestros de la Kábala dentro del judaísmo. Cuando hablamos del cristianismo, del catolicismo, hablamos de místicos muy importantes como Juan de la Cruz, por ejemplo, ¿no? O Teresa de Jesús también. Es decir, que hay una corriente universal, cada una desde un punto de vista, una vertiente, que hablan de una trascendencia y hablan de esa unión con el amado, con la amada. Lógicamente, en ciertas culturas tenemos que entender que se refieran todavía muchas veces al amado en sentido como si fuera masculino, ¿no? Pero la verdad es que para mí es universal. O sea, la Biblia, sobre todo el Nuevo Testamento, para mí es un libro sagrado, ¿no? Pero es que el Bhagavad Gita es un libro sagrado. Uh-huh. El Tao Te Ching es un libro sagrado también. Hay muchos libros sagrados en diferentes culturas. Para mí Dios no es católico. Es decir, Dios es Dios. El Espíritu es el Espíritu y nos inunda todo y nos llena con su luz y cada uno nos da un discernimiento y nos colocamos en una trinchera peculiar. Por eso, en un momento determinado, nació la Academia Española de la Espiritualidad. Me vas a permitir que haga una muy pequeña referencia, Blanca, claro. Porque es la casa común, de la que también forma parte Pilar. Nuestra compañera Pilar. Es la casa común, que engloba a todos. A cualquier persona, da igual en la trinchera concreta que esté, con una ética, con un desarrollo. Eso, para mí, tiene que ver con el movimiento gnóstico y eso tiene que ver con el Grial, que es algo universal, que está en muchas más culturas, no solamente en nuestra cultura católica.
3: Claro, eso es lo... Bueno, esa parte quería reivindicar, que aunque a veces nos miramos mucho el ombligo continuamente y creemos que estamos hablando de algo muy concreto, el concepto general es más amplio, ¿no? Y abarca a muchas más culturas, pueblos, etnias, historias y religiones de las que podríamos pensar en un principio. Federico, muchas gracias por habernos acompañado, habernos aclarado muchos puntos.
1: Gracias a vosotros.
3: De este tema.
1: Confío haber sido mínimamente pedagógico y yo la verdad he disfrutado mucho con la entrevista. Preguntas muy sagaces, muy muy ahí al dedo, como Tomás, a meter en el
2: Me gusta dedo. Mucho hablar de Tomás, ¿eh?
1: Sí, es un personaje,
2: en los evangelios, porque lo he visto yo.
1: Es un personaje muy, muy especial
2: te
1: para
2: fisgado,
1: mí.
2: Te he fisgado,
1: sí, es un personaje muy
3: Vamos especial. Apuntando manías, ¿no?, con el paso del tiempo. Bueno, Ángel, muy buenas noches.
5: Muy buenas noches a todos y la verdad es que ha sido un programa muy, muy interesante.
3: Muchas gracias, Ángel. David, muy buenas noches.
0: Buenas noches, Antonio, compañeros. Y bueno, yo recomiendo una película que me produjo cuando era pequeño un impacto sobre el tema este de Santo Grial, y es Indiana Jones y la última cruzada.
3: Sí, sí, bueno, la que ha hecho referencia antes Blanca, que nunca está de más volver a rever, a revisualizar todas las películas de Indiana Jones porque aglutinan todo.
1: Tengo un momentito para explicar algo de la película que es muy interesante y nos puede servir. Todos recordamos a Indiana Jones, ¿no? Todos le recordamos como un hombre de fe. Él es un investigador, él va buscando reliquias, es un arqueólogo, ¿no? Y en la película que acaba David, cuando le pegan un tiro a su padre y está en la cueva y tiene que es que no voy a contar, no voy a desvelar, ¿no?
2: No, porque no queda un minuto.
1: Él tiene que pasar tres pruebas. Yo solamente digo una cosa. Al final, la última es un salto de fe.
3: Bueno, hay que reverla, ¿no? También, un poco como David, la he visto muy de joven, ya habría que volver a verla. Bueno, Blanca, muy buenas noches.
2: Buenas noches.
3: Yo, es un tema que está muy bien.
2: Muy bien, muy interesante, y sobre todo con Pilar también, con en Pilar. La primera hora. Bueno, gracias a Pilar.
4: Muchas mujeres. Gracias. Yo he disfrutado mucho ahora mismo esta última parte.
3: Bueno, es una reivindicación del papel de la mujer también dentro del cristianismo primitivo, sí, casi, ¿no? Desde el origen y del concepto. También agradecer a David, nuestro técnico sólido, a José Luis Benguiots por cedernos su música, e Informa Radio por realizar este programa. Recuerden, detrás de cada respuesta puede esconderse una nueva pregunta. Y quizás sea ahí donde comience el verdadero misterio. Somos Blanca y Antonio y les esperamos la próxima semana en Misterios On Air.

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1: Buenos días, buenas tardes, amigos. Un placer, como siempre, recibirles en Informa Radio, muy especialmente en este programa, Gaceta del Motor, el programa de los conductores. Siempre encantados de compartir con ustedes este tiempo dedicado a todo lo que sucede en torno al automóvil. Tráfico, industria, novedades, Fórmula 1, rallies, todo lo que sucede en torno a este sector, que es mucho y muy interesante. Ya lo saben, cada norma, cada decisión política, cada fábrica o cada victoria de un español nos afecta a todos. Les contamos la semana pasada la transformación que está sufriendo la industria del automóvil europeo. Y escuchen esto, una de las más importantes fábricas europeas, fabricantes europeos, se reconvierte, deja los coches y empieza a fabricar misiles. Ahora se lo contamos porque así asusta un poco de entrada. Y el fabricante también, cuando les diga el nombre. Europa cuenta actualmente con 260 plantas dedicadas a la automoción, 260 fábricas, incluido Reino Unido. Y yo soy optimista en este sentido. Yo creo que no estamos ante una desaparición de la industria europea, más bien ante una fuerte reconversión. En España, que nos interesa más directamente, hasta agosto se habían producido aproximadamente casi 1,5 millones de vehículos, un 1 y pico% menos que el mismo periodo del año anterior. No es mucho, lo que pasa es que nosotros, no es mucho, eso sería casi prácticamente nada destacable, nada relevante. Pero en España tenemos un problema adicional, que somos muy dependientes del mercado europeo. En el primer semestre de este año, el 94% de todos los vehículos que hemos exportado, fabricado y exportado, han tenido como destino Europa. Lógicamente, si en Europa se venden menos coches fabricados aquí en España y aumentan las importaciones desde China, pues lo vamos a notar. Lo vamos a notar como lo estamos notando ya, y mucho además. Para decirles estas cosas, y con los datos en la mano, aquí no es geopolítica ni macroeconomía. Esto es lo evidente, es lo que hay, es lo que vemos todos los días. O sea, no hace falta ser un genio, ¿no?, para trasladarles estos mensajes. Bueno, que tenemos muchos más temas para hoy. Estas son las propuestas, hasta donde lleguemos. Primero, que no entendemos el afán de meterse con Madrid, de menospreciar todo lo que sucede en Madrid. Lo hemos visto con el circuito de Fórmula 1, con el Madrid, y les voy a poner algún ejemplo. Como ejemplo, el alcalde de Vigo. No sé qué mosca le habrá picado, pero ahora lo van a oír. Tenemos que hablar de Alonso. Habla Fernando Alonso. Dice que pilotar esto Fórmula 1, que no le motiva, que no le genera nada de adrenalina, que va casi toda la vuelta va a medio gas. También le vamos a escucharle. Cómo en las carreras se favorece con material especial a algunos pilotos, que algunos han conseguido muchos campeonatos del mundo, primero porque son muy buenos y segundo porque han tenido lo mejor, o mejor material, mucho mejor que el que tienen los demás. Hablaremos de reparaciones caseras para corregir averías o para aguantar hasta el final de un rally. De China yo creo que ya les contamos suficiente todas las semanas, ¿no? China es ese alumno prudente, discreto, que ha superado al maestro que era Europa, que nos creíamos los mejores del mundo. Hay nuevas normas de tráfico, como ya habrán escuchado. Y lo de siempre, novedades, noticias. Quizá hablar un poco de la logística de un rally de tierra o asfalto, porque en el rally de Marruecos, que ha finalizado, ha habido, igual que el que se está disputando en Cerdeña, pues precisamente, el terreno, tierra o asfalto, puede condicionar muchísimo. Y ya que hablo de rallies, la elegancia de un piloto que se acaba de proclamar campeón de España de rallies. Es el más rápido y, por lo que se ve, también es un caballero. Hablaremos de fraudes en las gasolineras, de robos de vehículos que siguen creciendo, de llamadas a revisión de muchos coches, de Fórmula 1, como les digo, del Rally de Marruecos, con relevante participación española, que ya ha terminado. Tenemos la Fórmula 1 por ahí circulando, que quedan unas vueltas. Ha empezado hoy a las 9, en teoría, hasta las 10 y media no han arrancado porque han caído unas gotitas, bueno, unos gotones, por decirlo de alguna manera. Lo dicho, un menú que no tiene fin. Para que sea usted el mejor informado entre sus cuñados a la hora de discutir. Y quizá una conclusión: el automóvil continúa siendo el vehículo preferido por los españoles para sus desplazamientos. La comodidad por delante de todo, ¿eh? Ese es el criterio. Por delante del ejercicio físico, del ahorro económico y por delante del transporte público. Hay un repunte del uso del coche que demuestra que el vehículo privado, de momento, es irreemplazable. De todo ello hablaremos siempre, como siempre, con nuestros eméritos. Guillermo López, buenos días.
2: Buenos días. Feliz domingo a todos.
1: Feliz domingo, sí. A ver si tenemos un poquito de tranquilidad aquí en Madrid.
2: Más nos vale.
1: Ettore, amigo, como siempre.
3: Muy buenos días. Aquí estamos disfrutando un poquito del clima de Sepang, de Malasia, con la carrera de Fórmula 1 maravillosa que se está dando ahí.
1: Bueno, queda poco, ¿no? Quedan una vuelta. Nos vas contando según...
3: Quedan exactamente 6 vueltas, pero han sacado malmente el safety car a fastidiar la carrera, porque el primero llevaba 12 segundos de ventaja y ahora la han puesto todos otra vez juntos.
1: Bueno, más divertido para él, pues si va a ganar, seguro que va a Verstappen primero.
3: Bueno, Antonelli está detrás, justo pegado. Antes estaba 12 segundos, ahora lo han puesto ahí pegado.
1: Uf, qué susto.
2: Vamos a ver.
1: Y Arturo Caimán, que andaba el hombre con algún problemilla, a ver si conseguimos conectar. Y nos acompaña, hoy nos visita Pablo Campos Ansó, que es presidente de la Asociación del Vehículo Compartido en España, Carsharing, para asegurarnos si este sistema de movilidad está funcionando. Pablo, buenos días.
4: Hola, muy buenos días a todos.
1: Está funcionando, ¿verdad?
4: Sí, por supuesto. Sí. Sí. Y lo que le queda. Solo estamos viendo los inicios, aunque largos y complejos, como se está viendo. Yo creo que esto es el inicio de algo que viene para quedarse y que va a dar mucho que hablar, pero efectivamente hay mucho que aprender también.
1: Sí, nos tenemos que ir, aprender. Me imagino que estáis aprendiendo con las singularidades de este mercado en España. Estáis aprendiendo también sobre la marcha, ¿no?
4: Sí, por supuesto. Al final lo que tienes que aprender es lo que realmente demandan los usuarios, muy en línea a lo que comentas de la comodidad, de que el vehículo privado sigue siendo una prioridad y cómo desde la administración pública se busca y se pretende todo lo contrario, ¿no? Pues quizás somos nosotros los que venimos a unir esos dos caminos, a dar una solución intermedia que apueste por la eficiencia, que apueste por el rendimiento, que apueste por una movilidad sostenible, pero sin renunciar a ciertas comodidades a las que claramente no estamos dispuestos a renunciar.
1: Claro, ¿sabes lo que nos está pasando también? Que es que a nosotros, que es que no sabemos, la gente nos pregunta y no sabemos qué recomendar. Y siempre les decimos, utiliza alguna cosa intermedia de un par de años, porque es que, no sé, o si te compras uno, cómpratelo por renting o pagando cuotas, o utiliza todos estos sistemas, porque lo que hay hoy, a lo mejor dentro de 2 semanas, ni a nivel de legislación ni a nivel de evolución de los coches, a lo mejor ya no vale, ¿no? O sea, sí, te vamos a recomendar una cosa que hoy es buena, pero vete tú a saber lo que dura.
4: Sí, bueno, eso ya sería hablar de tecnologías, que podemos hablar las 2 horas seguramente, ¿no? Y sería muy interesante. Nosotros somos agnósticos a la tecnología, pero con un fin que es mantener esa comodidad al ciudadano que quiere moverse y avanzar hacia esa eficiencia, ¿no? Y nosotros lo hacemos con distintas tecnologías. Nosotros tenemos nuestra opinión sobre cuál es una de las punteras para nuestro modelo de negocio, pero efectivamente la conclusión es que es difícil decidir qué comprar, si comprar o no, qué usar y cómo usarlo, ¿no?
1: Bueno,
4: y
1: pues esto ya, en Madrid. Ya has visto que te he tirado la caña para ver qué coches compráis vosotros, a ver si nos dabais alguna pista. Bueno, arrancamos como siempre con la mejor música para conducir y a ver qué les parece esta con la que les saludamos.

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3: Les decía al principio que no entendemos este afán de meterse con Madrid, de menospreciar todo lo que sucede en Madrid. Digo, lo hemos visto en el circuito de Fórmula 1. Ha salido Àngels Barceló, una persona ecuánime, siempre que la conocen de sobra, siempre que sea a favor del PSOE, la que corría detrás de Pablo Iglesias. No te vayas, Pablo. 21 años ha estado en la SER haciendo la pelota al partido que le subvenciona.
4: Apología del socialismo.
3: Con unas declaraciones, dice, me he vuelto a empadronar a Cataluña porque Madrid es una ciudad hostil, ultraderechista, pero hasta que... es que, de verdad, algunos pierden el norte, pero escucha...
4: No, se está ganando un puesto en algún medio de comunicación catalán.
3: Claro, bueno, será eso. Pero escucha a alguien que a mí me parecía cuando menos simpático. Un poco gaga, está como el Revilla, como el de las anchoas ya, pero escucha lo que decía el alcalde de Vigo.
5: Viajo, no mucho, viajo lo menos posible, pero cuando voy a Madrid es una pena, ¿cómo está? Yo lo comparo con Vigo y la gente que viene a visitarnos, que sabes que sacan fotos conmigo, ahora sacaban unas fotos, y hace un rato estaba en la Puerta del Sol, y todo el mundo me dice, alcalde, ¿qué ciudad tienes?
3: Vamos a ver, sujétame, Guillermo. No, este es un político profesional, antes era comunista, luego cambió de chaqueta allá por 1980, pero este es político de profesión desde pequeño. Un tío, lo que me duele es que es un tío formado, es un tío que acumula un montón de títulos, es doctor en ciencias económicas, es catedrático de la Universidad de Vigo, bueno, pero sobre todo es un político profesional, comunista, como digo, ¿eh? Cambio de chaqueta y para pasarse al PSOE. Que dice que Madrid es una pena, si Madrid es una de las mejores ciudades del mundo. Yo no sé si es la edad, que le he dicho que ya tiene 80 años y ya está gaga, o que le pega mucho al albariño, yo no lo entiendo, ¿eh? Vigo, es una ciudad estupenda, de lo mejor de Galicia. Pero claro, la renta disponible por habitante en Vigo está en 20.000 euros al año. Y en Madrid está en 47.000 euros, más del doble. O sea, Madrid es una ciudad en la que hay un trasiego de 6 millones de personas cada día. En Madrid tenemos 3 manifestaciones diarias. Pero tú sabes, para nosotros, Vigo, comparado con Madrid, es un pueblo. Es un pueblo de 200 y algún mil habitantes. Y aquí te digo, aquí es que entran y salen cada día y se mueven cada día 6 millones de personas. No sé. Claro, al final piensas, como dices esas cosas de Madrid, pues tenemos que decir cosas de ti, porque no lo dice Vigo, lo dices tú. Claro, este tipo es como, te he dicho como el Revilla, ¿no? Este tipo es un megalómano, no, pero... que ha puesto más lucecitas en Vigo que los puticlubs de la Begoña y que se burla de Nueva York,
4: al final,
3: se burla de La Coruña, de los vecinos de al lado que tiene, se burla de los de La Coruña, que dicen, yo no sé. En Madrid es que además, tú lo sabes bien, Pablo, en Madrid hay 131 barrios, es una ciudad muy compleja, con un casco urbano central muy antiguo, con muchos siglos y otros barrios.
4: Muy difícil, es una ciudad para circular.
6: Muy compleja.
3: Por ejemplo,
6: sí, sí, eso lo tenemos
4: pero
6: claro.
4: Luego además hay una cosa importante, es que Madrid da pena pues, y por eso todo el mundo se quiere venir a Madrid. O sea, sí. Es así de triste y de lamentable, ¿no? Entonces, el alcalde de Vigo, que él mismo acaba de reconocer que no viaja, que no sale de Vigo y demás, se permite el lujo de ir contra una ciudad en la que ha vivido muchos años, en la que ha convivido tranquilamente, no ha tenido ningún problema, ha podido circular tranquilamente, ha podido moverse, sí, desplazarse y hacer todo tranquilamente, hasta que fue nombrado alcalde de Vigo por una decisión de su partido que le mandaron allí unas elecciones.
3: Pero, Ettore, es que la habéis escuchado, es que dice, es que yo voy paseando por Madrid y la gente me para y me dice, alcalde, ¿qué ciudad tienes? Pero a ti en Madrid, tú no eres, es que ni te conoce, no te conoce ni el taxista, tío.
4: Fíjate, él puede pasear por la ciudad de Vigo sin problemas, pero es que...
3: A ver, Ettore, ¿tienes, toca algún botoncito por ahí? No.
7: Eso, ¿no?
3: Ahora, perfecto.
7: Estoy diciendo que es un pueblerino, o sea, una persona que tiene esa opinión de una ciudad como Madrid es que no ha viajado ni de Vigo a La Coruña, o sea, es que es así de corto el hombre, porque el que tenga la oportunidad de haber viajado por el mundo, de haber visto un montón de capitales, de haberlas vivido, de haber estado, y te dices, ¿Madrid? Madrid es de Madrid al cielo. O sea, el que diga lo contrario es que es un pobre hombre, no tiene ni idea de dónde está de pie.
3: Pues sí.
7: Por muchos títulos, ¿eh?
3: No, ya, sí, no, si estudiara, ha estudiado. Lo que pasa es que se debe haber olvidado.
7: Lo que no debía, a lo mejor.
4: Pero fíjate que Madrid es una ciudad en la que él en su ciudad puede pasear tranquilamente, moverse, desplazarse en Madrid. Los dirigentes de la ciudad de Madrid se mueven y se desplazan sin problemas, tranquilamente andando por la calle, no les pasa nada. O sea.
3: El tráfico, Pablo, en Madrid es tan complejo como notamos nosotros cada día.
6: Bueno, está claro que hay ciertas horas punta y lugares más complejos, como bien comentáis, pero lo que es la logística, al final la comodidad del desplazamiento se acaba consiguiendo gracias a transporte público, reparto del tráfico, sistemas de movilidad compartida, una oferta tremenda de taxis, VTCs, etcétera. Es decir, como bien dices, al final el turista se mueve de manera cómoda y caminando más y mejor, ¿no? Pero esa distribución tan grande por un montón de barrios con unas dificultades de aparcamiento y zonas tensionadas, algunas de ellas, pues hace que la movilidad compartida, por ejemplo, sea tremendamente distinta a otras ciudades que nosotros conocemos muy bien, Asturias, en Cantabria, en País Vasco, y que la hacen especial, la hacen diferente, y ahí es donde tenemos que espabilar todos, que organizarnos y que hacer una buena colaboración con transporte público, con sistemas de bicicleta, caminando y donde el transporte privado tenga su espacio para el aparcamiento, etcétera, etcétera.
4: En concreto, vosotros con el Carsharing, que básicamente funcionáis divinamente en lo que es de la Almendra

0: puerta a puerta no es suficiente y no todo el transporte público puede hacer la puerta a puerta, ¿no? Entonces, esa comodidad, como bien introducíamos al principio, que necesitamos, que queremos y a la que nos hemos acostumbrado y que los ciudadanos demandan, es la que te da la movilidad compartida, el car sharing, que te permite llegar de origen a destino en una
1: situación. Hay nada, Pablo, nada. No se ha inventado nada que sea más cómodo que coger el coche en la puertecita de tu casa, calentito ahora en invierno, ir hasta donde quieras ir sin tener que coger ni autobuses a las horas punta, ni metros. No hay nada parecido. O irte a tu casa del pueblo y llegar a la puerta con los niños, con los trastos, sin tener que andar buscando un sitio donde enchufar. Bueno, ahora te tengo que preguntar. Bueno, que no hay nada, todo lo que ha venido después, que no tenga que ver con el coche directamente y con el coche de combustión, ha sido infinitamente peor. Por eso no prosperan algunas cosas. Ahora te tengo que preguntar también sobre el tema de si los trenes eléctricos en Madrid o para este tipo de recorridos. Porque es que antes quiero hablar de Alonso, que también ha dicho algo de los eléctricos. Fernando Alonso. Ettore, acaba de renovar. Le han renovado por 38 millones más o menos, que es lo que se dice, que lo solucionó con Lawrence Stroll, con el dueño del equipo, que en 5 minutos y que nada. Que, lo que pasa es que es una faena montarte en un coche, ponerte el casco cuando sabes que el coche es una mierda, que no va a ser competitivo y que eso es muy poco motivante. Pero no lo digo yo, Ettore, ahora vas enseguida. Lo dice él mismo.
2: Sí, un poco son las nuevas reglas. Ese fue el debate mayor que tuve, ¿no? Porque no, los coches son menos divertidos de conducir, esa es la verdad. Tenemos mucha electrificación, tenemos estas baterías que nos dictan un poco la velocidad que tenemos que pasar por las curvas rápidas. Hemos perdido esa adrenalina de llevar el coche al límite, porque el coche al límite no lo llevas casi nunca. Tienes que recargar la batería cuando llega una curva de las emocionantes en el pasado. Y eso pues es un poco el antipiloto, ¿no? La anticonducción. Pero bueno, al final a todo te acostumbras, tenemos que mejorar nosotros como equipo también, tenemos que tener un coche más eficiente y si empiezas a ser competitivo creo que te diviertes más al volante. Pero sigo corriendo porque creo que si tengo un coche rápido y un coche competitivo va a ser muy difícil batirme. O esa es la confianza que tengo y la estima que tengo en mis compañeros también, con la gente con la que trabajo. Adrian Newey, hemos empezado con el pie izquierdo, esta reglamentación sí, es obvio que tenemos dificultades, pero no nos vamos a rendir ni bajar del barco en la primera dificultad. Hemos venido aquí para luchar más y para ser más competitivos y es parte del ADN que tenemos.
1: Bueno, efectivamente son las palabras de un campeón, no dice ni una verdad este desde hace 15 años, ¿no? Pero es que tampoco puede decir otra cosa.
3: Aparte de todo, mira, se acaba ahora mismo de acabar la redundancia de la carrera de Sepang y don Fernando Alonso Díaz ha terminado octavo, cosa que todavía en su vida ya, octavo. Un grandísimo resultado para él.
1: Sí, la verdad es que sí, aunque sea una carrera conflictiva, al final estás el octavo porque dejas a muchos detrás. No te colocan ahí por...
4: Estás en octavo con ese
3: octavo
4: coche
3: y luchando con Norris que venía detrás pegándole y no le ha dejado pasar. O sea, octavo. Ha ganado una buena posición para su equipo.
1: Dinos quién ha ganado la carrera ya y nos ponemos contentos.
3: Bueno, la situación ha sido precioso. Si dais 30 segundos a menos de 10 vueltas del final, Russell, que iba con el Mercedes, pues se rompe y sacan una safety car. Primero el safety car lo han causado por Albon, perdón, y después por Russell, doble. Entonces, claro, se ha reagrupado todo y estaba Verstappen primero, segundo Antonelli y tercero Ayar. Al final de la carrera ha sido así. Primero Verstappen, primer gran premio que gana en todo el año, que eso es importante también para el equipo Red Bull. Uh-huh. Segundo Antonelli, que acumula más puntos que nunca, está ya muy, muy declarado el campeonato del mundo. Y allá era el tercero. Y cuarto, Hamilton. Muy bien.
1: O sea, prácticamente a Antonelli ya le podemos dar, con que vaya haciendo puestos decentes, prácticamente esta carrera muy complicada desde el arranque, muy complicada. Primero se ha retrasado por la lluvia y como estos señoritos no si llueve se mojan, pues

0: como los demás, ¿no? Como dice.
1: Y al final,
2: bueno,
1: el pobre Sainz.
2: Es que, vamos a ver, primero de todo, el planteamiento de la FIA con haber escogido este circuito de Sepang, que para mí es un circuito que no debería de abandonar el Mundial de Fórmula 1, porque es un circuito maravilloso para todos aspectos. No hay
0: Sí,
2: piloto que
0: señor.
2: diga que no le gusta, todos están encantados con él. Es un circuito difícil porque tiene de todo, o sea, y además el tiempo, la climatología. No han dejado de correr en agua. No, esa cosa que se decía que los pilotos de la Fórmula 1 con agua no se puede correr y tal, no, se ha corrido. Lo que pasa es que ha habido una situación extraña en las vueltas de calentamiento para poner la parrilla, que se han quedado tirados por el camino por un problema que no se sabe qué es, de cerca de 7 o 8 coches diferentes, de ocho equipos diferentes, y aún no se sabe de qué va. O sea, es algo eléctrico, es algo electrónico, es algo de sensor, no se sabe, ¿no? Luego se ha dado la carrera normal y todos contentos. O sea, es un grandísimo gran premio y enhorabuena para todo el que la haya visto, porque ha sido una carrera preciosa para verla.
0: Bueno, lo veremos luego esta tarde si lo repiten. Alonso está muy centrado en dejar algo para la historia, ¿no? Ahora está pensando, dice, nadie ha estado 26 años en la Fórmula 1 y me encantan estos desafíos, así que pues
1: No,
0: estaré 26 años, ¿no? Pero algo es algo,
1: y
0: ¿no?
1: quiere ser el piloto más veterano en ganar un campeonato del mundo, pero vamos a ver.
0: Puede ser, pero es que claro, nos dice Alonso, hombre, no, incluso el 2027 no tengo garantías, pero claro, luego, por otra parte, los mismos canales de información te dicen, el mismo Lobato piensa, pues quizá lo mismo que nosotros, que no se va a comer una rosca ni este ni el que viene y vete tú a saber. Dale, dale.
3: Veremos qué ocurre en Malasia, pero yo ya no pienso en Malasia, no pienso en Singapur, no pienso. No, yo pienso en 2027. Pensemos en 2027. Es más, y no quiero ser negativo, pero pensemos en 2028. Porque 2027, a ver cómo arregla Honda esto. A ver cómo la arregla. Yo no sé vosotros si tenéis alguna confianza. Yo quiero tenerla, pero a corto plazo no la veo. Y yo no sé si en Aston Martin la tienen. Me da la sensación que también tienen bastantes dudas. Desconozco cómo Lawrence Stroll está soportando esta situación. Porque es insostenible, es demencial.
0: Ya lo has oído, el mismo te digo, no se confía ni la gente que tiene más próxima en que esto se vaya a solucionar. O sea, aquí Honda, mira, ahora hablaremos de un directivo de una marca japonesa o china, de una marca china.
2: Bueno,
0: Allí por Oriente no se
2: perdóname.
0: perdonan estas cosas, estos fracasos como le está
2: No,
0: pasando.
2: pero vamos a ver, a mí esto que Nostradamus o Lobato ya ponga en su cabeza lo que Honda es y lo que va a ser, está muy equivocado. Primero de todo, porque el motor que van a hacer en el año 2027 no tiene nada que ver con el que está en este momento en el terreno. Ellos han sufrido ese gran debacle de este año y del año pasado que el motor no andaba, estaban 70, 80 caballos mínimo por debajo de los de Mercedes y de los demás. Pero eso no quiere decir que el motor que venga ahora, el 27 y más en el 28 todavía, no sea competitivo. Yo estoy seguro que va a ser competitivo y que va a ganar carreras, con Alonso o quien sea, eso ya es lo de menos.
0: Ya, oído. Desde fuera, ¿cómo se ve? No desde un apasionado como nosotros de estas cosas que llevamos toda la vida dándole al molinillo. ¿Cómo se ve? Un piloto que sigue teniendo esa presencia, esa presencia a nivel internacional, ese peso como es Fernando Alonso, que lleve 14 o 15 años sin terminar de rematar nada, de error en error, eligiendo. ¿Se te va olvidando el gran campeón y al final, no sé, te digo desde el punto de vista del aficionado?
4: Bueno, yo creo que a los asturianos no se nos olvida, ¿no? Y sobre todo a los de mi generación, porque es una infancia, ¿no? A su alrededor. Pero sí que es verdad que se va quedando como fría la cosa, ¿no? Y estas declaraciones suenan a patada para adelante, ¿no? Un poco patada para adelante y veremos qué pasa el año que viene o el siguiente y vamos a librarnos de algunas presiones y expectativas.
0: Sí, es inevitable, ¿eh? Sí, sí. Es inevitable. Fíjate que incluso Sainz está un poco siempre apagado a la sombra de lo que haga Alonso. No importa tanto lo que haga Carlos Sainz, ¿no? Cuando en teoría tiene mucho más recorrido por delante.
1: Yo estoy con Ettore. Yo creo que Alonso, pese a estas declaraciones que son muy realistas, de las más realistas que quizás le hemos oído en muchos años, ¿no? Porque lo dice claramente, los coches no son atractivos, no están nunca al límite, lo cual para un piloto es frustrante, y que de repente te diga que todavía sigue teniendo aspiraciones, que él se ve competitivo con un coche en condiciones para poder llegar a estar en lo más alto, por lo menos disputar los torneos y demás, pues yo creo que eso es importantísimo. Y estoy con Ettore, o sea, Honda está sufriendo estos dos años el error que tuvo Aston Martin de coger a una marca para ser su motorista, justo cuando se había desprendido de todos los grandes técnicos que tenía Honda en su... porque ya Honda se iba a retirar de la Fórmula 1. Es el error que Honda no se lo comunicó a Aston Martin, porque entonces Aston Martin, en vez de haber elegido Honda, habría ido por un motor Mercedes o por un motor Ferrari, sin problemas. Pero se encontró con esa situación. ¿Ahora qué? Ya han vuelto a recontratar a muy buena parte del equipo que tenían originalmente, que fue el que hizo campeón a Red Bull con sus motores, pues probablemente el año que viene o al siguiente podamos ver un Aston Martin en condiciones.
0: Bueno, de momento todo se le... Es que hasta Melissa, la mujer, está cabreada con...
1: ¿Con Honda?
0: No, con Alonso. Esto se cabrea directamente con...
1: ¿Y como para no estarlo?
0: Con Alonso. No, claro, que ha cogido al niño de 2 meses, que 2 meses tiene, no tiene más. Y ya la
1: ya
0: le ha dado una vuelta.
1: Eso, es una locura.
0: En Cádiz, lo he hecho, no le hemos preguntado pues a la madre siquiera.
1: Es,
0: ¿no?
1: Por parte de Alonso es una irresponsabilidad manifiesta. Vamos, yo que Melissa habría pedido el divorcio directamente.
0: Ya,
1: por una razón, es que un niño de dos meses en un karting, el cuello no está preparado para aguantar nada.
0: Lo suficientemente listo como para... Sí, pero que esas cosas...
1: Aullando despacio, la carga al diablo esas cosas.
2: Hay dos proyectos que están en el aire por parte de Fernando Alonso. Uno es hacer el Mundial de Resistencia, mejor dicho, las 24 horas de Le Mans con Max Verstappen. Ya, si este año o el siguiente, uno de los dos, con Aston Martin Valkyria o con lo que sea. Y el otro proyecto es la Indy 500, porque ha habido conversaciones entre él y Zak Brown, con McLaren, que tiene un equipo puntero dentro de lo que es la Indy, de volver a intentar hacer las 500 millas de Indianápolis.
0: Eso es lo que él dice, que bueno, que hay que tener en mente otras cosas, porque lo de las 24 horas de Le Mans con Verstappen, eso no se lo quita de la cabeza nadie, ni siquiera Verstappen, ¿eh? O sea, eso sí que sería un tándem, independientemente del resultado, un tándem atractivo mediáticamente. Os voy a poner una cosa, es de motos en este caso. Lo dice Óscar Haro, que es un experto en motos, que lleva toda la vida metido en MotoGP. Y luego, luego comentamos, porque esto de los favoritismos, que siempre han existido, pero hay veces que por favorecer a un piloto, la logística, que tú entiendes muy bien de eso, Pablo, la logística al final te lleva a hacer cosas que parecen imposibles para el resto de los mortales, ¿eh? Porque así, claro, hay algunos o equipos oficiales a los que no les vas a ganar nunca, seas el mejor, el del medio, incluso aunque seas el peor, te ganan. Dale, Cecilia.
5: El único favoritismo que yo he conocido que sí ha existido ha sido Michelin con Valentino Rossi.
6: Exacto.
5: Eso ha existido. Michelin le hacía uno
6: los donuts,
5: porque nosotros trabajábamos el viernes y el sábado, y Bernardo Valentino decía, yo quiero un neumático, tío, que sea más duro aquí, con más tal, con más grip, o qué tal, y se mandaba la referencia a Francia, se montaba toda la noche, se hacían los neumáticos, se montaba un avión privado y se mandaba en un circuito, lo único para que ganase Valentino Rossi, y eso esto es así.
0: Es fácil, ¿eh? Te da las pautas el Valentino, quiero en este circuito, y tal y como está la moto, tal y como está la temperatura, en fin, te da las pautas, se pasan las órdenes a Francia.
4: Pero
0: en Francia,
4: te las da el jueves, ¿no? El viernes.
0: No, el mismo, sobre la marcha. El mismo jueves, cuando empiezan a rodar. Se manda la pauta y fabrican por la noche el neumático y por la mañana tiene un neumático, lo meten en un avión privado y lo tiene neumático fresquito.
1: Dicho sobre la marcha, parece sencillo, pero claro, dices, bueno, Valentino da unas vueltas en el circuito, decide qué tipo de neumático es, le da la orden a fábrica para que lo produzca en Francia. Vete tú a saber que puede estar en la otra parte del mundo.
0: Sí, sí.
1: Y entonces tienes que fabricarlo, meterlo en un avión, pasar aduanas, llegar al otro país, volver a pasar aduanas.
0: Pues eso.
1: O sea, es brutal.
0: Sí,
1: es
0: un tema logístico. Para que veas que cuando hay que ganar, pues hay que ganar. Pues,
1: A estos señores les pasa lo mismo en el día a día. Cuando tienen que ganar.
0: Que luego, Héctor, el maquinista, la aportación es. Si no eres rápido, también te pueden poner en la mano casi lo que quieras, y más en moto, ¿no? Al final tiene que haber un soporte de calidad por parte del piloto. Pero claro, ya llegamos a un extremo y dices, yo en plan privado, por mucho dinero que aporte, porque eso ni tiene precio, o sea, por mucho dinero que aporte, me va a dar lo mismo, porque siempre me va a ganar el otro, el que sí que tiene esa posibilidad.
2: Bueno, el dinero siempre pones clasificación dentro de un equipo, ¿no? Entonces, quien más aporta siempre tiene un puntito más de amor por parte del equipo que tiene menos. Y en cuanto a las piezas pasa eso, o sea, es normal que el que sea más rápido tenga las piezas que hay, y las que no hay, pues se queda sin ellas el segundo piloto o el tercero. Eso siempre ha sido así en todas las carreras, sí, en todos los equipos.
0: Fíjate que hemos mencionado a Carlos Sainz hijo, luego hablaremos de Carlos Sainz padre, que cuando tenía alguna vez le faltaba una pieza en un circuito de karting y han mandado el helicóptero con las piezas desde Madrid. O sea que incluso en el karting sucede eso, ¿no?
1: Ahora, permíteme una cuestión ahora que hemos hablado de logística, porque en el tema del karting, el tema de la logística es tremendo. O sea, ¿cómo hacer para poder tener los coches distribuidos por todo Madrid, para que la gente los pueda coger por la calle o en una estación de parking? O sea, tenerlos limpios, es una movida. Porque ¿cuánta flota tenéis? ¿Cuántos coches?
4: Ahora mismo en APCE, en la asociación, acumulamos más de 3.000 vehículos compartidos en España, pero es que en Madrid se concentran unos 2.500, 2.400, más del 80% del coche compartido del car sharing está en Madrid. También podríamos hablar de ello y por qué. Y sí, son 2.400 entre cuatro grandes operadores, tocamos a una media de unos 500, 600 vehículos por operador. Y efectivamente hay que tenerlos limpios, cargados, bien distribuidos allá donde esté la demanda, y para eso hace falta recursos humanos y una buena tecnología de automatización y plataformas digitales que hagan que esto sea posible en tiempo y forma y de manera eficiente.
0: Si yo, por ejemplo, estoy corriendo el Rally de Llanes y tengo la pieza en Madrid, puedo coger un coche vuestro.
4: Sí.
0: ¿Y puedo irme a Asturias?
4: Sí. Con todos ellos puedes salir de Madrid, ir a Asturias y volver a Madrid. Solo con uno de ellos puedes ir a Asturias y dejar el vehículo en Asturias y finalizarlo.
0: O sea, ya empezáis a extender la red un poco por toda España.
4: Sí. Precisamente Gupi, que es a quien yo represento, además de presidente del coche compartido en España, pues soy el director de Gupi, y en Gupi precisamente tenemos servicio casualmente en Asturias, en el norte, así como Cantabria y País Vasco, y puedes hacer alquileres de solo ida o solo vuelta. Puedes iniciar y finalizar ese vehículo compartido, ese car sharing que conocemos muy bien en Madrid como un viaje corto, una corta distancia dentro de la M30, etcétera, pues pasamos a hacerlo también interprovincial, ¿no? Entonces,
0: ¿A Vigo iréis o esperáis a que se vaya este alcalde?
4: Bueno,
0: que se le pase.
4: Igual que no estemos allí todavía, también es un síntoma, ¿no? Las ciudades donde estamos es porque las concejalías de movilidad lo tienen claro, porque las alcaldías lo tienen claro, y el resto de España está por hacer, ¿eh? Hay mucho que cambiar en ordenanzas municipales, ordenanzas de movilidad,
0: o sea que también, ahora fiscales. Ahora hablaremos de la relación de estos nuevos servicios con las administraciones, ¿no? Porque Infinite. Te puedes dar con un tío avispado o puedes dar con un paleto de narices que no sabe ni pronunciarlo.
4: Muchísimo que ver la administración pública.
0: ¿Me dejáis que lea? Mira, os hablaba de José Antonio Suárez, campeón de España de rallies, se ha proclamado en Llanes esta semana atrás. Ha hecho un comunicado, ¿no? Un comunicado que dice mucho de lo que es un piloto de rallies y de lo que es este señor en particular, José Antonio Suárez. que como les hemos dicho alguna vez, desde mi punto de vista es el piloto de rally más rápido que tenemos ahora mismo en España y que podría estar compitiendo en el campeonato del mundo y codeándose con los mejores. Os lo resumo, son dos detalles. Dice, he querido respetar escrupulosamente los tiempos, porque creo que el foco, por desgracia, debería estar en Soraya, la chiquita que murió, la copiloto que murió en este rally, y no entorpecer lo más mínimo la catarata de emociones, pensamientos, recuerdos y homenajes que merece. Entenderéis, el rally se suspendió a la mitad y ya se resolvió el campeonato a su favor. No es la manera que nadie quiere de proclamarse campeón. Pero cambiaría sin duda este título porque ella y otros compañeros que han perdido la vida disfrutando de este deporte siguiera entre nosotros. Da las gracias a todos, hasta los que a lo mejor no sabemos si se han portado bien o mal con él, que ya no están. Da las gracias a la familia, a los obrers, a los mecánicos, a Skoda, a todo el equipo de Skoda. A Recalvi, con los que ha dejado de correr ya hace algún tiempo, a Michelin, por darle los neumáticos mejores, y dice que espera que se sientan todos compensados y orgullosos de lo que se ha conseguido, que es un campeonato que no ha sido nada fácil, compitiendo incluso con otras marcas oficiales o semioficiales. Y da las gracias al copiloto, pone al que se juega las lentejas conmigo en el coche, y a todos. Dar las gracias a todos y no sé, me parece cuando ya eres campeón, cuando ya se ha pasado, cuando ha esperado que todo se enfríe, que todos el declarar estas cosas cuando otros pilotos no se acuerdan ni del que tenía al lado, ¿no? Después de ganar no se cambian del copiloto y no le dan ni los buenos días, ¿no?
1: Siempre hemos visto a Goethe como una gran persona más que un gran piloto. Y lo hemos visto porque cada vez que hace una declaración nos sorprende por la claridad con la que habla y por la certeza de los comentarios que hace. Y sobre todo por la limpieza en esos comentarios, que no ataca a quien tiene que atacar porque se lo merece, pero sobre todo salvaguarda la imagen, salvaguarda el estilo, salvaguarda un montón de cosas de lo que es la propia competición y de lo que debe ser la competición sana y bien entendida. Yo, por lo menos, siempre las declaraciones que le he escuchado son siempre razonadas y muy...
0: Sí,
1: y muy
0: parece, Tore, que este savoir-faire, esa camaradería que había entre los pilotos, parece que últimamente se va diluyendo, ¿no? Se va perdiendo un poco. Tengo la impresión, ¿eh? tanto en los circuitos como en los rallies, ¿no? Que todavía conviven menos, ¿no?
2: Yo creo que también tiene que ver un poco con cuando disminuye el riesgo. El riesgo es un algo que unifica el amor de los pilotos por el deporte que están ejerciendo. Cuando ese riesgo disminuye, por desgracia ha habido este grandísimo accidente de la pobre chica esta, Soraya, pero en general el piloto se va diluyendo un poquito es menos agresivo, los dientes ya no son, los incisivos no llegan hasta el cuello, no sé, los notas como más naive, más suavecitos todos, ¿no? Entonces, hay alguno que siempre es distinto, pero en general yo creo que sí se baja un poco el pistón de lo que antiguamente era el riesgo, y el riesgo llevaba a esa hermandad en la que todo el mundo comulgaba, que era el respeto a ser el primero al último. Todos eran pilotos, se pone el casco y ya eran todos de la misma hermandad, y eso ahí no tiene esa fuerza, ¿no?
0: Sí, es verdad. Mira, incluso en estos rallies, como el Llanes, que es uno de los clásicos vuestros, es un rally ya histórico, está a punto de cumplir, si no lo ha cumplido, sí, los 50, era la edición 49, ¿no? No sé, o sea, la camaradería entre los locales, entre los de fuera, el cariño con que te recibían cuando ibas a correr desde otro sitio, cuando ibas a Cataluña, que era un placer cómo se organizaban allí las cosas, los rallies, no había esa diferencia, esas diferencias impostadas que hay ahora.
1: Pero básicamente, tú le has dicho la palabra, es el respeto.
0: Respeto, claro. Respeto por todo el que se pone el casco. Otra cosa es que nosotros aquí critiquemos y valoremos las actuaciones. Pero
4: yo estoy escuchando desde fuera, como decíais antes, porque no soy nada conocido ni de la Fórmula 1 ni del rally, pero por desgracia es un reflejo de la sociedad, ¿no? Y hay que cambiarlo.
0: Sí, hay que cambiarlo. Yo te aseguro, mira, Ettore ha convivido también en este tipo de situaciones. Yo recuerdo que hace muchos años se hacía con la Challenge Sinca, con los grupos 1, se hacían en el verano muchas carreras de montaña. Todos los fines de semana, durante 3 meses había, y si no, luego seguían con las fiestas de los pueblos, campeonato de España en Asturias, en Santander, campeonato Europa, Peñacabarga, la Viana Aparecida, todas estas cosas, el FIDO. La gente que íbamos prácticamente como si fuera una trupe de carrera en carrera, oye, comías juntos, te preparabas la barbacoa juntos, dormías en las tiendas de campaña prácticamente juntos, con las familias, con los niños, con los amigos, con los mecánicos, todo era una piña. O sea, es que la gente te dejaba, no hacía falta coger el helicóptero o el avión para irse a buscar una pieza a Francia. La gente te dejaba lo que tenía. Es que daba gusto, te apetecía llegar a eso. Luego había el que ganaba, el que tenía mejor coche, el que no. Pero eso era, como acaba de decir, no le podemos poner la palabra de secundario, pero era se priorizaba la socialización.
1: Es que, insisto en el término, es que.
2: Era la familia.
1: Claro,
0: una familia.
1: La clave de ese compañerismo, de esa familiaridad, está precisamente en el respeto, en un profundo respeto hacia la labor que tiene todo el mundo. Lo que tú dices, el casco, no, es todo aquel que se enfunda un mono, o que colabora o trabaja para un equipo, o que está participando de algún modo en el rally. Es ese respeto profundo por la labor que está realizando, desde los comisarios a los mecánicos, al que pone la señal en su sitio y se preocupa de que se mantenga esa señal en su sitio. O sea, hablamos de eso, de tener un respeto a todo aquel que participa de alguna manera y que consigue que esta fiesta, que es un rally, que pueda desarrollarse con todo el atractivo y con toda la naturalidad y seguridad posibles, ¿no?
0: Con seguridad. También mencionaba José Antonio Suárez, también mencionaba a los organizadores, Y luego, hablando de rallies, os voy a poner alguna foto de rallies que tenemos por ahí. Y luego os digo por qué hacemos esto. Mira, te he hablado de... les he hablado... Perdona, Pablo, me estaba refiriendo a ti sin... Este es José Antonio Suárez, este es el coche con el que ha ganado y que creo que este chico necesita más porque yo creo que aquí en España es absolutamente imbatible en condiciones normales. Me da lo mismo, la tierra, el asfalto, el mixto, le da lo mismo. Pero la gente te ayudaba, es lo que estamos diciendo, el espíritu. Incluso algunas reparaciones de estas que tú ya no sabías cómo abordar y de repente llegaba uno y te decía que tienes un poro en el bloque, echa pimentón, que eso se sella. O ya te quedaba poco embrague y decía, echa Coca-Cola ahí en el embrague, que eso se hace un pastizal que te deja llegar a... con eso llegas a la meta. O esto que les contamos ahora.
6: Este piloto de rally arregló su coche con una cerveza. Ocurrió en el Rally de México de 2014. Thierry Neuville estaba a punto de conseguir el primer podio de Hyundai cuando una piedra perforó el radiador de su coche. El motor empezó a sobrecalentarse y si no llegaban al final por sus propios medios serían descalificados. Sin agua cerca, recordaron una enorme botella de Corona que les habían regalado unos aficionados. La vaciaron dentro del radiador y consiguieron mantener el motor lo suficientemente frío para terminar la prueba. Y es que en rally, a veces un podio no se gana con velocidad, sino con una cerveza.
0: Bueno, estas cosas hay que saber. Esto lo aprendes en los rallies, Esto, porque en los circuitos, claro, se te sobrecalienta el coche y te tienes que parar, pero en los rallies, oye, que es que me queda un tramo y medio. Pues mira, una litrona de cerveza, de coronitas, además, que tiene poco alcohol, o sea que tampoco hizo mucho daño por ahí, y te sirve para llegar.
1: Para salir del paso. Luego hay pasos de los que no se sale, ¿no?
0: No, pero que es curioso porque la gente nos pregunta a veces, pero esta electrónica que hay ahora, que lo hemos visto esta mañana en la salida cuando han suspendido la carrera en la primera vuelta, pues en la vuelta de, no había comenzado, en la vuelta de formación, en la vuelta de preparrilla, y de repente un coche se para, luego se para otro, luego arranca uno, se quedan tres de repente parados. Claro, pues esto antes, si uno tenía la solución, pues oye, te echaba una mano, ¿no? Para no, que no te quedaras sin correr.
1: Recuerda además la cantidad de pruebas de rallies y demás en los que a lo mejor no has ganado la prueba, pero has conseguido llegar para que en la asistencia te arreglen el coche.
0: Justo.
1: Y has llegado pues con tu copiloto sentado encima del capó para nivelar el coche.
0: No, o tirando el acelerado con una cuerda,
1: no sé qué, o con una cuerda puesta a media altura en el parabrisas porque se te ha roto y has quitado el cristal y has tenido que ir a poner otro. O sea, son tantos y tantos.
2: Eran tiempos de más campechanos, claro, donde no había esa diferencia, ¿no? Entre, es que yo soy piloto de Fórmula 1 y tú eres un piloto ahí de Fórmula 3, Fórmula 4, lo que sea. O sea, eran compañeros. Yo tengo una anécdota, mi época, año 72, se me rompió la caña del cambio del 1430 del equipo de Madueño con el que estaba yo, con Jaime Sornosa, y no había repuesto, la caña de cambio se había roto, se había partido. Yo tenía un inglés fatal, hoy lo tengo un poquito mejor, pero entonces era fatal, y no me costó ni un minuto, vi a la gente de Lotus, le dije si me podían welding ahí la caña, ahí sacaron un grupo de soldadura, soldaron la caña y le di las gracias a los mecánicos de Lotus. Eso no lo hacen hoy día la gente. Antiguamente era mucho más factible. Era mucho más compañerismo en general.
0: Todo ha cambiado, todo se ha sofisticado, querido amigo. Ahora las relaciones personales parece que tienen mucho menos valor que... Os hago un repasito rápido de cosas que han pasado o de noticias que esta semana se han hecho algunos estudios como el tuyo. Oye, por cierto, ¿cuántos coches me has dicho que hay en Casarín ahora
4: en España? Más de 3.000.
0: Más de 3.000, ¿no? Concentrado fundamentalmente en Madrid y
4: más
0: en
4: de
0: grandes.
4: 2.500.
0: ¿Y con posibilidades de crecer?
4: Sí, por supuesto. O sea, creemos que si no crece no aportaremos el valor que está demandando los usuarios. En Madrid y en toda España, que es que hay muchos sitios de España donde no saben que se puede coger un coche a golpe de un clic y pagar solo por los kilómetros que recorras. No se sabe esto.
0: ¿Hay algún modelo, algún país del que estéis copiando el modelo, que lleve más tiempo funcionando?
4: Bueno, más que copiando, no sé si es la palabra, pero sí que hay ciertos países como Alemania, donde el coche compartido existe desde hace muchos más años que en España, no necesariamente eléctricos, pero sí compartidos. Luego se desarrolló bastante Polonia, Italia, pero bueno, somos el quinto país del mundo en coche compartido, si no me equivoco, de Europa sin duda, y del mundo tampoco hay grandes países a la cabeza.
0: Entendido.
1: Pero es que además es un modelo muy complejo, porque tenéis o sea, en España hay 8.000 municipios y cada municipio tiene una normativa distinta. O sea,
4: sí.
1: Meteros en
0: es que esto es un
4: ese es el gran problema.
1: Y ya no solamente una normativa, sino una configuración diferente. Con lo cual no es lo mismo trabajar en Pontevedra que trabajar en Madrid en Valencia.
4: Ese es el gran problema para nuestro crecimiento, o sea, sin duda. Y además es que, aunque todos estuviesen a favor y promoviendo soluciones de movilidad compartida, que cada vez estamos más cerca de eso, porque antes éramos como la amenaza y ahora somos como la solución a muchos de los problemas, pero es que aunque todos quieran, solo el hecho de ser diferentes lo hace muy ineficiente. Es decir, hay 4 operadores, 5, 6 operadores en toda España para el coche compartido por el momento y no hay recursos para adaptarte a 100 normativas diferentes o ni a 35 de las grandes de las capitales de provincia, no hay recursos para ello. Entonces, o unificamos o el crecimiento seguirá siendo lento.
0: Pero eso trasládalo a cualquier actividad empresarial, que en cada pueblo, en cada esquina hay una normativa diferente. Eso es una locura, eso es una locura. El robo de vehículos supera los 16.000 casos en el primer semestre, quiere decir de este año, quiere decir que con los datos en la mano siguen creciendo los robos. Madrid y Barcelona acaparan más de 4 de cada 10 robos y en España se están robando actualmente unos 90 robos diarios. unos 90 robos diarios. Todavía, que parece que esto está olvidado ya, parece que no existe lo de los robos. ¿Tenéis vosotros incidencia?
4: No es el mayor de nuestros problemas. De hecho, no está entre los problemas habituales. A mí esta noticia también me ha sorprendido. Pensaba que estaba un poco olvidado. Quería preguntar precisamente si es sobre todo gama alta. Entiendo que sí, ¿no?
0: El foco hay, está en la gama alta. Sí, pero no, eso no significa que se esté despreciando la gama baja.
4: Ya.
0: Pero... muchos para repuestos, otros para llevárselos.
4: Y es un robo, por lo que vi, bastante sofisticado, ¿no? Sí, temas de electrónica, ya, transponder, ya, copias, o sea, no hay huella.
0: Pues aquí lo único que funciona todavía es la cadena de toda la vida, con tres vueltas al volante, que es lo más disuasorio, no por otra cosa. Pero es que ahora, te digo, si aquí lo explicábamos alguna vez con gente que también que hace estos informes, que es que ahora mismo, es que yo, me decía el que estaba aquí, es que yo lo he visto. Yo lo he visto que va la gente en el parking del Carrefour o en el parking de tal y va con un mando de coche y va y de repente salta uno. Pues es que no, ya no hace falta ni destrozar nada, ¿no?
1: Hablando con la gente, por ejemplo, de los JAS, que son especialistas en este tipo de asuntos, ellos lo que dicen, por ejemplo, en el caso de las flotas de carsharing o de las empresas de... que tienen flotas y tienen controlados sus vehículos, pues es muy difícil que se... O sea, primero es difícil detectar que un coche pertenece a una flota, porque es algo que vaya rotulado, vaya pintado, sí. No lo sabes, ¿no? Pero cuando esos casos se producen, como la gran mayoría de las ocasiones, los que roban los coches lo que hacen es dejarlos en unas ubicaciones parados para enfriarlo, para ver si el coche lo recuperan o no lo recuperan, pues entonces por eso no afecta tanto ni a las flotas ni nada, porque rápidamente ellos con sus sistemas de geolocalización,
0: claro, es que
1: tienen, fíjate, controlado dónde están los coches.
0: Casi todas las empresas que tienen flotas ya tienen geolocalización. Claro. Pero aún
4: y
0: así,
4: no solo eso, inmovilizadores, ¿eh? Ahí también para la seguridad de todos, de los ciudadanos, porque a veces no es un robo, es un mal uso intencionado, una tontería fuera de lugar y de hora y demás, y ahí los operadores de carsharing estamos muy preocupados, pero a la vez ya hemos puesto solución, ¿no? Tenemos inmovilizadores que hacen que el vehículo, incluso con esa mala intención de sustracción o de uso indebido, no arranque, no se pueda encender, salvo que verdaderamente sea el usuario que tiene alquilado el que está haciendo el uso, ¿no?
0: Entonces, ahí también tiene mucho. Tiene que servir toda la tecnología. Donde han bajado los robos, se lo digo, no tiene gracia lo que le voy a decir. Ha sido en Ceuta, lógicamente. Hasta que los están vandalizando. Robarlos no, pues no les hace falta. Los abren, los rompen, se ponen allá,
1: no,
0: se meten
1: no
0: allá.
1: No pueden ni utilizarlos, prácticamente.
0: Y listo. Bueno, Audi y Volkswagen van a revisar casi 3 millones de coches. Están repartidos en todo el mundo. No es un mercado concreto. 3 millones de coches, un defecto que puede provocar un fallo en la dirección. Fíjense hasta qué punto afinan las marcas de coches. Es un tornillo de la fijación del sistema de dirección. Claro, este tornillo, según dicen ellos, dependiendo de las condiciones ambientales, después de muchos años de uso y en lugares donde hay mucha sal, o sea, en las zonas de playa, esto se acelera la corrosión y que se tienen que pasar por el concesionario a cambiarlos. ¿Hasta qué punto afinan las marcas cuando suceden dos o tres casos de algo que ya te perfilan? Oye, si vives en una zona de playa y bajo ciertas condiciones climatológicas... Pues fíjate, estoy pensando en Asturias, ¿eh?
1: Tú fíjate que para mí... esta noticia la he leído en distintos medios de comunicación y en algunos estaban como poniendo el grito en el cielo, como unas marcas como Audi, como Volkswagen pueden llegar a hacer este tipo de situaciones, tal, como echándose las manos a la cabeza. Digo, oiga, perdone, esto, lejos de ser un demérito de la marca, para mí es un punto muy positivo.
4: Para una, claro, vez que
1: porque
4: lo cuentan,
1: te estás fijando en la seguridad que aporta un tornillo de un sistema, ¿vale? Y estás buscando el remedio y la solución. Y para eso llamas a revisión a todos esos vehículos, pues, precisamente para garantizar a los usuarios la seguridad.
0: Bueno, entonces, lo que nos afecta más directamente a nosotros son modelos el Tiguan, el Touran, el Gol, el Variant, el que es familiar, el Audi Q3 y el Seat Ateca y el Seat Tarraco. Esos son los fabricados en unas fechas determinadas. También los cambios de proveedores a veces te llevas algún disgusto.
1: Pero además, que no es muy agradable. Sabes que en el 90% de las ocasiones los propietarios de esos vehículos ni se van a enterar de que le han solucionado ya, el problema.
0: Sí, pero es que yo...
1: Pues simplemente van a hacer una labor de mantenimiento y te lo hacen allí.
0: Prefiero información, prefiero claro. que me digan la verdad, no que me digan, venga usted que le vamos a hacer una lío y no sabe, a lo mejor te tienen que cambiar los airbags no, o los amortiguadores. Y...
1: A mí me parece...
4: Que también pasa.
0: Que también pasa.
4: Pasa un tornillo y realmente lo que se cambió era algo un poco más importante que no apetecía. No,
1: a mí me parece una postura por parte de las fabricantes muy loable que te hagan este tipo.
4: Bueno, es una obligación, ¿no?
1: Es obligación, pero que encima que lo hagan, que hay muchos que se llaman andanas. O tratan
0: bueno,
1: de olvidarse.
0: Pues Volkswagen, escucha esto, Ettore, que esto te interesa. Volkswagen... No, ya, pero te digo que va a vender una de las fábricas a una empresa...
2: A mí es una falta de calidad, o sea, no todo lo que estamos hablando... Oye, mira, Mercedes no se habla de Mercedes, por ejemplo, no se habla de Jaguar, no se habla de Maserati ni de Ferrari. Entonces, ¿qué capas de protección tiene? Los tornillos, por ejemplo, un tornillo normal de acero galvanizado también tiene que tener un tratamiento contra la corrosión. Entonces, si se emplean malos procesos o procesos baratieri,
0: claro.
2: porque así me ahorro 10 céntimos...
0: Es que pues todo eso encarece la producción, claro. ¿no? Y al final dice, bueno, es que el coche es que no me baja la ventanilla.
2: Bueno, lo que hablábamos tiene
0: que dejar
2: de
0: aquí.
2: De Pérez Vargas.
0: Claro.
2: No baja. Pérez Vargas del otro. De...
0: Claro. Pues tío, no me baja la ventanilla, lo tienes que dejar 2 meses porque falta una pieza. No, pero si no es nada importante, sí, no será nada importante, pero me he comprado el coche hace 1 mes y llevo 2 meses sin poder montarme el coche. No será importante, pero yo estoy fastidiado, ¿no? Esto, la fábrica esta que les digo, Volkswagen, una fábrica que tiene en Alemania, una de las que tiene en Alemania, le ha vendido parte a una empresa israelí para y la va a transformar en un centro. Un centro de excelencia para producir armamento para defenderse, de defensa, como dicen ellos. Por lo menos van a salvar los puestos. Ponnos ese audio para que vean que al final las guerras también las salvan las fábricas de coches. Esto también es parte de la historia. Dale.
7: Una de las fábricas de coches más famosas de Europa va a dejar de hacer coches para fabricar misiles. Y no es una película. Es Volkswagen, los dueños de Audi, Porsche y de Tuseat. Acaba de anunciar el mayor recorte de sus 89 años, 100.000 empleos y la mitad de sus modelos, borrados. ¿El motivo? China. Sacaban coches eléctricos mejores y más baratos, mientras fabricar en Alemania costaba un 20% más. Así que una planta histórica pasará a montar sistemas de defensa. Donde había descapotables, habrá armas.
0: Pues eso, ya lo sabéis. Poco más. Bueno, Volkswagen, que es uno de los mayores fabricantes del mundo, ya lo saben, da trabajo a más de 500.000 de empleados. Tiene fábricas en 16 países. Aquí en Europa pues ha sido la referencia a nivel de volumen, sin duda ninguna. En fin.
1: Bueno, que sepas que Volkswagen está metido en un plan, ya lo he dicho, van a recortar 100.000 puestos de trabajo, han cerrado 2 fábricas en Alemania, están vendiendo otras 2, ¿vale? Y se van a centrar en aquellos productos que les den dinero y sea rentable. De ahí lo que hablábamos hace unas semanas del futuro de SEAT, que está ahí como un poquito en el aire y demás. Se ha convocado por parte de Volkswagen una conferencia de prensa previa al Salón de París, que empieza, me parece, el día 12. Ese mismo el domingo anterior a que arranque el Salón, hay convocado una conferencia de prensa con los directivos de la marca y periodistas de todo el mundo, donde van a comentar el plan que tienen de futuro, qué es lo que van a hacer y demás. Igual ahí nos enteramos qué pasa con SEAT o no, porque seguimos en el aire.
0: Vamos a ver, estas conferencias de prensa y de grandes gurús del sector, esto es rollo, esto es comida para los pollos. Sí. Oye, poneros a currar, que tenéis que haber currado hace un montón de tiempo, que China nos ha comido, si es que, ya mire, de esta semana, lo van a entender. BYD ya supera a Ford en número de ventas aquí en España. Ya está por delante de Ford. Justo desde que dejó a depender del eléctrico y ya vende motorizaciones de todo tipo. Range Rover. Range Rover sacan un eléctrico también, con la carrocería un poquito más rígida y el centro de gravedad más bajo, porque siempre les decimos que si te compras un Range Rover, lo más probable es que te compres un problema, si no te pasa algo peor antes. Entonces ya están trabajando sobre los temas. Pero sí, es un poco lo que tú dices. Si ves lo que hay en el mercado, no quieras poner un coche tan bonito. Claro, estamos hablando de coches de más de 100 y pico mil. Tan bonito que lo es. Tan grande que lo es, Dios, y luego si a los Range Rover les ha pasado toda la vida, que eran unas barcas que era imposible circular con ellas, sí, pero, circular deprisa. Eso sí, con 500 caballos o 600 caballos.
1: Lo que pides es que funcione, que no se estropee, que tengas un buen servicio de piezas y de
0: por ejemplo,
1: cambios y componentes. Por ejemplo.
0: Sí, pero que a mí el dato que de que con un Range Rover eléctrico, coche carísimo, puedas vadear. Un riachuelo de 45 metros de profundidad, es que me importa un pepino, porque casi nadie de los que se va a comprar un coche de esto va a vadear un riachuelo de 45 kilómetros en su vida, y el día que se encuentre con uno, lo más normal es que se vuelva para Madrid, que es un sitio donde se está a gusto, porque no tienen ni idea, no saben. Es que el tema del todoterreno, pero claro, te dan los datos como una llamada, ¿no? Tienen 5 variantes de cambio para sí, pero si no la sabes utilizar.
1: De todas formas, eso de todoterreno,
0: eso de todoterreno.
1: Lo he dicho muy, muy alegremente, porque bueno, ya todoterrenos no hay.
0: Nuevos MG por 13.000, o sea, el MG, el 3 híbrido este, que es el híbrido, que es el más baratito de todo. Aún así, no es tan baratito, porque siempre te dicen, a partir de 13.000 euros, no, pero el bueno vale 18.000, no me contéis rollos. Omoda y Yaeco, que ya alcanzan otros, estoy hablando de chinos, ¿eh?
8: Sí,
0: alcanzan los 60.000 coches vendidos en España. El nuevo, esta es nueva, ya les hemos hablado de esta marca un par de veces, el nuevo GWM, que ya tiene coches para Europa, coches a 38.000 no son, bueno, no están mal, no tiene, es que de aspecto son todos estupendos.
8: Y parecidos, porque comparten.
0: Bueno, el otro día pusimos uno que es como un Porsche Cayenne. Y valía 14.000 euros. Y el Porsche Cayenne
1: está copiado, bueno,
0: vale 140.000. Sí, pero lo han copiado por la décima parte. Tore, ¿te acuerdas? 140.000 euros en el mercado europeo, 14.000 euros. Oye, es que te lo puedes comprar hasta para 3 fines de semana, solo para tirarte el rollo por ahí, porque salvo el escudo, luego ya no sé si hay que tirarlo o no. Me estás entendiendo perfectamente lo que te digo.
2: No, yo lo que estoy viendo, que dicen que, decías tú que dan 8 años de garantía para la batería eléctrica. Digo, a partir del octavo año, ¿qué pasa? ¿Muere la batería, muere el coche o no. Cómo es esto?
0: No, la puedes tirar a un pantano, porque te acuerdas que si tirabas una pila, te lo decía la policía, se contamina todo el pantano, pues no sé dónde la vamos a tirar. Al océano tampoco, porque se mueren los boquerones. Entonces, y es de lo que vivimos
2: todo,
0: aquí.
2: Todo esto se reduce a cómo desprenderse de la batería cuando ha pasado el tiempo de vida de la, pues de la
1: mira,
2: misma, ¿no?
1: Hay estudios que todas estas grandes periodos de garantía para las baterías se hicieron inicialmente cuando no se sabía lo que iba a durar las baterías y se calculaba más o menos que la garantía debía ir pareja a la edad que se supone la que ibas a cambiar de coche por el volumen de kilómetros recorridos.
8: Pues mira.
1: De ahí los 8 o los 10 años. Pero hay estudios en los que ya figura que las baterías se degradan muy por debajo de lo que se estaba previendo.
8: Sí, yo ahí soy optimista, ¿eh? Tiempos de degradación, o sea, tiempos de duración mucho más largos, degradaciones más bajas, otros usos. Está claro que cuando te compras el vehículo para esos primeros 8 años quieres esos 400 kilómetros de autonomía reales, pero en el mercado de segunda mano a los 10 años, igual, aunque el coche tenga 200, 250 reales o 180, recordemos que más del 80% de los ciudadanos europeos hacemos menos de 80 kilómetros al día, con lo cual te sirve de sobra ese vehículo de segunda mano a una gran parte de la población. Pero más allá hay otro negocio interesante donde, a ver si no nos pasa lo mismo, creo que ya nos está pasando, que en la propia fabricación, porque en Europa no se está haciendo y en China sí que se hace y ya lo hacen con una facilidad como el que monta un mecano, ¿no? Que es la reutilización de baterías. La segunda vida de las baterías en Europa, de nuevo, por motivos legales, por la complejidad administrativa, burocrática, legal, técnica y de seguridad, ojo, hay que hacerlo bien, hay que hacerlo de manera segura, pero se reformar o rehacer baterías es complejísimo en Europa y en China lo hacen como nada. Muchas veces una batería dañada solo tiene el 10% de sus celdas dañadas. Cambias el 10% de sus celdas y tienes una batería otra vez con la capacidad del 100%.
4: Pero eso aquí es difícil de hacer.
1: No, pero es que además vosotros sois especialistas en eléctricos. Tenéis buena parte de vuestra flota, son vehículos eléctricos. Y además, es que dices, un coche de carsharing. Pues un coche de carsharing le está sustituyendo, me parece que son a 15 vehículos o algo así, particulares el uso. Porque llegan hasta los 19 usos diarios en...
4: En horas puntas. Sí.
1: En alquileres, un vehículo se alquila hasta 19 veces, que significa que está sustituyendo a 19 coches particulares. Uh-huh. Coches particulares que además se pasan el 85-90% del tiempo, y me quedo corto, parados en la puerta de su casa durante todo el día.
4: Sí, la media de uso está por debajo de un uso diario, ¿eh? Un uso diario el coche privado.
0: Mira, otro avanzo con otra marca china, CERC, que igual, tecnología, sí, claro. Lujo. Coches más que presentables, desde 121.000 euros. Ya,
1: alta gama. ¿No?
0: Ya, sí, pero ya estamos hablando de casi precios casi iguales o superiores a los europeos.
4: Pero ahí hay otro riesgo oculto, otro problema, y es que ese vehículo es el que está sustituyendo en China al vehículo europeo que exportábamos a China.
0: Claro, por eso ese prestigio, por eso han dejado de vender. Antes, exacto, los Audi grandes, gordos, los Porsche se los compraban en China y pagaban lo que fuera. Ahora los han copiado, ahora y te lo hacen por 14.000 euros y ya está. Dos buenas noticias hay en este sentido, por hablar de marcas europeas o españolas en este caso. Quiero decir españolas, quiero decir que tienen mercado aquí en España. El Renault Scenic, que lo que tú dices, avanza en la calidad de las baterías, uh-huh, por lo tanto ya extienden un poco, pues, casi hasta 700 kilómetros el uso. Estamos hablando de un coche grande que sí se necesita para las familias y que no te puedes tomar el riesgo de quedarte en la mancha tirado sin batería. Y luego, a la espera, has mencionado tú, Guillermo, lo del Salón de París, que como siempre era el salón por excelencia. Pero ahora todo eso ya está superado. Pero vamos a ver algunas cosas, entre otras el nuevo Hyundai Tucson, que se va a ver allí por primera vez, que tiene una pinta en fotos estupenda.
1: Bueno, y lo que está todo el mundo esperando en el Salón de París, que está todo el mundo, y sobre todo los franceses, expectantes, porque se dice, se cuenta, se rumorea, igual que la semana pasada mostrábamos fotos del Renault 8, un coche eléctrico.
0: Madre mía, la guerra que me han dado con ese coche, porque...
1: Tiene una pinta bárbara.
0: Sí, pues es un coche al que le han metido ahí esteroides y un poco de...
1: Bueno, pues que sepas,
0: pero
1: que
0: tiene una pinta estupenda. Sí,
1: pero
0: vais a ver allí. Allí
1: va a estar, pero es que la contrarréplica se la va a dar Citroën, porque va a haber un dos caballos.
0: Ah, es verdad, ya lo he visto también, en fotos, también, a ver si se ve.
1: Que también tiene una pinta...
0: Sí, que parece, más que un dos caballos, parece un Volkswagen Escarabajo, pero bueno, cada uno, la gente se está reinventando... las cosas. Mira,
1: sí, pero tú piensas, Renault tiene ya el Renault el 5,
4: el 4, el 5
1: y el 4, el 4 latas también lo tiene en eléctrico, y ahora va a sacar el 8, o sea que
0: dejadme que escuchar esto de los chinos para que la gente entienda más todo esto que estamos hablando, resumido, que Calero lo hace esto de maravilla.
9: China es un país que está diseñado para ser la fábrica y la industria del mundo. Apple, por ejemplo, ha hecho intentos de construir sus productos en Estados Unidos o en otros lugares como la India y ha sido un absoluto desastre. No han sido capaces de hacerlo a escala masiva. La automoción es un caso paradigmático que yo conozco muy bien. Desde los años 80, los europeos hemos ido a China a fabricar coches y China nos ha obligado siempre a hacer una joint venture con los chinos. Es decir, usted quiere vender coches en China, magnífico, pero va a hacer una empresa en la que usted solo tiene el 50% y el otro 50% lo tiene un socio chino local que va a estar produciendo con usted. Eso ha hecho que durante décadas les hayamos enseñado a los chinos, la industria alemana, cómo se fabrican coches de calidad. Hasta que ha llegado un punto en el que el alumno ha superado al maestro.
0: El alumno, lo decíamos al principio, el alumno ha superado al maestro. Te voy a preguntar ahora enseguida si este negocio en el que estáis invirtiendo tanto tiempo es rentable. Te digo, como es una pregunta muy difícil, danos 10 segundos y volvemos enseguida.
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0: Mirad, nos vamos a poner esta música precisamente para que vean un poco el espíritu. Si todo está también en los libros y todo está también en las partituras. A este piloto asturiano que ha ganado el campeonato de rallies y, como él decía, por derivación a todos los que intervienen en esta historia. Porque las emociones a veces se pagan, pero la adrenalina, como decía Fernando Alonso, se busca de otra manera, no yendo con el acelerador a medias una vuelta tras otra. Dale.
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3: Venga, antes de meternos en faena de carreras y demás, todo esto que nos cuentas está muy bien. Un negocio en crecimiento, no hay duda, con unas posibilidades tremendas. Pero ¿hay problemas de rentabilidad? ¿Ganáis dinero o estáis invirtiendo todavía? Estamos hablando ya de una fórmula de movilidad que ya lleva 4, 5...
4: Y 10 años.
3: Pero la gente todavía no tiene muy claro.
4: Sí. La respuesta es fácil. Realmente yo creo que se puede ver con algunas de las noticias acontecidas en los últimos años. La respuesta es que no es un negocio rentable. Está claro, todavía no lo es. Si no hubiera habido las fusiones y adquisiciones que hemos visto, donde Car2Go acaba en Share Now acaba en Free2Move sale a la venta y se lo vende Stellantis a un grupo de inversión alemán ahora recientemente. A continuación vemos como GoTo, que nace en Israel, que se expande a España, acaba cerrando y lo adquiere Guppy, como Citi del grupo Renault, en una decisión acelerada por parte del CEO del grupo Renault, cierra por completo. Pero bueno, lejos de esa típica foto que se quiere buscar a veces en redes sociales, donde dicen, bueno, ¿y cuántos estos proyectos se cierran? ¿Qué se hace con todos esos coches? Bueno, pues no se van al desguace y no se van a morir siendo...
3: Pero en teoría son coches prácticamente nuevos.
4: Sí, bueno, no estaban del todo mal y ahora los ha incorporado Guppy dentro de su oferta en Madrid. O sea, los coches de segunda mano han salido al mercado y Guppy ha crecido su flota aprovechando... Que iba a haber una falta de oferta. ¿Por qué? Porque aunque la rentabilidad económica todavía no es cierta y es un negocio muy complejo y falta volumen en muchas ciudades y falta colaboración público-privada, el servicio sigue creciendo, o sea, la demanda de los usuarios sigue aumentando, el precio no siempre es un problema, las operaciones se van haciendo más eficientes, las plataformas son cada vez más concretas, pero es que necesitamos de esa colaboración público-privada. O sea, venimos... en España, con todos los respetos, subvencionando autobuses urbanos e interurbanos y otros tipos de transporte solo para favorecer la movilidad, que es un derecho, ¿no? Y para conectar a las personas, incluso pues en territorios rurales, etcétera. Y parece que nos da miedo colaborar con servicios que están a disposición del público, que facilitan la vida de los ciudadanos, porque no hemos hablado hoy de la cantidad de personas, del porcentaje tan alto y más en Madrid, de personas que no tienen un vehículo en propiedad y que gracias al coche compartido, gracias al car sharing, pueden acceder a un vehículo. Y ese acceso al vehículo les permite pues la libertad de hacerse un plan de fin de semana, disfrutar en familia o hacer otro tipo de planes que no tenían tan fácil, ¿no? Entonces hace falta esa colaboración público-privada, hace falta fomentar estos servicios de movilidad compartida porque es la forma en la cual le vamos a dar acceso a la libertad de movimiento y al coche en un uso intermedio entre el privado y el transporte público, muy conveniente y sobre todo además ahora con tanta electrificación, pues muy eficiente y muy sostenible dentro de las ciudades también.
5: Pero también es una cuestión del modelo de negocio.

0: O que operamos en Madrid a día de hoy, tenemos el modelo mixto, tenemos la libertad absoluta de aparcamiento en toda la ciudad y además combinamos con plazas de aparcamiento en exclusiva para garantizar y para favorecer que el usuario en destino tenga un parking fácil
1: Rápido.
0: y cómodo. Y esa es la forma de funcionar, pero esa libertad de aparcamiento en las ciudades son las que dependen de las ordenanzas municipales.
1: Si no, ya os digo que si no hay facilidad para aparcar en las ciudades como esta que conocemos, os había hablado antes del expresidente de BAIC, de este gigantesco fabricante chino del sector del automóvil. El año pasado vendió más de 17 millones de coches, o sea, no son cualquiera, ¿no? Claro, es que la han condenado a muerte por chorizo, por corrupción. Perdona, es la palabra mucho más. Por estar han condenado por corrupción, o sea, por chorizo, pero que está condenado a muerte y le van a quitar todo su patrimonio. ¿Ves cómo de China hay algunas cosas que se pueden copiar
2: Eso aquí no lo van a
1: y
2: copiar.
1: otras no? Pues sí, pero vamos,
2: Porque
1: a veces
2: entonces, vamos, sé dos
1: es
2: sitios
1: que
2: que se queda
1: sin.
2: vacío.
1: Mira, sí, pero has visto el segundo, perderá todo su patrimonio, se le quita todo su patrimonio. Con lo cual, a ver si a lo
0: Lógico,
1: mejor,
0: ¿no?
1: lógico, pero que quiero decir que hay modelos de funcionamiento y, por cierto,
2: Aquí no,
1: quedan.
2: ni siquiera devuelven lo robado. O sea,
1: A Joaquín Parra, este empresario que estaba siendo juzgado, vinculado al PSOE, lógicamente, pues, bueno, lógicamente no. Ahora
2: casualmente.
1: mismo casualmente, sí, efectivamente. Mientras no estén condenados todos, la han condenado a la provincia de Málaga 10 años por fraude en el pago del IVA de las gasolineras. ¿Te acuerdas que este era un caso parecido al de Aldama? Pero le han condenado a pagar 32 millones de euros.
2: Se dice pronto, ¿eh?
1: Sí, o sea que se saca mucho dinero con el IVA de las gasolineras. A este también
2: Eso, pregúntalo dentro de unas semanas.
1: la han
2: ¿Cuánto dinero se
1: utilizado,
2: saca del
1: ¿sabes?
2: IVA de las gasolinas?
1: Este ha mediado también y le han llamado para contratar a los sicarios estos gitanos y no gitanos que operaban en la red. A
2: El
1: este
2: tema de
1: le
2: la
1: han
2: jueza.
1: contactado para que buscara a alguien para, como dicen ellos, para eliminar
2: Sí,
1: a la
2: para dar un
1: jueza.
2: empujoncito.
1: Bueno, dicho todo esto, les pongo un audio cortito con las medidas de tráfico para recordárselas, las nuevas medidas de tráfico que están en vigor, y enseguida nos metemos con lo que tenemos de Fórmula 1 del Rally de Marruecos, que ha sido una debacle, sobre todo para los españoles, y del Rally de Cerdeña, que también ha sido una debacle para uno de los españoles que teníamos allí.
3: Mayor reforma del
1: Corre.
3: reglamento de circulación en 20 años y todo con un único objetivo, proteger al vulnerable.
4: Ciclistas, patinetes y motoristas.
3: Vamos por partes. A partir de ahora los motoristas deberán llevar guantes y calzado cerrado obligatorio. Esto de las chanclas está completamente prohibido.
5: Si ese pie va descubierto e impacta contra algo, te rompes el pie y te destrozas el pie.
6: Porque hay gente muy loca.
3: A cambio, un premio en los atascos. Se legaliza que los motoristas puedan avanzar por el arcén derecho a 30 kilómetros por hora.
7: Para eso está la moto, para agilizar el tráfico.
3: Y ojo en las autovías atascadas. Nace el carril de emergencia obligatorio, abriéndose los coches a derecha y izquierda.
4: Visto que en Europa está súper consolidado, aquí es nuevo que dejarlo libre para la quitanieves o para los vehículos de emergencia.
3: Otro cambio importante, las bicicletas ganan espacio personal.
4: Cuando vea yo un ciclista en la carretera, toco el freno, compruebo el metro y medio y entonces adelanto.
3: Y atentos a los patinetes, la edad mínima se fija en los 15 años, aunque a algunos les parece poco.
8: A esa edad yo creo que no son conscientes, unos menores que no respetan absolutamente nada.
9: El límite de velocidad creo que se lo saltan por...
3: Y por supuesto, el casco por fin es obligatorio para todos. Taxistas y profesores de autoescuela dejan de ser una excepción.
1: Dejan de ser una excepción en cuanto al cinturón de seguridad, pero se irán habituando a estas nuevas normas porque en realidad no ha cambiado nada. Algo de seguridad a nivel de que los taxistas y los conductores de autobús lleven el cinturón puesto, bueno, será más o menos incómodo, pero efectivamente, si todos los demás usuarios del autobús, por ejemplo, llevan el cinturón.
2: Yo me reitero en lo que dije la semana pasada, este tema. O sea, tienes, como hemos oído, el mayor cambio en la reglamentación de circulación de los últimos 20 años. ¿Vale? Hay normas nuevas, significa que va a haber sanciones nuevas, todas ellas de 200 euros, que no es poco. Aunque luego se paguen 100, si eres rápido y ágil a la hora de pagar y no te metes en reclamaciones. Pero oiga, Es que no hemos tenido ni una sola comunicación de tráfico al respecto, salvo una rueda de

0: prensa.
1: Ya,
0: y para de contar. Sí, pero, o sea, ¿dónde está esa comunicación a los usuarios de la carretera? ¿Dónde está esa información obligatoria?
2: Hay que culturizar un poco también
0: del uso, gente.
2: El uso de la vía pública, porque aquí parece que todo lo que se defiende es la bici y poco más.
0: Que es que una de las normas te dice que los vehículos de movilidad personal pueden circular en dirección contraria en calles que en las que se circula hasta 30 kilómetros por hora de velocidad máxima. Y oiga, que eso es una barbaridad. Yo he tenido casos graves en ese mismo sentido. Que eso es una barbaridad.
2: Que la comunicación de esta te la hace el director general de tráfico que no sabe conducir. Entonces te dice, yo cuando veo un ciclista, ¿qué tengo que hacer? Primero, frene. O que se quite el ciclista, digo yo, ¿no? Porque si vas en una carretera, es que los tenemos aquí en los alrededores de Madrid, que mencionábamos el otro día, la carretera de Valdemorillo al Escorial, que es una carretera que no tiene arcén, que está llena de ciclistas, todos los días, mañana, tarde y noche, llena de ciclistas. Muchos de ellos muy mayores, que vamos, echan el... le va a dar un infarto antes de terminar las cuestas, una carretera llena de cuestas, estrecha, y que si tienes un ciclista, como es raya continua, te puedes tirar media hora detrás de un ciclista que va a 3 km/h. Que es que hay carreteras que no se pueden compartir, y mucho menos tener que dejar, primero frenar, haces una cola de 2 km de coches, y tú estás ahí el primero aguantando el tirón. Llega un momento que dices, joder, y el tío este no se meterá en una gasolinera al ciclista y me dejará paso. No tienen conciencia.
0: Es que es otro de los cambios.
2: Pero es que hay que culturizar a los ciclistas también.
0: Pero es que es otro de los cambios que se han metido. Es que antes se le pedía al ciclista que fuera lo más cercano posible al arcén o incluso por el arcén cuando eran arcenes anchos.
2: Ahora no.
0: No, ahora se le dice que puede ir por el centro del carril.
2: Pero mira,
0: es el absurdo. Que significa que te tienes que ir.
2: Perdona, es que el absurdo. Mira, hablamos de Madrid, de la ciudad de Madrid. En la Gran Vía de Madrid hay un carril para los coches. En la calzada hay 2 carriles para las bicis, uno en un sentido y otro en el contrario. 2 carriles en la Gran Vía, en medio de la calzada, para las bicis. Pero, oiga, que no hay que dar prioridad al transporte público, a los autobuses, a los taxis, a los ciudadanos. No hay que dar prioridad que a un ciclista, porque se le ocurra pasar por allí, que van mirando el paisaje, van mirando las carteleras de los musicales. Quítate de en medio.
0: Y que van por todos lados menos por su carril.
2: Eso, justo. Y además utilizan todo. En fin. Atento con esto, iremos repitiendo lo de las normas, porque es que hay que interiorizarlas, ¿no?
3: Pero perdóname, normas, como yo estoy de acuerdo con Guillermo, lo primero es que tienes que hacer llegar esas normas al usuario del coche.
2: Claro.
3: Si a mí no, yo que tengo que estar preocupándome de ver si yo no veo la televisión, entonces no me entero, y yo no tengo internet y no me entero, entonces me van a multar por algo que nadie me ha comunicado. No tienen una circular, un leaflet. Algo, joder, un papel.
2: Y luego,
3: te van a tu casa y te digan, te vamos a multar.
2: Eso, aunque sea con octavillas, que las tiren como antes, desde los aviones. Claro, es que nos decía antes Pablo, si es que esto a lo mejor llego a otro ayuntamiento con esa multiplicidad de normativas locales, a lo mejor lo que me vale aquí no me vale en otro sitio. Esa es la dispersión y donde la gente tropieza con una multa de 200 euros que no te... eso sí que las sanciones sí que va rápido, pero que no hay, la gente hay que dejarla que normalice las nuevas normas. Es que contábamos en los últimos años más de 150 nuevas normas puestas en marcha por tráfico, que el 80% ha habido que retirarlas porque no valían para nada. Y lo de los aparcamientos me ha dicho que está más o menos solucionado en función de... ¿no? En función de cada ayuntamiento, de cada comunidad, luego del gobierno de Estado, luego de las diputaciones y todos estos que mandan, uno curra y 27...
4: Sí, 27. Sobre todo a nivel de aparcamientos, el propio ayuntamiento.
2: Ese era el mayor problema.
4: Ordenanza de urbanismo, ordenanza de transporte y ordenanzas fiscales. y algunos ayuntamientos lo tienen claro, favorecen, facilitan plazas de aparcamiento en exclusiva para coche compartido, y los proyectos de coche compartido las compartimos entre nosotros y los usuarios tienen esa ventaja al aparcamiento si van en coche compartido, pero no es suficiente. Las empresas estamos invirtiendo en aparcamientos privados constantemente para reforzar esa facilidad del aparcamiento. Pero es que hay otros ayuntamientos que ni siquiera quieren dar esas zonas de prioridad al coche compartido para el aparcamiento, o ni siquiera te permiten finalizar. Esto a mí me hace bueno, gracia realmente no me hace, pero se supone que las zonas reguladas, entre otras cosas, están para favorecer el aparcamiento a los residentes. De hecho, hay una zona de residentes, una zona de visitantes, pero se da por supuesto que el residente que puede aparcar en esas zonas solo puede tener el coche en propiedad. Claro, antes nos parecía lo mismo el coche en propiedad cuando lo compras, que cuando tienes un renting, que cuando tienes un leasing, que cuando tienes una suscripción de 2 meses. Pero de repente el coche compartido, que es como tú puedes y quieres llegar a tu casa mañana, parece que dejas de ser residente por llegar en coche compartido. Hombre, a mí, de nuevo, me parece de cajón que los concejales de movilidad entiendan que los residentes muchas veces no tienen un coche, pero quieren llegar en coche a su casa, cargados con la compra, como bien decías antes, ejemplo, ¿no? Entonces, cuando llegan a su casa y a su barrio y a su zona, tienen que poder finalizar su alquiler allí. Y hay municipios en España, muchos, que no pueden.
2: Hostia, hay municipios...
0: Datos rapidísimos.
2: Acelera.
0: Según el último estudio de Alphabet sobre hábitos de conducción de los españoles, el 53% ya piensa que va a ser un coche compartido, que va a dejar coche en propiedad.
4: Desde la asociación ya hemos visto como 1 de cada 3 de nuestros usuarios no tiene coche en propiedad o plantea no renovárselo en su próxima renovación, que está en los próximos 2 años.
2: Ahora además para los mayores están empezando a crear otras nuevas normas también cada vez más restrictivas. O sea, es que esto es un no parar. O sea, es que ya no sabes mañana qué puedo hacer. ¿Puedo ir en coche? Y cuando llegue a Toledo, que he ido de excursión o a ver el monumento a los caídos, y si voy a Valladolid es otra cosa distinta porque es otra comunidad. O sea,
0: y no hemos empezado todavía con el tema de los planes de movilidad sostenible al trabajo, con todo el desarrollo que va a haber de los sistemas de carrotating y de un montón de...
4: Y habrá que actualizar los distintivos medioambientales.
2: Ettore, me habías apuntado aquí una fecha que no debemos perdernos, que es este próximo 17 de octubre. Ah, bueno, ya sé por qué me lo decías. En el campeonato GT este que se va a hacer en Portimao, porque va a correr Verstappen otra vez, ¿no?
3: Sí, vuelve otra vez con su equipo. Él tiene un equipo de GT y vuelve otra vez. Le encanta correr. Por eso está inscrito. En principio se decía que iba a correr también Alex Palou, pero por lo visto no es así. Hoy le han echado afuera a Alex Palou con el coche a la cura ahí en Estados Unidos. El amigo, ¿cómo se llama este tío? Bueno, uno de los pilotos le ha echado afuera completamente de la pista y ahí se ha quedado el hombre tirado
0: Déjanos ganar algo, Alex. Déjanos ganar algo.
2: Eso. Alex, estate quieto, que si no, no nos comemos una rosca. Bueno. Que nos encanta ver cómo los pilotos también de Fórmula 1 abren un poco el horizonte, igual que hablábamos antes de Fernando Alonso. Les recuerdo que ha acabado la carrera de Fórmula 1, que ha ganado Verstappen en una carrera divertida, entretenida y larga por el tema de la lluvia, que todos hemos aprendido un poco, incluso supongo a los que se les ha estropeado ese sistema electrónico que se ha cargado la mitad de los coches. ¿Cómo?
3: Book se llama.
2: La vuelta de formación.
3: Es un sistema electrónico que lo hace la FIA, sobre todo los Fórmula 1, que es un fallo del programa del ordenador, del software que controla el sistema electrónico de los monoplazas. Me estoy leyendo porque no sabía de qué iba la historia esta. Y por lo visto obedece a eso, que de golpe se quedan sin potencia alguna eléctrica, o puede incluso frenar de golpe en la parte posterior. O sea, estamos con la parte eléctrica, como ya siempre, tocando las narices. Pues eso es lo que ha pasado.
2: Bueno, otra cosa de interés que señalabas es que, bueno, ante las dudas de que la temporada el final de temporada de la Fórmula 1 se pueda disputar en los circuitos de Oriente Medio, por el tema de estas guerras que empiezan, se van a acabar siempre al día siguiente, pero no nunca pasan los años y no terminan nunca. Que se ofrecían circuitos italianos, Imola, por ejemplo, que están súper preparadísimos para acoger esto. Pero claro, Valtteri Bottas, que es sueco, pero no es tonto, dice, pero ¿cómo vamos a ir a correr a Italia si antes de salir de allí ya nos han quitado, el fisco ya nos ha quitado la mitad de los premios? No les gusta ir a Italia.
3: Bueno, Verstappen ha dicho que el fisco hay que pagarlo y ya está. O sea, que la cual va, claro, Verstappen tiene un contrato de X millones y Bottas tiene un contrato de mini millones, ¿no?
2: Claro, pues entonces, si del mini le quitan la mitad encima y luego... Ha habido algunas cosas curiosas. Les he dicho que antes que Fernando Alonso ha dado una vuelta en cara a su hijo de 2 años, a ver cómo lo cuenta en casa, ya que se ha hecho público. También ha habido, claro, es que está Roberto Meri, es que le he visto esta mañana con Carlos Sainz en una de las paradas que han hecho por lluvia, y habían organizado una carrera de car de alquiler, todos iguales, para entretenerse por allí, y resulta que Roberto Meri, que no se monta en el coche, les ha metido un cuerno a todos los pilotos. Pero importante, ¿no?
3: Pero importante a todos, a los Russell, Berman, Albon, Alboreto, Piastri, Vettel inclusive. Les ha pegado todo eso un refrigo tremendo. Es un gran piloto, todos lo sabemos, y el problema de él es que no ha tenido un padrino desde que estuvo en Marussia, y pues si hubiera llegado un buen equipo, era... Para mí, tan bueno o mejor que cualquiera de los otros dos españoles que ahora mismo, seguro.
2: Ya, es una de las cuestiones que están sin resolver en el deporte del automóvil, Pablo, porque al final, si tienes dinero, corres fundamentalmente. Llegando a estas alturas, mucho más. Y si no tienes dinero, puedes ser un gran piloto que está acompañando a otros, a sus amigos, en la pista, pero poco más, poco más. Y Roberto Meri es un ejemplo de ellos. El que no se equivoca, bueno, hablamos de dinero y de si tienes padre. Claro, es que a Lance Stroll, que es el hijo del jefe, es que le han hecho un contrato este año por 15 millones. Claro, es que al final no nos podemos desmentir a nosotros mismos, ¿eh? Es que al final, claro, a este le hacen un contrato de 15 millones, y por 15 millones tenías a Roberto Meri ahí con el, aunque fuera con el lagarto este de Aston Martin, dando guerra por ahí adelante, ¿no? Pero bueno, tampoco hay que quitarle mérito a Stroll, ¿eh? Tampoco hay que quitarle, ahí está.
3: Parece que le han subido el sueldo ese 20% a 15 millones, y ya hoy por fin ha terminado la primera carrera de todo el año, o sea que es una cosa con la otra, ¿no?
0: Incluso ha habido momentos que estaba rodando por delante de Alonso, o sea que...
2: Sí, oye, ahí mencionas a Alonso, ha habido una verificación, porque los máximos responsables de la FIA decían, uy, el coche de Alonso está con este puesto que ha conseguido en la parrilla, no, parece que está corriendo mucho, y le han hecho una verificación de oficio, sí, porque no se lo creían, ¿no?
3: Exacto, como están acostumbrados a verle en el 18, pues cuando le ven en el 12 dice, aquí falla algo, ¿no? Pero no, estaba todo enorme, y mira, ha hecho un carrerón, porque terminó el octavo luchando con, sí, los de arriba.
2: Sí, que le
3: El circuito ha hecho mucho también, y las condiciones de la pista, y él, que es un tío un lince para los momentos de donde tiene que cambiar los neumáticos, la elección. No todo el mundo lo hace bien, Ferrari es un desastre, Red Bull lo ha hecho perfecto, Mercedes también, pues Alonso también es de los que hace bien las cosas en este aspecto.
2: Sí, pero es que hay que fijarse mucho también dónde coloca la mirilla, ¿no? Hacia quién apuntas. No, chico. Comisario, sí, director deportivo, director de carrera. ¿Hacia dónde apuntáis? A Fernando Alonso, pero qué pensáis, que Fernando Alonso lleva trampas. Mirad los Mercedes y os daréis cuenta. Verás cómo ahí sacáis, y si no, alguna no la sabéis, desde aquí les podemos apuntar algo, ¿verdad? Entonces, mirar en otro sitio.
3: Desde luego.
2: Mirar en otro sitio.
3: Desde luego. No. Si hablamos de Mercedes, me puede dar algo así como un sarpullido en la piel, y no quiero meterme con ellos.
2: Bueno, ¿ahí encontráis o ha aparecido la piratería también en el sector vuestro? ¿O así alquileres?
4: Ciberataques y fraude, etcétera.
2: No, más que nada que la gente vea el sistema y quede con 7 vecinos para llevarlos o para intercambiar el coche o para...
4: Bueno, intentos de fraude, es lo que más se encuentra similar, es intento de fraude en el registro, ¿no? Como el registro es absolutamente automático, biométrico, facial, etcétera, y en menos de 5 minutos nosotros queremos facilitar ese registro fácil y ágil. Hay intentos de fraude, pero con una tasa muy, muy, muy, muy alta los percibimos todos, los anulamos y no les permitimos entrar en la plataforma. Con lo cual ahí hay también mucho trabajo de plataforma digital, de desarrollo de software, de inteligencia artificial, de validación biométrica y de seguridad y ciberseguridad. Ahí trabajamos todos intensamente, pero de nuevo la colaboración público-privada aquí sería interesantísima. Y siempre nos ofrecemos a colaborar desde la asociación con la DGT, porque hay un montón de cosas que hacer en materia de seguridad, tanto sobre los vehículos, porque podemos ser un colaborador que ayude a que el vehículo se use de una manera segura en determinados entornos y haya un control y una información sobre el uso del vehículo cuando no es el adecuado, como sobre los conductores, es decir, si alguien se está intentando registrar de manera fraudulenta o no tiene el carné disponible o lo que fuere, nosotros podríamos percibirlo de una manera más ágil si pudiésemos colaborar directamente de manera, por supuesto, pseudoanonimizada, segura, protegida, con toda la protección de datos necesaria.
2: Al final lo que más demandamos los usuarios en general de cualquier tipo de servicio es la seguridad, porque últimamente lo que se está diluyendo por todos los sitios, ¿no? Sí. Cualquier elemento de seguridad añadido, nuevo y tal, que seamos capaces de comprender y de usar.
4: Sí, pues... para nosotros tanto la ciberseguridad en las aplicaciones como la seguridad a bordo del volante y con vehículos actualizados, con sistemas ADAS, etcétera, es una de nuestras prioridades, las dos cosas, la seguridad de nuestros usuarios.
0: Que te digo una cosa, una de las ventajas que tiene el sistema de car sharing es que cualquier usuario que quiera aprender cómo funcionan determinados sistemas de seguridad de ADAS en un vehículo, los tiene, porque los vehículos, primero, son vehículos modernos en su gran mayoría, son vehículos eléctricos, pero cuentan con un equipamiento de seguridad de ADAS, porque ellos son los primeros interesados en que los coches estén lo mejor posible. Tienen cámaras de visión trasera, tienen sistema de frenado, o sea, tienen una serie de sistemas ADAS incluidos, que dices, joder, la fórmula de conocer cómo funcionan estos sistemas. Y encima, a unos precios bastante razonables. Esa es otra.
2: ¿Recuerdas, Ettore, que hablábamos la semana pasada con nuestro amigo organizador de rallies, de que no saben los pueblos o las pequeñas ciudades que ponen tantísimas pegas para el desarrollo del deporte del motor, entre ellos la especialidad esta de los rallies? Es que les molestaban, que las vacas se las corta la leche y las perdices ya no pían, ¿no?, cuando pasa un coche de rallies. Hay un estudio de la UCO, que para muchas cosas es sospechosa, pero para otras no tanto, que el impacto económico, el último que hemos controlado, del rally Sierra Morena, el impacto económico de una ciudad que es Córdoba, que hay que ir expresamente, que tiene mucho turismo, pero que necesita desarrollar este tipo de actividades distintas también, entre ellas el deporte. El rally Sierra Morena que se lleva disputando desde toda la vida, desde que Franco era cabo. Y ha generado 25 millones de euros para la ciudad, en esa sierra, y para la ciudad y para esa sierra norte de Córdoba, por Pozo Blanco, por todos esos sitios donde se pasa, que son absolutamente maravillosos, pero que no va nadie, porque Pozo Blanco está completamente desubicado, no pilla al lado, estoy poniendo un ejemplo, ¿no? Y por lo único que se recuerda a Pozo Blanco es por la cornada Paquirri. Estos rallies llevan gente, espectadores, equipos y pilotos a esas zonas que pueden disfrutar de un espectáculo que, salvo la Feria del Pueblo, pues generalmente no suelen tener nada más en todo el año. 25 millones.
0: Sí, pero es que...
2: 270.000 espectadores controlados.
0: De pronto. Pero es que tú piensas, hablamos de Córdoba, pero es lo que tú dices, no es Córdoba capital, son toda esa zona de los pueblos alrededor de Córdoba, porque los turistas van a Córdoba capital, no van a Pozo Blanco, no van a toda esa serie de sitios. Entonces, estás llevando dinero, estás llevando actividad, estás llevando la posibilidad de alojamientos, de restauración, muchas cosas, a zonas en las que habitualmente no se mueve un duro.
2: Ya te digo yo.
0: Así de claro.
2: Yo hago cosas por allí, o sea, que eso, veo lo que
0: pero eso lo fomenta implementan en Córdoba, en Llanes, claro, en una serie de sitios, y no te digo nada cuando hablamos de la Baja Aragón o cosas así, ¿no? Entonces...
2: Ford quiere regresar al Campeonato del Mundo de Rallys a partir de 2028. Y Ford no es un cualquiera, ¿eh? Ford, cuando dices que claro, es, igual el Campeonato del Mundo de Rally se está diluyendo, porque hay una marca que gana todo, gana siempre, y que hay otra marca en exclusiva que es Hyundai, que lo intenta y que les pasa pues como les ha pasado otra vez en Cerdeña, que por intentar llegar a los tiempos que hacen los Toyota tocándose las narices, pues resulta que acaban siempre.
0: Pero lo mismo ha dicho Hyundai también, 2028, ¿qué tendrá el 2028?
2: Sí, algo tendrá o algo cambiará de reglamentación, aunque ya se están viendo los coches. Lancia está, ¿verdad, Ettore? Lancia, que por cierto, qué preciosidad de coches se está preparando. Lancia, coches deportivos. ¿Cómo echamos de menos aquellas últimas, aquellos últimos coches de rally de verdad?
0: Pero tengo que decirlo, hablando de preciosidad, para coche bonito, bonito, el que ha sacado Mazda, el Mazda 6 EX, el eléctrico, francamente bonito de diseño. Habrá que verlo cómo.
2: Habrá que ver cómo
0: anda, camina. Pero si anda como el resto de los Mazda, chapo.
2: Vosotros tenéis vuestro abanico de coches es amplio o estáis muy centrados en algunas marcas.
4: En cuanto a marcas hay multitud. En la asociación, pues eso, los cuatro operadores principales registran marcas como Renault, Dacia, Kia, Grupo Stellantis, Tesla, bueno, multitud de marcas, Toyota. Y en cuanto a tecnología, sí que es cierto que ya se ve más de un 80% de electrificación y casi el 100% de, bueno, casi el 100% de electrificación, más del 80% de 100% eléctricos. Uh-huh. Entonces la tecnología sí que se está viendo que de momento todos apuestan por ella, pero bueno, somos agnósticos a tecnología y multimarca desde la asociación, por supuesto.
2: Sí. Dos rallies gordos que había hoy. El rally de Cerdeña, rally de Italia. Quedaban tres o cuatro tramos. Empezó ganando. Empezaron ganando Formos primero y luego Neville. Estamos hablando de Hyundai. Empezaron dominando, pero claro, tienen que ir a un nivel que está muy por encima del límite y al final, pues entre uno se salió de la carretera, el otro pinchó cinco veces, en fin. Este tipo de cosas que a los Toyota te digo que lo llevan con un dedo y encima hay multitud de coches de la marca y multitud de buenos, buenísimos pilotos. Dani Sordo también con Hyundai abandonaron en la primera etapa en un accidente también. Es que no se puede, los coches tienen un límite y por muy buenos pilotos que seas en rallies, el límite es el límite, no lo puedes pasar, no puedes como ir como en el circuito que puedes ir al 100% permanentemente, ¿no? Dani Sordo está bien, se fueron, ¿no? Tienen molestias y tal y el equipo optó porque no continuaran. En fin, completaron el tramo, el octavo tramo y nada más. ¿Qué ha pasado? A falta de cuatro tramos esta mañana, hace un rato, iba primero Solver por delante de Oyer, con diferencia suficiente como para ganar, terminar dentro de unas horas ganando el rally. ¿Qué ha pasado con esta situación? Gana Solver. Iba a 21 puntos del inglés, también con Toyota, de Flynn Evans. Por lo tanto, a falta de unos tramos, pues está a punto casi de resolverse el Mundial de Rallys. Todo entre pilotos de la misma marca, pilotos oficiales. Y oye, pues bienvenidos serán. Hay que esperar mucho, ¿eh? Hasta 2028, si es que de verdad aparecen con toda la artillería Lancia.
0: A ver si para entonces tenemos algún piloto español.
2: Y Ford.
0: Que pueda competir.
2: Tenemos uno. Parece que no le quieren mucho la gente, pero los aficionados y el público le quieren muchísimo.
0: Tenemos alguna marca o algo que le apoye.
2: Oye, todos son asturianos, pero ¿qué os pasa por allí a la hora de conducir? Pilotos, sí, no parece, ¿no?
4: Deben de ser las curvas de las antiguas nacionales.
2: Sí, que aprende desde pequeñitos, ¿no? Igual que los nórdicos ahí. Y luego tenemos... El rally de Marruecos, ay, qué pena con el rally de Marruecos, qué pena. Ha estado dominando Carlos Sainz, ha estado dominando Luego, claro, empiezan los pinchazos, empiezan, ha aguantado, creo que ha llegado al sexto puesto, ha remontado, no ha podido hacer más. Ha ganado Quintero, que es un estadounidense muy bueno, que es muy bueno. Nani Roma, muy bueno, ¿eh? Ya es un experto en este tipo de rallies y más en el Dakar. Este rally que se estima siempre el de Marruecos como preparación para el Dakar, la última preparación que tienen en serio para el Dakar, porque tengo dudas de que se celebre la final de esta temporada, que sería en Abu Dhabi. Ahora les explico por qué. Seth Quintero se coloca líder del campeonato. Sainz ha acabado sexto. Cristina Gutiérrez, también con algunos problemas. Fantástica, Cristina, fantástica. Ha acabado la novena posición. Y Nani Roma, que ha sido el mejor español cuarto, porque jamás Nani Roma, es que también tiene mucha experiencia. Le pasa como... tiene un poquito más de suerte. Como no va forzado como Carlos Sainz a ir deprisa, hasta las últimas consecuencias, siempre un poquito más conservador, siempre termina, por lo menos, acabando, gracias también a su velocidad y a su experiencia. Aquí no hay nada de regalo. Deberían terminar, Ettore, el 27 de noviembre en Abu Dhabi, pero es que no, yo creo que nadie lo tiene claro. Mira, hay de otros deportes que deberían terminar, el golf, por ejemplo, que sabéis que entiendo un poquillo de eso. No siguen el calendario, pero los jugadores, los pilotos en este caso, tienen dudas, porque eso no termina de resolverse. Y entonces yo no sé si...
3: Domenicali defiende la idea de que va a terminar el calendario con Qatar y Abu Dhabi, pero yo creo que es más bien porque hasta el último momento, como hay que pagar un montón de dinero para la inscripción de esos dos grandes premios, está todo sujeto por la parte financiera, seguramente. La opción de Imola no gusta mucho a la gente porque las temperaturas en Imola en el mes de noviembre, diciembre, claro, ya sabes que son al norte, claro, frías, y no le gusta correr a la gente con frío en los monoplazas estos. Y aparte, bueno, pues ya sabes que hay un tema fiscal también, hay algunos pilotos que dicen que el fisco italiano, como Valtteri Bottas, pues que les mete mano en la cartera y que no quieren pagar impuestos, como en Abu Dhabi, que no le pagan nada, ¿no? Entonces, también está esa parte. Se habla de Portimao, como también otra opción, que sería válida.
2: Sí.
3: Y a mí me encanta como idea.
2: Sí, circuito Portimao, bueno, perdona que le comente a Pablo, el circuito Portimao es un grandísimo circuito. La infraestructura hotelera que tiene en el entorno es sobrada para admitir un gran premio de Fórmula 1, y los aficionados portugueses, no tenemos ninguna duda, es una de las mejores aficiones y más entendidas del mundo. Sí, perdona, Ettore.
0: Qué pena que...
2: Pero de Portimao a mí me parece también una opción. Sin olvidar a Imola, que Imola es un lugar sagrado para muchos.
3: Sí, yo creo que es una opción. De todos modos, ahora vamos para Singapur, que es la siguiente, que es dentro de semana próxima. Vamos a ver qué pasa si nos explican claramente qué es lo que ha sido este follón de las primeras vueltas que hubo con esos coches parados. Serían la suya, Tom Bacis, que es el responsable técnico de la FIA. Y bueno, a ver si llegamos al final de año con Ferrari, con Frédéric Vasseur, que es la otra de las perlas que están en el aire, con la cuestión de que, bueno, Vasseur parece ser que tiene los días contados, le apoyan, han dado... ¿Sabes que cuando a alguien le apoyan así, olímpicamente, diciendo, no, se queda con nosotros, Vasseur es nuestro, somos los que está bien donde está, lo hace muy bien todo? Y lo dicen los pilotos, y lo dice John Elkann, y lo dice también Benedetto Viña, y dice, qué raro, que todos estén de acuerdo cuando el resultado es fatal durante todo el año para una Ferrari que lleva 20 años sin ganar un mundial y con los defectos que tienen de preparación, líos dentro de la fábrica, etcétera, etcétera.
0: Eso,
3: incluso hombre, Piero Ferrari es el único que dice que le parecería bien que se fuera.
2: Que se fuese. Sí, lo que pasa es que yo creo que él está utilizando incluso a la prensa, que algunos me parece que les pagan, joder.
0: Iba a decir que eso es muy italiano.
2: Está utilizando, sí.
0: Iba a decir que eso es muy italiano, pero más que muy italiano es muy de Maranello, ¿no? O sea, eso de que te van dando palmaditas en la espalda, sí, qué bueno eres, y te llevan a la puerta que te la están abriendo con la otra mano.
3: Sí, no. Los puñales no se ven como con César. Hay mucho bruto por ahí con puñales.
0: Pues eso te digo.
2: Bueno, sí. Repite, no se pierdan la carrera si la repiten esta tarde. Y tenemos, ha dicho, el próximo Gran Premio de Ettore. No, sí, salimos de Asia, ¿no?
3: En Singapur, de noche, es un espectáculo. Sí. Puede que también la meteorología diga la suya, porque si llueve también pasará más o menos igual que en Sepang, haya problemas. Y bueno, la recuperación de Verstappen, que parecía que no iba a hacer más en este campeonato, y si sigue así...
2: Mira, la pole que hizo Ettore, que seguro que estás de acuerdo conmigo, la pole que hizo ayer, el sábado, es para descubrirse. Con Verstappen como casi siempre, ¿no? Pero
3: aplastante, sí. O sea, de impacto, aquí estoy yo y nadie me sigue. O sea, es que... se le nota, y ahora mismo en la carrera de hoy ha sido un dominador total a su estilo, ¿no? O sea, es un grandísimo piloto, lo sabemos todos, y yo creo que, bueno, este año ha tenido un coche defectuoso, pero puede ir a mejor.
2: Le falta un detalle a Verstappen para ser perfecto. Haber nacido en Asturias, ¿no? Ya lo digo, Pablo, para que tuvierais el círculo completo. Al final, estamos acabando en... ¿crees que el sector tuyo, el carsharing, es un sector establecido, ha alcanzado su nivel de madurez como sector importante o el recorrido es infinito?
4: Yo creo que en cuanto a su estructura o su forma de presentarse en ciudades como Madrid, ya tiene una base suficientemente madura, es decir, ya la ciudad cuenta con ello, los usuarios cuentan con ello, ya lo exigen, ya lo demandan y cada vez esa demanda es mayor. Con lo cual yo creo que nos hemos convertido en parte de la infraestructura de una ciudad, sin duda de Madrid, pero también de Gijón, de Santander, de Torrelavega, en País Vasco como Bilbao y San Sebastián empezamos a ofrecer servicios también desde Gupi. Entonces, hemos venido para quedarnos, pero queda muchísimo por hacer en materia de volumen, tanto en nuevas ciudades del territorio nacional que no tienen este servicio y los ciudadanos no tienen la suerte de tener ese servicio. Aparecen ahora proyectos también en Galicia, en Castilla y León hay pequeños proyectos pilotos también.
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1: Vivimos en un mundo que tiene muros y esos muros han de estar vigilados por hombres armados. ¿Quién va a hacerlo? ¿Tú? Mi existencia, aunque grotesca e incomprensible para ti, salva vidas. Tú no quieres la verdad porque en zonas de tu interior de las que no charlas con los amiguetes, me quieres en ese muro. Me necesitas en ese muro. Nosotros usamos palabras como honor, código, lealtad. Las usamos como columna vertebral de una vida dedicada a defender algo. Tú las usas como gag. Y no tengo ni el tiempo, ni las más mínimas ganas de explicarme ante un hombre que se levanta y se acuesta bajo la manta de la libertad que yo le proporciono y después cuestiona el modo en que la proporciono. Preferiría que solo dijeras gracias y siguieras tu camino. De lo contrario, te sugiero que cojas un arma y defiendas un puesto. De todos modos, me importa un carajo. ¿A qué creas tú que tienes derecho? Tienes ese lujo. Tienes el lujo de no saber lo que yo sé.
2: Muy buenos días, amigos. Les habla Javier García, que estamos en La Boca del Lobo, estamos en Informa Radio. Estamos aquí en Madrid y les hablamos a todos ustedes en estos estudios Jesús Quintero, desde esta redacción de noticias Antonio Herrero. Estamos terminando la semana 9 de octubre ya. 9 de octubre, por cierto, hoy empieza un puente. Un puente y el día 12, Día de la Hispanidad, tenemos una programación especial aquí en Informa Radio y yo volveré con ustedes, aunque seguramente escuchen mi voz, porque pondremos algunos programas de historia, pues con Pío Moa, hablando de la hispanidad o algunas entrevistas en esos especiales que tanto gustan. Es la fiesta nacional. Nosotros tenemos que trabajar cubriendo las actividades y hoy es un día muy importante. Es un día para reivindicar España, la hispanidad, la obra. Quizás la obra más grande que hemos hecho, me refiero al 12 de octubre, que ha hecho el ser humano nunca antes conocida, la hispanidad. ¿Sí? Algunos la han querido desmitificar, algunos no, y no hay que mitificarla, hay que decir la verdad de lo que fue aquello, un acontecimiento único. Más de 300 millones, la misma religión, el mismo Dios, el mismo idioma, y algunos se lo quieren encargar abriendo las puertas a los invasores. Es un día para reivindicar Ceuta también, cómo lo está pasando. Y nosotros, si ustedes nos siguen, se darán cuenta de que no hemos parado de reivindicar Ceuta, que no hemos parado de estar con los ceutíes y de acompañarnos, porque el gobierno sigue empeñado en colaborar con el invasor, en defender a Marruecos y en limpiar la imagen a aquellos que tanto daño están haciendo. Estamos en una, ya no es una batalla cultural, también lo he comentado en alguna medida, es una guerra civilizatoria. Sí, una guerra civilizatoria donde cada uno tiene que elegir dónde quiere estar. Ya sabemos que el tonto Lastel de Gonzalo Miró y algunos imbéciles tenemos muy claro cuál es la trinchera que han elegido. Nosotros también la tenemos muy claro y nos van a tener enfrente, porque quien no esté con Ceuta está contra España. Y eso es así de claro. Bueno, ya saben que les habla Javier García Isaac, que estamos en La Boca del Lobo, que estamos en Informa Radio, que estamos aquí en Madrid y que les hablamos a todos ustedes desde estos estudios Jesús Quintero, desde esta redacción de noticias Antonio Herrero, y que como cada mañana comienza justamente ahora una nueva aventura radiofónica que debe conducirnos directamente hasta las 12. Vamos a tener entretenimiento, opinión, información, tertulia y, por qué no decirlo, mucho, mucho análisis. Hoy en tiempo de tertulia, en tiempo de análisis, aquí desde estos estudios Jesús Quintero, desde esta redacción de noticias Antonio Herrero, vamos a contar con José Luis Barceló. Luego hablaremos de José Luis Barceló, que ya saben ustedes que presenta y dirige la noche de Estado de Alarma y que nos trae toda la última hora de la información económica todos los días, eso a las 9 y 10. Pero luego también José Luis Barceló le tenemos en la noche de Estado de Alarma, lo saben, pues se lo he comentado, pero también en Una Hora en Libertad, mañana sábado a las 3 de la tarde, no va a ser una excepción. Tenemos a Alicia Rubio y también Noticias de Mordor a partir de las 10 de la mañana, los sábados después, y hoy a las 8, de 8 a 9, antes de que empiece José Luis, en Demolistillas a corsarias, o de corsarias a monistrías, no, de monistrías a corsarias. Y además la noticia de Mordor de 10 a 12, después de que yo tenga mi historia en una época. Bueno, el abogado Luis Alberto Pérez Calderón, y a ver si es verdad que hoy viene don Jesús García Conde. Así que todo el equipo a su disposición. Hablaremos de economía, se lo he dicho, pero hablaremos de deportes con el magnífico Esteban Pacios. La última hora del deporte aquí por la mañana. Luego el gallinero con Pablo Gallo, pero eso será a las 2:30 de la tarde. Y con el genuino Tate Barceló, pues saben que tenemos edatv.news. Hay que bajarse la aplicación de Informa Radio, la aplicación de edatv.news. Tate Barceló está con Juan Pulido, con Gonzalo Pinilla, con Pablo Gallo, con Alfonso Bernal y con Macaé Ana Martínez, el gallinero de 2:30 a 3 con Pablo Gallo, y ha mencionado en el gallinero de la información deportiva del mediodía. Pero antes de la información deportiva del mediodía tenemos a Cristina Sol con su termómetro. Así que ya saben, de la mano de la singularísima Cristina Sol, además del termómetro, nuestro informativo y nuestra caja de Pandora. La caja de Pandora es la última hora de La Boca del Lobo, que ahí cabe todo. Los lunes tenemos La Dura Palabra con la misma Cristina Sol. Los martes tenemos El Búnker Bar, estamos Fernando Paz y yo. Los miércoles tenemos Una Hora con la Historia, Pío Moayo. Los jueves tenemos Historia en una Época, mi programa de entrevistas, que mañana lo pueden volver a escuchar a las 9. Y los viernes, Luis Sánchez de Movellán y sus españoles olvidados. ¿Quién está en la dirección técnica? Pues ya lo saben ustedes. La dirección técnica, la inimitable Cecilia Jara, la persona que hace posible, junto con su equipo técnico, Eduardo Vital Jr. Y David López, hacen posible que esto salga adelante. Y tampoco nos olvidamos de nuestro departamento de producción, con Carmen Domínguez y Mercedes de Verat. ¿Y qué va a pasar hoy viernes 9 de octubre? Bueno, yo hoy tengo una comida, si no me la suspenden, con Isabel Pérez Monino. Ay, estamos preparando una historia de una época con ella. Bueno, pues hoy a partir de las 10:30... tenemos Tu Voz en Europa, ya saben, ese espacio de los patrocinado por patriotas europeos, o bien con Buxadé, o bien con Girauta, con Germán Tres, bueno, con cualquiera de los 5 eurodiputados. Tu Voz en Europa a partir de las 10:30. Y luego Luis Sánchez de Movellán con sus españoles olvidados, que más bien nos habla siempre de españolas olvidadas. Luis Sánchez de Movellán, con ese estilo tan particular, tan propio, hay auténticos fans de Luis Sánchez de Movilidad. El otro día me contaba, coño, el otro día voy a un restaurante y me paran me paran en el restaurante, ¿sabes? No me daban mesa, pero me conoció la voz y al final, ¿cómo que no vamos a tener una mesa? Una mesa ahora mismo para don Luis Sánchez de Movilidad. Bueno, miren, hoy les quiero contar una historia también olvidada. Luego a partir de las 7:30 les pongo al día de todo el del mundanal ruido. Pero hoy, si ustedes me van a permitir, el otro día le escribí el prólogo a una amiga mía, María José Ibáñez, porque está escribiendo un libro sobre la sección femenina, y le dije, coño, si me lo permites, voy a escribir un editorial, un artículo, porque me he inspirado en este prólogo que te he hecho y que estoy deseando, va a ver a la luz en breve, y estoy deseando que caiga en mis manos. Y yo tuve la suerte de conocer a Pilar Primo de Rivera, la hermana de José Antonio, la responsable de la sección femenina, y a la secretaria de Pilar Primo de Rivera, que era la madrina, para descanse, ya estamos hablando de una edad, que era la secretaria de Pilar Primo de Rivera, la madrina de mi amigo Tota, que ahora nos está escuchando desde Ávila. Bueno, pues a todas estas mujeres que formaron parte de la sección femenina, de una generación, de una época, que no necesitaba que una cochinota como Sara Santaolalla o la borrica Irene Montero las empoderara, hoy le quiero dedicar a todos estos, a todas ellas, este programa, a la generación de mi madre, por ejemplo, y a las de nuestras abuelas. Miren, la historia que no nos quieren contar de la sección femenina, y es que hay una forma muy sencilla de falsificar la historia sin necesidad de inventar absolutamente nada. Basta con contar únicamente aquello que interesa y silenciar todo lo demás. Y eso es en buena medida lo que ha ocurrido con la sección femenina. Durante décadas se ha construido una caricatura según la cual aquellas mujeres fueron poco menos que figurantes de una España en blanco y negro, dedicadas exclusivamente a enseñar, a cocinar, a coser y a obedecer al marido. Se repiten determinadas frases, se seleccionan fotografías y se juzga a mujeres que vivieron hace 80 años conforme a los parámetros sociales del 2020, pero que si nunca se cuentan los números. Y los números tienen la desagradable costumbre de estropear algunos relatos. Bien, la sección femenina llegó a contar con mujeres que desempeñaron responsabilidades en cortes, en ayuntamientos, en diputaciones, en consejos provinciales y locales, y en estructuras sindicales. Hubo hasta 8 procuradoras en cortes en la última etapa del régimen, pero también decenas de alcaldesas, centenares de concejalas y miles de mujeres ocupando responsabilidades públicas y sindicales, en un tiempo en que esto no era normal. Y todo ello, como les adelantaba, en una época en que la presencia femenina en las instituciones políticas era todavía reducida, no solamente en España, sino en la gran parte de Europa, por no decir de la Europa del Este. ¿Significa eso que aquella España era la Arcadia de la igualdad entre hombres y mujeres? Yo no lo he dicho. Evidentemente no. Sería tan absurdo afirmarlo como negar que la sección femenina proporcionó a muchas mujeres espacios de formación, responsabilidad y participación pública que anteriormente les habían resultado mucho más difíciles de alcanzar. Es más, y a muchas mujeres fueron sacadas del analfabetismo y de un mundo rural que muchas veces admiramos y en otro excesivamente cerrado, y la sección femenina les hizo aprender y comprender. Miren, la historia es bastante más complicada que una pancarta. La sección femenina nace en 1934, todavía durante la Segunda República, y nace de la mano de un grupo de mujeres vinculadas a Falange y encabezadas por Pilar Primo de Rivera, hermana del fundador, hermana de José Antonio Primo de Rivera, y ambas hijas del general Miguel Primo de Rivera, que sería a la sazón jefe de gobierno. Pilar permanecería al frente de la organización desde su nacimiento hasta su desaparición en 1977. Y detenerse en Pilar resulta imprescindible, porque miren, pocas mujeres de nuestra historia contemporánea han sido juzgadas tantas veces sin haber sido estudiadas previamente. Pilar Primo de Rivera compartió desde muy pronto las ideas políticas de su hermano José Antonio, y después de su asesinato en Alicante el 20 de noviembre de 1936, asesinado por el PSOE, por el gobierno del Frente Popular, cuya mayor responsabilidad recaía en el PSOE, mantuvo hacia él una fidelidad política, personal y sentimental que conservaría durante toda su vida. Y para comprender a Pilar hay que comprender esa relación entre hermanos y la dimensión casi de mandato moral que para ella adquirió preservar el legado José Antoniano. No fue simplemente la hermana de José Antonio, fue una mujer con una enorme capacidad organizativa que permaneció más de 40 años al frente de una organización extendida por toda España. Y esto puede gustar más o menos, pero resulta difícilmente compatible con la caricatura de una mujer pasiva, recluida y sin participación pública. Y ahí reside precisamente una de las grandes contradicciones que algunos prefieren no abordar. La sección femenina defendía un concepto tradicional de familia y sostenía diferencias entre la función social del hombre y de la mujer. Pilar lo expresó públicamente, incluso cuando defendió en las Cortes la Ley de Derechos Políticos, Profesionales y de Trabajo de la Mujer de 1961. No pretendía presentar aquello como una reivindicación feminista moderna, sino como una cuestión de justicia para con las mujeres trabajadoras. Y podrán algunos estar o no de acuerdo, pero ese es su pensamiento y no el que ahora queremos adjudicarle. Y al mismo tiempo, aquellas mujeres salían de sus casas, recorrían España, organizaban centros, enseñaban, practicaban y promovían el deporte, desempeñaban tareas sanitarias y asistenciales y llegaban al mundo rural preservando tradiciones y ocupando responsabilidades administrativas. Eso también molesta. La propia evolución de las Cortes resulta reveladora. Durante años la representación femenina fue escasísima, pero fue creciendo. Y en la décima legislatura llegaron a ser incluso 8 procuradoras y participaron en comisiones relacionadas con educación, gobernación, vivienda, agricultura, trabajo, industria, leyes fundamentales, información y turismo y asuntos exteriores. ¿Dónde queda entonces la imagen de unas mujeres dedicadas exclusivamente a permanecer en la cocina o cosiendo? También existe otro legado que personalmente considero extraordinariamente importante, la conservación de nuestras tradiciones. Por cierto, tan decente y respetable es que la mujer decida quedarse cocinando, cosiendo o cuidando a sus hijos como saliendo a la calle a trabajar. No faltemos el respeto a nadie. Y yo les decía que importante fue la conservación de nuestras tradiciones. Les hablo de los conocidísimos coros y danzas de la sección femenina que recorrieron España recuperando bailes, canciones, indumentarias y costumbres populares en aldeas y pueblos donde buena parte de aquel patrimonio se transmitía todavía de padres a hijos. Hubo mujeres en todo eso que recogieron y conservaron una parte de la memoria cultural española. Porque lo español no significaba entonces uniformidad, como también nos están contando. Miren, una jota aragonesa, una muñeira gallega, una sardana catalana o un baile andaluz podían ser profundamente distintas y seguir formando parte de una misma nación. Esa diversidad nos unía. Esa diversidad cultural fue recopilada, enseñada y difundida durante años por la sección femenina. Y yo me detengo aquí porque creo extraordinariamente importante. Se podía reivindicar determinadas culturas y tradiciones locales, regionales, sin necesidad de inventarse países o repúblicas que nos enfrentaran los unos a los otros. Ojo, la sección femenina también desarrolló una enorme actividad en el mundo rural, en la formación, en la educación física, en la educación física femenina, en el deporte, como les digo, la puericultura, en la higiene y en la asistencia social. Y naturalmente hubo sombras, errores, planteamientos propios de una época que hoy nos resultan lejanos. Creo, sinceramente, que ahora hay más errores que entonces. Como los encontramos en cualquier organización política, esos errores del siglo XX y del siglo XXI, si tenemos la paciencia de estudiarla completa. Lo que no podemos hacer es aplicar una memoria selectiva. Porque además existe un dato especialmente incómodo para quienes han convertido la historia de la mujer española en una línea recta que aparentemente comienza con el feminismo contemporáneo que tanto asco me da. Las mujeres españolas existían mucho antes de las borricas, de las ayahuascas o de las monteros, de la Sala Santa Olalla. Trabajaban antes, estudiaban antes, asumían responsabilidades antes. Y algunas, muchas, participaron activamente en la vida pública desde instituciones vinculadas a un régimen que hoy puede ser criticado sin necesidad de falsificar todo cuanto ocurrió durante aquellos 40 años. Digo que puede ser criticado, pero también se debe uno ajustar a la verdad. Quizá por eso espero con especial interés el próximo libro de mi amiga de María José Ibáñez Rodríguez, dedicado precisamente a la sección femenina. Bien, María José, nacida en Barcelona, licenciada en Filología Española por la Universidad de Barcelona y profesora en Lengua y Literatura en la Función Pública, lleva años compaginando enseñanza y estudio y escritura y ha cultivado la narrativa, la prosa, el artículo y el ensayo y ahora ha decidido acercarse a una página de nuestra historia que merece ser estudiada sin complejos y recordada. Y falta que nos hace, porque recuperar nuestra historia no significa necesariamente compartir todas las ideas de quienes las protagonizaron. Significa algo mucho más elemental. Negarse a que nos la roben o negarse a que nos la mutilen. Yo quiero conocer a aquellas

0: termina aceptando que otros escriban su presente. Porque aquellas mujeres con sus convicciones, sus aciertos, sus contradicciones y su entrega también fueron España. Y sí, nadie tiene el derecho a arrancarles de nuestra historia. Ya saben que les habla Javier García Isaac, que estamos en La Boca del Lobo. Estamos en Informa Radio, en un programa no apto ni para natilleros, ni bizcochables, ni almibarados. En un programa apto para todas las edades, que no para todos los públicos. En un programa que, como les he dicho, hoy va dedicado a las mujeres de una época, y muy especialmente a las que formaron parte de la sección femenina. En un programa que comienza, ni más ni menos, que justamente, les aviso que crea adicción, justamente en este momento.
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0: 7:25 minutos en la mañana, 6:25 en las Islas Canarias. Antes de que se me olviden, mañana a las 11, en la Plaza de Toros de las Ventas, en la Sala Bienvenida, en esta casa hay un programa de toros que se llama Caireles. Bueno, tenemos tres programas de toros y mañana en esa sala, con la presencia del alcalde y otras autoridades, y apoyados por esta emisora, tenemos una entrega de premios, premiados por el programa taurino radiofónico de Informa Radio Caireles, a los matadores Diego Urdiales y a David de Miranda, el novillero Emilio Soriano, ganaderos Victoriano del Río y Ana Mayoral, empresarios Máximo Pérez y José María Garzón, banderilleros Juan José Domínguez, Jorge Fajardo como presidente de la Federación Taurina de Madrid. Bueno, al que le guste

0: que los toros, si mañana estén por la plaza de toros de las ventas, el premio Caireles a eso de las 11 de la mañana, estaremos ahí. Pues, ¿qué quieren que les cuente? Que infame la utilización de estos carroñeros que están haciendo sobre Mari Carmen. Por cierto, permítanme que les haga una reflexión. Aquellos que no querían guardar un minuto de silencio por las víctimas de ETA, posiblemente como ETA es una organización de izquierdas, la izquierda española en su conjunto y muy particularmente la vasca, la catalana, la gallega, no guardaban un minuto de silencio. Tampoco se guardaban los estadios vascos. Y ahora nos exigen estos mierdas que guardemos uno por Mari Carmen. Y yo digo que descansen todos en paz, pero que son una banda de carroñeros, entre otras cosas porque a Mari Carmen les importa una mierda. Ayer asistimos a unas marchas ridículas con antorchas desde la Puerta del Sol hasta la calle Seide Baranda, a lo del Retiro, donde vivía Mari Carmen. Y eso está muy bien. Me hubiese gustado que se acordaran de Olga, la mujer que se suicidó con 54 años, se quitó la vida con dos niñas pequeñas porque la habían desahuciado. Y son desahuciadas por políticas y gobiernos socialistas. Que no me cuenten la milonga de que una comunidad autónoma o un ayuntamiento lo podría haber evitado. Que no me cuenten esa milonga. Leyes socialistas desahuciando gente y gente suicidándose. Por cierto, España es el país del mundo, según su población, que está batiendo récord de suicidios. Se vive también en este paraíso que nos ha preparado el PSOE, que la gente se suicida. Eso por un lado. Y luego tenemos lo de la juez Viedma, que no se han hecho eco, más que algunos medios, y de una forma muy tangencial, de lo que ha sufrido esta mujer. La mafia del PSOE, el PSOE es lo más parecido al Chicago en los años 30. Compraban políticos, compraban diputados, compraban alcaldes y compraban jueces y policías. Eso es el PSOE. Y utilizaban a esos jueces, a esos policías y a esos políticos para extorsionar. En este caso, a una juez de Badajoz, que le toca investigar un caso que ustedes se acuerdan, yo les contaba, el menor de los problemas del PSOE es el tema de David o de Sánchez, que es una gilipollez entre comillas, porque es malversación de dinero público inventarse un cargo para dárselo a un familiar del presidente o del que era secretario, por aquel entonces, secretario general del partido. Ojo, que el PSOE no pasa ni una. Que mandaron gente al colegio de los hijos haciéndose pasar por un secretario o por un hermano, cuando ni tiene secretario ni tiene hermanos varones, la juez Beatriz Viedma. Estaban dispuestos, según parece y según lo que cuenta la propia juez, a asesinarla. Hay un informe de la UCO respecto a este asunto demoledor. La pregunta es, ¿a qué espera el juez Santiago Pedraz a imputar al PSOE como organización criminal? Porque todos los indicios están sobre la mesa. Y la Fiscalía Anticorrupción, que por el momento no. ¿Saben a qué están esperando? Y tenemos que presionar para que eso se produzca antes. A que acaben las elecciones. A que acaben las elecciones. Después de la contundencia de la comparecencia de la juez Beatriz Viedma, yo ayer les hacía una pregunta. ¿Hasta dónde están dispuestos a llegar esta mafia? Esta mafia donde la tal Bergerot, una mamarracha, en la Asamblea de Madrid, amenazando de muerte. Sí, veladamente, pero amenazando de muerte. Y las amenazas de la izquierda hay que tomarlas en serio. Y bueno, estoy preparando un artículo, me atrevería a decir que casi de humor. El amplio frente menguante, porque no se ponen de acuerdo. La cochinota Ada Colau, una pseudo-separatista, viene a encabezar el partido Más Madrid. Es maravilloso. Están a ver cómo se ponen de acuerdo para ver si se reparten 6 o 7 escaños, que es lo que les dan las encuestas. Llegaron a tener 71, todas esas sectas, todas las sectas se van a volver a unir. El rufián de rufianes se queda fuera de juego, y como no le quieren ni en la izquierda republicana, esta vez si se coloca él también. El caso es que la izquierda está tan mal que recurren a separatistas catalanes para que encabecen, ¿cómo lo llaman?, unas confluencias del Estado. Les duele la palabra España porque odian a España y por eso lo llaman Estado. Un Estado que está podrido y que a partir del día 29 por la noche hay que auditar cada una de las instituciones del Estado. Me veo en determinados, en Guzmán el Bueno, donde está la Guardia Civil, el cuartel general de la Guardia Civil, que palabra más antigua, quemando documentación o papeles con su secretaria general a la cabeza. Porque lo han podido todo. Menos mal que quedan agentes en todas las instituciones decentes. Pero la mayoría de los que dirigen los mandos políticos son una banda de corruptos al servicio de una mafia. Insisto, lo más parecido al PSOE es el Chicago de los años 20 y 30 de Al Capone. Tenía más honor Al Capone que Pedro Sánchez y su banda, como me recordaba esta mañana un amigo mío, mi amigo Javier. Bueno, y las encuestas son brutales. El PSOE perdería 11 escaños, pero se mantiene por encima de los 100, holgadamente. Las marcas blancas del PSOE, ya sabemos, Sumar, Podemos, todos estos, se deshacen literalmente, se deshacen, reciben lo que han cosechado. De ser los mamporreros del sanchismo, pues para eso nos quedamos con el sanchismo. Entre otras cosas, porque el sanchismo les ha comido el mensaje. No hay nadie digno, ni votantes, ni afiliados, ni simpatizantes del PSOE, nadie digno en esa izquierda de mamarrachos, de mafiosos y de criminales. No hay nadie que se salve. Porque ni en su propio partido hablan de Mari Carmen y no hablan ni un pequeño gesto de la persecución a la que sometió una Beatriz Viedma. ¿Por qué el PSOE no se ha personado contra Ley de Díez? Porque es personarse contra ellos mismos. Porque claro, si a Ley de Díez le ponen en esa tesitura, pero si a mí esto me lo mandaba el presidente a través de su mano derecha, a través de Santos Cerdán, no se ha personado. Y todos los mamporreros, los Gonzalo Miró, todos esos mierdas, que el día 30 de noviembre todos esos tienen que estar en la puta calle. En la puta calle tienen que estar todos estos mamarrachos, todos estos lamebotas, que es lo que son. Todos estos blanqueadores de la corrupción de este gobierno. El día 30 todos a la puta calle. Ni un solo gesto sobre lo que ha sufrido la juez Beatriz Viedma, a la que querían asesinar. Bueno, y les hablo de las encuestas porque Vox, según estas encuestas en varios medios que han sido publicados hoy, estaría en los 70 escaños y el PP perdería 7, cosa que es lógica. El PP va menguando. Yo no sé si Michavila mañana saldrá diciendo que tiene 170 escaños y que no hace falta ninguna coalición con Vox. Van menguando, entre otras cosas, porque como ustedes saben, se les mueven 400 votantes del diario. Y a todos aquellos que me amenazan de muerte, que vengan ellos, que les espero aquí, que no hay ningún problema, que si ellos quieren acelerarlo, a ver si tienen lo que hay que tener. Bueno, siempre podían subcontratar a Gonzalo Boyer, como hizo ETA con Gonzalo Boyer. Ustedes saben que el secuestrador de Milano de Villa fue Gonzalo Boyer, porque como ETA no daba abasto con todos los encargos que tenía, pues para secuestrar a Emiliano de Villa contrataron a Gonzalo Boyer, el abogado de Puigdemont, el caganet, que no sabemos si se atreve a venir o no. ¿Saben por qué? Dice, es que igual voy y todavía no está muy claro esto y me detienen y me cogen por delante. Bueno, y insisto, hablaremos mucho hoy de esa mafia del PSOE. ¿Intentó el PSOE asesinar a una juez? ¿Es el PSOE una organización criminal? Es la pregunta que nos hacemos hoy. De todas formas, según estas encuestas, que no hay que fiarse, luego hablaremos del voto por correo, PP y Vox estarían por encima de los 200 escaños, pero cada vez más fuerza Vox. que sería lo bueno, sería lo único que evita, que produciría una limpieza, porque si fuera solo por el PP, llegarían a un acuerdo. Yo se lo venía también contando, si los Michavila o los Maruenda de turno siguen atacando a Vox, el problema es que los números no van a dar, porque es que el PP no hace más que bajar. El PP perdería 7 escaños respecto a las últimas elecciones. No, no es respecto a la última intención de voto. Y Vox estaría ya por encima de los 70 escaños. No hay que confiarse, porque nos quedan 51 días de calvario, y tenemos enfrente a una organización criminal y corrupta como es el PSOE, que además se ha apoderado de los resueltos del poder. Bueno, les pongo un ejemplo. El clan de los Rocho. Han detenido al hijo de la jefa del clan por robar un patinete. Hombre, en España hay agresiones sexuales provocadas o producidas por inmigrantes y quedan al momento en libertad. ¿No les parece raro? Les voy a hablar de los cordones sanitarios. Llevaba tiempo deseando hablarles de esto. Igual que yo cambio de tercio y hablamos de la sección femenina, les voy a hablar del cordón sanitario para que cojamos el hilo de la cometa. Porque lo que ha pasado en Alemania lo podemos ver en España. Y es lógico, intentaron hacer un cordón sanitario a Vox y la jugada les ha salido mal. Miren, el cordón sanitario que termina estrangulando a quien lo levanta. Alemania acaba de enviarnos un aviso a todos los partidos populares europeos. Y es que cuando la derecha tradicional prefiere parecerse a la socialdemocracia antes que entender a sus propios electores, puede terminar desapareciendo. Primero fue en Sajonia-Anhalt. Ahora ha sido en Pomerania Occidental. Y quizás haya llegado el momento de que alguien en las sedes de los grandes partidos populares europeos empiece a hacerse preguntas incómodas. Porque lo que pasó el pasado domingo, día 20 de septiembre en Alemania, no es una anécdota. Es una advertencia a esos partidos populares que conchabean con la socialdemocracia. Alternativa para Alemania ha ganado las elecciones regionales en Pomerania Occidental con más del 38% de los votos. Hace 5 años tenían apenas un 16, es decir, ha más que duplicado su resultado. Los socialdemócratas quedan segundos con un 35%, pero el dato verdaderamente estremecedor para la derecha tradicional europea, esa que ha ido traicionando a sus votantes un día sí y otra también, es que la CDU obtuvo un 4,9 y quedó fuera del Parlamento regional. Y eso es la tendencia que está sufriendo el Partido Popular en España. Es la primera vez que un partido como la CDU no consigue entrar en un land por no superar la barrera electoral. Que lo apunten en Génova, que lo estudien en París y que lo analicen en Bruselas. Y sobre todo que lo entiendan los dirigentes de los partidos populares europeos. Porque quizás dentro de unos años recordaremos Pomerania Occidental como el lugar donde comenzó a visualizarse de manera brutal el suicidio de la derecha tradicional europea. El cordón sanitario puede acabar siendo tu propia soga. Y es que durante años nos han hablado de ese famoso cordón sanitario. Había que aislar a opciones patrióticas, en este caso a AfD. Había que evitar cualquier acuerdo. Había que convertirla en una formación políticamente apestada. Los demás partidos alemanes continúan rechazando formar una coalición con Alternativa para Alemania, pese a que había ganado las elecciones. Esa exclusión forma parte de la situación política posterior a estos comicios. Pero hay un pequeño problema que los arquitectos del cordón sanitario parecen no haber previsto. Mientras levantan el muro alrededor de AfD, los electores atravesaban el muro. AfD del 16 en el 2021 al 38. La CDU, mientras tanto, ha terminado no entrando en el Parlamento por debajo del 5%. Y tal vez convendría preguntarse quién estaba aislando a quién, porque un cordón sanitario puede funcionar contra una fuerza marginal. Lo que resulta cada vez o mucho más difícil de explicar es que pretendas aislar políticamente al partido que acaba de convertirse en la primera fuerza de un territorio con casi 4 de cada 10 votos. Y llegará un momento en que el cordón sanitario no va a rodear Alternativa para Alemania, rodeará a quienes lo construyeron. Y eso es exactamente lo que los partidos populares europeos deberían aprender de Alemania. Bueno, y los partidos liberales, que van a ser marginales o residuales, por su cobardía y por su miserabilidad. Durante más de medio siglo, socialdemócratas y democristianos han ido construyendo el gran consenso europeo. Unos gobernaban y otros sustituían a los primeros. Cambiaban los nombres, cambiaban los primeros ministros, cambiaban las carteles electorales, pero demasiadas cuestiones fundamentales que les diferenciaban se fueron reduciendo. Les recuerdo que ahora quien manda es von der Leyen, del Partido Popular Europeo, y su mano derecha era la segunda de Pedro Sánchez, Teresa Rivera. Digo, para que no haya líos, para que a ver si a la gente le entre en la cabeza. Inmigración, política energética, cesiones de soberanía, agenda climática, crecimiento burocrático, políticas comunitarias. Y cuando comenzaron a aparecer nuevas fuerzas políticas cuestionando esos consensos, la reacción no consistió en preguntarse por qué estaban creciendo, consistió en estigmatizarlas, criminalizarlas, y ese ha sido el gran error que cometieron. Es la trampa de la socialdemocracia, donde siempre cae en la trampa la cobarde derechita. Sí, esa cobarde derechita, mientras la socialdemocracia pacta con comunistas, verdes o políticas woke, porque ya no sé, llamarlos hasta comunistas resulta casi grotesco, son otra cosa. Bueno, no tienen ningún empacho. A la derechita tradicional y cobarde le da como más apuro pactar con fuerzas tradicionales. Pues vais a cosechar lo que habéis sembrado. Iros a la mierda. Existe además una contradicción difícil de ignorar. Los socialdemócratas europeos no suelen tener demasiados reparos a la hora de alcanzar acuerdos con partidos situados a su izquierda. Pueden entenderse con verdes, como yo les decía, pueden colaborar con formaciones de izquierda radical, aunque no, en España la izquierda radical la representa el PSOE, pueden alcanzar acuerdos con fuerzas procedentes de tradiciones comunistas, y todo forma parte aparentemente de lo que llaman una normalidad democrática. En España incluso pactan con bandas de asesinos y de terroristas. Pero cuando una fuerza conservadora tradicional se plantea siquiera alcanzar algún entendimiento con una formación patriótica situada a lo que algunos entenderían como a su derecha, parece inmediatamente el escándalo. Veremos si a Feijóo le dejan pactar, porque le están dando un toque diciendo que intente no pactar con Vox desde Europa. Porque sí, el Partido Popular recibe instrucciones. Entonces llegan las palabras mágicas: extrema derecha, ultraderecha, nazismo, radicalismo, fascismo, amenaza, en definitiva, cordón sanitario. Y demasiados partidos populares han aceptado esa terminología y con ella el terreno de juego diseñado por sus adversarios. Ese es el problema. La socialdemocracia europea ha conseguido durante años que parte de la derecha pida permiso a la izquierda para saber con quién puede pactar. Y cuando aceptas que sea tu adversario quien determine cuáles son tus socios legítimos, has empezado a perder antes de abrir las urnas. Eso es exactamente lo que deberían estudiar los partidos populares europeos. No porque Alternativa para Alemania, Vox, el Agrupamiento Nacional, Chega o Hermanos de Italia sean organizaciones idénticas, no lo son. Sus programas, sus dirigentes, sus historias y sus circunstancias nacionales son diferentes. Pero existe un fenómeno común que ya resulta imposible ocultar. Una parte importante del electorado europeo está buscando nuevas alternativas a los partidos tradicionales. En Italia está Meloni, en Francia Marine Le Pen y Jordan Bardella, que precisamente viene a España el próximo martes. En Portugal, André Ventura y Chega. En España, Santiago Abascal y Vox. Y en Alemania, Alternativa para Alemania. Y existen movimientos semejantes con características propias en otros países europeos. Se puede estar de acuerdo o no, o en desacuerdo con ellos. Eso pertenece al legítimo debate democrático. Pero lo que resulta absurdo es imaginar que todos esos millones de europeos desaparecerán porque alguien pronuncie tres veces la palabra ultraderecha en un informativo. Miren, el elector no necesita una copia. Y es que hay otra lección especialmente importante. Cuando un votante conservador observa que el partido al que llevaba décadas votando termina asumiendo buena parte del marco político de la socialdemocracia, puede llegar a hacerse una pregunta bastante elemental: ¿para qué voy a votar una copia? Ese es el peligro mortal de los partidos populares europeos. No desaparecen porque existan fuerzas patrióticas. Miren, desaparecen cuando dejan de ofrecer a sus propios electores razones para votarles. Y en Pomerania Occidental acaba de pronunciarse una imagen extraordinariamente poderosa. La CDU, el Partido Popular Europeo de allí, se quedó fuera del Parlamento Regional. Alternativa, primera fuerza. Y no hace falta un tratado de ciencias políticas. Basta mirar el marcador. El canciller Merck ha calificado el resultado de su partido de desastroso y posteriormente de profunda censura. No parece una exageración teniendo en cuenta que estamos ante la primera ocasión en que la CDU queda fuera de un Parlamento Regional alemán. Y la pregunta es que ¿qué conclusión va a sacar? Porque por el momento el canciller no ha sacado ninguna, no ha ni dimitido, porque pueden continuar haciendo exactamente lo mismo. Pueden aumentar el cordón, pueden endurecer el aislamiento, pueden multiplicar las etiquetas, pueden explicar a sus antiguos votantes que se equivocaron y quizá dentro de 5 años descubran que Alternativa ya no tiene el 38, tiene más del 50. Un aviso para España es todo esto. Y naturalmente esta cuestión afecta a España. El Partido Popular debería observar detenidamente lo sucedido en Alemania y más teniendo en cuenta las encuestas que hoy dan los determinados medios. No para copiar mecánicamente una realidad política diferente, sino para comprender una regla bastante sencilla. Atacar constantemente al espacio político situado a lo que sociológicamente se pueda entender como tu derecha no garantiza que tus votantes regresen a ti. Puede suceder justamente lo contrario, que es lo que está pasando. Puede ocurrir que esos electores terminen preguntándose por qué deben votar a quien dedica más energía a combatir a su posible socio que a disputar el poder ideológico y político de la izquierda. Cada partido tendrá que tomar sus decisiones, pero los resultados están ahí. La CDU alemana, el Partido Popular de allí, acaba de recibir uno de los golpes más duros de toda su historia regional. Y mientras tanto, Alternativa consigue el mejor resultado de su historia en Pomerania Occidental y se convierte en primera fuerza. Miren, no puedes poner en cuarentena a millones de personas. Ese es finalmente el gran problema de los cordones sanitarios. No aíslan solamente a los dirigentes de un partido, pretenden aislar políticamente a sus votantes. Y cuando hablamos del 5%, quizá el sistema pueda permitirse fingir que no existen. Cuando hablamos del 10%, comienza a resultar más complicado. Cuando hablamos del 20%, empieza a resultar ridículo. Y cuando hablamos de una fuerza que ha obtenido casi el 40% y gana unas elecciones, quizá haya llegado el momento de preguntarse si el problema está realmente dentro del cordón o fuera de él. La democracia tiene una característica maravillosa. Los ciudadanos pueden desobedecer a quienes pretenden explicarles lo que deben votar. Eso ha ocurrido en Alemania y por eso en Pomerania Occidental es mucho más que una elección regional. Es un aviso a la CDU, un aviso a los partidos populares europeos, un aviso al establishment comunitario y también un aviso para quienes continúan creyendo que pueden frenar los cambios políticos mediante etiquetas y exclusiones. Europa está cambiando, los viejos equilibrios se están rompiendo, nuevas fuerzas ocupan espacios que los partidos tradicionales abandonaron y la derecha tradicional europea tendrá que decidir qué quiere hacer ante esta realidad, competir, dialogar y tratar de recuperar a sus antiguos votantes o continuar construyendo muros políticos mientras esos mismos electores se marchan, porque la enseñanza alemana empieza a ser muy difícil de ignorar. Cuando construyes durante demasiado tiempo un cordón sanitario alrededor de millones de ciudadanos, puedes terminar descubriendo que quien se ha quedado fuera eres tú. Ya saben que les habla Javier García Isaac, que estamos en la boca del lobo en Informa Radio. Y saben que este programa no es apto ni para natilleros, ni bizcochables, ni almibarados. Este es un programa que genera adicción. No digan que no se lo conté. Bueno, hay una momia parlante. No sé si ustedes la conocen, seguro que sí. La momia parlante de Mercedes Milá está muy preocupada, no sea que ya con los años que tiene no haya ahorrado bastante y piensa que se lo van a quitar los fascistas.
1: Pues mira, yo me lo temía porque tal como estaban yendo las cosas, claro, tanto en vivienda como en Ceuta,
0: en vivienda,
1: parecía que la situación era bastante límite y además con la actitud de Junts en el Parlamento, ay, era imposible sacar adelante nada.
0: Nada.
1: Así que me lo temía.
0: Se lo temía.
1: Y lo único que te puedo decir es que deseo con toda mi alma que gane Pedro Sánchez las elecciones, sí, y que la gente entienda todo lo que han hecho, que es mucho.
0: Es mucho, es muchísimo. Esta es la mentalidad de la momia parlante. No sabíamos, pensábamos que las momias estaban ahí vendadas y tal. Yo he estado en el Museo del Cairo, la verdad es que es acojonante. Bueno, me han dicho que ha cambiado bastante, porque cuando yo fui, de verdad es que podías tocar hasta las momias, los tenían ahí todas almacenadas, un poco. La momia no deja de ser un cadáver. Bueno, pues tenemos en España, somos tan grandes, no solo tenemos cuatro reyes, uno de ellos es el de copas, porque se lo bebe todo. No, tenemos una momia parlante que es Mercedes Milá. Está muy preocupada y ella lo que espera es que todos comprendamos lo mucho que ha hecho Sánchez. Sí, mira, Mercedes, ha hecho mucho Sánchez por tu hermano, al que cuando le aburría ya a Estados Unidos se quería venir a Italia, que era más divertida. Por cierto, tu hermano es un negacionista de la pandemia. ¿Se acuerdan ustedes esas crónicas de Italia? Y por cierto, se cargó a la corresponsal que estaba en Italia para colocarse su hermano. Sí, Lorenzo. Lorenzo, mira. Vaya par de vividores del dinero público toda su puñetera vida. Este y el hermano. La momia. Que espera que entendamos todos lo que ha hecho Sánchez. Sí, sí, lo entendemos perfectamente. 150.000 muertos, según sus propias cifras. Miles de personas afectadas por efectos secundarios. Ustedes saben de qué, ¿no? De esos experimentos. Nos convirtieron en cobayas o hámster de laboratorios. 46 muertos en Adamuz. Y ahora nos enteramos que había que investigar si han llegado a eliminar a alguien molesto. Había que investigarlo. Ahora nos enteramos que intentaron asesinar, según parece, o habían hecho el encargo de asesinar a la juez Beatriz Viedma. Sabemos todo lo que habéis hecho. Por eso hay que echaros cuanto antes. Y el miedo tiene que cambiar de bando. Que veo a gente muy pesimista. Bueno, Abascal hablaba también así de los decretos de la vivienda.
2: Yo estoy preparado para cualquier circunstancia porque me temo lo peor de Pedro Sánchez. El magistrado ha sido muy claro, he hablado de fraude de ley, creo que ha sido prudente al plantearlo. Yo creo que estamos ante una ilegalidad manifiesta. Cuando el Congreso de los Diputados, reunido en la forma más representativa que puede ser el Congreso de los Diputados, reunido en pleno, vota en contra de unos decretos, no puede uno reunir una pequeña comisión, una parte pequeña del Congreso de los Diputados, para torcer esa decisión. Yo creo que es una ilegalidad, pero Sánchez seguro que está dispuesto a cometerla y además seguro que tiene la ayuda de un tribunal constitucional que hace tiempo que ha asaltado, como muchas otras instituciones.
0: Bueno, la verdad es que no hay que dar. Es que hay que tener un cuidado. Es que estamos hablando que no estamos jugando, no estamos jugando de verdad con las mismas cartas. Estamos hablando de otra cosa. Estamos hablando en Chicago en los años 20 o 30. Al Capone tenía comprado, se lo vuelvo a repetir, a jueces, a políticos, a fiscales. Hay un fiscal por ahí, un antiguo magistrado que está involucrado también en esta mafia. ¿A cuántos más tenían comprados? ¿A policías? ¿A policías? Eso sí, gracias a Dios, hay gente todavía digna dentro de la policía y dentro de la Guardia Civil. Muchos de ellos, desde aquí, ellos saben quiénes son, nos están escuchando y les mando un abrazo. La semana que viene comemos. Ya lo saben. Sí, claro, hay gente honrada. Han intentado presionar a la UCO. Cuando decían, y yo pensaba que era un exceso verbal, quiero a Balas muerto. Y pensábamos que era un exceso verbal, yo el primero. Hostia, que no, que lo querían muerto. Que cuando yo les contaba que David Sánchez era una gilipollez del hermano tonto, al que había que mandarle a Luis Carrero para que le echara una mano, ¿se acuerdan ustedes? Mándale con Miguel Ángel Gallardo, que parece que ahí hay un triángulo amoroso, o un cuarteto, como son músicos, igual hay un cuarteto con la China, vamos, con la japonesa, esta que trabaja también en Naciones Unidas, porque están todos colocados, la novia de Alvarez colocada en la Cruz Roja, la González Laya en un organismo supranacional que manejan el negocio de la caridad, que son las ONGs, el negocio de la caridad. ¿Ustedes están dando cuenta que quieren nacionalizarlo todo? menos las ONGs, que están bajo su control, las que mangonean el negocio de la caridad, como lo llamó en una ocasión Fernando Paz. Bueno, quiero que escuchen, estos días, después del fallecimiento de la pobre Mari Carmen, nos está dejando unos momentos que uno diría, esto es una broma, esto es grotesco. No, es que van en serio. Escuchen a estas dos mamarrachas, la locura de la izquierda con el asunto Mari Carmen.
3: Hoy han matado a Mari Carmen. La ha matado la especulación con la vivienda, los fondos buitre. La ha matado esa policía que nos reprimió para poder defender el desahucio de Mari Carmen. La ha matado la derecha que vota en contra de parar los desahucios. Y la ha matado también este gobierno que lleva 8 años gobernando y no ha tomado una sola medida para parar los desahucios como el de Mari Carmen y como el de 45 personas al día. Por eso, con toda esta rabia que tenemos ahora mismo, hemos subido desde la Puerta del Sol hasta el Congreso y no deja de llegar gente para señalar esa cueva de ladrones, esa cueva que gobierna para los fondos buitre, que han votado a favor de seguir desahuciando a Mari Carmen y a tantas personas más cada día. Aquí lo tenemos muy claro, que la despedida de Mari Carmen se tiene que convertir en una auténtica rebelión.
4: Y toda esta rabia que estamos mostrando frente al Congreso por el asesinato de Mari Carmen tiene que traducirse en el 11 de noviembre, pararlo todo. Esta huelga hay que construirla desde abajo, en cada centro de trabajo, en cada centro de estudio, y demostrar la fuerza que tenemos las trabajadoras. Pero el 11 de noviembre no puede terminar esta lucha. Pase lo que pase el día 29 en las elecciones, la lucha debe continuar.
0: La lucha continúa, Mari Carmen. Mari Carmen, esta huelga... Mari Carmen, esta huelga va por ti. Miren. Ayer les puse una encuesta de cuando hemos preguntado qué diario nosotros, Tate Barcelona, desde la medida de nuestras posibilidades, porque cada vez que nos ven intentan agredirnos, es gente muy violenta, amenazan con quemar las calles. Les hemos preguntado a quién votarían, excepto una persona que dijo que en principio a nadie, porque ella es anarquista. Todos votarían al PSOE o a Sumar, algún despistado a Podemos. ¿Ustedes me entienden? Es mentira. Cuando hablan de, y este gobierno que no ha hecho nada, y luego le preguntan, ¿y a quién votaría? Pues a Pedro Sánchez para que no llegue la ultraderecha. ¡Qué mentira! Ojalá fuese una huelga contra este gobierno. Pero como dijo María Jesús Montero, ese meme con patas, que es María Jesús Montero, resulta que el meme con patas la han puesto a coordinar la campaña electoral de Sánchez. Pero... ¿qué puede salir mal? Yo creo que nos lo están poniendo a huevo. Tenemos que ser muy malos para perder esto. Ojo, que cuentan con las instituciones del Estado y con su red mafiosa. Y sí, y con el voto por el correo y el voto cera, que lo han intentado manipular. A ver si vamos a batir récord, porque siempre el voto en extranjero era mínimo. A ver si ahora vamos a batir récord. De todas formas, eso se tendría que regular de otra manera. Si queremos que voten los no residentes en España... y que no pagan impuestos, porque el que no paga impuestos en España no le dejaría votar. Esto va sin coña, que no vaya a sufrir, pero que vaya a votar a Vox, a lo mejor lo que hay que hacer es como en Francia, que tienen un par de escaños, en concreto uno, que por cierto no consiguió Manuel Valls, este que enviaron la logia masónica francesa a dirigir Barcelona. No salió ni de concejal. Bueno, de concejal sí salió aquí, pero no salió de diputado por circunscripciones en el extranjero. Pues un par de escaños para la gente residente fuera, y se contabiliza aparte, porque hay que repartir ese voto entre todas las comunidades al gusto. Bueno, eso no hay que bajar la guardia. Bueno, Aldama hablaba también de la delincuencia de Sánchez.
5: Una entrevista hace pocos días en Televisión Española, en la que me nombra más de 5 veces, quiero decir, el señor presidente me
6: llama usted delincuente.
5: Me debe tener muy presente, me llama delincuente, pero no se acuerda de lo que tiene él en casa. Quiere decir, tiene a su esposa como una presunta delincuente, tiene a su hermano como un delincuente condenado, tiene a su exministro de Transporte, José Luis Ábalos, como un delincuente condenado en la cárcel, tiene a su secretario de Organización como un delincuente condenado que ha salido de la cárcel y va a volver a la cárcel por el tema de obra pública, y tiene a un asesor del Gobierno... que todavía no sabe.
6: No, Santos Cedra no está condenado todavía, pero bueno, está en camino de ello.
5: Con camino de ello, pero ha estado en la cárcel también.
6: Sí, sí, prisión preventiva.
5: Y tenemos al señor asesor del ministro, también en la cárcel, condenado y también delincuente. Entonces, yo creo que este señor, antes de hablar de los demás, tendría que hablar un poco de lo que tiene él alrededor.
0: Yo les vuelvo a decir que lo más importante de Aldama no es lo que dice en televisión y tal, que yo creo que, por cierto, es un perfil muy diferente a Julio Martínez Martínez. Julio Martínez Martínez está colaborando con la justicia, pero es un tío, según me cuenta, bastante más reservado y que no participa en estos circos mediáticos, porque ha habido veces que Víctor de Aldama parecía casi un meme, de verdad, no a la altura del Rubén Sánchez, no confundir con el Facuo, me refiero al Fiki de Podemos, que ya no está el Podemos, que aquí lo ponemos casi, pues nos hace gracia, aunque ya cada vez me hace menos gracia, eso de soy Rubén Sánchez, todo, tiene un afán de protagonismo este chaval, no sé las cosas que debe tomar, se le ha olvidado hasta dónde tiene el peluquero. Bueno, por cierto, hoy es el cumpleaños de Alvarito, cumple 25 años. Ayer fue el cumpleaños de Chinchilla, que debe cumplir 30 y poco, tampoco, o no, casi 40, no lo sé, ya estoy ahí un poco perdido. Bueno, nuestro amigo Chinchilla, que está haciendo un magnífico trabajo en otro medio, donde están otros buenos amigos nuestros. Y bueno, Alvarito cumple 25 años, ya está trabajando, ya era hora. Ya está trabajando, está a ver si acaba la carrera, está centrado. Un día me dice, papá, me voy a ir a Taiwán otra vez. ¿Y de qué vas a vivir? De camarero. Le digo, no te preocupes, que de camarero no hace falta que te vayas a Taiwán, te pones mañana mismo aquí. Es que los niños muchas veces tienen ocurrencias de bombero, con todo mi respeto a los bomberos, era una frase hecha, o a los bomberos toreros, Pero por cierto, máximo respeto a los bomberos toreros que les dejaron sin trabajo. Bueno, pues le dije, no te preocupes, que vamos, que puedes trabajar de camarero, pero de eso de me voy a Taiwán a trabajar de camarero a vivir una aventura que paga papá, que no te la puede pagar, pues no. Bueno, pues ya está centradito, levantándose tempranito a las 5:30 de la mañana. Cuando yo me voy, él entra. Y así que felicidades, nene. Nos ha costado mucho encauzarte. Con la excusa de que soy hiperactivo y patatín patatán, aquí todos somos hiperactivos, hijo, y no pasa nada. Ay, si llegas a saber cantar. Bueno, Colau, empieza el blanqueamiento, la cochinota de Colau. Esto es maravilloso. Les juro a ustedes que esto es maravilloso. Más Madrid, ya no se llama Más País porque han desaparecido, Más Madrid recurre a Ada Colau, que fue alcaldesa de Barcelona, por cierto, la peor gestión hasta que ha llegado Colboni, que era el responsable de seguridad de Barcelona, cuando Barcelona es la ciudad más peligrosa de Europa, por carteristas, robos, agresiones sexuales. Pues, tenemos a Colboni, que era el responsable de seguridad. Yo estaba en el despacho de Colboni, es curioso. No tiene la bandera de España, bueno, no sé si la tiene. Recuerdo, lo que sí que tiene encima de su escritorio es la bandera arcoíris. Oye, cada uno puede ponerse. Yo tengo a Mazinger Z, tengo a Tintín, y tengo una foto de Chiang Kai-shek. Cada uno en su despacho se puede poner lo que quiera. Bueno, tengo otras muchas que prefiero no decir porque a uno le puede dar un infarto. Bueno, ha empezado el blanqueamiento. Ahora Ada Colau está en todas las televisiones porque no saben cómo revivir al muerto. Y lo llaman Frente Amplio. Y yo lo denomino el Amplio Frente Menguante.
7: Señora Colau, ¿son suficientes?
8: No son suficientes. Hace falta medidas mucho más estructurales. Hace falta acabar con la especulación y directamente que las casas sean para vivir, no para especular.
0: ¿Y qué has hecho tú cuando eres la alcaldesa? Ha empezado el blanqueamiento. Ha empezado el blanqueamiento de toda esta gente. La están paseando a esta cochinota, y lo de cochinota ustedes me permiten porque ella es una fiesta de la Merced, lo recuerdo muy a menudo, salió al balcón a decir barceloneses, barcelonesas, Barcelo, ¿cómo sería en este caso Barcelo más inclusivo? Barcelonosos, ¿no? Ya estamos todos barcelonosos, barcelonesas y barceloneses, en este cambio. Dijo, tengo una noticia que daros, que soy bisexual. Y la gente aplaudiendo, como si nos importara mucho sus costumbres. Bueno, Ayuso, la verdad es que estuvo brillante, está sufriendo un ataque. Hombre, llamarla asesina y tal, puede tener la culpa de otras muchas cosas, pero... por cierto, Ada Colau, ¿qué hiciste tú? Porque tú te hiciste famosa también con una asociación antidesahucios y tal, y Barcelona es la ciudad de España que más desahucios se producen. Y estando tú de alcaldesa también. Vamos con Ayuso porque les di un repaso a esto del PSOE.
9: Gracias, señoría. Recuerdo una de las últimas declaraciones de Mari Carmen cuando le preguntan ¿a quién responsabilizas tú de todo lo que está pasando? Y dice ella, con toda claridad, a Pedro Sánchez. No se entera o no quiere enterarse de la cantidad de desahucios que hay. Literal, dijo Mari Carmen. Resulta que es desahuciada por una ley socialista, que el gobierno que ejecuta el desahucio de Mari Carmen es el de Pedro Sánchez, con la Policía Nacional, pero la culpa es de Ayuso. ¡Es genial! ¡Es genial! Si se hubieran aplicado en poner pisos a mujeres como Mari Carmen en lugar de a mujeres y amantes como Jessica o a los prostíbulos de Sabiniano, con áticos pagados con dinero público a cargo de Muface, áticos justo encima de las saunas, a lo mejor hubieran puesto en marcha una política de vivienda para los españoles en estos 8 años. ¿Pero no la han hecho? Y resulta que su campaña contra quién va, contra los jueces, intentando utilizar no las cloacas, al núcleo duro de Pedro Sánchez en el PSOE para acabar con jueces que investigan la corrupción de la familia de Pedro Sánchez. Es que es muy fuerte. Campañas contra guardias civiles. Y ante la más que probable imputación del Partido Socialista Obrero Español por utilizar fondos públicos, entre otras cosas, para ir contra jueces, contra fiscales y contra todos aquellos que hacen su trabajo en España. Ante las urnas, porque sí, en el 2023 casi 500.000 de españoles se quedaron sin poder votar porque lo hicieron por correo. Y ante su intención de inflar los censos con regularizaciones masivas a toda prisa y la ley de nietos, claro que hay dudas, porque son cloacas. Ustedes surgen de las cloacas y viven de las cloacas y de urnas de cartón. Empezando por el señor Salazar, que ahora lo tienen en Buenos Aires dando vueltas por los consulados. ¿Cómo nos vamos a fiar de un gobierno mafioso y de un partido que se acerca a la mafia constantemente y que encima son totalmente incompetentes? ¿Por qué estrenan hoy nuevo delegado del gobierno en Ceuta? Por incompetencia, por mentir y por ser tan profundamente inhumanos ustedes, que de repente tienen prisa por limpiar las calles de Ceuta porque hay visitas ilustres.
0: Bueno, claro, hay visitas ilustres porque el rey ha tenido que ir antes a Finlandia. Nos dijeron que iba a ir antes de la fiesta nacional, el 12 de octubre, por cierto. Aquí estamos preparando un pedazo de programación de 9 a 11 y luego de 1 a 2 por el Día de la Hispanidad. Ya ven qué programación especial este próximo lunes día 12. Ay, y luego a los toros, a ver a Morante. A quien le gustan los toros, claro. Miren, el torpe de Feijóo y Correos, porque ¿por qué tiene que dar tantas explicaciones? Si es que la izquierda les está poniendo la ventana, eso que la llaman la ventana de oportunidades, antes era la ventana de Overton, pues ahora la ventana de oportunidades les están poniendo, bueno, son cosas distintas, la ventana de oportunidades que la ventana de Overton. Les están dando el marco en el que debe discurrir esta campaña. Y que nadie se preocupe, que son 500 perroflautas que por la noche se van a dormir a casa. Estamos aquí trabajando, dice Don Mamarracha. Bueno, el torpe de Feijóo dando explicaciones, que él fue presidente de Correos, por cierto, fuiste presidente de Correos porque a ti te rescata Álvarez Cascos, porque no, te habían dejado fuera de juego en todas partes, y te rescata y te coloca en Correos, que hay quien me dice que no lo hiciste mal ahí al frente de Correos. Bueno, escuchen al torpe de Feijóo.
10: Insisto, mire, el señor presidente de Correos. Primero, confío plenamente en los carteros de Correos.
0: Yo también, claro.
10: Segundo, confío plenamente en los empleados públicos de Correos. Tercero, no confío en los directivos de Correos. Pero no es que no confíe yo, es que no confía la justicia. Porque el expresidente de Correos y la señora Leire, personaje de reconocido prestigio, están investigados por, entre otras cosas, intentar extorsionar a jueces, fiscales, periodistas y otros ciudadanos. Lo que vamos a hacer es llamar a una movilización, llamar a un voto masivo para que haya un gobierno muy sólido. Y lo que vamos a hacer en los próximos días es proponerle a la Junta Electoral Central algunas medidas adicionales para incrementar la garantía del voto por correo.
0: Ya era hora. Ya era hora. Vale, ya era hora, pero preocúpate de otras cosas. Dile a Maruenda y a los suyos que dejen de atizar a Vox porque os perjudica a vosotros. Que si no, un número no dan. Que es que vosotros, en estas encuestas que han salido hoy, perdéis 7 escaños. El PSOE pierde 11. Y las marcas blancas están hundidas. Pero así que dile, por favor, a tus sicarios mediáticos que paren, porque aquí el único que crece es Vox, gracias a Dios, por cierto. Pero es que vosotros no hacéis más que perder votos. No hacéis más que perder votos. Es que si seguís perdiendo votos y escaños, los números no van a dar. Es muy buena noticia que vos crezca, porque ojalá Vox os pase y sea quien dirija las políticas, porque yo sigo teniendo una pizca de duda con vosotros. Es el Partido Popular Europeo, Ursula von der Leyen, que va a dejar pactar con Vox, que esa es otra. Bueno, el miedo, esto, nuestro amigo Adrián, que hace unas encuestas maravillosas por la calle, Escuchen esto, porque el miedo a que la derecha, una de las excusas de la gente que está en Sol, hemos oído a dos mamarrachas hablando de que contra el gobierno, pero luego tú preguntas a la gente y te dice, no, voy a seguir votando a este gobierno que no ha hecho nada porque la derecha me va a quitar mis derechos. ¿Pero qué derechos? Alma de cántaro. ¿Qué derechos, cojones?
11: Esas elecciones sale mayoría absoluta Partido Popular con Vox. ¿Qué es lo que se te pasa por la cabeza, Laura?
12: Una vergüenza que la población que está viendo esto siga votando a la extrema derecha. Y sobre todo los jóvenes, que deberían estar aquí también.
11: Sí. Tú, Laura, como joven, ¿qué es lo que más te da miedo de la extrema derecha? Como joven mujer y
0: atención
11: demás.
0: Atención a
11: esto. ¿Qué es lo que más te da miedo? Es
12: que me quiten mis derechos.
11: ¿Qué derechos te podrían quitar personalmente? Te lo pregunto personalmente. Bueno. Oye, pues yo estoy preocupada por derechos LGTBI, derechos de protección maltratada. ¿Qué derechos a ti personalmente?
12: Pues sabiendo que la extrema derecha no cree en una violencia de género, no cree que exista la violencia de género, que vemos las víctimas a día de hoy, todo el número que sube y no sigan creyendo, eso para empezar. Los derechos LGTBI, creo que es algo que es importante para nosotros y para los jóvenes.
11: Vale, te hago la misma pregunta. Sale PP Vox, mayoría absoluta. ¿Qué es lo que te preocupa?
13: Todo, que vuelva la corrupción a lo bestia, que me quiten mis derechos, como puede ser, como la reforma laboral que se ha hecho, que la quieren derogar y quieren volver a lo de antes, a lo fácil, al despedir a la gente fácil, a que me quiten mis derechos, como por ejemplo los derechos LGTBI o incluso a los de la violencia de género, a mis amigas, por ejemplo.
0: ¿De verdad? De verdad que el votante medio de izquierda es de teaca. Yo recuerdo cuando en los años 60, 70 tenían como un pozo de intelectualidad, o eso nos hacían caer, somos muy intelectuales, somos... no hay nada. Es que ahora se han quedado para esto. Recuerdo que leían muchas veces equivocadamente, porque no, el leer mucho no te da cultura. No, es que lee mucho, lee mucho. Hombre, si lees gilipolleces, si lees a Irene Montero o a Juana Velada, tampoco que te vayas a aprender mucho. Bueno, una disbauxia que diría mi amigo Paco. Estoy tocadín, ¿eh? He venido tocadín. La hipocresía de la izquierda y todo mi cariño a Vox en Castilla y León, que lo está haciendo bastante bien.
14: Son ustedes pura hipocresía. Hasta hace nada tenían ahí sentado a su lado, a un procurador que hoy está condenado a cárcel por intentar entrar violentamente en casa de su pareja al grito de «Ábreme, zorra». Han tenido compañeros sentados al lado del señor Sánchez, que ya saben de quién hablo, que han tenido que salir por la puerta de atrás por arrimar las braguetas a sus compañeras de partido. Acoso, coacción. ¿Qué lecciones van a dar ustedes de cómo proteger a las mujeres? Y antes de seguir proponiendo desvaríos ideológicos en forma de leyes, quizás deberían preguntarse, ¿por qué desde que gobiernan ustedes hay más violadores en la calle y más miedo en los barrios que nunca? Y como no me van a contestar, lo voy a hacer yo, con tres verdades como puños, tres verdades que la izquierda es incapaz de desmentir. Porque sus leyes no salvan a las mujeres, benefician a los violadores. Porque nos dan lecciones de feminismo mientras ustedes son más de callar los escándalos de sus propios compañeros. Porque su falta de control en las fronteras ha traído el miedo a nuestros barrios y a todas las mujeres. ¿Saben lo que siente hoy una mujer cuando camina sola por la noche en un barrio de Valladolid, de León o de Ceuta? Pues sentimos miedo, incertidumbre e inseguridad. Pero vamos a hablar de datos. Con el gobierno de Pedro Sánchez, las agresiones sexuales y las violaciones en grupo han batido récords históricos en España. Se han disparado como jamás lo habíamos visto. Según los datos del Ministerio del Interior, su ministerio, las violaciones se han disparado más de un 50% en nuestro país desde que ustedes llegaron al poder.
0: Bueno, la verdad es que extraordinario esta procuradora en Cortes de Vox en Castilla y León. Esa es la campaña que hay que hacer, no comprar su marco. No comprar su marco, porque es que da la sensación de que los problemas le han dado la vuelta. Son tan ruines y tan miserables que le han dado la vuelta al asunto. Le han dado la vuelta al asunto y el problema de la vivienda ahora es de los que no gobiernan. Miren, me dicen que España necesita 800.000 viviendas ya. En Madrid, en la Comunidad de Madrid, se habla de que había en marcha 300.000 posibilidades de hacer vivienda. Están todas paralizadas, entre otras cosas, porque no hay suministro de energía eléctrica. Por cierto, si uno escucha a la loca de la Borrica, de Irene Montero, dice que no hay que hacer viviendas, que hay que quitarse de que tenga dos. Esos son los que las promesas que te hacen. Lo digo para que lo tengamos muy claro. No quieren construir viviendas. Bueno, pues no sé en qué momento le han dado la vuelta al asunto, que a Mari Carmen la hemos matado nosotros cuando se ha desahuciado por políticas socialistas y estando en un gobierno de Sánchez que lleva 8 años en el poder, y se le ha dado la vuelta y no han hecho nada en estos 8 años ni a favor de la vivienda, pero ni aquí en ningún sitio. Y siendo Barcelona, donde gobiernan ellos en el ayuntamiento y en la comunidad, donde más desahucios hay. Pero ¿en qué momento le han dado la vuelta a todo? Ayer las televisiones del sistema, hablando de esto, y no hablaban de la mafia de la extorsión o del intento de asesinato, o del proyecto, mejor dicho, para ser exactos, del proyecto de asesinato de Beatriz Viedma. Bueno, miren, y esto ya es... hay un experto que nos habla de la opinión de para qué sirve la Diputación Permanente.
15: La Diputación Permanente es un órgano provisional, al modo de un servicio de guardia para las cosas urgentes que de repente puedan surgir mientras el Parlamento está disuelto y que requieran una respuesta legislativa. No se creó para dar una segunda oportunidad a lo que el Congreso ha rechazado. Hacer como se pretende en este caso es un fraude de ley constitucional. Se usa un mecanismo perfectamente legal que otras veces se ha utilizado bien y sin problemas para, en este específico caso, conseguir un resultado ilegal, antijurídico, eludir el sistema constitucional de mayorías en el Congreso. El problema, claro, es que la Diputación Permanente no guarda bien la proporcionalidad del Congreso. Los mismos partidos votando lo mismo va a dar lugar a un resultado distinto. Aprovecharse de este bug del programa, de este error del sistema, para validar un decreto ley que días antes el mismo Congreso reunido en pleno ha rechazado, tiene muchos visos de ser inconstitucional. De hecho, el propio Tribunal Constitucional ya ha dicho en marzo de este año, a cuenta de un decreto ley del Gobierno Balear, que el Gobierno no puede utilizar la vía del decreto ley para corregir la voluntad emanada del Parlamento por entenderla equivocada. El Poder Ejecutivo no puede corregir al Poder Legislativo, no puede pasar por encima de su voluntad. Y esto es justo lo que se está buscando hacer, situarse el Gobierno por encima del Congreso, que es el único órgano, el único que representa la soberanía nacional. Esto es muy poco democrático. Así que sí, Con base en todo esto, es bastante seguro que estos reales decretos ley se recurrirán al Tribunal Constitucional. Esperemos que este, pese a todo el contexto político y electoral que subyace, no siga consignas partidistas y sea coherente con su propio criterio técnico. Eso sí, tampoco esperemos que el Tribunal Constitucional dé una solución rápida, todo lo rápido al menos que sería deseable, ante un caso como este nunca antes visto. Un gran defecto de nuestros mecanismos de control es que muchas veces llegan tarde.
0: Bueno, llegan tarde y luego tiene el Tribunal Constitucional que pactaron con el Partido Popular. Miren, les voy a dejar un último audio, que es la intención que tienen las izquierdas, que directamente hablan de quemar las calles.

0: yo, que viva la lucha de la clase obrera, no anda un palo en su puñetera vida. Que coño, que las asambleas empiezan a las 2 de la tarde porque es cuando se empiezan a recuperar de la resaca de los pueblos y de las liteonas. Esto es lo que tenemos enfrente y a esto hay que combatirlo. Por cierto, a las hermanas Litas, de Extremadura, le mando un besazo muy fuerte, que me felicitan, le mandan felicitaciones a Álvaro, a José Antonio de Granada también, bueno, a mi amigo Juanjo, que va camino de Burgos. Juanjo, mucho cuidado con el coche, que te despistas en la boca del lobo, llevándola a tope. Y bueno, ahora ya saben ustedes que estamos en CarPlay, o como se llama eso, en el Apple TV, o no, en el Apple Play, Android Car, bueno, Android Car, Apple Car, todo cae, vamos, que en el coche la aplicación la puede ver ahí. También tenemos en DAP, en varias localidades, y más de 20 diales. Y luego, si no, pues a través de la APP o a través de lo que quieran, no hay excusa. Cristina Sol, muy buenos días, ¿cómo estás?
1: ¿Qué tal, Javier?
0: Pues nada, aquí a las 5 de la mañana soplando velas. Le he levantado al niño, a ver, a soplar, en un panatón de chocolate gigante, y ha soplado, las velas. Claro, bueno, y además tiene que ir a trabajar, porque ya está trabajando, así que bueno, eso es una buena noticia, a ver si gana dinero y ayuda a su padre a retirarse de aquí a 25 años. Me quedan 25 años todavía, tal y como están las cosas, si no me asesinan antes, porque como en redes sociales hay una virulencia, cuando a esta izquierda la dejas en ridículo, van por el atajo de la amenaza fácil.
1: Bueno, en redes sociales y en el plano real,
0: bueno, el plano
1: porque
0: real.
1: Ayer amenazaron directamente a la Comunidad de Madrid y a la presidenta Isabel Díaz Ayuso.
0: Lo de Bergerot, sí. La Manuela esta, la sí. Golfa esta, amenazando a todos.
1: Bueno, y a todos, claro, efectivamente.
0: A todos.
1: Los españoles,
0: tenemos
1: a los madrileños.
0: Que hacerles frente. Sí. Es que tenemos que barrerles de en medio. Sí. Son gentuzas, son delincuentes. Tenía más sonora el Capone. El PSOE es lo más parecido, lo vuelvo a decir por enésima vez hoy, es lo más parecido a Chicago en los años 30. Compran policías, compran jueces, compran concejales, compran alcaldes, compran funcionarios. Son una auténtica mafia. Es una organización, insisto, peor que la de Al Capone en los años 30, ¿no? Oye, si te parece, efemérides.
1: Vamos.
0: Tiempo que vamos a tener, que ha mejorado mucho. Tiempo en los territorios del trabajo. La manera de ponerse en contacto con nosotros. Y muy importante, titulares de la jornada. Y la manera de ponerse en contacto, pero antes vamos con las efemérides del día.
1: Y vamos a felicitar a los valencianos porque hoy es el Día de la Comunidad Valenciana.
0: Sí.
1: Hay que hablar de esa entrada de Jaime I el Conquistador en 1238. En la ciudad de Valencia se firma una capitulación con el rey musulmán Zayn ibn Mardanis. Y cuando previamente había tenido las derrotas musulmanas tanto en Burriana como en el Puig, con el ejército de aragoneses, de catalanes, de numerosos españoles que quisieron combatir contra el reino musulmán.
0: Estoy preparando también un artículo sobre el Cid, que es un personaje que me apasiona. Pero bueno, ya habrá tiempo. Así que felicidades a los valencianos.
1: Ahí está.
0: Y valencianas.
1: Y valencianes.
0: Y valencianes, ¿no ves? Barceloneses, barcelonesas y barcelonesos. También, todos, a todos ellos felicidades también. No tiene nada que ver, yo les felicito porque me da la gana, me cae muy bien. Todo menos Ada Colau. A Gonzalo le mando un abrazo. Bueno, ¿dónde nos vamos ahora?
1: Venga, pues con los nacimientos en España, y nos situamos en 1924 con un arquitecto, Rafael de la Hoz Arderius, director además del estudio Rafael de la Hoz Arquitectos, uno de los impulsores de la modernización de la arquitectura española durante la segunda mitad del siglo XX. A él se le deben, por ejemplo, realizaciones de proyectos como el edificio de la fábrica de cervezas El Águila,
0: sí,
1: Córdoba, el Palacio de Congresos de Torremolinos, el Hospital Provincial de Córdoba, la sede del Colegio de Médicos de Sevilla o el Colegio de las Teresianas en Córdoba. Fíjate que aquí en Madrid proyecta la ampliación también del Ministerio de Marina y el antiguo edificio del Banco Coca, aquí cerquita, que ahora es... Catalana Occidente.
0: La de seguro.
1: Es el que parece que está el cubo ese gigante que está pendiente de...

0: De bueno, la nada.
1: Un grande, este arquitecto, por cierto, Ananda Redano, que me manda felicidades para el barito por trabajar y no ser un nini. Un beso muy fuerte a mi amiga Ananda. Bueno, más cositas.
0: Pues nacimientos en el mundo, tenemos 1940, cuando nace John Lennon, músico británico de los Beatles.
1: Nunca le aguanté.
0: Y en el año 1941 nace el pianista cubano de jazz, Chucho Valdés, fundador del grupo Irakere y además hijo del también pianista de jazz, Bebo Valdés.
1: Sí, sí, sí. ¿Y ahora?
0: Pues vamos con 1996 con la modelo estadounidense Bella Hadid, de ascendencia palestina, holandesa. En 2014 firma con la agencia IMG Models y en el año 2016 debuta en el desfile de Victoria's Secret. Ella ha sido portadora de vestuario de moda de lujo, de alta costura como Chanel, Versace, Givenchy, Ralph Lauren, y luego también es una de las modelos reconocidas tanto para Michael Kors como para Calvin Klein.
1: Bueno, me dicen que también felicita a David García Gomis. ¿Dónde nos vamos ahora?
0: Ah, claro, al diputado.
1: ¿Al diputado?
0: Ah, sí, sí, sí. Estaba pensando yo en Alicante. Genial. Bueno, pues fallecimientos en España. Tenemos en 1974 a Pere o a Pedro Bosimpera, prehistoriador, arqueólogo con una obra magna que es Etnología de la Península Ibérica en 1932 y ideológicamente situado como miembro de Acción Catalana Republicana. Él tuvo, fue consejero de la Generalidad de Lluís Companys, además también director de Servicios de Arqueología, vocal de Comisión de Patrimonio Histórico y luego, pues, como cargo político se exilia y allí coincide en Uruguay con Azaña también.
1: Bueno, sí. Vaya banda. ¿Dónde vamos ahora?
0: Bueno, pues vamos con 1958, con Pío XII, religioso italiano, papa católico. De hecho, es el número de los papas el 260, segundo soberano de la Ciudad del Vaticano. Y el papa Benedicto XVI lo declaró venerable en diciembre de 2009 junto a Juan Pablo II.
1: Vámonos a... Sí, bueno, Pío XII. Y ahora nos vamos a... Ayer hablábamos de él.
0: Sí. Precisamente porque hoy es cuando es ejecutado Ernesto Che Guevara en 1967, revolucionario guerrillero con doble nacionalidad argentina y cubana. De hecho, es ejecutado por el sargento boliviano Mario Terán en octubre del 67, un día como hoy.
1: Bueno, ya hemos hablado de este individuo, de este asesino. Vámonos a acontecimientos en el mundo. Este asesino, este ejecutador de homosexuales, precisamente, que era el Che Guevara.
0: Pues en 1941 tenemos en Estados Unidos al presidente Franklin Roosevelt, que autoriza el desarrollo de la bomba atómica. En 1958, en la Ciudad del Vaticano, el Papa Pío XII fallece, lo acabamos de comentar, a causa de un infarto de miocardio. En 1962, Uganda se independiza del Imperio Británico, de acuerdo con los decretos de la Conferencia de Londres del año anterior. 1966, en la Guerra de Vietnam, se produce la masacre de Binh Tai. 1967, en La Higuera, en Bolivia, un grupo de militares financiados por la CIA ejecuta al Che Guevara. 1972, Emerson Fittipaldi consigue el Campeonato Mundial de Pilotos de Fórmula 1.
1: ¿Cómo han cambiado los tiempos? Cuando ya más pequeñito decía, es como Fittipaldi, la época de mi padre, era como Fangio. Va cambiando, ¿eh? Acontecimientos en España.
0: Pues 1919, aquí se implanta la jornada laboral de las 8 horas. 1931, en Sevilla, se producen los sucesos de Gilena. 1945, se decreta el indulto para condenados a muerte por rebelión militar, es decir, los condenados por apoyar a la República durante la Guerra Civil. 1976 se lanza el manifiesto de la Fundación de Alianza Popular, liderada por Manuel Fraga. Y 1988, en Valencia, se inauguran las primeras líneas subterráneas del metro.
1: ¡Ay, la Fundación de Alianza Popular! Madre mía, de eso hablaremos un día largo y tendido. Vámonos al tiempo y tiempo que vamos a tener en los territorios de ultramar, lo que fue el Imperio de España.
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0: Pues para hoy se mantiene la estabilidad, destacamos también puntos del norte peninsular. Es verdad que entran altas presiones y además hay una transición de una vaguada a Dana entre el sudoeste peninsular y Canarias. Va a inestabilizar este entorno, sobre todo la parte sur de España. También mencionamos el resto de la península, donde se prevé un tiempo más estable, con cielos poco nubosos o prácticamente despejados, brumas y bancos de niebla matinales en montañas y meseta de la mitad norte, sudeste y en Alborán. Temperaturas máximas que descienden en el arco mediterráneo y también en la mitad sur. No se esperan cambios en el resto, salvo algún extenso en montañas y en puntos de Galicia. Las mínimas también en descenso. Viento de tramontana fuerte con rachas muy fuertes en Ampurdán y norte de Baleares. Cierzo moderado con intervalos fuertes y rachas muy fuertes en el Bajo Ebro. Y viento flojo del norte y este en el resto de España. Y como siempre mencionamos, el antiguo Imperio Español, comenzamos por San Juan de Puerto Rico. Para hoy máxima 31 grados, mínima 25 con precipitaciones o lluvias al 15%. Manila, Filipinas, 33 de máxima, 26 de mínima con probabilidad de lluvias en torno al 35%. La Habana, Cuba, 32 de máxima, 25 de mínima, con precipitaciones o lluvias al 20%. En Santiago de Chile, máxima 18 grados, mínima 9, sin apenas probabilidad de lluvias. El Ayun, máxima 26 grados, mínima 18, con probabilidad de lluvias del 15%. Malabo, máxima 28 grados, mínima 24, con probabilidad de lluvias del 35%. Miami, máxima 30 grados, mínima 28, con probabilidad de lluvias del 20%. Ciudad de México, máxima 18 grados, mínima 14, con probabilidad de lluvias del 65%. Ciudad de Buenos Aires, máxima 16 grados, mínima 12, con probabilidad de lluvias del 30%. Y por último, en la isla de Guam, para hoy, máxima 26 grados, mínima 23, con probabilidad de lluvias del 45%.
1: Del 45% en la isla de Guam. La manera de ponerse en contacto con nosotros, tenemos un teléfono de WhatsApp 686-36-6715. Tenemos también, ay madre mía, todo lo que tenemos. Tenemos las app de Informa Radio, la app de la TV.news, que es una maravilla. No tiene nada que ver con la otra que teníamos. Nada. Teníamos el enemigo en casa. Tenemos varios diales, tenemos correos electrónicos, bueno, tenemos tantas cosas y tenemos hasta titulares de la jornada.
0: Pues comenzamos en Nacional hablando de una de las noticias que llevamos en edatv.news, y es que Ángel Víctor Torres se sabe que recibió la alerta sobre la entrada masiva de ilegales en Ceuta 6 días antes de la invasión. Informes de inteligencia alertan de una amenaza crítica de ataques yihadistas contra militares españoles en Ceuta. Beatriz Viedma, la juez de Badajoz, relataba ayer ante la Audiencia Nacional la angustia sufrida por el presunto acoso a ella y a sus hijas. Y mientras tanto, pues hablamos también del hermano del presidente del Gobierno. David Sánchez ha recurrido su condena de 9 años de inhabilitación denunciando vulneraciones de sus derechos fundamentales. Anticorrupción ve indicios para investigar al Partido Socialista en el caso Leire 10, pero aplaza su posible imputación. Citan como investigada a una exdiputada del Partido Socialista por fraude en el voto por correo. Se quintuplicaron los sufragios en una localidad de 3.200 habitantes. El Tribunal Supremo tumba el decreto de universidades por tramitarlo por la vía urgente sin justificación. La Justicia de Madrid archiva la queja contra el juez Juan Carlos Peinado por retrasos en una investigación. Barcelona reparte entre 15 abogados 500 euros por cada expediente tramitado para regularizar inmigrantes. En Internacional, Marruecos hace campaña por el Partido Socialista. Ruegan votar a Pedro Sánchez en distintos foros y grupos de la diáspora marroquí. El Parlamento italiano aprueba la reforma electoral promovida por Giorgia Meloni para premiar las coaliciones ganadoras. El Supremo brasileño revisará la condena de Jair Bolsonaro después de las elecciones. Y en economía, 3 titulares. Pedro Sánchez prepara más de 16.000 millones de euros para repartir entre jubilados y funcionarios antes del 29 de noviembre. Seguimos hablando del gobierno de Pedro Sánchez porque hay un nuevo despilfarro. Es insaciable. Entrega más de 2,5 millones de euros a una ONG que garantiza la movilidad de jóvenes filipinos. Y terminamos con los maquinistas, que han convocado con respecto a los trenes 6 días de huelga en Vigo en los puentes de noviembre y diciembre.
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1: Madre mía, yo mi fin de semana está movidito porque tengo al niño que le tengo que hacer una fiesta. Voy a hacer de parrillero, ¿eh? ¿sabes? De padrino, llegan amigos suyos, digo, ¿pero cuántos soy? De 40 y 50, no es lo mismo 40 que 50. Pero, ¿sí?
0: No.
1: Un día me juntó...
0: Son unas cuantas más bocas que alimentar.
1: Sí, sí, sí. Y yo ahí... Yo que quiero descansar, necesito descansar. Estoy viendo una serie que me gusta mucho. Aunque si no meten lesbianas, si no meten gente de color, que no pasa nada, porque claro, Estados Unidos es un multinacional. Ahora mismo, Leonas o Leonels o algo así se llama, que son un comando de Estados Unidos que lucha contra el narcotráfico, contra los moros ahí en Afganistán y estas cosas. Está bien, está.
0: Yo estoy viendo El Inmortal.
1: El Inmortal.
0: De los Miami.
1: Ah, hombre, muy buena la serie, muy buena. Bueno, sabes que está basado en unos artículos que escribió Javier Negre para El Mundo.
0: ¿Sí?
1: Sí, sí, sí, sí.
0: En eso no sabía.
1: Sí, sí, Javier Negre.
0: Está muy bien la serie.
1: En su momento escribía también. Está muy bien. Sí, está muy bien, ¿eh? Está muy bien, sí, sí, sí, sí. Un poquito exagerada. Parece que es el PSOE.
0: Eso te iba a decir. Que les falta el fuego.
1: Está muy actualizado. Está muy actualizado.
0: Y otro tipo de situaciones.
1: Aquello. No, está muy bien esa serie. Sí. Vamos, para ser española y tal, no por nada, sino porque ya sabemos lo ideologizado que está. Era el clan de la ceja. Estos bandas de sinvergüenzas que la mitad del dinero lo tenían en Panamá, empezando por la vieja esta, la doña Croqueta, que es Pedro Almodóvar. Con todo mi respeto a doña Croqueta, que era un grandísimo humorista, pero sí, sí, se le han ido poniendo cara de doña Croqueta al mamarracho este o esta. Madre mía, además es un tío muy mal educado, muy mal encarado. Tiene siempre mucho miedo a que gane la derecha. Pues vete preparándote, doña Croqueta. Igual te puedes llevar el dinero a Panamá. Bueno, si alguna vez lo sacaste de ahí. Bueno, Ángel Víctor Torres recibió una alerta sobre la entrada masiva de inmigrantes en Ceuta 6 días antes de la invasión. El masón Ángel Víctor Torres, y no hizo nada.
0: Pues la comunicación fue elaborada, además ya hemos sabido, el 24 de julio por Gonzalo Sanz, entonces jefe de gabinete del delegado del gobierno en Ceuta, Miguel Ángel Pérez Triano. El informe advertía de las dificultades para gestionar una llegada multitudinaria desde Marruecos y de sus posibles consecuencias para las instituciones y la integridad de los agentes. Entre las medidas propuestas figuraban movilizar recursos adicionales, preparar instalaciones temporales y facilitar dentro del marco legal la devolución de inmigrantes a Marruecos, tomando como referencia la crisis de 2021.
1: Vamos a ver, que este masón recibió avisos 6 días antes de que se produjera la invasión y no hicieron nada. Claro, estaban muy preocupados en ir luego a la fiesta del trono del sultán, que como has dicho, luego lo contaremos, desde Marruecos se pide que se vote la gente que vive en España, de origen marroquí, que voten a Sánchez, porque saben que con Sánchez tienen garantizado la entrega de Ceuta, Melilla y las Canarias. Es decir, todo aquel que vote al PSOE es un traidor a España. A ver si nos queda claro. Todo aquel que vote a la izquierda de este país, pero no por cuestiones ya ideológicas, sino por cuestiones de que desean que España deje de ser España y desearían que Ceuta, Melilla y Canarias, igual que han consentido que Gibraltar, bueno, ahí el PP también tiene mucho que decir, se lo quede el Reino Unido, convirtiéndolo en un paraíso fiscal, pero sacándolo del listado de países fiscales, ahora lo que pretenden es entregar Ceuta y Melilla a las Islas Canarias. Por eso digo que todo el que vote, hay que señalar como en la invasión de los ultracuerpos, de Donald Sutherland, la última escena, hay que señalarlo. Como diría Sara Santaolalla, hay que poner nombres y apellidos al votante socialista, porque es un traidor a la patria. Ni más ni menos, pero lo digo yo, ¿eh? Son, reciben avisos de que vamos a ser invadidos, lo consienten, lo permiten. Bueno, desde Marruecos, como yo les decía, Marruecos, que es el mejor aliado de Israel y de USA, resulta que pide el voto para Pedro Sánchez. Ni más ni menos. Bueno, informes de inteligencia alertan de una amenaza crítica de ataques yihadistas contra militares españoles en Ceuta.
0: porque se considera entre estos informes de los servicios de inteligencia que entre 12 y 14 perfiles yihadistas pudieron infiltrarse en España durante la invasión de los días 30 y 31 de julio. Se sospecha especialmente que dos podrían haber llegado a la península. Hay un nuevo informe del analista de inteligencia Chema Gil, que además en estas situaciones eleva a crítico el nivel de amenaza contra los militares desplegados en la ciudad autónoma. Y se señalan cinco factores de riesgo: el discurso de odio de carácter yihadista, la emboscada que ya dejó cuatro soldados heridos, la supuesta filtración de al menos 12 yihadistas y la presencia de dos grupos no conectados entre sí, uno de ellos con órdenes para ejecutar una acción de tipo Injimasi y un entorno histórico de radicalización.
1: Bueno, vamos a ver, han invadido Marruecos con el consentimiento. ¿Qué hacemos con Ángel Víctor Torres, que sabía que esto iba a pasar y no hizo nada? El ministro de Administración Territorial y Memoria Democrática, o no confundir con Félix Bolaño, porque aquí ha habido cierta confusión. Félix Bolaño solo se quedó con justicia y con presidencia, solo. Tenía que dejar algunas cosas. Este fue el gran arquitecto de la profanación de Franco. Bueno, me recuerdan como Fabio McNamara, pues es un defensor ahora de Valle de los Caídos, que era la pareja artística de doña Croqueta. No confundir con el auténtico actor que hacía doña Croqueta. Es que se le ha puesto a Almodóvar cara de doña Croqueta. Y bueno, Javier Libro me manda felicitaciones también para el pequeño Álvaro. El caso es que están, no sabemos lo que ha entrado, y luego tampoco seguimos sin saber, porque ahora dice Ángel Víctor Torres que se tienen que dejar filiar, porque si no son filiados no podrán volver a España. Es que ha llegado a decir esto: es mejor que vayáis a vuestro país para luego entrar legalmente, que os vamos a dejar pasar. Bueno, es algo, tenemos, por eso digo que los traidores no es Marruecos, es el gobierno de España. Y el rey, que sí, que va el día 14 allí, que ya veremos cómo la reciben y a ver cuál es el discurso que da, porque lo que ha dicho en Finlandia es hablar de las fronteras, pero que yo sepa no se refirió. No se refirió con palabras textuales, no nombró la palabra Ceuta. Ay, qué divertido va a estar el próximo 12 la recepción de la hispanidad, los corillos esos que se montan, a ver si acaban navajazos o salen quemando algo.
0: Y luego, Javier, no sabemos si se estará hablando de ese trabajo, que es esa investigación que está llevando a cabo un juez con los posibles casos de explotación sexual que está viendo.
1: Bueno,
0: también
1: hemos visto, Tate Barceló y Juan Pulido estuvieron ahí, desde ahí nos dijeron que en la playa habían montado puticlús en la playa a 6 euros la tirada.
0: Las chicas que están,
1: sí,
0: que están entrando.
1: Claro, que están entrando a 6 euros la tirada. A 6 euros. Madre mía, esto no le preocupa a la borrica Irene Montero en ese amplio frente menguante. Bueno, esto es otra vergüenza. Ayer ustedes saben que la juez Beatriz Viedma estuvo en la Audiencia Nacional relatando la angustia sufrida por el presunto acoso, yo no tengo dudas, pero es el lenguaje jurídico, acoso a ella y a sus hijas. Se le presentaba un tío diciendo que era su secretario y no tiene secretario, que era su hermano y no tiene hermanos varones. Es decir, esta mañana se lo he dicho, pensábamos que lo de David Sánchez era una tontería, el hermano tonto y tal, que al PSOE no se le escapa ninguno, que igual que hayan muerto al teniente coronel Balas de la UCO, que hayan muerta a la juez Beatriz Viedma, y en televisión, en esas televisiones que pagamos todos y que solo sirve para colocar a mamarachos y a voceros del sanchismo, del socialismo español y de la izquierda más rancia, que para eso han quedado, para amenazar de muerte al resto de los que no comulgamos como ellos. Esto es que nos exigen un minuto de silencio por Mari Carmen. Son los mismos que no querían minutos de silencio por las víctimas de ETA. ¿Se acuerdan ustedes de aquello? Claro, es lógico, porque no dejaba de ser una organización, no deja de ser una organización de izquierda. Es más, de su brazo político dependía la gobernabilidad de España. La gobernabilidad de España es que depende, o ha dependido estos últimos 8 años, de los que odian a España. Pero el primer partido que odia a España es el PSOE, que encima tiene la desfachatez de considerarse Partido Socialista Obrero Español. Bueno, cuéntanos lo sufrido, porque hoy en tertulia vamos a hablar mucho de esa mafia del PSOE, que es lo más parecido al Chicago de los años 30.
0: Pues la magistrada Beatriz Viedma declaró durante más de una hora ante el juez Santiago Pedraz y relató que llegó a sentirse perseguida durante la instrucción del caso de David Sánchez, el hermano del presidente del gobierno, y que recibió información sobre movimientos sospechosos en torno al colegio de sus hijas. Varias personas habrían intentado, como bien has dicho, Javier, obtener información sobre las menores utilizando identidades falsas. Un desconocido acudió al centro, concretamente educativo, haciéndose pasar por su hermano o su secretario, aunque aseguró que ninguna de las figuras existían en su entorno. También relató Viedma el supuesto hostigamiento sufrido por el ex juez Luis José Sáenz de Tejada, que difundió vídeos en YouTube contra ella, pero evitó relacionar directamente estos hechos con la fontanera Leire Díez, de quien dijo no conocerla ni poder asegurar que estuviera detrás de dichas actuaciones.
1: Vamos a ver, ayer el PSOE tenía que haber sido imputado como organización criminal. Las pruebas son abrumadoras. Se han comprado a jueces, a políticos, a fiscales, alcaldes, concejales. El PSOE lo ha corrompido todo. Instituciones, todo. La financiación ilegal cada vez es más evidente. ¿Por qué no salió ayer como organización criminal? ¿Para no interferir en las elecciones? ¿Qué es lo que pretende la Fiscalía Anticorrupción que lleva Alejandro Luzón, que ha habido veces que ha tenido comportamientos dignos? ¿Por qué no se atreven? ¿Por qué el PSOE no ha denunciado a Leire Díez? Porque Leire Díez hablaba en nombre del PSOE. Se iba a personar en la causa, ¿ustedes se acuerdan? Amenazaba, se va a personar. No pueden ir contra una funcionaria que cumplía órdenes de ellos. No podían. No podían. Es como los que tiraron la bomba en Nagasaki y Hiroshima. No va el gobierno de Estados Unidos a denunciar a los que tiraron la bomba cuando la bomba la habían ordenado ellos. Bueno, ustedes me entienden por dónde voy. No. ¿Y por qué no lo hacen? Porque queremos saber si van a ser imputados para no interferir. ¿Qué presiones está recibiendo Pedraz o la Fiscalía para que ayer no salieran después de las evidencias abrumadoras como una organización criminal? Porque el PSOE podría haber disimulado y personarse contra Leire Díez. Ni siquiera lo han hecho. Con lo que viene es blanco y en botella. Evidencian que trabajaba para ellos. Y esto es lo grave. ¿Quién, el artículo que yo ya publiqué, hasta dónde estaban dispuestos a llegar? Porque cuando decían que era el teniente coronel Balas muerto, pensábamos que era un exceso verbal. Yo el primero, oye, no vamos a exagerar, como cuando llamamos a agresión a alguien de un empujón. Bueno, ahora agresión es todo. Con lo cual, siendo puristas, es agresión porque ellos han dicho que eso es agresión. Pero vaya, ¿sabes? En la cola para ir al cine o a entrar en los toros he sufrido más empujones que muchas veces cuando lo llamamos agresión. Pero bueno, es que la querían matar. Es que empezamos a pensar que esas amenazas eran verdad. Que habían contratado una banda de sicarios. Una banda de narcotraficantes de Badajoz. Que los habían contratado. Que se habían puesto en contacto con ellos. Y esta banda de narcotraficantes tenía más honor que el propio PSOE. Y les dijo que no. Que con los jueces no se metían. ¿Pero quién se presentó en el colegio de las hijas de la juez? ¿Quién fue allí? Porque si no era el clan de los rochos, eran directamente militantes socialistas. La mafia que nos han gobernado la mayoría de estos últimos 50 años, que ha sido el PSOE. Sí. Coño, es que el PSOE asesinó gente en los 80 y 90. Ya no me refiero a los años 30. Es que asesinó en los años 80 y en los años 90. Asesinó, robó, extorsionó, secuestró. Eso era el PSOE, a través del GAL. Es más, secuestraron a Segundo Marey y estuvieron a punto de asesinarle y se habían equivocado. Estuvieron a punto de asesinarle. Que también se lo he dicho muchas veces, que la mitad del dinero se lo gastaban en lo que se lo gastan ahora, en el casino. Y en otras cosas, claro. Como he prometido modular mi mensaje. A todo esto, David Sánchez, que yo pensaba que esto era un caso menor, insisto, recurre su condena de 9 años de inhabilitación y denuncia vulneraciones de sus derechos fundamentales. Sí, hombre, sí. Que no sabía ni dónde estaba la Oficina de Artes Escénicas.
0: Pues su abogado Emilio Cortés sostiene que no se ha acreditado ningún acuerdo previo para favorecer su contratación y cuestiona que existan pruebas de que David Sánchez participara en una maniobra para conseguir el puesto. La defensa también denuncia supuestas vulneraciones de derechos fundamentales durante la investigación dirigida por la juez Beatriz Viedma, entre ellas la presunción de inocencia, la tutela judicial efectiva y el derecho a la intimidad.
1: Bueno, a todo ello, Anticorrupción ve indicios para investigar al PSOE en el caso de Ley de Líneas, pero aplaza, lo hemos comentado, su posible imputación. ¿Y por qué? Pero más indicios no puede haber, si es que el propio PSOE no se ha personado contra Ley de Líneas.
0: Según fuentes jurídicas citadas por Europa Press, Anticorrupción aprecia elementos que podrían justificar nuevas actuaciones contra el partido, pero va a esperar a conocer la declaración de Santos Cerdán antes de valorar si procede a atribuir al Partido Socialista la condición de investigado. No se descarta, por tanto, por parte de la Fiscalía Anticorrupción, que el Partido Socialista pueda acabar siendo investigado, un pronunciamiento producido después de que el juez Santiago Pedraz pidiera a la Fiscalía su posición sobre la petición del Partido Popular.
1: Insisto, a mí me parece un escándalo que ayer el Partido Socialista, aunque solo sea por decencia hacia la juez Beatriz Viedma, no fuera declarada, no fuera imputado como organización criminal. Me parece una indecencia lo que se hizo ayer. Y la pregunta es, ¿es que tienen comprados a gente en anticorrupción? Es que también sabemos para qué han utilizado Hacienda de Ayahuasca Montero, que va a ser la que lleve la campaña electoral. Sabemos para qué han utilizado Hacienda, que eso también lo ha hecho el Partido Popular, por cierto, para presionar, para hablar de meter caña a disidentes políticos o a periodistas. Lo sabemos cómo han utilizado las herramientas del Estado para intentar amedrentarlos a varios. Lo sabemos perfectamente. Sabemos, y cada vez tenemos más sospechas, del que vino aquí a robarnos los móviles, un inspector de policía de la Comisaría de Información de Canillejas. Sabemos, es una opinión y es una sospecha, es una presunta sospecha. Pero a tener de lo que del poco caso que nos hicieron. Así, sabemos que estamos con una organización mafiosa muy peligrosa.
0: Y a los Cristina. Delincuentes ofrecerles beneficios fiscales, como a los Rocho.
1: Beneficios fiscales y penitenciarios. Por cierto, al hijo de la jefa del clan está detenido por haber robado un monopatín. ¿Cómo han cambiado las cosas? Han pasado de intentar contratarles a detenerle al niño porque había robado un monopatín, que por cierto está muy feo robar monopatines. Les prometían también beneficios fiscales. Ah, claro, dependen los beneficios fiscales, dependían de la Montero, la que va a llevar la campaña. Citan como investigada a un exdiputado del PSOE por fraude en el voto por correo. Sí. Quintuplicado en los sufragios en una localidad de 3.200 habitantes. Pero no pasa nada. Son los socialistas, pero el voto por correo es seguro.
0: Pues estaríamos hablando de las elecciones municipales de 2019 en Albaida de Aljarafe, en Sevilla, con un juzgado de instrucción de Sanlúcar la Mayor que ha citado como investigada para el próximo 1 de diciembre a Soledad Cabezón. Es diputada socialista, antigua europarlamentaria y alcaldesa del municipio entre 2003 y 2011. Investigan una supuesta captación de votos a cambio de empleos municipales. ¿Por qué? Pues porque las solicitudes de voto postal se multiplicaron por 5 respecto a las anteriores elecciones. Y entre las diligencias pendientes está un análisis de firmas después de que los denunciantes detectaran 47 solicitudes con una caligrafía aparentemente idéntica.
1: Bueno, y a todo esto el Tribunal Supremo ha tumbado el decreto de universidades por tramitarlo por la vía urgente sin justificación. Si es que lo hacen todo mal. Nos metieron lo de las universidades para... Esto es una venganza por el tema de su mujer, cuando también la mujer hay que recordar que tenía negocios en una escuela de negocios donde trabaja la hermana de Cristina Álvarez, porque está muy, muy amiga de las dos hermanas Álvarez, una en una escuela de negocios privado y otra en una universidad pública, le echaba una mano desde Moncloa.
0: Pues aquí tenemos a la anulación del Real Decreto 905/2025 por el Tribunal Supremo, con el que el Gobierno modificó los requisitos para crear y autorizar universidades y centros universitarios al considerar que el Ejecutivo no justificó adecuadamente la tramitación urgente de la norma ni, por tanto, la eliminación del trámite de consulta pública. Una sentencia dictada el 30 de septiembre que estima el recurso presentado por la Administración General de Baleares y concluye que el crecimiento de universidades, especialmente privadas, y de enseñanza virtual no constituían circunstancias extraordinarias o imprevisibles que justificaran el procedimiento de urgencia.
1: Vale, y la justicia de Madrid archiva la queja contra el juez Peinado por retrasos en una investigación. Es decir, todo lo que han acusado al juez Peinado, nada ha sido demostrado y todo ha sido archivado.
0: Así lo ha decidido el Tribunal Superior de Justicia de Madrid con la última queja que mantenía abierta contra el juez Peinado, ya jubilado, por supuestas dilaciones en una causa por presuntas calumnias contra un periodista. El denunciante acusaba al magistrado de un retraso injustificado y deliberado al resolver su petición de archivo respaldada por la Fiscalía. Y resuelve o concluye el tribunal que a Peinado solo se le puede atribuir un retraso de casi 3 meses y que esto no constituye un incumplimiento injustificado.
1: Bueno, y a todo esto, Barcelona reparte entre 15 abogados 500 euros por cada expediente tramitado para la regularización de inmigrantes, porque esa es otra. Como ustedes saben, y luego se lo vamos a contar en Internacional, Marruecos pide a los migrantes, a las aves, de Marruecos que están volando sobre territorio español, que voten al PSOE. Y por eso hay que correr para regularizar, porque podrían votar en las elecciones del mes de mayo.
0: Pues fue durante 4 meses este procedimiento para apoyar el proceso extraordinario de regularización de inmigrantes, un coste medio que fue de más de 16.000, concretamente 16.573 euros por profesional y dividido entre las 517 solicitudes gestionadas por dispositivos municipales. Esto es unos 481 euros por expediente. Son datos que proceden de una respuesta oficial obtenida por libre mercado a través de la Ley de Transparencia. El operativo se desplegó en 5 puntos, atendió a cerca de 87.000 personas y solo 517 solicitudes fueron gestionadas con el apoyo de estos abogados.
1: Vámonos a Internacional, pero ya mismo.
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1: Vamos a ver en Internacional, madre mía, porque esto irá con la noticia de que como Barcelona está pagando 500 euros a los abogados que tramiten rápidamente la regularización de inmigrantes, porque hay que sustituirlos cuanto antes. Esto estaba, además, como son tan torpes, no engañan. La Ayahuasca Montero diciendo que esta huelga era contra la oposición, y es la directora de campaña. E Irene Montero, la otra Montero, ¿tú te acuerdas lo que decía? Pues decía que había que sustituir al votante facha directamente, que se trataba de una sustitución. Bueno, Marruecos hace campaña por el PSOE y ruega a votar a Pedro Sánchez en distintos foros y grupos de la diáspora marroquí en España. ¿Qué bien suena eso?
0: Pues hay foros, hay grupos de WhatsApp y hay diferentes páginas donde circulan mensajes que piden explícitamente el voto para el Partido Socialista ante el adelanto de las elecciones generales para el 29 de noviembre. Son mensajes difundidos en árabe, compartidos cientos de veces y que solicitan a la comunidad marroquí residente en España votar al partido que dirige Pedro Sánchez. Los llamamientos no están atribuidos al gobierno de Rabat ni al MACZEN, sino a canales de la diáspora y páginas comunitarias.
1: Bueno, insisto, Marruecos, como es lógico, Marruecos, el aliado de Israel y de Estados Unidos, pidiendo el voto para Sánchez, porque es lo que más le conviene tanto a Israel como a Marruecos y como a Estados Unidos. Tienen aquí a un Sánchez que está dispuesto a regalar territorio español, bueno, a la izquierda en general, para que van a cambiar de presidente. Están muy preocupados. Y ya veremos lo que va a pasar el día 14, si el reino va a Ceuta y Melilla pidiendo perdón, porque este es capaz, ¿eh? El Parlamento italiano aprobó la reforma electoral promovida por Meloni para premiar las coaliciones ganadoras, para incentivarlas, ¿no?
0: Bueno, pues estaba feliz ayer la primer ministra Giorgia Meloni porque la Cámara de Diputados ha aprobado definitivamente esta reforma electoral de cara a las próximas elecciones generales para 2027. 227 votos a favor, 164 en contra, con una importante victoria para Meloni tras las diferencias surgidas entre Fratelli d'Italia y los socios de gobierno Forza y La Liga. La reforma está bautizada como Stabilicum y establece un premio de escaños para la lista o coalición que alcance al menos el 42% de los votos. Esto es 70 diputados y 35 senadores.
1: Bueno, se trataría de premiar las coaliciones sí. con mayor número de votos. El Supremo brasileño revisará la condena a Bolsonaro después de las elecciones. Bueno, la condena a Bolsonaro, que todos sabemos, que a Bolsonaro le intentan asesinar, le roban las elecciones y luego lo encarcelan diciendo que quería dar un golpe de Estado. De locos, pero de locos.
0: Y de ahí surge la condena a 27 años, poca broma, y 3 meses de prisión impuesta al expresidente. Bueno, pues la revisión ha sido solicitada por la defensa de Jair Bolsonaro, que cumple la condena en prisión domiciliaria, y con los abogados que alegan nuevos hechos denunciando diversas irregularidades en la cadena de custodia de pruebas digitales.
1: Vámonos directamente a economía. En economía, Pedro Sánchez prepara 16.700 millones para repartir entre jubilados y funcionarios antes del 29N.
0: Los jubilados que cobran en 14 pagas recibirán esta mensualidad extraordinaria, habitualmente entre el 21 y el 25 de noviembre, apenas unos días antes de acudir a las urnas. A esta cantidad se va a sumar en diciembre la paga extraordinaria de alrededor de 540.000 funcionarios de la Administración General del Estado, con un coste estimado en unos 2.700 millones de euros. En conjunto, como decimos en el titular, ambas pagas supondrán una inyección superior a los 16.700 millones de euros en plena transición electoral.
1: Vale, está clarísimo de qué va esto. Lo comentaban el otro día, que la paga esta la van a intentar adelantar para tener a los jubilados contentos y tal, a los pensionistas, a los que han engañado, por cierto, pensionistas y jubilados, que si tienen pensión y jubilación es porque tenían trabajo. Ustedes me entienden, ¿no? Cuando había las condiciones para tener trabajo, ahora mismo la gente se incorpora a una edad de 30 años, que es el mercado laboral, porque te dicen que te tienes que formar, y es para tenerte ocupado porque no hay mercado de trabajo, o por lo menos de cierta cualificación, así que mejor me callo. Y luego además piensan que es que ese dinero se los está dando el PSOE, pero ese dinero es de todos. Por cierto, que no te engañen, señor jubilado, esto se lo ha ganado usted por su trabajo. Es un derecho que tiene usted, no el PSOE, no. El PSOE maneja la caja. Y por cierto, la caja está vacía porque se la han gastado en otras mamandurrias.
0: Como la siguiente.
1: Claro, pues fíjate, el despilfarro del gobierno es insaciable. Entrega más de 2,5 millones a una ONG, que son organizaciones gubernamentales que se dedica a garantizar la movilidad de jóvenes filipinos. De jóvenes. Esto es que esto parece de broma todas las noticias que damos.
0: Dice, yo creo que ha sido Jorge Buxadé que decía al hilo de esta información, nos roban a manos llenas. Pues es hacia la ONG filipina Community Family Services International. Y según los datos del Sistema Nacional de Publicidad de Subvenciones, esta organización ha recibido 2 millones de euros en 2022 para un proyecto de promoción de la paz e inclusión en Mindanao y otro 500.000 en 2026 para el denominado Young Moving Act Project, destinado a movilidad y desarrollo de jóvenes filipinos.
1: Madre mía, dinero para los jóvenes filipinos para que su movilidad... Los maquinistas han convocado 6 días de huelga en Oigo, en los puentes de noviembre y diciembre. Madre mía, también. Bueno,
0: Paros de 24 horas que van a ser el 30 de octubre, el 2 de noviembre, y habrá paros parciales los días 6 y 9 de noviembre, así como 4 y 8 de diciembre. Denuncian una vulneración reiterada de derechos laborales, como excesos de jornada, turnos abusivos y falta de descansos.
1: José Luis Barceló, ¿cómo estás?
17: Muy buenos días, don Javier. Bueno, Cristina Sol.
1: Ahora te incorporas a la tertulia, pero amplíanos la información económica, porque lo que me ha contado Cristina Sol es para quedarse uno de patata. El dinero público a expuestas para su campaña electoral, y aún así no lo veo yo claro. Vamos, aún así yo creo que la intención de voto, lo que pasa es que quedan 51 días muy complicados.
17: Quedan casi dos meses, o sea, sí, y ya estamos machacando electores, o sea que el dinero, fíjate que hacen el regalo, la apuesta supuesta de 50.000 euros para la compra de vivienda, que eso es un pestiño que se ha marcado Pedro Sánchez, porque solamente quedan en el Ministerio de Vivienda 144 millones de euros, que no les da ni para mantener el edificio del ministerio de aquí a fin de año. O sea, a ver de dónde van a sacar los 50.000 euros, pero no lo va a hacer ya, porque si tú y yo fuéramos mañana o Cristina Sol a comprar una casa o intentáramos apadrinar a nuestros hijos para que compraran una, no nos van a dar los 50.000 euros. O sea, los 50.000 euros tampoco son un regalo, son, te lo dan a través del ICO, supuestamente, que no está organizado ni cómo, ni cuándo, ni cuál va a ser el procedimiento, y lo tienes que devolver, supuestamente, al 0% de interés, que no lo sabemos. O sea, en principio sí, sería como un dinero prestado, que te lo dan y tú lo tienes que devolver, y lo tienes que devolver cuando has terminado de pagar la hipoteca. O sea, que igual dentro de 30 años todavía tienes la deuda de 50.000 pavos allí, que cuando has terminado de pagar la hipoteca tienes que empezar a pagar esos 50.000 euros. No se sabe en qué plazo, si a 300 euros al mes, o a 500 o a 10.000 al año. Pero el caso es que lo tienes que devolver, o sea, que no es ningún dinero de regalo. Y de esas como tantas cosas, ¿no? Realmente están haciendo ofertas, Javier, con dinero de todos. Tú comentabas el tema de las pensiones hace un ratito, y creo que viene como anillo al dedo una intervención del diputado de Vox, José María Figaredo, al respecto, que ha defendido, por cierto, una posición respecto al problema de las pensiones que se ha defendido desde muchos sectores liberales, que no es tanto ultraconservador o de la extrema derecha, que es el sistema mixto, es decir, que voluntariamente un trabajador, porque a ti te lo quitan. O sea, mi padre, por ejemplo, murió de cáncer con 69 años, no le dio tiempo a disfrutar de la jubilación, ni ese dinero capitalizó, o sea, lo que se tiró toda la puñetera vida pagando. Si yo me muero mañana, no me he jubilado, oye, adiós muy buenas, ha sido para pagar el sistema, que por cierto yo entiendo que sí es solidario, o sea, está para que mi madre cobre la pensión no contributiva, o para atender a mis hijos cuando están en el médico. En fin, que yo sé que hay que ser solidario y que eso, el dinero que aportamos por el trabajo y la sanidad y las pensiones, probablemente no lo vamos a disfrutar nosotros. Yo, por ejemplo, no voy nunca al médico y sí pago mi seguro sanitario obligado por la seguridad social, o sea, lógicamente lo pagas. Pero la clave del asunto está, lo que ha propuesto José María Figaredo es muy interesante, que es lo que propone Vox, que es el sistema mixto, es decir, hay una parte obligatoria de cuota que la tiene que pagar el trabajador y la empresa, obligatoria, no es como todo, que es que ahora no capitalizas nada. Y otra parte que tú podrás rescatar en un futuro, que es voluntaria, y tú la colocas en una prima privada, como si fuera un plan de pensiones o un plan de ahorro. Cuando llega el momento de jubilación, tú lo rescatas y tendrás hoy allí pues 100.000 pavos, 200.000, en función de lo que hayas puesto en tu cuota voluntaria. Yo creo que eso es muy interesante, porque el dinero de un padre que ahora se mata en un accidente de coche con 50 años, se queda la pensión para la viuda y para los herederos, pero lo que es la pensión de lo que ha cotizado no se rescata. O sea, ese dinero lo has perdido. Tú vas echando a fondo perdido a una hoguera. Y es muy interesante el tema, porque lo que dice Vox es que el sistema de pensiones es un sistema zombie que no tiene viabilidad. O sea, la caja se agota, no llega a pagar, y mucho menos va a pagar el baby boom de los inmigrantes que han ido viniendo y que se han regularizado. O sea, que claro, nosotros no tenemos hijos, o casi no tenemos hijos comparados con nuestros padres y nuestros abuelos, pero sí los extranjeros que vienen, marroquíes, ecuatorianos, peruanos, etcétera, que se regularizan y se nacionalizan, tendrán derecho en un futuro a cobrar pensiones que por las que hemos cotizado nosotros. O sea, hemos pagado nosotros las pensiones de esos extranjeros que han venido a trabajar a España, ¿no? Con lo cual, la propuesta que hace Vox, yo creo que es muy interesante, Javier.
1: Oye, bueno, es interesante, pero que quede claro que en ningún momento se habló de privatizar las pensiones, que esa es la que vende la izquierda. Claro. No se habló de privatizar las pensiones.
17: Bueno, el modelo mixto ya lo tienen otros países, que es la mochila. mochila esa que la tienen en Holanda, la tienen en países escandinavos y tal, y que es una cosa que tú pones tu parte obligatoria. El trabajador y el empresario paga la parte la cuota obligatoria, como la que hay ahora, pero que será un 50% menos, y voluntariamente tienes obligación también de tener un seguro privado contratado que capitaliza. Y ahí hay una horquilla en la que tú puedes decir, pues pongo 100, pongo 200 o pongo 300. Oye, porque a mí de mi nómina me sajan todos los meses.
1: 500 bueno, los pavos, primeros...
17: que son 500 pavos que yo no voy a ver nunca. Yo nunca voy al médico.
1: En tiempo de Zapatero, enfermo, no sé si fue Solves el mismo que dijo que
17: Cristina, que
1: habían que complementar las pensiones con
17: sí, pero lo dijeron seguro. Para que la gente se fuera a los planes de pensiones, privada, a los planes de ahorro. Sí. Pero lo que hay que hacer es legalizarlo para que sea obligatorio. Es decir, que un trabajador, incluso pues estando en el paro, tranquilamente tú pagas tus 100 pavos o tus 200 al mes, que está capitalizando en un fondo que tú sabes que lo vas a rescatar y que ese dinero lo vas a recuperar. No es como el del Estado, que está a fondo perdido y que no lo disfrutas nunca, ¿no?
1: Bueno, ¿qué más cosas rápidamente?
17: Bueno, rápidamente comentar las alarmas que están surgiendo, Javier, con la deuda de Estados Unidos, que es gigantesca. Se ha ido ya a 40 billones de dólares, 40 billones, acaba de alcanzar esa cifra. Y bueno, esto está disparando las alarmas de los mercados internacionales en todo el mundo. Es la deuda más grande de la historia. Bueno, pues ahora mismo los indicios de problemas económicos todavía no han surgido, se han ido acumulando, no se sabe muy bien cómo ha llegado hasta aquí Estados Unidos, bueno, que ha tardado 200 años en alcanzar el billón de dólares por primera vez, pero ahora estamos ya en una cantidad que son los 40 billones. Esto está haciendo que además se haya disparado, por ejemplo, el bono a 30 años, y es muy interesante ver cómo también ha disparado, por ejemplo, el de países cercanos en el concepto económico, por ejemplo, el del Reino Unido. Los bonos británicos también están subido. El precio de los bonos del Tesoro de los Estados Unidos han cambiado de tendencias, han subido tras la subasta de deuda a 30 años y bueno, pues ahora mismo lo que estamos sabiendo es que esto está dando una alarma porque se está colocando por encima de la barrera del 5%, que empieza a ser interesante. Si te das cuenta, en España, por ejemplo, la deuda pública, las letras del Tesoro, los pagarés y los bonos del Tesoro pues no son apetecibles porque estaban en el entorno de lo que te daban los bancos, el 2%, tal. ¿Quién va a meter 10.000 o 100.000 euros en deuda pública? Pública a ese interés, ¿no? Para eso te lo guardas en una caja de zapatos, el que lo tenga el dinero y ya está, ¿no? O se lo regalas a tus hijos o ya está.
1: Oye, rápidamente, que no hay tiempo más.
17: En Estados Unidos está por encima ya del 5% y se está acercando al 6%, y eso es una clave de interés. Por cierto, Estados Unidos dice, Trump, que con la subida de la inflación, con eso solamente ya se va a pagar en un corto plazo de tiempo la enorme deuda pública que tiene Estados Unidos, solamente por el diferencial de lo que vale el dinero.
1: Oye, no te vayas muy lejos porque vámonos al tiempo al tiempo del deporte.
17: Voy a beber agua.
1: Aunque no va a estar Esteban Paz.
17: Ya que no hay ginebra o ron, voy a beber agua.
1: Sí, nosotros somos muy de agua aquí. Yo lo he visto.
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1: A ver, en el mundo del deporte, que el Madrid, bueno, hoy es el primer partido de Liga, juega el Español, el Málaga contra el Español, sí. Mañana el Villarreal a las 9 de la noche, uh-huh. y hoy también a las 9 de la noche, y qué más cositas, y el Real Madrid,
0: y el Atleti,
1: bueno, juegan todos.
0: Y el Rayo, juegan todos.
1: Eso es, y el Rayo contra quién, ¿lo sabes?
0: Sí, bueno. Aquí lo tengo, contra el Atleti de Bilbao. Y el Alavés contra el Atlético de Madrid.
1: Bueno.
0: Y el Barcelona contra el Getafe.
1: A ver lo del Getafe, nos dando alegría. Esto va por Miguel. Me voy a hacer el del Getafe a este paso.
0: Va por horas, pero bueno, ya que has mencionado al Real Madrid, también decimos que ayer en baloncesto ganó al Partizan Belgrado por 86-76. Hoy juega el Barcelona contra el Zalgiris Campas a las 8:30 de la tarde. ¿Y qué más podemos contar en deportes, Javier? Pues que hay Gran Premio de Singapur de Fórmula 1 este fin de semana.
1: Muy bien.
0: Y luego, aparte, también pues pendiente del máster de tenis de Shanghái, Carlos Alcaraz juega esta madrugada a las 2 de la mañana y de momento pues habría todo tipo de resultados con los españoles. Jaume Munar ha perdido ante Jenson Brooksby. Luego tenemos también Martín Landaluce, que también ha perdido. y estamos esperando a las 9, o sea, ya ha empezado el partido entre Alejandro Davidovic y Jenson Broski, que es un estadounidense.
1: Bueno, en fin, que muy bien, me ha dado la información puntual y el Real Madrid ganó ayer. Sí. De 10 puntos en la Euroliga.
0: Sí,
1: la primera vez, la primera victoria. Ea, ahí queda eso. Vamos, lo he oído esta mañana. No sé dónde, pero lo he oído esta mañana. Vámonos a los panfletos, anda. Venga, venga, venga, venga. Vamos con el panfleto, El País, el periódico independiente de la verdad. PP y Vox parten con una clara ventaja en la carrera del 29N. Bueno, bueno, bueno, bueno, bueno. Bueno, el PP bajando, ¿eh? El PP bajando, ¿sabes? Y Vox subiendo. Y el frente, el amplio frente menguante.
0: Frente amplio.
1: Mira, es que frente amplio es tan amplio que está menguando cada vez más, ¿sabes? Ay, y luego una marcha por Mari Carmen encabezada por una bandera de la Segunda República. Ay, si fuera lo mismo con una bandera con el Águila de San Juan, que sería bastante más digna. Esa bandera que ese teapo que tantas vidas costó. Bueno, la imagen de la puerta del País es acojonante. Parece una manifestación por la unidad de España, pero con la bandera de la Segunda República. Bandera de Palestina y tal por Mari Carmen, que Mari Carmen seguramente no sabía ni dónde estaba Palestina. Es más, yo creo que Mari Carmen estuvo en la sección femenina. Bueno, más cosas.
0: Pues vamos con la portada de La Vanguardia,
1: sí, eso es.
0: Que habla de el áspero duelo por Mari Carmen, que augura una campaña electoral bronca.
1: Bueno, bronca desde el momento que hay diputados de la izquierda que amenazan de muerte, amenazan con quemar las calles, se amenazan con que esto va a arder, y viniendo del PSOE, sí, o de esta secta de más Madrid, más país y más tal, hay que tomárselas muy en serio. Ya asesinaron a diputados, ya asesinaron a jueces y a fiscales, es decir, hay que tomárselas muy en serio. Amenazan. Lo que no hay que hacer es comprar, lo que hay que hacer es comprar su marco, porque ellos están creando un marco para la campaña para ver, y a lo único

0: No quiere que sea la Colau, quiere que sea, es decir, la izquierda española quiere a un separatista que odia a España, o bien a la Colau, o bien el Charnego, o sea, para que encabece una candidatura de, como ellos llaman, del Estado. No, no dicen de España, del Estado. El Estado cada vez más menguante. Es como el Frente Amplio, porque para ellos el Estado hay que quitar a Canarias, a Ceuta, a Melilla, a Vascongadas, a Cataluña. Es decir, te están trayendo gente que quiere que Cataluña se separe de España a encabezar una candidatura del Estado español. Es de locos. Están desquiciados. Y claro, están en sus horas más bajas y por eso están tan agresivos. Lo de Mari Carmen no saben ni quién es. Les importa comprar una mierda a Mari Carmen. El Mundo, Sánchez anuncia, por cierto, los que quieren que guardemos un minuto de silencio por Mari Carmen, que descanse en paz, son los mismos que te decían que no había que guardar un minuto de silencio por las víctimas de ETA.
1: Correcto.
0: El Mundo, Sánchez anunció la subida de las pensiones. Claro, es que no saben a qué agarrarse a dos días antes del 29 de noviembre.
1: ¿Voy con la razón?
0: Sí, vete con la razón.
1: Venga, pues
0: no leo más.
1: El Partido Socialista pugna con la izquierda por incluir en las listas a indignados de Sol. El Partido Popular busca un duelo con el Partido Socialista sobre la vivienda en campaña y quiere debates sectoriales. Feijóo promete a su partido que llevará a cabo una auditoría del sanchismo cuando llegue al gobierno.
0: Hombre, lo que no habéis hecho nunca, a lo mejor ahora empezáis a hacerlo, qué cosa más rara.
1: Y luego tenemos a la juez Viedma, que deja al ex juez de las cloacas a un paso de la imputación.
0: ABC, Viedma ratifica al juez de las cloacas del PSOE que fueron a por sus hijas. La izquierda amenaza con calentar la calle con la excusa de Mari Carmen. Pues si calientan la calle, igual les tenemos que calentar nosotros a ellos. Porque no nos pueden meter miedo, que es lo que quieren. Están acabados. Sí, amigos, están acabados. Y no saben cómo asustarnos. Que sea... Ayer yo estaba con un amigo y me decía, no, es que hay mucha tensión, hay que bajar la tensión. No, no hay que bajar la tensión. Para que la tensión desaparezca, hay que hacerles frente. Porque con esta gente, si tú te acobardas, te comen, te asesinan, te matan. Literalmente, te matan. Entonces, como están desesperados, amenazan con calentar la calle para acojonar a la gente.
1: Sí.
0: Sabíamos que esto iba a pasar, sabíamos que iba a costar mucho. Después de que pasara Podemos y Sumar por el gobierno, sabíamos que les iba a costar dejar esto. Pues tal vez lo que no quieren. Y van a calentar la calle, pero que son 500 perroflautas. O 20.000, en Madrid 20.000, suponiendo que sabe dar las cifras del delegado del gobierno, que aquí las hincha. ¿Y qué? En Madrid 7 millones de habitantes. ¿No van a poner con nosotros estos mierdas? Estos... que están todo el día con la litrona y comiéndose la hierba, que no, hombre, que no, que hay que hacerles frente, miedo cero. 2 minutos de puli y volvemos.
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15: En tiempo de análisis, en tiempo de tertulia, hemos vuelto a las porras, hemos vuelto. Mira, ya no te está Eduardo aquí unos servilletitas y tal. Por cortesía de Jesús García Conde, que es un amigo que hacía mucho, que no, bueno, no hacía tanto que no te veía desde el fallecimiento de tu hermana Begoña.
16: Sí,
15: y
16: sí, sí.
15: Un recuerdo muy fuerte a toda tu familia, ya lo sabes.
17: Buenos días a los oyentes, muchas gracias. Me pongo delante del micrófono precisamente en este momento para agradecer a todos los oyentes de Informa Radio. Ya lo hice el viernes pasado, pero ahora que estás tú. Las muestras de cariño a partir de tu mensaje y del mensaje de Cristina y de resto de gente de esta casa. Que y de tu presencia también allí, que bueno, en fin, bueno, que sabes que eres muy seguido en mi familia.
15: Sí, señor, como debe ser, yo soy muy seguido de tu familia. Oye, Jesús, es un placer tenerte aquí, Luis Alberto Pérez Calderón, porque es que está, no voy a molestar a Alicia.
18: Buenos días. Con una porra, sí, ahí, ahí. Cuando has dicho que estamos con las porras, no sé si son las porras de comer o las porras de pegar. O sea que...
19: las policías que no llevan ya.
15: Las porras para defendernos de las amenazas de la izquierda, la izquierda nos está amenazando. Sí, sí. Y hay que tomárselo muy en serio.
18: Y menudas amenazas, O sea, se está volviendo al lenguaje de 1931. Que luego, o sea, que es que eso de ordenar las calles, no tendréis paz y tal. O sea, pero eso ya lo hemos vivido, vamos, lo vivieron nuestros antepasados a partir de 1931.
15: Ponemos el micrófono, eso es, que luego me regañan los oyentes. Bueno.
19: Y los técnicos, buenos días, don Javier. Nos regañan primero los técnicos.
15: Como debe ser.
19: Como tiene que ser. Nos saca la porra.
15: Pues dicen, nos echan la culpa a nosotros de que el sonido no sale bien, pero coño, si no estáis hablando el mismo.
19: Claro. La culpa no la tiene el sistema, la tenemos.
15: Eso, nos cagamos nosotros. Bueno. José Luis, ahora hablaremos, lo hemos visto, y Alicia, la inconmensurable Alicia Rubio.
20: Es inconmensurable, ala. Nada, pues estoy, vamos. Bueno, a ver, vamos a ver. Sí. Se están cumpliendo todas las conspiranoias y negacionismaciones y todas las, lo que sea, porque realmente se está viendo como el fraude, que es una cosa que yo lo dije desde el 18 llevo yo diciendo que hay fraude electoral, bueno, desde la primera de Sánchez, más o menos, o sea, que hay fraude electoral desde hace la tira de años y se está demostrando. Y yo cada vez voy viendo, claro, íbamos diciendo cosas, esto se puede hacer así, esto tiene que ser así, porque iban cambiando las cosas. Bueno, ¿me dejas de largo? ¿Sigo hablando?
15: No, sigue hablando y además, y luego te voy a preguntar, mañana que tenemos en Noticias de Mordo a partir de las 10 de la mañana.
20: Sí, mañana sobre todo vamos a, como está ahora el calendario vacunal, que parece mentira, que continúen ofreciendo productos que está demostrado que son cero efectivos o muy poco efectivos y sin embargo tienen muchísimos efectos secundarios y contraindicaciones muy graves, que no es que me ha salido un picor, es que lo que se ha demostrado de las famosas inoculaciones COVID, que ni siquiera son vacunas, que son un invento, un engendro de ARN mensajero con nanopartículas lipídicas y una serie de mierdas además que meten, que es increíble que sigan dándoselo a la gente y ofreciéndoselo. Y vamos a hablar con el doctor De Benito porque ha denunciado una cosa, y es que para curarse las espaldas, porque la Sociedad de Vacunología Española de Vacunología está viendo que no es oro todo lo que reluce, y pues entonces hay unos papeles que la gente, si no quiere vacunarse, tiene que firmar, que son una estafa. En fin, vamos a hablar de todos esos temas porque se nos va la vida en ello, y es que es verdad, o sea, y parece increíble que en otros países además están habiendo movimientos, están habiendo quejas, están saliendo cosas. Aquí en España, aquí nadie dice nada. Yo, aparte de alguna loca como yo y algunos más, no se dice nada.
15: Oye, vamos a ver, hablaremos de eso, pero hoy quiero, bueno, y para eso mañana te escuchamos a partir de las 10, quiero una cosa, quiero saber qué os parece este... Os hago mejor una pregunta, García Conde. ¿Intentó el PSOE asesinar a Beatriz Viedma? Es que, digo que estamos hablando, yo esta mañana lo comparaba con el Chicago de los años 30, y permíteme que vuelva a hacer esta introducción. Se han comprado políticos, se han comprado funcionarios, se han comprado policías, se han comprado periodistas, se han comprado jueces, que es la técnica que utilizaba el Capone o la mafia de los años 30, es exactamente lo mismo. Aquí han comprado jueces, a políticos, alcaldes, concejales, policías, Y para colmo, también incluso a una banda de sicarios para que hagan el trabajo sucio. Que por cierto, la banda de sicarios se negó. Cuando hablaban de eliminar al juez al teniente coronel Balas de la UCO, que pensábamos que era un exceso verbal, empezaron a pensar que no lo era. Cuando yo decía que lo del hermano del presidente, lo de David Sánchez, era una gilipollez en comparación con el resto, ya, pero es que para el PSOE no hay ninguna gilipollez. Porque cogen y mandan y ponen a trabajar a unos sicarios para ver si asesinan. Porque es que hablar ya con esta claridad para que lo entendamos. Mientras están hablando de Mari Carmen, estaban hablando de asesinar a una juez.
20: Cuando bueno, hable el interpelado, me meto.
15: Eso es.
17: Bueno, es que de dar credibilidad a esto, a las últimas noticias, hay que añadir algo más sobre el, sí, sobre la juez. Aparte que, al menos lo que dice el clan de los Rochos, ¿no? Se llama así el de, es que le querían hacer algo malo y ellos no querían entrar en eso. Pero es que aparte de dar credibilidad a lo que vimos ayer, ellos pensaban haberle, se personaron en el colegio de sus hijos y no sabemos qué les iban a hacer también a sus hijos.
15: Sí,
17: y,
15: sí.
17: O sea, que igual tampoco iba a ser la única damnificada en las cosas malas. Yo, fíjate, en lo que veo la decadencia del PSOE, aparte de la profundidad en su inmoralidad, es que de todos los casos que tienen el PSOE para haberse puesto tan agresivo, el menor de todos era este. Si es que no habrán hecho los demás.
15: Es que era este. Esto se trataba de una plaza que le han hecho al niño, al hermano tonto, para colocarlo a dedo, que se lleve una morterada. Te quiero decir que sobre el papel.
17: Claro, es una pijada.
15: Una pijada en comparación. Hostia, esto no pasa ni una sola pijada. Claro, que habían contratado a los Rocho y son los Rocho los que dicen que no.
17: Pues te digo que si funcionas con razonamiento de ciencias y dices, si esto es lo que hacen para esta proporción, sí, ¿qué no habrán hecho en las otras que en las que hay más, en las que hay una cosa más grave?
20: Sí. A ver, no hay ninguna razón para pensar que el PSOE, que es una banda mafiosa, no estuviera dispuesta a matar a la juez. No, ¿por qué? Claro. ¿Por qué? Porque hombre, primero se le ecuaciona, se le asusta, se va donde las niñas. Posiblemente a las niñas lo que iban era dar un susto, pero bueno, para que la madre se asuste y se eche para atrás. Pero vamos, yo supongo que puestos a matar, en vista de que la jueza no echaba para atrás, sería ella. Pero los sustos a las niñas, claro, ella no sabe hasta dónde van a llegar. O sea, me parece de una inmoralidad. Es más, yo desde, vamos a ver, desde el 11M, para mí quedó claro que el PSOE estaba dispuesto a coger el poder a costa de lo que fuera, de las vidas de quien fuera. Cuando mataron al pobre hombre este, a Isaías Carrasco,
15: sí, sí, sí,
20: yo lo di por asesinado. Por un asesinato político. Lo vi claramente, vamos, y siempre lo he dicho. Es decir, parecía increíble. Estaba Zapatero, estaba a partir un piñón con ETA, la estaba tratando de legalizar, de limpiar, de, o sea, y de repente matan a uno de los tuyos. Yo, para mí, era la típica manipulación que están haciendo todo el rato, emotiva, de un muerto, manipulamos al muerto, lo movemos, venga el muerto para acá, para allá, y la gente sale y vota. Isaías Carrasco le sirvió para ganar las segundas elecciones, y yo, para mí, fue simplemente una víctima política. Y yo, para mí, estoy convencida, presuntamente, y todas esas cosas que hay que decir, que detrás estuvo ZP. Vamos, ZP, es decir, las cloacas del PSOE. ¿Para qué? Para crear ese clima de cómo van a estar negociando si han matado a uno de los suyos. Para mí eso fue clarísimo. Yo cuando veía a la hija de Isaías Carrasco, rodeado, sí, sí, de lo que para mí eran los asesinos de su padre, me dio una pena. Dije, pobre cría, lo que le han podido contar. Sí, y sí, se han cargado a su padre estos pájaros. Esta es mi opinión. Continúo. Mari Carmen. Mari Carmen era una anciana que estaba sola, que la han embaucado, que sí, sí, no tiene familia. Y que en el momento preciso resulta que la mujer estaba mala, la han metido al hospital y del hospital no ha salido. Y además, curiosamente, ha muerto cuando más ha interesado. Bueno, puedo asegurar y aseguro que a mí me han dicho ATS y gente que es muy fácil hacer eso. Para empezar, ni siquiera es ilegal, porque esta señora estaba mala y ahora tenemos una eutanasia. Cualquier médico puede decir, esta señora, para lo que le queda, es
15: con
20: mejor...
15: Con esta gente piensa mal y aceptarás.
20: Eutanasiarla. Sí. Bueno, pues con 3 días que te metan morfina a esa edad, morfina en una dosis que no te mata, te quedas que parece que estás realmente terminal. ¿Por qué? Pues porque tienes las constantes bajísimas. Bueno, al cuarto día ya te vas al otro barrio. Yo, es posible que sea lo que ha pasado con Mari Carmen. Mari Carmen ya sobraba. Y como sobraba, y además se la podía utilizar, entonces ahora tenemos lo mismo que tuvimos Isaías Carrasco y lo mismo que tuvimos el queremos saber la verdad del 11M, que no la hemos sabido nunca, ahora tenemos a esta señora. Espero que le salga mal. Lamento muchísimo cómo han utilizado a esta pobre señora que estaba sola, porque naturalmente era muchísimo, o sea, es decir, estaba buscada, no era el mejor de los casos, porque era una señora que vivía en el barrio Salamanca. Hay que tener bemoles para defender a la señora del barrio Salamanca, pero bueno,
19: que votaba al PP además.
20: Que votaba además al PP, que dijo, bueno, pero era la ideal. ¿Por qué? Porque para mí que el fin de fiesta ya era este. Yo creo que el PSOE y no tiene ningún tipo de cortapisa moral para quitarse de en medio a nadie. Su objetivo es el poder, pero además el poder para hacer dinero y para la corrupción, no el poder para... Y entonces a partir de ahí yo me lo creo todo. ¿Qué iban a hacerle a la juez? Pues bueno, y ahora tendremos que saber por qué hay tanto juez bizcochable, porque a lo mejor tenemos que saber lo que las visitas que les han hecho al colegio de sus hijos. Es otra cosa que a mí me gustaría saber.
15: No,
20: ojalá saliera todo. Y está empezando a salir, porque ya ha salido el de Correos diciendo cómo enredaban con las sacas, es decir, consistía en poner los votos de los grandes abstencionistas.
15: Bueno, os cuento, el presidente Sánchez está dando una entrevista al Es Diario, al de Nacho Escolar, a ese otro sicario de la izquierda, ese activista de izquierda, y ¿sabéis lo que dice? Lo que quiero son menos insultos de la derecha. Es decir, están amenazando de muerte, están amenazando con arder las calles, y dicen que lo que no quieren son insultos de la derecha. Es que son magos de la hipocresía, ¿eh? Por eso digo que hay que hacerles frente, que si queremos que la tensión baje, hay que hacerles frente, porque como no les hagas frente, estos te matan. Te matan, que es lo que les gustaría. Te matan. Es decir...
20: Sí, y además te dicen aquello de es que me has obligado a matarte.
15: No, pero me has obligado a matarte. Menos insulto, y que el Parlamento se parezca a la calle, no a quienes viven en Aticazo. ¡Que lo dicen desde la Moncloa! Uh-huh. Es decir, que lo dicen Yolanda Díaz, la otra misma que tenía un ático, por cierto, al frente del Retiro, muy cerquita donde vivía Mari Carmen... un aticazo tremendo. Sí,
20: compartía el retiro
15: donde va a votar. Es decir, que son pijoprones esto, luego la chusma es la que mandan a Sol. Bueno, Luis Alberto, digo, dos preguntas. ¿Intentó el PSOE, desde tu punto de vista, asesinar a una juez? Digo que todo esto que se dice aquí no es información, es opinión. El PSOE es una organización criminal, porque ahora el fiscal anticorrupción... que sí, que ve indicios, pero que va a esperar. ¿A qué va a esperar? ¿Que acaben las elecciones?
19: Hombre, tú llevas tres tomos de eso. Con el, bueno, el siguiente tomo va a superar todo lo que has el cuarto tomo va a ser...
15: Vamos. Es una organización criminal desde su fundación.
18: A ver, a la primera, como dicen, a la primera. Vamos a ver. Si intentó el PSOE asesinar a la juez Viedma, esa pregunta, o sea...
15: Todo apunta, ¿eh?
18: La contestación... todavía, en mi opinión, no se puede ser tajante al contestar esta pregunta, por lo menos por lo que yo he leído y he escuchado. Lo que sí que es cierto, y eso no deja de ser grave también, es la intervención que se tiene por parte de la cloaca esta organizada por el PSOE para influir en la juez, en el momento que instruye el caso contra el hermano de Sánchez, para conseguir que esa instrucción se bloquee o no llegue o no obtenga la finalidad que luego tuvo de ir a un plenario. Eso ya de por sí ya constituye una irregularidad y una gravedad tremenda.
15: Sí.
18: Eso ya de por sí. O sea, el tú intentar intervenir, el coaccionar de alguna manera, y como nos ha dicho Alicia, el ir al colegio de sus hijas, el sacar, parece ser, fotografías. ¿Vamos? Que las sacaron con otros compañeros que estaban...
15: Y tiraron condones en el suelo para que estaban
18: en un receso, que estaban en un receso ahí, pues yo qué sé, tomando el desayuno, y luego, para luego decir que estaban de fiestas y de jolgorios. Luego, no solamente esto, sino la infinidad de querellas que le han interpuesto... a través de otro magistrado que está expulsado de la carrera judicial y a través de otro...
15: Que este es el que manejaba, según parece.
18: Eso ya supone una gravedad total. Y lo que a la segunda pregunta tuya es si esto constituye ya de por sí una razón suficiente como para que el PSOE sea imputado, sea investigado y llevado a la causa. Para mí, sí. Y también... entiendo que la fiscalía ha dicho, bueno, sí, pero no es el momento por el tema de las elecciones. Oiga, vamos a ver, ¿Y cuándo es el momento, o sea, entonces? Sean las elecciones o no sean las elecciones, usted, si ve causa precisamente para traer como investigado, porque ya el término imputado ha desaparecido a la ley de enjuiciamiento criminal, si usted considera que el Partido Socialista debe ser traído a la causa en calidad de investigado, hágalo. Sean elecciones o no lo sean. Porque no queremos influir. Si usted dice que es que va a ser después de las elecciones, está influyendo de alguna manera también. Porque usted está ocultando información al elector, una información además que le puede llevar a decir, pues voto al PSOE o no voto al PSOE. Y está también usted influyendo precisamente en el sistema electoral. Entonces la fiscalía aquí debería ponerse en su lugar y decir, oiga, traiga usted al PSOE, sea el momento que sea. Claro. Y no posponerlo, demorarlo para el día de las elecciones. Porque luego nos pasará, como con lo de Zapatero, que nos hemos enterado el tema de las joyas y tal una vez después de las elecciones de Andalucía, y mucha gente, si se hubiera enterado de las joyas que tenía Zapatero guardadas en su despacho y en la caja fuerte, a buen seguro diría, pues yo ya no voto a estos. Son faltas de información.
15: El problema es que estamos en una campaña donde los come gambas a lomos de una gamba, lo repito de nuevo, convocan una huelga general con un sindicato mafioso que es el Inquilinos Inquilinas, que no se sabe muy bien lo que es, asociación, no es un sindicato.
20: Pues sí, que resulta que tienen pisos
15: para morir. Pero el problema es que dicen que hacen una huelga. Claro, tienen miedo que a partir del día 29 se queden sin subvenciones porque se les ha dado más de 500 millones. Y dicen que van a hacer una huelga contra la oposición.
20: Es que lo que estamos viviendo...
15: Que saquen a una mujer de su casa, que es un desahucio y tal, muy triste, se hace con leyes socialistas. Pero... y resulta que la culpa es de la Comunidad de Madrid y del Ayuntamiento. Es de locos. En cambio, en Barcelona, una mujer que se suicida con dos hijos, ¿la culpa de quién es? ¿De Franco? No, es que no estaba bien de la cabeza. Cuando Barcelona y la comunidad autónoma catalana están gobernados por los
20: hospitales. Yo creo que la gente...
15: Y hospitales también.
20: Creo que la gente está abriendo los ojos. Y creo que no les va a salir también. No,
15: es
20: el mismo producto, es la misma estrategia de ya varias veces. Y ahora salimos a la calle, quemamos. Creo que quitando los imbéciles, los descerebrados, determinada gente, los abducidos, el resto de la gente no. Es más, yo afirmo, a la vista de lo que yo siempre dije que había y que va saliendo, que son todos esos fraudes multifactoriales, creo que el suelo del PSOE está por debajo del de Rubalcaba bastante. Y con todo esto más. Es decir, o sea, que tú gritas Pedro Sánchez tal y cual por la calle y te corean 300. Y eso es una prueba evidente de que lo que es la base de la sociedad, la gente normal, los que no son demasiado politizados ni nada, están hasta las narices. Y cada cosa que sale, por más que la intentan tapar, la tapan de cara a los medios de comunicación, no de cara a la gente.
19: Bueno, los tienen comprados también.
20: Claro,
18: hay mucha gente cautiva todavía.
20: Hay muchísima gente que le da lo mismo. Bueno, ¿ahora quieres que hable de esto? No, pero yo sé, me acuerdo perfectamente de Ceuta, me acuerdo perfectamente de las joyas de Zapatero, me acuerdo perfectamente...
19: No hay que intentar olvidar todas esas cosas. Yo creo, Javier, que están utilizando tácticas que son... Bueno, lo creo, ¿no? Es que lo son. Son tácticas que son técnicas, además, y mafiosas. Son de organización como la Entrangueta, que es meter el miedo, tomar la calle, infundir temor entre la gente. Lo de la juez Viedma es lo más claro. Fíjate, una juez que está declarando delante de otros jueces para aclarar una situación de extorsión y chantaje. O sea, por dar detalles escabrosos, fijaros que lo que habían hecho allí era un tipo... se hace pasar por hermano de la juez Viedma preguntando por las niñas en el colegio, diciendo que era el hermano y que si no podía venir ella, que lo recogía él. Tú imagínate el papel.
16: Que la hermana, sí. Que la madre no tenía hermanos.
19: Es que no tiene hermanos. No tiene hermanos, pero en el colegio, pues claro, se presenta un tío de chaqueta diciendo, soy el hermano. Filmaron a las niñas en el colegio, que fíjate tú, recibes la peor cosa que le puede pasar a un padre, recibir imágenes de unos desconocidos en un vídeo diciendo, mira, estas son tus niñas, ya sabes lo que le puede pasar, que sabes que están vigilando a tus hijas con faldita allí, que salen del colegio y tal, y eso es el horror que te puede dar, el pánico. Imagínate que a pesar de todo,
18: mafia siciliana,
19: a pesar de todo, la tía se ha mantenido firme. Que yo, hombre,
20: la, viendo escucha, una... la sentencia es muy floja, pero yo entiendo que haya intentado hacer una sentencia, pero claro.
19: Pero qué sentencia, pero, ella era la instructora de los hermanos.
20: No, o sea, no, no, ella es muy tonta porque no, anda.
19: Pero ella,
20: que la
19: ella fue la
20: no,
19: pero ella, no, ella no, ella era la juez, ella era la juez instructora que no tenía ni pinchaba ni cortada, por cierto, que luego la sentencia ha sido lo mismo porque la han acusado de prevaricación y no sé cuántos y tal. Y además le tienen inhabilitado por 9 años. O sea, la hermana de Pedro Sánchez lo que quiere, no le pueden contratar ni en una banda municipal, o sea, todo lo que sea público. Ni, pero, ni financiado por una fundación.
20: Pero le iban a contratar.
19: No, y encima el tipo. No, y encima el tipo. No, le contrataron. Y encima el tipo se llevó 200.000 pavos de sueldos públicos. O sea, encima el pavo pedía ayer que ya hay que tener jeta. La exculpación de esto, quería que fuera tal, que ya se está jugando a ver si le dan un indulto, que no vale la pena el indulto para 9 años de inhabilitación si nunca ha sido cargo público. O sea, es una no. Bueno, oye, la han condenado por lo que le podían condenar, porque ahí el que ha prevaricado realmente ha sido su hermano, que es el que ha creado una situación.
20: No le han pedido la devolución. A mí me parece una sentencia muy floja para al fin y al cabo.
19: Bueno, vamos a lo de las tres. Ellos han activado, Javier, cuando han visto que se les estaban empezando como las mafias italianas, o sea, como la 'Ndrangheta de Calabria, cuando se ha visto que el cerco no solamente iba contra Santos, Cerdán, Ábalos, la cúpula política y tal, no, la personal también, porque ellos estaban implicados, porque tienen un sentimiento patrimonialista del poder y del Estado, o sea, ese absoluto, o sea, yo hago lo que me da la gana, porque como mando aquí, coloco a la mujer esto que no tenga carrera, la pongo a dirigir un máster en la Complutense, oye, todas las empresas rendidas allí, soltando todas 50.000 y 100.000 pavos, para que se sostuviera el máster aquel, que claro, como las universidades están también a la cuarta pregunta, en cuanto llega alguien que financia un máster, un doctorado o una tal, pues oye, y si es la mujer de Pedro Sánchez, como pues maneja el cotarro, pues mejor, joder, que se ponga ella a dirigir, que ya nos vendrá el dinero por otro lado. Lo del hermano igual, pues vamos a crear una plaza, oye, que se ha fundido, que le daba igual al tío, le ha soplado las narices, se ha fundido toda la cúpula del PSOE de Extremadura con esta movida, porque se han cargado 12 tíos allí que los han condenado también, o sea, no solamente han condenado al hermano de Pedro Sánchez, es que la cúpula del PSOE en Extremadura serán laminado con esa tontería. Coño, lo que diga el presidente, pues sí, lo que diga Pedro Sánchez, con él a muerte, no sé cuántos, todos allí han ido cayendo uno detrás del otro, todos firmando papeles, el alcalde de la Diputación, pero, la Consejería de Economía, la de Cultura, oye, todos para hacer el hueco a un puto tío que era el hermano del presidente. Pero, porque tienen un concepto como el de Ceaușescu, o sea, es un concepto patrimonialista del poder.
20: Sí.
19: Yo hago lo que me da la gana, que yo mando y hago lo que me da la gana.
20: Bueno, la mafia,
19: y tú te tienes,
20: claro.
19: Oye, y si no. Oye, y la jueza esa que está instruyendo, que llámala a la jueza, llámala a la jueza y que se calle. Y la tía dijo, ¿cómo voy a callar yo? O sea, oye, las fotitos de las niñas, espérate, a contratar a los rochos con el desgraciado, es el Sáenz de Tejada, que ya lo habían liquidado. Expulsado de la carrera. No, y era que, está, y era que tenía expulsado. Los amiguitos
17: segundo,
19: de la mafia.
17: Sí, pero un segundo, respira. Vamos a ver, aquí el señor ha escrito un libro sobre, dos libros sobre el Partido Socialista.
19: Bueno, el tercero es un volumen ya.
17: Bueno, bien,
19: que no lo va a poder terminar.
15: El tercero recién publicado sobre, ahondando sobre el asesinato de Carlos Sotelo, que lo asesina el PSOE.
17: Entonces, dos y medio.
15: Dos más uno.
17: La pregunta va para ti, y es, dentro de las barbaridades que ha hecho el Partido Socialista, siendo uno la más grave y 10 la menos grave, esta de una prevaricación de un músico en una banda de música, ¿qué lugar hubo?
15: Sería la menos grave, sería lo has dicho, el uno es la más grave y el 10 la menos grave, ¿no?
17: Sí,
20: uno la menos...
17: No, el uno, bueno, pues de 10 la más grave y uno la menos grave.
15: Pues uno la menos grave, vamos, de todos los delitos, posibles delitos, está la menos grave, por eso. Vale. Yo pensaba que esto era una gilipollez.
17: Claro, y en una gilipollez montan
15: todo eso. Se han involucrado,
17: sí. Y lo montan, un momento, y lo montan de tal manera que lo hacen mal, ni siquiera le hacen un seguimiento en condiciones a esa señora como para saber si tenía o no tenía hermanos y tal, igual. Es decir, que son encima son chapuceros, porque puestos a ser mafiosos, la cosa es hacerlo bien. Que el mal se puede hacer bien o mal. Es decir, se puede ir y se puede secuestrar segundo mare y porque te equivocas de puerta, lo haces mal y puedes inventarte un hermano que no existe. Lo haces mal también. Es decir, eso acusa, creo yo, para mí, cierta improvisación y cierta...
15: Bueno, por eso querían contratar a unos profesionales. Y parece ser que los profesionales dijeron que no y lo hicieron ellos.
20: Yo te voy a decir una cosa.
19: Perdona, es que eran profesionales del narcotráfico. Sí, decían, sí. Oye, si queréis contratar tal, oye, os presentamos. Si queréis contratar asesinos, os presentamos unos. Pero claro, nosotros somos profesionales, del narcotráfico, no somos asesinos. Joder.
20: Tres cosas, que son tan rácanos que a los profesionales del narcotráfico que contrataban les querían hacer una reducción en los palos que les habían dado de Hacienda. Ni siquiera pagaban con dinero del que previamente habían robado.
19: Hacienda y delitos que tenían.
20: Segunda cosa, cosa, que la pobre juez Viedma está, se ha visto en estas circunstancias precisamente por ser decente, porque si llega a tener un par de muertitos en el armario, los que sean amorosos o tal, no se hubiera visto en tan triste situación. Tercero, que a lo mejor no eran tan chapuceros, lo que querían era darle un susto, es decir, coger, llegar,
18: que lo
20: entonces que sepa, ha venido alguien, ha venido tu hermana, ah, pues qué raro, ya le preguntaré, pero no le suena raro, pero ha venido tu hermano, dice, ¿cómo que hermano? No tengo, o sea, que a lo mejor estaba hecho adrede porque no pretendían llevarse a las niñas, lo que pretendían era el susto. O sea, a las niñas no se las... Porque a ver qué hacen luego con ellas. En un primer momento
0: si
20: era asustar.
0: Si se quiere dar un susto, se hace otra mano.
19: Yo creo que a la juez Viedma le dieron un susto.
20: Claro que le dieron. Fíjate, viene firme. Tu hermano que
19: pero,
20: no tienes...
19: A mí no me gustaría recibir las fotos de mis hijos.
20: Bueno,
19: unos desconocidos,
20: siguiente cosa.
19: Que los van siguiendo y tal. Eso te da, eso te pone sí, prevención.
20: Y siguiente cosa, cuantísimos jueces están en unas circunstancias parecidas. Ya sea por muertos en el armario. Es decir, que una cosa son los que dicen, yo es que soy absolutamente claro. Y otra, los que se ve que están todo el rato como de perfil, que dices, pero haga usted algo.
19: Oye,
20: que pues se
19: mira
20: están...
19: Calama, Peinado, los fiscales.
20: Bueno,
19: o sea, es que
20: bueno
19: todos
20: Peinado,
19: va a pasar.
20: Bueno, Peinado, hay que ver todo lo que le han hecho. Han intentado.
19: Le buscaron la hija, el chalet, no sé cuánto, que si dónde tenía. Oye, que te ponen todo. Y luego la Gestapillo de Hacienda, que si no te va con la
20: Andraqueta
19: o los rochos, te mandan el inspector de Hacienda, que eso también acojona.
20: Sí, es todo. Es decir, esto es que.
19: Y si no, preguntémosles a algunos compañeros nuestros de la prensa, directores y tertulianos y tal, las está pasando putas con Hacienda.
15: Vamos a ver, es que la Ayahuasca Montero, que era la ministra, la vicepresidenta de gobierno y la ministra, han utilizado el Ministerio de Hacienda al mejor para esto, a unos perseguirlos y a otros hacerles favores, como son estas bandas de narcotraficantes.
20: Bueno, todos los del PSOE que no presentan nada de Hacienda.
15: Bueno, José Bono está siendo investigado, ZP está siendo investigado.
20: Esta gente no.
15: Pero por eso digo que si eso no es una organización criminal, pero siguiendo el hilo que me ha parecido muy interesante, lo que ha comentado Jesús, si este es el caso menos grave, ¿a qué gente no habrán asesinado? Porque yo, con esta gente hay que hablar en estos términos. Sí. Es que lo que ayer pasó en la Asamblea de Madrid, una puta mamarracha, con perdón de expresión, diciéndole.
19: No sé si mamarracha.
15: No van a descansar, ¿no? Una amenaza.
19: Sí,
15: que
19: sí.
15: Es que a Carlos Sotelo no lo amenazaron. Bueno, lo amenazaron y acabó muerto. Es que no sabemos si esta gente ha asesinado a propósito
17: o
15: no.
17: Vamos a ver, hay un señor que murió un poco antes de testificar con lo de Zapatero.
15: Es que con esta gente, si estamos hablando de gente muy chunga,
20: muy chunga.
15: Hay que hablar así para que nos entendamos. ¿Quiénes son? Esta rabieta que tienen es que ven que pierden las elecciones y que no les va a ser fácil ni siquiera hacer trampas en esta ocasión. Porque
20: ojalá,
15: están con el foco muy vigilado.
20: Ojalá.
15: Entonces, no sé si me entendéis.
17: Sí.
15: Están rabiosos porque se ven en la puta calle. Es que los 500 perros flautas que están en Sol, que dicen algunos, no, y el gobierno no ha hecho nada, y luego les preguntan, ¿a quién vas a votar? Al PSOE, porque es lo menos malo, porque es que viene el fascismo. Es decir, estamos...
18: Es un razonamiento
15: y luego, ¿por qué no se ha presentado el PSOE, se ha personado contra la ley de 10? Claro, no se ha personado porque es
18: suya.
15: Es suya. ¿Qué van a decir? Oiga, que es que yo recibo en el del partido.
19: Hombre,
15: yo he contado
19: tema,
15: a esta banda.
19: Javier, vamos a ver. Y en el tema de la red de extorsión, perdón, Alicia, de esto de los clan de los rochos, lo de Saido de Tejada y de todo este rollo con la juez Viedma, también se tendría que haber personado el PSOE, ¿no? Y decir, oiga, esto es una barbaridad lo que están diciendo,
18: sí, pero
19: el partido no tiene que ver nada. Oye, que se está pensando en a ver si se imputa al partido. Lógicamente tampoco lo han hecho Luis Alberto, que tú lo comentabas antes, porque... tiene que tomar todavía declaración, que es lo que cree la Fiscalía, a Santos Cerdán, a la propia Leire, a no sé qué, y que
18: sí,
19: eso
18: pero,
19: es previo a la imputación del partido.
18: Pero
19: a ver lo que dicen.
18: Podría,
19: a ver lo que dicen.
18: Vamos a ver, en un procedimiento...
19: Se van a cubrir entre ellos, claro.
18: José Luis, en un procedimiento normal, y te lo digo por propia experiencia profesional, se llama a todo el mundo desde el primer momento, que uno tiene conocimiento de algo. ¿Por qué no se investiga o se le llama por investigado al Partido Socialista? Porque quien tiene que ser llamado a declarar tendrá que ser el secretario general, que es Sánchez, o el presidente, que es Narbona, esta señora Narbona, uno de los dos. Entonces, tendrán que elegir o el quién es el cargo ejecutivo.
19: Legal el
18: cargo ejecutivo, Pedro. Supongo yo, del Partido Socialista, no me es Pedro Sánchez, ¿no? Será Pedro Sánchez. Entonces, claro, hay que llamar a Pedro Sánchez. Si ahora todavía sigue de presidente del gobierno y ante unas elecciones, pues claro, habrán dado alguna instrucción en la Fiscalía General diciendo, oye, pues mira, parar esto un momento o no vayáis tan deprisa.
20: Pero al revés, porque podemos tener a un delincuente presuntamente asesino por defecto, de tenerlo de nuevo de presidente. Claro. Es que esto es importantísimo, claro, porque es que ya lo de la jueza Viedma es como para. Bueno, muy bien. Usted, a ver, Clan de los Rochos, ¿a ustedes quiénes les contactó? Hablarán en Leire. Entonces Leire tendrá que decir, no, esto yo lo hacía por mi cuenta porque me sentía muy poderosa y me daba la gana, o tendrá que decir, a mí me lo mandó quién. ¿Quién se lo mandó a Leire? Claro. Es que no hay otra. Es que todos los españoles nos damos cuenta que la Leire no actuaba por su cuenta. Entre otras cosas, el Partido Socialista no le ha puesto ninguna denuncia. Entonces, pues supongo que están tirando del hilo. Lo que pasa es que tendrían que llegar antes de las elecciones. Y es muy probable que mucha gente dice, Sánchez tiene ases en la manga. Yo creo que es la desesperación pura de que quiere poner a su señora de diputada, como si. Yo supongo que los delitos previos no te eximen. Una vez eres diputado, lo anterior tendrás... no, de repente no te vuelves inmune, digo yo, será
18: sí, pero bueno, haces un parche, retrasas un poco la situación, tienes que pedir luego el suplicatorio, o sea,
20: cuando los hechos son anteriores, se tratan como si los hubiera... A mí me parece.
18: Claro, pero ya si tienes la condición de diputado, pues entonces ya tienes unas prerrogativas que, bueno, te avalan para luego considerar esa situación, aunque los hechos sean anteriores. Eso no tiene nada que ver. Lo que sí que es cierto, lo que nos acaba de decir Javier, en el sentido de que estamos ante una situación muy peligrosa. La semana pasada ya dijimos aquí que estamos en una situación de total desorden. Del desorden podemos pasar a la anarquía. Y de la anarquía a darnos porrazos entre nosotros, que es una guerra civil.
15: Bueno,
18: y ahora, pero este cuadro que yo he descrito ahora es muy similar a los cuadros que ya hemos vivido en el siglo XIX, con las guerras carlistas, liberales y tal, y en la Guerra Civil Española, República.
15: Yo aquí hay una cosa. Hay unas variantes, yo creo que no son los mismos tiempos, aunque sí son las mismas siglas del odio, y son los mismos que provocaron la Guerra Civil Española. Estoy de acuerdo. Solo hay una manera de parar esto. Es hacerles frente ahora, a tiempo. Como tú te vayas acochinando, en la Guerra Civil Española, entre otras cosas, pasó... Porque aquí solo caían un solo bando. Eran asesinados, se caían impunes. Sí, hay que hacerles frente. Están en sus horas finales y no hay que confiarse. Tenemos que ser optimistas. Yo digo a gente, no vamos a rebajar la tensión. Pero vamos a ver, el presidente del gobierno diciendo, no vamos a consentir insultos de la derecha, cuando están amenazando de muerte ellos, tío.
18: No, ¿y cuando
15: están amenazando con quemar las calles? Que han contratado un clan mafioso para asesinar a una juez. Que hablan de eliminar al teniente coronel Balas. Que están utilizando a un juez expulsado de la carrera judicial. Que están utilizando a la directora general de la Guardia Civil. Que están utilizando al fiscal general del Estado.
18: Y cuando se están llenando las plazas, se están ocupando las plazas de las ciudades.
15: Y no les
18: de
15: las ciudades. Con que sentido político.
18: Eso es una coacción.
15: Consentido por lo delegado del gobierno.
20: Vamos a ver, pero lo están... A ver, es que Sánchez, lo cierto es eso, que Sánchez está utilizando de ariete al partido para salirse...
18: Está utilizando
20: todo lo que puede, pero se lo está cargando, porque, por ejemplo, me parece que eran Comisiones Obreras de Ceuta, ha dicho que ellos no van a hacer ninguna huelga, es decir, empieza a haber una quiebra porque es tal el despropósito...
18: Claro, pero es que Comisiones Obreras de Ceuta, si apoya esa huelga, es que se les echan encima...
20: Ya, pero bueno, escucha.
18: Porque dicen, mira, está perdido la cabeza.
20: Es igual que
18: vengan ahora los zarrapastrosos estos de Comisiones Obreras y de UGT y te hagan una huelga. Y la otra diga, no, es que la huelga es contra la oposición. Pero
20: bueno,
18: vamos a ver,
20: estamos
18: aquí en un manicomio
20: Estamos aquí en un manicomio, pero tú date cuenta de que todo esto va minando. O sea, es decir, lo de Ceuta... Pues Comisiones Obreras de Ceuta acabarán haciéndose todos de Falange. Dales un poco de tiempo. Vamos. De Vox. Te quiero decir que, a ver, que la gente no solo es que mi cargo peligra. A ver, es que hagas o no hagas la huelga en este momento, cualquiera que represente al gobierno de Ceuta no tiene nada que hacer. O sea, es decir, los del PSOE hasta los del PSOE se enfrentaron. Y, o sea, que la gente va abriendo los ojos. Que es que en este momento los comegambas, cuando hagan las huelgas, van a tener a los cuatro descerebrados que tienen ahí en Sol, que todos juntan una neurona, y a los que están cobrando. Y los que están cobrando no son tantos. Es decir, van a ser cosas bastante ridículas. La gente, o sea, yo creo que hay mucha gente que está abriendo los ojos. Pero, o sea, van a ser unas huelgas generales muy poco generales.
18: Pero hay que tener cuidado, porque el amigo Sánchez va a regar con 19.000 millones pues a jubilados y funcionarios.
20: ¿Y tú de verdad te crees que un jubilado o un funcionario que está hasta las narices de cómo está el gobierno le dan el dinero? Que no, que eso, no compra, que no, que
18: mira,
20: la gente está muy...
18: Llevamos 40 años donde
20: la gente agradecerá mucho la paguita, pero
18: donde
20: fuera.
18: El pensamiento y la crítica libre ha ido desapareciendo de la del cerebro de la gente. Lamentablemente. Bueno, hay mucha gente, hay otra gente que es verdad, que está abriendo los ojos y está diciendo, oye, pues mira, esto es
15: bueno,
18: inviable.
15: Pues me dicen que Vicente...
18: Pero medidas, por ejemplo, según no sé qué periódico digital decía, que ya se ha dado una instrucción, no sé si es una orden y tal, a la Guardia Civil para que vote por correo,
15: pero vamos a ver,
18: es que están buscando todas las triquiñuelas y todos los medios para controlar las elecciones del 29.
15: Bueno, me dicen que efectivamente Maricarmen tiene un primo que se llama Vicente Losada, un polemista que vive en Segovia y dirige una plataforma que se llama Audita Sanidad. Qué casualidad, solo ahorita en la Comunidad de Madrid. Sí que son todos un meme.
0: Yo antes me refería a Francisco Flores. Francisco sí. Flores era un empresario que tenía que haber declarado en el caso de Zapatero. Y dos personas que saben de cómo, que han investigado esto, Víctor Aldama se enteró en directo del fallecimiento de este señor en el Medio Horizonte, igual que Ketty Garat, y a los dos les extrañó porque los dos lo habían visto. No hace demasiado... en un estado de salud que no hacía presagiar ese fin. Es decir, que si asumiendo perfecta racionalidad, como los modelos económicos, asumiendo perfecta racionalidad y luego asumiendo que ellos van a ser proporcionales en cuanto a las medidas, pues cabe pensar que cuántos escrúpulos tendrán si
15: mira,
0: será por cierto.
15: Esta es la imagen. Utilizaban a Maricarmen de 87 años, la sacaban a la silla, en silla de ruedas, le hacían dar mítines en la calle, han ido al hospital a que hiciese declaraciones. Esto es quien la ha matado, esta chusma, esta del pelo cortado a hachazos del sindicato de inquilinas, esto es lo que ha matado a una mujer de 87 años, teniéndola todo el puto día utilizándola y dándola mítines, yendo a la UCI y haciéndola leer un discurso de 10 minutos ahí que se notaba que lo estaba leyendo. Estos son los que la han matado. Esta mamarracha del sindicato de estudiantes, digo, de inquilinas, que no sabemos.
20: Bueno, eso. Y Maricarmen tenía un primo que encima era podemita y que ahora se está frotando porque Maricarmen seguramente tendrá una cuenta saneada y está tan contento porque es el heredero. Bueno, que eso, que realmente nadie que la quisiera como para defenderla, eso quiero decir. Para defenderla de toda esta manipulación.
19: Hay una cosa que ha comentado.
15: Bueno, mi mujer y yo votamos a Vox y somos jubilados. No somos imbéciles.
20: A ver, claro, pero pasa una cosa. Es lo que te iba a decir de los jóvenes. A ver, estas medidas de dinerito, venga, dinerito, funcionaban antes, que la gente no se daba cuenta de que era el dinero que previamente les quitaban. A los jóvenes les ha dado cosas y cosas, y yo te digo que la juventud no vota al PSOE, es decir, tiene un suelo electoral mínimo entre la gente joven.
19: Bueno, no. Un suelo. Lo que pasa es que yo no creo que mucho votante del PSOE, como mucho votante del PP, no va a cambiar de voto por el tema de Begoña Gómez. O sea, siempre hay como un millón de votantes en España que son como de centro. No, hay gente que ha cambiado del PP al PSOE, del PSOE a Ciudadanos, de Ciudadanos otra vez al PP y tal, y eso es como un millón de votantes que están ahí, pero el votante del PP el votante del PP no va a cambiar por esto, va a seguir votando al PP, y el votante del PSOE no va a cambiar tampoco.
15: Jesús,
19: va a
15: muchísimas votando. Gracias, pues, bueno, que se va Jesús, sí, porque yo sé que tiene lío.
19: Gracias Jesús por las porras, Jesús, bueno, que tengas buen día.
15: Venga. Bueno, vamos a ver,
19: y luego hay una cuestión
20: el tema de los jóvenes, déjame rematarlo. Vamos a ver, que porque te den dinero tú no compras cuando ves que una cosa no te gusta. nada. Bueno, los jóvenes, el problema que tienen los profesores en los institutos
19: Galicia,
20: es que no canten la canción de moda
19: Galicia,
20: del verano.
19: PP, no podemos decir,
20: o sea,
19: eso.
20: Que los críos
19: Galicia,
20: en todas las aulas
19: Galicia,
20: se ponen a cantar,
19: PP le ha ido siempre de puta madre con el tema de las diputaciones y cómo ha hecho que hay que hacer un camino por allí todo el día soltando dinero, y allí arrasa el PP y arrasa en buena parte, pues porque está todo el rato pendiente de lo que le piden en los ayuntamientos pedáneos estos, y lo que le pide un tío de una
20: granja, esto va más allá, que hay se ha
19: sí
20: ido
19: que funciona, porque en Andalucía el PSOE ha estado 40 años, ha mandado más días consecutivos que Franco en Andalucía, ha tenido mayoría absoluta, y por qué era las peonadas,
20: bueno,
19: los subsidios,
20: escucha,
19: cómo que no funciona,
20: hasta que la perdió,
19: ahora porque
20: ya
19: se acaba el dinero, porque se acaba el dinero y no hay dinero, pero
20: ya,
19: si empezaran a regalar aquí para comprar casa,
20: que el sistema ese ha dejado de funcionar,
19: no sé, yo creo que
20: porque te den una paguita no vas a dejar de votar a Vox, como han dicho estos señores, o al PP,
15: que lo van a intentar, por ejemplo, han hecho
20: una
15: anuncio,
19: porque no hay dinero. Si hubieran hecho bien lo de la política de vivienda y hubieran regalado casas, Jesús, se deja la chaqueta.
18: Ah.
19: Avísale que se deja la chaqueta,
15: no, que,
19: Eduardo.
15: Que va a ir a hablar por teléfono.
19: Porque se acaba el dinero. Si hubiera dinero para hacer. Porque lo han hecho mal, Alicia. Si hubieran construido 500.000 de viviendas de protección oficial pública, si hubieran dado tal a través del Instituto de la Vivienda, del IBIMA o lo que fuera, y las hubieran regalado, tendrían 2 millones más de votos. Que claro, porque lo han hecho mal ellos, porque se han equivocado y tal.
20: Vamos,
19: pero si hubieran regalado las casas...
20: Escucha, claro, no, pero es que no, si hubieran gobernado bien, no tendríamos este problema. A ver,
19: pues estarían votando 2 millones más de personas.
20: Claro, pero lo han hecho tan sumamente mal, entre otras
19: mal,
20: cosas,
19: pero bueno,
20: claro.
19: Eso,
20: pero pretenden
19: sí
20: comprar
19: funciona
20: a la gente con paguitas, que no. Que una paguita de repente no va a hacer que ni un solo
19: porque
20: jubilado,
19: ya no hay paguitas,
20: ni un solo funcionario
19: no
20: cambie su voto al PSOE. Te lo
15: digo yo. Pedro Fernández Valmarillo, la portada del Mundo Hoy, igual que la del otro día, la de Maluenda, la de La Razón, es para Ayuso en vez de para la juez Beatriz Viedma. Es que es gravísimo lo que ha pasado ayer. Es gravísimo.
20: Gravísimo.
15: Pero, es de una gravedad extrema que el PSOE, como organización criminal, que les ha dado miedo a imputarla, pero que en vez de va a ser la imputación, pero por si acaso no vamos a decir nada, es que el PSOE llevaba... ¿Cuántos meses lleva diciendo que se iba a personar contra Ley de 10? Por cierto... Esta banda.
20: Más que las que sepamos las joyas de Zapatero.
15: Alicia, pero esta banda mafiosa, te recuerdo que ha visto el Daldama 2 días antes de ser detenido, en que estaba en prisión un lunes y era detenido un viernes, le pegaron 2 tiros en el coche. Es que se nos ha olvidado que le pegaron 2 tiros al coche. Te quiero decir que esto... Que...
19: Eso es como la foto de las niñas de Viedma.
15: Y luego...
19: Estamos por aquí.
15: Y luego cuando tú coges la Audiencia Nacional, ¿os acordáis cuando dijo Dolores Delgado que compañero de la Audiencia Nacional se fue a acostarse con menores en Cartagena de Indias y no dijo los nombres? ¿A cuántos han tenido cogido por las pelotas? Porque hay resoluciones muy raras que han pasado muchas veces en la Audiencia Nacional.
18: Bueno,
15: han sacado un narcotraficante.
18: Pero...
15: Resulta que la Audiencia Nacional es la leche, un fallo y no comunica la detención provisional de un narcotraficante, de un mexicano aquí, de un colombiano allá, de un no sé qué. Y anda, lo han liberado por un defecto de forma,
18: pero,
15: y se les ha escapado no sé qué.
18: Pero si el tema ya no es
15: un poco
18: ese.
15: Raro, ¿no?
18: El tema es Villarejo, ha declarado y tiene declaraciones por
15: Villarejo
18: doquier.
15: Trabajaba para el PSOE, para empezar.
18: Por doquier, de todas las grabaciones que se hacían en las saunas del padre. Del padre de Begoña.
20: Claro,
18: y cómo él indica cómo llegaban a esas saunas jueces, fiscales, policías, etarras.
15: ¿Y sabes quién era el amigo de Villarejo?
18: Uh-huh.
15: El ex juez prevaricador delincuente Baltasar Garzón.
18: Uh-huh.
15: El delincuente ex juez prevaricador Baltasar Garzón era el amigo de Villarejo. Por eso no me extraña que el otro juez que han expulsado de la carrera judicial, que colaboraba con esta trama mafiosa, pues contactara con una banda de narcotraficantes para ver si asesinaban a la juez Beatriz Viedma. Es que esto, es de lo que teníamos que estar hablando, no de las acampadas de 500 perroflautas, que no tienen media bofetada con la mano abierta, aunque son muy violentos, por la espalda. Porque esos para atacar a Rebeca, a Tate, a Vito...
20: Esos tenían que haber salido el mismo día que pusieron las tiendas.
15: Claro, pero el delegado de gobierno no
20: es. Pero ya, pero lo que yo quiero decir es que, aparte, los tiempos han cambiado y esas cosas ya no funcionan. Acordaos de las acampadas del famoso 15M. Esto es una caricatura. Esto es el esperpento, efectivamente, de lo que fue aquello. Entonces, intentan y ahí los han dejado y además encima les ha caído la del pulpo, que nos hemos agarrado muchísimo de que se bañaran...
18: Alicia, bueno, pues, pero para quien lo sufre en la zona, comerciantes, gente y tal que viven ahí, no es una caricatura.
19: De lo que está diciendo Luis Alberto, un comerciante de allí que tiene un puestecito pequeño de estos de souvenirs, que es prácticamente a la puerta y cuatro cosas estas donde tiene una gitana, los imanes con un toro para los turistas y ese tipo de cosas, se ha saltado de facturar 3.000 euros a la semana a 12.
20: Claro, o sea, claro, imagínate claro que es una faena, pero,
19: a 12,
20: ver,
19: o sea, no le compra a nadie nada. 12
20: euros. Claro, porque nadie pasa por allí. De cara a la intención de lo que tenían, esto es un fracaso. Hombre, claro. A los comerciantes les están haciendo la faena, con lo cual más responsabilidad todavía de toda esa sarta de responsables que no han dado cuatro porrazos a esta gente y los han hecho inmediatamente.
18: Pero vamos a ver,
20: no se puede permitir eso. No es lo otro, lo han intentado.
18: Si comparas ahora que va a ir Felipe a Ceuta y Melilla, han limpiado las playas de Ceuta con una rapidez que no veas.
20: Hombre, claro, cuando
18: entonces, que, hombre, ¿cómo no se puede limpiar la Puerta del Sol y todas las plazas? Parece porque ser que en Valencia no pueden hacer la Mascletà porque también hay un montón de tiendas de campaña allí. Oiga, pues eso se limpia en 10 minutos. En 10 minutos, siempre que se quiera. Pero esa es la presión con la que juega el Partido Socialista.
15: Bueno, hoy hemos abierto el informativo en Noticias Nacionales como Ángel Víctor Torres, 6 días antes de la invasión, ya sabía que la invasión se iba a producir. Por eso digo que todo votante de izquierda, todo simpatizante del PSOE es un traidor a la nación, porque están desde la Puerta del Sol lanzan mensajes que lo que hay que solucionar es la vivienda de los inmigrantes, de los migrantes, como le llaman, que hay que solucionar lo de nuestros hermanos migrantes en Ceuta. Es decir, ellos consideran que Ceuta y Melilla no son España, ni Canarias. Por eso te digo que estamos llegando a un punto de locura. Dice, las protestas por Mari Carmen no cesan. No cesan porque ellos quieren llevar la campaña electoral a ese terreno. Es decir, al terreno para que no hablemos de que el PSOE es una organización criminal y corrupta que utilizaba los resortes del Estado para amenazar a jueces, fiscales, a policías decentes, a guardias civiles decentes, a periodistas decentes, porque para eso tiene el resto comprado.
20: Yo creo que en este momento hay
15: Yo creo que no cuela, ¿eh?
20: Que no cuela, por eso es que hay una dicotomía total entre lo que te cuenta la prensa y lo que tratan de esto y lo que la gente está viviendo en la calle. Entonces, lo de hágame usted caso a mí, no lo que ven sus propios ojos, no funciona. Yo creo de verdad que aparte de que ya en las anteriores elecciones, que no ganaron los del PSOE, y se dieron el batacazo, pero acabaron gobernando, y esto se lo agradecemos a Felipe VI, que ahora se irá a Ceuta, pero para mí Felipe VI es el culpable último de todo lo que está pasando aquí, es que además las trampas que pudieron hacer en esas últimas elecciones, o sea, que es que no solo era que había que haber hecho el escrutinio general y contar las actas, que es una de las cosas que siempre decimos los que pensamos que hay fraude, que puede haber ahí un fraude, o sea, es que hay que tratar de evitarlo, es que lo de las sacas, nos ha contado este lo que han hecho, es decir, abstencionistas. Yo me acuerdo de un vídeo que salía un señor diciendo, yo soy abstencionista de toda mi vida y mi señora también, y resulta que aquí aparece que hemos votado.
15: Que aparecía que había votado.
20: Ahí había ya una prueba evidente de esa manipulación. Que no
19: eso,
20: era,
19: lo reconoció, bueno. Eso que dices tú lo reconoció el alcalde de León, del PSOE. Él llegó a hablar de no solamente del fraude en sus propias elecciones primarias dentro del PSOE, que allí donde no metían dinero metían papeletas falsas, sino que luego eso se tradujo, ese procedimiento, a las elecciones locales, a las generales y a todas.
20: Es que han ido saliendo cosas, unas a la prensa, otras seguramente lo sabrían en
19: otras
20: la
19: ya
20: zona,
19: no conviene
20: pero
19: que
20: como
19: salgan.
20: nadie recoge toda la información, pues sí, había indicios, y había indicios claros, y había una evidencia. Y yo siempre lo he dicho, y es que este señor era imposible que sacara tantos votos. Es que hay mucha gente que es muy tonta, que vota. Que la gente es muy tonta y hay muy tontos, pero cada vez la gente va abriendo los ojos. Es que en esas últimas... También se descubrió que no sé qué pueblo habían votado un montón de inmigrantes que no tenían que votar, que les habían dado derecho al voto con el NIE, que no tenían que votar.
19: En las generales, vamos a ver lo que pasa ahora con la ley de nietos.
20: Pero salía, exactamente, salía en un pueblo, en otro. Pero es que veíamos la punta del iceberg. ¿Por qué? Porque en otros pueblos no se había detectado. Yo siempre toda mi vida contaré que en las elecciones, me parece que era de 2017, no me acuerdo, unas en las que resulta que yo era secretaria general de movilización, y entonces me recibía la información de lo que estaba pasando, y ya me dijeron, yo creo que eran las de Andalucía, en las que los 12 de Vox de Andalucía. Bueno, me dijeron que no sé si era en Sanlúcar la Mayor o en Alhaurín el Grande, habían votado todos los interventores del PSOE dos veces, que lo habían detectado los de Vox. ¿Por qué? Pues porque el interventor tiene que votar en la mesa en la que está haciendo el interventor, y le quitan de la otra. Pero ¿qué pasa? Que el que maneja el censo lo maneja todo. Sí. Y entonces resulta que votaban en la suya y en la otra. Y me decían, esos son muy pocos votos. Bueno, son muy pocos votos, a lo mejor son 50 en Alhaurín. Sí. Pero es que piensa que pueden hacerlo en el resto de los pueblos de... Y entonces al final son muchos votos, muchos lo suficientes como para darle la vuelta a un escaño. Claro, es que todo eso se dijo, yo lo dije en Vox y lo he dicho toda la vida, y además se está demostrando que es el manejo del censo el que les está produciendo, es decir, este se ha tenido toda la vida, pues metemos su voto, es decir, el manejo del censo. Entonces, pues habrá que ponerse las pilas. Lo que no puede ser es que sigamos todos diciendo el proceso, la fiesta, la democracia, es un proceso maravilloso.
15: Que no,
20: y además,
15: no,
20: no nos permiten decirlo, están horrorizados eso. El que diga eso es un traidor a la democracia. Oiga, váyase usted a la mierda, acabo de yo de poner en mi estado.
19: No, pero por eso te banean, Alicia, ya, porque eso es como lo del COVID y tal. Todo lo que sea plantear dudas,
20: claro,
19: dudas razonables,
20: todo lo que sea plantear dudas
19: lo dice mucha gente, oye, ¿para qué vale ir a la cola de las elecciones?

0: Twitch.
1: Del PSOE, pues oye, ahora hay más que... No es, ya no es una duda razonable, porque hay una imputación en marcha, ¿qué tal? La Fiscalía está intentando ahora ver si toma más declaraciones y tal, lo que estaba planteando Luis Alberto. De momento se retiene, pero todo el mundo sabe que es una organización criminal, o sea, hay un estado ya de eso. De eso probablemente llegará un momento en el que no se podrá hablar, no querrá que hable ni el PP, porque si no le quitarás el competidor y no podrás ya tener tampoco confrontación, ¿no, Luis Alberto?
2: No, no, vamos a ver, el Partido Popular está también interesado en que tampoco caiga el Partido Socialista.
1: Eso es.
2: Porque es que tiene
1: aunque nos parezca mentira, eso es.
2: Tiene voz. O sea, aquí el sistema se basa en el, digamos, en una situación Partido Popular, PSOE, y no admiten más partidos, salvo los que luego a ellos les interesen, que sean partidos bisagra, como el Partido Nacionalista Vasco, como los de Junts, como no sé qué. O sea, partidos al final que... se está hablando ahora del sistema electoral, pero es que el sistema electoral que está establecido en España es inviable completamente, es antidemocrático.
3: Sí, sí, totalmente.
2: Es antidemocrático, totalmente. Y se debería haber reformado a la primera de cambio.
3: Pero no les interesa porque claro, es muy manipulable.
2: Y no se hizo tampoco por el Partido Popular, por Aznar, cuando tenía la mayoría absoluta, que pudo haber modificado todas las leyes.
1: Eso es.
2: La ley de educación, la ley de sanidad, la ley de seguridad nacional.
4: Oye, sí, como
2: la
4: ley, oyente, se han inventado todo. Leyes para amnistiar a golpistas, se han inventado... Vamos, que no nos metan más rollos.
3: Que no, claro. Que no.
1: Y luego, de lo que está diciendo Alicia Luis Alberto, hay una cuestión que es un Estado de Derecho selectivo en función de a quién hay que favorecer más en el Estado de Derecho o no. Porque, por ejemplo, estabais hablando de delegado del gobierno, plazas públicas y tal, en Madrid, por ejemplo, y en otras ciudades. Vámonos los que estamos aquí a montar dos tiendas.
3: Uy,
1: no, delante de la embajada de Marruecos. Ya verás tú lo que duras. No, delante de la embajada de Marruecos a protestar contra
2: vete,
1: el rey.
2: Vete a la plaza de Santa Ana y vamos a montar tres tiendas nosotros. Duramos
1: ya
2: nada.
1: Que,
2: viene la
1: duramos.
2: Policía municipal. Oiga, no, ¿qué hacen ustedes aquí?
1: Toma,
2: venga, fuera.
1: Las pelotas aquí, claro. Del sol. Pues pero no duraríamos dos segundos, con lo cual es un Estado de Derecho selectivo.
3: Ay, una cosa, yo me acuerdo.
1: En función de a quién interesa y favorezca.
2: Pero si es que además.
3: Yo me monté una tienda en el 15M, no sé en qué quedó la cosa, pero dijeron, bueno, si aquí todo el mundo puede montar tienda, pusieron su tiendecita de Hace Oír. No me acuerdo en qué quedó, les tengo que preguntar, pero me pareció una idea genial. Yo fui a ver.
1: Tenían a porras entre la policía y los otros.
3: Si aquí todo el mundo pone tiendas, pues pongo yo.
4: Esto ya es una copia grotesca, porque yo estoy de acuerdo en que esto ya no engaña a nadie. Yo creo que van a seguir estirando.
1: Yo creo que ellos han jugado sus fichas, pero, y creo que
4: pero,
1: las están jugando
4: pero,
1: bien.
4: José Luis,
3: sí,
4: yo creo, ¿eh? No, sí, porque
3: bien,
4: estamos jugando su marco.
1: Yo creo que estamos entrando al trapo y estamos debatiendo sobre lo que ellos quieren.
3: Mira, yo creo que no.
2: Mira, vamos a ver.
3: Estamos avisando de que esto es una trampa.
2: Lo de la señora esta.
4: Pero fíjate, una cosa, Luis Alberto. Dicen que van a meter a los activistas que más tirón tienen en la lista del PSOE. ¿Pero quién los conocen? A la del pelo cortado a chazo.
1: No. A Begoña Gómez la van a meter.
4: Bueno, eso...
1: Ya te lo dije yo hace un mes y pico. Y ahora ya se está hablando, ya se está normalizando.
4: Bueno, yo creo que sería, ojalá la meta, porque ya
3: van
4: sería
3: a una imputada.
1: Pero si tú y yo no vamos a votar, pero si tú y yo no vamos a votar al PSOE nunca,
3: sé,
1: ni la pongan
3: sé,
1: ni no la pongan.
3: Sé.
1: A nosotros qué más nos da.
4: Pero,
1: sí, pero a ellos sí.
4: O si sea, había gente sensata que lo dudo que votara al PSOE, yo creo que todo esto los acaba espantando.
3: Yo creo que sí. Yo creo que luego están los cuatro que tienen la neurona para pasar el día.
1: Ellos tienen que
4: indulto al fiscal general del Estado. Si es que están pisando al acelerador para salvar a todos los suyos. Están hablando de indultar hoy al fiscal general del Estado, tío.
1: Uh-huh.
4: Es acojonante, pero que lo hagan. No sé si me entiendes, es mejor que lo hagan para
3: momento,
4: que queden evidencia.
3: Un momento, están intentándolo, pero parece que el Supremo está plantando cara, porque de hecho al Puigdemont lo dábamos ya porque venía aquí a España, ahora no va a poder.
4: Y
3: porque
4: como
3: han
4: es
3: dicho
4: un cobarde,
3: que,
4: el otro
3: que no.
4: Dice: pues voy a esperar un poco todavía. A mí
3: bueno,
4: que me
3: pues
4: hecho.
3: Todavía no tiene,
4: como diría el rey,
3: no tiene
4: a mí
3: su
4: que me
3: amnistía.
4: Hecho.
3: Yo creo, y yo espero y confío que sea la judicatura, y más todavía, vamos, cualquier juez. O sea,
4: bueno,
3: primero.
4: Hay un juez que. Hay varios jueces como bueno, delincuentes.
3: Sí, que son delincuentes.
1: Pero Alicia, antes confiábamos en que las Fuerzas Armadas, algún general,
4: no,
1: algún coronel dijera
3: no,
1: algo. Ahora que los jueces,
4: nunca
1: no podemos confiar en eso. Hombre.
3: No,
1: los jueces tienen que hacer su papel.
3: Su papel, que su papel, pues frenarlo, pues claro, frenar
1: no
3: esto.
1: No podemos estar pensando que alguien va a mover ficha.
3: No,
1: que
3: vamos a ver, que no.
1: Ya,
3: pero que lo estamos viendo, que están frenando un poco las cosas. Hay que tener en cuenta que ahora sabemos con lo que se encuentran, que es con lo que le ha pasado a la jueza Viedma.
1: Te están amenazando, pero no ves que no hay nadie en Estado Mayor que salga a decir nada. No hay ninguna columna.
3: Pero que yo, que el Estado Mayor no esperaba nada. Porque hace mucho que se han dedicado a desarticular el ejército.
1: Cuando había un atentado de la ETA que saltó. saltaban y escribían columnas en el ABC, en los periódicos.

0: y alguno, bueno, no hay ninguno que habla porque todos tienen miedo, porque hombre, pues porque no van a, porque irían a vigilar esas sus casas.
1: ¿Y quién ha venido?
0: Y muchos coroneles no ascenderán a general.
1: Los pájaros que hemos visto, como el de la Guardia Civil, que decir mamarrachadas este señor.
0: Bueno, el que decía el día de la fiesta nacional siempre salían muchos militares escribiendo cosas, diciendo cosas por micrófonos, una conferencia en el museo.
2: Hablamos de jueces que efectivamente, si esto no está parando, hay jueces valientes.
0: Porque tienen miedo, porque oye, pero porque no, saben que los amenazan. Jueces,
2: mira, ha habido pechos de ojalata que se vayan a la mierda o que se dediquen a valer calles. Pero si estás en el ejército, puedo otra cosa. Pero no tengo ninguna fe. No, no sé si me entiende.
1: Yo no tengo ninguna fe.
2: A defender la unidad
0: Javier,
2: de España,
0: Javier,
2: dedícate a otra
0: Javier,
2: cosa, tío.
0: Javier, con los jueces está pasando igual.
2: Bueno, con los jueces les están presionando de una manera brutal. Lo estamos viendo con la juez Beatriz Riema, que está... Hasta que le toca el sol, tío. Vamos a ver.
0: Oye, y a los periodistas, a nosotros, a los compañeros de la prensa, igual.
1: Que el fiscal lo tienen ahora que indultar porque ha sido condenado. Es decir, vamos a ver, están pidiendo el indulto, no sé si lo conseguirán. Vamos a ver, que yo lo que estoy viendo es, hombre, me gustaría mucha más contundencia, pero que ya en esta última ataque al último de los poderes que quedaba con cierta independencia, yo veo que por lo menos algo se está plantando cara. O sea, naturalmente que luego la sociedad, además, tenemos que apoyar todo lo que sea y tenemos que denunciar todo esto. Pero de verdad, o sea, yo
0: pero
1: lo que...
0: ¿Sabes quién indultó a Koldo? Ya, ¿sabes que Koldo ya está indultado?
3: Sí, sí.
0: ¿Y sabes quién indultó?
3: El Partido Popular.
0: ¿Le indultó el Partido Popular?
1: Es que el Partido Popular es más de lo mismo.
0: Bueno, hace 20 años.
2: Bueno, es que
0: es que Koldo ya existía hace 20 años.
2: Sí, sí.
0: Y lo indultó el PP.
2: Sí, sí, claro.
3: Pero vamos a ver, estamos... vamos a ver. Estamos intentando buscar soluciones cuando la solución está en el hombre de la calle, en el ciudadano.
1: También.
3: Y en el ciudadano normal. En el ciudadano que despierte y diga, oiga, esta situación, por sentido común, no se puede tolerar. Y entonces, abrumadoramente, tenemos que ir, incluido el que habla, que yo, para mí, las urnas... Es lo que decía José Antonio, que están para romperlas porque no creo en este sistema de la democracia, pero la única solución es acudir de manera abrumadora y decir, por lo menos vamos a votar a un partido o unos partidos que por lo menos tengan algún raciocinio, y que podamos realmente enderezar los entuertos y las cosas que estos malhechores han venido haciendo. Y además impulsar a ese Partido Popular a que no continúe el mismo sistema económico, la misma situación, sino que hay que hacer reformas profundas.
1: Vamos a ver.
3: Porque si no, tenemos frente a nosotros un abismo, y a ese abismo vamos a ir acabando como Cristo cuando lanzó a los cochinos, los cerdos, los lanzó por el abismo.
1: Vamos a ver.
3: Para que salieran los demonios. Entonces nosotros tenemos que sacar realmente los demonios de aquí.
1: Vale, yo no creo que este sistema esté bien. Es más, eso, el sistema electoral es un fiasco. Hay muchas quejas, pero lo que está claro es que primero hay abstencionistas que bueno, que no creen, que están deprimidos, no creen en el sistema, vale, muy bien, pero es que tengan en cuenta que se pueden encontrar con que votan al PSOE, que es que ya no. O sea, ya lo que nos faltaba de la tomadura de pelo.
3: Vamos,
1: o sea,
3: a ver, los raíles no los podemos cambiar porque son los mismos, pero sí que podemos cambiar la máquina.
1: Mira,
3: ¿vale?
1: yo creo que no me ha tenido prácticamente nunca, mira que he sido disidente, he votado a partidos mínimos, a partidos, vamos, pero ¿por qué? Porque me parece que es una responsabilidad, que es muy fácil coger y decir, por ejemplo, tengo una vecina...
0: No diga los nombres porque ya no se presentan.
1: Sí, algunos todavía existen. Pero bueno, y me parece muy bien. Bueno, pues el asunto...
2: Muy bien, ni que se presente, si es que pues, tiene que haber opciones.
1: No, sí.
2: Por cierto, si queréis os hablo de las últimas... encuestas, no sé si las habéis conocido hoy, que no hay que confiarse. El Partido Popular perdería 7 escaños, el PP, el PSOE perdería 11 y Vox se pondría más de 70. Uh-huh. Es decir, el Partido Popular, como se ande con el bolo colgando y con su violencia mediática, el ABC, La Razón, la cadena COPE, atacando a Vox, los que están bajando son ellos. En otras cosas, se le mueven 400 votantes diarios.
0: A ver a quién beneficia.
2: Decir, ojalá. Y hoy he escrito un artículo sobre los cordones sanitarios que acaba estrangulando a quien lo levanta. En Alemania, Alternativa para Alemania, tenía un cordón sanitario, al final el votante se ha saltado y dice, pues ni cordones sanitarios ni nada. Dejamos de votar a la CDU, que se ha quedado fuera de Pomerania, y el partido más votado ha sido... ha sido alternativa para Alemania.
1: Pero bueno, pero lo cierto es que consiguen durante un tiempo lastrarlo. De la derecha a la ultraderecha, que además me da una risa, que o sea ya dice la derecha y la ultraderecha. Ya junta...
3: Pero es que, el enemigo a batir es el Partido Socialista.
1: En este momento
3: y tenemos que tener las cosas, y ese es el objetivo, ¿eh? Eliminar al Partido Socialista del espectro político.
1: Sí.
3: ¿Eh?
1: Sí. Y luego exigir por todos los medios las reformas necesarias para que
3: y luego hacer una reforma del sistema electoral donde los partidos nacionalistas y tal no puedan acceder a la Cámara.
1: Circunscripción única.
3: Se acabó la historia. Y si no, que no sean partidos territoriales.
1: No tiene sentido que en unas elecciones nacionales votemos por provincias. Es que no, o sea, para eso ya está el Senado, para representar a la elección. Circunscripción única, punto. Eso es la primera que tiene que haber. Y ahí, entonces, los partidos nacionalistas no tienen nada que hacer. Porque sacarán uno, o sea,
3: ahora, en este momento, la gente no se puede quedar en su casa. No se puede quedar en su casa.
1: Sí, porque vota el PSOE. El que se quede en su casa, vota el PSOE.
3: Tiene que ir y decir, mira, como sabemos además que puede haber pucherazos, que puede haber controles con el correo
0: ¿Sabes lo que decía? ¿Sabes lo que decía Joseph Stalin? Que luego no volvió a haber unas urnas nunca en la Unión Soviética, pero decía, no importa lo que la gente vota ni que vote. Importa quién cuenta los votos.
3: Claro, exactamente.
0: Es la clave del asunto.
1: Claro. Por eso se volvió a votar. Por eso siempre hemos dicho que Indra no era de fiar. Claro. Exactamente. Por eso los que nunca nos hemos creído que daban los resultados de verdad, nos quejábamos de que no hubiera escrutinio general. Aunque tengan que estar 2 días contándolas.
0: Bueno,
1: que
0: como para toda eso la vida has estado así.
1: Claro, toda la vida. Pues ya está. Hace usted las cuentas.
0: Yo estaba en mesas, no pasa nada. Te tiras allí, pues dos horas más.
1: Pues no ha habido manera. Y gente, incluso el propio Vox se ha portado ahí espantosamente mal, que a mí me pareció fatal. O sea, no permitieron que los que iban allí pidieran el escrutinio general, incluso una que en Burgos me parece que lo pidió, la expedientaron. Vamos a ver. Es que no, parece mentira. Que pidió el escrutinio general cuando en 2015 me parece que fue, para ver el tema de las elecciones de Andalucía y descubrió que había desfases. Parece mentira que de repente, pues eso, se pusiera...
0: Claro, pero no son desfases pequeños de un voto en una mesa. No, son miles de votos. Y luego el tema de la caja de los votos cera y los votos en el extranjero, que se emiten a través de consulados y tal. Todo eso, Francia lo tiene resuelto, porque hay una caja única que tiene unos número de diputados limitados y da igual si son 2 millones, 20 millones o 500.000 personas las que votan fuera del país. Y hay unos diputados asignados, 2, 4, no sé cuántos tiene, pero son limitados, o sea, no de repente pueden aparecer allí 20 diputados de golpe que den el que viva en Venezuela y en Rusia y en China y tenga que votar en el consulado, pues que vote, pero eso sabe que hay 2 diputados
3: para el voto
0: extranjero. Es una caja de fuera que no de repente aparezcan medio millón en tres cantos, que digas, oiga, ¿cómo pueden aparecer?
2: Vamos a ver, fíjate lo que me dice Miguel desde Fuenlabrada, que en Alcorcón, PP Vox pierden la alcaldía por 42 votos en un municipio de 200.000 habitantes. Imagínate lo que pueden ser 15 o 20 votos en municipios pequeños.
1: Hombre, que un momento, que los interventores del PSOE, por favor, votan en su mesa y en la otra. Que eso lo probaron en el sur y les funcionó, con lo cual ahora esos 42 votos pueden ser 42 interventores del PSOE que votan en los dos sitios. Por favor, gente, a ver si ya empezamos a darnos cuenta de que no estamos tratando... Es decir, el sistema está mal, pero es que además estamos tratando con trileros. Entonces, es que de verdad... O sea,
2: vamos a escuchar esto, si os parece, para que veamos la locura de la gente a la que nos enfrentamos, que yo creo que están absolutamente, ¿cómo decirlo? Están desquiciados.
4: Hoy han matado a Mari Carmen. La ha matado la especulación con la vivienda, los fondos buitre. La ha matado esa policía que nos reprimió para poder defender el desahucio de Mari Carmen. La ha matado la derecha que vota en contra de parar los desahucios. Y la ha matado también este gobierno que lleva 8 años gobernando y no ha tomado una sola medida para parar los desahucios.
2: Y luego les preguntabas que a quién iban a votar, dicen al PSOE, a poder asumir que han estado los tres en el gobierno porque es lo menos malo. Es decir, oye, permitidme que os lea algún mensaje que ya me
1: es
2: están
1: que de verdad
2: diciendo.
1: Esta gente es que
2: no, están desquiciados.
1: Esta es una de las jefecillas de Sol, porque no, las jefecillas de Sol son, todos sabemos que son de la escuela de Soros, que han estudiado en la Universidad de Soros, que tienen más pasta que, bueno, y el marquesito, vamos, el niño ese que anda por ahí con una millonada de dinero en inmuebles, bueno, son unos auténticos mentirosos, son un fiasco.
2: No, tipo
1: y luego además tienen unas cooperativas que compran viviendas y que querían comprar, por lo visto, la vivienda. vivienda de Mari Carmen, creo que lo habréis dicho y todo el mundo lo sabe. Sí. La vivienda de Mari Carmen a precio de
2: gana,
1: a precio de risa. Claro, sí, claro,
3: pero
1: claro,
3: si es que lo que las expresiones de esta señora son generalidades.
1: Ya, son bobadas,
3: son,
1: ya, pero...
3: son eslóganes, porque además es que dice una cosa y la contraria. O sea, es que al final dice, la que tiene la culpa la derecha, también el gobierno, luego los fondos buitres y tal, pero vamos a ver.
2: Pues sí, no, me recordaba mi madre...
3: Haz una oración lógica.
1: Para mí la eutanasia.
2: Mi madre que iba a menudo, porque vive cerca del Francisco Franco, donde ha muerto Mari Carmen, la de horas que tiene que esperar cada vez que va a urgencias, ¿eh? Uh-huh. A esta mujer la ha pasado rápidamente. Horas que tiene que esperar.
1: Sí, sí, sí, sí.
2: Pero bueno, ahí lo dejo. Yo me alegro que igual es que ha mejorado.
1: Yo estaba
2: mucho
1: ahí con mi madre, que la pobre tiene muchos años, y estaba hecha cisco en la sillita de ruedas esperando tiempo y horas. Y eso que, por ser mayor, nos pasaban al cabo de 2 horas en vez de al cabo de 4, ¿eh? Ojo. O sea, pero que de las 2-3 horas te las tenías ahí, vamos.
2: Bueno, déjame que os diga, el tema de los gitanos y la jueza es un anzuelo que estamos mordiendo con deleite, insistir en ellos, hacerle el trabajo al PSOE. No sé por qué. Somos nosotros quienes estamos mandando el mensaje a los jueces de que no pueden investigar al PSOE. Los socialistas no trabajan así, son bastante más eficaces que todo lo que miramos. Hombre, yo creo que esto
1: yo
2: lo
1: no le
2: que
1: llevo denunciar. La razón al oyente. Hay que denunciarlo y que los demás jueces se animen a denunciar. A ver. O sea, entonces lo ocultamos. No decimos nada.
2: No
1: es
2: nada.
1: Como cuando Pedro Fernández de Barbadillo decía, es que no hay que decirlo, de que el voto está manipulado porque la gente no va a votar. A ver. No confundamos. O sea, yo no estoy diciendo que la gente no vote, sino que la gente esté al tanto y que se sepa y que se hagan todos los medios necesarios. Y aquí lo mismo. Vamos a ver, o sea, hay que contar lo de la juez Viedma.
2: Hola, buenos días a todos. Dice Alicia que al final no hemos sabido nada del 11M. Bueno, pues tampoco vamos a saber nada del contenido del teléfono de Saúnez al tiempo. Buenos días, en la izquierda en general y en el PSOE en particular se cumple perfectamente el que no hay peor verdugo que el que aparece como víctima, ¿sí? El clan de Badajoz que rechazó el encargo fue muy inteligente. Si llegan a cumplir el encargo, estoy seguro que después mandarían una unidad policial a detenerle con el consiguiente tiroteo en el clan muerto, eliminando los testigos. Así funciona Javier de la Riva. Bueno, funcionaron cuando se acabaron con los supuestos autores materiales del 11M. ¿Os acordáis, no?
1: Uh-huh. Efectivamente.
2: Buenos días, Miguel Jiménez Polón, y nos dice, seguid luchando contra esta izquierda amenazante y que no os hagan callar, excepto por las porras del viernes de García Conde. Jaja, escena mítica de Donald Sutherland en la invasión de los ultracuerpos. Pues eso es lo que digo. Tenemos que señalar, como diría Sara Santaolalla, al votante de izquierdas. Porque este hoy a la patria. Usted vote lo que le dé la gana. Pero el que vote a aquellos que han estado en el poder, si usted lo hace, que sepa que es usted un miserable. Es una opinión muy personal mía, ¿eh?
1: Yo lo llevo diciendo mucho tiempo, que hay que empezar a sacar de la zona de confort a los que nos han llevado hasta
2: aquí. Y mira
1: aquí.
2: Lo que me recuerda, mira cuántas manicarmes me manda un oyente. En los primeros 5 meses del 2026, un total de 13.503 personas han fallecido mientras se encontraban en las listas de espera de la ley de dependencia en España. Y esto lo dice el Observatorio Estatal para la Dependencia. Oye, no tengo tiempo para más. Decir a nuestros oyentes que sigan escuchando, que pueden seguir en el canal de YouTube, que acabamos a las 12, que ahora tenemos patrocinado por Patriot, Tu Voz en Europa, y a partir de las 11 tenemos a Luis Sánchez de Movellán hablando de esas mujeres, de esas españolas olvidadas. Un tema muy interesante el de hoy. Luis Alberto, un abrazo fuerte.
3: Un abrazo a todos.
0: Gracias, Javier. Buen día.
2: Un abrazo. No te voy a muy lejos, que vamos a
0: hacer cosas.
1: A ver si el próximo día traemos buenas noticias.
2: Eso. Bueno, vamos a ver. Todavía falta.
0: El 29 de noviembre.
2: Alicia, mañana te escuchamos al aire. Me voy yo, pero ustedes se quedan. Y sepan que el lunes tenemos un especial Día de la Hispanidad.
5: ¿Qué tal? Muy buenos días, Juan Carlos. ¿Cómo estamos? Bienvenidos a todos a este podcast. Y nada, yo creo que es el momento de comentar lo que es la gran noticia de estos días, que es la convocatoria electoral anticipada de elecciones generales en España. Y creo, Juan Carlos, que es el momento de repasar todo aquello que han pasado en estos 8 años. ¿Cómo te cogió a ti la noticia? ¿Cómo crees que llega a España esta convocatoria?
6: Bueno, ante todo, buenos días y muchas gracias. Y la verdad es que estamos hablando de un asunto que, según como lo narremos, parecería una novela de miedo, ¿no? Una novela negra. Aquí hay desde bandas de narcotraficantes aliadas con el partido en el gobierno hasta traiciones internacionales con gobiernos invasores a los que se les sirven los tantos por parte del gobierno invadido, hasta casos de corrupción en torno a la familia del presidente del gobierno, convertido en un autócrata desde prácticamente desde que llegó al poder después de aquella moción de censura, tiene tintes también de comedia, ¿no? Dentro de la dentro de lo terrible que es todo eso, si tú piensas en que el hombre que defendió la moción de censura por la cual llegó hace 8 años al poder, Pedro Sánchez, está en la cárcel para mucho tiempo, y digamos, en fin, y no me gusta comentar las cuestiones de sus veleidades sexuales. Pero es el hombre que declaró: soy feminista porque soy socialista, o soy socialista porque soy feminista, no tengo muy claro, porque para ellos esto no son palabras que signifiquen nada, son módulos lingüísticos que se utilizan para hipnotizar a la gente, ¿no? Entonces, aquí ha habido, ya te digo, según cómo lo narremos, puede dar muchísimo de sí, incluso en el plano literario, pero vamos a atenernos a ciertos hechos. Hechos, sin más, ¿no? Mira, una de las cosas más graves para España, han hecho cosas muy graves para España, al punto de poner en peligro su propia existencia como nación íntegra, territorialmente íntegra, hasta como Estado democrático de derecho. Y en este sentido, una de las cosas más graves ha sido la manera en que han ido pudriendo las instituciones. Fíjate, justo después de convocar las elecciones, sus elecciones finales, el Tribunal Constitucional hace algo que constituye, para mí, el remate de un golpe de Estado. El presidente del Tribunal Constitucional, desde que llegó, decidió extralimitar sus funciones para convertirse en el Tribunal Supremo del Tribunal Supremo. Eso no tiene nada que ver con las competencias del Tribunal Constitucional. Quizá los votantes socialistas se hayan confundido y crean que esto funciona así. Para empezar, el Tribunal Constitucional ni siquiera forma parte del Poder Judicial. Esto para empezar, ¿no? El Tribunal Supremo se llama Supremo por algo. Entonces, el Tribunal Constitucional vela por la constitucionalidad de las normas, de las resoluciones judiciales, y entra pues en conflictos de competencias también, pero en amparo, en protección de derechos, que son de derechos fundamentales, que son constitucionales, ¿no? Pero lo que no puede hacer de ninguna manera es entrar en el fondo del asunto, es corregir en términos jurídicos, de interpretación legislativa, al Tribunal Supremo. Es una aberración. Bueno, pues lo ha hecho, pero lo ha hecho al final de un camino que era la imposición de lo inconstitucional desde el Tribunal de Garantías Constitucionales, que ha sido la amnistía. O sea, aquellos a los que el propio Sánchez decía, Sánchez ha mentido tanto que no vamos a poner muchos ejemplos, pero porque son todos los que cojas, cualquier ejemplo que tomes, allí ha mentido, ¿no? Pero bueno, en el caso de Puigdemont se le traerá a España, será juzgado, no sé qué y tal. En el momento que él necesita los votos de Puigdemont, él se convierte en una especie de arma que atraviesa, es un cuchillo que atraviesa la legalidad sin ningún miramiento. Ellos estaban de acuerdo, los socialistas estaban perfectamente de acuerdo con que la amnistía era inconstitucional. por un razonamiento que yo, si quieren, se lo recuerdo, pero en la Constitución prohíbe el indulto general. Entonces, si te prohíbe lo menos, te está prohibiendo lo más, ¿no? Es una cosa que es bastante obvia, ¿no? Además, así se reconocía, así lo dijeron toda la cúpula del Partido Socialista. Esta cúpula ni tiene palabra, ni tiene valores, ni tiene sentido de la juridicidad, ni tiene nada. Y tiene vergüenza. En el mismo instante que necesitan los votos de los partidos golpistas, amnistía. Una amnistía que no sé si es más vergonzoso, que se borre los delitos, que quedan borrados.
5: Sí, sí.
6: O sea, es como si no hubieran hecho lo que hicieron. Tú que eres catalán como yo, tú eres muy joven, pero lo recordarás a lo mejor, lo que sucede, pero lo recordarás bien, lo que sucedió en el año 17, ¿verdad? Uh-huh. Y los años anteriores del procés. Rompieron Cataluña. Rompieron Cataluña en dos. Es una cosa gravísima. Malversaron para su proyecto. Que esto era el último fleco que quedaba. Pues no, también queda... También queda bajo la, amparada bajo su amnistía la malversación. Es decir, ya este hombre ya no puede llegar más lejos. Claro, esto lo hace en connivencia con personajes como Conde Pumpido. Porque sin un Conde Pumpido para materializar este golpe, Sánchez no lo podría hacer. Este es un solo ejemplo. Las instituciones... toma el Parlamento, ha gobernado de espaldas al Parlamento, ha abusado del decreto ley, que se supone que es para situaciones de extraordinaria y urgente necesidad. ¿Qué extraordinaria y urgente necesidad? Ahora se dispone otra vez a aplastar al Poder Legislativo, a arrasarlo cuando hace unos días no ha podido sacar adelante los decretos sobre vivienda... Hace el truco del almendruco y entonces en la diputación permanente, donde sí lo puede sacar con un voto de más, allí lo quiere convalidar. Uh-huh. Es decir, Tribunal Constitucional arrasado, Poder Legislativo ignorado, preterido y ni puñetero caso. El Poder Judicial. Nosotros estábamos escandalizados por cómo... Cada vez que algún juez entendía de un asunto que afectara al Partido Socialista, alguno de sus miembros o alguno o algún familiar de Sánchez, ¿sabes? Pues eran unas críticas atroces que no se han visto en democracia. Ataques a dominem contra jueces individuales, una cosa que no se había visto, ¿no? Bueno, se había visto alguna vez con socialistas, ¿no? Pero se había visto poco. Esto ha sido sistemático. A la que un juez entendía de esto, se le insultaba abiertamente. Uh-huh. Pero es que ahora, lo de ahora ya, ¿cómo podemos definirlo? Contratan o intentan contratar.
5: Sí, porque les dicen que no.
6: Es que tienen más principios morales los narcotraficantes a los que intentan comprar para matar,
5: sí, sí.
6: Para matar a la juez que ha entendido del asunto del hermano de Sánchez. Que ellos mismos, porque son los narcos los que dicen que no. O sea, eso respecto a cómo han respetado ellos el Poder Judicial. Sin olvidar que lo que hemos dicho antes sobre el Tribunal Constitucional también es pisar al Poder Judicial una vez detrás de otra. Por lo tanto, el daño institucional es un daño de difícil reversión, ¿eh? O sea... Que hay que hacer todos los esfuerzos por revertirlo en el momento en que se pueda. Pero hay yo creo que el pueblo español, por ejemplo, en otra institución a la que ellos han deteriorado todo lo que han podido, que es la monarquía, la corona, tú fíjate cómo al rey lo han desprestigiado, lo han ninguneado, han hecho... críticas públicas desde el gobierno al rey, pero además críticas que son particularmente retorcidas. Es que estos tíos no solo son autoritarios y en ocasiones totalitarios, es que son muy retorcidos, porque ellos no dejan que el rey vaya a Ceuta y de repente aparece Sánchez y dice, parece mentira que el rey no haya ido a Ceuta todavía. Claro. O sea, hay que ser verdaderamente perverso para hacer eso, ¿no? Para bueno, pues, o sea, no han respetado una sola institución, ni una, ni la del propio el gobierno y el presidente del gobierno, porque estas son instituciones que al encarnarlas ellos quedan para el arrastre, pero para el arrastre, ¿no? Entonces, me he fijado, digamos, en esta parte de lo institucional, hasta qué punto este gobierno ha dejado las instituciones españolas a la altura del betún. Y podríamos hablar de otros temas, pero ya lo remato por ahí para dar una visión, ¿no? La visión institucional, que es la política exterior española. Bueno, pues digamos, toda la acción exterior de un Estado, que no debería tener que ver con la ideología particular de aquellos que en ese momento la gobiernan, porque hay líneas que son líneas de Estado y se respetan siempre, las han roto, pero las han roto por traición. O sea, en la cuestión del Sáhara, por ejemplo, había quedado establecida en Naciones Unidas como un asunto de administración de España. España administraba aquello y se estaba esperando a que se hiciera el referéndum y tal. No se tocaba, es verdad que no se tocaba, porque es un tema complicado, pero se mantenía el estatuto, se mantenía ese estatuto, ese estatus, ¿eh? De repente empiezan a hacer estas cosas que hacen ellos tan raras, que es irritar a Argelia, nuestro país socio, que es un proveedor de gas natural muy importante, irritarles al atender al jefe de la... al atender médicamente en España al jefe de los saharauis. Esto, aparte de que trae consecuencias para el precio del gas en España, hace que entonces tengan que humillarse ante Marruecos. No sabemos la información que Marruecos tiene sobre Sánchez, pero es un hecho que en la reciente invasión en Ceuta, más allá de los números de los que entran, salen y tal, que allí están unos miles de personajes, entre los que hoy se ha sabido lo que ya sospechábamos, que había militares marroquíes infiltrados, porque ahí había una jerarquía y eso estaba organizado, y ahí el Estado marroquí estaba presente en esa operación. Mientras eso estaba sucediendo, y todos lo sabíamos, el gobierno estaba agradeciendo a Marruecos su cooperación. Y estaba alabando la diplomacia marroquí, diciendo a Sánchez, la diplomacia marroquí es muy inteligente. Y mientras tanto, te estaban violando niñas en Ceuta, estaban tomando las zonas comunes y organizando una especie de sociedad paralela, un ecosistema social paralelo, donde ellos se creen que pueden decidir quién pasa por esta calle, quién entra en esta playa, quién puede circular por aquí. Bueno, esto es territorio español, esto es una ciudad española. ¿Cómo permites que hagan eso? Y mientras lo permites, quiero recordar que sabiendo que venía la avalancha, dejaron a 6 policías, a 6, 2 de ellos en prácticas. Eso es lo que dejaron para decenas de miles de irregulares que entraron en avalancha. Y mientras te dejas hacer todo eso, estás dándole, estás alabando de una manera servil al gobierno que te hace eso. O sea, política exterior habrá que enderezarla de una manera. ¿Por qué nos hemos convertido en el país más antisemita de Europa, cuando los españoles no son antisemitas? Un gobierno que ha utilizado esa arma que es difícil imaginar un recurso más bajo y más repugnante, ¿no? Porque es el antisemitismo cuando ha aprendido, fíjate las cosas que ha provocado a lo largo de la historia de la humanidad, desde los pogromos rusos, ya por estar, digamos, por ir a la historia contemporánea de los pogromos rusos, el holocausto. Oye, les hacen una matanza ahí el 7 de octubre y el gobierno inmediatamente se pone a favor de los asesinos. Jamás se pone a alabar al gobierno español y a alabar a Sánchez. El régimen iraní, el régimen de los ayatolás, que ha matado decenas de miles de personas por las calles, alabando a Sánchez por su apoyo. O sea, tú fíjate, ahí no es que haya que corregir, es que hay que darle un giro de 180 grados a la política exterior española.
5: Totalmente, ¿no? Y aquí tocas una pata que es súper importante, que es el desastre institucional de este gobierno, ¿no? Todos los pilares del Estado de Derecho, cómo los ha ido marchitando poco a poco, el Poder Judicial, la política exterior, la monarquía, hasta el punto de que todas estas políticas han llegado a afectar directamente a la sociedad, ¿no? Las políticas de este gobierno, 8 años de gobierno, han llegado también a una destrucción social que vimos en la Riada de Valencia, en el desastre, en la tragedia de Adamuz, ahora en Ceuta. Todo esto ha acabado llegando también a gente y ha incluso llegado a causar muertes.
6: Bueno, a mí me parece que, tú imagínate que te toca ser ministro de Transportes y bajo tu ministerio un sistema ferroviario que era ejemplar en el mundo, ejemplar, es que no tenía ni retrasos, tenía, o sea, era ejemplar, de repente pasa a convertirse en un peligro. Subirse en un tren, en un AVE, pasa a convertirse en un peligro para la vida y, desde luego, en una cosa que no sabes cuándo vas a llegar de ninguna manera. Que mueren 45 o 46 personas por un error absolutamente detectable que se puede señalar y que está en un defecto en el mantenimiento. Defecto localizable. Un defecto en mantenimiento. Te empiezas a enterar que resulta que en mantenimiento no se gastan lo que se tenían que gastar, que las los mantenimientos de las líneas de alta velocidad son una cosa muy especializada y pasan unos vagones de control constantemente, pues no están pasando. Bueno, pues coges y te dimites y te escondes en tu casa, te metes debajo de la cama y no sales en varios años, ¿no? El tío sigue allí insultando diariamente a cualquier adversario político, a cualquier periodista que le moleste, y encima se quería postular él de heredero de Sánchez, ¿no? Es un tío tan simpático que seguro que tendría un gran éxito en las elecciones. No, vamos a ver, ha habido muertos por culpa de eso. Ha habido muertos por culpa de una concepción estúpida del ecologismo que prefiere poner en peligro la vida de la gente en lugares donde históricamente se sabe que ha habido riadas, donde históricamente se sabe que ha muerto gente ahogada, y planes
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0: Todo a punto para empezar lo mejor de la semana. Me encanta verte de nuevo por aquí. Bienvenidos.
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0: Durante los próximos 60 minutos vamos a ir de estreno en estreno, pero también te voy a contar que La Oreja de Van Gogh añade más fechas al calendario de su gira. Hilary Duff ha confirmado que vendrá a España. Los Hombres G están de vuelta y lo ponen todo de vuelta y media. Rosalía ingresa en el Salón de la Fama del Billboard. Y escucharemos a Take That, Ricky Martin, James Blunt, Laura Pausini, Samurai y mucho más.
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0: Me voy a callar un ratito. Lo mejor de la semana empieza y empieza con Miley.
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0: Este es otro single que sale de Bass Persuades, el nuevo álbum de Miley, el primero que firma solo con su nombre de pila. Different Religion abraza el pop experimental y sale como tercer single oficial para celebrar que Miley ya ha llegado al número uno en ventas en Estados Unidos. No lo conseguía desde hace más de una década.
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0: Una de las bandas históricas del país ha vuelto al estudio. Los Hombres G se han hecho mayores, pero siguen haciendo sátira de la sociedad. Creo que con el título de su nueva canción queda todo bastante claro. Gilipollas.

0: Esta es la carta de presentación del nuevo álbum de los Hombres G. Gilipollas adelanta acojonante. Su 14º disco con 12 canciones que van del pop al rock, pasando por el ska, la balada y con algún tema que recuerda a las pelis de James Bond. Y mientras tanto siguen sumando fechas a su gira con casi todo agotado. El 14 de noviembre están en Valencia, el 21 de noviembre en Zaragoza, el 28 de noviembre en Pamplona, el 5 de diciembre en A Coruña y los días 11 y 12 de diciembre en Madrid.
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James Blunt ha dicho que se había perdido, pero que se ha vuelto a encontrar con este single. Circles es una canción con la que se mantiene fiel a su estilo de cantautor británico de finales de los 90 y de principios de los 2000.

Circles es otro aperitivo antes de que llegue Airplane Mode, el próximo disco de James Blunt que precisamente se abrirá con esta canción. El álbum llega el 6 de noviembre y tendrá 12 canciones.

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1: Ahora sí que todo el mundo tiene que rendirse a los pies de Rosalía. Es obligatorio. Acaba de dar el golpe de efecto definitivo en Estados Unidos. Rosalía recibirá el próximo 22 de octubre en Miami el prestigioso premio Billboard Hall of Fame en los Billboard Latin Music Awards 2026. Rosalía ya ha confirmado que asistirá a la gala para recibir en persona este exclusivo galardón que la convierte en la primera española en lograr este hito desde que lo hizo Rocío Dúrcal hace ya más de 2 décadas. Además, la Moto Mami igual se lleva más premios. Está nominada en 6 categorías.
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1: Si te perdiste a Ricky Martin y a Pedro Sampaio en el espectáculo de medio tiempo del NFL Río Grande en el estadio de Maracaná, que sepas que fue un fiestón. Una gran fiesta llena de energía que ahora puede rememorar con uno de los temas que hicieron vibrar a los espectadores. Allí hicieron el estreno mundial de Pi.

0: una de las figuras más importantes de la nueva hornada del fan brasileño, junto a uno de los imprescindibles de la fiesta puertorriqueña y latina. Pedro Sampaio y Ricky Martin. Su Piquito Piquito ya está en la calle y listo para sonar en todas partes.
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0: La madrileña Samurai ya está en condiciones de presentar el primer adelanto del álbum Amarre, un disco inspirado en los arcanos del tarot, la magia, la fantasía y las brujas. Es el inicio de una nueva etapa que a nivel sonoro no te va a dejar indiferente, o al menos eso espero. Así suena La Fábula.

0: Aroa Lorente, Samurai, empieza a mostrar cómo suena su segundo álbum. Promete que es distinto a su predecesor, El silencio del ruido de 2024. No hay fecha oficial de salida, pero sí te puedo adelantar que va a tener 12 canciones. La primera es La fábula.
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0: Si quieres ampliar tu catálogo musical con una pequeña joya, esta es una buena oportunidad. Ya está a la venta la versión 10º aniversario de Illuminate del canadiense Shawn Mendes. Una versión en la que ahora se ha incluido esta demo de Cold in California y también un par de descartes.
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0: Espero que no te falten ganas de cantar a pleno pulmón. Lo digo porque uno de los grupos más icónicos, queridos y fundamentales de nuestra música acaba de soltar un notición. La Oreja de Van Gogh ha anunciado oficialmente su gran gira de festivales para el próximo verano, el verano de 2027. La banda donostiarra será el gran reclamo de las citas musicales más importantes del país en un tour diseñado para conectar con varias generaciones de fans. Harán un recorrido por sus 30 años de grandes clásicos, además de presentar en directo los temas de su nuevo proyecto discográfico. De momento ya hay 10 fechas en 7 ciudades. 14 y 15 de mayo en Sevilla, 28 y 29 de mayo a Alicante, 5 de junio en Mérida, 24 de julio en Roses, 10 de agosto en Chiclana de la Frontera, 13 de agosto en Marbella y 17 y 18 de septiembre en Lugo.
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0: Un año y medio nos ha hecho esperar el multiplatino Lil Nas X para escuchar nueva música. Desde marzo de 2025, este genio musical

de Atlanta no tenía en dique seco. Ha estado recibiendo tratamiento y rehabilitación para su salud mental. Tuvo una sonada detención por caminar desnudo por la calle y agredir a un policía cuando lo iba a detener. Rompe el silencio abriendo nuevo capítulo con World Greatest.

0: Lil Nas X ha dedicado esta canción a su madre, que falleció el pasado mes de agosto. La presentó en redes con un emotivo vídeo que incluía un mensaje con la voz de su madre, en el que le animaba a no rendirse nunca. Y eso es lo que hace. Un pasito más para superar sus problemas, haciendo lo que mejor sabe, música. Lil Nas X está de vuelta con World's Greatest.
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0: Hilary Duff le pone música a la película de animación El gato con sombrero, que se estrenará el 6 de noviembre. Novedad pop de esta semana, que es una 14.

0: A principios de año, Hilary Duff regresó por todo lo alto con el álbum Luck or Something, su primer álbum en más de 10 años. Y continúa con su gran regreso ahora con Catastrophe, la banda sonora del gato con sombrero y con el anuncio de una gira tras casi 2 décadas sin subir al escenario. La gira Lucky Me. Un tour al que ha sumado 32 nuevas fechas en Europa, Latinoamérica y Estados Unidos y que pasa por España en 2027 con Rebecca Black como telonera. Solo hay una oportunidad, una única fecha para ver a Hilary Duff en concierto. El 7 de noviembre estará en el Movistar Arena de Madrid.
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0: En cuanto la escuches, seguro que te sonará su voz, porque es la voz de Snap, la canción que representó a Armenia en Eurovisión en 2022. Es Rosalín. Ella también se pone en la casilla de salida para afrontar nuevos retos musicales con el primer single de su próximo disco, Music I Love.
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0: Rosalín lleva varios años trabajando en este disco, puliendo hasta el más mínimo detalle para conseguir que suene tal y como lo tenía en su mente. Desde la publicación del EP Lay Your Hands Up on My Heart en 2023, ha vivido prácticamente en el estudio de grabación para componer temas como su nuevo single, Music I Love.
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0: Aún suenan a nuevo, pero los barceloneses Malmö 040 ya llevan tiempo en esto. Debutaron en 2018 con el EP 040. Hace años, pero el paso del tiempo no hace mella en su energía. En su nuevo tema, No es tan importante, siguen sonando potentes.

0: El quinteto Malmö 040 está de gira, rulando por todo el país. Carlos, Víctor, Nacho, Gonzalo y Joan lo están dando todo en el escenario, pero cuando se bajan de él, siguen trabajando, siguen escribiendo y componiendo. Lo último que ha salido de sus alocadas cabezas se llama No es tan importante.
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0: Atención a la radio. Llega uno de los dúos sorpresivos de la semana. Quevedo colabora con Claren en Juquear.
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0: Si la quieres, búscala en No pasa nada, hombre, el álbum del puertorriqueño Claren. Un disco que cuenta con la participación del canario Quevedo en el último single que se llama Juquear. En el argot puertorriqueño y de la República Dominicana, sería algo como quedarse pillado.
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0: Los T-Tat han decidido empezar el mes de octubre lanzando como cuarto single de su décimo álbum de estudio la canción titular, Dreamers.

0: el disco de los Data con sus 12 nuevas canciones llega el 20 de noviembre. Gary, Mark y Howard lo han titulado como esta canción, Dreamers, uno de los temas que hay que memorizar, sobre todo todos aquellos que tenéis previsto ir a sus conciertos del año que viene. Darán 6 conciertos como parte de su tour mundial: el 9 de julio en Cataluña, el 10 de julio en Valencia, el 11 en Fuengirola, el 13 y el 14 en Madrid y el 15 de julio en Galicia.
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0: En esta edición de Lo Mejor de la Semana, la encargada de bajar el ritmo y la presión de los decibelios es Laura Pausini. Desde Yo Canto 2, versiona a Camila. Versiona y hace suyo Mientes.
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0: Mientes es una de esas canciones que la Pausini ha decidido que no podían faltar en Yo Canto 2. Un álbum donde incluye esas canciones que para ella han marcado la historia de la música en español. Temas que lleva a su terreno y adapta a su universo vocal. El punto final del programa de hoy es para María Peláez.
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0: La malagueña llena de ritmo los últimos minutos al son de ¡Ay! No hay tiempo para más. Regreso dentro de 7 días con lo mejor de la semana. ¡Ay!

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Hola, ¿qué tal? ¿Todo bien? Acaba de comenzar el programa en donde los recuerdos musicales de las décadas de los 90, 2000 y 2010 son los protagonistas de este tiempo de radio que, como todas las semanas, llega puntual a tu estación de radio preferida. Soy Alfonso Caballero y te doy la bienvenida a Hits Inolvidables.

Primer tema con el que nos hemos trasladado hasta el año 1996, Azúcar Amargo, de la mexicana Faye. Todo un rotundo éxito en América Latina, que también tuvo una muy buena recepción en otros países como España, entrando en el top 10 de las listas musicales. A mediados de los 90, el desamor se curaba de dos maneras: sacudiéndolo en la pista de baile con Faye y su Azúcar Amargo, o abrazando la nostalgia con la voz inconfundible de John Secada, el cubano-estadounidense que en 1992 sacaría su gran hit Otro día más sin verte.

Emilio Stephan fue el productor discográfico que ayudó a John Secada a presentar la propuesta musical del mismo ante los grandes sellos discográficos de la época. Eso y la ayuda de la esposa de Emilio, Gloria Stephan, hizo el resto. Gloria Stephan, que al igual que John Secada es cubano-estadounidense y ha vendido 100 millones de producciones musicales en todo el mundo, lo que le convierte en una de las cantantes femeninas con mayores ventas de todos los tiempos. En 1994 sacaría otro de sus grandes éxitos, como fue Everlasting Love. Seguimos aquí, en Hits Inolvidables, con la década de los 90.

No nos movemos de 1994, pues la banda argentina de rock Enanitos Verdes realizaría una versión de la original Lamento Boliviano del 86. Sin embargo, en el día de hoy nos vamos a ir con otra versión que sonó muchísimo en torno al 2007 en discotecas y emisoras de radio. Con un estilo dance o electrónico llega a hits inolvidables el cantante español Dani Mata con esta versión que seguro recuerdas de Lamento Boliviano. ¿Te apetece bailar?

lamento boliviano que nos traía Dani Mata directamente desde el año 2007. Ahora el lamento nos lo trae la cantante y compositora sueca Robin con Dancing on My Own, un lamento por ver a su ex con otra persona en la pista de baile, mientras ella se encontraba sola en una esquina. Temazo que suena ya en tu emisora de radio favorita.

Le llega el turno del lamento a nuestro canadiense The Weeknd, que estuvo el 28, 29 y 30 de agosto en concierto en la capital de España y el 1 de septiembre en la ciudad de Barcelona, con lleno hasta la bandera en los 4 conciertos que dio en nuestro país. En Save Your Tears de The Weeknd se lamenta de haberle roto el corazón a otra persona, de haber huido y de no haber correspondido su amor cuando lo necesitaba. Save Your Tears.

De Toronto nos dirigimos a Calgary, también en Canadá, pues desde allí surgió en el panorama musical Tate McRae, que con You Brought Me First consiguió su impulso definitivo a la fama mundial.

continúas en tu estación de radio más cercana, aquella que te pone lo que tú quieres escuchar, con hits inolvidables. Y ahora, después de esta pausa, seguimos con esta canadiense de la que te estábamos hablando, Tate McRae, que destacó en un primer momento en el mundo de la danza hasta que se inició en el de la música, llegando incluso a participar como bailarina en el concierto del también canadiense Justin Bieber en Calgary. Justin conseguiría con Cold Water un éxito mundial junto a Major Lazer y Mo, que es el hit que ahora suena en este programa.

En 2015, la MTV nominó el tema Cold Water, que acabamos de escuchar, como mejor canción del verano. Otra de las nominaciones en ese año para mejor canción del verano fue la de Cheese Drills con Sia y Sean Paul.

Ninguna de las dos que hemos podido escuchar durante estos últimos minutos en hits inolvidables, ni la de Cold Water ni la de Cheap Thrills, conseguiría a la postre tal prestigioso premio que se lo llevaría Fifth Harmony con All In My Head, Flex, y la colaboración de Fetty Wap.

Fifth Harmony es un grupo musical femenino estadounidense del que fue miembro Camila Cabello hasta su salida en 2016. Cabello es cantante, compositora y actriz cubano-mexicana-estadounidense que a los 15 años participó en la segunda temporada del programa de X Factor en 2012. 5 años más tarde lanzaría el sencillo Habana, canción principal de su álbum debut titulado también Camila.

Con Habana, Camila logró posicionarse en el primer puesto del Billboard Hot 100 en Estados Unidos, convirtiéndola en la primera cantante mexicana en lograrlo y en la tercera cubana, solo por detrás de Gloria Estefan y Neyer. Neyer, cubana estadounidense, consiguió una gran popularidad en el mercado anglosajón con sencillos como Give Me Everything, que llegó a ser número uno mundialmente por 11 semanas consecutivas. Nos vamos con el rapero Pitbull y las voces del rapero Ne-Yo y la cantante Neyer. Give Me Everything. Va llegando la hora de decirte hasta luego. He estado contigo estos 60 minutos con la buena música del recuerdo, como siempre en hits inolvidables, a través de tu emisora local más cercana. Y solamente me queda decirte que la próxima semana, en este mismo punto del dial, tendrás más hits inolvidables, como siempre con este que te habla, Alfonso Caballero. Ten una muy buena semana. Un beso. 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Hasta la próxima. 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
1: Ya tenemos la mirada puesta en León. Del 23 al 25 de octubre, la ciudad volverá a convertirse en uno de los grandes puntos de encuentro de la pesca, con destino pesca, con nombre y apellidos. Y es que en Río de la Vida queremos empezar a calentar motores desde hoy. Lo hacemos con alguien que fue pregonero de la anterior edición y que representa como pocos la tradición, el prestigio de la pesca mosca leonesa, Pablo Castro Pinos, que acaba además de conquistar en Noruega su quinto oro mundial. Hablaremos con él de ese nuevo título, de una de las trayectorias más extraordinarias y de lo que significa llevar el nombre de León y de España a lo más alto. Pero hoy también vamos a volar muy lejos, porque con Eric Villamu recorremos algunos de los ríos más espectaculares del planeta: Alaska, Islandia, Eslovenia, Andorra, y viajaremos hasta el Himalaya para descubrir el impresionante Golden Musher, uno de los peces capaces de convertirse en un viaje de pesca en aventura inolvidable. Y terminamos entrenando de lleno, entrando en uno de los asuntos que más comentarios está provocando estos días entre los pescadores: peces muertos en el embalse de Yeguas. Numerosos oyentes nos han escrito señalando al Open celebrado recientemente en este escenario, pero en Río de la Vida no vamos a condenar a nadie sin conocer los hechos. Por eso vamos a escuchar a Antonio Gálvez Ortega, organizador de ese Open de embarcación de Bass, Ortega Bass, para preguntarle directamente qué ha ocurrido, cuáles fueron los protocolos de captura y suelta y qué responde a quienes están responsabilizando públicamente a la competición. 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
3: Y hoy tenemos que empezar dando la enhorabuena, quizás algo tarde, pero como dicen por ahí, mejor tarde que nunca. Porque hablar de Pablo Castropinos es hablar de uno de los grandes nombres de la pesca deportiva española. El leonés acaba de sumar un nuevo oro mundial a un palmarés extraordinario, proclamándose campeón del mundo máster de salmón y dos mosca por equipos con la selección española, en un campeonato disputado en Noruega. Y es que ya no hablamos de un éxito aislado, porque este reconocimiento ya supone su 5º oro mundial y un triunfo que ha llevado también al Ayuntamiento de León y a la Diputación Provincial a homenajearle y reconocer una trayectoria que vuelve a colocar a León y a España en lo más alto de la pesca internacional. Pablo Castropinos, bienvenido a tu casa. Enhorabuena.
4: Hola, muy buenas. ¿Qué tal? Muchas gracias por llamarme.
3: Bueno, oye, me encantaría que todas esas moscas que vas haciendo mientras te entrevisto fueran a mi caja, pero sí, entiendo que son muchos campeonatos.
4: Como tú dices, siempre es un clásico y me pillas donde más me gusta, en el río o haciendo moscas. La verdad que es mi vida normal.
3: Lo sé, Pablo. 5º oro mundial. Cuando han pasado ya unos días y has podido asimilar un poco más, ¿qué significa para ti volver a escuchar que eres campeón del mundo?
4: Me preguntaban desde la Diputación, cuando me llamaron para hacerme un homenaje, si este me hacía mejor sabor de boca que el primero o así. O, por decirlo de alguna manera, ¿sabes? Si había alguna diferencia de unos a otros, nunca es igual, nunca es igual. Todos somos sufridos, ahora soy máster, soy más veterano aún, y aunque tengo más experiencia, te puedo asegurar que el nerviosismo y las noches sin dormir y vela pensando en el campeonato, en todas las variables, sigue como el primer día. Pero bueno, el primero fue especial, Bosnia 2015. Lo recuerdo a mucha gente, a mis amigos, los que estábamos allí. Estábamos acostumbrados a aplaudir a los demás y de repente nos aplauden a nosotros, ¿sabes? Eso es algo difícil para mí, difícil de digerir. O sea, no sé, tengo unos recuerdos increíbles. Ahora que estoy aquí en mi habitación y veo las medallas, que nunca las saco ni nunca hago nada de eso. Yo simplemente me quedo con esa memoria, esos recuerdos que valen para mí, ¿sabes? Porque al final el trofeo es lo último, ¿sabes? Para mí. Pero bueno, que no sé, es algo muy especial. Ser campeón del mundo de cualquier cosa es algo muy especial.
3: Efectivamente. Lo que pasa es que yo creo que en España todavía seguimos viéndolo un poco como diciendo, bueno, sí, campeón del mundo de pesca, hay que estar ahí. Y las horas que conlleva. Pero bueno, vamos a, para entender un poco, ¿no? Y para entrar en tesitura a mucha gente que no conoce un campeonato, vamos a viajar hasta Copán, en Noruega. ¿Cómo fue realmente este campeonato del mundo máster? ¿Con qué escenarios, ríos, condiciones y niveles de los rivales os habéis encontrado?
4: Pues mira, cuando tú primero te seleccionan para ir a un campeonato del mundo, porque hay mucha polémica o ha habido toda la vida mucha polémica en España con la libre designación, que malamente algunos le llaman ir a dedo. Yo, a mí me han designado muchas veces y he dado el callo y creo que lo he demostrado muchas veces. Pero bueno, cuando a ti te designan o cuando el capitán del equipo nacional confía en ti, empieza una preparación del grupo, de todos, realmente increíble. Empezamos a analizar los campeonatos, a analizar los ríos, a analizar los lagos. Sobre todo, hay que tener en cuenta que este campeonato había... Los campeonatos del mundo son 25 mangas. Y de estas 25, 10 eran el lago. Y casi todas, hay que tener en cuenta que nosotros no tenemos lagos donde poder entrenar. Sobre todo en embarcación. Entonces siempre es nuestra asignatura pendiente. Pero luego a la postre vemos que somos mejores de lo que pensamos en lago. ¿Sabes? O sea que al final el lago se nos da bien. Yo siempre digo porque es porque somos pescones. Al final somos gente medio depredadores. Entonces bien. Pero bueno, los ríos son gigantescos. O sea, tremendos. Son... ríos de 200 metros de ancho, llenos de tímalos. El tímalo, para los que no saben de truchas, me imagino que en Río de la Vida la gente que escucha esto sabe lo que son los tímalos, pero si hay alguien que no lo ha escuchado nunca, pues es un primo carnal de la trucha que tiene aleta adiposa como las truchas, pero que no se parece en nada a una trucha.
3: Sí, sobre todo en el comportamiento y, bueno, pues de tienes... cuando lo clavas, que parece que viene de lado.
4: Eso es. Entonces, pues, a ver, todo eso pues te hace... ir con una ansiedad, ir con un, no sé cómo llamarlo, con una cierta desconfianza. Y sobre todo porque de los que íbamos, creo que esta vez eran 3 o 4 personas que no habían pescado nunca tímalos. Otros muchos nunca se han subido en un barco. O sea que bueno, te puedes imaginar las horas de trabajo, las horas de nerviosismo que hay en todo eso.
3: Pero conociéndote, Pablo, yo te tengo que hacer esta pregunta sí o sí, porque conociéndote que tú más... picas el río, literalmente, o sea, desde que arrancas fuera de la orilla hasta el final del tramo, porque yo te he visto muchas veces y es una pasada verte pescar, como allá 200 metros de ancho en el río, ¿cómo lo hiciste?
4: Bueno, pues hay que tener suerte hasta para eso, dónde caes y dónde está el control, porque imagínate que la postura donde pescan los peces está lejos. Entonces la manga ya de por sí es durísima, hay que correr cada vez que clavas un pez con el agua por encima de las rodillas... Y todo el mundo que lo pruebe y verá el esfuerzo que es. Cuando escuchas que la pesca es aburrida, yo le digo a la gente, tú no sabes lo que es la pesca de competición y la pesca mosca en concreto. Pero bueno, al final se nos dio muy bien para todos y especialmente para mi amigo Jordi Oliveras, que se trajo ni más ni menos que el ansiado oro individual también.
3: Un abrazo,
4: o sea, además,
3: para nuestro invitado de honor, por cierto, que además sí, claro, fue nuestro primer programa de Río de la Vida con Jordi, al que le tenemos un gran cariño especial. Oye, ¿hubo algún momento manga o captura en el que empezabas a pensar este mundial puede ser nuestro? ¿O hasta el final no hay nada que decir?
4: Mira, te voy a decir una cosa, de verdad, de verdad, no es ser un listo, ni mucho menos, al contrario, pero desde la primer momento que tocamos el río, vimos que teníamos feeling con esos peces. De hecho, sacamos ni más ni menos 100 peces más que los segundos clasificados, que se dice pronto. Es como si ganaras los partidos, para que la gente me entienda, pues por 5-0 muchos partidos. Digo 5-0, 6-0, 3-0, ¿vale? Es porque la gente entienda un poquito, no la superioridad, porque quedaría feo decirlo, ¿vale? Pero en cierto modo es así, es que éramos... muy superiores con esos peces, la verdad. Se nos vino muy bien.
3: Sí. Bueno, es que en pesca mosca muchas veces vemos ese resultado final, pero detrás hay muchísimo trabajo, lo cual...
5: Es un claro ataque a nuestra soberanía y a nuestra integridad territorial, con una masa de invasores de unas 80.000 personas, con lo cual se ha duplicado en un solo día la población de Ceuta. Más en gente en la que se han localizado militares y agentes de inteligencia marroquí, además de una turba de civiles en la que se han colado yihadistas, expresidiarios, presos indultados por el sátrapa de Marruecos y lo peor de cada casa, que no han tardado en mostrarnos todo lo que vienen a aportar a España. Violencia, puñaladas, violaciones, robos y saqueos. Todo tipo de problemas de seguridad que hay que tener muy poca vergüenza, como el ministro de Interior Marlaska, para decir que la seguridad es subjetiva, ¿no? El problema de seguridad es subjetivo, que se lo digan a las niñas violadas y a esos padres y madres que no pueden dejar a sus hijos salir de casa por el peligro real. En Ceuta hay 80.000 ceutíes desahuciados de su vida normal y tranquila. Eso sí que son desahuciados. Los servicios públicos están colapsados, lógicamente, con esta avalancha de invasores marroquíes y subsaharianos, como la sanidad, por ejemplo, que no dan abasto y además se enfrentan a enfermedades importadas como la tuberculosis, sarna y hepatitis. Nuestros militares y policías están desbordados, sin medios materiales ni efectivos suficientes y sin órdenes claras en instrucciones para poder asegurar el orden y defender a los ceutíes y su propia integridad. Se vienen sucediendo emboscadas, trampas organizadas y ataques contra militares y fuerzas de seguridad cada vez con mayor planificación y tipo guerrilla urbana. Este gobierno socialista de Sánchez ha avergonzado a los españoles, humilla y maltrata a nuestros militares, policías y guardia civil. Damos una imagen penosa ante el mundo y sobre todo una imagen de debilidad frente a Marruecos, que ni es amigo, ni es socio fiable, ni confiable, sino es nuestro enemigo. Es nuestro enemigo porque es el que nos ha invadido el territorio y porque sus ministros públicamente reivindican la soberanía de Ceuta y Melilla. Si eso no es enemistad, no ven humanitarismo, ellos ven debilidad y nos invitan y una invitación a seguir invadiéndonos y hostigándonos. A Marruecos no le importan sus ciudadanos que están en Ceuta, no le importaron tampoco que murieran 140, porque para él era carne de cañón y en esta operación de guerra híbrida y ni siquiera ha querido hacerse cargo de los muertos, ¿no? De los cuerpos de los muertos. Marruecos tiene un plan y un fin, tiene intereses geoestratégicos y la idea de consolidar el Gran Marruecos y España debe mostrar fuerza disuasoria y firmeza. En esta iniciativa, Vox, que presenta ante el Gobierno de Aragón para estar ante el Gobierno de España, tiene por objeto reforzar nuestras defensas y fronteras de Ceuta y Melilla por tierra, mar y aire, siendo conscientes de que también somos la frontera de Europa, la frontera sur y de Occidente y de nuestra civilización. Me remito a las 20 medidas que ya tienen ustedes ahí detalladas, que no les voy a repetir, que básicamente vienen a decir militarización de nuestras fronteras con defensas físicas y elementos de disuasión, medios materiales, técnicos, personales y logísticos para los ejércitos de tierra, mar y aire, así como para el Centro Nacional de Inteligencia, nuestro CNI, y nuestra Policía y Guardia Civil, con refuerzos en extranjería y en efectivos de control de masas, debiendo existir entre todos ellos la necesaria coordinación, dignificando las condiciones laborales de descanso, las raciones de comida, las vacaciones y la protección de riesgos laborales de todos ellos, contando con la cobertura legal y jurídica para actuar con instrucciones y protocolos claros en caso de enfrentamiento y garantizar la defensa de nuestras fronteras, la seguridad de los ciudadanos españoles y la propia autoprotección, considerándoles profesión de riesgo. Voy terminando. Y ya vale de humillaciones, de órdenes que no sabemos qué mando las puede aceptar y cumplir, como la de patrullar con un arma para 4 soldados o con una dotación de un spray de pimienta, que será lo próximo, que si en caso de ataque llamen al 112. Los soldados españoles, legionarios, regulares o policías y guardias civiles ante una invasión no están ahí para repartir mantas y bocadillos ni para montar el campamento a los invasores. Lo primero, agradecer el voto afirmativo que ha salido aprobada esta iniciativa. Muchas gracias. Y me gustaría que estas intervenciones tan graciosas del aguilucho y tal las hicieran delante de los ciudadanos ceutíes, de esos que están pasándolas como las están pasando, de esos que les han robado su libertad, su seguridad, su sanidad, sus servicios públicos. Eso en la cara de los ceutíes estaría mucho mejor. Que tengan ustedes el valor de decir estas gracietas delante de los ceutíes con la que están pasando. Nosotros traeremos el tema de Ceuta al Parlamento de Aragón las veces que creamos oportuno y las veces que entendamos que en Ceuta merecen el apoyo del resto de los españoles. Porque nosotros sí que nos sentimos españoles. Y por supuesto que ser español y ser patriota son muchas cosas. De la seguridad, la garantía de los derechos de nuestros ciudadanos. Pero en este caso, en Ceuta, se están vulnerando todos los derechos de estos ciudadanos, que son compatriotas. Y lo traeremos aquí las veces que haga falta. Muchas gracias.
6: Pues efectivamente, igual que cuando le preguntan, y quería complementar esta intervención que ha tenido en las Cortes de Aragón David Arranz con la intervención que tuvo varias, además, Rocío de Merla, diputado de Vox por Almería, esas no las llevamos, pero bueno, igualmente si lo buscan en redes sociales, en X, me parece que está, por lo menos salen las dos intervenciones que tuvo, tanto a primera hora en el programa de Ana Rosa, como después a última en el programa En Boca de Todos, con la verdad que unas palabras bastante seguras, como no podía ser de otra forma, saliendo de boca de precisamente por hacer ese paralelismo con el programa de Nacho Abad, con esas palabras que salen de la boca de Rocío Demer frente al que Javier García Isaac, nuestro director, llama el peluquero. Es el kiosquero, el Pablo Fernández este, que lógicamente, como tienen que defender ese discurso de que frente a la realidad, de que los ceutíes están asustados, están indignados, están asustados, atemorizados, están viviendo una invasión, que es como hay que llamarle a la realidad, además de tantos invasores que no se están yendo como quieren pintar en esas versiones oficiales, porque además, entre otras cuestiones, esto forma parte de un reemplazo, de una sustitución poblacional, que es a lo que pretende llegar con esa anexión el gobierno de Marruecos con Ceuta y Melilla, como ha querido hacer en un momento y como tiene hecho, que bien lo saben a través de las palabras de Taleb al-Salem, con el Sáhara, porque Marruecos lo tiene ocupado y eso es así. Otra cosa, lógicamente, es que nosotros lo hayamos entregado, como parece ser que se pretende hacer, porque luego sale muy digno el presidente de Ceuta, que es del Partido Popular, Juan Jesús Vivas, diciendo que lo que quiere es lo mejor, la convivencia para todos y demás. Pero tendrás que centrarte en tu población principal, que es el pueblo ceutí, que es el pueblo español. Luego puede haber también personas que hayan venido de otros territorios que estén llevando a cabo una vida digna, una vida que contribuye al bienestar español, pero desde luego no es lo que está sucediendo en términos generales en Ceuta con la invasión. Con la invasión, además, como les decía, bueno, pues también que complementen esta intervención de David Arranz con las palabras de Rocío Demer, que se enfrentó muy bien a Pablo Fernández, que no dejaba de despotricar. Eres una racista, eres una xenófoba, eres una odiadora profesional. Bueno, pues Rocío estaba súper tranquila, como lo estamos todos cuando tenemos que hablar, entre otras cuestiones, de lo que es en realidad esta invasión. Bueno, vamos a ver por dónde voy, porque antes de decirle también lo de García Ortiz, también tiene bastante tela que cortar, pero quería además aprovechar. Bueno, y si además lo que quieren es profundizar ya a nivel internacional también con todos los argumentos que hay para atender a ese objetivo de reemplazo demográfico que tantas veces también escuchan mencionar a Rocío Demer con ese invierno demográfico, porque es verdad, la natalidad española no da para más, entre otras cuestiones, porque no disponemos de esas ayudas, no disponemos de esos complementos para que hacer crecer a niños, a tener esa población y esa natalidad española se pueda mantener a día de hoy, según están ahora mismo todo tipo de situaciones con respecto a la educación, con respecto a la sanidad, con respecto a la economía, para que puedan venir al mundo niños españoles. Y eso lo sabemos, entre otras cuestiones, porque se está dando toda esa serie de recursos y todos esos servicios públicos están teniendo preferencia para la población extranjera y más para las determinadas con ese, cuando mencionamos ese avance del Islam, entre otras cuestiones. Bueno, pues ha habido conferencia, se ha convocado, ya saben, una de las mayores o de los mayores actos en representación de las formaciones conservadoras, que es el CEPAC, y el CEPAC en Hungría ha contado con, y esto es casi imposible de pronunciar, pero bueno, allá que voy, yo me lanzo siempre, Eva Blardinger-Broek, por parte de esta joven neerlandesa. Ella es analista política, ella además tiene un discurso bastante bastante firme, ¿no? Es la Rocío Demer neerlandesa, y ella habla precisamente de cómo la población de Occidente está pretendiendo ser sustituida efectivamente por otras ideologías, por otras nacionalidades que ya sabemos que nada tienen que ver y desde luego no tienen además ese, si ya nos vamos al Islam radical, que nada tienen que ver con esa convivencia que de la cual pues las versiones oficiales, las versiones que están alineadas con discursos globalistas de Agenda 2030, de wokismo, de Soros y compañía, pues lógicamente van a decir que eso, porque además, como en algunos términos pretenden asociarlos a conflictos, a países en condiciones tercermundistas, pues eso, quieren que sea acogido por España cada vez se está situando más en la línea de esos países tercermundistas por cuánta degradación estamos viendo a día de hoy y esperemos que esto tenga esa recuperación. Pero bueno, parte también cuando vemos esas partidas económicas que salen y publicadas en el Boletín Oficial de Estado, que vemos que no tienen contraprestación, muchas van para algunos de estos países, sobre todo el continente africano es un objetivo claro para toda esa colaboración estrecha que quiere tener la Agenda 2030. Y esto lo explica muy bien Jorge Buxadé cuando se le escucha hablar de derecho internacional y de todas esas cuestiones que vienen íntegramente asociadas a todo lo que se pretende hacer con la Agenda 2030. Bueno, con los Objetivos de Desarrollo Sostenible. Bueno, todo esto para decir que complementen la declaración de David Arranz con las palabras del día de ayer de Rocío Demer. Y ahora, como la semana que viene nosotros vamos a tener al presidente de Vox en Ceuta una vez más y todas las que haga falta, porque si no fuera por Juan Sergio Redondo no atenderíamos a esa realidad que sigue, como les estaba diciendo, padeciendo el pueblo ceutí. Un pueblo ceutí que además es tiene que padecer situaciones como las que hoy comentamos.

0: esos perfiles ilegales o que por lo menos tienen esa complicidad con los invasores o con la inmigración ilegal. Recordemos que esta mañana también mencionábamos cómo hay un juez investigando posibles casos de explotación sexual de menores en Ceuta tras el asalto. Y luego también aquellos inmigrantes que, como yo les decía antes, les quitan de las plantas, de las playas, de los lugares más visibles, y luego pues se van a todo tipo de puntos. Se van a los túneles, donde pueden comercializar con la droga y otro tipo de cuestiones, como generar esa insalubridad. Se van a los montes también, porque los saca de Objective, hablando de el maquillaje de Ceuta antes de la visita de los reyes. Los inmigrantes se ocultan ahora en el monte. Con lo cual, bueno, pues desde aquí no queremos que le pase nada a la familia real, por supuesto, con lo cual ya sabemos que tendrán que estar bien prevenidos ante todo tipo de situaciones que esperemos no se den con esa próxima visita de los días 13 y 14. Les decía que nosotros la semana que viene, de hecho el 14, vamos a estar con Juan Sergio Redondo contando que esos invasores todavía siguen, no son una mayoría los que se han ido como quieren pintar desde la versión oficial, que también dice, por otro lado, que lo que se necesita a día de hoy es que esos invasores permanezcan. De ahí esos campamentos, esos otros lugares que se han establecido para que ese paso temporal sea una realidad estructural, como decía el presidente del Gobierno, y si la población ceutí, la población española, se quiere marchar, pues allá ellos, porque lógicamente no hay una forma de convivencia. Vamos a escuchar antes de nada las palabras que tuvo ayer Juan Sergio Redondo con José Javier Esparza en El Toro, que va a ser un anticipo de lo que nos cuente la semana que viene, y ya habiendo pasado esa visita oficial de los Reyes de España.
1: Nosotros vamos a Ceuta. Juan Sergio Redondo, muy buenas noches, ¿qué tal?
2: Hola, buenas noches.
1: ¿Qué tal? ¿Cómo va eso? Mil gracias por ponerte a estas horas, pero todos queremos saber lo que está pasando allí después de que los medios públicos y concertados nos estén vendiendo la imagen de que ya se están marchando, se va el Caimán, se va para Barranquilla, y lo que vemos es que no.
2: Pues no, efectivamente, no se están marchando, lo único que están haciendo es mover a la gente de sitio. Es cierto que ha, pues, de alguna forma despejado la famosa playa esta del trampolín, por supuesto, coincidiendo con la visita de los Reyes, claro, que se va a producir la semana que viene. Estaba claro que esa imagen que había dado la vuelta al mundo pues no era la más oportuna para mostrar durante esta visita regia, y por lo tanto pues se han empleado a fondo para despejarlo, pero bueno, los han quitado de ahí, lo único que han conseguido es dispersarlos por toda la ciudad. O sea, antes estaban ahí más o menos concentrados en una parte, y la gran mayoría pues se han ido asentando en la zona contigua de la fábrica del Guano hacia Cálamo Carro. Otros se han ido escondiendo por diferentes puntos de las zonas forestales de la ciudad, otros se han ido montando campamentos adosados a la zona del polígono del Tarajal, y bueno, pues como digo, otros han ido pues escondiendo donde pueden, ocultando en estos días que hemos tenido algo de lluvia, pues en soportales. Han aparecido incluso algunos debajo, refugiándose debajo de coches que andaban por ahí abandonados. Y bueno, y eso de que se han vuelto a Marruecos, estamos hablando de que en Ceuta quedan más de 20.000 invasores, y aquí los medios de comunicación que se han hecho eco a nivel local de las declaraciones del famoso mando único y del delegado del gobierno de que si habían salido 400, después 800, después 1.200, después ahora resulta que algunos dicen que si se han ido 11.000, bueno, pues habrán ido 11.000 sobre el papel, sobre el terreno no se han ido ni mucho menos todos esos que andaban por ahí asentados en esa playa del trampolín.
1: Desde hace días tenemos la impresión, desde hace semanas, tenemos la impresión de que a lo mejor algunos se van, pero hay otros que llegan. Y hemos visto cosas asombrosas, como gente que viene de Marruecos a llevarles comida, y que es para no creérselo. ¿Eso sigue pasando? ¿Esa sensación sigue existiendo?
2: Sí, le digo, lo que pasa es que ellos juegan pues eso, con el movimiento y el desplazamiento de la gente, los quitan de aquí, los ponen allí y se pues, hace como

0: poco esto del juego de los thrillers, ¿no? De dónde está la bolita y la pongo aquí y allí, ¿no? Y
1: Claro.
0: esa es lo que está haciendo, es lo que está haciendo el gobierno en este momento. Pero bueno, estamos invadidos y tenemos la frontera abierta. Y la conexión entre invasores y soporte logístico en Marruecos es perfectamente, pues está activa permanentemente y perfectamente visible. En ese sentido, pues aparece gente que viene a traerle suministro, pues le trae un cargador, le trae ropa, le trae zapatillas, le traen ropa de invierno. Está claro que si vinieron muchos de ellos en agosto, llevan aquí ya 70 días, pues resulta que el tiempo va cambiando. Pues si hay que traerle un poco de ropa de abrigo, también se le trae y te aparece pues eso con la maletita y le dan suministro, etcétera. Eso es surrealista, es que eso solo
1: Sí.
0: pasa en este país, en lo que estamos viendo en
1: Y
0: Ceuta. Claro, claro que se está dando.
1: nadie para a esa gente que va es que me parece flipante, o sea, es de locura, nadie los para. A los que van a
0: Pues
1: llevarles eso o comida, como hemos visto.
0: las imágenes están ahí. Entra una señora pues con dos maletas, como la que yo sé, como la que va al aeropuerto a coger un vuelo, pasa por su paso internacional, presenta la documentación y se le dice, pues dale para adentro, ¿no? Y después viene el invasor que está en el otro lado y pues lo que captaron las cámaras que dieron también ahí la vuelta en los medios de comunicación al país, ¿no? Pues eso, dame la maleta, llévate esto y supongo que lo que le dan es para que se lo lleve y se lo lave y se lo traiga limpio la semana siguiente, no sé. Cosas surrealistas, si es que esto es un manicomio, la verdad es que no.
1: Las organizaciones paragubernamentales siguen allí trabajando o haciendo
0: Sí,
1: lo que hagan.
0: Están totalmente activas. Bueno, empezando por Cruz Roja, que Cruz Roja tiene un despliegue que bueno, ya se quisieran en otras circunstancias de contingencia, como por ejemplo lo que pasó en La Dana, allí en Valencia, o lo que pasó en el volcán de La Palma. O sea, ya gustaría, ya no hubiera gustado que ese despliegue lo hiciera la Cruz Roja en esa circunstancia cuando se tratan de los españoles, ¿no? Aquí hay un despliegue brutal, comida, desayuno, merienda, cena por parte de Cruz Roja, después otras asociaciones, entidades ad hoc que operan junto a Cruz Roja o dando un servicio similar como por ejemplo Luna Blanca, pero después tenemos aquí un montón de entidades con gente rarísima que viene no solo de España, sino de otras partes de Europa, que de pronto te los ves por allí, por la zona del Guano, ahora es la fábrica del Guano, que era la que estaba contigua a la zona del trampolín, te los ves también por la zona de los campamentos del puerto, por los campamentos de Loma Colmenar. Ahora han abierto un campamento nuevo de mujeres en la zona del campo de fútbol de caballería. Otros ves en la puerta de esos que se han ido acumulando en la zona del CETI o del centro ecuestre. Pues ahí te ves a gente extraña que tú dices, tío, no son ni españoles, esto no sé si de dónde vienen, ¿no? Y están ahí, pues algunos le cargan los móviles. Aquí hay una ONG alemana que se dedica a cargar móviles, que es un instrumento de guerra. El móvil es un instrumento de guerra para estos tíos porque están permanentemente comunicados a ambos lados de la frontera. A otros que te los ves ahí pues dándole ropa o trayéndole zapatillas o simplemente asesorándole de cómo seguir sosteniendo su invasión, ¿no? Pues eso se ve a diario.
1: Me imagino que en lo que es vida cotidiana, colegios, comercios, etcétera, todo sigue absolutamente alterado, ¿no?
0: Hay una falsa normalidad, ¿no? Es cierto que somos seres humanos, tenemos que vivir, la gente tiene que salir, tiene que trabajar, tiene que vivir, ¿no? Es que estamos aquí y tenemos que continuar con nuestras vidas. No, no, no, no. Al principio podíamos estar más encerrados, con más miedo a salir, bueno, la gente que es mayor, los niños, los más jóvenes, pero al final vas recuperando tu vida, pero una vida totalmente condicionada por el miedo, por la sensación permanente de inseguridad, que para nada es subjetiva, es totalmente. Claro, en esa situación es muy difícil vivir, porque vives en un permanente estrés, vives en una permanente ansiedad. Los padres que su hijo tiene que ir al colegio, su hija tiene que salir con sus amigas para ir, yo que sé, una cosa tan simple como comerse un helado o algo así, y si se retrasa 5 minutos ya estás en una fase de desesperación porque no sabes qué le ha pasado. Es muy difícil. Intenta recuperar tu normalidad, pero siempre bajo la sensación permanente del miedo, de la tensión, del estrés, de la ansiedad, a qué puede pasar o qué te puede pasar o qué le puede pasar a uno de tus seres queridos. Y vivir de esa manera se vive, ¿no? Porque no tienes más remedio, pero es muy difícil y es muy duro. y eso se está viviendo en la ciudad de Ceuta, está claro.
1: Juan Sergio, quería hacer una pregunta a Irene.
2: Hola, buenas noches, Juan Sergio. Bueno, lo primero, mandarte un abrazo, muchos ánimos con todo esto, que van pesando desde luego los días de invasión y de ocupación y de abandono, ¿no?, a los ceutíes. Lo que comentabas al principio, de que al otro lado de la frontera les seguían dando suministros, pero es que desde dentro de la frontera, todas estas organizaciones que has mencionado muy bien, te quería preguntar, porque también he visto en vídeos y en noticias que muchos de los invasores en Ceuta pues han tenido en muchos momentos ayuda por parte de población musulmana en Ceuta. Entonces, que te quería preguntar qué sabías de esto. Y luego, en segundo lugar, la visita de los reyes van a ir ya de forma inminente. ¿Cómo lo recibes? ¿Cómo lo veis? ¿Cuál es el ambiente en Ceuta ante esta visita?
0: Bueno, con respecto a lo primero, nosotros lo hemos señalado abiertamente, yo lo llevo diciendo desde hace muchísimo tiempo, aquí hay una quinta columna. O sea, Marruecos no invade esto hace 4 días, sí, hace en el 30 de julio del 2026 fue la invasión escandalosa, la del 2021 fue la invasión escandalosa, pero aquí ha habido una invasión silenciosa en los últimos 30 o 40 años, que se ha ido asentando, que ha ido suplantando demográficamente a la población local, y eso soporte, claro, eso está orquestado. Cuando estos entran de manera masiva, tienen un soporte en muchas zonas de Ceuta que le han dado alojamiento, pisos patera, que tienen conexiones totalmente diseñadas y estratégicas a ambos lados de la frontera, que los estaban esperando cuando estaban entrando, que les estaban indicando a dónde tenía que ir, que les estaban señalando los sitios donde se podían esconder. Pero bueno, eso lo venimos denunciando desde hace ya muchísimo tiempo. Esa quinta columna existe, y esa quinta columna es una parte esencial en la estrategia de Marruecos para invadir el territorio de la ciudad de Ceuta. Eso está claro, y nosotros no nos escondemos. Decimos, hay una quinta columna que sirve de soporte al invasor. Con respecto a la visita de los reyes, pues bueno, pues bienvenido sea, pues tarde. Podían haber venido mucho antes, y era necesario que hubieran venido mucho antes. Psicológicamente se necesitaba ese apoyo. Hemos vivido momentos muy duros, pero se han vivido momentos muy difíciles, sobre todo en los primeros momentos de esta invasión, y se necesitaba de ese apoyo, de ese calor, de ese ánimo, de esa fuerza, que evidentemente solo puede transmitir el jefe del Estado, sobre todo cuando estamos en manos de un psicópata como Pedro Sánchez. Pero bueno, no se ha producido, se produce ahora, pues lo recibiremos. Pero también hay que decir que queremos que venga y que traiga soluciones. También es cierto que del gobierno de Sánchez no esperamos nada. Afortunadamente se han convocado elecciones. Esperamos con ansia ese 29 de noviembre y esperamos que a partir del 30 de noviembre haya un gobierno en condiciones en España, por supuesto, en el que tenga mucha fuerza y mucha decisión Vox, y a partir del 30 de noviembre y del 1 de diciembre pues empecemos a darle la vuelta a la situación y que podamos recuperar nuestra normalidad, no la falsa normalidad, sino la normalidad que tenemos que tener los ceutíes y que necesitamos tener los ceutíes. Así que, bien, bienvenido el rey, pero también queremos otra cosa que aporte ese cambio real en la ciudad de Ceuta, que nos ayude a recuperar nuestras vidas, que han quedado totalmente condicionadas, mediatizadas y en cierto modo destrozadas desde el pasado 30 de julio.
1: Juan Sergio, muchísimas gracias por estar esta noche con nosotros aquí en el Gato al Agua, y seguimos en contacto. Un abrazo fuerte.
0: Muchas gracias a vosotros, un fuerte abrazo.
3: Bueno, pues yo me temo que no va a cambiar mucho desde el momento en el que les he leído antes el titular. Está publicado en The Objective como en parte de esa agenda de los reyes de España se va a rendir en un primer momento homenaje en un cementerio musulmán de Ceuta a los muertos de la invasión. Van a presidir un acto ecuménico Su Majestad Felipe VI y la Reina Doña Leticia en Sidi Embarek, el camposanto islámico más antiguo de España. Yo no digo que no haya, ni muchísimo menos, que lamentar, porque al final toda esta inmigración ilegal, estas llamadas a invasiones, o bien, como decía de poquito a poco Juan Sergio Redondo, silenciadas con esa sustitución poblacional, que al final es lo que se pretende, junto con esa anexión del territorio del gobierno de Marruecos, que no es que lo digamos aquí, que es que lo tiene y es publicado, lo dicen ministros, lo dice prensa, lo dice quien, todos sabemos que se comenta, se sabe, y además es bueno, es algo que forma parte de la realidad del pueblo marroquí, y más de esa parte que es todavía mucho más agresiva, como es la de Mohamed VI, la del sultán de Marruecos. Bueno, pues efectivamente hay que lamentar las muertes producidas por esa invasión, por esas aglomeraciones, por ese asalto masivo en el cual se atropellan unos a otros, que si forma parte de ese lanzamiento del gobierno de Marruecos, de decir, bueno, allá que vais y os vais a sentar y vais a formar parte de esa población, porque tenemos completamente silenciado al gobierno de España, empezando por su presidente sumiso, callado, cómplice, incluso también, vamos a decir, agradecido por esas palabras y esa colaboración que dicen desde términos diplomáticos, es como se produce. Pedro Sánchez, eso lo dice también con esa presencia que va a tener la de Ángel Víctor Torres, al cual le caía, no me gusta mucho, pero dicho de una forma coloquial y vulgar, le caía el muerto o el marrón. Precisamente porque estamos hablando de estas personas fallecidas, a través de las palabras de Félix Bolaños, que se quedaba completamente boquiabierto en la entrevista que ha concedido a la cadena SER cuando le preguntaban ¿y quién va? Bueno, no sé si le decían directamente usted va a ir o quién va a ir en compañía de los reyes de España, porque se sabe que el presidente del gobierno no va a ir, lógicamente Pedro Sánchez, y creo que le preguntaban a Félix Bolaños si era él directamente, y él decía no, el que va a ir es Ángel Víctor Torres, en representación de ese mando único que se supone está teniendo esa interlocución con el gobierno y esa colaboración con el gobierno de Marruecos. Bueno, pues como les decimos, ante esa petición de Juan Sergio Redondo, vamos a ver en qué queda esa visita y esos actos oficiales. Ahora voy a seguir leyendo, es parte de esa agenda, que va a empezar a las 12:30 con la visita al Palacio de la Asamblea Ceutí. Allí van a ser recibidos con las máximas autoridades locales autonómicas y el presidente Juan Jesús Vivas a la cabeza. Durante el acto institucional van a recibir las llaves de la ciudad y van a mantener un encuentro de trabajo con los miembros del Consejo de Gobierno Ceutí. Tras la jornada matutina, la agenda de los monarcas se va a reanudar a las 5:45 con una visita de carácter educativo y social al Colegio Vicente Aleixandre. A nivel local, para destacar las iniciativas de, ven cómo no creemos que vaya a cambiar nada con respecto a la soberanía española, a la inclusión a través de las artes y proyectos de innovación pedagógica. Posteriormente, a las 6:00 p.m, los reyes van a participar en el citado acto ecuménico. Ah, yo pensaba que iba a ser por la mañana, no, pues va a ser por la tarde. Rectifico mis palabras, con lo cual aquí contamos este acto ecuménico de homenaje a las personas que fallecieron en el mar los días 30 y 31 de julio en el cementerio de Sidi en Barek. Los monarcas a última hora pasarán la noche en Ceuta, un hecho que no se ha dado con Juan Carlos I y Doña Sofía en 2007. Se va a convertir en el primer jefe de Estado, Felipe VI, desde Alfonso XIII, que pase la noche en la ciudad norteafricana, y el desplazamiento a Melilla será en la jornada del miércoles. Pues les hemos ya compartido lo que va a ser la agenda de Ceuta de los Reyes de España, con, como decimos, este homenaje en el cementerio ecuménico de Sidi en Barek. Y lo que les decía al principio, no es que no haya que lamentar, porque somos los primeros que decimos que esto forma parte de ese negocio de la trata de seres humanos, pero te debes a tu población, te debes a esa preocupación del pueblo ceutí y te debes a tu población española. Por tanto, bueno, esperemos que las palabras que pronuncie allí, que lógicamente es, tendrán forma de discurso por parte de los reyes de España, ojalá efectivamente, pero mucho tememos que no vayan a tratar de solucionar, ni mucho menos dar todo el trato que requiere un acto tan peligroso para la soberanía de España como es esa invasión. Ojalá que tenga ese trato como tal, pero si no se ha producido a día de hoy, mucho nos tememos que no vaya a ser por este cauce. Bueno, me voy unos instantes a publicidad, un poco también porque vamos a cambiar ahora de tema. Vamos a irnos con el eurodiputado Jorge Buxadé con respecto a esa alteración electoral que pretende o que se ha pretendido a través de esa mal llamada ley de nietos y otras cuestiones que nos van a llevar también al Parlamento catalán, hasta donde de tiempo, porque a las 2:30 tenemos que estar con los compañeros de la información deportiva, del gallinero, y me gustaría que también nos quedara algo de espacio en este termómetro de hoy para oír la entrevista de José María Figaredo en Negocios TV con José Pinder. Vámonos unos instantes a policía.
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3: Ah, bueno, y a todo esto, hablando de invasión y hablando de inmigración ilegal y descontrolada, no se crean, porque ayer, entre otras cuestiones, estuvimos hablando con representantes de Vox, con Cristian Comellas en Costa de Eje, en lo que es Santa Cruz de Tenerife. Días antes lo hacíamos con Nicasio Galván, también de Canarias, de Archipiélago Canario, en ese caso de Las Palmas, diciendo que la inmigración ahí sigue. Y para muestra un botón, porque acabamos de publicar en nuestras redes sociales, ya nos hemos hecho eco, ojalá que hayamos sido los primeros, entre otras cuestiones, para que tengan esa información veraz, que según fuentes oficiales nos lo trasladan así. Hay llegada ha habido en estas 48 horas, ha habido llegadas de, vamos a ver si me aclaro yo con la información, a través de embarcaciones neumáticas, 83 personas llegando a la zona de Arrecife, en Lanzarote, 71 hombres, 12 mujeres, 11 menores, de los cuales 10 son hombres, una mujer, no acompañados 11, evacuaciones 1, procedencia de Burkina Faso, Costa de Marfil, Gambia, Ghana, Islas Comore, Guinea, Conakry, Mali, Nigeria y Senegal, origen Tantán, Marruecos. Estaríamos hablando de 286 inmigrantes que han llegado a Lanzarote en las últimas 48 horas, 418 desde el jueves, perdón. Además, también hemos informado de un cayuco llegando a Arona. Y estaríamos hablando de 120 inmigrantes, por supuesto, desde las cifras, vamos a decir, oficiales institucionales, no hay esta mención, pero como decimos, son fuentes que directamente trasladan esas llegadas. Más de 500 inmigrantes desde el jueves, en menos de 48 horas, trasladados al puerto de Los cristianos. Pues estaríamos hablando de toda esta complicidad con el negocio de la inmigración que se sigue produciendo, y además que se sigue produciendo, ya no sabemos muy bien si por incompetencia, por maldad como tal, porque esto nos recuerda mucho a cuando se le preguntó a la directora de la Guardia Civil con el asalto masivo a la valla de Ceuta que qué podía decir, que si se sabían las cifras, que por qué se había producido, y dijeron, no, ni siquiera tenemos contabilidad de las personas que han tratado de saltar. Bueno, pues fíjense lo que dice el ministro Óscar Puente, el ministro de Transportes, con respecto, porque este se mete en todo, menos en lo suyo para solucionar sus problemas, se mete en todo, y ahora ha querido hablar de los problemas de la vivienda y reconoce el fracaso. Dice, no tenemos herramientas para resolver el problema. Hombre, pues no hay que ser ingeniero para atender a esas declaraciones, ni mucho menos ministro, sino que hay que ser unos irresponsables y hay que ser unos malos gestores, como están demostrando por parte del Ejecutivo de Pedro Sánchez. Bueno, les decía que iba a cambiar de tema, así que efectivamente acabo de hacerlo, no solo con la mención a Óscar Puente, sino porque además tenemos algo más de un mes, de hecho casi dos, para tratar de poner encima de la mesa ese cambio que requiere España. Es mucho tiempo ya el que venimos sufriendo el gobierno de Pedro Sánchez, y con las peores técnicas, con las peores herramientas, incluso utilizando fraude, utilizando parte de movimientos de organización criminal, como con la investigación a David Sánchez, al hermano del presidente del gobierno, contra jueces, contra informadores, contra comunicadores, contra medios de comunicación, y todo para que no saquemos a la luz la verdad. Bueno, pues Jorge Buxadé, el eurodiputado que forma parte de Vox, de Patriots, no tiene ningún reparo a la hora de mostrar todo el conocimiento de los fraudes de ley con esa mal llamada ley de nietos, y así lo hacía en el Parlamento.
8: De la alteración ilegal del censo electoral que se está produciendo en España, preparando un fraude, y lo digo yo abiertamente, preparando un fraude, y que gracias al recurso interpuesto por Vox lo hemos podido parar por ahora, porque el Tribunal Supremo ha dictado un auto de medidas cautelares suspendiendo el voto de estos nacionalizados de forma ilegal. Hay un hecho que es sustancialmente europeo y por eso estamos debatiendo este asunto aquí. Voy a poner solo un ejemplo. Recientemente ha habido elecciones en Suecia. De forma sorpresiva, sorprendente, toda la prensa se escandalizó porque la coalición de derechas o popular conservadora había perdido las elecciones. Los análisis electorales que hemos leído dicen que ello es debido a un proceso de nacionalización masiva de extranjeros en Suecia que no se paró por ese gobierno popular conservador. Los datos son los siguientes. En Suecia, del año 2015 al 2025, se nacionalizaron suecos 735.000 personas. Casi un millón en Suecia. En los últimos cuatro años, que eran los de los cuales se debe hacer responsable esa coalición de Partido Popular y conservadores, la suma nos da más de 200.000 extranjeros nacionalizados suecos. Pero vamos a ver los datos de España. Los datos de España dicen que en ese mismo periodo, 10 años, que en Suecia se han nacionalizado 700.000, en España se han nacionalizado 1.800.000 extranjeros. Quiero añadir que ese 1.800.000 extranjeros nacionalizados españoles y esos 700.000 extranjeros nacionalizados suecos votarán en las próximas elecciones del año 2029. En paralelo a este evento, en la sesión plenaria está habiendo un debate sobre entrismo islámico en Europa. Yo creo que hemos de ser conscientes. Y el objeto de este debate era abrir, y por eso también debo decir que hay invitados periodistas españoles, digo, para los políticos que quieran hablar, que sepan que hay periodistas españoles por aquí. Lo que queríamos era abrir un debate también, o contribuir a un debate que por fin se abre en España, como consecuencia del fraude de Sánchez, se ha abierto un debate en relación a qué debe hacerse con esos españoles que viven en el exterior y que no han vivido jamás en España, no han pisado España y posiblemente no tienen ni siquiera ninguna intención de venir a España salvo para intervenirse en una intervención quirúrgica muy cara en sus países donde viven y pueden aprovechar del sistema sanitario español.
3: Vamos a decirlo cuantas veces haga falta, porque este tipo de movimientos, de argucias, de estrategias que tiene Pedro Sánchez junto con su comité asesor forma parte del peor mal que podía tener España para su destino, entre otras cuestiones porque Pedro Sánchez es una figura que solo quiere, que pretende, que él tiene esa ambición, que pretende ese poder, esa gestión para su beneficio personal, también para su entorno. Pero bueno, ya decimos que cuando ha tenido que desligar ese vínculo personal a través de la figura de Begoña Gómez y de David Sánchez, que son su mujer y su hermano, no ha tenido ningún tipo de escrúpulo. No los tiene él en general y no le importa nada más que, como decimos, acaparar esa gestión, ese no sé si ese futuro económico y desde luego, si tiene que, bueno, creo que ha dicho que con José Luis Rodríguez Zapatero, como está bastante metido en el barro de la corrupción, presuntamente no va a contar, pero no le importa hacer otro tipo de movimientos como pueda ser, o por un lado, esa alteración del censo electoral o, por otro lado, ya directamente irnos a figuras que están condenadas como Álvaro García Ortiz, porque publica el debate que Pedro Sánchez estaría planteándose, o lo que es lo mismo, no descarta, indultar al recientemente inhabilitado fiscal general del Estado, Álvaro García Ortiz, con el gobierno en plena campaña electoral. Y lo ha dicho, lo ha revelado, que está estudiando, entre otras cuestiones, porque cuando se habla de esa persecución judicial, con ese término que ahora hace bastante que creo que no lo pronuncian, pero bueno, si lo han dicho, pues nada, me retracto. Pero el caso es que cuando hablan de lawfare, claro que hay. Yo ayer estaba en un estuve en una clase de derecho constitucional con José María Codes y decía, claro que hay lawfare. Lo que pasa es que cuando a ellos les interesa, en caso de que se produzca con otro tipo de representantes institucionales o cualquier situación que a ellos no les interesa dar a conocer, entonces en ese momento no hay lawfare, pero claro que lo hay. Efectivamente, hay esa persecución que ellos mismos están teniendo y lo hemos visto con respecto a la juez Viedma, entre otras cuestiones, o las presiones al juez Peinado, o bueno, en fin, ese tipo de situaciones que ya conocemos. Voy justita de tiempo para introducir a José María Figaredo, con lo cual yo creo que nos vamos a remitir a las noticias que haya en la actualidad más reciente. Vamos a hacer ese seguimiento hasta que terminemos a las 12:25 para dar paso a los compañeros a las 2:30 de la información deportiva con el gallinero. Y entonces aquí, por esa continuidad catalana, porque Jorge Buxadé es catalán, es un gran español, es un gran catalán. Bueno, pues deja el pabellón bien alto y compañeros suyos de Vox en Cataluña, como por ejemplo el diputado Sergio Macián, criticaba de esta forma, como vamos a escuchar, no solo a la figura de Pedro Sánchez, sino además al socialismo y al gobierno, a aquellos que forman parte de ese gobierno de coalición, haciendo una burda utilización del nombre, de la persona y de la causa de Mari Carmen con respecto al sector de la vivienda.
9: Muchas gracias, señor presidente. Bien, señor García Berrio, acabo de oír su intervención en la interpelación y es lamentable la instrumentalización que hace la izquierda del fallecimiento de Mari Carmen. Ahora que quieren hacer ustedes campaña con el tema de la vivienda, después de no haber hecho nada en 8 años y después de no haber modificado la ley socialista que permitió el desahucio de Mari Carmen. nuestras condolencias con la familia de Mari Carmen y, desde luego, nuestra solidaridad con las 172.000 Mari Carmenes, con los 172.000 desahuciados bajo el gobierno de Pedro Sánchez, de los cuales, por cierto, ninguno de ustedes se ha preocupado. Y miren, el crimen se ha normalizado en Cataluña. Tras varios años de gobierno socialista, han normalizado el crimen en nuestra región. Por un lado, porque los casos de corrupción del Partido Socialista, por desgracia, pues ya forman parte del día a día de nuestra política. Un Partido Socialista que incluso ha encargado a unos narcos, el Clan de los Rochos, eliminar a una jueza. Porque han eliminado delitos del Código Penal para contentar a estos señores de aquí, a unos delitos.
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11: Bienvenidos, ¿qué tal, confidenciales? Prepárense que vamos a descubrir juntos muchas historias de la actualidad, de lo que está ocurriendo ahora aquí en España y en el mundo y que parecen sorprendentes. Hay una verdad oficial que es la que publica la prensa, los digitales, la que sale en la tele, en la radio. Y luego hay la verdad real, que es la que intentamos descubrir aquí cada día. Gracias por formar parte de esta legión. Suscríbanse, den muchos likes y hablen de este canal a la gente buena, a la mala no, que ya saben que estoy. Bueno, amigos, prepárense porque lo que está ocurriendo es una acción de manipulación tal que podría estudiarse en las universidades de periodismo o en las del cine también, ¿por qué no? Porque en el fondo es un guión cinematográfico. Miren, acaba de ocurrir uno de los hechos más graves de la democracia española y sin duda el más grave de la historia de Pedro Sánchez. Y no se habla de él. La historia de contratar a dos clanes de la droga para que maten a una juez que investiga al hermano del presidente. Por la mitad de la mitad de lo que les cuento, en muchos países no solo habría dimitido, sino que estaría el presidente detenido para dar explicaciones de a quién lo ordenó, cuánto pagó, qué le ofreció a cambio. Aquí no, aquí estamos hablando de Mari Carmen, que ha muerto. Les cuento la historia muy breve y así entenderán, y hoy además descubriremos cómo lo hacen, que es nuestro deber, la trampa dónde está. Primero, Sáenz de Tejada, aquí le están viendo, este es un ex juez de la cloaca de Sánchez, tiene su casa familiar de toda la vida en Badajoz, se casó con una juez de Badajoz, ella le denunció por malos tratos psicológicos y ganó en el Supremo. Es decir, este hombre es un maltratador condenado a 2 años y 9 meses de cárcel. Entre otras lindeces le decía a su exmujer, es sexual, os voy a pegar un tiro a ti y a tu pareja. Bien, este hombre cuando es expulsado de la carrera judicial en 2022, se monta a los pocos meses un canal de YouTube. Lo están viendo. Tiene la poca vergüenza de llamarle magistrado anticorrupción TV. Claro, poner magistrado maltratador no queda bien. 76.000 suscriptores y creciendo. Hay un centenar de vídeos de ahí en los que acosa, insulta y amenaza a la juez Viedma y a su entorno. Un poco de ellos.
12: Beatriz Viedma Rojano. Te lo voy a decir más clarito y más eso. Eres una cordobesa asintomática, ya sabe todo el mundo por qué, no pareces cordobesa, y además eres una cínica, cínica de libro. Lo bueno, Beatriz, es que está todo escrito, todo, todo, y va a salir, claro, porque evidentemente cuando alguien lo vais a intentar condenar, vosotros, ya sabéis, que os veis en las concentraciones contra leyes del Parlamento, te ves con el decano y un medio, y Samantha Reynolds, te ves en las concentraciones, en las reuniones del colegio, lo sabemos ya, el colegio de los niños, también te ves allí.
11: Fíjense cómo conoce el lugar donde van a la escuela los hijos de la juez Viedma. La juez Viedma es una mujer en un lugar pequeño como Badajoz, con costumbres cada día las mismas, a las 7 de la mañana al gimnasio, a las 8 al juzgado, a las 2:30 recoger a los niños al cole. Todo eso fue lo que hicieron esta cloaca del PSOE, perseguirla para conocer sus costumbres, hablar con unos y con otros, todo muy cutre, como es Leire Díez, ¿eh? Es decir, iban al colegio y decían: soy el secretario de la juez, y no tiene secretario, o soy el hermano, o vengo de parte del hermano de la juez, y no tiene hermanos. Muy cutre, como es Leire Díez. Sáenz de Tejada quiso entrar en la causa del hermanísimo por todas las vías posibles. Miguel Ángel Pérez publica un audio que manda él a la cloaca, en el que dice: a ver si lo conseguimos, aunque sea por el fraude fiscal. Escuchen un poco.
13: Como es un tema de la agencia tributaria, y como por otro lado lo otro de este hombre, supuesta, el trasfondo sería una supuesta defraudación, no sé si consideraríais que sería a lo mejor bueno que me personara también ahí y contar el tema de que el Estado, qué tal, que revisar todas estas cosas raras que están pasando en relación a intereses comunes de todos, ¿no? Para no focalizar tanto a lo mejor en la otra causa, ¿no?
11: ¿Cuál era el objetivo? Muy fácil, entrar en la causa como abogado, ya que magistrado le echaron de la carrera, y recusar a la juez con cualquier excusa. No lo consiguió, de hecho me dicen que hasta lo intentó con su hermana. Y como no lo consiguió, acabó contactando con dos clanes de la droga de Badajoz para matar a la juez Viedma. En Trambasaguas sacó esa conversación con uno de los miembros del clan de los Rochos.
14: Matarla, matarla. Suelto no le van a dar. Pero es que contente que la han estado siguiendo. Algo que te digo, que no es más. Es que yo esto no tengo, pero que una persona que en 2024 se reuniesen con ellos,
15: sí,
14: y no se vayan presentando en una comisión diciendo: oye, pues mira, quieren matar a una jueza. Que no es que se quieran matar entre clanes,
15: sí,
14: o entre familia, o lo que tú quieras. Sí. Quieren matar a una jueza, es algo que te digo.
11: Esta es la historia que ayer la juez Viedma le explicó al juez Pedrast en la Audiencia Nacional, con testigos, pruebas, documentos, grabaciones. Bien, a día de hoy, Sáenz de Tejada sigue con su canal de YouTube. No se lo han cerrado, y miren que a veces cierran por cualquier cosa. A día de hoy, Sáenz de Tejada no ha sido detenido, y no lo podemos comprender. La Guardia Civil tampoco. Es sin duda el caso más grave que rodea a Sánchez. A ver, contactado su cloaca, supuestamente por orden directa suya, a clanes de la droga para matar a la juez que juzga a su hermano. Y no es noticia, y la noticia es Mari Carmen. ¿Cómo se consigue esto? Bueno, pues les vamos a contar parte del secreto mejor guardado en Moncloa. Y aquí viene la información confidencial. Muchas veces hemos criticado que Pedro Sánchez tenga 1,000 asesores, y más allá de colocar a secretarias de Zapatero, al primo de Zapatero, que también está colocado, amigos, gente que no hace nada pero cobra y usted le paga, más allá de eso, tiene también algunos asesores, una legión, me dicen, de cabezas perfectamente engrasadas para hacer llegar el mensaje adecuado a la población en el momento adecuado. Señores, el presidente del gobierno y su equipo de presidencia contratan guionistas de series de televisión, las que han tenido más éxito, para fabricar el relato, para llegar a manipular a la opinión pública. Son guionistas que ya han demostrado su valía en televisión. Aquellos que conocen el lenguaje, el tono, el mensaje, qué se debe lanzar, cómo, de qué manera, a qué hora, con qué imagen, con qué palabras. Esos guionistas acostumbrados a la ficción, a realizar guiones sin más, se han convertido en los que escriben el relato de los acontecimientos en la opinión pública para desviar la atención de lo principal. Para que no se hable de Ceuta, que no se hable de las cloacas, de los narcos contratados, y para que se acabe hablando de una señora de 87 años. Les cuento algo más, información confidencial como la anterior. al menos cuatro de ellos son guionistas que trabajaron durante años en la serie de televisión más exitosa en las últimas décadas, que es La que se avecina. ¿Recuerdan La que se avecina? Llegó a tener un capítulo de esa serie 11 millones de telespectadores y la media no bajaba de 5 o 6 millones. Batió todos los récords. Bien, pues cuatro guionistas de esa serie están en Moncloa trabajando para el presidente del gobierno. El trabajo de esos guionistas de ficción ha de verse apoyado por centenares de medios de comunicación sanchistas pagados con dinero público que repiten el relato y lo amplifican, pagado por intelectuales, los de la ceja, que a cambio de seguir siendo intelectuales de la élite del gobierno hacen lo que les digan cuando suena el silbato. Y también con la ayuda de cualquier asociación, ONG, chiringuito, plagado de subvenciones, que obedece aquello que le mandan. Señores, el mejor relato que ha creado la factoría de ficción de Moncloa en los últimos años es Mari Carmen. En 15 días, solo 15 días, consiguen la imagen de una mujer de 87 años en camilla desahuciada. Llaman a su tropa de la ceja, los Bardem, Almodóvar, Ana Belén, que se personen para amplificar el efecto del desahucio. A los 3 días del desahucio, solo 3, acampan en la Puerta del Sol. Dicen que es una acampada improvisada. Sí, todo tiendas quechua, nuevas, instaladas de la noche a la mañana. A través de una asociación, el sindicato de inquilinas, subvencionado por el gobierno. 3 días han pasado del desahucio. 2 días después, solo 2, el gobierno lleva al Congreso los 2 decretazos de la vivienda y se los tumban. Y tan solo 13 días después del desahucio de Mari Carmen, en una decisión exprés, convocan elecciones anticipadas. Y 2 días después de hacerlo, Mari Carmen muere. ¿Es el guión de una serie de Netflix? ¿De un capítulo de televisión? ¿De verdad creen que se puede improvisar la acampada de 1000 personas, la decisión de las elecciones, los 2 decretos que pasa? Ya los tenían escritos hace años. Quiero pensar que la muerte de Mari Carmen ha sido una muerte natural, porque da que pensar, ¿verdad?, que el guión termine como ellos lo harían en cualquier serie de ficción en la que han escrito. No es casual, no es improvisado. El relato de Sánchez forma parte de un guión preescrito, ensayado, preparado, organizado desde Moncloa con profesionales de la ficción que en su locura lleva a la realidad. Solo nos falta averiguar hasta dónde. Es capaz de todo, lo sabemos. También de acabar con un personaje incómodo. No olviden lo que dijo Mari Carmen en televisión antes de ser desahuciada.
15: ¿A quién responsabilizas tú de todo lo que te está pasando?
16: A Pedro Sánchez. No se entera la cantidad de desahucios que hay diarios. No se entera. ¿O no quiere enterarse?
11: Espero que se le haga la autopsia a esta buena mujer y que el tiempo nos diga qué sucedió. Prepárense, la máquina de ficción, los guionistas de televisión siguen en Moncloa preparando el próximo relato e intentar ganar las elecciones. Bienvenidos, investigamos.
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11: Amigos, sé que sois gente despierta, que a ustedes ya no se les engaña, que no se les vende cualquier cosa. De hecho, la mayoría de seguidores de este canal no ve la tele para informarse, busca medios alternativos. Un objetivo que tendremos durante esta pre-campaña o campaña electoral del sanchismo es abrir los ojos ante las mentiras. Y es constante, es absoluto, ¿no? Nada con Sánchez es lo que parece. Hay un magnífico artículo en The Objective de un amigo mío, Pepe Rusiñol, seguro que los primeros confidenciales se acuerdan de él, activista, fundador, presidente de Sociedad Civil Catalana, ahora viviendo en Madrid, tuvo que exiliarse y llevar escolta, no les digo más. Y dice que esta mentira aparente tiene un nombre que pusieron los rusos cuando eran muy comunistas. Maskirovka. Pepe, ¿qué es la Maskirovka? Bienvenido.
17: Muy bien hallado, un lujo estar contigo. Muy, muy bien, muy bien. Que por cierto, tengo atrás la acampada porque trabajo a la de sol y la veo desde el balcón. Una
11: vigila,
17: cosa maravillosa.
11: Vigila la cartera, sí, vigila. Sí,
17: y también el olor es interesante.
11: Ya, ya.
17: Lo que sale de allí. Bueno,
11: Maskirovka, Pepe.
17: Maskirovka es la, como le llaman los rusos, la estrategia de enmascaramiento. Es decir, de distracción del enemigo, que el enemigo se piensa que el ataque viene por un sitio y viene por otro. De poner tanques que son realmente como globos hinchables. Es para enmascarar y conseguir que el enemigo ejecuta una estrategia que a ti te beneficia, es decir, es distraer, desinformar, en comunicación, en el terreno, en acciones, bueno, en todo. Esto en el ámbito militar es habitual.
11: Tú fuiste militar y eres paracaidista, pero es un experto, Sánchez, hay que reconocerlo, es capaz de provocar la acampada que tienes frente a tu despacho y que todo el mundo deje de hablar de Ceuta y hable de Mari Carmen, ¿eh?
17: Absolutamente, además, si te das cuenta, siempre buscan un símbolo, en este caso Mari Carmen, una persona mayor, vulnerable, en camilla, es decir, al final está todo pensado para conseguir monopolizar el relato. También el problema que tenemos al ver, no solo, eso es como jugar a tenis, tú puedes ganar porque eres muy bueno o por el contrario es muy malo. Entonces, ya. Mucho me temo que estamos en ese criterio, porque yo no veo a la oposición con una capacidad de reacción frente a una más quirófica como la que está desarrollando Sánchez, que además es muy evidente. Se puede disimular mucho lo que está haciendo este hombre, pero yo no veo esa capacidad de darle vuelta al asunto, de hablan de Mari Carmen, pero no hablan de la persona, de la mujer que se suicidó en Hospitalet por un desahucio, porque está ahí Salvadorilla, porque es el PSC, porque hay muchos más desahucios en Cataluña, pero nadie se atreve a decir esto, nadie se atreve a decir constantemente qué pasa en Ceuta, qué le debes a Marruecos, por qué has cambiado la política del Sáhara, por qué te vendes a los intereses del rey marroquí. No se dice, eso se dice constantemente. Oye, Mari Carmen, lo siento mucho, es una pena que se haya fallecido, punto pelota. Vamos a lo importante. Yo no veo esa capacidad de reacción, sinceramente, de la oposición.
11: No, es comprar los medios, es comprar a un montón de ONGs con dinero público el relato y el resto ya lo hacen ellos porque están untados, hay que decirlo, por dinero público. Sánchez busca dar una sensación de emergencia. Y tú hablas del lenguaje, es muy importante. Por ejemplo, alerta antifascista, la palabra muro, la palabra escudo social o máquina del fango. Esas palabras son escogidas por alguno, uno o dos deben trabajar de los 1,000 asesores que tiene Moncloa. ¿Cuál es el objetivo?
17: El objetivo es que al final la batalla del relato es la batalla del lenguaje. O sea, es decir, al final traduce al lenguaje cotidiano cosas muy complejas. Es decir, si tú entras en el marco, por ejemplo, cuando tú y yo estábamos en Barcelona, el día que no me llamaban fascista me preocupaba, no sé a ti. Pero claro, si tú entras en el marco de decir yo no soy fascista, tú dices que soy fascista, ¿de qué se habla? De fascismo, con lo cual es el marco del contrario. Ellos crean el marco, crean el lenguaje para que entre el contrario de forma inocente, porque es una Maskirovka, como decíamos antes, y cuando entras en el marco de Sánchez, has perdido. Se acabó, game over, porque estás durante 2 meses haciendo esto. Y si me permite esa Maskirovka, hay un apunte que es relevante, que como no, en nuestra tierra, en Barcelona, ya se han empezado a quemar contenedores. Yo no descartaría que eso, la alerta antifascista, acabemos en episodios similares aquí en Madrid para conseguir que la tensión sea máxima, para conseguir que el foco se vaya allá y que la oposición siga con el pie cambiado en estas elecciones generales.
11: Señores, quédense con la palabra y sigan despiertos porque nos seguirán intentando engañar. Maskirovka. Un abrazo, Pepe, cuídate, hablamos.
17: Un abrazo de muchísimas gracias.
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11: Señores, me llega este comunicado de gente buena de Ceuta, de la UGT. No comparte, lo están leyendo, que separe la ciudad el 11 de noviembre. UGT de Ceuta dice en este informe que ellos no piensan hacer huelga, que la ciudad necesita ahora ayuda, que nunca han recibido el apoyo que han necesitado y que en este momento en absoluto van a apoyar el paro en Ceuta. Está muy bien que UGT convoque y UGT de Ceuta diga aquí no. Y me dicen que Comisiones Obreras tampoco. Marcos de Quinto, ¿cómo está usted, maestro?
18: Pues muy bien, aquí dando la batalla.
11: Comisiones tampoco, ¿no?
18: Comisiones tampoco. Pero bueno, es por decirlo así, es como la excepción que cumple la regla. Porque el tema está en que creo que tanto Comisiones como UGT hace ya mucho tiempo que dejaron de ser sindicatos en el sentido que todos entendemos de gente que defiende a los trabajadores, y se convirtieron en organizaciones a sueldo del poder político socialista. Hoy creo, ayer jueves salía que en The Objective que en los últimos 5 años habían recibido por distintas fuentes, entre Comisiones y UGT, 570 millones. 570 millones, y esto no incluye no solamente, es decir, lo que son las subvenciones nominativas directas, sino estaba también cogiendo, pues oye, todas las ayudas estatales, autonómicas y provinciales, y también las ayudas a lo que son sus fundaciones vinculadas, que por ejemplo hay dos aquí, una que es Pau y Solidaritat y otra que se llama Jesús Pereda. Concretamente 313 millones en este periodo es lo que se llevó UGT y unos 250 millones lo que se llevó Comisiones Obreras. Por lo cual, estas son organizaciones a sueldo, esto ya les importa un bledo a los trabajadores. Si les hubiera importado la vivienda o los salarios o lo que sea, pues mira que han tenido tiempo, podían haber hecho una huelga hace un año, hace dos, hace tres. Sin embargo, han elegido una vez que Sánchez ha disuelto las Cortes. Y lo cogen, pues oye, porque les deben de haber tocado el pito y decir, oye, que tenéis que hacer una huelga general. Lógicamente, una huelga general no la pueden hacer contra la oposición. Entonces, aunque lo haya dicho María Jesús Montero, que es un imprudente, y eso es por lo que se hace, estos que sí se saben un poquito la ley, pues han tratado un poco de disimularla. Pero bueno, lo que es esto es una vergüenza. Son unos mercenarios comprados, porque sindicatos más serios, como puede ser CESIF o como puede ser USO, por supuesto, no han querido jugar a esta basura.
11: Sí, señor, está bien que contemos las cosas como son. Y hemos empezado hoy explicando una exclusiva que entre los 1,000 asesores que tiene Moncloa hay guionistas de series de ficción de televisión. Al menos 4 de Aquí no hay quien viva, seguramente los hay de otras series de mucho éxito. Claro, después pasa lo que ocurre. Muere Mari Carmen y hay quien dice que ha sido un asesinato. Escuchen, por favor.
19: ¡Que no se nos olvide! ¡Mari Carmen no ha muerto! ¡La han matado! ¡La han asesinado!
11: Y la portavoz de Más Madrid en la Asamblea de Madrid justifica con ello quemar Madrid.
20: El día que desahuciaron a Mari Carmen, algo empezó a romperse. Hoy se ha roto del todo. Hoy en España no hay consuelo para la gente buena. Y en las calles de Madrid no va a haber paz.
11: En las calles de Madrid no va a haber paz. Y Pablo, Confidencial, ha pasado por delante de la casa de Mari Carmen. Vean. Un colegio entero poniendo velitas y un minuto de silencio. ¿Esto es una serie de Netflix, Marcos?
18: Bueno, vamos a ver. Yo, por un lado, creo que tienen razón. Lo de Mari Carmen ha sido un asesinato. Lo que no explican es que ha sido un asesinato hecho por la ultraizquierda. Y te lo comento, porque si hay alguien que no tiene culpa en nada en lo de Mari Carmen, es la derecha. Y es sencillo, muy sencillo de entender. O sea, ella se benefició de una ley franquista, la Ley de Arrendamientos Urbanos de 1964. Y gracias a esa ley, que era una ley que permitía prorrogar de por vida los alquileres, tanto al titular del alquiler como a todo

0: constitucionales para regular la extinción de estos contratos. Ley socialista también. Entonces, hasta ahora la derecha no ha tenido nada que ver con todo lo que acontece a Mari Carmen. Entonces, en base a estas leyes socialistas que hay que reafirmar, un juez independiente aplica las leyes socialistas sobre Mari Carmen. Y Mari Carmen es desahuciada por la policía que reporta a Marlaska, ministro socialista. Luego, hasta aquí, yo no sé qué tiene que ver la derecha con el caso de Mari Carmen. Han hecho un casting muy malo. Lo único que tiene que ver la derecha es que Almeida le hizo varias propuestas para resolver su caso, que ella negó, rechazó. Y finalmente Almeida gestionó con los verdaderos dueños para que ella pudiera regresar. Luego, lo único favor que ha encontrado ha sido eso. Es más, ella ha declarado que hace un año envió una carta a Sánchez, la cual no ha sido contestada. Entonces dice, bueno, ¿qué tendrá que ver la derecha con el problema de esta señora que está basado en leyes socialistas y ejecutada por un Ministerio del Interior y una Policía Nacional reportando a un ministro socialista? Pero lo más curioso de esto es que, claro, una señora que además vivía sola y que no sé si no tendría demasiados amigos, aparentemente pues no, pues vivía bastante en aislamiento, pues de la noche a la mañana con 86 años y no estando bien de salud, pues la pasean y se la llevan a Sol, con la lluvia y con todo esto. Carlos Bardem la llama Paquita y ella, no, soy Mari Carmen y tal. Y todo esto la coge Ana Belén de la mano y la recita versos de Alberti, de Rafael Alberti, por lo cual es un tema muy emocionante. De noche a la mañana te encuentras en esta situación e incluso a su hospital la llevan televisiones, cámaras y luces. Luego esto es algo que a una persona de 86 años, esto le pasa a mi madre cuando vivía, o lo que sea, dices, es que es tremendo. Es decir, la utilización mediática y la instrumentalización de esta señora, oye, pues probablemente el haberla sacado de su contexto y tal, y haberla tratado de hacer esto, es casi sin dejarla descansar, porque es que estaban utilizándola, pues yo no sé si efectivamente eso ha llegado al desenlace o ha acelerado el desenlace que desgraciadamente ha ocurrido, y descanse en paz, Mari Carmen. Pero si ha sido un asesinato de cualquiera menos de la derecha, habrán sido de ellos y de los guionistas que han montado todo esto y que se han cargado porque lo que menos les importaba era la salud de Mari Carmen, lo que más les importaba era tratar de construir un icono. A mí esto es lo que me daría vergüenza. Sí, pero esto hay que decirlo, esto hay que decirlo.
1: Sin duda, quiero que escuches a Confidenciales, todos tienen sospechas. Chelly, Alejandra, Antonio, Juanjo, María y Santos.
2: Es que ha sido tan casualidad y le va a venir tan bien para hacerla mártir y para que las calles se prendan esta señora que se supone que se estaba recuperando.
3: ¿Cómo ha muerto Mari Carmen? ¿La van a hacer autopsia? ¿No será esto el ataque de falsa bandera para utilizar a Mari Carmen y encender las calles?
4: Ya viendo que tienen otra bomba de humo bastante grande con Mari Carmen, pues nada. Para eso estamos nosotros, para soplar y disipar ese humo.
5: Y en paz descanse, señora Mari Carmen. Desear la muerte de una persona es lo más ruin que se puede ser. Pero lo que sí que deseo yo es que le haga la autopsia un forense que sea de verdad.
6: El estrés la mató porque ya era muy mayor para todo eso que se había metido. También sospecho que se le han quitado el medio. Ya probablemente no hacía falta, es fuerte decir eso.
7: Las primeras palabras que dijo Mari Carmen cuando le preguntaron quién cree usted que es el culpable, y dijo claramente el gobierno, qué casualidad que estaba la mujer a punto de irse a su vivienda y ha fallecido.
1: Es que de otro gobierno, Marcos de Quinto, no lo pensaríamos. De Sánchez, cualquier cosa, ¿eh?
0: Es que imagínate el final feliz, que gracias a Almeida esta señora hubiera vuelto a su piso, pagado la parte diferencial por parte de todos los madrileños, y eso hubiera sido pues un final feliz que posiblemente a mucha gente no le interesaría que se hubiera producido. No lo sé, yo no voy a hacer elucubraciones con este tipo de cosas. Lo único que te digo es que no hay, en este caso concreto, se pueden quejar de las políticas de la derecha, de lo que sea, pero en este caso concreto no hay nada que se puede echar

0: en cara a la derecha. Y otro tema muy importante, que esto lo dijo efectivamente Mari Carmen, cuando le preguntaron a quién echaba la culpa de todo y lo primero que dijo fue a Pedro Sánchez, hay un tema muy curioso. Es decir, en España ha habido 272.000 desahucios. Desde que está Sánchez, 272.000 desahucios, muchos de ellos en circunstancias realmente muy dramáticas, como el último de Hospitalet, donde una señora con dos hijos se suicida. Todo eso le ha dado igual absolutamente al Partido Socialista, a todos los políticos, a los que hacen tweets ahora, a los Óscar López, a los Óscar Puente y a toda esta gentuza, les ha dado absolutamente igual. Pero de repente sus guionistas han sacado esto del caso de Mari Carmen y dice, pues venga, vamos a utilizarlo. No se han dado cuenta, que la gente no es tonta, y que el caso de Mari Carmen es el caso menos utilizable por su parte, porque se trata de una señora que no era una señora indefensa, era una señora funcionaria que durante toda su vida ha tenido un sueldo asegurado, cosa que la mayor parte de españoles no lo han tenido, una señora sin hijos, por lo cual con una capacidad de ahorro y de comprarse una vivienda tremenda. Es decir, todas estas cosas han aflorado. Creo que hicieron un casting, sus guionistas, vamos a utilizar esta persona, y les ha salido mal, se equivocaron de casting, porque había gente muchísimo más desvalida, en este caso, que Mari Carmen, y han tratado de montar todo este follón, y la verdad es que es muy triste, porque yo creo que la utilización de esta señora es lo que no es nada humanitario por parte de la izquierda, pero les da igual, oye, con tal de sacar una bandera, pues usamos a esta señora y luego lloramos con lágrimas de cocodrilo.
1: Pero tenemos un problema, y es que la derecha o el centro derecha no sabe explicar el relato. Vean lo que dice Julia de Perú. Dice, no lo entiendo. Escuchen.
2: ¿Cómo hacer o aprovechar la situación que se está dando a favor de España? Por ejemplo, en esta acampada del Sol, que he visto que han proyectado la cara de Ayuso y de Almeida, ¿por qué no una persona sensata proyecta el vídeo de Mari Carmen diciendo que Sánchez era el culpable? ¿O por qué no proyecta una pancarta o se tiran o se ponen pancartas donde dice que los fondos buitres son de Sánchez y les da a los inmigrantes, a los invasores y no a ellos?
1: Porque siempre el relato lo maneja la izquierda mejor que la derecha.
0: Porque la derecha es que de verdad yo es un poco desesperante. Vamos a ver, se habla de fondos buitre, de fondos buitre. ¿Sabes quién es el mayor tenedor de vivienda en España para alquiler? ¿Lo sabes, Albert?
1: ¿BlackRock?
0: No.
1: ¿Quién?
0: La Caixa, 25.000 viviendas, por delante de BlackRock, por delante de otros. Que además, o sea, no digo porque sea su estrategia, pero en algún momento, desafortunadamente para ellos o lo que sea, se han hecho con un parque tremendo de vivienda. La Caixa está absolutamente vinculada con el gobierno. O sea, si en Marc Murtra, es el que nombró Sánchez para que dirigiera Indra y ahora está dirigiendo Telefónica. Tenemos, yo qué sé, ahora no sé si se llama José Simón o lo que sea, que también viene de la Caixa, que es el que está sustituyéndolo en Indra. Es decir, bueno, pero si aquí ¿de qué estamos hablando? Y luego además el 90% de la vivienda en alquiler, más o menos, pertenece a particulares, no a grandes fondos ni nada. Entonces, todos estos son majaderías y cosas que se crea ese relato, y lo que hay que hacer es combatirlo con datos. Yo creo que lo que tenemos que hacer y lo que tiene que hacer la derecha es tener la valentía de decir las cosas las mismas que yo te estoy diciendo, y que se entere la gente que todo esto es un chiste, que les ha dado igual la vivienda. Dicen que la vivienda, que el mercado de la vivienda no funciona. El mercado de la vivienda funciona perfectamente si dejan de intervenirlo, pero llevan interviniéndolo desde el 2020, que es cuando colocaron el tema de los alquileres por la parte del COVID, y desde entonces ha desaparecido el 44% de las viviendas en alquiler, y se lo están cargando ellos. Ellos solitos han tenido 8 años para gobernar, y la vivienda, cuando cogieron este gobierno, creo que era la preocupación número 16 de los españoles. Pues a día de hoy es la preocupación número 1. Entonces, ¿de quién es la culpa? Totalmente. Es que tienen una cara dura absoluta. O sea, todos los problemas que ellos generan se los echan a la oposición. Pero oiga, señores, que ustedes llevan 8 años gobernando. Totalmente. 8 años gobernando. Y dicen que la manifestación, porque eso lo tiene que decir, por supuesto, estos, es que mal llamados sindicatos, porque son organizaciones al servicio del gobierno, no, lo hacemos por la vivienda y lo hacemos por los salarios. Los salarios, si un empresario, pongamos, que paga 100 por el trabajo que recibe. Yo el trabajo que recibo, imagínate que trabajas para mí, Albert, yo pago 100 por el trabajo que tú me haces. Uh-huh. Otro tema es que en los años 70, en el 74, de esos 100 que yo pagaba por tu trabajo, tú te llevabas 86 y el Estado se llevaba 14. Uh-huh. Yo ahora, por el trabajo que pongamos que tú me estuvieras haciendo, yo te sigo pagando 100. Eso es lo que vale el trabajo que tú me realizas. Pues ahora, por esos 100 que yo pago por el trabajo que tú realizas, tú recibes 48. Y el Estado se lleva 52. Luego, aquí hay dos cosas. Los empresarios dicen, oiga, yo pago mucho por el trabajo que recibo. Y los asalariados dicen, a mí se me paga poco por el trabajo que hago. Y ambas cosas son ciertas, porque hay entre medias un vampiro que se llama el Estado y de lo que paga el empresario se lleva el 52%. Este es el desastre. Si el vampiro llamado Estado, en vez de llevarse el 52%, que eso muy calladito está, dice, no, no, que suban los salarios los empresarios para seguirse llevando el 52% de un salario más alto. Pero serán sinvergüenzas, podrían perfectamente decir, oye, yo voy a vampirizar solo el 25%. Con eso, los salarios automáticamente crecerían un 50%. Claro. Una persona que gana 1.000 euros ganaría 1.500. Un 50% de la noche a la mañana, simplemente si el Estado vampiriza la mitad de lo que está vampirizando, que además es el doble de lo que se vampirizaba en los años 70. Esto es la realidad. ¿Se pueden subir los salarios? Sí, pero no los empresarios, sino que deje de robar el gobierno.
1: Sí, señor.
0: Esa es la manera de crecer los salarios.
1: Llegan elecciones y una oportunidad única para cambiar las cosas. Antonio, Gema, Carlos desde Montreal, Bernabé, Pablo y José Ángel.
3: No entremos en la provocación de la izquierda hacia la derecha, pues es lo que quieren, altercados en las calles.
4: Están ahora haciendo su campaña con sus perroflautas, con sus gentes, ¿no? Vale, y yo he pensado, a quien le van a poner los micrófonos es a ellos. ¿Por qué no haber un grupo que no parezca que sea de nada, solamente de gente, y justo cuando le enchufen los micrófonos, empezar a sacar temas, empezar a atacar al gobierno realmente?
5: Hay que invitar a los jóvenes a votar, porque ellos son el futuro de España, y sobre todo a los miles y miles que tendrán su mayoría de edad antes de las elecciones. Los jóvenes salvarán a España.
6: Dice un confidencial con mucha razón que a quién vamos a votar. Yo diría, como se decía en México cuando vivía yo ahí, la gente que votaba, no votamos al mejor, votamos al menos peor. Pues bueno, España y españoles, ya sabréis si queréis votar al menos peor, pero el sistema es exactamente el mismo.
7: Le pido por favor, porque he escuchado cada comentario, que miren hacia los hijos de la madre patria. Miren, Brasil ganó la derecha. Dense cuenta que está toda la derecha ganando América. ¿Me entienden? ¿Qué sucede? Es que se asquearon del comunismo.
8: Me gustaría que transmitieras, o a Vox o a PP, una frase que podrían utilizar para su campaña electoral. Si no quieres que voten por ti, vota.
1: Eso seguro. A ver, yo sé que hay planes, que es un sátrapa, que no querrá irse, que no querrá marcharse. Pero hay que ir paso a paso. Y ahora tenemos una oportunidad única para arrasar. ¿No te parece que es el mensaje que hay que decir, Marcos?
0: Sí, efectivamente. Pero nosotros no tenemos que aspirar a ganar. Tenemos que aspirar a sacar más de 210 escaños. Porque España no necesita un turnismo. Lo que necesita es realmente reiniciarla. Necesita un reseteo total. Necesita una limpieza absoluta de instituciones que las han estado, pues bueno, destruyendo durante todos estos años. Por lo cual, hay que tener la voluntad y los escaños suficientes para volver a poner a España donde debe estar. Respecto al tema de polarización y tal, yo no soy equidistante. Es decir, hay ideologías que se basan en la envidia y el resentimiento y que se basan en la confrontación. Te acuerdas perfectamente cuando le decía Zapatero a Iñaki Gabilondo, nos interesa la tensión, porque son ideologías que solamente florecen si hay confrontación, esa es la gasolina de esas. Si hubiera paz, si hubiera armonía y hubiera un debate no emocional entre partes, no tendrían nada que hacer, por lo cual tienen que generar pues, todos estos líos. Y ahí hay que estar también, no poner la otra mejilla, hay que ser combativos. Ya ha llegado el momento de que aquí no estamos metidos en un tema político. Esto ya no va de política, esto va de que una banda de gángsters se han querido hacer con nuestra democracia y nuestras instituciones. Esto es un tema más policial que político. La gente tiene que entenderlo, incluso la gente socialista. Hay que sacar a toda esta mafia del gobierno. Y por supuesto, espero, oye, que el Partido Socialista, si quiere, que se regenere y que recapacite sobre lo que han sido, lo que son o lo que quieren ser. Pero en estos momentos, gente decente, ya sea socialista, ya no sea socialista, estamos en poder de un grupo mafioso. Se está viendo con todos los temas del EIRE, cuando han estado tratando de eliminar jueces incómodos para ellos. En este caso, es realmente repugnante. Es decir, mira, el GAL, no tiene, o sea, no es nada comparado con lo que está haciendo Sánchez con este GAL 2, porque el GAL, equivocadamente o lo que sea, pero realmente era la respuesta al problema que tenía el gobierno español ante la baja colaboración del gobierno francés para desarticular. Y fue un movimiento a la desesperada, equivocado, pero por lo menos se hizo intencionadamente para el bien de España, equivocadamente, pero tenía ese tema para el bien de España. Este GAL 2 que han montado con Leire y con las cloacas y con la connivencia de la Fiscalía, porque ellos lo que prometían era ventajas con la Fiscalía, por lo cual la Fiscalía ha sido partícipe de esto. Eso de aquí sí que no tiene pase, no está hecho por el bien de España ni nada, está hecho simplemente para el beneficio de Pedro Sánchez y de su familia. Y esto es absolutamente repugnante, ya te digo. O sea, muchísimo más grave que el GAL es esto de las cloacas que actualmente estamos viendo. Sin duda. Que sucede.
1: Lo de Begoña Gómez, ¿te lo crees? Lo publicaba Voz Populi ayer, que Sánchez sopesa meterla en las listas para aforarla y ganar tiempo.
0: Sí, yo no sé si conseguiría ese aforamiento porque el caso ya lleva tiempo. Lo que sí es tremendo, Albert, es que si te das cuenta, no hace mucho los partidos políticos hablaban de que cuando tuvieran un imputado en sus filas, lo apartaban. Luego fueron un poquito más laxos y dijeron, bueno, aunque esté imputado, mientras no se abra juicio oral, lo mantenemos, pero cuando se abra juicio oral, lo apartamos. Eso es lo que decían los partidos no hace mucho, había una ética. En este sentido, esto ha cambiado. Quiere decir, alguien imputado y que al que se le ha abierto juicio oral, que no era político, lo metemos en listas. Es que es el mundo al revés, es un disparate. Y nos lo están haciendo delante de la cara. O sea, la sociedad española, ¿hasta cuándo va a aguantar a estos golfos haciendo estas cosas? Es que éticamente estamos llegando ya al fondo, y que no nos acostumbremos, por favor.
1: Y de Ceuta nunca nos olvidamos, Alberto Candón, Raúl y Anabel.
9: Que el rey de Marruecos se lo piense dos veces antes de atacar al reino de España. Nosotros podemos hacer muchas cosas, y seguro que hay mucha gente que tiene información de ese rey de Marruecos que le puede hacer mucho daño.
10: ¿Cómo no va a abandonar Margarita Robles a los TIF? Incluso a Melilla, a los melillenses, a los canarios. Margarita Robles abandonará a todo aquel que haga falta por tomar poder y por seguir pareciendo que es una señora o una juez, como ella va diciendo, de reputado prestigio.
11: Posiblemente el día 13 o el día 14, después de la visita de Felipe VI a Ceuta, estemos ya con un conflicto bélico con Mohamed VIH. Es una pena, pero bueno, ya lo dijo un papa en 2006, en España está el demonio y no hay más vueltas que darle.
12: dicen los militares que están indignados, que están muy enfadados, que están cabreadísimos con las nuevas órdenes que les han dado a Margarita Robles de que no vayan a Ceuta cuando lo tenían todo preparado. Mira, si estuvieran tan indignados, yo creo que ya es para estar de más y de sobra. Bueno, pues estarían haciendo otra cosa.
1: Hace una semana que avanzamos que Margarita Robles quería sacar militares de Ceuta, hoy ya es noticia, lo retira porque dice que así da la sensación de normalidad. No sé, Marcos, y te lo pregunto, si has tenido tú algo que ver en que al final se desencalle la cosa y el rey y la reina puedan pisar Ceuta, pero por favor diles que vayan con mucho cuidado, porque cuando Sánchez les da permiso es que hay trampa. ¿Me entiendes?
0: Sí, ¿no? Sí. Primero, los únicos militares que están saliendo de Ceuta, que yo sepa, son los militares marroquíes que han sido identificados, que además es gente que no se dejaba fotografiar, que estaban en unas tiendas de campaña de muchísima mayor calidad que el resto de gente, que tenían mucha ascendencia sobre el resto. Y esta gente, que hoy salía no sé en qué periódico digital era, y esta gente han dicho que se marchan cuando les han tratado de llevar. Esto es una vergüenza. Esto es una vergüenza porque incluso cualquier persona que se quiera marchar de los invasores, antes de marcharse, deberían de ser sometidos a que se les cojan todos sus datos biométricos, huellas dactilares, reconocimiento facial, para tenerlos en ficha. Y si hay alguien que sabes que es del ejército, lo mantienes y le interrogas. Pero ha dicho Marruecos, que esto es curiosísimo, no, eran militares algunos, pero eran desertores. Vamos a ver, si son desertores, jamás en la vida se les ocurrirá volver voluntariamente a Marruecos, porque les va a caer una prisión marroquí que es durísima. Luego, de desertores no tienen nada si son militares. Y si es desertor, hará lo imposible para huir de Marruecos porque le puede caer una pena muy importante. Luego, nos están absolutamente tomando el pelo. Luego, el otro tema es la visita del rey. La visita del rey, pues bueno, ha sido aceptada por parte de Sánchez. El rey me consta que ha querido ir mucho antes, pero lo que sí puede hacer ahora es hacer una visita distinta. Esto no es Paiporta. En Paiporta hay un desastre natural y ellos van a consolar a la gente, a saludar, a dar las manos, a abrazar a la gente. Esto no es Adamuz, que ha habido un accidente ferroviario y ellos van y van luego al funeral, abrazan a la gente y tal. Esto no es eso. Por lo cual, si Casa Real trata de escenificar una visita de los reyes similares a estas que te he dicho, sería un gravísimo error, porque lo único que estaría haciendo el rey es contribuir a darle una imagen ficticia de normalidad en una ciudad que todavía no ha alcanzado la normalidad. Luego, la visita debería ser escenificada de una manera distinta, con una agenda de trabajo donde el rey lo primero es que se reuniera con las fuerzas y cuerpos de seguridad y con las fuerzas armadas, que son sus compañeros de armas, y que fuera vestido no de calle, sino con el uniforme de capitán general de los ejércitos, que también hablara con sanitarios, y si en el trayecto en algún momento se baja del coche, saluda a la gente, perfecto, pero su visita tanto a Ceuta como a Melilla, si la hace de esta manera, está haciendo un refuerzo de la idea de la españolidad de los territorios. Y frente a Marruecos, las he ido a visitar, pero se ha ido a visitar vestido con lo que él es, que es el capitán general de los ejércitos. Esto le molestará a Sánchez o lo que sea, pero el rey, que tanto se ha esperado de él, tiene ahora una oportunidad de oro de no hacer la visita que a lo mejor le gustaría a Sánchez que hiciera, que fuera simplemente una protocolaria para hacer unas fotos y tal y esas cosas y abrazar a la gente, sino hacer una visita de reafirmación nacional y de reafirmación de la corona con la integridad del territorio nacional según el artículo 8 de nuestra Constitución.
1: Ojalá te escuchen desde Zarzuela, ojalá reciban el mensaje, porque es lo que esperamos de ellos. Querido Marcos de Quinto, gracias por tu tiempo, un abrazo inmenso.
0: Gracias a vosotros y gracias por el trabajo que haces, Alberto.
1: Gracias, amigo. Nos vamos a la redacción. Últimos mensajes. Susana Gasca, adelante.
13: Un saludo para vosotros desde esta redacción de Castellón Confidencial, que estamos recibiendo un montón de mensajes y también un montón de felicitaciones por la entrevista que tuvisteis ayer a Ildefonso Ruiz, ese trabajador de Correos Valiente. Es el caso de Chinchón, dice que muy interesante esa entrevista al señor de Correos, ojalá que siga participando en el programa y evidentemente nos diga la verdad. También Trutri dice una medalla de honor y honradez para ese trabajador de Correos. Muchas gracias por divulgar esas grietas de ese sistema de voto por correo que muchos de nosotros no sabemos. En este caso, Torri dice, nuestro sistema electoral no es garantía y apoyo absolutamente que hay que votar de una manera presencial, además de fotografiar todas las actas electorales. Por otro lado, Angie dice que la gente parece que ha perdido el norte. Este país dudo que tenga solución, a no ser que se vaya Sánchez, ojalá fuera así. Juanma dice que si en Francia siempre fue por delante de nosotros y eliminó ese voto por correo, por algo será. Y sabiendo todo lo que sabemos, no tengo ninguna duda de esa manipulación. Y también nos explica Monberto su experiencia. Yo he sido votante del PSOE siempre y lo último que se me ocurrió desde la primera legislatura del Partido Socialista era seguir votándolo. Ese perfil de psicopatológico es capaz de todo y no tiene un proyecto en estos momentos de país, tiene un proyecto de él, solo para él mismo, seguir agarrando el poder y nos está llevando a una gran dictadura. Si se mantiene vía elecciones o porque declara un estado de alarma y no las convoca, me voy del país. No me quedo para observar cómo deja España porque me avergüenzo absolutamente. Y Victoria dice que Correos ya no es lo que era y creo que debería ser privatizada, nos comenta. Creo que debería tener igual que en Alemania un acuerdo estatal para el reparto de cartas y también para los temas de organismos públicos, pero sobre todo dejar de hacer competencia desleal en este tema de la paquetería en el sector que yo realmente trabajo y que lo estamos sufriendo. Y también, y la última, dice Mari Carmen, dice es indecente que en este momento se puedan convocar elecciones teniendo España invadida, que no sé si nos hemos olvidado de Ceuta, pero Ceuta es España y está y continúa invadida. Y aquí lo vamos a dejar, al ver si es importante que nos puedan seguir en todas nuestras redes y también en nuestro periódico digital, castellanconfidencial.com, para estar muy bien informados.
1: Gracias, Susana. Y respecto a Correos, ¿recuerdan Ildefonso Ruiz? Ayer estuvo con nosotros, nos contó esto. A los que no han votado nunca, tan fácil es coger una papeleta, decir que soy tal persona y colocarlo en esa mesa.
14: Si tienes acceso a las altas cúpulas de Correos, como se tiene, pues sí. Yo sé que si hay alguien capaz de hacerlo es Pedro Sánchez y sus secuaces. Eso lo tengo más claro que el agua. Y viendo el desguace que han hecho y lo que han convertido la empresa pública estatal de Correos, que es la empresa pública más grande del país, viendo lo que lo han convertido en estos últimos años, sé que si hay alguien que lo puede hacer son ellos. Eso está más claro que el agua.
1: A las pocas horas de publicar en el día de ayer esta entrevista, este trabajador, 23 años en Correos, recibe él y los empleados de su área una circular en la que dice, Correos se la manda, cualquier empleado que hable de Correos en medios de comunicación se le abrirá un expediente disciplinario. La omertá llega a Correos, es lo que tienen las mafias, ¿no?, que te obligan a mantener silencio. Espero que no pase nada, Ildefonso, si algo ocurre, aquí estaremos. Bueno, tenemos amigos en muchos lugares. Granollers, policía local. Se llama Manuel, es confidencial. Vean cómo ha quedado su coche patrulla. Dice, han querido matarme a mí y a dos compañeros, unos teloneros. Teloneros son los que roban en la AP7... en autopistas catalanas la carga de camiones. Hemos puesto el vehículo policial delante y en lugar de girar, el Range Rover que habían robado pues se estampó contra nosotros. No tenemos graves heridas, por suerte, sino magulladuras y moralmente estamos hundidos. La vida de unos policías vale poco. Enhorabuena, Manuel, sois héroes. La policía local que hace eso, en lugar de mirar a otro lado, en lugar de girar el coche y dice, aquí no pasas porque lo digo yo, sois maravillosos. Tenemos algunas policías locales en este país de película y esta de Granollers sin duda lo es. Un abrazo fuerte y a pillarlos, ¿eh? Ahora hay que pillarlos. Y más, Hospital Clínico de Valencia. Esto me lo manda Gema. Vean.
15: Este es el nuevo Hospital Clínico de Valencia. Como podéis ver, los pasillos están llenos de sillas vacías. Gente, prácticamente no hay casi ninguna. No hay un directorio que te guíe ahora ya para saber dónde tienes que ir.
1: ¿Verdad? Es un hospital fantasma. No hay nada, ni nadie. Bueno, pues ahí están. Vacío, nuevo, sin gente, sin indicaciones, sin nadie. Eso sí, lo han inaugurado oficialmente. Gracias, Gema. Y Julio, me manda esta acampada que ha ocurrido, está en Almería. También esperando pues, que se marchen, como la mayoría de los acampados en diferentes puntos de España. Lo de Valencia es especialmente grave, como contaba Jimena, en el Día de la Comunidad. Bueno, amigos, prepárense que en un instante Paco Álvarez tiene heroína. Espectacular hoy, no se lo pierda.
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1: Amigos, saben que cada semana tenemos el foco puesto en alguien del pasado, de la historia de España, que fue un héroe o una heroína y a veces no tienen ni una calle a su nombre. Vamos a volver hoy a recordar a alguno de ellos. Hoy es una mujer, fíjense, fue la primera gobernadora en tierra firme en América. ¿Y saben de dónde era? De Úbeda, sí, de Jaén. Esto pasa. Paco Álvarez, querido amigo, ¿cómo estás?
17: ¿Qué tal? Pues encantado de estar contigo y con todos los confidenciales, hablando eso, otra vez de una heroína confidencial, de un personaje que debería tener una página más grande en la historia.
1: Sin duda. Doña Beatriz de la Cueva, nacida en Úbeda, en Jaén. ¿Quién era?
17: Pues fíjate, pues era Beatriz de la Cueva y Benavides, era una mujer de muy buena familia, de Úbeda, Jaén. Bueno, era de tan buena familia que era descendiente de Beltrán de la Cueva, el supuesto padre de la Beltraneja, antes de los Reyes Católicos. Ella nació en 1490, o sea, quiero decir, nació en el siglo XV, que es hace bastante tiempo, ya te digo, en una familia muy buena, pero muy luchadora. De hecho, cuatro de sus hermanos fallecieron en distintas guerras, en Fuenterrabía, luchando contra en Italia, contra el francés, contra el turco incluso. Y bueno, pues ella, dentro de esa familia, pues iba a tener una buena boda. Terminó casándose con su cuñado, porque su hermana, que era quien iba a casarse con esta persona, falleció. Y su cuñado era nada más y nada menos que don Pedro de Alvarado. Don Pedro de Alvarado, el que acompañó a Hernán Cortés en la conquista. Así que, bueno, pues es una mujer, eso, del siglo XV, del siglo XVI, que en el siglo XVI pasó a América y ahí tuvo lugar, digamos, toda su historia, toda la que vamos a contar.
1: Bueno, en Guatemala fue donde se convirtió en gobernadora. La primera gobernadora en tierra firme en América es española.
17: Así es, tal cual. Y eso ocurrió en 1541. Lo digo porque luego dicen que si somos machistas o que si no sé qué. 1541. Habría que esperar hasta 1974, cuando Isabel Perón en Argentina, o 1979, cuando Lidia Gellier Tejada en Bolivia, se convirtieran o siguieran los pasos de nuestra querida Beatriz de la Cueva. 400 años tuvieron que pasar para que hubiera otra mujer que gobernara un territorio de tierra firme en América.
1: Esto se lo cuentas a las feministas caviar, ¿verdad? A las Belarra, a las Montero, y no tienen ni idea de quién es. Mira que podrían hacer bandera de estas mujeres, pero no lo harán. Muchas gracias, Paco. Un abrazo fuerte. Te sigo en tu canal Historia Confidencial en YouTube. Cuídate. Amigos, prepárense. Fin de semana en el que pueden pasar cosas. Aparecemos en cualquier momento y se las contamos en programas especiales. Y si no, el lunes aquí les espero en La Trinchera. Gracias.
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a seguir hablando hoy con Eva Villar Valladolid, cofundadora del Centro de Estética Avanzada Buen Querer. Lo mencionamos, no solo para mujeres, sino también para hombres que se han apuntado un tiempo a esta parte a cuidarse, pero...

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4: Del estado de California. Es una mujer que, bueno, pues desde niña se mostró interesada por el arte, en el fondo, ¿no? Le encantaban los musicales, la música, el teatro, la literatura, devoraba libros, ella misma cantaba, bailaba, tocaba instrumentos. Es una
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0: Hola, ¿qué tal? Muy buenas tardes, España. Y de los estudios de Gran Vía Radio en Barcelona, molt bona tarda, Catalunya, bona tarda a tothom. Bien, son exactamente 3 minutos que pasan de las 7 de la tarde, una hora menos, en la maravillosa Comunidad Canaria. Y bien, amigos y amigas, queridos y queridas oyentes, vamos a saludar ya a nuestros colaboradores, amigos de todas las semanas. Y nos vamos primero hasta Málaga. Vamos a Málaga, donde se encuentra nuestro compañero Fran Sobrino. Fran Sobrino, muy buenas tardes. ¿Qué tal desde Málaga?
1: ¿Qué tal? Buenas tardes. ¿Cómo estáis? Estoy encantado de volver a veros otra semana más, ahí en plena acción, claro que sí.
0: Bueno, que sepas que dejaste muy buenas sensaciones aquí en los estudios y en Barcelona, me imagino.
1: Exactamente. Me alegro mucho de ello y aquí os llevo en el corazón, como no, desde Málaga.
0: Gracias, gracias, Fran Sobrino. Y volvemos aquí a los estudios de Gran Vía Radio en Barcelona. Ya sabéis, estudio número uno, sabéis que tenemos 3 estudios y yo no me canso de decirlo, y un plato, hay que presumir. Y aquí los estudios de Gran Vía Radio, repito, en estudios centrales, se encuentra conmigo mi compañera Marta Sanz. ¿Qué tal, Marta? ¿Cómo estás?
2: Pues mira, estoy echando de menos a Fran, que la semana pasada lo tenía aquí.
0: A Fran y a María del Mar también.
2: Sí, y a María del Mar también, hombre. Oye, María del Mar.
0: Que, por cierto, que es un encanto de mujeres. De aquí un besazo enorme para María del Mar, Bueno, Marta.
2: Yo bien.
1: Gracias, Marcos, de parte tuya.
2: Yo bien, bien.
0: ¿Tú bien?
2: Yo bien, bien. Aquí es una semana más, aquí dándolo todo en Besos de Colores Magazine.
0: Perfecto.
2: Presentado,
0: bueno, hoy ya sabéis. Aumenta. Buenas tardes, Marcos y equipo. Feliz programa Besos de Colores. Que Begoña Arteaga. Gracias, Begoña. Muchas gracias, Begoña, por estar ahí todos los viernes. Un besazo enorme, corazón. Bueno, y vamos a conocer el contenido de las secciones. Nos vamos a ir al sumario porque hoy tenemos programa nuevo.
2: Programón.
0: Ahí está,
2: estoy escuchando. Estoy en todo.
0: Y vamos con el sumario. Hoy en la sección de Fitacón entrevistaremos a Francisco, una voz que nos ha acompañado durante muchas décadas y que forma parte de la banda sonora de nuestras vidas, Francisco.
3: Comprender Latino. 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Basta ya de excusas y de cobardes no hablarán en esta vida.
0: Y en la sección de historias y noticias curiosas y la voz del becario.

0: Hoy abriremos, además, abriremos nuestros oídos, lo haremos con Fran Sobrino. Fran, ¿qué vídeos nos has preparado para esta semana?
1: Pues mira, Marcos, hoy va a ser un poquito especial y un poquito variado. Hablaremos de piscinas, hablaremos también de machismo y hablaremos también de limpiadores.
0: Bueno, pues esto está muy, muy, muy extenso, está muy
2: pero
0: bien,
2: hay de todo, Fran.
0: Qué bien, qué bien. Cuánto contenido. Qué bueno, qué bueno, qué bueno.
1: Sí,
0: pues
1: sí.
0: Nos vamos. Él se refiere a que vamos a volver a retomar, a volver a disfrutar de esos vídeos. Esos anuncios de los años 70, 80, ¿no? Como mínimo.
2: ¡Catapum!
1: Sí,
2: se ha quedado congelado.
1: Exactamente,
2: ¿eh?
1: Exactamente. Esos vídeos que, bueno, han sido publicidad.
2: Sí.
1: Sí, la conexión parece que no está muy bien, pero bueno, vamos a ver qué podemos hacer.
0: Bueno, si vemos que se complica, entramos y salimos otra vez. En este caso con Fran Sobrino, ¿vale? Y hablaremos de cine. Ya sabéis que hoy lo vamos... Ah, no, uy, ¿dónde me he ido? ¿Dónde me he ido? Vamos con... Primero vamos con la... Con la imagen habla con don Josep Pons. Perdona, Bernat.
3: La imagen habla con Josep Pons.
0: Ya sabéis, hablaremos de toda la actualidad referente a personajes de actualidad de la semana que nuestro gran comunicador, nuestro gran amigo y compañero, don Josep Pons, nos va a, bueno, pues a comentar, ¿eh? Y nos iremos también con el Día Mundial, ya sabéis, el Día Mundial donde hay varias celebraciones importantes. En un día como hoy nosotros hemos elegido dos.
2: Como el día 2 de octubre.
0: Ah, muy bien.
2: Ah, y Victoria, ¿no? Es el símbolo.
0: Qué bien, Marta, estás que te sales hoy,
2: 2 de octubre.
0: Vale. ¿Y en la fauna, Marta Sanz? ¿Qué ocurre con la fauna?
2: Wow, yo solo voy a decir una cosa. De lo primero que voy a hablar en la fauna, me hubiera encantado estar en ese momento. Solo voy a decir eso. Fue un momentazo del que digo, yo quería haber estado allí. Me lo hubiera pasado tan bien. Ahí lo dejo en todo lo alto.
0: Muy bien, Marta. Vale, fantástico, fantástico. Y vamos a escuchar y vamos a conocer cosas que, bueno, como bien dice nuestra compañera, Marta Sanz viene cargadita con cosas siempre muy, muy, muy, pero que muy interesantes.
2: Sí.
0: Y ya lo sabéis que ahí sobre las 9 de la noche hablaremos de cine y lo vamos a hacer con nuestro crítico cinematográfico, don Miguel Fernando Ruiz de Villalobos.
2: Lo has dicho muy bien, ¿eh? De car-

0: también está bailando.
1: Bonita canción. Y también vamos a conocer noticias agradables de la mano de Javier Puche, que nos nos va a comentar noticias relacionadas con la salud, ¿eh? Son siempre noticias, vamos, buscamos que sean las más agradables. De hecho, no es que la busquemos nosotros, es la actualidad, ¿eh? También. Y hoy vamos a estrenar una sección y no nos vamos a ir a Málaga, ni nos vamos a irnos a ningún punto de España. ¿Qué va? Cruzamos el charco. ¿Sabéis dónde nos vamos?
2: ¡No!
1: ¡Nos vamos hasta México! Sí, hasta México.
2: México, o sea, lindo y
1: mejor dicho,
3: vaya.
1: De México al mundo con Marta González.
2: ¿Y otra Marta? La música cruza.

0: De México al mundo con Marta González. Que no le está, ya bien, llegan las Martas, ¿eh?
1: Llegan las Martas. La Marta es que yo tenía una amiga que se llamaba Marta, que siempre decía, todo el mundo debería poner una Marta en su vida.
0: Eso decía, madre mía.
1: Una amiga mía que
0: no
1: se llama Marta.
0: Yo creo que no sabía lo que decía.
1: No, pero ella es Marta, por eso lo decía.
0: Vale. Bueno, y en la máquina del tiempo musical, Marta Sanz, ¿qué nos vas a cantar?
1: Bueno, aprovechando, y aquí lo digo, que mañana me veo un concierto de Hombres G, pues voy a cantar hablando de Marta tiene un marcapasos. Marta tiene un marcapasos.
0: Los Hombres G, Marta tiene un marcapasos, nos la va a cantar. Bueno, pues Marta Sanz. Y el tiempo para el deporte con Sergi Ninou.
2: ¡Pica Kuman! ¡Encara Messi! ¡Gol!
3: ¡Va a ganar Rafa Nadal! ¡Otro Roland Garros!
4: ¡Fernando Alonso se va a proclamar campeón!
0: Todo lo relacionado con nada más y nada menos que con el deporte, con nuestro compañero Sergi Ninou. Al control.
5: Tiene dos huevos así de grande.
1: Bernat, vea.
0: No hace falta que chilles tanto.
1: Sí, porque se lo merece, que lo diga bien alto.
0: Bueno,
1: ¿no?
0: Pero es igual.
1: Bueno,
0: sí, a mí me he quedado medio sordo.
1: Me voy a controlar.
0: Perdón. A la locución.
6: Marcos Trabal.
0: Muy bien, gracias, Fran Sobrino, desde Málaga. Recordar, amigos y amigas, queridos y queridas oyentes, que nosotros somos la voz, pero vosotros sois los verdaderos protagonistas en este programa de Besos de Colores Magazine y en Gran Vía Radio, por supuesto. Y también decir que en nuestras emisoras apostamos por la información independiente, siempre, amigos y amigas, queridos y queridas oyentes, alejados de cualquier ideología política. Y ahora vamos a escuchar un tema del invitado, o de los invitados, mejor dicho, de la semana pasada, porque eran varios, porque es el grupo este maravilloso. ¿Qué canción es la que cantaba Marta Sanz?
1: Eran Los Sobraos.
0: Sí, pero ¿qué canción es la que cantaba?
1: Era la de aquella de...
0: Se fue.
1: No.
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1: Era el corazón.
0: Bernat, ¿cómo era? Bernat, dile algo.
1: Dime.
7: 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Se fue,
1: la luna.
7: La luna, eso.
1: La luna, claro, que no me la sé. Esta no me sé la música. Se fue la luna y entonces la luna lunera y eso.
0: Ay, Marta, de verdad.
1: Es que estaba saludando, pero bueno, a todos. Pero, oye, me acordaba que eran Los Sobrajos, nos lo pasamos muy bien con ellos. ¿A que sí?
0: Pues sean todos y todas bienvenidos, bienvenidas. Arrancamos el programa Besos de Colores Magazine aquí en Gran Vía Radio, los estudios centrales en el 95.8. Ahora ya saludaremos a todas nuestras emisoras hermanas y a todo el resto de España. Vamos a escuchar el tema de Los Sobraos.
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2: Se fue la luna con los Sobraos. Se fue, ¿hasta dónde? No lo sabemos, pero se fue la luna. Este último single de los Sobraos, que de verdad que lleva un ritmo y una marchita muy, muy, muy, pero muy buena. Bueno, amigos, amigas, queridos y queridas oyentes, vamos ya a saludar a nuestras... Estamos, bueno, recordad que estamos en el 95.8 aquí en Gran Vía Radio en Barcelona, y también saludamos a nuestras emisoras hermanas del grupo AMSC en Madrid, en Sevilla, en Benidorm y Barcelona. También saludamos a las 27 ciudades que a través del sistema DAB Plus escuchan Gran Vía Radio, y por supuesto, como no, también nos podéis ver y escuchar a través de Facebook Live o bien de YouTube. Y para la semana que viene, Bernat, te voy a pedir que me hagas aunque sea con la IA, con la inteligencia artificial, eso de hola, soy Alexia, y que digas, Gran Vía Radio, que quedará muy bien cuando diga Alexia. O no, va a quedar bien. Mira, se me ocurrió durmiendo esto. Dios, lo tengo que decir verdad, pero como tengo tantas cosas en el cabezón este que tengo...
3: ¿Cómo sería?
2: Que
3: y luego... Hola, soy Alexa.
4: Eso. Y se pondrá contento Jordi Paniello. Sí, porque sí, Jordi Paniello dirá, hombre, Alexa, por fin.
3: Siempre te lo dice.
2: Sí, claro. Pues de momento lo puedes hacer tú, que ha quedado muy bien. Vamos a repetir.
4: Bernat, Alexa.
2: Y también nos podéis escuchar, ver, o sea, mejor dicho, en Facebook Live, en YouTube, y para el resto del territorio nacional y en todos los rincones del mundo mundial también nos podéis ver y escuchar a través del www. ¿Por qué digo 3 horas? No lo he dicho nunca. Granvíaradiofm.es. Granvíaradiofm.es. Ah, ojo, y también los podéis escuchar por Alexia.
3: Hola, soy Alexa.
2: Alexa. Uy, ha dicho Alexa. Alexia.
4: Madre mía. Alexa es una y Alexia es otra.
3: Alexa.
2: ¿No?
4: Y Gran Vía Radio, siempre cerca de ti.
2: ¡Mole! ¿Algo más que aportar, Fran Sobrino?
5: Gran Vía Radio, siempre cerca de ti y siempre en cualquier rincón del mundo por internet. O sea, es que más, estamos siempre cerca, Marcos. Siempre.
4: ¡Qué maravilla!
5: Siempre.
4: Tan lejos y tan cerca, podríamos decir, ¿verdad? A veces, ¿no?
2: Bueno, Marta Sanz, venga, que luego me dices que me meto contigo. No te enrolles tanto que nos vamos con el tiempo. Bernat, vamos con la sintonía del
4: qué
2: tiempo.
4: ¡Qué fuerte! Mira.
2: Decías que ibas a poner mensajes, ¿verdad? Pues si los pones, pues los vamos leyendo. Sí, ahí tenemos. Bueno, Elena Shirato, saludos desde Argentina. Gracias, Elena. Uy, Argentina, un saludo enorme también a los argentinos y argentinas, y por supuesto a ti en especial, Elena. María de Los Ángeles del Valle Rojo. Buenas tardes, amigos de Besos de Colores, y arrancamos con alegría y con mucha alegría. Eso sí, besitos para todos. Claro que sí, con mucha alegría. Más alegres estamos cuando vemos que estáis ahí. Sobre todo tú, María, también, ¿eh? Bueno, y vamos, ¿qué más tenemos? Ángeles Ramos, Marta, eres genial, ¿no ves? Marta, lo que te dice Ángeles.
4: Ya le he dicho que me sonrojo. Me sonrojo.
2: Claro, sí. Pero no le digan muchas cositas, Ángeles, que si no se lo cree luego. ¿Algo más tenemos por aquí?
4: Sí, bueno, María de Los Ángeles decía...
2: Lourdes Cisneros. Saludos, Marcos. Un besito, Lourdes, corazón. ¡Ay, cómo me alegra que esté ahí en Lourdes! Gracias, Lourdes. Buenas tardes, queridos amigos. Ya lo hemos puesto, ¿no?
4: María no lo has puesto, que ha escrito otro, diciendo que Francisco es su cantante favorito y que no se lo va a perder.
2: Vale, María, muy bien.
5: Junto a María Burguillos, junto a María Burguillos.
2: No, es María Burguillos, ¿no? María,
4: la madre.
2: Es la mamá.
5: No, dice que es su cantante preferida.
4: Junto a María Burguillos, claro, el cantante.
2: Junto a María Burguillos, por supuesto, es lo que nos pasa a nosotros. Bueno, un besito más para Lourdes. Lourdes tiene los que nos escucha. Saludos, besitos. Bien, vamos ahora sí, amigos y amigas, queridos y queridas oyentes, llevamos ya con el tiempo, ese tiempo que, madre mía, qué tiempo que hace. Yo ya pedía que se fuera esta calor, pero es que la calor se ha ido, pero es que no sé qué es peor, se está quedando la humedad. Una humedad horrorosa la que hace, por lo menos aquí en Cataluña, ¿no? En concreto en Barcelona, que es donde estamos nosotros. Y por el resto de España, pues ya lo sabremos. A ver, vamos a ver con... ¿Qué se escucha por ahí? Vale.
6: No es urbano.
2: En Barcelona este fin de semana, mañana sábado nos levantaremos con una mínima de 20 grados, está mal, y alcanzaremos una máxima de 23. Tendremos sol, tendremos nubes y tendremos lluvia, pero ¡hala! ¿Quién da más? ¡Lo tenemos todo!
4: La tormenta, qué miedo.
2: En cambio, el domingo, iba a decir día 21, es que no sé. El domingo, 21 grados por la mañanita, nada más despertarnos, 21 graditos, no está mal, fresquito y no fresquito, es una temperatura que gusta.
4: Sí.
2: Agradable. Sí. Y alcanzaremos una máxima también igual, idéntica, de 23 grados. Lo único que no tendremos variedad de meteorológica, solo se va a ceñir a que vamos a tener solo lluvia. Y esto no.
6: La lluvia cae.
2: Pero es que luego ya lo comentará Fran Sobrino. Creo que hay lluvia toda la semana aquí en Barcelona, por lo menos en Barcelona. Y bueno, luego hablaremos con Fran Sobrino. Nos vamos hasta Valencia. Y en Valencia, Marta Sanz.
4: Valencia es la de las flores, de la luz y del amor. Mira la.
2: Tarán, tarán, tapam.
4: Para papam, papam, papam. Valencia, tus mujeres todas tienen de la rosa. Hasta el color.
2: Uf, ¿cómo te...
4: Estamos nuevos a la tierra.
2: Te está viniendo arriba.
4: A la tierra del entrevistado nos vamos. Valencia.
2: Para pam, pam, pam, pam.
4: Para pam, pam, pam, pam, pam. Todas tienen de la hasta el color.
2: Pero, pero le quiere dar ya caña a Valencia.
4: Venga, voy a Valencia. Es que es mi momento este de Valencia. Es mi momento en Escafé, pues el momento Valencia. Bien, sábado. Y en Valencia mínima 20 grados, máxima 23 el sábado y van a tener lluvia. Y el domingo van a tener mínima 21, máximo 23. Y en Valencia van a seguir teniendo lluvia toda la semana, el sábado y el domingo.
2: Bueno, que estoy diciendo la verdad. Que cuando acaben allí te decías que le hago gestos, la gente me está viendo por el Facebook.
4: Yoga,
2: y se ve que está haciendo. Dice, cuando acaben allí, me pones el foco aquí. Ahora sí, lo has pillado, ¿no? Vale. Bueno, y nos vamos hasta Sevilla. Y en Sevilla, amigos y amigas, queridos y queridas oyentes. ¡Oh! Madre mía, Sevilla. En Sevilla, pues 21 grados amanecerán por la mañana y alcanzarán una máxima de 31 grados. O sea que sigue la calorcita allí, ¿no? Y a la vez tendrán lluvia. Mira, lluvia también este fin de semana. Y el domingo, 21 grados y alcanzarán una máxima de 29, que tela también. Y también seguirán manteniendo pues esa lluvia en el fin de semana. Y en cambio, en Benidorm, Marta Sanz, que saludamos a
6: Leopoldo.
2: A Leopoldo Bernabéu, director de Leo Radio. Recordar que también os podéis sintonizar a través del sistema DAB Plus o bien también a través del 104.1 en Benidorm.
4: Benidorm. Tienen un clima bien. Sí, casi. Mira, el sábado tienen 23 mínima, 25 máxima, pero van a tener lluvia también en Benidorm. Y luego la mínima es de 22 y la máxima es de 26.
2: Y vamos a hacer un alto, realizamos la desconexión, volvemos en 3 minutos, estamos aquí de nuevo con todos ustedes, con todos vosotros.
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0: 31 son los minutos que pasan de las 7 de la tarde, una hora menos en la maravillosa comunidad canaria, es más, en el paraíso. Y bien, vamos ahora, bueno, seguimos, nos habíamos quedado, mejor dicho, en Benidorm, ¿no? Creo, o ya habías comentado Benidorm, ¿ya?
1: Comentado Benidorm, hemos saludado a Leopoldo.
0: Muy bien,
1: a
0: fantástico.
1: Todo Benidorm entero, hemos saludado. Yo ya por mi parte he cumplido con la temperatura.
0: Bueno,
1: viene lo mejor.
0: Ah, pues ya te puedes ir entonces, dices.
1: Sí, yo me voy.
0: Tenías intención de irte hace un momento,
1: pues
0: ¿eh?
1: Pues sí, tenía intención de irme y no voy a decirlo.
0: ¿Por qué?
1: Porque no quiero hacer un sálvame en vez de besos de colores. Pero ha habido un momento que he dicho, Marcos, yo me voy de aquí.
0: Bueno, no digas nada, venga, nos vamos hasta Málaga, donde Fran Sobrino nos va a comentar cómo está la temperatura que va a haber este fin de semana en la capital y luego ya se extenderá por todo el territorio nacional. Adelante, Fran Sobrino, desde Málaga.
2: Pues vamos a por esa temperatura.
0: Bueno,
2: Madrid, mañana tendrán una temperatura mínima. Temperatura mínima de 20 grados.
0: Fenomenal.
1: Ay, fenomenal, sí.
2: Fenomenal. Pues la mínima que os decía para mañana es de 20 grados y la máxima. No, perdón. Al revés. La máxima será de 20 grados y la mínima de 16. Es que la máxima será de 20 grados en Madrid, madre mía. Y el domingo, eso sí, con lluvia mañana. Y el domingo tendrán una máxima de 22 grados y una mínima de 15 grados también con lluvia. Y para los sucesivos días, pues también tendrán lluvia, evidentemente. Vamos a hablar de la previsión general, si os parece. Así
0: fantástico,
2: que conectamos
0: sí.
2: Ya con lo que sería mañana sábado, momento en el cual encontraremos precipitaciones y variabilidad meteorológica en todas partes. Encontraremos tormentas, encontraremos lluvia, encontraremos nubes solamente sin precipitación, sobre todo en el extremo sur de Andalucía. Y qué decir, variabilidad total, es que Marcos no tiene otra palabra, lo que sería especificar un poquito más el tiempo que vamos a tener en estos días y sobre todo en este fin de semana. Temperaturas. Las temperaturas serán, como decías, 31 grados en Sevilla. Tendremos unas temperaturas bastante ya suaves para la época del año en lo que es la mitad norte del país. Temperaturas que rondarán en algunos casos, pues por ejemplo, los 17 grados en Castilla y León de máxima. 21 grados, por ejemplo, en Santander. O sea, temperaturas que estarán bien. Pero en lo que es la mitad sur de España encontraremos temperaturas que rozarán los 30 grados en muchos casos. Vamos a poner

0: Domingo, precipitaciones en prácticamente todo el país, salvo el extremo sur de Andalucía, donde habrán solamente cielos nublados o sol y nubes en algunos casos, y las temperaturas que seguirán por esa vertiente, es decir, no habrá cambios. Temperaturas en la mitad norte que estarán en valores normales para la época y en la mitad sur estarán un poquito elevadas y, como decías, Marcos, con esa sensación de bochorno que aquí pasa igual, o sea, una sensación de bochorno totalmente manifiesta. Y hablaremos de la semana, durante la semana, la misma palabra, variabilidad. En todas partes puede ser que llueva, en todas partes puede ser que haga sol, en todas partes puede ser que incluso tengamos tormentas intensas. En Cataluña la semana va a estar bastante movida. Recordemos que han caído más de 220 litros en la provincia de Tarragona en algunos sitios, en algunos alrededores de la ciudad de Tarragona. 220 litros, que se dice rápido, sobre todo en la parte más al sur, donde está San Carlos de la Rápita, etcétera. Pues bien, la variabilidad continuará toda la semana, salvo el jueves o el viernes, que es cuando empezaría, parece ser, a estabilizarse el tiempo. De momento es lo que indican los mapas. Más adelante ya se verá, porque son previsiones a largo plazo para ese viernes, así que lo tendremos en cuenta.
1: Oye, ¿y cuándo llega el veranillo de San Miguel este?
2: El veranillo de San Miguel ya solo falta que venga.
1: Tengo entendido que hasta, bueno, según información que tiene en su haber y que está. A ver, Pedro García, hola Marta, gracias, gran mujer. Ah, lo demás, nada, que les den.
2: Ah, no, pero Pedro ha dicho una cosa del tiempo, ¿eh?
1: Sí.
2: Mira, sí, ya verás.
1: Más de 200 litros, brutal, por metro. Sí, claro. No, es que ha caído mucha agua. Es que él vive en la zona también.
2: Sí,
1: de...
2: y dice que está ahora cayendo una, pero que él está ahí escuchando el programa. Está
1: muy bien, viendo. Pedro García, a ver cuándo, aparte bien, de escuchar muy bien, te da ya ese arrebato y podemos escucharte en antena también en directo, por supuesto, claro, es lo que queremos.
2: Estoy buscando el veranillo de San Miguel.
1: El veranillo de San Miguel, sí, bueno. Aquí dice Julia Galán, hola, buenas tardes a todos, beso de colores, gracias Julia, un besazo, corazón, gracias por escucharnos. Dime, Marta.
2: Bueno, tampoco aparece todos los años, porque claro, este año no se ha ido ni el de San Miguel ni de nadie. ¿Qué tiene que venir el de San Miguel si todo el año ha sido verano? Nada. Casi. Tiene que coincidir el 29 de septiembre, que es la festividad que le da nombre. O sea que en teoría ya ha pasado. Ahora, cuando venga un poco el frío, a que vuelva a venir el veranillo este de San Miguel.
1: Bueno, pues lo que estaba diciendo al hilo ya del veranillo de San Miguel, me dicen que hasta diciembre seguiremos teniendo calor. Estas son palabras que creo que lo dijo la semana pasada cuando estuvo aquí con nosotros Jordi Paniello, que por cierto hoy no estará al final, pero bueno. En fin, bueno, ¿qué os parece? Vamos avanzando y vamos ya con nuestras historias y noticias curiosas. Y en nuestras historias y noticias curiosas vamos hasta Málaga. Fran Sobrino, ¿qué tenemos como noticia curiosa en el día de hoy?
0: Noticia curiosa, pero extremadamente curiosa. El insólito motivo por el que una mujer suiza perdió su alianza de boda por la ventanilla del coche. Vamos allá.
2: A ver.
0: El anillo cayó a la carretera mientras conducía cerca de Wimmis y, al no poder detenerse por las obras, tuvo que dejarlo atrás.
2: ¿De dónde?
0: Ay, Wimmis.
1: Pero Marta, dale con salero, reina. Pero ahí a mala hostia. No, mira, ay, mala hostia sería así, mira. Esto sería mala hostia.
2: Tengo que aprender.
0: Hola.
2: Bueno, es que yo no tengo mala hostia.
1: Bueno, vale. Bueno, es verdad, tú eres así de buena gente.
2: Bueno, seguimos, sí.
0: Pues hablamos de Wimmis y, al no poder detenerse por las obras, la mujer tuvo que dejarlo atrás. Ni la policía ni su marido han conseguido encontrarlo y ahora ofrece una recompensa para recuperarlo. Una mujer perdió su alianza de boda, la señora Wimmis, en Suiza. El anillo de oro y con un diamante, nada más y nada menos, cayó a la carretera cuando sacó la mano por la ventanilla para quitarse un moco.
2: ¡No!
1: No me lo puedo creer. ¡Ah!
0: Sí.
1: ¡Ah! ¡Qué asquito!
2: Bueno, al menos no había tanta confianza que se lo dejó al novio así en el traje, que también podía haber sido.
1: Bueno, ostras, pero...
0: ¿Y el
1: anillo qué precio tenía?
2: Madre mía.
0: Pues tenía... ella ofrece una recompensa de 540 euros. ¿Vale?
1: Eso quiere decir que si valdrá unos mil y pico.
2: Valdrá mil y algo más un moco.
0: Bueno. Puede ser.
1: Seguro. Digo seguro lo del moco, ¿eh?
2: El moco sí, el moco hace, está,
0: ya,
2: es un
0: ya,
2: valor
0: ya
2: en alza.
0: Ya te digo. La conductora viajaba de Conolfingen a Internet.
1: Bueno, pero vamos a ver.
2: Que se viene arriba.
1: Repetitions. Repetitions. Please.
0: Yes. Conolfingen. A Interlaken.
1: Interlaken también.
2: Está bien pronunciado. Interlaken sí, esto está bien pronunciado.
1: Es una discoteca, vale, que ibas,
2: pues,
1: tú.
2: No, y eso pregúntaselo a María Burguillos cuando lo de Interlaken, si está bien, eso está bien pronunciado.
0: Vale. Pues eso, a ver si he dicho bien con Orfingen.
2: Esto
0: si
2: no.
0: A lo mejor es eso.
2: Esto ya, a mí no me suena.
1: Pero
2: ¿eh?
1: te lo hace suave. Es que
2: no me gusta meterme tanto con Fran.
1: Ahora va, Fran, ya está. Venga,
2: pero en Veramón es muy lejos.
0: Ahí. Vale. Pues fue eso, la conductora viajaba de un sitio al otro para trabajar acompañada de sus dos hijas, de 1 y 3 años.
2: Sí.
0: Durante el trayecto, una de ellas le pidió que se deshiciera de un moco, ¿vale? Una de ellas le dijo, mamá, por favor, quítate el moco.
2: ¿Otra vez?
0: Como no tenía ningún pañuelo, intentó tirarlo por la ventanilla, pero sí, se le quedó pegado en los dedos.
2: Bueno,
0: o sea,
2: claro.
0: Imagínate, el moco.
2: Es que el moco
0: no
2: se
0: va.
2: Pega, no,
1: pero,
2: en la rodilla.
1: Pero, ¿cómo deducís que es un pedazo de moco? ¿O es un moquito así? Porque,
2: no, yo te lo explico.
1: ¿Tú crees que es un moco, no, pero un moco en condiciones?
2: Vamos a ver, si es una burillita, haces así y
1: ya
2: salta.
1: Está, claro.
2: Pero si es un moco enganchoso, se te engancha y aquello no hay manera de quitarlo, a no ser que sea con...
1: De ahí la sacudida doble, ¿no?
2: Claro, claro. No. Aquí experta en mocos.
0: Tite, de verdad, un moco grande. Sí.
1: Bernat, ¿por qué te ríes? ¿Te ha pasado a ti algo así parecido o qué?
3: No, nada parecido.
2: Pues, a ver.
3: Sí.
2: Mentiréis.
3: Este sonido. A ver, este sonido.
2: Eso. Pero a ver, perdona, aquí mentís. El que más que menos ha sacado los mocos alguna vez con el dedo.
1: Hombre, yo tengo el meñique, trabaja una barbaridad.
2: O sea, aquí
1: como
2: vamos...
1: se suele decir vulgarmente, a sacar petróleo.
2: Ah, porque aquí estamos hablando como de escandalizados. No, perdona. El que más que menos sabemos de mocos porque los hemos experimentado.
1: Claro. Otra cosa ya es comérselo.
2: Mira, Bernardo.
1: No, perdona. Ahí... Otra cosa ya es comerse los mocos, que también lo he visto.
2: Sí, que hay gente que... Eso ya no.
1: Eso ya no, fatiga.
2: Ya
1: y aparte no. Me pasó a mí. Me los comiera, no. Uno que tenía al lado la gente en autobús, de verdad, te lo juro. Fue tan desagradable. El tío, yo veía que la gente se sentaba y se levantaba y hacía la gente.
0: ¡Qué asco!
1: Pero sí, con ganas de ostras, horrible. O sea, horrible porque llegó un momento que todo el mundo lo miraba al pobre hombre. Yo creo que es que no estaba en sus cabales.
2: Bueno,
1: ¿eh?
2: Y está la canción, no la sabéis, ¿no? Es un poquito, yo tengo un moco, lo saco poco a poco, lo redondeo, lo miro con deseo, yo me lo como, pero
1: estas
2: pues
1: canciones
2: hace poco,
1: son las que
2: volvemos
1: van.
2: A empezar.
1: Son las canciones que te van. Mira a ver si la ves, Bernat, mira si encuentras la canción del moco.
2: Bueno, sí, que este momento escatológico, ¿eh?
1: Bueno, es que si consigue ya la canción del moco, la dejamos ya fija toda la tarde-noche.
2: Vamos, yo...
1: Bueno, ¿qué más tenemos? Vamos avanzando. O sea, hemos... pero al final...
2: Poco lo redondeo, ¿ves?
1: ¡Madre mía!
2: Yo me lo como, no me sabe a poco, volvemos a empezar. ¿Ves?
1: ¿Pero qué es esto?
0: Es la semana de los 40 principales.
1: Es la primera vez que escucho esta canción un moco.
2: Bueno, hombre, no, ya vamos. ¿Ves cómo existía?
1: Qué desagradable, me lo como, dice. Bueno, una pregunta.
0: Poco a poco.
1: Sí, vamos a ver, Fran Sobrino. Qué asquerosidad.
0: Sí.
1: Fran Sobrino, al final pudo recuperar el anillo esta mujer o qué?
2: Ay.
0: No pudo recuperar el anillo y todos los días va su marido. Va su marido o ella a mirar a ver si en ese punto de la carretera o en los prados colindantes encuentran el anillo. A ver si lo encuentran. Qué triste, ¿eh? No lo encuentro, no lo han encontrado.
1: Claro,
0: ¿no?
1: Claro. Y, sí, moco, claro. Y todo por un moco. Qué asco. Moco. Qué asco y...
2: Cada vez que se suenen los mocos, la mujer se acuerda. Esta mujer cada vez que se...
1: Bueno, mira, oye, que estamos hablando de comer, y no en este caso mocos, sino nos vamos con una noticia que en Córdoba, concretamente en Córdoba, tiene la mejor hamburguesa de España y de Europa, y es de Godeo, y lleva... Uy, ¿qué llevo aquí? Wanyu. Oro y caviar de fruta. ¿Por qué? Vamos a escuchar el vídeo. O el audio.
4: Córdoba se corona con la mejor también. Hamburguesa de España y Europa, la Umami Royal de Godeo. El restaurante se alza con el primer premio en The Champions Burger 2026 en Madrid, tras ganar la final europea en Francia. La hamburguesa se presenta en un brioche tipo croissant, coronado con cecina de Wagyu, láminas de oro y caviar de trufa. Godeo se consagra como referente de las burger en España, tras lograr la medalla de plata en el campeonato de 2025. Original de Pozo Blanco y con dos locales en Córdoba capital, este establecimiento es un destino imperdible para los amantes de las hamburguesas.
1: Bueno, pues ya tenemos que estar muy orgullosos porque aquí en Córdoba tenemos la mejor hamburguesa de España y de Europa.
2: Quería comerme una hamburguesa. Ahora mismo me comería una hamburguesa.
1: Vale, sí, yo también. Bueno. Yo también me la comería. Sí. Sin moco, sin moco.
2: No, mira, sin moco. El moco lo aparto. No,
1: canción del moco. Venga, otra vez.
2: Yo tengo un moco. Los moco.

0: Dios mío. Bueno, vamos, vamos, dejemos ya la canción del bongo que me está revolviendo el estómago. Repito una vez más, en Córdoba tiene la mejor hamburguesa de España y de Europa. Pero seguimos avanzando y nos vamos con otra historia y noticia curiosa. Marta Sanz, ¿qué tienes por aquí?
1: Bueno, pues aquí una mujer que resulta que va a una cena de empresa, que esto no lo tienes que hacer nunca en una cena de empresa, no te puedes emborrachar en un viaje de empresa. Pues esta mujer, ya se me ha ido la noticia, estimado lector, que sí, un momento, que no me está dejando ver la noticia. Vale, se emborracha en un viaje de trabajo y acaba durmiendo en una sauna, pero claro, no fue la única. Pero bueno, sus compañeros también se emborracharon, pero ella ha demandado a la empresa porque a ella la echaron por discriminación. Se emborracharon los demás y a ella por dormirse en una sauna. Además, que digo yo, que pobrecica, que si se durmiera en una sauna y con la taja que llevaría, se levantaría deshidratada, ¿no? Porque sin agua, con... Pobre mujer.
0: Sí. Es verdad.
1: No. Pues ya está
2: el final. Un pecador de la pradera nacido después de los dolores.
1: Eso, pobre mujer. Se quedó sin trabajo. Así. Si vais a una cena de empresa, no os desmadréis. Desmadraros en vuestra casa con vuestros amigos, pero no en alguna de empresa. Que luego mirad las cosas que pasan. Voy avisando para las cenas de Navidad, ¿no? Que ya dentro de poco son las cenas de Navidad.
3: Las cenas de Navidad, exacto,
1: ¿verdad?
3: Claro.
1: ¿Verdad? Que luego la ya gente mismo, se sube a la mesa, se quita las corbatas, se... Uy, uy, no.
0: Bueno, pues vamos con... Vamos con...
1: Perdona, ¿no? Y no saquéis mocos tampoco en la cena de empresa.
0: Oye, vamos ya con vamos con este otro vídeo. Primero vamos con la voz del becario, que yo creo que ya le toca, pobre hombre, que llevamos ya semanas sin poner la voz del becario, ¿eh? Vamos a ver qué le ocurre a la voz del becario, nuestro Tino García.
4: Besos de colores, soy Trino García, el famoso Trino, y os dejo con mi vídeo de esta semana.
5: El caso es que yo participaba en maratones por toda España y que siempre quedaba el último. Pero como soy un luchador, en vez de agobiarme o rendirme, pues seguí luchando. La verdad es que sigo quedando último, pero ahora por lo menos he conseguido que me paguen por ello. A mí me contratan los organizadores para que participe en sus maratones. Si el que va primero le llaman liebre, pues a mí me contratan de tortuga para ir al final. Al final es un win-win. Ellos se garantizan que participando yo, nadie va a quedar último en sus maratones, ¿eh? Y la gente se apunta más. Claro, si sabes que nunca vas a quedar último, yo sigo en la cola igualmente, pero al menos me llevo un dinerito extra que nunca viene más. ¿Qué me cuesta a mí hacer bien mi trabajo? Yo me quedo el último, no adelanto a nadie y así nadie tiene por qué sentirse mal. Ay, me gustaría que vieran la cara de los penúltimos. Una ilusión, los pobres, de ver que hay alguien peor que ellos. Eso sí, hay veces que tardo tanto que la organización se me enfada. Porque claro, ellos quieren recoger para irse a casa y yo todavía no he llegado. Pues es lo que hay, si sabes cómo me pongo, ¿para qué me llamas? Para el 10 de septiembre, sí, estoy disponible. Ya sabéis mis tarifas, 10 euros y un bocadillo de chorizo cuando llegue a la meta. No, hombre, no te puedo hacer descuento, que yo soy barato, ¿eh?
0: Qué bueno, el Tino García, la voz de becario. Siempre le ocurren cosas muy raras a este hombre. De momento esto. Me dice, sí. Me llega Marta Sanz, viene cargadita de... Porque es que hoy han empezado una formación, un curso de radio, aquí con sus alumnos, y bueno, hacían falta los auriculares. Y Marta se ha ofrecido rápidamente a coger los auriculares. Muy bien, Marta, fantástico.
1: Vamos, es que claro, yo aquí, sí, yo soy muy cumplidora.
0: Muy bien, vale. Bueno, pues vamos a continuar. Tenemos la noticia tuya, Marta Sanz.
1: ¿Ya la he dado? Era, ¿sí?, la de la emborracher, de la de emborrachero. Uy, la que se emborrachaba en la cena de empresa, en la sauna.
0: Ah, vale.
1: Ay,
0: vale.
1: Qué bien, me encanta que me escuche.
0: No, porque estaba haciendo cosas, cerrando la puerta, que se habían dejado, claro, en medio, estas cositas que me voy haciendo, levantando, bueno, y tal.
1: Claro, entonces, cuando tú cosa. Te has levantado, ¿quién te crees que estaba asustado?
0: Ay, así me gusta, Marta. Bueno, vamos a otro vídeo. Bernat, este vídeo habla de unos términos de... Muy curioso, aparte es el mismo que Alex Martel, que lo llevamos toda la semana, lo ponemos. Verdad que tienes un tío muy, muy original. Y vamos a hablar de las vueltas, de los paseos, de los garbeos.
1: Ay, ese hombre tan majo que habla de
0: sí,
1: todo.
0: Sí, sí, mira, vamos a escucharlo, vamos a escucharlo.
3: Cuando decimos voy a darme un garbeo, suena chulo, pero ¿es más corto que un paseo? ¿Es más largo que un pirulo? ¡Hey! Vamos a comprobarlo, porque esto es el sistema itinerante español. Vuelta es la unidad neutra, la original. Dar una vuelta sirve para prácticamente todo. Puedes dar una vuelta de 10 minutos o puedes dar una vuelta de 180 grados y quedarte exactamente donde estabas. Es el término que utilizas cuando no quieres dar ninguna información sobre lo que vas a hacer. ¿Dónde vas? A dar una vuelta. Paseo. Un paseo ya implica caminar durante un rato. Y me suena a que vas a ir acompañado de alguien mayor que tú contándote cómo ha cambiado todo. Garbeo. Darse un garbeo ya es pavonearse un poquito, ¿eh? No te sueles dar un garbeo en chándal. Uno sale a darse un garbeo y si la cosa va bien, igual vuelve acompañado. Rulo.
6: Voy a darme un rulo, nen.
3: Probablemente lo diga un garrulo. Nadie más dice rulo. Y es posible que lleve uno en la cartera. Pirulo. Lo mismo, pero más maduro. Voy a darme un pirulo a ver si me despejo un poco. Es una vuelta individual con fines terapéuticos. Voltio. Voy a darme un voltio por allí. Un voltio suena que vas a relojear un poquito. Voy a dar un voltio y te cuento. El voltio es una vuelta con labores de espionaje. Estirar las piernas. Esto es básicamente descansar de estar sentado. 3 horas de viaje en coche y alguien de la familia dice ¿paramos a estirar las piernas un poquito o qué? Paras en una gasolinera, haces 4 estiramientos octogenarios y de vuelta al coche. No has ido a ningún sitio, pero tampoco hacía falta. Tomar el aire. Para salir a tomar el aire no hace falta caminar mucho. Tú puedes estar en el sofá de tu casa sentado y decir salgo un rato a tomar el aire. Te levantas, das 4 pasos, sales al balcón, te sientas en otra silla y observas un panorama que te sabes de memoria. Has cambiado el sofá por una silla, pero la energía ya es otra. Pateada. Sin duda alguna de lo peor que hay, porque la pateada no te la das, te la pegas. Si tú dices ¡fua, menuda pateada nos hemos pegado! Es porque vienes sudando, literalmente. Si no, ni es pateada ni es nada. Putivuelta. Finalmente, una incorporación mucho más moderna. La putivuelta nace en las discotecas y se le atribuye normalmente a las chicas. Pero lo verdaderamente bonito de la putivuelta es que conecta con un ejemplo anterior. Porque el objetivo de las que dan la putivuelta es encontrarse con los que dan un garbeo.
0: Muy bueno, muy bueno.
1: Es buenísimo este hombre.
0: Sí, Alex, sí, muy bueno. Pero yo, lo del garbeo hacía tiempo que no lo escucho. Bueno, la putivuelta es la primera vez que lo escucho. Fíjate que yo ya tengo unos años. Pero
1: yo eso tampoco, la putivuelta no, pero el garbeo sí. Que además es verdad, es la connotación esta, voy a darme un garbeo, voy a ver qué veo por ahí, ¿no?
0: Por lo por lo del garbeo sí. Hace como muchos... Sí. Mucho tiempo que no lo escuchaba.
1: Sí.
0: Voy a dar un garbeo. ¿No?
1: Yo sí. Esa palabra sí, garbeo, pero no la suelo utilizar, no está en mi vocabulario.
0: ¿No?
1: Pero sí que es verdad que alguna vez...
0: ¿Y tu
1: sí.
0: vocabulario cuál de lo que ha comentado este hombre está?
1: Uy, es que había muchas. Es que había muchas que en algún momento de mi vida las he utilizado. La última que no la conocía, ¿eh?
0: Un garbeo, estaba... ¿Cómo era?
1: El garrulo, ¿no? Que era un...
7: La vuelta.
1: Una vuelta, sí.
0: Vuelta, paseo, en garbeo, rulo. ¿El rulo no lo usabas
1: tú? El rulo yo tampoco, porque no. Es de garrulo.
0: ¿Y el voltio?
1: El voltio...
0: Vamos a dar un voltio,
1: es,
0: ¿no?
1: Es muy de mi barrio. El voltio es muy de hospital, coño. Sí, sí.
0: ¿Sí? Vamos a dar un voltio, ¿no?
1: Vamos a dar un voltio. Venga, colega, vamos.
0: ¿Y tú?
1: Lleva la papela.
0: Fran Sobrino, también, ¿tú qué usabas? ¿Vamos a dar un voltio o un garbeo? Me voy a dar un garbeo.
8: Yo entre el rulo y el voltio.
1: ¡Hala!
8: Venga, pues venga, vamos, claro. Vamos a echar un rulo.
0: Hostia, ¿eh?
1: Pero
0: lo de voy a echar un rulo era muy de...
1: ¿Del otro barrio? No, del
0: sí,
1: del
0: de, mío. Voy a dar un rulo, ¿eh? Sí, sí, era, no lo voy a decir.
8: Sí, sí.
1: Sí.
0: Hostia, voy a dar un rulo, ¿eh?
1: Los orígenes son los orígenes y no puedes renunciar a ellos.
0: Yo pensaba que tú eras más de... Voy a estirar las piernas.
8: Claro, claro.
1: Perdona, yo soy nacida en Hospitalet de Llobregat, que luego me haya convertido en una chica muy fisna, ya lo habéis visto con lo del moco.
0: Sí. Bueno, y vamos a conocer también qué es lo que él, el que termino es el que conoce, Javier Puche, porque acaba de incorporarse aquí en los estudios centrales, a los estudios centrales de Gran Vía Radio. Muy buenas tardes. Muy buenas tardes, mi querido Javier Puche, ¿qué tal estás?
9: Estamos.
0: ¿Te has mojado o no llueve?
9: No, ahora no. Me he mojado antes, pero bueno, no, ahora no llueve.
0: ¿Y tú qué haces? ¿Garbeo? ¿Estiro las piernas? ¿Un rulo? ¿Un paseo?
9: El de rulo me ha venido a la cabeza. ¿Qué utilizo yo? No, ninguno en especial. Voy a dar una vuelta.
0: ¿O qué utilizabas?
9: Ahora cuando salgo a airearme, a dar una vuelta, que salgo a caminar a veces.
0: ¿Le voy a dar un pirulo, no?
9: Pero no lo había oído nunca que era. Pirulo no lo había oído nunca. Rulo sí, garbeo sí.
0: Sí.
9: Estirar las piernas se dice, pero lo de Pirulo no lo había oído nunca.
0: Sí, sí, bueno, yo igual. Y el otro que tampoco había era la de puti vuelta. Una puti vuelta.
1: Una puti vuelta, que tampoco la
9: vuelta.
1: Para ligar, para
0: ligar. Que va un poquito ligada al garbeo.
1: Al garbeo.
9: Ah, pero yo pensaba que era las discotecas que decían, ¿no?
0: La puti vuelta estaba en la discoteca, sí. Claro.
9: Sí, sí que lo había escuchado.
0: Pero no lo había escuchado nunca.
9: Yo la para ¿sí? En algo de discoteca, sí lo he escuchado, en algo de discoteca. Pero nada más, pero Marcos, muy, muy puntualmente, no, nada, nada, fuera de la discoteca, no. Sí, sí, es una puti vuelta.
1: Puti vuelta, yo el puti vuelta no la había
0: tampoco,
1: oído.
0: Yo tampoco,
1: yo tampoco. Yo
0: no había oído. Yo ¿y tú, Fran, la puti vuelta, la habías escuchado?
10: Tampoco la había escuchado, la verdad es que es curioso. Es
1: somos
10: curioso.
1: Muy mayores, ya lo ha dicho que era de gente más joven, ¿eh? Yo no quería frustrar a nadie, estamos. Pero algo.
0: Lo del voltio, a tú eres del rulo, me has dicho, ¿no?
1: Rulo y voltio.
0: Rulo y voltio.
9: Yo esto sí que no lo había oído nunca.
0: El rulo
10: yo sí,
0: sí,
10: yo
0: soy
10: sí, yo del voltio. Rulo.
1: El voltio no, voy a voltio, el voltio.
9: Yo de los voltios, ¿no?
0: Yo era, voltios, yo era más, yo era muy fino. Yo decía, voy a estirar un poquito las piernas.
9: Bueno, así. Claro. Has podido llegar donde has llegado.
0: Que me dé un poquito el aire. Ah, llegado? Un poquito el aire no está. Que me dé un poquito el aire. Ah, esa no está ahí. También se usaba, ¿eh?
1: Sí.
0: Voy a ver que me dé un poquito el aire, ¿no?
1: Pero bueno,
9: sí,
1: claro,
9: que me toque
1: pero,
9: el aire, ¿no?
0: Que me toque, claro,
9: el aire.
0: Que me dé un poco el aire.
1: Pero claro, él, como lo ha dicho todo, va asociado con el andar. Y tú, el aire, pues igual a veces no andas. Te bajas de, ¿no?
10: Hay bueno, otra expresión.
0: No sé. Sí, que lo ha dicho, sí que lo ha dicho, sí que lo ha dicho. Sí, sí, sí. Y tomar el aire, sí señor, lo he dicho, ¿no? A mí me ha venido. Bueno, vamos a realizar la desconexión con el resto del territorio nacional y a la vuelta ya volvemos con la entrevista a Francisco, aquí en la sección de Cita con
1: Latino.
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0: Dos son los minutos que pasan de las 8 de la tarde, una hora menos en la Comunidad Canaria. 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Y bien, amigos y amigas, queridos y queridas oyentes, hoy en Besos de Colores Magazine, aquí en Gran Vía y en la sección de Citacón, tenemos el enorme placer de recibir a una de esas voces que forman parte de la banda sonora de nuestras vidas. Una voz que nos ha acompañado durante décadas, que ha emocionado, que ha enamorado y que ha hecho cantar a público de todas las edades.
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0: Y hoy, por decirlo de alguna manera, vamos a celebrar con él nada más y nada menos que el 45 años de trayectoria musical.
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0: 45 años de escenarios, de canciones, de aplausos, de kilómetros recorridos, de momentos inolvidables y, sobre todo, de una historia de amor entre un artista y su público.
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0: Y ahora llega una gira muy especial, una gira para mirar atrás, pero también para seguir mirando hacia adelante, una gira para reencontrarse con canciones que todos conocemos, revivir recuerdos y descubrir que algunas emociones nunca pasan de moda. Y hoy queremos hablar de esos 45 años del artista, del hombre, de sus recuerdos, de sus canciones, de los escenarios, de las emociones y de todo aquello que todavía está por venir. Así que prepárense, pónganse cómodos, suban ustedes el volumen, y porque nada más y nada menos que hoy tenemos al otro lado telefónico a Francisco. Francisco, muy buenas tardes, ¿cómo estás?
2: Muy buenas tardes, ¿cómo estás, amigo? ¿Cómo
0: pues, estáis? Con muchas ganas de hablar contigo. Ya sabes que la última vez que hablamos nos lo pasamos tan bien que repetir, y más con un motivo tan importante como es el 45 aniversario, pues creo que tiene su lógica.
2: Pues es un placer, es un verdadero placer.
0: Francisco.
2: Estoy refugiado en un lugar que oiréis mucho ruido de fondo, porque me ha pillado camino de casa, pero es que está cayendo un agua, que esto es un... Bueno.
0: Sí. Está cayendo agua por toda España, como el que dice. Aquí en Barcelona es horrible, ¿eh?
2: Sí.
0: ¿Dónde te encuentras tú ahora, Francisco?
2: Yo me encuentro en Valencia.
0: ¿En Valencia? Pues que en Valencia está cayendo agua, Tarragona, Valencia, todo aquello está cayendo agua.
2: Estoy en un pueblo, pero vamos, a 20 kilómetros de Valencia.
0: Bueno, vamos a ver si podemos salvarlo, todos estos atropellos que tenemos de ruidos. Pero, Francisco, 45 años de trayectoria. ¿Qué sientes cuando miras atrás y ves todo el camino recorrido?
2: Pues, hombre, sí, de vez en cuando me pongo a pensar, a ver, y tal. Hombre, da un poco de vértigo, ¿eh? Parece ya que fue ayer, pero 45 años...
0: Son 45 años.
2: Creo que ya en sí es un éxito seguir existiendo y seguir disfrutando de la música con 45 años de actividad artística, ¿no?
0: Sí.
2: Para mí yo creo que eso es el gran éxito. Yo siempre lo dije que bueno, que lo más difícil es tener una carrera de años. Uh-huh. Esto pues es eso, es a largo plazo, ¿no?
0: Sí,
2: no son todos los que llegan, ¿no? La verdad que
0: ya.
2: Se queda mucho, pero mucho por el camino, ¿eh?
0: Muy bien. Francisco, ¿por qué decidiste que este aniversario merecía convertirse en una gira especial?
2: Bueno, a mí yo tengo la misma ilusión que el primer día, si cabe más, y me apetecía, pues eso, pues hacer un... conjuntamente con el disco que terminé el año pasado, de Cobardes no hablarán.
0: Correcto.
2: Pues al hacer... ya sabes que es muy difícil hacer hoy artistas de mi, digamos, de mi estilo, hacer un disco completo, pues es muy difícil. Yo tuve la suerte de hacérmelo, de producirlo, de dirigirlo. Uh-huh. Y de contar con mucha gente muy buena, que me ha acompañado a lo largo de este trabajo y estamos disfrutando mucho. La verdad es que estamos disfrutando mucho. Empezamos en septiembre y bueno, pues la semana que viene estamos en Alicante, estamos en Madrid, en La Vaguada, y luego creo que vamos a estar en Barcelona.
0: El día 27 de octubre estáis en el Teatro Apolo de Barcelona, el 18 estáis en Donosti, estáis también el día 30, creo que en Badajoz, el Palacio de los Congresos, el 31 estáis en Mérida, en la Cartuja, en Sevilla estáis en la Cartuja, y en Murcia estás también en el Teatro Romea. Y en Zaragoza también, vamos, que está en todos lados, Francisco, que te queremos, claro.
2: No, una buena paliza, la verdad que sí.
0: Oye, Francisco, has visto pasar diferentes generaciones de público. ¿Qué sientes al comprobar que tus canciones siguen llegando a personas jóvenes?
2: Hombre, pues vamos a ver, hay una generación que creció con mis canciones, ¿no? Porque igual que yo he crecido con las canciones de otros compañeros que forman parte de mi vida, ¿sabes? Y forman parte, pues eso, de nuestra vida, es la banda sonora, diríamos así, ¿verdad?
0: Sí, sí.
2: Pues ¿qué siento? Pues mucha alegría, mucho agradecimiento a todas esas personas, pues que aún, pues, cuando estoy anunciado en un teatro, pues lo llenan, y bueno, como tú bien has dicho, no solamente vienen los de mi generación, sino generaciones más jóvenes, y que descubren este tipo de música y que se quedan encantados.
0: Y sobre todo se quedan encantados con el latino, es curioso, ¿eh? El latino.
2: Bueno, tengo muchas.
0: Sí, tienen muchas, pero la canción, cuando yo digo siempre, oye, Francisco, a gente joven me dice, latino, digo, jolín, solo te has aprendido esto, ¿o qué? Pero es curioso porque marcó mucho esta canción, ¿no?
2: Todos los artistas tenemos una
0: claro.
2: canción que nos marca, ¿no? En mi caso fue latino, pero tengo muchas muy bonitas, grandes canciones, La Chica del Póster, Tu Cadena.
0: Sí, tienes infinidad, es un repertorio. Un repertorio maravilloso, Francisco.
2: Esta última es una gran canción.
0: Que sepas que yo soy muy fan tuyo, ¿eh?
2: ¿A dónde voy sin ti? Es un temazo.
0: Sí.
2: Y esta de Cobardes no hablarán es como... No es que la haya escrito yo, pero es muy bonita canción.
0: Francisco, si pudieras volver por un día a hablar con el Francisco que comenzaba su carrera hace 45 años, ¿qué consejo le darías?
2: No deje escapar a las chavalas que deje escapar.
0: Hostia, Francisco era tremendo.
2: Estaban increíblemente. Pero yo es que he sido muy tímido siempre, tío. Hasta que rompí mi timidez hace unos años. Me he perdido muchas cosas.
0: Oye,
2: es lo único que me arrepiento.
0: Bueno. Oye,
2: ¿sabes que bola la cazola?
0: Sí. Oye, Francisco, en esta gira 45 aniversario escucharemos canciones de tu último álbum, como decías, de Cobardes no hablarán.
2: Que me perdonen mis fans y mis oyentes.
0: No, estamos en plan de... Aquí estamos...
2: Lo digo en plan de broma.
0: Por supuesto.
2: De broma, pero en serio.
0: Sí, ya, no, si se te ha entendido. No, tranquilo.
2: Aprovechar todo.
0: Ya sabemos.
2: Todo lo que se ofrezca en vuestras vidas,
0: aprovecharlo.
2: Siempre que sea bueno y que no haga daño a los demás.
0: Claro, mi padre para descanse me decía lo mismo, ¿eh? Tú aprovecha. Pero es que hoy en día, como esta línea es tan fina, tenemos una línea tan fina que rápidamente ya está liada. Francisco es un machista, Francisco tal, no sé qué.
2: A mí me da igual que diga.
0: Bueno, ¿sabes? Francisco.
2: Siempre yo lo que he hecho en mi vida no he hecho daño a nadie.
0: Sí.
2: Si me han gustado y me gustan
0: claro.
2: las mujeres. Es que yo les gusto a ellas también.
0: Claro, esto es mutuo, no, por supuesto, claro.
2: No soy yo el que peca.
0: Correcto. Bueno,
2: claro.
0: Vamos a dejar a la mujer a un lado, vamos a hablar de tu maravillosa gira.
2: La mujer es lo más bonito y lo más importante del mundo.
0: Lo es, sin ella no podemos vivir, eso está claro. Aunque nosotros...
2: Con las mujeres existe todo en el mundo, ¿eh? Si sí. No te pones a pensar, todo es.
0: Sí, sí,
2: y no
0: sí.
2: Existiría nada. Uh-huh. Claro, ni la música romántica, fíjate lo que te digo.
0: Por supuesto. Te decía Francisco, que en esta gira de 45 aniversario escucharemos canciones de tu último álbum, De Cobardes No Hablarán, un álbum con 13 maravillosas canciones, pero ¿qué canción de tu repertorio representa especialmente a Francisco?
2: Pues es que ya es que a mí me gustan todas, que me lo pones, es que eso es una pregunta difícil de contestar. Mm. Es como preguntarte, a ver, tienes 5 hijos, ¿cuál es el que más te gusta?
0: Claro.
2: ¿Sabes? Sí. ¿O cuál es el que más te representa? Pues
0: sí,
2: todas,
0: sí.
2: Es mi música, porque yo nunca me han obligado a grabar ninguna canción que no haya querido, ¿sabes?
0: Mm-hmm.
2: Por ejemplo, mira, La chica del póster es una canción muy bonita.
0: ¿La chica del póster?
2: La chica del póster es una canción que se compuso es la historia de Marilyn Monroe.
0: Mm-hmm. Ah, pues vamos a escucharla, Francisco, mira, sí, lo tengo de fondo.
2: Es una gran canción, hombre, ponla.
0: Está, ahí lo tengo.

0: Bonita, bonita canción, Francisco. Francisco, ¿estás en tu mejor momento artístico?
1: Pues no lo sé.
0: No.
1: Fíjate, no sé qué decirte, porque yo siempre he estado... Oye, esto es increíble, de verdad. Estoy aquí en un lugar que la gente...
0: Ya, no te preocupes.
1: Gritan, lo siento mucho.
0: No te preocupes.
1: Pero es que gritan, están desaforados. Pues, ¿qué te iba a decir? Lo que me has preguntado.
0: Pues, sí, si estás en tu mejor momento artístico.
1: Procuro mantenerme, cuidarme y... Mejor momento, tú sabes que la música ha cambiado mucho. La música pues, ha cambiado mucho y las nuevas generaciones pues piden otro tipo de música. Pero bueno, yo siempre estoy bien, ni muy bien ni peor, ¿no? Siempre estoy bien porque, como te he dicho antes en un principio, sigo teniendo mi público que viene a verme, viene con gente más joven. Entonces no me puedo quejar, la verdad es que no me puedo quejar, estoy bien.
0: Bueno, lo importante es que estés bien, que tengas ilusión, que cuando te levantes por la mañana te levantes con ilusión y con ganas de hacer cosas.
1: Y tú sabes lo importante, lo más importante de todo, la salud.
0: Claro, claro, eso es lo principal.
1: Teniendo buena salud tienes todo lo demás.
0: Correcto, coincido contigo, Francisco. Francisco,
1: y yo en eso pues estoy bien.
0: Muy bien. Genial, pues vamos con tu permiso, con el permiso de los oyentes, Francisco. Nos vamos a ir primero hasta Málaga, donde se encuentra Fran Sobrino, que te quiere formular una pregunta. Fran Sobrino, desde Málaga, buenas tardes.
2: Hola, buenas tardes y buenas tardes, Francisco. Es un placer escucharte desde que he ido creciendo poquito a poco en esta vida maravillosa y desearte pues por el que sea por muchos años más. Y ahí va mi pregunta. Llevas muchos años de carrera. ¿Qué te sigue motivando para seguir creando música, Francisco?
1: Pues como he comentado, pues mira, la ilusión. Es que a mí, lo que más me gusta en mi vida es cantar, es estar encima de un escenario. Es contactar con el público, contarle estas historias de amor, de desamor, historias que... Pues eso, que forman lo que es la banda sonora de nuestra vida y que hemos crecido con ella. Eso es lo que me motiva. Y si no, ¿qué hago? Es que es lo que me gusta, no sé hacer otra
2: cosa.
0: Muy bien, gracias, Fran Sobrino, desde Málaga. Y desde Málaga damos el salto y nos vamos hasta Suiza.
1: Desde Málaga decirle que pronto estaré por Málaga, pero para visitar a unos amigos y poder disfrutar... Perdón, de unos espetos de sardinitas que están de muerte.
0: Claro, oh, que
1: qué
0: sí.
1: Buenas están. Qué
0: muy bien. Decía que nos vamos desde Málaga, nos vamos hasta Suiza, donde se encuentra María Burguillos. María Burguillos, buenas tardes desde Suiza. ¿Qué tal? ¿Cómo estás?
3: Hola, Marcos. Hola a todos. Hola, Francisco. Muy bien, muy bien. Bueno, un placer saludar a Francisco, ya que no pude hacerlo hace 2 o 3 añitos porque coincidimos los dos en la misma discográfica Sonogram, pero lo hago hoy con mucho placer.
1: Así no me digas. ¿Coincidimos en la misma discográfica?
3: Sí, con Sonogram. Y bueno, yo estuve algunos añitos y tú también pasaste por allí. Y bueno.
1: Sí, pero... hombre, ya lo creo. Por ahí hemos pasado muchísimo.
3: Sí.
1: Buenos tiempos aquellos.
3: Sí, sí. Bueno, mira, Francisco, yo te quería preguntar qué se siente al recorrer los teatros más prestigiosos de toda Europa junto con la gran soprano Montserrat Caballé.
1: Sí. Dime.
0: Formula la pregunta otra vez. ¿Qué es?
3: Te decía, ¿qué sientes al recorrer los teatros más prestigiosos de toda Europa junto con la gran soprano Montserrat Caballé?
1: Hombre, para mí fue un reto importante porque la ópera, pues cantar ópera no es fácil, ni ningún estilo musical, todos son difíciles de poder dominar, pero digamos que yo compararía un poco la ópera con la Fórmula 1, ¿no? Es lo máximo para un cantante. Y yo tuve la gran suerte de conocer a la familia Caballé y estuve cantando, la verdad, en grandes teatros de Europa y disfruté muchísimo, muchísimo. Y lo tuve que dejar con mucho dolor de corazón porque bueno, el dinero no es todo para vivir, pero se necesita. y si no eres un primer espada, digamos, o una primera figura, como en aquel momento era Pavarotti, Carreras o Domingo, pues los cachés en la ópera son muy bajos. Yo ya tenía 4 hijos y, bueno, y tenía un bastante cacao. Estaban a la hora de estudiar, entraban en las facultades y muchas responsabilidades. Y pagar la hipoteca, etcétera, etcétera. Entonces, pero si hubiese empezado más joven, te digo que seguramente estaría en el mundo de la ópera dando conciertos por toda Europa.
0: Gracias. Muy bien, gracias María Burguillo de Suiza. Volvemos aquí a los estudios de Gran Vía Radio en Barcelona, en el 95.8, ya sabéis, Gran Vía Radio siempre cerca de ti. Javier Puch, adelante.
4: Hola Francisco, muy buenas tardes.
1: Buenas tardes.
4: Mira, yo es la primera vez, las otras veces que has estado ha dado la casualidad que yo no estaba y me hacía ilusión especialmente poder formularte una pregunta y tenerte presente aquí, no en el estudio, pero sí en esta entrevista que te está realizando Marcos. Me hacía ilusión. Te quería preguntar, Francisco, ¿te sigues emocionando al cantar determinadas canciones?
1: Hombre, claro, claro, claro que sí. Y el día que desaparezca esa emoción, desaparece el artista. Es así. Todos los días, vamos a ver, la voz es el estado emocional, es el estado psíquico y físico de la persona. Todos los días no estamos igual. Pero sí, claro que sí, hay días especiales, muy especiales. Una canción te transporta a ese momento que has vivido con alguna persona en especial. Y sí, la verdad que la música tiene esa magia.
0: Muy bien. Gracias, Javier Puche. Vale, y Francisco, vamos ahora con Marta Sanz. Marta.
5: Hola, Francisco.
1: Hola, Marta.
5: Bueno, la música tiene magia y tú tienes magia encima de un escenario.
1: Ay, sí, yo, cariño, ya me gustaría a mí tener magia.
5: Sí. No seas, ¿cómo se dice? Humilde ahora. No, no vale la pena.
1: No, te digo la verdad que ya me gustaría tener en algunos momentos magia.
5: Ah, bueno. Francisco, mira, ¿hay alguna ciudad o algún lugar que tú digas, wow, este ha sido lo más especial que he tenido, subirme al escenario en este lugar, en esta ciudad?
1: Supongo pues que mira, yo he disfrutado todos. En todos los sitios donde claro. He estado, medio mundo, ¿no? Toda Latinoamérica, he disfrutado muchísimo. Tenemos la gran suerte que es que tenemos un país que es maravilloso. Y yo te digo de verdad, si me dieres a elegir un lugar especial para poner mi residencia, seguiría eligiendo España. Es que para mí es el país, ajá, el mejor país del mundo. Para mí,
5: Sí, sí, claro.
1: Es el mejor país del mundo.
5: A quien te entrevistamos.
1: La cultura, mira, el cambio de culturas que tenemos nosotros, el intercambio de culturas, la calidad de vida, todo lo que tenemos, lo que nos ofrece nuestro país, no lo encuentras en ninguna parte del mundo.
5: ¿La comida?
1: La comida, claro, la cultura. La comida es una cultura también, ¿eh?
5: Sí, sí, por eso, la comida, la paella valenciana.
1: Donde vayas, vas a Cataluña, es una pasada. Yo he vivido 10 años ahí. Yo qué sé, donde vayas, al País Vasco, ahora he estado en Castilla y León, que es una pasada también. Yo qué sé, Asturias, Andalucía, es una maravilla. Donde vayas.
0: Se come bien en toda España, la verdad.
5: En toda España.
1: En toda España. Mira, sí. Estuve el año pasado dando un concierto, grabé un concierto precioso en Ceuta.
5: Ajá.
1: Y la verdad que me sabe muy mal y me duele mucho lo que están pasando los ceutís, porque son una gente admirable y muy luchadores desde antaño, ¿sabes? Muy luchadores.
0: Sí, sí. Muy, muy, muy triste la situación. Sí.
1: Sí, es triste la situación y ya te digo que desde aquí quiero mandarles un beso y un abrazo muy fuerte. Y mi apoyo, todo mi apoyo.
0: Muy bien, gracias Marta Sanz. Francisco, me hemos llegado al final de la entrevista, pero recordar, amigos y amigas, queridos y queridos oyentes, que el próximo día 27 de octubre, aquí en Barcelona, concretamente en Barcelona, en el Teatro Apolo, podemos disfrutar de la música y, bueno, de este pedazo de artista que es Francisco. Por cierto, nosotros, el equipo, vamos a ir, nos vamos a acercar a escucharte y a disfrutar.
1: Un placer daros un abrazo personalmente. Gracias, Marcos, gracias a todos los oyentes. Ahí tenemos, como bien has dicho, una cita, os espero, con todo el cariño del mundo, y espero que disfrutemos de una noche inolvidable.
0: Muchas gracias y felicidades, Francisco, por este 45 años de trayectoria. Un abrazo gracias. Enorme y gracias.
1: Y no os olvidéis, de cobardes no hablarán.
0: Correcto, de cobarde no la lan. Un álbum con 13 maravillosas canciones, Tomar, apuntarle sí, esa agenda personal de cada uno. Gracias, vale, un abrazo.
1: Un abrazo fuerte.
0: Chao, chao.
1: Buen fin de semana.
0: Igualmente. Siempre. Gracias. Chao. Bueno, ya sabéis que a partir del 27 de octubre también estará el 18 en Donosti, el 30 en Badajoz, el Palacio de Congresos, el 31 está en Mérida, el 1 de diciembre, fíjate, el 1 de diciembre está en Zaragoza, y en Sevilla está en la Cartuja Center, y en Murcia en el Teatro Romea. Todo esto en diciembre. Qué bien, ¿no? Bueno, ¿sí? En enero creo que es. Murcia creo que está en enero. Bueno, pues sí, pues me va a hacer ilusión ir a verlo ahí en el Teatro Apolo. Ya estuvimos, ¿te acuerdas que estuvimos viendo ahí a Rafa Sánchez?
5: Hombre, pues en el mismo lugar. En el mismo lugar, sitio. Sí, sí. Qué bien lo pasamos con Rafa.
0: Oh, muy bien, muy bien.
5: Bailamos y todo en el teatro.
0: Sí, sí, es verdad.
5: Qué gracia. Pues ahora recuerdo la canción de la chica del póster. Estaba acordándome cuando estaba sonando que me sabía toda la letra.
0: Me he dado cuenta. Ponla otra vez. Ponla otra vez que la va a cantar hasta que llegue la desconexión.
5: ¿Cómo era? Ya. Espera.
6: Buenas tardes a todos.
5: Es como el sol. Espera.
7: Yo la quería.
5: La traba.
0: Vamos a saludar a María Burguillos, que no te he saludado formalmente. Gracias, ¿qué tal? ¿Cómo estás? Buenas tardes.
8: Hola amigos, hola Marcos. Muy bien, contenta. Sigo ahí esta semana de cine.
0: Sigue de cine. Bueno.
5: Visto en tu Insta, en tu Facebook. Sí.
0: Muy bien. Bueno, perdona un momento. Vamos con la desconexión y volvemos en 3 minutos.
8: Ah, vale.
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0: 30 son los minutos que pasan de las 8 de la tarde, una hora menos, en la Comunidad Canaria. Bien, amigos y amigas, queridos y queridas oyentes, ya sabéis que, bueno, pues estamos ahora en la sección de... ¿De qué sección es, Marta?
1: Me he quedado
0: porque
1: la imagen.
0: La imagen habla.
1: Con Josep Pons,
0: sí,
1: me he quedado así.
0: Te he visto muy ociosa, te he visto ahí muy...
1: No me salían las palabras.
0: Es que la he visto ahí, ¿a qué venía eso de estar ahí leyendo?
1: Tengo que mirar a nuestros fans que nos siguen.
0: Digo, bueno, pues la voy a apretar un poquito.
2: Porque está muy estropeada de cabeza.
1: Bueno, ya empezamos.
0: Bueno, ya sé con lo García. Oye, tenemos, ¿sabéis que tenemos al señor Pons aquí, no?
2: Ahí está aquí.
0: Bueno, pues lo que iba a decir, que ya sabéis que todos los miércoles, bueno, primero que hablamos de la imagen habla, lo hacemos con, por supuesto, con este gran comunicador y gran persona que es don Josep Pons. Pero si ustedes, vosotros, queréis disfrutar de él, pues es muy fácil, aquí en Gran Vía Radio, en vuestra casa. Ya sabéis, todos los miércoles, ¿a qué hora, Marta Sanz?
1: De 5 a 6 de la tarde. No, ¿de qué hora? De chivármelo.
0: Bernat, dile algo.
1: Chivármelo, házmelo así en números, aunque sea. De 6 a 7, claro,
0: favor,
1: de 6 a 7. Perdón, es que como dentro de poco va a haber cambio de hora, pues digo, para que...
0: Pues todos los miércoles de 6 a 7 de la tarde, don Josep Pons aquí en Forum...
1: ¿qué
0: forum?
1: De actualidad.
0: Bueno.
1: Que me quieres pillar y no sabes
0: no,
1: cómo.
0: No, es que es cultural.
1: Pues eso, Forum Cultural de Actualidad. Está.
0: Bueno, sí. Vamos a recibir. Es que ya sabes, hoy te has puesto muy, muy rebelde y te tengo que
2: sí,
0: dar.
2: Está muy.
0: Hoy está, no veas cómo está.
2: Es verdad, he visto un detalle anteriormente. Lo he visto,
0: pues ¿sabes de qué vamos a hablar? ¿Sabes qué vamos a hablar con el señor Pons?
1: ¿De qué vamos a hablar? ¿De rebeldía?
0: De Cristiano Ronaldo.
1: Ah, porque es muy rebelde.
0: Sí,
1: también.
0: Pues rebelde.
1: Pues claro, pues vamos a hablar.
2: Como tú.
1: Claro, como yo.
0: ¿Me dejáis que lo...
2: Perdón.
0: Don Josep Pons, muy buenas tardes.
3: Queridísimo señor Trabal, magníficas tardes, Marta, Javier y los que estén, y Bernard, por supuesto, el mago de la tecnología.
0: Tenemos también a Fran Sobrino y a María Burguillos.
3: Y al querido y admirado Fran Sobrino. ¿Quién más?
0: Y María Burguillos.
4: Buenas tardes.
3: Y María Burguillos, caramba, María, felicidades por ese debut cinematográfico. Estás fantástica, he visto unas fotos tuyas espectaculares.
0: ¡Ostras, cómo te siguen! Mira, te has quedado sorprendida.
5: Muchas gracias. Es que es muy lindo, Josep.
0: ¡Ostras! Mira, fíjate. No se lo esperaba.
2: ¿Cómo me gusta, amigo, lo que haces, Josep? A mí siempre me gusta esto también. A mí siempre me ha gustado esto de... Claro, y qué guapa que estás. A mí me encanta esto.
3: No.
2: Claro que sí, Josep.
3: No. Perdona. Tiene unas fotos, María Burguillos, publicadas, que no son una casualidad. Ella ya es atractiva y tiene ese arte propio indiscutible. Pero tiene unas fotos espectaculares.
1: Sí.
3: María, ¿es cierto o no?
2: Sí. Las he visto en alguna ocasión.
3: Que has hecho una sesión muy trabajada.
5: Sí, tengo varias sesiones con muy buenos fotógrafos, sobre

0: todo en Madrid
1: Exacto.
0: y para, sobre
1: Exacto.
0: todo para nuevos singles. Y sí que hay algunas que me gusta
1: Exacto.
0: también seguir, ¿no?
1: Efectivamente. Se ha notado la diferencia. Yo estoy preocupado, queridos amigos y amigas, de verdad, por el señor Trabado, porque es joven, guapo y rico, y esto
2: Oh,
1: aquí
2: y acaba de cumplir años.
1: en Cataluña, felicidades, yo también. En Cataluña es un peligro, fíjense ustedes, con el arquitecto Joan Pera y antes el señor Andy, ¿verdad? Es un peligro, ¿eh? Bueno, pero el señor Trabal es muy listo y eso de las novias y todo eso, pues no le va, ¿no? Ha
2: La
1: dicho
2: gente me
1: usted que
2: tiene
1: quería
2: envidia
1: hablar.
2: porque soy rico y guapo,
1: No, no,
2: que os lo decía el de Cristiano Ronaldo, ¿no?
1: ese es el precio que tiene que pagar los guapos como usted, por supuesto. Yo no he tenido
2: Bueno,
1: que
2: señor,
1: problema,
2: señor
1: además,
2: Paul, yo
1: la
2: creo que
1: envidia.
2: ya, yo creo que lo de la guapura ya me ha pasado, creo yo, vamos.
1: Hombre, yo no sé, yo de hombres no entiendo mucho, la
2: Por
1: verdad,
2: eso, pero
1: estoy
2: ya se lo digo yo,
1: en
2: ya
1: ese
2: se lo digo
1: tema,
2: yo.
1: pero hombre, por favor, que usted marca diferencias desde que le conozco. Bueno, Cristiano Ronaldo,
2: Sí,
1: bueno,
2: vamos, que vaya cabreo que ha
1: no
2: cogido,
1: me
2: ¿no,
1: sé.
2: señor Pons?
1: Bueno, que no me sorprende en absoluto. Luego Gabriel Jesús, el entrenador, no ha tenido la mano izquierda, ni el tacto, ni la diplomacia, ni el nivel. Porque Cristiano Ronaldo, aunque sea un hombre muy básico de, digamos, de sensibilidad, formas, sin embargo, porque es un profesional como la copa de un pino, ¿verdad? Pues ha hecho una reacción primaria muy lógica dentro de sus características personales. Pero doy gran parte de responsabilidad en este desagradable tema, porque quiera que no está alrededor de los 40 años y tenía un final feliz y él pretende el gol número 1000 y lo entiendo porque es ambicioso y Gabriel Jesús pues lo ha tenido calentando 30 minutos en la banda y no lo ha hecho jugar. Y esto a un jugador de este nivel, que por cierto marcó 3 goles en el partido anterior, no se le puede hacer. O sea, Cristiano Ronaldo es un hombre controvertido. Por un lado es admirable, porque sin tener el talento de Messi se le ha acercado, nunca se le ha igualado, jamás. Eso es, vamos, un sacrilegio decir esto, igual que Messi. Pero sí que hay que reconocerle un mérito,
2: Sí.
1: precisamente por no tener ese talento natural, lo que ha tenido que trabajar para conseguir estar cerca del más grande, ¿eh?
2: Yo
1: O sea,
2: siempre he dicho que Cristiano Ronaldo tenía dos problemas. Uno, Messi, y el otro, el ego que tiene. Dos problemas, es lo que tiene.
1: bueno, es un bueno, recordarán ustedes que el señor Ferguson, el gran entrenador histórico del Manchester United, que con él lo ganó todo y sin él no ha ganado nada, ya lo echó del vestuario y lo echó del equipo, siendo muy joven, que fue cuando el señor Laporta ganó las elecciones, gracias a que dijo que tenía fichado a Cristiano Ronaldo, lo cual no se produjo. Por cierto, que la campaña electoral dijo que no subiría los precios de las entradas y resulta que, bueno, dijo que había un 50% y el 50% es un 5%, fíjese usted las diferencias, y una tribuna costará 1.000 euros. Y la más barata, de corre, que no sé nada, etcétera, 500 euros. ¿Qué les parece?
3: Un
2: Javier,
3: robo.
2: pues sí.
1: Es increíble la
2: Javier
1: parte.
2: Puche quería comentar algo. Javier, dime.
4: Sí, hola Josep, ¿qué tal? Muy buenas.
1: Hola, hola, bien, ¿y tú?
4: Un par de detalles, solo, no es por ser quisquilloso, es Jorge Jesús el seleccionador, no Gabriel Jesús, Jorge Jesús,
1: Sí, Gabriel Jesús es el que
4: el
1: queremos
4: jugador.
1: fichar
4: Y
1: nosotros,
4: otro
1: el
4: detalle,
1: jugador.
4: yo creo que lo de Cristiano, creo que has hecho un pequeño una confusión cuando porque las selecciones que gana Laporta las gana porque promete que tiene a Beckham, no a Cristiano Ronaldo. Cristiano Ronaldo, quien lo trae es Florentino al Real Madrid, pero
1: Sí, señor.
4: quien cierra la operación es
1: Sí,
4: Ramón Calderón.
1: señor.
4: Y no, que debas.
1: Totalmente de acuerdo. Me encanta. No, no. Totalmente de acuerdo.
3: No se le pasa
1: Era
4: una.
1: Beckham, David Beckham, efectivamente, que fue justo coincidió con Ferguson, lo echó del.
4: Exactamente.
1: Efectivamente, sí.
4: O lo apartó.
2: ¿Fue lo de la bota? ¿Quién fue? ¿Beckham?
4: Beckham le tiró, creo que cuando era muy jovencito, le tiró una
2: Le tiró la
4: bota
2: bota, ¿no? El vestuario.
4: a Sir Ferguson, a
2: Sí,
4: Ferguson.
2: yo.
4: Y lo apartó del equipo, creo, pero
2: Sí,
4: bueno,
2: sí,
4: luego
2: sí.
4: ya. Sí.
1: Sí, y con Cristiano Ronaldo, Ferguson también tuvo problemas,
4: Creo
1: ¿eh?
4: que
1: Y
4: sí,
1: lo
4: cuando
1: echó.
4: empezó. Sí, es verdad, Josep, es
1: Sí.
4: verdad. Es verdad. Bueno, yo
1: Bueno, pues hay una movida de impresión, ¿no? ¿Y qué les parece el futbolista más atractivo que dicen las señoras que ha habido en la historia del fútbol? Julen Guerrero. con 52 años. Lo saben, ¿no? Ha tenido un infarto.
3: Esa era del Bilbao, ¿no?
2: Sí. Mira, ¿ha tenido un infarto? ¿Ustedes?
4: Sí. No sabía de infarto. 52 años,
1: jugador de la Atlético de Bilbao, sí. Internacional, sí. Y además ahora es un técnico, era un técnico de la federación, o sea, un hombre muy equilibrado, muy inteligente, 52 años. Además, me dicen que llevaba una vida súper sana y equilibrada.
2: Bueno, pero está vivo.
1: Sí.
2: Vale.
1: Sí, ha tenido un infarto y está recuperándose, ¿eh? Vale. La que no tiene infarto, pero tiene un corazón como la copa de un pino, es Maribel Verdú, con 56 años. Sí.
2: El otro día estuve viendo la serie esta de 4 capítulos, sí. con el otro, ¿cómo se llama este?
1: El Coronado.
2: Bueno, a ver, vamos a ver, porque son ellos. Porque esto a lo mejor lo hacen otros actores y igual no me...
1: Pero
2: claro, es que yo la vi muy flojita. No ellos como interpretación, sino lo que es la temática en sí, ¿no?
1: Me pareció flojita. Pero si no trabaja, vamos a ver. Yo tardé 10 minutos. No me la creí. Pero aparte, sobreactúan una barbaridad. Sobreactúan una brutalidad. Incluso José Coronado, que es un gran actor, cuando es él, relajado y natural. Sobreactúan una barbaridad. Maribel Verdú, yo la conozco, la traté, cené con ella en Madrid. Es una persona sensacional, lejos de lo que pueda parecer.
2: Pues bien, le voy a decir una cosa. Era mi amor platónico, Maribel Verdú. Me encantaba.
1: ¿Ah, sí?
2: Sí, hombre, pues sí.
3: Sigue estando igual de guapa, sí. Maribel Verdú.
1: Guapa, es una energía brutal, es generosa, simpática, abierta. Sí. Además, fiel a su marido, a la Arañaga. Hace 1000 años que están juntos. O sea, muy solidaria. De verdad que es una mujer sensacional. Y la que es inteligente, que ha ganado todo el dinero del mundo, es Jane Fonda.
3: Es el móvil.
2: Don Josep, sí. ¿Usted no tendrá por casualidad un fijo donde le podamos llamar?
1: Bueno, es que está...
2: Vale, no se preocupe. Está haciendo cosas...
1: Cambio un poco... No, lo que haremos con Bernardo el miércoles cuando nos veamos, porque desde que he cambiado el móvil, cuando me envía la aplicación no la puedo abrir. Y él me explicará... ¿Eh? ¿Ahora qué tal? ¿Mejor?
2: Bien, se escucha bien ahora, ahora sí.
1: Bueno. Vale, ya me he cambiado de posición.
2: Vale.
1: Pues Jane Fonda, 88.
2: Bueno, permítame, antes de ir avanzando, es que me gustaría que tanto Fran Sobrino como María Burguillo, es que nos hable de María del Verdú. La opinión, me gustaría conocer la opinión de ellos y también de Javier y de Marta. ¿Qué opináis de Fran Sobrino?
5: María Verdú es una de las actrices con la cual también he crecido a lo largo de mi historia. Y ha hecho un montón de actuaciones maravillosas, tanto en películas como quizá en la serie que has mencionado, que no la he visto, ¿no? Pero siempre tiene ese talante de buena actriz, de una persona luchadora, trabajadora por lo suyo y que ama lo suyo, lo ama.
2: María Burguillos.
0: Sí, es una gran actriz y teniendo en cuenta toda su trayectoria, que es jovencísima y sigue manteniéndose, eso dice muchísimo de ella. Aparte que, bueno, súper guapa, ha sido también una sex symbol total y ¿qué más se puede decir de ella? ¿Qué más se puede tener? Sí que lo tiene todo.
2: Bueno, el Coronado no te pregunto, entonces.
0: Sí, pregúntame.
2: Bueno, ¿qué te parece Coronado?
0: Hombre, Coronado.
3: Mucho.
0: Mejorando lo presente, ¿eh?
3: Gustavo.
2: Ya tenemos al lado Gustavo, ¿no? Vale.
1: Mucha corona. No. Marta, mucha corona.
0: Hombre, Coronado, un hombre muy, muy guapo, siempre lo ha sido. Y aparte de eso, yo creo que con la edad es como el vino, ¿no? Yo creo que con la edad mejora como actor y sí. También...
2: También tuvo un infarto, ¿no? Si mal no recuerdo...
1: Sí, también tuvo.
2: Igual que Antonio Banderas. Antonio Banderas también tuvo un infarto. O sea, ojito con la salud.
1: También, sí. José Coronado era modelo.
2: Sí, hombre, tiene una planta...
3: Y agente de viajes.
2: ¿Agente de viajes?
3: No sé, porque yo trabajaba en una agencia de viajes y él era agente de viajes. Y digo, pues voy a seguir la misma carrera de Coronado, pero no.
1: Pero no te ha salido bien.
2: ¿Y tú, Javier, qué opinas de Maribel Verdú y Coronado?
4: Bueno, de Maribel Verdú diría, creo, ¿no? Que es una actriz que ha sido como muy lineal, ¿no? Quizá no ha sido una actriz de 10, ¿no? Pero siempre ha estado en quizá no ha tenido periodos que haya destacado mucho, quizá, pero considero que ha sido muy lineal, ¿no? Muy, muy regular, ¿no? En su trayectoria profesional.
1: Estoy de acuerdo, sí. Una actriz de un 6.5-7.
4: Sí, exacto.
1: Que cumple, de verdad, totalmente de acuerdo. Y tampoco es un sex symbol, ¿eh? Como mujer no es súper atractiva.
4: No, pero bueno, o sea, no. Puede ser un prototipo de belleza española, ¿no?
1: Sí, pero me refiero a que no ha triunfado por súper bella.
4: No, correcto.
1: Es lo que quiero decir, sí. Efectivamente.
4: Y José Coronado, pues bueno, también ha tenido una trayectoria y...
2: Sí.
4: Que desde luego reconoce.
1: Yo cuando es él natural, ha hecho una serie y tal, me gusta, pero en esa última es que no ha contenido en minutos. ¿Cómo sobreactúan? Parece de broma aquello. Sí.
2: Bueno, que invita a Sherlock Holmes y es que ya es un poco como ¿cómo es la película aquí del Nilo?
1: La Agatha Christie.
2: Sí, la Agatha Christie.
1: Ya suena un poco a rato.
2: Negrito. Esa es buena, ¿eh? A mí me gustó esa. Yo sigo, pero es que claro, es que me pareció muy... Cuando vi el final, yo fíjate que me quedé hasta el final, lo vi tan pobre porque, bueno, ahí es lo que imperaba, lo que reinaba, lo que era amor. Porque, bueno, no voy a destrozar ni voy a hacer...
3: Yo de Maribel Verdú tengo, o sea, hay una cosa que a mí es una persona que me cae muy bien, está físicamente súper bien, no es de las que se ha operado ni nada, pero sí que es verdad que como actriz le tenía muchos papeles muy diferentes y más buenos durante antiguamente. Ahora siempre la buscan para el mismo tipo de papel.
2: Bueno, en este caso el papel que hace...
3: No lo he visto, pero...
2: En este caso el papel que hace es de persona, o sea, de mayor, con gafas, hace la dueña, la dueña del...
3: que antes tenía más
2: del hotel y... Sí, se le veía ya...
3: Ahora la ponen a... Los papeles que tiene son muy similares, de característica, chica dura, tal. Y antes era más... amantes o cosas, era diferente, creo, ¿eh?
2: Bernat, ¿esto a qué viene? ¿Esta música venía por algo? Era... Ah, no, yo no. Pensaba que era algo de relacionado. Bueno, señor Pons, ¿qué más tenemos por aquí?
1: Bueno, yo proponía Jane Fonda, que hoy cumple 88 años. Wow. Jane Fonda, una
2: 28 años,
1: ¿eh? Un pino. Wow. Su padre, Henry Fonda, que era un actorazo brutal, que ella tuvo una juventud de conflicto brutal, nos hablaron durante muchísimos años. Vino a París en los años finales de los 60, en la época hippie. Iba de hippie revolucionaria, pero siempre ha sido una sibarita de mucho cuidado, algo muy frecuente en según qué sectores. Se casó con Roger Vadim, que era, fue el marido de Catherine Deneuve, tuvo relaciones con Brigitte Bardot, no tenía mal gusto Roger Vadim. Y bueno, se apuntó un poco al movimiento hippie, muy odiada en la sociedad norteamericana, porque ella criticó mucho que Estados Unidos participara en la guerra del Vietnam, que en aquellos años, en los años 60 y finales de los 60, pues estaba en activo, ¿no? Que fue una auténtica barbaridad. Luego hizo la promoción del aeróbic, cómo estar en forma, libros, gimnasios, ganó una fortuna increíble y después se casó con el magnate de la televisión, Ted Turner, y antes de casarse, hicieron un pequeño detalle, aquello para estar tranquilita y no tener sorpresas, firmó un contrato que si había una separación, creo que eran, no sé si eran 4.000 o no sé cuántos millones de dólares de indemnización. Naturalmente el matrimonio no duró mucho, hubo divorcio y ella se quedó el dinerito, pero que con la edad que tiene sigue participando en series, es muy buena actriz y está muy guapa. Tiene 88 años.
2: Son años ya, son años. ¿Eh?
3: Franca y Anne Grace, la recomiendo, la serie que sale ella, es buenísima.
1: Buenísima, Marta. Pero lo que ha dicho Marta de las intervenciones, ella evidentemente que se ha retocado, pero se ha retocado con una sabiduría enorme.
3: Sí, sí.
1: No le ha quedado la cara estirada como un gatito o una gatita, ni mucho menos. Es ella.
2: Bueno,
1: es ella.
2: ¿Y de Cher, entonces, qué opina usted?
1: yo lo veo muy plástica y no de ahora, desde hace muchos años.
2: Porque se ha hecho de todo esa, ¿eh?
3: De todo, pero ya hace años que se va haciendo.
1: Pero muchos años, demasiados. Es que yo creo que las actrices que se dan pequeños retoques, siguen siendo ellas, bueno, pues bien, maduran bien. Pero hay otras que realmente quedan desfiguradas. Yo a Cher no me la he creído nunca, es plástica, no la veo nada atractiva. Cuando estaba con Sony, francamente, pues me parecía más atractiva y quizás no era tan perfecta.
2: ¿Qué años debe tener? ¿Qué años debe tener?
3: 80.
2: ¿80 ya?
3: Más,
2: ¿sí?
3: O menos.
2: 70 y algo, ¿no?
1: Más. Sí. No, perdón, Marta. No, iba a decir, es mayor que yo. ¿Qué años de los 80?
3: Sí, mira, tiene 80 justos. Justos 80.
1: Es un poco más.
3: 80, nació el 20 de mayo de 1946. Sí, tiene 80 años.
2: Y parece que tenga 85.
3: Bueno, no lo hemos visto de cerca, ¿eh? También hay que decir una cosa, ¿eh? Que lo que vemos es las fotos, está muy retocada, pero seguramente de cerca no parece lo de las fotos.
2: Porque hay gente que se hace retoques y tal, y yo lo veo igual. ¿No le pasa a usted esto, señor Ponte, ver gente que dice, pues me he retocado, me he hecho esto y lo otro? Digo, coño, pues usted ha metido un par de años más encima.
1: Sí. Bueno, eso depende. Yo tengo amigos y colegas de mi edad que todos algo y realmente parecen más jóvenes, ¿eh? Pero sí, repito, hay que hacerlo muy discretamente, que se note, que el cirujano sea muy bueno, ¿eh? Y que te naturalice rictus de imagen expresiva. Para mí esto es fundamental. Si pierdes la expresión tuya, y vemos tantos casos, ¿verdad? Uh-huh. Entonces, francamente, es un hándicap. Sí, sí, sí. Y el tema de los labios, ya no les hablo, ¿no?
2: Hay de verdad que hay gente por ahí con los labios que, igual que te hablo de labios, te hablo de senos, ¿eh? Horrible.
3: Tremendo.
2: Yo no sé cómo
1: es igual,
4: me da hasta pena a mí cuando veo de los labios, me da pena,
1: también,
4: de verdad,
1: sí,
4: de verdad.
1: Sí, sí.
0: Pero además que no siempre tienes que operarte, porque ahora mismo hay otros métodos como la radiofrecuencia, la ultrapi, que es no invasivo y deja la cara súper bien, no sé, qué obsesión
1: claro.
0: Con lo
2: María,
3: la arruga es bella.
2: María, ¿tú qué te harías?
0: Yo de momento no me he hecho nada. Yo
2: No, he dicho que ¿qué crees tú que te vas a hacer el día de mañana?
0: Si tuviese la carita así muy arrugada y eso, quizá me haría una radiofrecuencia, pero de ahí no pasaría. O quizá, bueno, también lo que es la maderoterapia, que sí que dicen que ayuda mucho y es totalmente natural, cosas así. Pero
2: ¿y
0: no,
2: tú?
0: No me vino.
2: ¿Y tú, Marta?
1: Yo estoy de acuerdo con...
3: Yo también con María. Por ejemplo, el Indiva, por ejemplo, sí que igual pues por pómulos pasado el Indiva, que es la radiofrecuencia esta que te deja la piel bien, pero algo que me cambiara es que llevo toda la vida viviendo conmigo, que ahora me cambie la cara y no me reconozca, me parece, no sé, ahora que nos hemos aceptado, ¿verdad? Que ya tenemos una edad que nos aceptamos, ahora ya no me cambio.
2: ¿Y lo del botox este?
3: No, el botox no, por Dios.
2: ¿No, botox no?
3: No, que luego no te puedes ni reír.
2: Es verdad, me han dicho eso. Yo estuve a punto de ponerme aquí en los surcos esto de aquí, pero lo pensé. No.
4: Yo me quise hacer pecho, el pecho, Marcos.
2: ¿Tú quieres hacer el pecho, Javier?
4: Y la cola, yo me hacer.
2: ¿Uy, la colita la cola también?
4: Pero al final estimé que no era... Me quedé como me he quedado, así con el cuerpo que tengo yo de ciclista.
3: Claro.
2: Vaya, por Dios.
4: De ciclista, claro. De equipo ciclista. Sí. Pues tengo cuerpo de ciclista, yo siempre lo he dicho.
2: Sí. Bueno, te faltan piernas.
4: Bueno, no las tengo mal, las piernas.
2: No, bueno, si yo tengo amigo, ciclista que las piernas las desarrolla en una
3: duro,
2: barbaridad.
3: Claro. Duro.
2: Bueno, don José, tenemos un minuto. ¿Dónde lo quiere usted emplear? ¿Con quién?
1: Bueno, Shakira sigue triunfando.
2: ¿Sí?
1: Y yo creo que Yamal merece la bota de oro.
2: No, Shakira sigue triunfando porque es que nos tenemos que ir a Madrid el día 23, hemos pedido, bueno, pues buscando hoteles, no hay manera, y donde nos encontramos nos piden el oro y el moro. Están locos los de los hoteles, ¿eh? De verdad.
4: Están muy caros.
2: Uf, horrible.
4: En Madrid muy caros, sí.
2: Muy caros, muy caros. Y mira, que están los 12 conciertos de Shakira. Bueno, ¿que tenemos la culpa nosotros o qué?
3: Se digo yo, waka waka.
2: Madre mía. Bueno, pues el Balón de Oro, pues no sé. Yo espero que nos lo den al Lamine.
4: Y los madridistas, perdón, que hable Josep, pero los madridistas tampoco quieren que se lo den a Mbappé. Es que
2: no, Mbappé tampoco. O al Rodri o al Messi.
4: Y los madridistas tampoco, porque al final es que es una contradicción. Mbappé podía ganar un Balón de Oro que al final luego el rendimiento colectivo, no es, aunque él lo esté haciendo bien, pero el rendimiento colectivo no es el deseado. Perdón, Josep.
1: No, Javier, yo estoy de acuerdo Marcos, que ha mencionado a Messi, para mí Messi lo merece, claro, absolutamente, claro. Con una banda, y casi gana el Mundial con una banda, y ha hecho, vamos, lo ha ganado absolutamente todo. Yo creo que mientras Messi esté como está, este Messi, sin duda alguna.
2: Y más de la manera que hizo el Mundial, que emocionalmente estaba, claro, estaba fatal. A ver, Fran Sobrino, ¿me pides paso? ¿Qué quieres hablar algo, sí, de Messi? ¿O del fútbol? ¿Qué?
3: Está muy puesto últimamente.
2: Dime, Fran.
5: No, de Messi, que te... ¿Qué te puedo comentar, Marcos? ¿Qué te puedo comentar de Messi, de esa gran estrella que hemos tenido durante un montón de años, que ha metido un montón de goles, que ha tenido al Barça contento, que ha tenido su selección contenta y que ahora merece el Balón de Oro, evidentemente, porque, oye, no he visto jugadores en la vida que haya sido tan desvivido por su trabajo, la verdad. Es un todo gran... Es todo un gran...
2: Pero, Frank, tú me estás engañando, ¿no? Tú me dijiste que no entendías de fútbol nada y te preguntaba por Messi y decías... Es que no sé quién es. Y ahora resulta que es como una enciclopedia. ¿Qué te ha pasado?
3: ¡Qué fantástico el amor! Na, na, na, na. Yo solo digo eso de fondo. ¡Qué fantástico el amor!
4: Cuando te prende, te callas.
5: Ya te dije que yo me estoy formando. Yo me estoy formando. Me voy formando poquito a poco.
1: Frank entiende de todo. Pero aparte estoy seguro que estás de acuerdo conmigo.
5: Gracias.
1: Que lo que se hizo con él fue un crimen, un sacrilegio, sí, echarlo, sí, como echamos. Eso es una vergüenza para el barcelonismo que jamás eso me borraré. Verlo llorar con, sí, su mujer, vamos.
2: ¿Se puede usted creer que yo a día de hoy, mira que han pasado 4 o 5 años ya, ¿no?
4: Cinco años.
2: A día de hoy yo aún no lo he superado.
1: Yo cuando
2: lo recuerdo siempre, cuando van a tirar una falta, el Fútbol Club Barcelona, sí, tiene una falta, el primero que me viene a la cabeza es siempre Leo Messi.
3: Sois tan dramáticos los culés. Sí. Oh,
2: bueno, hombre, pero es que como este señor, no veremos a nadie, nunca, como el señor este, ya lo digo yo.
4: Y también se pensaba que no veríamos a ningún ciclista como Merckx o Indurain, y ahora hay un tipo que se llama Pogacar, que es un animal. Si luego en los años no demuestran que hay doping o hay alguna cosa rara, que sería una excepción.
3: Es verdad.
4: Y Pogacar es una bestia, es un animal. Eso es un animal.
2: A mí me gusta Eddy Merckx.
1: Es un animal, es cierto lo que dice Javier,
3: claro,
1: pero yo de futbolista de este nivel solo he visto uno anteriormente, y eran los años 50. Ya sabéis a qué me refiero, ¿no?
4: ¿A Di Stéfano?
1: Di Stéfano. Di Stéfano, años luz, y mire que lo vi, era muy bueno, pero era otro nivel.
2: Yo era enamorado de Pelé. Señor Pons, nos quedamos sin tiempo. Nos realizamos la desconexión. Gracias y le emplazo para la semana que viene.
1: Un abrazo,
2: cuídese mucho.
4: Un abrazo, Josep.
2: Adiós, gracias.
1: Igualmente.
2: Gracias. Bueno, adiós, ya sabéis, todos los miércoles de 6 a 7, ¿no me has dicho, Marta?
3: Forum Cultural, Josep Pons.
2: Nos realizamos la desconexión y volvemos enseguida.
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1: Un minuto pasan de las 9 de la noche, una hora menos en la Comunidad Canaria. Y bien, ahí estamos escuchando de fondo en la sintonía de Hablemos. ¿Vamos a hablar de qué exactamente, Marta Sanz?
2: De cine.
1: Y lo vamos a hacer con el crítico cinematográfico, don Miguel
2: Fernando Ruiz de Villalobos.
1: El mejor, el único, crítico, genuino,
2: universal.
1: Lo tiene todo.
2: Maravilloso.
1: Y que nos recomienda cada 15 días
2: un estreno bomba.
1: Dos.
2: Bueno, uno y otro. Sí, primero
1: o sea,
2: uno y luego
1: dos
2: otro.
1: Bombas,
2: dos
1: vale.
2: Bombas, dos bombas.
1: Don Miguel, muy buenas noches.
3: Buenas noches, todavía me estoy riendo. Mira que habéis dicho mentiras juntas, ¿eh?
2: No.
3: Un par de mentiras se pueden decir, pero cinco o seis que habéis dicho entre vosotros dos maravillosas.
1: Ya, pero como no, como nosotros, para nosotros no son mentiras, para
2: claro,
1: usted le suena
2: no,
1: un poco a raro
3: no,
1: esto.
3: Hombre, pero no, bueno, pero lo que no puedes, como tú y tu magnífica compañera, podéis engañar a los oyentes.
1: No, pero...
2: no engañamos.
3: Yo soy una persona normalita, tirando a bajita, no porque sea bajito de estatura, sino por bajito de capacidad. Y lo que intento es hacer que la gente vaya al cine, o las personas, mejor dicho, para no hacer una palabra peyorativa, pues a distraerse un rato, pero también a poder pensar un poco, a poderse inquietar un poco cuando ven determinadas películas.
1: Sí, señor.
3: ¿No? Y las dos que traigo son películas calientes, ¿eh? Muy calientes, porque tocan temas muy de actualidad y que están en la parrilla, digamos, de salida de lo que es la vida cotidiana. Mira, la primera se titula Disher, y es una película del director mexicano Alejandro González Iñárritu, que para mí es el director mexicano más interesante, de los que han triunfado, digamos, más allá de las fronteras mexicanas. Recordemos que tiene títulos de películas siempre muy atrevidas y muy discutibles, que son Amores Perros, Birdman o El Renacido. El Renacido, acordaos que había una secuencia muy brutal. Bueno, pues aquí con Disher yo creo que todavía aumenta un poco el nivel de su agresividad hacia el espectador. ¿Qué digo esto? ¿Por qué? Porque le gusta hacer un cine que no deje dormido al espectador. No digo que casi casi le llegue a insultar, pero casi casi le remueve un poco las entrañas. Porque Disher, que es una producción estadounidense de 2 horas y 8 minutos y que tiene un guión de 5 personas, incluido el propio director, no voy a decir los nombres, tiene como gran intérprete, pero que nadie va a reconocer si no se pone en los títulos de video que hace Tom Cruise, a Tom Cruise. Un Tom Cruise que yo le digo a algunos compañeros, con todos mis respetos, que dicen, es que ha cambiado de registro y ya... No... A ver, los grandes actores, son los que cambian de registro. Es decir, que no siempre están haciendo comedia, que no siempre están haciendo cine de aventuras, que no siempre están haciendo western, que no siempre están haciendo dramas, ¿no? Entonces, Tom Cruise aquí hace el papel de un supermillonario, de esos a millonarios tan millonarios que no sabes cuántos millones tiene, y anónimos, que se llama Disher, concretamente Rowell de apellido, y que un buen día le llama, él vive en una mansión con un gato, atención, aviso a los animalistas o a los defensores de los animales, el gato no es de verdad, que no sufran, ¿eh? Es una especie, digamos, de paranoia que tiene ese personaje, muy bien interpretado por un Tom Cruise, que está tan bien caracterizado que creo que poca persona lo va a reconocer como Tom Cruise. Eso, vaya, a mí me pasó, tampoco es que sea muy listo, pero yo creo que hay que reconocer que está... Imaginaros...
1: Sí, yo lo he visto en el tráiler y primero pensé, hostia, cuando vi Tom Cruise, digo, hostia, pues entonces, ¿dónde está?
3: Verdad que sí, pero pienso una cosa, Marcos, que solamente el trabajo de caracterización son varias horas, ¿eh? O sea, y después ponte a trabajar caracterizado, queriendo sacar adelante un personaje como es el personaje de Disher. O sea, la película hay que verla pensando. El cine es una distracción, no digo que no, pero también te ayuda a mirar la vida bajo otra prisma, con más inteligencia, con más intención, ¿no? Entonces, en el reparto, que es un reparto excelente, aparece también John Goodman, que hace el papel de presidente de Estados Unidos. Y la historia empieza cuando este personaje, digamos, malévolo y súper engreído, obsesionado con esta gata que está a punto de morirse, esto lo puedo avanzar, no descubro nada de la trama, recibe el aviso de uno de sus pozos, porque es un gran propietario de pozos petrolíferos, de que un pozo de Groenlandia ha explotado y ha provocado que se haya separado un gran iceberg, que lo llaman Shudi, si no recuerdo mal, que se va hacia la parte del norte de Europa, con todo lo que puede provocar, porque puede provocar un cataclismo, que ríete tú, de los tsunamis que han habido desgraciadamente en el mundo, ¿no? A partir de ese momento, el presidente de Estados Unidos le llama para decir, oye, tú que eres el más famoso, el más poderoso, tienes que arreglarlo. Y a partir de ahí empieza la gran película. Una película, y lo aviso para las personas, los espectadores, que no les gusten las palabrotas, tiene una cantidad de exabruptos, de palabrotas y de todo tipo, digamos, de ese lenguaje que, acordaros, José Camilo José Cela registró en un diccionario maravilloso, que supongo que más de uno, si no lo ha leído, lo ha ojeado. Bueno, pues esa película es esto. Pero es que es curioso porque es cierto, y supongo que los dos que me escucháis y los que me escuchen más allá de la radio estarán de acuerdo, que muchas veces nos creemos que estas clases privilegiadas, que son los poderosos multimillonarios, tienen un lenguaje educado, ¿no? Y generalmente también son muy hablados en la intimidad. No se tiene que ser un camionero o un trabajador del puerto o un trabajador de la construcción para decir que se sueltan tacos, ¿no? La gente rica o la gente millonaria también dice tacos, ¿no? Uh-huh. Y la película a mí me ha entusiasmado. He tenido críticas muy diversas, más bien tirando a que ¿qué hace Tom Cruise haciendo este papel? ¿A dónde se ha metido este director mexicano? Esto es muy exagerado. Yo creo que es un sarcasmo, es una mirada sarcástica, y ahora lo escucharemos en el tráiler, de lo que, a dónde lleva el poder enloquece. Y además, desgraciadamente, tenemos a nuestro alrededor, y no hace falta irse más allá de las fronteras, a personas que han perdido los remos con el poder, ¿no? Con lo cual, si te parece, después de esta, digamos, complicada explicación que he hecho, escuchemos el tráiler, que es lo mejor, Marcos.
1: Vamos a escucharlo.
4: La vida es un cambio constante. Un día eres un gato, prueba poco por papaíto, venga cielo. Un rey y al siguiente un puñado de cenizas. ¿Cuánto tiempo diría que le queda?
5: Entre 2 semanas y 5 minutos.
6: Señor Rockwell, soy Sandy Clarkson.
7: Ah, sí, hola Sandy, el de la grieta de 1.5 metros. Así que ese glaciar de Groenlandia se ha separado 1.5 metros. La mesa que tengo delante mide más de 1.5 metros.
6: Pero señor Rockwell...
7: Mi polla mide 1/10 parte. ¿Quieres que cierre una plataforma de 1.000 millones de dólares por algo que es solo 10 veces mi polla?
6: Creo que no está entendiendo lo que sucede, señor.
7: ¿Qué has dicho?
6: Lo siento, señor.
7: Sé perfectamente lo que sucede porque yo pago la fiesta. Pago tu puta chaqueta de plumón de ganso húngaro. Pago tu sueldo. ¿Y quieres cerrarla?
6: Bueno...
7: ¡Dilo!
8: Señor presidente, estamos totalmente indefensos frente a un desastre de esta magnitud.
9: ¿Cuál es el peor escenario?
8: 18 billones de dólares, señor.
9: ¿Y eso es todo lo que os preocupa?
8: También está lo del residuo nuclear.
9: Oh, ¡mierda! Oh. Digger ha acabado esta tumba y Digger nos va a sacar de ella.
10: ¿A qué cojones esperamos?
11: Lo sabías mucho antes que nosotros. ¡Por eso es tu problema!
7: Ya que no puedo controlar la naturaleza, controlemos la narrativa.
11: Pero ha ocurrido. A la madre naturaleza le encanta un ganador.
12: Vas a salvar el mundo.
9: Muy bien. La madre naturaleza ha ganado la batalla.
13: ¿Se encuentra bien?
14: ¿Señor presidente?
7: ¿Señor presidente?
9: ¡A tomar por culo, Elizabeth!
7: ¡Paren de andar! Ayúdale a dar forma a la historia.
8: Ya conocen la historia.
7: Conocen los hechos.
3: Pues... bueno,
1: pues sí, la verdad es que...
3: Yo he avisado, que conste que yo he avisado de que tiene un lenguaje muy subido de tono y de que en el fondo es una sátira de humor negro, absolutamente, de que estamos ante un apocalipsis y es lo que hace. Para mí es película muy divertida.
1: Muy bien.
3: Yo creo que hay que verla con esa mirada, ¿no?
1: Sí, por supuesto, por supuesto. Vamos con el siguiente estreno, don
3: bueno,
1: Miguel.
3: Bueno, el siguiente es una película mucho más cercana. No es un apocalipsis del futuro, sino de lo que ya se está viviendo. Es una película española pequeñita, dura 1:30, la ha dirigido y guionado Alberto Utrera, que es un director ya con una larga carrera en el mundo de la cinematografía. Sus intérpretes importantes son Susana Abaitúa, Maxi Iglesias, Pepe Viñuela y David Lorente, y su título, Nuda. Propiedad, no nula, nuda.
1: Pues yo pensaba que usted se había equivocado cuando me lo envió.
3: No, nuda propiedad. Nuda propiedad es una forma para comprar pisos, digamos, con una persona que decide que quiere vender el piso, pero que va a seguir viviendo. En el término, me parece que de los abogados o del mundo inmobiliario, se llama una casa con bicho, ¿no?
1: Sí, con bicho, exacto, iba a decir. Una casa con bicho, correcto.
3: Con todos los respetos, ¿no? Sí. Porque es la historia de un hombre mayor que llega, el típico vendedor inmobiliario, que son personas maravillosas, pero que, claro, tienen una capacidad para digamos, convencer, entre comillas, a las personas, que le dice, no, usted lo que puede hacer es vender su propiedad como nuda propiedad, seguir viviendo hasta que se muera. Y claro, al señor este, que es un señor que está enfermo, que tose, que muere, bueno, le parece muy bien. Y todo esto se junta con una pareja que forman justamente Susana Ibaitúa y Maxi Iglesias, Vera y Lucas, que están cerca de los 40, él es profesor, ella trabaja, es funcionaria de correos, que les van a sacar del piso que están alquilados. Y un buen día, a través del patio de luces, ven que enfrente mismo, en la casa de enfrente, de la parte de atrás de esa casa, hay un anuncio que la ponen en venta. Entonces se van a preocupar, van a enterarse, ¿no? Y claro, llega el vendedor de la casa y lo escucharemos en el tráiler, porque el tráiler habla un momento de esto. Lo que le quieren vender es el hecho de que ustedes con esto van a hacer un negocio. Ellos consiguen una hipoteca, compran la casa, pero claro, con ese hombre mayor, que aparentemente va a vivir poco porque dice que tiene un cáncer, etcétera, etcétera, y va pasando el tiempo, va a pasar. De una forma que Vera, el personaje de Susana, que está muy bien, se obsesiona hasta el punto de que lo controla con unos prismáticos, un poco recordando a la película de Hitchcock, ¿no? A la ventana indiscreta, calcula el tiempo que tarda en subir, dice, uy, ahora sube más rápido, y hay una especie, por decirlo así, de intriga en la historia de por qué ese hombre sigue viviendo y ellos no pueden entrar en el piso y hacer válida esa hipoteca que están pagando, ¿no? La película llega en un momento, ¿qué te voy a decir? Todos hemos leído las noticias, todos estamos al tanto de lo que está pasando en España, todos sabemos lo de Mari Carmen. Pero lo divertido es que la película, en cierta medida, recoge lo que ya en el año 1953, fijaros, hablo de hace 68 años, el señor Marco Ferreri, con guión de Rafael Azcona, hizo El Pisito. Acordaros, aquella película de su hijo López Vázquez, que se casa con una señora mayor porque quiere tener el piso. Pero es que eso mismo, en el año 1963, el señor Berlanga hizo El Verdugo, que aunque en su momento se vendió como una película que atacaba la pena de muerte, lo que explica verdaderamente era el problema de la vivienda, porque el personaje que interpretaba el enterrador, que es el que se enamora de la hija del verdugo, se enamora de la hija del verdugo y se hace verdugo porque es de la única forma que les den un piso de protección. Sí. O sea, fijaros que la historia de España, curiosamente, la historia del cine español ha ido dando picotazo al tema de la problemática de la habitabilidad de los pisos, ¿no? De las casas. A mí me parece una película, es pequeñita, es una película sencilla, pero no sé, supongo que irá a pocas pantallas, pero yo realmente a los espectadores que les guste el cine interesante, que hace pensar y que te estimula, y que además es divertido porque tiene una intriga y tiene unos giros muy originales, les aconsejo esta película. Por lo mejor es escuchar el tráiler, que verás muchas cosas de las que yo he comentado.
1: Muy bien, vamos a escucharlo.
14: Yo no quiero irme de mi casa. Hay otras opciones.
15: ¿Hace la nuda propiedad?
14: ¿Eso qué cojones es?
15: Podría quedarse en su casa hasta que...
16: Lucas, vende la casa de enfrente.
15: No os quedéis con la primera capa. Quedaos con los 110 metros cuadrados. Quedaos con estos amplios ventanales que dan a la plaza.
16: Tiene chimenea.
15: Quedaos con que tiene chimenea.
17: Sí, pero ¿funciona?
15: Quedaos con que tiene chimenea. Es una joya, ¿eh?
17: A ver, si queremos comprar una casa necesitamos dinero extra y... Esto es funcionario, yo, profesor.
18: Todo esto sale a la venta por 290.000 euros.
17: Mala inversión, ¿eh? ¿Estás hecho un chaval?
18: No quiere dejar la casa, pero Jesús tiene cáncer.
19: ¿Tú te has alegrado cuando ha dicho lo del cáncer?
20: No me he alegrado.
19: Pues que no me quiero alegrar de que alguien tenga cáncer.
17: ¿Y eso?
20: Estoy cronometrando el tiempo que tarda Jesús en subir del portal a casa.
19: ¿A ti te parece normal?
20: Cada vez tarda más.
19: ¿Qué pasa?
20: Estoy de puta madre.
18: No me gusta nada lo que estáis insinuando.
20: ¿Qué crees que estamos insinuando? O Jesús nos ha engañado a todos y no está enfermo, o la persona que está en el piso no es Jesús. ¿Qué? ¿Con la conversación que acabamos de tener, de verdad tienen los santos cojones de pedirme más horas?
21: Disfruta lo que tienes y da gracias, porque la cosa se jode mucho y muy deprisa.
22: No le hice un tacto rectal, pero ya viste la tos que tenía.
20: Solo quiero una casa donde poder quedarme.
17: Tenéis que dejar la casa.
20: No nos puedes hacer esto, Eugenio, ¿no?
17: ¿Cómo se está poniendo la vivienda, eh?
1: Bueno, pues era cuestión de ir a verla, esta película. Está Maxi Iglesias, está caracterizado de tal manera que no parece algo guapo que es el tío,
23: exactamente,
1: ¿no?
23: Exactamente, sí.
3: Exacto, sí, sí. Bueno, pues nada, estas son mis propuestas que espero
1: muy
3: que
1: bien, pues,
3: a alguno de nuestros oyentes.
1: Gracias por su recomendación, don
3: a
1: Miguel.
3: Ti, Marcos,
1: gracias. Buen fin de semana. Buen fin de semana.
3: Igualmente.
1: Bueno, pues ahí tenemos las dos películas que os ha recomendado don Miguel Fernando Ruiz de Villalobos. Y vamos ahora, nos vamos a los 80, a los 90. No sé, a ver si abrimos bien nuestros oídos, porque seguro que con la música, en este caso no música, no. Con los audios, anuncios de los 60, 70, Fran Sobrino, ¿de más o menos de qué años?
24: Pues mira, estamos centrados ahora mismo en este bloque, los 80.
2: Uy, los 80.
1: Vale, pues vamos con la sintonía primero.
2: Los 80.
1: Se está metiendo contigo, Fran. Dice los 80, te ha visto a ti.
2: Te ha dicho los 80 era la foto, Fran.
1: Pues le voy a poner.
24: Ya te digo, Marta.
1: Tráeme una foto tuya.
24: Con el chupete.
1: Tráeme una foto de cuando tenía eso, cuando estabas con chupete, la vamos a poner. Venga, vamos con ese anuncio. El primero.
24: Venga, el primero, el anuncio que genera la controversia en este siglo XXI y antiguamente, pues eso. Era un anuncio totalmente machista. Vamos a por él, cuando quieras, Bernat.
25: Es cosa de hombres.
2: ¡Ah! Soberano.
1: Está.
25: Soberano es cosa de hombres.
2: Madre mía.
25: Soberano. Oh, es cosa de hombres.
1: Sí, ¡ostras! Sí que me recuerdo, y tanto, sí, y tanto. Sí, no. Bueno, ¿te acuerdas que yo tenía un Frankfurt y aparte había un tío que venía, un borrachuzo, me venía todas las mañanas con el sol y sombra y la rollo de aquello, pero siempre me ponía, una copita de coña, ¿de cuál quiere, caballero? ¡Soberano! Y me acordé, siempre me tenía, ¡soberano! A las 8 de la mañana estaba el tío ya con el soberano.
2: Soberano es cosa de hombres, eso todavía lo sigue bebiendo Bertino Borne.
1: Vaya. ¿Tú lo recuerdas este anuncio, María?
26: Yo no me lo recuerdo.
1: ¿Tú, Javier?
26: Me llama la atención.
1: Sí, yo sí.
26: Soberano.
23: Sí que no lo había visto nunca, creo, Marcos, diría que no.
1: Hostia, pues yo sí, y sí, mucho. Sí. Y...
2: Además la frase, pero es cosa de hombres.
1: Pero, Fran, yo no diría que es de los 80, yo diría que esto es de 70, ¿eh?
23: Es que por el tipo de...
1: Y por la imagen, ¿eh?
23: Sí.
1: ¿Y 60? Y 60, diría, ¿eh?
2: No, porque yo lo recuerdo.
1: Bueno, ¿y tú? Pero tú
2: que yo los 60 no había nacido.
24: Mal ubicado, pero a los principios de los 80, quizá, o finales de los 70.
1: No, finales de los 70, yo diría que yo voy
23: a... La imagen.
1: La mitad de los 70, yo diría. 75.
26: Yo no me acuerdo de nada, yo me acuerdo de casi de todo.
1: Y de la época de Franco, ya te digo yo que sí. Soberano es cosa de hombres. Sí, machista no, lo siguiente.
24: Ahí está.
1: Vamos con otro anuncio.
24: Sí, en este caso nos vamos a meter a la piscina. ¿Os acordáis del anuncio Toy con Toy? Pues
2: sí.
24: Ahí va. Adelante, Bernat.
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1: Yo vagamente el anuncio, pero el Toy no. Y ¿no? Que no, no, no.
2: Yo
1: ¿tú, Javier?
24: Popular, Marcos.
23: Estoy intentando pensar, Marcos.
24: Popular, Marcos, con eso de...
1: El pescadito ese me suena. ¿Eh? ¿Cómo?
24: Se hizo popular, digo, el tema de estoy con Toy, porque decía la gente, estoy contento, estoy triste. O sea, se pegaba el tema de Toy.
23: Esto salía, me parece, que en tipo fosquitos, cromos, una cosa de estas, de publicidad. Es verdad, Fran, eso es verdad.
24: Sí, puche, es así.
23: Es verdad, lo que pasa es que yo el anuncio no lo recuerdo, Marcos.
2: Y el Toy, se decía, por ejemplo, cuando alguien tenía pues así como una terracita o una planta baja, decía, venga, vos montate una piscina, estoy con Toy.
23: ¿Ah, sí?
2: Sí.
24: Pues
2: yo todavía pues utilizo eso.
1: La verdad es que no. María Burguillo, siempre te pregunto a ti, ella es como referente, es como el termómetro, ¿sabes? ¿Estoy o no estoy?
26: Estoy con Toy, sí, me acuerdo, sí.
1: ¿Sí? ¿Verdad? Bueno, yo no. Entonces, pero... lo que ocurre es que yo no prestaría mucha atención.
2: Claro.
1: Es que no me queda
26: sería
1: otra.
26: Eso, sí, vosotros lo, si claro, queda...
1: Y Javier más de lo mismo, estoy pensando en fútbol. Si no, y yo igual, claro.
23: Marcos, que yo a mí me gustan más cosas aparte del fútbol, que cada vez me gusta menos. Me gusta mucho la geopolítica, la historia, los viajes. Madre mía, Marcos, me has dejado como el betún.
1: Bueno, pero en aquella época te hablo de que tendrías, cuando tenías hoy a lo mejor 18, 15 años, a lo mejor. Bueno, vamos.
23: No te creas.
1: ¿No?
23: No te creas, no.
1: ¿Y mujeres no pensaban, Javier?
23: Hombre, claro, también. Y chicas, mujeres.
1: Fran, vamos con el último, venga.
24: Vale, pues después de las piscinas portátiles hablamos ahora del limpiador del siglo XX. ¿Cuál era el limpiador del siglo XX? Adelante, Bernat.
2: ¿Era ese?
1: Centella. Hombre, sí. Sí.
23: Ah, sí.

0: sí. Que vives tu tiempo.
1: Centella.
2: Lo que ocurre es que la canción, quizás la canción la sacaron de alguna canción conocida y famosa.
3: Muchas veces pasa.
2: Es una canción que lo han modificado un poquito, pero es una canción. La música de seguro sí. de famosa. Sí. Bueno, yo me acuerdo de Centella,
4: Perdona, es que hay un poco de retraso, Marcos.
2: Que digo que me acuerdo del Johnson y de Centella, yo lo recuerdo.
1: Y tú pasas el trapo y el pronto, la que se tiraba encima de la mesa.
2: Sí. Ah, sí, había una, de verdad, que se tiraba toda.
1: Pasas el trapo y el pronto.
2: Sí. ¿Me decías, Bernat? ¿Me decías? Ah, no. Bueno, pues sí, que se tiraba, sí, que estaban de reunión y dejaban en una sábana o así y se tiraba encima. Hostia, pues uno hace mucho de esa, ¿no?
3: Hace 30 y pico años. No,
2: pues habrá salido alguno parecido, ¿eh?
1: No tanto, de esa no hace tanto. La de Centella es más antigua.
3: Sí que una cosa...
4: Para la próxima semana, a ver si lo podemos traer.
2: Muy bien. Oye, y la del chocolate, que yo soy aquel negrito
1: del África tropical que he cultivado, cantaba la canción del colacao.
2: Colacao, desayuno y merienda ideal.
1: Es el colacao.
3: Y una reflexión que os voy a lanzar
4: ese
3: a todos.
4: Está bien, ese está bien también.
3: Yo cuando veo los anuncios de perfumes, veo como una imagen de una sofisticación, veo aquellas mujeres que son como perfectas, que da la sensación que huelen bien, no se equivocan, o el hombre igual, lo mismo, es como una perfección, ¿no os lo parece? Y luego vas a comprártelo, vas a comprarte el perfume, huele bien, pero luego dices, bueno, me lo pongo yo. Que no estoy mal, pero aquello es una sofisticación y una cosa que...
2: Bueno, se suele... Es que, bueno, que es lo que se pretende, ¿no?
3: Sí, del perfume.
1: Había un anuncio...
4: La colonia Jax también.
1: Había un anuncio...
2: Bueno, pero aquella de la cremallera...
3: Busco un hombre, busco a Jax.
1: Pero hay uno de Lacoste, de la colonia Lacoste. Yo vi el desnudo más elegante de un hombre que he visto yo en un anuncio. Era en el anuncio de Lacoste.
3: Y salía todo desnudo.
1: Bueno... Salía todo desnudo, pues no se veía pero era súper elegante y era de Lacoste, de la colonia Lacoste.
3: Yo no lo recuerdo.
1: Sí, eso lo recuerdo.
0: La colonia para hombres muy hombres.
2: ¡Yuck!
3: Para los hombres muy hombres.
1: Hombres muy hombres, ¿eh?
2: Bueno, chicos, queridos oyentes, realizamos la desconexión, 3 minutos y estamos aquí de vuelta. Y me van a faltar, me va a faltar tiempo, media horita y nos queda medio programa, o yo qué sé lo que nos queda. Venga. Ponemos enseguida. 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
2: Tampoco la gente no tiene por qué saber, es que el rey de Marruecos, a mí me da más miedo el hijo, sinceramente, que ya es comandante en jefe de las Fuerzas
3: Armadas.
2: Bueno,
3: ahora menos la Comunidad Canaria, como me gusta esta canción, la radio eres tú, ese jingle, la radio eres tú, lleva marchita, ¿sí o no?
4: La radio eres
5: tú.
4: Sí,
5: la radio eres tú.
3: La radio eres tú, somos todos. Bueno, nos vamos por el Día Mundial, venga, vamos con el Día Mundial, correcto. El Día Mundial en Beso de Colores Magazine y nos vamos hasta Suiza. María Burguillos, ¿qué nos tienes que decir? ¿Qué celebración importante en el día de hoy?
6: Pues hoy, Marcos, es el Día Internacional de la No Violencia. Un día muy, muy importante, ¿eh? Fue decretado por la Organización de las Naciones Unidas. Se escogió esta fecha en honor a uno de los principales líderes que ha existido de movimientos no violentos, Mahatma Gandhi, líder de la independencia de la India y quien definió la no violencia como la mayor fuerza a disposición de la humanidad. Es más poderosa que el arma de destrucción más poderosa concebida por el ingenio del hombre. Además, ¿por qué celebrar un Día Internacional de la No Violencia? Pues porque vivimos en un mundo que parece ser cada vez más violento. Se estima que cada año 1,6 millones de personas pierden la vida en algún acto de violencia, donde los tipos más comunes son violencia de género o violencia así contra la mujer, racial, religiosa, homofóbica, etc. Sin embargo, no toda la violencia termina en muerte. Muchas mujeres son acosadas o violadas. Todas estas acciones son formas de violencia contra la mujer y entran dentro de la estadística que se observa durante este día, junto con la de muchos otros tipos de violencia.
3: Muy bien, gracias María Burguillos desde Suiza. Volvemos aquí a los estudios de Gran Vía Radio en Barcelona, 95.8. Ya sabéis, si no lo sabéis, os lo digo yo. Gran Vía Radio siempre...
4: cerca de ti.
3: Te dejo que lo digas tú, porque esta frase ya parece
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3: que es tuya,
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3: vamos con otra celebración importante. Sí. Vamos rapidísimo, hoy, nos quedamos sin tiempo.
4: Muy rápido, muy rápido. El primer viernes de octubre es el Día Mundial de la Sonrisa.
3: O sea que nos vamos de la no violencia a la sonrisa.
4: A la sonrisa,
3: fíjate,
4: maravilloso. La sonrisa es un gesto que produce muchos beneficios. Al sonreír, nuestro cuerpo libera endorfinas y serotoninas, dos hormonas que nos hacen sentir más felices, menos estresados y mejora nuestro estado de ánimo. Sonreír es parte del lenguaje universal, es gratis y nos ayuda en muchos aspectos de la vida. Y de todas las frases me quedo con una que decía Shakespeare: es más fácil obtener lo que se desea con una sonrisa que con la punta de la espada.
3: Muy bien. Shakespeare, qué bueno Shakespeare.
5: Yo lo hago esto.
3: Ah, también lo haces tú.
5: Sí, intento sonreír.
3: Sonríe. Es lo mejor para engañar al cerebro. Dice que sonreír, lo
5: con
3: sabes,
5: el enemigo,
3: ¿no?
5: Enemigo lo hago.
3: ¿Cómo?
5: Con el enemigo.
3: ¿Con él?
5: El enemigo.
4: Pero
5: enemigo.
4: Esa sonrisa no es la. Esa es una sonrisa cínica la que haces con
5: el
4: enemigo.
5: Lo hago
3: No entremos en debate. Vamos con noticias agradables. un momentito. Vale. No, perdona, Fernanda, te lo decía porque es que le quería preguntar a María Burguillo, no lo que estás bebiendo, no. ¿Qué tiene? Hace frío ahí allí, ¿no? Que te veo que estás tapadita del cuello.
6: Bueno, tengo un pañuelito de seda.
3: Vas muy mona. Vas muy mona,
6: chica. Siempre me pongo
3: Qué bien, así me gusta, María Burguillo, qué bien.
4: Y va de Animal Print, que me encanta.
5: No te estás de nada, María.
3: Muy bien, muy bien. Bueno, vamos con noticias, la verdad, sí, perdona, Bernat.

0: Me encanta esta canción, no sé por qué.
1: Es muy bonita y relaja, relaja.
0: Ahora le pregunto, ¿y cómo con la canción cómo es, María Burguillos? ¿De quién es?
2: Casanova.
0: ¿Cómo?
2: Casanova.
3: ¿Ves?
0: Venga, Javier Puig, vamos con Casanova.
1: Científicos españoles descubren una vía para combatir la...

0: metástasis cerebral antes de que aparezcan los síntomas. Lo han comprobado un equipo internacional de investigadores liderado por el Grupo de Metástasis Cerebral del Centro Nacional de Investigaciones Oncológicas, que ha descubierto así una oportunidad para eliminar las semillas de la metástasis cerebral cuando está en una fase muy incipiente, antes de mostrar los primeros síntomas. Los resultados se han publicado este lunes en la revista Cancer Cell. Además del valor de descubrir una fase de desarrollo de la metástasis que no se conocía, el estudio tiene implicaciones clínicas, ya que abre posibles vías para evitar que la metástasis vuelva a reproducirse después de haber sido extirpada con cirugía, y también permite avanzar hacia un objetivo ansiado en la oncología: atajar la metástasis en fase tan prematura que ni siquiera ha dado síntomas, lo que de facto equivaldría a prevenirla. Esto no es todavía posible porque no hay pruebas diagnósticas que delaten la presencia micrometástasis, ni siquiera biomarcadores que alerten de este riesgo. Así, descubrir una fase en que las metástasis incipientes son vulnerables abre una ventana de oportunidad para atacar la enfermedad antes de que aparezcan los síntomas. Los investigadores iniciaron después del tratamiento de muestras vivas a través del consorcio español Renacer, la Red Nacional de Metástasis Cerebral, creada por Manuel Valiente en 2021, y confirmó los beneficios terapéuticos. Este consorcio se basa en la donación por los pacientes de las metástasis obtenidas por neurocirugía, por lo que son metástasis totalmente desarrolladas. Los trabajos tratan ahora de definir qué combinación de los fármacos empleados genera el mayor beneficio terapéutico, y a corto y medio plazo el objetivo del grupo CNIO es poner en marcha ensayos clínicos que evalúen la eficacia de los fármacos testados para prevenir las metástasis cerebrales.
1: Muy bien, gracias Javier por esta noticia. Ay, como siempre, nervioso, noticias siempre ilusionantes e importantes. ¿Sí o no?
0: Sí, sí, sí, desde luego.
1: Pues venga, vamos avanzando y ahora sí. Ahora estamos lo que estamos. Hoy la señorita aquí en cuestión, Marta Sanz, se busca una canción que creo que la va a cantar medianamente bien.
2: No lo sé.
1: No entiendo por qué ella elige la canción cada semana. O sea, esta semana se la va a exigir que la semana que viene que cante X canción. No sé, va a ser Javier Puches esta vez.
2: Bueno, yo esta vez lo digo, tengo que practicar. Mañana me voy a un concierto de Hombres G. Entonces voy a practicar.
1: ¿Me has pensado una canción para la semana que viene para ella, Javier? Porque están las dos como que Marta, San y María, como están ahí como que...
2: Pues claro, pues haciendo piña. ¿Cómo vamos a estar? Si no, aquí nos comen.
1: Ya cada vez la cosa más sencillita. Bueno, vamos a ver, la máquina del tiempo musical.

0: Ahí ponía Javier Puche y sí, el dúo Pomponelo.
1: Lo vi el otro día y igual
0: recuperamos el dúo Pomponelo, ya veremos a ver. Oh. Igual lo recuperamos días concretos, especiales, oh. Igual sí, lo recuperamos.
2: Qué horror.
1: ¡Ey! Con el
0: bueno, vamos a ver. Javier, pues, ¿quién has...? Usted se va al baño y tus invitados, ¿no los dejas por aquí?
3: Pues mire, yo, la verdad, bien, pues hacía tiempo que no venía con motivo...
0: No nos hable de los decretos, ¿eh? No
3: iba a hablarle del decreto ley. ¿Sí? Nosotros en su momento hicimos un decreto ley en el cual pues la vivienda... se tenía que renovar año a año, que yo creo que es mucho mejor que no de manera indefinida.
4: ¡Viva el vino!
3: Bueno, pues la verdad, hacía mucho tiempo que no me decía nada.
0: ¿Por qué le ponen siempre esto de viva el vino?
3: Son chascarrillos, ¿sí? Chascarrillos que yo he ido diciendo a lo largo del tiempo.
5: Acumulando.
3: Además, hace mucho que no venía yo aquí al programa, ahora sí. Recuerdo.
0: Es verdad, es verdad.
3: Todo el verano.
5: Ay, Mariano.
3: Y los primeros programas, pues usted, la verdad, pues no me ha invitado por lo que motivo que sea.
0: No, si usted me cae bien, ya lo sabe. Bueno. Ay, merengue usted, pero me cae bien.
3: Bueno, y también del Depor, ¿eh?
0: Ah, también del Depor, es verdad.
3: Y Compostela también.
0: También, bueno, eso lo dice usted, pero usted es en Madrid.
3: Bueno, y del Depor también, hombre. Y además, bueno, yo, sí, adelante.
0: Vale, ¿qué más, Javier Puche, qué más has traído por aquí?
3: Bueno, pues la verdad... perdón, sí, no sabía.
0: Pero vamos a ver, si no, ¿usted se llama Javier Puche?
3: Sí, pues la verdad que...
0: ¿Otra vez?
3: No. ¿Qué personaje más te he traído, Marcos?
6: Pues menos usted, por hacer días
0: no me dice. Bueno, usted no me cae nada bien, Florentino. Está usted...
6: No. Bueno, un poco... Para hablar un poco de actuación que hace, pues ella cantando. Además, vamos a presentar pues un expediente.
0: Sí, no, ya lo hemos visto,
5: Oye, ¿podré cantar en el Bernabéu?
6: Por supuesto que sí.
5: Gracias.
6: ¿No? Además, pues,
5: hay que hacer business, ¿no?
6: Por
5: ya que viene.
0: Oye, porque repete con María Burguillo y así os hacéis, tú le haces coro y ella que vaya cantando.
5: Hombre, María, cuando venga a Barcelona ya me lo ha prometido, que suba al escenario con ella.
0: ¿Sí?
5: Hombre.
0: O eso no me lo pierdo yo, ¿eh? Bueno, y a Fran Sobrino también, de coro, que de Fran Sobrino también, ojito, que me da...
3: Hace tiempo que no me invitas.
0: Mira,
3: y como
0: Luis Enrique.
3: No me invitas, digo, pues bueno, voy a venir yo porque...
5: Claro, a ver,
3: claro, la verdad, digo, si no me invitas voy a venir yo. ¿Te parece bien?
0: No, me parece bien.
3: Y si no te parece bien, también te va a parecer bien.
0: También, ¿no? Bueno, así que bueno, pues nada, ya tenemos ahí los
3: ¿te
0: tres.
3: ¿Te ha gustado?
0: Sí, o sea que hoy no viene García, menos mal, no viene García
5: pero
0: hoy.
5: No llames al demonio que aparece.
6: No, bueno, está bien, no voy a calificar, pero aquí estoy en el programa yo.
0: Ah, pero no va a puntuar, ¿no?
6: No voy a puntuar, ahora vengo con la línea roja, no con la línea amarilla.
0: ¿Y claro? Y ahora la roja es más complicado, ¿no?
6: Pues la roja de hacer el transbordo.
0: Gel, ¿no?
6: Bueno, bajo en normalmente en Urquinaona. Urquinaona. Y no me cuesta nada.
0: Por si era más fácil pase de Gracia.
6: Bueno, pero es que si bajaba el pase de Gracia y luego viene la otra la línea roja que es Arc de Triunfo. Y luego viene y pues Marina.
0: Usted no entiende eso que diga Arc. Que
6: bueno,
0: ¿no?
6: Pues Arco era del Triunfo.
0: Así lo entiendo. Arco, que su mujer es catalana, Montserrat, claro.
6: Y a veces pues me cuesta
0: alguna palabra. Bueno, y vamos, mira, que no es como ser rollo usted. Vamos con la canción. Bernat, ponle ya tema instrumental. Tema instrumental, vamos rápido.
5: Marta tiene un marcapasos que le anima el corazón. No, vamos a empezar de nuevo, por favor.
0: Pues ya está, se ha puesto nervioso de Javier Puche.
3: Voy a grabarlo, hombre, que es un momento importante.
5: Avisarme, por favor, dame la entrada.
3: ¿Es que lo grabaron o puedo grabar?
0: Sí, pero...
3: Como Javier Puche.
0: Sí, sí.
4: Empiezas con el ta-ta-ta-ta y empiezas.
5: Vale, venga. Empiezo ya.
3: Venga, Marta, que tengo ganas de grabarte. Ahora voy a pasar en directo a los amigos.
0: O sea, yo también.
5: Marta tiene un marcapasos que le anima el corazón. No tiene que darle cuerda, es automático. Pues oír sus pataditas, está vivo, creo yo. Marta tiene un pasajero en su corazón. En su corazón. Siente un golpe en el pecho, solo yo quería besarte. Ha saltado el marcapasos entre vísceras y sangre. Mírale qué ojitos tiene, es idéntico a su padre. Es idéntico a su padre. Juega con todos los niños, les arrancó el corazón. Se lo come con tomate, que es simpático. No hay criatura más hermosa.
0: Ya está, ya está, deja, deja, déjalo, Marta.
5: Pero
0: Marta,
5: hombre, pero claro, Marta, si es que me pones a reír, mira, yo ya paso. Ya paso, hombre.
0: Yo creo, Marta, que vamos a...
5: Que vamos muy mal con vosotros.
0: No, vamos a hacer un reel. Ya verás tú cómo vas a triunfar.
5: Madre mía. ¿Qué?
0: Bueno, vamos con la puntuación. Yo ya no sé, nos vamos hasta Suiza a ver qué dice María Burguillos, que...
5: A ver, María.
2: Nada, hoy te has ganado el 5 a pulso, sobre todo cuando has dicho eso de ¡es un golpe! ¡En el pecho!
5: ¡Gracias, María! Gracias, María. Era para coger el ritmo, es verdad. Es que ya lo he entendido.
0: Golpe en el pecho. Oye, dale un poquito, súbeme un poquito, que estoy a menos... Ahora.
5: Gracias, María. Es que hemos ensayado mucho. Es que... Mañana lo voy a petar en el concierto de Hombres G.
0: Hombre, sí, claro. Como cantes tus amigas, de verdad.
5: Perdona, tengo una amiga que canta peor que yo.
0: Ay, tráetela un día al programa, tráetela.
5: Canta peor que yo.
0: Que así no haces
5: dúo. Que yo le digo, Susana, qué mal cantas, tía. Y se lo digo yo.
0: ¡Madre mía!
3: Que desde luego...
5: ¡Qué mal ser!
0: Bueno, vamos con la puntuación. María Burguillo, va, puntuación. No, te he oído decir algo de un 5, pero no me lo creo.
5: Me ha hecho un 5, que le he dado todo.
0: María Burguillo, ya no votan más. Un 5 pelado, ¿no? Sí. O un 5 como algo.
2: Pelado, pero 5.
5: Claro, del 1 al 5.
0: Pelado, pero 5.
5: Del 1 al 5.
0: Fran Sobrino.
7: Bueno, Marta, has empezado antes de la canción, ya. Eso también está así de un poquillo desacompasado, pero bueno, un 4, hoy un 4 para ti, claro que sí.
5: Gracias, Fran, si es que
0: pero yo estoy,
5: os adoro.
0: Yo, no sé si estoy escuchando bien, un 5, un 4...
5: 4, sí, sí.
0: No entiendo nada.
3: No, ahora vengo yo.
0: Y no sé por qué me escucho mal ahora, pero...
5: A ver,
0: no sé,
5: Mariano,
0: porque...
5: ahora... pasa que a Mariano tampoco le vamos a hacer mucho caso.
3: Ahora vengo yo y le voy a decir... ¿Me oye bien ahora, señor?
0: No sé por qué. Me he escuchado bien durante 3 horas y ahora, o 2 horas y algo, y ahora de
5: mueve
0: repente...
5: el cable. Pues,
3: yo le voy a decir una cosa, señor, dígame. Carcamal.
0: No, perdón, es Trabal.
3: Perdón, Trabal.
0: Trabal,
3: sí. A veces me equivoco.
0: Sí, no.
3: Mire, pues le voy a decir una cosa. Esta chica va a durar menos en un estudio que Mari Carmen en el piso, porque lo que hay que hacer es desalojarla de este estudio, porque es un atentado musical lo que ha hecho.
5: Mira, Mariano, a ti sí que te habría que desalojar de... Vamos.
3: Le vamos a poner un 2 por decir algo.
5: Bueno.
3: Un 2. Y si ya puedo poner la
5: mira,
3: la
5: mira de psicosis.
0: Bueno, tenemos un 5, tenemos un 4, algo más ya con más coherencia, un 2. ¿Qué más tenemos, Presi?
6: Pues no sé si lo voy a llevar al Bernabéu a cantar para la inauguración, oiga.
0: Pero, se la juega, ¿eh?
6: Bueno, igual la llevo al Movistar Arena para algún partido de baloncesto, oiga, pero al Bernabéu no la voy a poder llevar, ¿eh? Entonces, pues bueno, porque a mí me han robado 7 ligas, señor Trabal.
0: No, por ahí no vayamos, no.
6: Es que no.
0: Señor.
6: Es que no me dejaría hablar, Pérez. Tampoco.
0: Sí, ya, señor Pérez, pero es que aquí no hemos venido a hablar de eso, hemos venido
5: a puntuar.
0: A valorar. El arte que tiene esta mujer.
6: Pues le voy a dar un 2,5, ¿eh?
5: Muy bien.
0: Y el arte que tiene usted también, un 2,5,
6: pues
0: madre mía.
6: Es que usted no me deja hablar, le hablo del caso Negreira, no me quiere dejar hablar.
0: No.
6: Le hablo de los árbitros, yo, pues
0: tampoco,
6: no me llame.
0: Tampoco. Oiga. Bueno, bien, un 2,5, ¿y qué más tenemos
3: ahí? Mañana, sí. Dice que mañana va a ir a ver a los Hombres G.
5: Sí.
3: A los Hombres G, pobres, se van a reír de ella, Marcos, como si no hubiera estado nunca. Bueno, la verdad que sigo. Espantoso. Yo te digo una cosa, para reírse es una buena terapia, porque te lo puedes pasar, pero bien, ¿eh?
5: Venga, puntúa bien.
0: Sí.
3: Venga, cante yo, ¿eh? Marca tiene un marcapasos que le anima al corazón.
0: No, usted canta bien, ¿eh? Bueno, canta bien ya, usted, ¿eh? Sí. Vale, por puntuación me ha dicho usted que es...
3: Yo le voy a poner un 3.
0: Un 3, muy bien, gracias Luis Enrique. Y Javier Puche, como Javier Puche que...
3: Marcos.
5: Javier Puche.
3: Ha empezado bien. No sé qué dice Javier Puche.
5: No me interesa, Javier Puche.
3: No me interesa, dice.
5: A ver, se habéis reído.
3: Ha empezado muy bien, pero hace esos cambios, Marcos, que provocan nosotros una risa.
0: El golpe de pecho está sembradísimo.
3: Y hace esos cambios, cuando hay el cambio de estrofa, ¿no? De estrofa, ¿no? Que bien, esos cambios, Marcos, son terroríficos.
0: Puntuación, que tenemos, hoy vamos muy mal de tiempo.
3: 2,5 va.
0: 2,5, bueno, muy bien. Bueno, gracias a la máquina del tiempo musical, a todos tus ilustres invitados y jueces.
6: No me llames, oiga. Bueno, no me has llamado ni nada.
0: Hostia, Bueno, y si estuve la semana pasada, ¿para qué le
6: vamos? Pues la que viene, hostia.
0: Vale, ya veíamos ya la que viene, venga, no, sé, no se me preocupe. Venga, vale, vale. Vale, tranquilo. Vamos con... chicos, lo digo de corazón. ¿Queréis quedaros a escuchar la fauna? También tenemos una conexión con México. Lo digo por si queréis quedaros.
1: Sin compromiso, ¿eh?
0: Sin compromiso.
2: Yo a la fauna me puedo quedar. A México no, pero a la fauna sí.
0: Y tú, Fran, te quedas a México y a la fauna, ¿no?
7: Sí, sí, bueno, ya me quedo a México y a la fauna.
0: Muy bien, venga, vamos con la fauna, va.
1: Venga, a la fauna.
0: Tu colega no se va a quedar, claro.
1: Hombre, claro.
8: Con Marta Sanz.
1: Equipo, equipo. Equipo Burguillos. Bueno, no empecéis aquí ahora, ¿eh?
3: No, le he preguntado a Marta de México una cosa.
1: Claro. Hoy voy a empezar la fauna hablando de algo que, si soy sincera, es que me hubiera gustado vivirlo en primera persona.
9: Eso es verdad.
1: Eso es verdad, como todo lo que digo en la fauna, pero lástima no pudo ser. Y es que no todos tenemos la suerte de trabajar en un sitio tan divertido como... de los diputados, que qué bien que se lo pasan allí, vamos, pues unos llegan a su hora, otros salen antes, otros se van más tarde, pero sin prisa, ¿eh? Y seguro que todos van con las pilas cargaditas y habiendo disfrutado antes de un...
10: relaxing cup of café con leche y como Plaza Mayor.
1: Y como en un gran espectáculo, primero, bueno, señores y señoras,
0: que yo.
1: Tomen sus asientos.
11: ¿Cómo están ustedes?
1: Y esto es lo que se debería oír en el Congreso después de que cada uno pues se va metiendo en su papel. Dependiendo del día, pues unos tienen más protagonismo, otros menos. Y el otro día, Ana Vázquez, diputada del PP, dijo... Mamá, quiero ser
0: artista.
1: Ser protagonista del día. Pero no se imaginaba que le pasaría algo más parecido a...
12: ¡Atención, que entramos en la zona donde hay curvas!
1: Y es que Ana Vázquez terminaría el día con un expediente sancionador. ¿Por qué? Es difícil que te sancionen en el Congreso, ¿verdad? Cuando ahí se han visto de todo. Aplausos, peleas entre bandas, perdón, entre bandos. Que van...
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1: Y es que Ana sacó en el hemiciclo un bote de gas pimienta en una sesión de control del gobierno. Y la presidenta, Francina Armengol, lo vio y dijo, esto es un arma. Y ella, que no está cargada. Y con el rifirrafe, rifirrafe, Armengol le dijo...
14: No quiero verte.
1: Y ella, con la frente alta y repitiendo, está vacío, está vacío, se marchó y dijo...
15: Me voy, pero te juro que mañana volveré.
1: Salió indignada. Salió indignada y le dio el bote de spray pimienta a un asesor suyo y le dijo, termínalo de vaciar en el baño. El asesor hizo bien su trabajo. Se fue a vaciar el spray pimienta en el baño.
16: Y acabada la faena, se tira de la cadena.
1: Sí. Pero no lo controló.
0: Uy, te falta el moco aquí, la canción del moco,
1: ¿verdad,
0: ¿eh?
1: Moco? Pero no lo controló todo, que no fue puerta por puerta mirando si debajo habían piececitos haciendo sus necesidades. Resultado, 12 personas atendidas por intoxicación y había una delegación de Mauritania. Pero vamos a ver qué van a pensar los mauritanos de nosotros, que qué hacemos con la pimienta, que la echamos a la comida y la echamos en otras partes. Bueno, que por otro lado, desde el PP se escuchaba decir, oye, que tampoco hay para tanto, ¿eh? Las sustancias ilegales que habrán entrado en el baño, y los de Vox añoraban aquellos grandes momentos. Y dijo, mejor fue cuando pasó aquello de ¿os acordáis? Y si hablamos de añorar momentos, eso es lo que hizo el otro día Francisco Vendala Ayuso, que no es para nada pariente, no.
17: Chao Pescado.
1: De Chao Pescado, que quien le diga eso es un...
17: El bulo del culo.
1: El bulo del culo. Este señor es todo un coronel retirado que no sé para qué le llamaron, porque fue al casino militar cultural de los ejércitos y en una conferencia dijo, ¡hay necesidad de golpe de Estado! El Ministerio de Tierra, Mar y Aire se ha desvinculado. ¡Ay, la nostalgia de algunos! Cada uno lo canaliza a su manera. Hay otros que lo hacen cantando aquello de... Y es que en una liga amateur hay un equipo que se llama... Mingo Rubio Balompié. Mingo Rubio, que con este nombre ya se va dando pistas. No creo que haya alguien enterrado allí. No se dan por vencidos los Frans de Paquito. No de este chocolatero, sino del otro. Chocolatero molaba. Canción de todas las fiestas. Pues resulta que Juan Cremades y Carlos Oliva, uno vicepresidente provincial de Vox y el otro consejero de distrito, salen a defender en el campo ese nombre y emplean simbologías franquistas, que me los imagino en el vestuario. Esto es soberano, cosa de hombre, machos alfa, ¿y qué somos? Equipazo, equipazo. Bueno, y si hablamos de equipos, ay, ay, ay, ay, ay, y de fuerza, hay que hablar de Izquierda Unida, Sumar, más Madrid y els Comuns, que quieren unir sus fuerzas bajo un mismo nombre. Atractivo no es. Pero claro, para ponerse de acuerdo, Sumar ha dicho, restarnos están las quinielas, y han decidido que el nombre sea Frente Amplio. Pues como nombre seductor yo no lo veo, ¿eh? Le falta aún el color del logo, que en esto no se han puesto de acuerdo. El equipo de marketing dice, a ver qué colores hay. Y uno dice,
8: hola, soy ficha roja y yo soy la ficha azul.
1: Los ecologistas dicen, al final no se sabe el color. Y es que, ¿qué sabemos del candidato para liderarlo todo? Hay cosas que tiene que tener claras el candidato.

0: Se barajan Hortasun y Colau. Yo prefiero Hortasun y, sinceramente, Colau, por Dios, por Dios, por Dios. Voy a decir una cosa que no la tengo en la fauna, pero voy a decir, Ada Colau, ¿de qué vas, bonita? Dice que no puede pagar el alquiler con el sueldo que ha cobrado de alcaldesa y que se tiene que ir a vivir con un familiar. Esto es una vergüenza, Ada Colau. No me lo creo. O sea, yo no me lo creo. Bueno, como está de moda ahora, el partido dice, ah, voy a hacerme la víctima, a ver si... bueno, y a quien le han dicho que se te va a acabar, que mandas, deja de agarrar la toga, deja de agarrar la toga, es el juez peinado que grita...
1: ¡Tesoro!
0: Se jubila, se puede ir al Caribe a tomarse piñas coladas, a jugar a la petanca, lo que quiera, pero se va con la satisfacción de poder gritar.
2: ¡Nos salvé! ¡Nos salvé! ¡Sobrevivimos por mí!
0: ¡Y envié a Begoña al banquillo!
3: Gracias, Marta Sanz. Gracias, Marta Sanz, en la fauna. Despedimos a María Burguillos. María Burguillos, gracias. Nos vemos.
4: Hasta la próxima semana.
3: Hasta la próxima. Gracias.
0: María.
3: Un beso. Chao, chao. Bueno, amigos y amigas, ahora sí, amigos y amigas, hoy vamos de estreno hoy. Marta, Javier, Fran, estamos de estreno porque vamos a hacer una cosa. Vamos a poner la cuña. Vamos a escuchar de qué va este estreno. Y de qué se trata, qué contenido tiene, y que a partir de ahora pues lo tenemos aquí con nosotros. El título sí que lo puedo adelantar, es de México al mundo. ¡Ah! Y ella es tu tocaya de nombre. ¡Ah! En este caso es Marta González.
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0: Muy buenas noches, muy buenos días, en todo caso, ¿no? Buenos días. Hola, ¿qué tal, Marta? ¿Cómo estás, corazón?
1: ¿Qué tal? Buenos mediodías, porque aquí van a ser las 2 del mediodía en bueno, México.
0: Muy bien. Bueno, Marta, estaba comentando que a partir de ahora vas a formar parte de la familia de Gran Vía Radio, de Besos de Colores Magazine. Y sobre todo, bueno...
1: ¡Qué ilusión y qué honor! Gracias.
0: Y bueno, estaremos informados de todo relacionado con tema de música, en fin. Háblanos un poquito, ¿en qué va a consistir esta sección, Marta?
1: Pues mira, todos los artistas, al final ya saben muchos artistas que México es una gran audiencia, muchos artistas quieren performear aquí en México, la verdad es que son los mejores fans, gritan muy fuerte, entonces aquí vamos a tener la oportunidad de conectar...
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7: Baños de masas muy controlados de unos ciudadanos.
1: Inolvidable.
0: Inolvidable. Inolvidable. Bueno, vamos a escuchar y ver. Ya está, se quedó ahí, es lo que hay, ¿no? Ahí, te vamos por el otro.
1: No, bueno, era un poco más largo, pero bueno, pues a veces las conexiones transnacionales tienen estas cosas.
0: Bueno, pues vamos con
1: pero
0: otro.
1: Pero me hizo mucha gracia ver a Jessica Simpson porque, o sea, ahora que falleció Dolly Parton y así, pues es un poco de la misma quinta, tiene esa influencia de folk, de country. O sea, yo, por ejemplo, yo soy muy fan de Miley Cyrus y la escucho a ella en sus canciones. Ha sido una gran referente, la verdad. Y un vozarrón, la verdad, espectacular, un gran concierto.
0: Qué bueno. Tenemos algo más por aquí, ¿verdad? Pues venga.

0: Bueno, Marta, una cosita. Se celebran bastantes, ¿no?, conciertos aquí en México. Bueno, ¿tú dónde te encuentras tú?
1: Pues mira, yo estoy justo en la Ciudad de México, porque ya sabemos que México es un país muy grande, que a veces se escuchan noticias, pero a veces prácticamente es que puede ser una punta o otra, o sea, están pasando muchísimas cosas.
0: Desgraciadamente, cuando llega aquí a España en concreto, siempre son noticias malas, y perdona que lo diga así.
1: Yo sobre sé, todo
0: hace poco un asesinato, ¿no?, que hubo una española. Sí, aquí no llega cositas de México, que me ha dicho que México lindo y que es una maravilla.
1: México es muy bonito, es una pena que solo lleguen noticias malas. Esto daría para otra sección enorme, porque os lo juro que yo estoy enamorada de este país, de cómo nos tratan, de lo bonito que es, de lo artístico que es. De hecho, muchos artistas vienen a México por sus carreras, porque aquí les dan mucha salida, porque hay, pues como decía, ¿no?, mucho fan, mucha industria, mucho movimiento. Aquí hay eventos todos los días en la ciudad, o sea, de lunes a domingo. Esto sí, es como Nueva York, la ciudad que nunca duerme, os lo prometo.
0: Oye, chicos, si queréis formular una pregunta, hablar con Marta, una pregunta. Marta, también tu colega, tu tocaya.
1: Sí, mi tocaya.
2: Marta, ¿cómo llevas el picante en México?
1: Me cuesta mucho. Bueno, aquí hay una cosa que se llama... Buena pregunta, Marta. Aquí hay una cosa que se llama mal de Moctezuma, y es algo que nos pasa a todos los extranjeros, y es que nos intoxicamos un poco, porque pues básicamente al comer los ingredientes que tienen aquí, nuestros intestinos no están preparados, entonces pues nos da una cálida bienvenida a México. Pero pues ahí ya vamos probando, cada vez de poquito a poquito. Hay varios tipos de chiles, hay unos que... Ni de coña, porque pican muchísimo, pero bueno, poco a poco haciendo mis pinitos con el picante.
0: Bueno, pero dejemos el picante musical que nos interesa desde México al mundo. ¿Tienes algo de cara, vamos, ya manejando algo dentro de 15 días, algún concierto en especial ya que esté anunciado aquí por Ciudad de México, Marta?
1: Pues mira, tenemos a Cabá, tenemos a Moenia... Tenemos a la Garfield, es que aquí también, pues eso, hay conciertos más nacionales y luego de artistas más internacionales, pero pues yo os voy a mantener actualizados con todos los títulos. También se va a presentar Marta Sánchez aquí en la CDMX, o sea, también
0: Marta
1: vienen
0: Sánchez,
1: todos artistas españoles. Sí, nuestra tocaya, Marta.
2: Sí.
0: Qué bueno.
1: Rosario Flores también se ha presentado mucho aquí en La Maraca. Les gusta mucho México.
0: Es gran amiga de este programa, Rosario Flores.
2: Sí.
0: Oye, ellos son tus compañeros a partir de ahora. Javier, si quieres dar la bienvenida.
3: Bienvenida, Marta. Muy buenas noches aquí. ¿Qué tal?
1: Muchas gracias. Pues un honor estar con vosotros.
0: Y Fran Sobrino de Málaga. Fran.
4: Hola, Marta. Buenas noches desde aquí también. Y comentarte cuántos artistas españoles están teniendo más éxito en México que aquí, porque a veces pasa que triunfa más allí que aquí.
0: Como el caso de Jennifer, ¿no? Y no lo digo que es más escuchada en México que aquí, quizás, ¿no?
1: Es que, ¿sabéis lo que dicen que pasa? Hay varias teorías, pero dicen que aquí en México las audiencias tienen como la mentalidad un poco más abierta y como todos los conceptos son más reconocidos. También aquí hay más industria, hay más oportunidades. Bueno, eso es lo que dicen los artistas, ¿no? A lo mejor hay más medios o más sellos. O sea, como que se mueve mucho más rápido la industria, ¿no? Y por eso, pues, por ejemplo, artistas como Jennifer Rojo han decidido venir aquí porque sienten que su música se mueve más rápido. Porque al final un artista, algo que es muy importante es la paciencia para ver cómo su carrera empieza a crecer, ¿no? Entonces aquí sientes que en México todo evoluciona más rápido. Hay más salas de concierto, como que la oferta es un poco más amplia porque también hay mucha demanda.
0: Qué bien. Oye, nos encanta escucharte, Marta. Pues estaremos muy preparados para dentro de 15 días con esa próxima conexión que haremos a México y desde México al mundo, nada más y nada menos que con nuestra ya compañera Marta González. Oye, Marta, ¿quieres añadir alguna cosita? ¿Quieres comentarnos algo?
1: Pues para mí es un honor estar en esta sección porque me encanta la música y además ahora pues estoy llevando las redes, o sea, la comunicación de un centro de espectáculos que es La Maraca. Entonces ahí voy a tener primeras filas siempre y os voy a poder informar súper bien. Y esperamos que pronto también haya saludos para Gran Vía Radio de parte de estos grandes artistas, ¿no?
0: Muy bien, fantástico. Uy, pues sería maravilloso. Muy bien, gracias Marta González. Da recuerdos a Jennifer, un besazo enorme desde aquí. Dile que la queremos mucho.
1: Y también nos quiere mucho.
0: Y dentro de 15 días volvemos a conectar con México y contigo, Marta González. Gracias.
1: Claro que sí. Muchas gracias.
0: A ti.
1: De México al mundo.
0: Chao, chao, chao. Bueno, amigos y amigas, queridos y queridas oyentes, son 7 ya los minutos que pasan de las 10 de la noche. Vamos rapidito, no dejemos a Sergi Nou, que nos tiene que estar esperando. Y ahí lo tenemos ya. Sergi, ni sintonía ni nada, que hay confianza. Titu, venga, andaban, tú, venga, adelante. Coméntanos, tema relacionado, ya saben ustedes, la actualidad deportiva con Sergi Nou.
5: Pues sí, ¿qué tal? ¿Cómo estáis? Yo no lo pensaba, digo, a ver, estamos entretenidos aunque no haya fútbol de club, no haya liga de primera, porque entre el tema de Negreira que se ha reaireado, ¿no? Lo del caso del City, el lío de Cristiano con Portugal, Mbappé que está ahí de vacaciones en París, en lugar de recuperarse, hay muchas cosas, y lógicamente también la selección, pero me refiero que, a pesar de que tenemos todo esto, yo ya tengo ganas que pase una semana y el viernes ya tengamos el Málaga español, que es la vuelta de la liga, porque se está haciendo un poco largo, las cosas como son.
0: Pues sí, la verdad es que sí, ¿eh? Es que así de golpe porrazo, 4 partidos seguidos de selecciones, ¡puf! Se me antoja como muy...
3: A mí es que me gusta mucho más casi ya que el fútbol de equipo.
0: Hoy hay un buen partido.
3: Hombre, Francia-Italia, que yo lo intentaré ver.
0: Hacía 20 años, yo antes me gustaba mucho Italia, y yo le echo de menos en los mundiales. ¿Cuántos mundiales llevas?
3: 3 que no ha jugado, estamos con unas ganas de que vuelva, no sabes las ganas que tengo yo.
0: 3 mundiales.
3: Quiero recuperar a mi Italia.
0: ¿Tú crees que se va a clasificar para este...?
3: Faltan 4 años.
0: O sea, 12 años lleva sin...
3: Desde el 2014, el último mundial.
2: ¡Qué fuerte! No, yo no lo sabía.
0: Italia, que siempre ha sido una selección puntera.
2: Italia y Alemania, ¿no?
0: Bueno, aparte que tiene... ¿Cuántos?
3: Es la que tiene en 5, el ranking, ¿no? Empatada con Alemania con 4. Alemania e Italia, 4.
0: 4, sí. Hostia.
5: Sí. El otro día ganaron bien, por cierto, a Turquía.
3: Sí.
5: Un poco de inyección de moral. Hoy se ha movido ya el marcador.
0: Lo sabía, Fran, ¿no? Que Italia tiene 4 campeonatos del mundo. Lo sabías tú, ¿no, Fran? Eso.
2: Eso ahí, Fran, te estás poniendo al día, pero no tanto, ¿eh?
6: Sí, sí, claro, indudablemente.
0: Bueno, continúa, perdona, Sergi, adelante.
5: No, y eso, pues que digo que ya se ha movido el marcador en el Francia-Italia. No diré nada más para que así Javier esté pueda ver el partido tranquilo.
3: Es que lo están dando ahora en la televisión española.
0: Sí, pero tú lo tienes partido. Grabando algo.
3: No, pero lo veré ahora, tiraré para atrás y lo veré mientras ceno, claro. Veré el...
0: Pero que diga el resultado.
2: Bueno,
0: no
2: dilo,
0: pasa
2: dilo,
0: nada.
2: Sergi, dilo con todo.
0: Venga,
5: se lo tape. Ha marcado Francia, ha marcado Lise. Lise está en un gran momento.
0: Claro, es que ese es tremendo, ese tío. Ese italiano es tremendo, el italiano ese, qué bueno, Italia, qué bueno. Bueno.
5: Y bueno, y no, que sí, que comentar algo de la selección española, ¿no? Que juega mañana el tercer partido de este parón de la Nations League en Oviedo contra República Checa, 9-4. En principio el partido más asequible de estos 4, pero como sabéis, España lleva de momento 6-6, ¿eh? Los 6 puntos que podía conseguir los ha logrado ganando la semana pasada en Wembley 2-3 en
0: y haciendo buen fútbol.
5: Sí, y el otro día 4-1 con total merecimiento a Croacia. Y entonces pues mañana debería ganar también a República Checa, pero bueno, veremos, ¿no? Parece asequible, seguramente habrá también más rotaciones de Luis de la Fuente. Hoy se ha hecho un poco el longis, le han preguntado, ¿va a jugar Lamine mañana o lo reservarás? Bueno, vamos a sacar el mejor 11 posible, lo típico que se dice siempre, pero lo normal es que también haya dosificación de minutos para todos, porque ya con un 6-6, el rival más asequible, pues es una buena oportunidad para no cargar de minutos.
0: Ya le dirán a Lamine, no me deje banquillo que quiero el balón de oro, hombre, no sea así, mister.
2: Que me haga un cristiano, si no me sacan.
5: Eso, son partidos que van bien para lucir, pero que bueno, la votación ya está cerrada, es decir, que no deberían contar para este mundial que lo conoceremos y en cuestión de un mes.
0: No se sabe aún, ¿no?
5: Al balón de oro me refiero. Uh-huh.
0: No se sabe, ¿no? Aún, ya no hay especulaciones así ya que dicen que...
5: hay algunas, incluso ha circulado hoy por internet, por Twitter, por X, algún, esto cada año salta, como el, la lista con las votaciones.
0: Y la tonta, primero, la lista de la tonta.
5: Primero estaba Lamine, segundo estaba Mbappé. Puede coincidir, pero no es nada oficial todavía, de momento. Entonces, pero bueno, veremos qué acaba pasando. Se filtra esto, que Mbappé es el ganador, que Lamine es el ganador. Pero bueno, no sé, ya veremos. Decir, por cierto, que mañana es baja Ferran Torres, baja de última hora,
0: vaya,
5: por molestias en el tobillo. Y que le sustituye, sabe, Carlos, le sustituye a Carlos Espí, que estaba con la sub-21 y ahora va con la absoluta, que Carlos Espí, en cualquier equipo que juegue, se va a hinchar a meter goles. Veremos si mañana tiene oportunidad, veremos si juega. Y entonces son bajas Ferran, y como ya sabíamos, Nico Williams, Grimaldo y Eric García, que han caído durante este parón.
0: Muy bien, Sardini, no, gracias, hasta la semana que viene. Un abrazo, buen fin de semana.
5: Igualmente para vosotros, buenas noches.
0: Cuídate. Bueno, amigos y amigas, queridos y queridos oyentes, hemos llegado al final del programa, al final ya, y veo que Marta hace gesto muy diciendo, ya, oh, yo quiero,
2: no,
0: más,
2: más,
0: yo quiero
2: más.
0: ¿Tú qué? ¿Estamos hasta las 12?
2: Ajeno.
0: ¿Hasta las 12?
2: Ajeno.
0: Javier le encanta, me dice, Javier, que lo veo mirando el teléfono, hasta las 12 y media, Javier. Una, hasta la una.
3: Sufro por el autobús, los metros y el autobús, por eso.
0: Yo por los técnicos, si no, hasta... sufro también por el autobús, dice.
3: Pobrecito.
0: Bueno, pues gracias, Marta Sanz. Nos vemos.
2: Como siempre.
0: Javier Puche, más de lo mismo, gracias.
3: Gracias, Marcos, a ti.
0: Gracias a los técnicos, a Jean Busson y Bernat de Bea. Y os emplazo ya hasta la semana que viene. Pero antes, sin olvidarnos del malagueño, ¿eh? El malagueño. Fran Sobrino, pues si no me hace el gesto, ay, ay, ya... Fran Sobrino, gracias, gracias.
7: Feliz fin de semana para todos y hasta la próxima semana.
0: Un chao. Abrazo, cuidado, cuidado mucho.
2: Fran, recuerda.
0: Chao. Bueno, y se despide este que os ha hablado, Marcos Trabal. Hasta la semana que viene, cuidaros, ser felices, chao.

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11: Bienvenidos, ¿qué tal, confidenciales? Prepárense que vamos a descubrir juntos muchas historias de la actualidad, de lo que está ocurriendo ahora aquí en España y en el mundo y que parecen sorprendentes. Hay una verdad oficial que es la que publica la prensa, los digitales, la que sale en la tele, en la radio. Y luego hay la verdad real, que es la que intentamos descubrir aquí cada día. Gracias por formar parte de esta legión. Suscríbanse, den muchos likes y hablen de este canal a la gente buena, a la mala no, que ya saben que estoy. Bueno, amigos, prepárense, porque lo que está ocurriendo es una acción de manipulación tal que podría estudiarse en las universidades de periodismo o en las del cine también, ¿por qué no? Porque en el fondo es un guión cinematográfico. Miren, acaba de ocurrir uno de los hechos más graves de la democracia española y sin duda el más grave de la historia de Pedro Sánchez. Y no se habla de él. La historia de contratar a dos clanes de la droga para que maten a una juez que investiga al hermano del presidente. Por la mitad de la mitad de lo que les cuento, en muchos países no solo habría dimitido, sino que estaría el presidente detenido para dar explicaciones de a quién lo ordenó, cuánto pagó, qué le ofreció a cambio. Aquí no, aquí estamos hablando de Mari Carmen, que ha muerto. Les cuento la historia muy breve y así entenderán. Y hoy, además, descubriremos cómo lo hacen, que es nuestro deber. La trampa, ¿dónde está? Primero, Sáenz de Tejada, aquí le están viendo. Este es un ex juez de la cloaca de Sánchez. Tiene su casa familiar de toda la vida en Badajoz. Se casó con una juez de Badajoz. Ella le denunció por malos tratos psicológicos y ganó en el Supremo. Es decir, este hombre es un maltratador condenado a 2 años y 9 meses de cárcel. Entre otras lindeces le decía a su exmujer, es sexual, os voy a pegar un tiro a ti y a tu pareja. Bien, este hombre cuando es expulsado de la carrera judicial en 2022, se monta a los pocos meses un canal de YouTube. Lo están viendo. Tiene la poca vergüenza de llamarle magistrado anticorrupción TV. Claro, poner magistrado maltratador no queda bien. 76.000 suscriptores y creciendo. Hay un centenar de vídeos de ahí en los que acosa, insulta y amenaza a la juez Viedma y a su entorno. Un poco de ellos.
12: Beatriz Viedma Rojano, te lo voy a decir más clarito y más eso. Eres una cordobesa asintomática, ya sabe todo el mundo por qué, no pareces cordobesa, y además eres una cínica, cínica de libro. Lo bueno, Beatriz, es que está todo escrito, todo, todo, y va a salir, claro, porque evidentemente cuando alguien lo vais a intentar condenar, vosotros, ya sabéis, que os veis en las concentraciones contra leyes del Parlamento, te ves con el decano y un medio, y Samantha Reynolds, te ves en las concentraciones, en las reuniones del colegio, lo sabemos ya, el colegio de los niños, también te ves allí.
11: Fíjense cómo conoce el lugar donde van a la escuela los hijos de la juez Viedma. La juez Viedma es una mujer en un lugar pequeño como Badajoz, con costumbres cada día las mismas, a las 7 de la mañana al gimnasio, a las 8 al juzgado, a las 2:30 recoger a los niños al cole. Todo eso fue lo que hicieron esta cloaca del PSOE, perseguirla para conocer sus costumbres, hablar con unos y con otros, todo muy cutre, como es Leire Díez, ¿eh? Es decir, iban al colegio y decían, soy el secretario de la juez y no tiene secretario, o soy el hermano, o vengo de parte del hermano de la juez y no tiene hermanos. Muy cutre como es Leire Díez. Sáenz de Tejada quiso entrar en la causa del hermanísimo por todas las vías posibles. Miguel Ángel Pérez publica un audio que manda él a la cloaca en el que dice, a ver si lo conseguimos aunque sea por el fraude fiscal. Escuchen un poco.
13: Como es un tema de la agencia tributaria y como por otro lado lo otro de este hombre, supuesta, el trasfondo sería una supuesta defraudación, no sé si consideraríais que sería a lo mejor bueno que me personara también ahí y contar el tema de que el Estado, qué tal, que revisar todas estas cosas raras que están pasando en relación a intereses comunes de todos, ¿no? Para no focalizar tanto a lo mejor en el otro, en la otra causa, ¿no?
11: ¿Cuál era el objetivo? Muy fácil, entrar en la causa como abogado, ya que magistrado le echaron de la carrera, y recusar a la juez con cualquier excusa. No lo consiguió, de hecho me dicen que hasta lo intentó con su hermana. Y como no lo consiguió, acabó contactando con 2 clanes de la droga de Badajoz para matar a la juez Viedma. Entrambas aguas sacó esa conversación con uno de los miembros del clan de los Rochos.
14: Matarla, si tú no le vas a ganar, porque con gente que la han estado siguiendo, a lo que te digo, que quiero más. Es que yo esto no tengo, pero fue una persona que en 2024 se reuniesen con ellos y no se vayan presentando a una comisión diciendo, oye, pues mira, quieren matar a una jueza, que no es que se quieran matar entre clanes o entre familia o lo que tú quieras, quieren matar juezas, es lo que te digo.
11: Esta es la historia que ayer la juez Viedma le explicó al juez Pedrast en la Audiencia Nacional, con testigos, pruebas, documentos, grabaciones. Bien, a día de hoy, Sáenz de Tejada sigue con su canal de YouTube. No se lo han cerrado y miren que a veces cierran por cualquier cosa. A día de hoy, Sáenz de Tejada no ha sido detenido y no lo podemos comprender. La Guardia Civil tampoco. es sin duda el caso más grave que rodea a Sánchez. Haber contactado su cloaca, supuestamente por orden directa suya, a clanes de la droga para matar a la juez que juzga a su hermano. Y no es noticia, y la noticia es Mari Carmen. ¿Cómo se consigue esto? Bueno, pues les vamos a contar parte del secreto mejor guardado en Moncloa. Y aquí viene la información confidencial. Muchas veces hemos criticado que Pedro Sánchez tenga 1,000 asesores. Y más allá de colocar a secretarias de Zapatero, al primo de Zapatero, que también está colocado, amigos, gente que no hace nada pero cobra y usted le paga, más allá de eso, tiene también algunos asesores, una legión, me dicen, de cabezas perfectamente engrasadas para hacer llegar el mensaje adecuado a la población en el momento adecuado. Señores, el presidente del gobierno y su equipo de presidencia contratan guionistas de series de televisión, las que han tenido más éxito, para fabricar el relato, para llegar a manipular a la opinión pública. Son guionistas que ya han demostrado su valía en televisión. Aquellos que conocen el lenguaje, el tono, el mensaje, qué se debe lanzar, cómo, de qué manera, a qué hora, con qué imagen, con qué palabras. Esos guionistas acostumbrados a la ficción, a realizar guiones sin más, se han convertido en los que escriben el relato de los acontecimientos en la opinión pública para desviar la atención de lo principal, para que no se hable de Ceuta, que no se hable de las cloacas, de los narcos contratados y para que se acabe hablando de una señora de 87 años. Les cuento algo más, información confidencial como la anterior. Al menos 4 de ellos son guionistas que trabajaron durante años en la serie de televisión más exitosa en las últimas décadas, que es La que se avecina. ¿Recuerdan La que se avecina? Llegó a tener un capítulo de esa serie 11 millones de telespectadores y la media no bajaba de 5 o 6 millones. Batió todos los récords. Bien, pues 4 guionistas de esa serie están en Moncloa trabajando para el presidente del gobierno. El trabajo de esos guionistas de ficción ha de verse apoyado por centenares de medios de comunicación sanchistas pagados con dinero público que repiten el relato y lo amplifican, pagado por intelectuales, los de la ceja, que a cambio de seguir siendo intelectuales de la élite del gobierno hacen lo que les digan cuando suena el silbato. Y también con la ayuda de cualquier asociación, ONG, chiringuito, plagado de subvenciones, que obedece aquello que le mandan. Señores, el mejor relato que ha creado la factoría de ficción de Moncloa en los últimos años es Mari Carmen. En 15 días, solo 15 días, consiguen la imagen de una mujer de 87 años en camilla desahuciada. Llaman a su tropa de la ceja, los Bardem, Almodóvar, Ana Belén, que se personen para amplificar el efecto del desahucio. A los 3 días del desahucio, solo 3, acampan en la Puerta del Sol. Dicen que es una acampada improvisada. Sí, todo tiendas quechua, nuevas, instaladas de la noche a la mañana. A través de una asociación, el sindicato de inquilinas, subvencionado por el gobierno. 3 días han pasado del desahucio. 2 días después, solo 2, el gobierno lleva al Congreso los 2 decretazos de la vivienda y se los tumban. Y tan solo 13 días después del desahucio de Mari Carmen, en una decisión exprés, convocan elecciones anticipadas. Y 2 días después de hacerlo, Mari Carmen muere. ¿Es el guión de una serie de Netflix? ¿De un capítulo de televisión? ¿De verdad creen que se puede improvisar la acampada de 1000 personas, la decisión de las elecciones, los 2 decretos que pasa? Ya los tenían escritos hace años. Quiero pensar que la muerte de Mari Carmen ha sido una muerte natural, porque da que pensar, ¿verdad?, que el guión termine como ellos lo harían en cualquier serie de ficción en la que han escrito. No es casual, no es improvisado. El relato de Sánchez forma parte de un guión preescrito, ensayado, preparado, organizado desde Moncloa con profesionales de la ficción que en su locura lleva a la realidad. Solo nos falta averiguar hasta dónde. Es capaz de todo, lo sabemos. También de acabar con un personaje incómodo. No olviden lo que dijo Mari Carmen en televisión antes de ser desahuciada.
15: ¿A quién responsabilizas tú de todo lo que te está pasando?
16: A Pedro Sánchez. No se entera la cantidad de desahucios que hay diarios. No se entera o no quiere enterarse.
11: Espero que se le haga la autopsia a esta buena mujer y que el tiempo nos diga qué sucedió. Prepárense, la máquina de ficción, los guionistas de televisión siguen en Moncloa preparando el próximo relato e intentar ganar las elecciones. Bienvenidos, investigamos.
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11: Amigos, sé que sois gente despierta, que a ustedes ya no se les engaña, que no se les vende cualquier cosa. De hecho, la mayoría de seguidores de este canal no ve la tele para informarse, busca medios alternativos. Un objetivo que tendremos durante esta pre-campaña o campaña electoral del sanchismo es abrir los ojos ante las mentiras. Y es constante, es absoluto, ¿no? Nada con Sánchez es lo que parece. Hay un magnífico artículo en The Objective de un amigo mío, Pepe Rusiñol, seguro que los primeros confidenciales se acuerdan de él, activista, fundador, presidente de Sociedad Civil Catalana, ahora viviendo en Madrid, tuvo que exiliarse y llevar escolta, no les digo más. Y dice que esta mentira es más quirófano.
17: Muy bien. Que por cierto, tengo atrás la acampada, porque es interesante.
11: O sea, más quirófano. Más quirófano, Pepe.
17: Más quirófano es la, ¿cómo le llaman los rodamientos? Es decir, de distracción del enemigo. Se piensa que el ataque viene por un sitio y viene por poner tanques que son realmente como globos hinchables. Es para

0: enmascarar y conseguir que el enemigo ejecute una estrategia que a ti te beneficia. Es decir, distraer, desinformar, en comunicación, en el terreno, en acciones, bueno, en todo. Esto en el ámbito militar es habitual.
1: Tú fuiste militar y eres paracaidista, pero es un experto, Sánchez, hay que reconocerlo. Es capaz de provocar la acampada que tienes frente a tu despacho y que todo el mundo deje de hablar de Ceuta y hable de Mari Carmen, ¿eh?
0: Absolutamente. Además, si te das cuenta, siempre buscan un símbolo. En este caso, Mari Carmen, una persona mayor, vulnerable, en camilla. Es decir, al final está todo pensado para conseguir monopolizar el relato. También el problema que tenemos al ver, no solo... Esto es como jugar a tenis. Tú puedes ganar porque eres muy bueno o por el contrario, eres muy malo. Entonces, mucho me temo que estamos en ese criterio, porque yo no veo a la oposición con una capacidad de reacción frente a una más quirúrgica como el que está desarrollando Sánchez, que además es muy evidente. Se puede disimular mucho lo que está haciendo este hombre, pero yo no veo esa capacidad de darle vuelta al asunto, de hablan de Mari Carmen, pero no hablan de la persona, de la mujer que se suicidó en Hospitalet por un desahucio, porque está ahí Salvadorilla, porque es el PSC, porque hay muchos más desahucios en Cataluña, pero nadie se atreve a decir esto, nadie se atreve a decir constantemente qué pasa en Ceuta, qué le debes a Marruecos, por qué has cambiado la política del Sáhara, por qué te vendes a los intereses del rey marroquí. No se dice, eso se tiene que decir constantemente. Oye, Mari Carmen, lo siento mucho, es una pena que se haya fallecido, punto pelota. Vamos a lo importante. Yo no veo esa capacidad de reacción, sinceramente, de la oposición, ¿eh?
1: No, es comprar los medios, es comprar a un montón de ONGs con dinero público el relato, y el resto ya lo hacen ellos porque están untados, hay que decirlo, por dinero público. Sánchez busca dar una sensación de emergencia. Y tú hablas del lenguaje, es muy importante. Por ejemplo, alerta antifascista, la palabra muro, la palabra escudo social o máquina del fango. Esas palabras son escogidas por alguno, uno o dos deben trabajar de los 1,000 asesores que tiene Moncloa. ¿Cuál es el objetivo?
0: El objetivo es que al final la batalla del relato es la batalla del lenguaje. O sea, es decir, al final traduce al lenguaje cotidiano cosas muy complejas. Es decir, si tú entras en el marco, por ejemplo, cuando tú y yo estábamos en Barcelona, el día que no me llamaban fascista me preocupaba, no sé a ti. Pero claro, si tú entras en el marco de decir yo no soy fascista, tú dices que soy fascista, ¿de qué se habla? De fascismo, con lo cual es el marco del contrario. Ellos crean el marco, crean el lenguaje para que entre el contrario de forma inocente, porque es una masquirófica, como decíamos antes, y cuando entras en el marco de Sánchez, has perdido. Se acabó, game over, porque estás durante 2 meses haciendo esto. Y si me permite esa masquirófica, hay un apunte que creo relevante, que como no, en nuestra tierra, en Barcelona, ya se han empezado a quemar contenedores. Yo no descartaría que eso, la alerta antifascista, acabemos en episodios similares aquí en Madrid para conseguir que la tensión sea máxima, para conseguir que el foco se vaya allá y que la oposición siga con el pie cambiado en estas elecciones generales.
1: Señores, quédense con la palabra y sigan despiertos, porque nos seguirán intentando engañar. Masquirovka. Un abrazo, Pepe. Cuídate. Hablamos.
0: Un abrazo de muchísimas gracias.
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1: Señores, me llega este comunicado de gente buena de Ceuta. La UGT no comparte, lo están leyendo, que separe la ciudad el 11 de noviembre. UGT de Ceuta dice en este informe que ellos no piensan hacer huelga, que la ciudad necesita ahora ayuda, que nunca han recibido el apoyo que han necesitado y que en este momento en absoluto van a apoyar el paro en Ceuta. Está muy bien que UGT convoque y UGT de Ceuta diga aquí no. Y me dicen que Comisiones Obreras tampoco. Marcos de Quinto, ¿cómo está usted, maestro?
3: Pues muy bien, aquí dando la batalla.
1: Comisiones tampoco, ¿no?
3: Comisiones tampoco, pero bueno, es por decirlo así, es como la excepción que cumple la regla, porque el tema está en que creo que tanto Comisiones como UGT hace ya mucho tiempo que dejaron de ser sindicatos, sindicatos en el sentido que todos entendemos de gente que defiende a los trabajadores, y se convirtieron en organizaciones a sueldo del poder político socialista. Hoy creo, ayer jueves salía que en The Objective, que los últimos 5 años habían recibido por distintas fuentes, entre comisiones y UGT, 570 millones. 570 millones, y esto no incluye no solamente, es decir, lo que son las subvenciones nominativas directas, sino estaba también cogiendo, pues oye, todas las ayudas estatales, autonómicas y provinciales, y también las ayudas a lo que son sus fundaciones vinculadas, que por ejemplo hay dos aquí, una que es Pau y Solidaritat y otra que se llama Jesús Pereda. Concretamente 313 millones en este periodo es lo que se llevó UGT y unos 250 millones lo que se llevó Comisiones Obreras. Por lo cual, estas son organizaciones a sueldo, esto ya les importa un bledo a los trabajadores. Si les hubiera importado la vivienda o los salarios o lo que sea, pues mira que han tenido tiempo, podían haber hecho una huelga hace un año, hace dos, hace tres. Sin embargo, han elegido una vez que Sánchez ha disuelto las Cortes. Y lo cogen, pues oye, porque les deben de haber tocado el pito y decir, oye, que tenéis que hacer una huelga general. Lógicamente, una huelga general no la pueden hacer contra la oposición. Entonces, aunque lo haya dicho María Jesús Montero, que es un imprudente, y eso es por lo que se hace, estos que sí se saben un poquito la ley, pues han tratado un poco de disimularla. Pero bueno, lo que es esto es una vergüenza. Son unos mercenarios comprados. Porque sindicatos más serios, como puede ser CESIF o como puede ser USO, por supuesto, no han querido jugar a esta basura.
1: Sí, señor, está bien que contemos las cosas como son. Y hemos empezado hoy explicando una exclusiva, que entre los 1000 asesores que tiene Moncloa hay guionistas de series de ficción de televisión. Al menos 4 de Aquí no hay quien viva, seguramente los hay de otras series de mucho éxito. Claro, después pasa lo que ocurre. Muere Mari Carmen y hay quien dice que ha sido un asesinato. Escuchen, por favor. Y la portavoz de Más Madrid en la Asamblea de Madrid justifica con ello quemar Madrid.
4: El día que desahuciaron a Mari Carmen, algo empezó a romperse. Hoy se ha roto del todo. Hoy en España no hay consuelo para la gente buena. Y en las calles de Madrid no va a haber paz.
1: En las calles de Madrid no va a haber paz. Y Pablo, Confidencial, ha pasado por delante de la casa de Mari Carmen. Vean. Un colegio entero poniendo velitas y un minuto de silencio. ¿Esto es una serie de Netflix, Marcos?
3: Bueno, vamos a ver. Yo, por un lado, creo que tienen razón. Lo de Mari Carmen ha sido un asesinato. Lo que no explican es que ha sido un asesinato hecho por la ultraizquierda. Y te lo comento, porque si hay alguien que no tiene culpa en nada en lo de Mari Carmen, es la derecha. Y es sencillo, muy sencillo de entender. O sea, ella se benefició de una ley franquista, la Ley de Arrendamientos Urbanos de 1964. Y gracias a esa ley, que era una ley que permitía prorrogar de por vida los alquileres, tanto al titular del alquiler como a todos sus descendientes. Por lo cual, es decir, ningún problema con ello. Sucede que en 1985 hay un decreto del socialista Miguel Boyer que elimina la prórroga forzosa. De alguna manera, lo que está poniendo es fin al modelo de renta antigua. Un socialista rompe aquello de lo que estaba viviendo felizmente esta tal Mari Carmen. Más allá, en 1994, la Ley de Arrendamientos Urbanos, que también socialista y además votada por Ángeles Amador, que es la madre de Bostunduy, de este ministro comunista, pues introdujo disposiciones adicionales para regular la extinción de estos contratos. Ley socialista también. Entonces, hasta ahora la derecha no ha tenido nada que ver con todo lo que acontece a Mari Carmen. Entonces, en base a estas leyes socialistas que hay que reafirmar, un juez independiente aplica las leyes socialistas sobre Mari Carmen. Y Mari Carmen es desahuciada por la policía que reporta a Marlaska, ministro socialista. Luego, hasta aquí, yo no sé qué tiene que ver la derecha con el caso de Mari Carmen. Han hecho un casting muy malo. Lo único que tiene que ver la derecha es que Almeida le hizo varias propuestas para resolver su caso, que ella negó, rechazó. Y finalmente Almeida gestionó con los verdaderos dueños para que ella pudiera regresar. Luego, lo único favor que ha encontrado ha sido eso. Es más, ella ha declarado que hace un año envió una carta a Sánchez, la cual no ha sido contestada. Entonces, dice, bueno, ¿qué tendrá que ver la derecha con el problema de esta señora que está basado en leyes socialistas y ejecutada por un Ministerio del Interior y una Policía Nacional reportando a un ministro socialista? Pero lo más curioso de esto es que, claro, una señora que además vivía sola y que no sé si no tendría demasiados amigos, aparentemente pues no, pues vivía bastante en aislamiento, pues de la noche a la mañana con 86 años y no estando bien de salud, pues la pasean y se la llevan a Sol, con la lluvia y con todo esto. Carlos Bardem la llama Paquita y ella, no, soy Mari Carmen y tal. Y todo esto la coge Ana Belén de la mano y la recita versos de Alberti, de Rafael Alberti. Por lo cual eso es un tema muy emocionante. De noche a la mañana te encuentras en esta situación e incluso a su hospital la llevan televisiones, cámaras y luces. Luego sí, esto sí. Es algo que a una persona de 86 años, esto le pasa a mi madre cuando vivía, o lo que sea, dices, es que es tremendo. Es decir, la utilización mediática y la instrumentalización de esta señora, oye, pues probablemente el haberla sacado de su contexto y tal, y haberla tratado de hacer esto, es casi sin dejarla descansar, porque es que estaban utilizándola, pues yo no sé si efectivamente eso ha llegado al desenlace o ha acelerado el desenlace que desgraciadamente ha ocurrido, y descanse en paz, Mari Carmen. Pero si ha sido un asesinato de cualquiera menos de la derecha, habrán sido de ellos y de los guionistas que han montado todo esto y que se han cargado porque lo que menos les importaba era la salud de Mari Carmen, lo que más les importaba era tratar de construir un icono. A mí esto es lo que me daría vergüenza. Sí, sí. Pero esto hay que decirlo, esto hay que decirlo.
1: Sin duda, quiero que escuches a Confidenciales, todos tienen sospechas. Chelly, Alejandra, Antonio, Juanjo, María y Santos.
5: Es que ha sido tan casualidad y le va a venir tan bien para hacerla mártir y para que las calles se prendan esta señora que se supone que se estaba recuperando.
6: ¿Cómo ha muerto Mari Carmen? ¿La van a hacer autopsia? ¿No será esto el ataque de falsa bandera para utilizar a Mari Carmen y encender las calles?
7: Ya viendo que tienen otra bomba de humo bastante grande con Mari Carmen, pues nada. Para eso estamos nosotros, para soplar y disipar ese humo.
8: Y en paz descanse, señora Mari Carmen. Desear la muerte de una persona es lo más ruin que se puede desear. Pero lo que sí que deseo yo es que le haga la autopsia un forense que sea de verdad.
9: El estrés la mató porque ya era muy mayor para todo eso que se había metido. También sospecho que se le han quitado el medio. Ya probablemente no hacía falta, es fuerte decir eso.
10: Las primeras palabras que dijo Mari Carmen cuando le preguntaron quién cree usted que es el culpable, y dijo claramente el gobierno, qué casualidad que estaba la mujer a punto de irse a su vivienda y ha fallecido.
1: Es que de otro gobierno, Marcos de Quinto, no lo pensaríamos. De Sánchez, cualquier cosa, ¿eh?
3: Es que imagínate el final feliz que gracias a Almeida esta señora hubiera vuelto a su piso, pagado la parte diferencial por parte de todos los madrileños, y eso hubiera sido pues un final feliz que posiblemente a mucha gente no le interesaría que se hubiera producido, no lo sé. Yo no voy a hacer elucubraciones con este tipo de cosas, lo único que te digo es que no hay, en este caso concreto, se pueden quejar de las políticas de la derecha, de lo que sea, pero en este caso concreto no hay nada que se puede echar en cara a la derecha. Y otro tema muy importante, que esto lo dijo efectivamente

0: esto del caso de Mari Carmen y dice, pues venga, vamos a utilizarlo. No se han dado cuenta, que la gente no es tonta, y que el caso de Mari Carmen es el caso menos utilizable por su parte, porque se trata de una señora que no era una señora indefensa, era una señora funcionaria que durante toda su vida ha tenido un sueldo asegurado, cosa que la mayor parte de españoles no lo han tenido, una señora sin hijos, por lo cual con una capacidad de ahorro y de comprarse una vivienda tremenda, es decir, todas estas cosas han aflorado. Creo que hicieron un casting, sus guionistas, vamos a utilizar esta persona, y les ha salido mal, se equivocaron de casting, porque había gente muchísimo más desvalida, en este caso, que Mari Carmen, y han tratado de montar todo este follón, y la verdad es que es muy triste, porque yo creo que la utilización de esta señora es lo que no es nada humanitario por parte de la izquierda, pero les da igual, oye, con tal de sacar una bandera, pues usamos a esta señora y luego lloramos con lágrimas de cocodrilo.
1: Pero tenemos un problema, y es que la derecha o el centro derecha no sabe explicar el relato. Vean lo que dice Julia de Perú. Dice, no lo entiendo. Escuchen.
2: ¿Cómo hacer o aprovechar la situación que se está dando a favor de España? Por ejemplo, en esta acampada del sol, que he visto que han proyectado la cara de Ayuso y de Almeida, ¿por qué no una persona sensata proyecta el vídeo de Mari Carmen diciendo que Sánchez era el culpable? ¿O por qué no proyecta una pancarta o se tiran o se ponen pancartas donde dice que los fondos buitres son de Sánchez y les da a los inmigrantes, a los invasores y no a ellos?
1: Porque siempre el relato lo maneja la izquierda mejor que la derecha.
0: Porque la derecha es que de verdad yo es un poco desesperante. Vamos a ver, se habla de fondos buitre, de fondos buitre. ¿Sabes quién es el mayor tenedor de vivienda en España para alquiler? ¿Lo sabes, Albert?
1: ¿BlackRock?
0: No.
1: ¿Quién?
0: La Caixa. 25.000 viviendas. Por delante de BlackRock, por delante de otros. Que además, o sea, no digo porque sea su estrategia, pero en algún momento, desafortunadamente para ellos o lo que sea, se han hecho con un parque tremendo de vivienda. La Caixa está absolutamente vinculada con el gobierno. O sea, si en Marc Murtra, es el que nombró Sánchez para que dirigiera Indra y ahora está dirigiendo Telefónica. Tenemos, yo qué sé, ahora no sé si se llama José Simón o lo que sea, que también viene de la Caixa, que es el que está sustituyéndolo en Indra. Es decir, bueno, pero si aquí ¿de qué estamos hablando? Y luego además el 90% de la vivienda en alquiler, más o menos, pertenece a particulares, no a grandes fondos ni nada. Entonces, todos estos son majaderías y cosas que se crea ese relato, y lo que hay que hacer es combatirlo con datos. Yo creo que lo que tenemos que hacer y lo que tiene que hacer la derecha es tener la valentía de decir las cosas las mismas que yo te estoy diciendo, y que se entere la gente que todo esto es un chiste, que les ha dado igual la vivienda. Dicen que la vivienda, que el mercado de la vivienda no funciona. El mercado de la vivienda funciona perfectamente si dejan de intervenirlo, pero llevan interviniéndolo desde el 2020, que es cuando colocaron el tema de los alquileres por la parte del COVID, y desde entonces ha desaparecido el 44% de las viviendas en alquiler, y se lo están cargando ellos. Ellos solitos han tenido 8 años para gobernar, y la vivienda, cuando cogieron este gobierno, creo que era la preocupación número 16 de los españoles. Pues a día de hoy es la preocupación número 1. Entonces, ¿de quién es la culpa? Totalmente. Es que tienen una cara dura absoluta. O sea, todos los problemas que ellos generan se los echan a la oposición. Pero oiga, señores, que ustedes llevan 8 años gobernando. Totalmente. 8 años gobernando. Y dicen que la manifestación, porque eso lo tiene que decir, por supuesto, estos, es que mal llamados sindicatos, porque son organizaciones al servicio del gobierno, no, lo hacemos por la vivienda y lo hacemos por los salarios. Los salarios, si un empresario, pongamos, que paga 100 por el trabajo que recibe. Yo el trabajo que recibo, imagínate que trabajas para mí, Albert, yo pago 100 por el trabajo que tú me haces. Uh-huh. Otro tema es que en los años 70, en el 74, de esos 100 que yo pagaba por tu trabajo, tú te llevabas 86 y el Estado se llevaba 14. Uh-huh. Yo ahora, por el trabajo que pongamos que tú me estuvieras haciendo, yo te sigo pagando 100. Eso es lo que vale el trabajo que tú me realizas. Pues ahora, por esos 100 que yo pago por el trabajo que tú realizas, tú recibes 48. Y el,

0: Estado se lleva 52. Luego, aquí hay dos cosas. Los empresarios dicen, oiga, yo pago mucho por el trabajo que recibo. Y los asalariados dicen, a mí se me paga poco por el trabajo que hago. Y ambas cosas son ciertas, porque hay entre medias un vampiro que se llama el Estado y de lo que paga el empresario se lleva el 52%. Este es el desastre. Si el vampiro llamado Estado, en vez de llevarse el 52%, que eso muy calladito está, dice, no, no, que suban los salarios los empresarios para seguirse llevando el 52% de un salario más alto. Pero serán sinvergüenzas, podrían perfectamente decir, oye, yo voy a vampirizar solo el 25%. Con eso, los salarios automáticamente crecerían un 50%.
1: Claro.
0: Una persona que gana 1.000 euros ganaría 1.500. Un 50% de la noche a la mañana, simplemente si el Estado vampiriza la mitad de lo que está vampirizando, que además es el doble de lo que se vampirizaba en los años 70. Esto es la realidad. ¿Se pueden subir los salarios? Sí. Pero no los empresarios, sino que deje de robar el gobierno.
1: Sí, señor.
0: Esa es la manera de crecer los salarios.
1: Llegan elecciones y una oportunidad única para cambiar las cosas. Antonio, Gema, Carlos desde Montreal, Bernabé, Pablo y José Ángel.
2: No entremos en la provocación de la izquierda hacia la derecha, pues es lo que quieren, altercados en las calles.
3: Están ahora haciendo su campaña con sus perroflautas, con sus gentes, ¿no? Vale, y yo he pensado, a quien le van a poner los micrófonos es a ellos. ¿Por qué no haber un grupo que no parezca que sea de nada, solamente de gente, y justo cuando le enchufen los micrófonos, empezar a sacar temas? Empezar a atacar al gobierno realmente.
4: Hay que invitar a los jóvenes a votar, porque ellos son el futuro de España, y sobre todo a los miles y miles que tendrán su mayoría de edad antes de las elecciones. Los jóvenes salvarán a España.
5: Dice un confidencial con mucha razón que a quién vamos a votar. Yo diría como se decía en México cuando vivía yo ahí, la gente que votaba. No votamos al mejor, votamos al menos peor. Pues bueno, España y españoles, ya sabréis si queréis votar al menos peor. Pero el sistema es exactamente el mismo.
6: Le pido por favor, porque he escuchado cada comentario, que miren hacia los hijos de la madre patria. Miren, Brasil ganó la derecha. Dense en cuenta que está toda la derecha ganando América. ¿Me entienden? ¿Qué sucede? Es que se asquearon del comunismo.
7: Me gustaría que transmitieras o a Vox o a PP una frase que podrían utilizar para su campaña electoral. Si no quieres que voten por ti, vota.
1: Eso seguro. A ver, yo sé que hay planes, que es un sátrapa, que no querrá irse, que no querrá marcharse, pero hay que ir paso a paso. Y ahora tenemos una oportunidad única para arrasar. ¿No te parece que es el mensaje que hay que decir, Marcos?
0: Sí, efectivamente, pero nosotros no tenemos que aspirar a ganar, tenemos que aspirar a sacar más de 210 escaños, porque España no necesita un turnismo, lo que necesita es realmente reiniciarla, necesita un reseteo total, necesita una limpieza absoluta de instituciones que las han estado, pues bueno, destruyendo durante todos estos años. Por lo cual, hay que tener la voluntad y los escaños suficientes para volver a poner a España donde debe estar. Respecto al tema de polarización y tal, yo no soy equidistante. Es decir, hay ideologías que se basan en la envidia y el resentimiento y que se basan en la confrontación. Te acuerdas perfectamente cuando le decía Zapatero a Iñaki Gabilondo, nos interesa la tensión, porque son ideologías que solamente florecen si hay confrontación, esa es la gasolina de esas. Si hubiera paz, si hubiera armonía y hubiera un debate no emocional entre partes, no tendrían nada que hacer, por lo cual tienen que generar pues, todos estos líos. Y ahí hay que estar también, no poner la otra mejilla, hay que ser combativos. Ya ha llegado el momento de que aquí no estamos metidos en un tema político. Esto ya no va de política, esto va de que una banda de gángsters se han querido hacer con nuestra democracia y nuestras instituciones. Esto es un tema más policial que político. La gente tiene que entenderlo, incluso la gente socialista. Hay que sacar a toda esta mafia del gobierno. Y por supuesto, espero, oye, que el Partido Socialista, si quiere, que se regenere y que bueno, pues que haga o recapacite sobre lo que han sido, lo que son o lo que quieren ser. Pero en estos momentos, gente decente, ya sea socialista, ya no sea socialista, estamos en poder de un grupo mafioso. Se está viendo con todos los temas del EIRE, cuando han estado tratando de eliminar jueces incómodos para ellos. En este caso es realmente repugnante. Es decir, mira, el GAL, no tiene, o sea, no es nada comparado con lo que está haciendo Sánchez con este GAL 2, porque el GAL, equivocadamente o lo que sea, pero realmente era la respuesta al problema que tenía el gobierno español ante la baja colaboración del gobierno francés para desarticular. Y fue un movimiento a la desesperada, equivocado, pero por lo menos se hizo intencionadamente para el bien de España, equivocadamente, pero tenía ese tema para el bien de España. Este GAL 2 que han montado con Leire y con las cloacas y con la connivencia de la fiscalía, porque ellos lo que prometían era ventajas con la fiscalía, por lo cual la fiscalía ha sido partícipe de esto. Eso de aquí sí que no tiene pase, no está hecho por el bien de España ni nada, está hecho simplemente para el beneficio de Pedro Sánchez y de su familia. Y esto es absolutamente repugnante, ya te digo, o sea, muchísimo más grave que el GAL. Es esto de las cloacas que actualmente estamos viendo. Sin duda. Que sucede.
1: Lo de Begoña Gómez, ¿te lo crees? Lo publicaba Voz Populi ayer, que Sánchez sopesa meterla en las listas para aforarla y ganar tiempo.
0: Sí, yo no sé si conseguiría ese aforamiento, porque el caso ya lleva tiempo. Lo que sí es tremendo, Albert, es que si te das cuenta, no hace mucho los partidos políticos hablaban de que cuando tuvieran un imputado en sus filas, lo apartaban. Luego fueron un poquito más laxos y dijeron, bueno, aunque esté imputado, mientras no se abra juicio oral, lo mantenemos. Pero cuando se abra juicio oral, lo apartamos. Eso es lo que decían los partidos no hace mucho. Había una ética. En este sentido, esto ha cambiado. Quiere decir, alguien imputado y que al que se le ha abierto juicio oral, que no era político, lo metemos en listas. Es que es el mundo al revés. Es un disparate. Y nos lo están haciendo delante de la cara. O sea, la sociedad española, ¿hasta cuándo va a aguantar a estos golfos haciendo estas cosas? Es que éticamente estamos llegando ya al fondo. Y que no nos acostumbremos, por favor.
1: Y de Ceuta nunca nos olvidamos. Alberto, Candón, Raúl y Anabel.
8: Que el rey de Marruecos se lo piense dos veces antes de atacar al reino de España. Nosotros podemos hacer muchas cosas y seguro que hay mucha gente que tiene información de ese rey de Marruecos que le puede hacer mucho daño.
9: ¿Cómo no va a abandonar Margarita Robles a los CUTIs, incluso a Melilla, a los melillenses, a los canarios? Margarita Robles abandonará a todo aquel que haga falta por tomar poder y por seguir pareciendo que es una señora o una juez, como ella va diciendo, de reputado prestigio.
10: Posiblemente el día 13 o el día 14, después de la visita de Felipe VI a Ceuta, estemos ya con un conflicto bélico con Mohamed VIH. Es una pena, pero bueno, ya lo dijo un papa en 2006, en España está el demonio y no hay más vueltas que darle.
11: Dicen los militares que están indignados, que están muy enfadados, que están cabreadísimos con las nuevas órdenes que les han dado a Margarita Robles de que no vayan a Ceuta cuando lo tenían todo preparado. Mira, si estuvieran tan indignados, yo creo que ya es para estar de más y de sobra. Bueno, pues estarían haciendo otra cosa.
1: Hace una semana que avanzamos que Margarita Robles quería sacar militares de Ceuta, hoy ya es noticia, lo retira porque dice que así da la sensación de normalidad. No sé, Marcos, y te lo pregunto, si has tenido tú algo que ver en que al final se desencalle la cosa y el rey y la reina puedan pisar Ceuta, pero por favor diles que vayan con mucho cuidado, porque cuando Sánchez les da permiso es que hay trampa. ¿Me entiendes?
0: Sí. Primero, los únicos militares que están saliendo de Ceuta, que yo sepa, son los militares marroquíes que han sido identificados que además es gente que no se dejaba fotografiar, que estaban en unas tiendas de campaña de muchísima mayor calidad que el resto de gente, que tenían mucha ascendencia sobre el resto, y esta gente, que hoy salía no sé en qué periódico digital era, y esta gente han dicho que se marchan cuando les han tratado de llevar. Esto es una vergüenza. Esto es una vergüenza porque incluso cualquier persona que se quiera marchar de los invasores, antes de marcharse, deberían de ser sometidos a que se les cojan todos sus datos biométricos, huellas dactilares, reconocimiento facial, para tenerlos en ficha. Y si hay alguien que sabes que es del ejército, lo mantienes y le interrogas. Pero ha dicho Marruecos, que esto es curiosísimo, no, eran militares algunos, pero eran desertores. Vamos a ver, si son desertores, jamás en la vida se les ocurrirá volver voluntariamente a Marruecos, porque les va a caer una prisión marroquí que es durísima. Luego, de desertores no tienen nada si son militares. Y si es desertor, hará lo imposible para huir de Marruecos porque le puede caer una pena muy importante. Luego, nos están absolutamente tomando el pelo. Luego, el otro tema es la visita del rey. La visita del rey, pues bueno, ha sido aceptada por parte de Sánchez. El rey me consta que ha querido ir mucho antes, pero lo que sí puede hacer ahora es hacer una visita distinta. Esto no es Paiporta. En Paiporta hay un desastre natural y ellos van a consolar a la gente, a saludar, a dar las manos, a abrazar a la gente. Esto no es Adamuz, que ha habido un accidente ferroviario y ellos van y van luego al funeral, abrazan a la gente y tal. Esto no es eso. Por lo cual, si Casa Real trata de escenificar una visita de los reyes similares a estas que te he dicho, sería un gravísimo error, porque lo único que estaría haciendo el rey es contribuir a darle una imagen ficticia de normalidad en una ciudad que todavía no ha alcanzado la normalidad. Luego, la visita debería ser escenificada de una manera distinta, con una agenda de trabajo donde el rey lo primero es que se reuniera con las fuerzas y cuerpos de seguridad y con las fuerzas armadas, que son sus compañeros de armas, y que fuera vestido no de calle, sino con el uniforme de capitán general de los ejércitos, que también hablara con sanitarios, y si en el trayecto en algún momento se baja del coche, saluda a la gente, perfecto, pero su visita tanto a Ceuta como a Melilla, si la hace de esta manera, está haciendo un refuerzo de la idea de la españolidad de los territorios. Y frente a Marruecos, las he ido a visitar, pero se ha ido a visitar vestido con lo que él es, que es el capitán general de los ejércitos. Esto le molestará a Sánchez o lo que sea, pero el rey, que tanto se ha esperado de él, tiene ahora una oportunidad de oro de no hacer la visita que a lo mejor le gustaría a Sánchez que hiciera, que fuera simplemente una protocolaria para hacer unas fotos y tal y esas cosas y abrazar a la gente, sino hacer una visita de reafirmación nacional y de reafirmación de la corona con la integridad del territorio nacional según el artículo 8 de nuestra Constitución.
1: Ojalá te escuchen desde Zarzuela, ojalá reciban el mensaje porque es lo que esperamos de ellos. Querido Marcos de Quinto, gracias por tu tiempo, un abrazo inmenso.
0: Gracias a vosotros y gracias por el trabajo que haces, Alberto.
1: Gracias, amigo. Nos vamos a la redacción. Últimos mensajes. Susana Gasca, adelante.
12: Un saludo para vosotros desde esta redacción de Castellón Confidencial, que estamos recibiendo un montón de mensajes y también un montón de felicitaciones por la entrevista que tuvisteis ayer a Ildefonso Ruiz, ese trabajador de Correos valiente. Es el caso de Chinchón, dice que muy interesante esa entrevista al señor de Correos, ojalá que siga participando en el programa y evidentemente nos diga la verdad. También Trutri dice una medalla de honor y honradez para ese trabajador de Correos. Muchas gracias por divulgar esas grietas de ese sistema de voto por correo que muchos de nosotros no sabemos. En este caso, Torri dice, nuestro sistema electoral no es garantía y apoyo absolutamente que hay que votar de una manera presencial, además de fotografiar todas las actas electorales. Por otro lado, Angie dice que la gente parece que ha perdido el norte. Este país dudo que tenga solución, a no ser que se vaya Sánchez, ojalá fuera así. Juanma dice que si en Francia siempre fue por delante de los otros y eliminó ese voto por correo, por algo será. Y sabiendo todo lo que sabemos, no tengo ninguna duda de esa manipulación. Y también nos explica Monberto su experiencia. Yo he sido votante del PSOE siempre y lo último que se me ocurrió desde la primera legislatura del Partido Socialista era seguir votándolo. Ese perfil de psicopatológico es capaz de todo y no tiene un proyecto en estos momentos de país, tiene un proyecto de él, solo para él mismo, seguir agarrando el poder y nos está llevando a una gran dictadura. Si se mantiene vía elecciones o porque declara un estado de alarma y no las convoca, me voy del país. No me quedo para observar cómo deja España porque me avergüenzo absolutamente. Y Victoria dice que Correos ya no es lo que era y creo que debería ser privatizada, nos comenta. Creo que debería tener igual que en Alemania un acuerdo estatal para el reparto de cartas y también para los temas de organismos públicos, pero sobre todo dejar de hacer competencia desleal en este tema de la paquetería en el sector que yo realmente trabajo y que lo estamos sufriendo. Y también, y la última, dice Mari Carmen, dice es indecente que en este momento se puedan convocar elecciones teniendo España invadida, que no sé si nos hemos olvidado de Ceuta, pero Ceuta es España y está y continúa invadida. Y aquí lo vamos a dejar, Albert. Sí, es importante que nos puedan seguir en todas nuestras redes y también en nuestro periódico digital, castellanconfidencial.com, para estar muy bien informados.
1: Gracias, Susana. Y respecto a Correos, ¿recuerdan Ildefonso Ruiz? Ayer estuvo con nosotros, nos contó esto. A los que no han votado nunca, tan fácil es coger una papeleta, decir que soy tal persona y colocarlo en esa mesa.
13: Si tienes acceso a las altas cúpulas de Correos, como se tiene, pues sí. Yo sé que si hay alguien capaz de hacerlo es Pedro Sánchez y sus secuaces. Eso lo tengo más claro que el agua. Y viendo el desguace que han hecho y lo que han convertido la empresa pública estatal de Correos, que es la empresa pública más grande del país, viendo lo que lo han convertido en estos últimos años, sé que si hay alguien que lo puede hacer son ellos. Eso está más claro que el agua.
1: A las pocas horas de publicar en el día de ayer esta entrevista, este trabajador, 23 años en Correos, recibe él y los empleados de su área una circular en la que dice, Correos se la manda, cualquier empleado que hable de Correos en medios de comunicación se le abrirá un expediente disciplinario. La omertá llega a Correos, es lo que tienen las mafias, ¿no?, que te obligan a mantener silencio. Espero que no pase nada, Ildefonso, si algo ocurre, aquí estaremos. Bueno, tenemos amigos en muchos lugares. Granollers, policía local. Se llama Manuel, es confidencial. Vean cómo ha quedado su coche patrulla. Dice, han querido matarme a mí y a dos compañeros, unos teloneros. Teloneros son los que roban en la AP7... en autopistas catalanas la carga de camiones. Hemos puesto el vehículo policial delante y en lugar de girar, el Range Rover que habían robado pues se estampó contra nosotros. No tenemos graves heridas, por suerte, sino magulladuras y moralmente estamos hundidos. La vida de unos policías vale poco. Enhorabuena, Manuel, sois héroes. La policía local que hace eso, en lugar de mirar a otro lado, en lugar de girar el coche y dice, aquí no pasas porque lo digo yo, sois maravillosos. Tenemos algunas policías locales en este país de película y esta de Granollers sin duda lo es. Un abrazo fuerte y a pillarlos, ahora hay que pillarlos. Y más, Hospital Clínico de Valencia, esto me lo manda Gema, vean.
14: Este es el nuevo Hospital Clínico de Valencia. Como podéis ver, los pasillos están llenos de sillas vacías. Gente, prácticamente no hay casi ninguna. No hay un directorio que te guíe ahora ya para saber dónde tienes que ir.
1: ¿Verdad? Es un hospital fantasma. No hay nada, ni nadie. Bueno, pues ahí están. Vacío, nuevo, sin gente, sin indicaciones, sin nadie. Eso sí, lo han inaugurado oficialmente. Gracias, Gema. Y Julio, me manda esta acampada que ha ocurrido, está en Almería. también esperando pues que se marchen, como la mayoría de los acampados en diferentes puntos de España. Lo de Valencia es especialmente grave, como contaba Jimena en el Día de la Comunidad. Bueno, amigos, prepárense que en un instante Paco Álvarez tiene heroína. Espectacular hoy, no se lo pierda.
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1: Amigos, saben que cada semana tenemos el foco puesto en alguien del pasado, de la historia de España, que fue un héroe o una heroína y a veces no tienen ni una calle a su nombre. Vamos a volver hoy a recordar a alguno de ellos. Hoy es una mujer, fíjense, fue la primera gobernadora en tierra firme en América. ¿Y saben de dónde era? De Úbeda. Sí, de Jaén. Esto pasa. Paco Álvarez, querido amigo, ¿cómo estás?
16: ¿Qué tal? Pues encantado de estar contigo y con todos los confidenciales, hablando eso, otra vez de una heroína confidencial, de un personaje que debería de tener una página más grande en la historia.
1: Sin duda. Doña Beatriz de la Cueva, nacida en Úbeda, en Jaén. ¿Quién era?
16: Pues fíjate, pues era Beatriz de la Cueva y Benavides, era una mujer de muy buena familia, de Úbeda, Jaén. Bueno, era de tan buena familia que era descendiente de Beltrán de la Cueva, el supuesto padre de la Beltraneja, antes de los Reyes Católicos. Ella nació en 1490, o sea, quiero decir, nació en el siglo XV, que es hace bastante tiempo, ya te digo, en una familia muy buena, pero muy luchadora. De hecho, cuatro de sus hermanos fallecieron en distintas guerras, en Fuenterrabía, luchando contra en Italia, contra el francés, contra el turco incluso. Y bueno, pues ella, dentro de esa familia, pues iba a tener una buena boda. Terminó casándose con su cuñado, porque su hermana, que era quien iba a casarse con esta persona, falleció. Y su cuñado era nada más y nada menos que don Pedro de Alvarado. Don Pedro de Alvarado, el que acompañó a Hernán Cortés en la conquista. Así que, bueno, pues es una mujer, eso, del siglo XV, del siglo XVI, que en el siglo XVI pasó a América y ahí tuvo lugar, digamos, toda su historia, toda la que vamos a contar.
1: Bueno, en Guatemala fue donde se convirtió en gobernadora. La primera gobernadora en tierra firme en América es española.
16: Así es, tal cual. Y eso ocurrió en 1541. Lo digo porque luego dicen que si somos machistas o que si no sé qué. 1541. Habría que esperar hasta 1974, cuando Isabel Perón en Argentina, o 1979, cuando Lidia Gellier Tejada en Bolivia, se convirtieran o siguieran los pasos de nuestra querida Beatriz de la Cueva. 400 años tuvieron que pasar para que hubiera otra mujer que gobernara un territorio de tierra firme en América.
1: Esto se lo cuentas a las feministas caviar, ¿verdad? A las Belarra, a las Montero, y no tienen ni idea de quién es. Mira que podrían hacer bandera de estas mujeres, pero no lo harán. Muchas gracias, Paco. Un abrazo fuerte. Te sigo en tu canal Historia Confidencial en YouTube. Cuídate. Amigos, prepárense. Fin de semana en el que pueden pasar cosas. Aparecemos en cualquier momento y se las contamos en programas especiales. Y si no, el lunes aquí les espero en La Trinchera. Gracias.
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24: Y el día 12 en Hispanidad tenemos una programación especial aquí en Informa Radio y yo volveré con ustedes, aunque seguramente escuchen mi voz, porque pondremos algunos programas de historia, pues con Pío Moa hablando de la Hispanidad o algunas entrevistas en esos especiales que tanto gustan y es la fiesta nacional. Nosotros tenemos que trabajar cubriendo las actividades y hoy es un día muy importante, es un día para reivindicar España, la Hispanidad, la obra, quizás la obra más grande que hemos hecho, me refiero al 12 de octubre, que ha hecho el ser humano nunca antes conocida, la Hispanidad, ¿sí? Algunos la han querido desmitificar, algunos no, y no hay que mitificarla, hay que decir la verdad de lo que fue aquello, un acontecimiento único. Más de 300 millones, la misma religión, el mismo Dios, el mismo idioma, y algunos se lo quieren cargar abriendo las puertas a los invasores. Es un día para reivindicar Ceuta también, cómo lo está pasando. Y nosotros, si ustedes nos siguen, se darán cuenta de que no hemos parado de reivindicar Ceuta, que no hemos parado de estar con los ceutíes y de acompañarnos, porque el gobierno sigue empeñado en colaborar con el invasor, en defender a Marruecos y en limpiar la imagen a aquellos que tanto daño están haciendo. Estamos en una, ya no es una batalla cultural, también lo he comentado en alguna medida, es una guerra civilizatoria. Sí, una guerra civilizatoria donde cada uno tiene que elegir dónde quiere estar. Ya sabemos que el tonto Lastel de Gonzalo Miró y algunos imbéciles tenemos muy claro cuál es la trinchera que han elegido. Nosotros también la tenemos muy claro y nos van a tener enfrente, porque quien no esté con Ceuta está contra España. Y eso es así de claro. Bueno, ya saben que les habla Javier García Isaac, que estamos en La Boca del Lobo, que estamos en Informa Radio, que estamos aquí en Madrid y que les hablamos a todos ustedes desde estos estudios Jesús Quintero, desde esta redacción de noticias Antonio Herrero, y que como cada mañana comienza justamente ahora una nueva aventura radiofónica que debe conducirnos directamente hasta las 12. Vamos a tener entretenimiento, opinión, información, tertulia y, por qué no decirlo, mucho, mucho análisis. Hoy en tiempo de tertulia, en tiempo de análisis, aquí desde estos estudios Jesús Quintero, desde esta redacción de noticias Antonio Herrero, vamos a contar con José Luis Barceló. Luego hablaremos de José Luis Barceló, que ya saben ustedes que presenta y dirige la noche de Estado de Alarma y que nos trae toda la última hora de la información económica todos los días, eso a las 9:10. Pero luego también José Luis Barceló le tenemos le tenemos en la noche de estado de alarma, lo saben, pues se lo he comentado, pero también en una hora en libertad, mañana sábado a las 3 de la tarde, no va a ser una excepción. Tenemos a Alicia Rubio y también Noticias de Mordor a partir de las 10 de la mañana, los sábados después, y bueno, y hoy a las 8, de 8 a 9, antes de que empiece José Luis, en De Monistillas a Corsarias, o De Corsarias a Monistillas, no, De Monistillas a Corsarias. Y además la noticia de Mordor de 10 a 12, después de que yo tenga mi historia en una época. Bueno, el abogado Luis Alberto Pérez Caldeón, y a ver si es verdad que hoy viene don Jesús García Conde. Así que todo el equipo a su disposición. Hablaremos de economía, se lo he dicho, pero hablaremos de deportes con el magnífico Esteban Pacios. La última hora del deporte aquí por la mañana. Luego el gallinero con Pablo Gallo, pero eso será a las 2:30 de la tarde. Y con el genuino Tate Barceló, pues saben que tenemos edatv.news. Hay que bajarse la aplicación de Informa Radio, la aplicación de edatv.news. Tate Barceló está con Juan Pulido, con Gonzalo Pinilla, con Pablo Gallo, con Alfonso Bernal y con Macaé Martínez. El gallinero de 2:30 a 3 con Pablo Gallo, y lo ha mencionado en el gallinero de la información deportiva del mediodía. Pero antes de la información deportiva del mediodía, tenemos a Cristina Sol con su termómetro. Así que ya saben, de la mano de la singularísima Cristina Sol, además del termómetro, nuestro informativo y nuestra caja de Pandora. La caja de Pandora es la última hora de La Boca del Lobo, que ahí cabe todo. Los lunes tenemos La Dura Palabra con la misma Cristina Sol. Los martes tenemos El Búnker Bar, estamos Fernando Pacillo. Los miércoles tenemos Una Hora con la Historia, Pío Muayo. Los jueves tenemos Historia en una Época, mi programa de entrevistas, que mañana lo pueden volver a escuchar a las 9. Y los viernes, Luis Sánchez de Movellán y sus españoles olvidados. ¿Quién está en la dirección técnica? Pues ya lo saben ustedes. La dirección técnica, la inimitable Cecilia Jara, la persona que hace posible, junto con su equipo técnico, Eduardo Vital Jr. Y David López, hacen posible que esto salga adelante. Y tampoco nos olvidamos de nuestro departamento de producción, con Carmen Domínguez y Mercedes de Verat. ¿Y qué va a pasar hoy viernes 9 de octubre? Bueno, yo hoy tengo una comida, si no me la suspenden, con Isabel Pérez Monino. Ay, estamos preparando una historia de una época con ella. Bueno, pues hoy a partir de las 10:30... tenemos Tu Voz en Europa, ya saben, ese espacio de los patrocinado por patriotas europeos, o bien con Buxadé, o bien con Girauta, con Germán Tres, bueno, con cualquiera de los 5 eurodiputados, Tu Voz en Europa a partir de las 10:30. Y luego Luis Sánchez de Movellán con sus españoles olvidados, que más bien nos habla siempre de españolas olvidadas. Luis Sánchez de Movellán, con ese estilo tan particular, tan propio, hay auténticos fans de Luis Sánchez de Movellán. El otro día me contaba Luis, coño, el otro día ya voy a un restaurante y me paran me paran en el restaurante, ¿sabes? No me daban mesa, pero me conoció la voz y al final, ¿cómo que no vamos a tener una mesa? Una mesa ahora mismo para Luis Sánchez de Movellán. Bueno, miren, hoy les quiero contar una historia también olvidada. Luego a partir de las 7:30 les pongo al día de todo del mundanal, pero hoy, si ustedes me van a permitir, el otro día le escribí el prólogo a una amiga mía, María José Ibáñez, porque está escribiendo un libro sobre la sección femenina, y le dije, coño, si me lo permites, voy a escribir un editorial, un artículo, porque me he inspirado en este prólogo que te he hecho y que estoy deseando, va a ver a la luz en breve, y estoy deseando que caiga en mis manos. Y yo tuve la suerte de conocer a Pilar Primo de Rivera, la hermana de José Antonio, la responsable de la sección femenina, y a la secretaria de Pilar Primo de Rivera, que era la madrina, para descanse, ya estamos hablando de una edad, que era la secretaria de Pilar Primo de Rivera, la madrina de mi amigo Tota, que ahora nos está escuchando desde Ávila. Bueno, pues a todas estas mujeres que formaron parte de la sección femenina, de una generación, de una época, que no necesitaba que una cochinota como Sara Santaolalla o la Borrica Irene Montero las empoderara, hoy le quiero dedicar a todos estos, a todas ellas, este programa, a la generación de mi madre, por ejemplo, y a las de nuestras abuelas. Miren, la historia que no nos quieren contar de la sección femenina, y es que hay una forma muy sencilla de falsificar la historia sin necesidad de inventar absolutamente nada. Basta con contar únicamente aquello que interesa y silenciar todo lo demás. Y eso es en buena medida lo que ha ocurrido con la sección femenina. Durante décadas se ha construido una caricatura según la cual aquellas mujeres fueron poco menos que figurantes de una España en blanco y negro, dedicadas exclusivamente a enseñar, a cocinar, a coser y a obedecer al marido. Se repiten determinadas frases, se seleccionan fotografías y se juzga a mujeres que vivieron hace 80 años conforme a los parámetros sociales del 2020. Pero casi nunca se cuentan los números. Y los números tienen la desagradable costumbre de estropear algunos relatos. Bien, la sección femenina llegó a contar con mujeres que desempeñaron responsabilidades en cortes, en ayuntamientos, en diputaciones, en consejos provinciales y locales y en estructuras sindicales. Hubo hasta 8 procuradoras en cortes en la última etapa del régimen, pero también decenas de alcaldesas, centenares de concejalas y miles de mujeres ocupando responsabilidades públicas y sindicales en un tiempo en que esto no era normal. Y todo ello, como les adelantaba, en una época en que la presencia femenina en las instituciones políticas era todavía reducida, no solamente en España, sino en la gran parte de Europa, por no decir de la Europa del Este. ¿Significa eso que aquella España era la Arcadia de la igualdad entre hombres y mujeres? Yo no lo he dicho. Evidentemente no. Sería tan absurdo afirmarlo como negar que la sección femenina proporcionó a muchas mujeres espacios de formación, responsabilidad y participación pública que anteriormente les habían resultado mucho más difíciles de alcanzar. Es más, y a muchas mujeres fueron sacadas del analfabetismo y de un mundo rural que muchas veces admiramos y en otro excesivamente cerrado, y la sección femenina les hizo aprender y comprender. Miren, la historia es bastante más complicada que una pancarta. La sección femenina nace en 1934, todavía durante la Segunda República, y nace de la mano de un grupo de mujeres vinculadas a Falange y encabezadas por Pilar Primo de Rivera, hermana del fundador, hermana de José Antonio Primo de Rivera, y ambas hijas del general Miguel Primo de Rivera, que sería a la sazón jefe de gobierno. Pilar permanecería al frente de la organización desde su nacimiento hasta su desaparición en 1977. Y detenerse en Pilar resulta imprescindible, porque miren, pocas mujeres de nuestra historia contemporánea han sido juzgadas tantas veces sin haber sido estudiadas previamente. Pilar Primo de Rivera compartió desde muy pronto las ideas políticas de su hermano José Antonio, y después de su asesinato en Alicante el 20 de noviembre de 1936, asesinado por el PSOE, por el gobierno del Frente Popular, cuya mayor responsabilidad recaía en el PSOE, mantuvo hacia él una fidelidad política, personal y sentimental que conservaría durante toda su vida. Y para comprender a Pilar hay que comprender esa relación entre hermanos y la dimensión casi de mandato moral que para ella adquirió preservar el legado José Antoniano. No fue simplemente la hermana de José Antonio, fue una mujer con una enorme capacidad organizativa que permaneció más de 40 años al frente de una organización extendida por toda España. Y esto puede gustar más o menos, pero resulta difícilmente compatible con la caricatura de una mujer pasiva, recluida y sin participación pública. Y ahí reside precisamente una de las grandes contradicciones que algunos prefieren no abordar. La sección femenina defendía un concepto tradicional de familia y sostenía diferencias entre la función social del hombre y de la mujer. Pilar lo expresó públicamente, incluso cuando defendió en las Cortes la Ley de Derechos Políticos, Profesionales y de Trabajo de la Mujer de 1961. No pretendía presentar aquello como una reivindicación feminista moderna, sino como una cuestión de justicia para con las mujeres trabajadoras. Y podrán algunos estar o no de acuerdo, pero ese es su pensamiento y no el que ahora queremos adjudicarle. Y al mismo tiempo, aquellas mujeres salían de sus casas, recorrían España, organizaban centros, enseñaban, practicaban y promovían el deporte, desempeñaban tareas sanitarias y asistenciales y llegaban al mundo rural preservando tradiciones y ocupando responsabilidades administrativas. Eso también molesta. La propia evolución de las Cortes resulta reveladora. Durante años la representación femenina fue escasísima, pero fue creciendo. Y en la 10ª legislatura llegaron a ser incluso 8 procuradoras y participaron en comisiones relacionadas con educación, gobernación, vivienda, agricultura, trabajo, industria, leyes fundamentales, información y turismo y asuntos exteriores. ¿Dónde queda entonces la imagen de unas mujeres dedicadas exclusivamente a permanecer en la cocina o cosiendo? También existe otro legado que personalmente considero extraordinariamente importante, la conservación de nuestras tradiciones. Por cierto, tan decente y respetable es que la mujer decida quedarse cocinando, cosiendo o cuidando a sus hijos como saliendo a la calle a trabajar. No faltemos el respeto a nadie. Y yo les decía que importante fue la conservación de nuestras tradiciones. Les hablo de los conocidísimos coros y danzas de la sección femenina que recorrieron España recuperando bailes, canciones, indumentarias y costumbres populares en aldeas y pueblos donde buena parte de aquel patrimonio se transmitía todavía de padres a hijos. Hubo mujeres en todo eso que recogieron y conservaron una parte de la memoria cultural española. Porque lo español no significaba entonces uniformidad, como también nos están contando. Miren, una jota aragonesa, una muñeira gallega, una sardana catalana o un baile andaluz podían ser profundamente distintas y seguir formando parte de una misma nación. Eso, diversidad, nos unía. Esa diversidad cultural fue recopilada, enseñada y difundida durante años por la sección femenina. Y yo me detengo aquí porque creo extraordinariamente importante. Se podía reivindicar determinadas culturas y tradiciones locales, regionales, sin necesidad de inventarse países o repúblicas que nos enfrentaran los unos a los otros. Ojo, la sección femenina también desarrolló una enorme actividad en el mundo rural, en la formación, en la educación física, femenina, en el deporte, como les digo, la puericultura, en la higiene y en la asistencia social. Y naturalmente hubo sombras, errores, planteamientos propios de una época que hoy nos resultan lejanos. Creo, sinceramente, que ahora hay más errores que entonces. Como los encontramos en cualquier organización política, esos errores del siglo XX y del siglo XXI, si tenemos la paciencia de estudiarla completa. Lo que no podemos hacer es aplicar una memoria selectiva. Porque además existe un dato especialmente incómodo para quienes han convertido la historia de la mujer española en una línea recta que aparentemente comienza con el feminismo contemporáneo que tanto asco me da. Las mujeres españolas existían mucho antes de las borricas, de las ayahuascas o de las monteros, de la Sara Santa Olalla. Trabajaban antes, estudiaban antes, asumían responsabilidades antes. Y algunas, muchas, participaron activamente en la vida pública desde instituciones vinculadas a un régimen que hoy puede ser criticado sin necesidad de falsificar todo cuanto ocurrió durante aquellos 40 años. Digo que puede ser criticado, pero también se debe uno ajustar a la verdad. Quizá por eso espero con especial interés el próximo libro de mi amiga de María José Ibáñez Rodríguez, dedicado precisamente a la sección femenina. Bien, María José, nacida en Barcelona, licenciada en Filología Española por la Universidad de Barcelona y profesora en Lengua y Literatura en la función pública, lleva años compaginando enseñanza y estudio y escritura y ha cultivado la narrativa, la prosa, el artículo y el ensayo y ahora ha decidido acercarse a una página de nuestra historia que merece ser estudiada sin complejos y recordada. Y falta que nos hace, porque recuperar nuestra historia no significa necesariamente compartir todas las ideas de quienes las protagonizaron. Significa algo mucho más elemental, negarse a que nos la roben o negarse a que nos la mutilen. Yo quiero conocer a aquellas mujeres. Quiero saber qué pensaban, qué hicieron, qué consiguieron y también dónde se equivocaron. Quiero conocer a Pilar Primo de Rivera más allá de 4 frases seleccionadas para ridiculizarla. Quiero saber por qué miles de mujeres siguieron aquel proyecto, aquel ejemplo y que dejó la sección femenina después de más de 4 décadas de existencia. Y después, yo, Javier García Isaac, el que les habla, sacaré mis propias conclusiones. Por eso estamos muy atentos al libro de María José Ibáñez Rodríguez, porque un país que permite que le borren su pasado termina aceptando que otros escriban su presente. Porque aquellas mujeres con sus convicciones, sus aciertos, sus contradicciones y su entrega también fueron España. Y sí, nadie tiene el derecho a arrancarles de nuestra historia. Ya saben que les habla Javier García Isaac, que estamos en La Boca del Lobo, estamos en Informa Radio, en un programa no apto ni para natilleros, ni bizcochables, ni almibarados, en un programa apto para todas las edades, que no para todos los públicos, en un programa que, como les he dicho, hoy va dedicado a las mujeres de una época y muy especialmente a las que formaron parte de la sección femenina, en un programa que comienza ni más ni menos que justamente, les aviso que crea adicción, justamente en este momento.
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24: 7:25 minutos en la mañana, 6:25 en las Islas Canarias. 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Estaremos ahí. Pues, ¿qué quieren que les cuente? Que infame la utilización de estos carroñeros que están haciendo sobre Mari Carmen. Por cierto, permítanme que les haga una reflexión. Aquellos que no querían guardar un minuto de silencio pues las víctimas de ETA, posiblemente como ETA es una organización de izquierdas, la izquierda española en su conjunto y muy particularmente la vasca, la catalana, la gallega, no guardaban un minuto de silencio. Tampoco se guardaban los estadios vascos. Y ahora nos exigen estos mierdas que guardemos uno por Mari Carmen. Y yo digo que descansen todos en paz, pero que son una banda de carroñeros, entre otras cosas porque a Mari Carmen les importa una mierda. Ayer asistimos a unas marchas ridículas con antorchas desde la Puerta del Sol hasta la calle Seya Baranda, a lo del Retiro, donde vivía Mari Carmen. Y eso está muy bien. Me hubiese gustado que se acordaran de Olga, la mujer que se suicidó con 54 años, se quitó la vida con dos niñas pequeñas porque la habían desahuciado. Y son desahuciadas por políticas y gobiernos socialistas. Que no me cuenten la milonga de que una comunidad autónoma o un ayuntamiento lo podría haber evitado. Que no me cuenten esa milonga. Leyes socialistas desahuciando gente y gente suicidándose. Por cierto, España es el país del mundo, según su población, que está batiendo récord de suicidios. Se vive también en este paraíso que nos ha preparado el PSOE, que la gente se suicida. Eso por un lado. Y luego tenemos lo de la juez Viedma, que no se han hecho eco, más que algunos medios, y de una forma muy tangencial, de lo que ha sufrido esta mujer. La mafia del PSOE, el PSOE es lo más parecido al Chicago en los años 30. Compraban políticos, compraban diputados, compraban alcaldes y compraban jueces y policías. Eso es el PSOE. Y utilizaban a esos jueces, a esos policías y a esos políticos para extorsionar. En este caso, a una juez de Badajoz, que le toca investigar un caso que ustedes se acuerdan, yo les contaba, el menor de los problemas del PSOE es el tema de David o de Sánchez, que es una gilipollez entre comillas, porque es malversación de dinero público inventarse un cargo para dárselo a un familiar del presidente o del que era secretario, por aquel entonces, secretario general del partido. Ojo, que el PSOE no pasa ni una. Que mandaron gente al colegio de los hijos haciéndose pasar por un secretario o por un hermano, cuando ni tiene secretario ni tiene hermanos varones, la juez Beatriz Viedma. Estaban dispuestos, según parece y según lo que cuenta la propia juez, a asesinarla. Hay un informe de la UCO respecto a este asunto demoledor. La pregunta es, ¿a qué espera el juez Santiago Pedraz a imputar al PSOE como organización criminal? Porque todos los indicios están sobre la mesa. Y la Fiscalía Anticorrupción, que por el momento no. ¿Saben a qué están esperando? Y tenemos que presionar para que eso se produzca antes. A que acaben las elecciones. A que acaben las elecciones. Después de la contundencia de la comparecencia de la juez Beatriz Viedma, yo ayer les hacía una pregunta. ¿Hasta dónde están dispuestos a llegar esta mafia? Esta mafia donde la tal Bergerot, una mamarracha, en la Asamblea de Madrid, amenazando de muerte. Sí, veladamente, pero amenazando de muerte. Y las amenazas de la izquierda hay que tomarlas en serio. Y bueno, estoy preparando un artículo, me atrevería a decir que casi de humor. El amplio frente menguante, porque no se ponen de acuerdo. La cochinota Ada Colau, una pseudo-separatista, viene a encabezar el partido Más Madrid. es maravilloso. Están a ver cómo se ponen de acuerdo para ver si se reparten 6 o 7 escaños, que es lo que les dan las encuestas. Llegaron a tener 71. Todas esas sectas, todas las sectas se van a volver a unir. El rufián de rufianes se queda fuera de juego, y como no le quieren ni la izquierda republicana, esta vez si se coloca él también. El caso es que la izquierda está tan mal que recurren a separatistas catalanes para que encabecen, ¿cómo lo llaman? Unas confluencias del Estado. Les duele la palabra a España porque odian a España y por eso lo llaman Estado. Un Estado que está podrido y que a partir del día 29 por la noche, hay que auditar cada una de las instituciones del Estado. Me veo

Sánchez y su banda, como me recordaba esta mañana un amigo mío, mi amigo Javier. Bueno, y las encuestas son brutales. El PSOE perdería 11 escaños, pero se mantiene por encima de los 100, holgadamente. Las marcas blancas del PSOE, ya sabemos, Sumar, Podemos, todos estos, se deshacen literalmente, se deshacen, reciben lo que han cosechado. De ser los mamporreos del sanchismo, pues para eso nos quedamos con el sanchismo. Entre otras cosas, porque el sanchismo les ha comido el mensaje. No hay nadie digno, ni votantes, ni afiliados, ni simpatizantes del PSOE, nadie digno en esa izquierda de mamarrachos, de mafiosos y de criminales. No hay nadie que se salve. Porque ni en su propio partido hablan de Mari Carmen y no hablan ni un pequeño gesto de la persecución a la que sometió a Beatriz Viedma. ¿Por qué el PSOE no se ha personado contra Ley de Díez? Porque es personarse contra ellos mismos. Porque claro, si a Ley de Díez le ponen en esa tesitura, pero si a mí esto me lo mandaba el presidente a través de su mano derecha, a través de Santos Cerdán, no se ha personado. Y todos los mamporreros, los Gonzalo Miró, todos esos mierdas, que el día 30 de noviembre, todos esos tienen que estar en la puta calle. En la puta calle tienen que estar todos estos mamarrachos, todos estos lamebotas, que es lo que son. Todos estos blanqueadores de la corrupción de este gobierno. El día 30, todos a la puta calle. Ni un solo gesto sobre lo que ha sufrido la juez Beatriz Viedma, a la que querían asesinar. Bueno, y les hablo de las encuestas porque Vox, según estas encuestas en varios medios que han sido publicados hoy, estaría en los 70 escaños y el PP perdería 7, cosa que es lógica. El PP va menguando. Yo no sé si Michavila mañana saldrá diciendo que tiene 170 escaños y que no hace falta ninguna coalición con Vox. Van menguando, entre otras cosas, porque como ustedes saben, se les mueren 400 votantes del diario. Ah, y a todos aquellos que me amenazan de muerte, que vengan ellos, que les espero aquí, que no hay ningún problema, que si ellos quieren acelerarlo, a ver si tienen lo que hay que tener. Bueno, siempre podían subcontratar a Gonzalo Boyer, como hizo ETA con Gonzalo Boyer. Ustedes saben que el secuestrador de Milano de Villa fue Gonzalo Boyer, porque como ETA no daba abasto con todos los encargos que tenía, pues para secuestrar a Emiliano Revilla contrataron a Gonzalo Boyer, el abogado de Puigdemont, el caganet, que no sabemos si se atreve a venir o no. ¿Saben por qué? Dice, es que igual voy y todavía no está muy claro esto y me detienen y me cogen por delante. Bueno, y insisto, hablaremos mucho hoy de esa mafia del PSOE. ¿Intentó el PSOE asesinar a una juez? ¿Es el PSOE una organización criminal? Es la pregunta que nos hacemos hoy. De todas formas, según estas encuestas, que no hay que fiarse, luego hablaremos del voto por correo, PP y Vox estarían por encima de los 200 escaños, pero cada vez más fuerza Vox, que sería lo bueno, sería lo único que evita, que produciría una limpieza, porque si fuera solo por el PP, llegarían a un acuerdo. Yo se lo venía también contando. Si los Michavila o los Maruenda de turno siguen atacando a Vox, el problema es que los números no van a dar, porque es que el PP no hace más que bajar. El PP perdería 7 escaños respecto a las últimas elecciones. No respecto a la última intención de voto. Y Vox estaría ya por encima de los 70 escaños. No hay que confiarse, porque nos quedan 51 días de calvario y tenemos enfrente a una organización criminal y corrupta como es el PSOE, que además se ha apoderado de los resueltos del poder. Bueno, les pongo un ejemplo. El clan de los Reocho. Han detenido al hijo de la jefa del clan por robar un patinete. Hombre, en España hay agresiones sexuales provocadas o producidas por inmigrantes y quedan al momento en libertad. ¿No les parece raro? Les voy a hablar de los cordones sanitarios. Llevaba tiempo deseando hablarles de esto. Igual que yo cambio de tercio y hablamos de la sección femenina, les voy a hablar del cordón sanitario para que cojamos el hilo de la cometa. Porque lo que ha pasado en Alemania lo podemos ver en España.
y es

0: Lógico, intentaron hacer un cordón sanitario a Vox y la jugada les ha salido mal. Miren, el cordón sanitario que termina estrangulando a quien lo levanta. Alemania acaba de enviarnos un aviso a todos los partidos populares europeos. Y es que cuando la derecha tradicional prefiere parecerse a la socialdemocracia antes que entender a sus propios electores, puede terminar desapareciendo. Primero fue en Sajonia-Anhalt. Ahora ha sido en Pomerania Occidental y quizás haya llegado el momento de que alguien en las sedes de los grandes partidos populares europeos empiece a hacerse preguntas incómodas, porque lo que pasó el pasado domingo, día 20 de septiembre en Alemania, no es una anécdota, es una advertencia a esos partidos populares que conchabean con la socialdemocracia. Alternativa para Alemania ha ganado las elecciones regionales en Pomerania Occidental con más del 38% de los votos. Hace 5 años tenían apenas un 16%, es decir, ha más que duplicado su resultado. Los socialdemócratas quedan segundos con un 35%, pero el dato verdaderamente estremecedor para la derecha tradicional europea, esa que ha ido traicionando a sus votantes un día sí y otra también, es que la CDU obtuvo un 4,9 y quedó fuera del Parlamento regional. Y eso es la tendencia que está sufriendo el Partido Popular en España. Es la primera vez que un partido como la CDU no consigue entrar en un Land por no superar la barrera electoral. Que lo apunten en Génova, que lo estudien en París y que lo analicen en Bruselas. Y sobre todo que lo entiendan los dirigentes de los partidos populares europeos, porque quizás dentro de unos años recordaremos Pomerania Occidental como el lugar donde comenzó a visualizarse de manera brutal el suicidio de la derecha tradicional europea. El cordón sanitario puede acabar siendo tu propia soga. Y es que durante años nos han hablado de ese famoso cordón sanitario. Había que aislar a opciones patrióticas, en este caso a AfD. Había que evitar cualquier acuerdo. Había que convertirla en una formación políticamente apestada. Los demás partidos alemanes continúan rechazando formar una coalición con Alternativa para Alemania, pese a que había ganado las elecciones. Esa exclusión forma parte de la situación política posterior a estos comicios. Pero hay un pequeño problema que los arquitectos del cordón sanitario parecen no haber previsto. Mientras levantan el muro alrededor de AfD, los electores atravesaban el muro. AfD del 16 en el 2021 al 38. La CDU, mientras tanto, ha terminado no entrando en el Parlamento por debajo del 5%. Y tal vez convendría preguntarse quién estaba aislando a quién, porque un cordón sanitario puede funcionar contra una fuerza marginal. Lo que resulta cada vez o mucho más difícil de explicar es que pretendas aislar políticamente al partido que acaba de convertirse en la primera fuerza de un territorio con casi 4 de cada 10 votos. Y llegará un momento en que el cordón sanitario no va a rodear Alternativa para Alemania, rodeará a quienes lo construyeron. Y eso es exactamente lo que los partidos populares europeos deberían aprender de Alemania. Bueno, y los partidos liberales, que van a ser marginales o residuales, por su cobardía y por su miserabilidad. Durante más de medio siglo, socialdemócratas y democristianos han ido construyendo el gran consenso europeo. Unos gobernaban y otros sustituían a los primeros. Cambiaban los nombres, cambiaban los primeros ministros, cambiaban los carteles electorales, pero demasiadas cuestiones fundamentales que les diferenciaban se fueron reduciendo. Les recuerdo que ahora quien manda es von der Leyen del Partido Popular Europeo y su mano derecha era la segunda de Pedro Sánchez, Teresa Rivera. Digo para que no haya líos, para que a ver si a la gente le entre en la cabeza. Inmigración, política energética, cesiones de soberanía, agenda climática, crecimiento burocrático, políticas comunitarias. Y cuando comenzaron a aparecer nuevas fuerzas políticas cuestionando esos consensos, la reacción no consistió en preguntarse por qué estaban creciendo, consistió en estigmatizarlas, criminalizarlas. Y ese ha sido el gran error que cometieron. Es la trampa de la socialdemocracia, donde siempre cae en la trampa la cobarde derechita. Sí, esa cobarde derechita. Mientras la socialdemocracia pacta con comunistas, verdes o políticas woke, porque ya no sé, llamarlos hasta comunistas resulta casi grotesco, son otra cosa. Bueno, no tienen ningún empacho. A la derechita tradicional y cobarde le da como más apuro para estar con fuerzas tradicionales. Pues vais a cosechar lo que habéis sembrado, iros a la mierda. Existe además una contradicción difícil de ignorar. Los socialdemócratas europeos no suelen tener demasiados reparos a la hora de alcanzar acuerdos con partidos situados a su izquierda. Pueden entenderse con verdes, como yo les decía, pueden colaborar con formaciones de izquierda radical, aunque no, en España la izquierda radical la representa el PSOE, pueden alcanzar acuerdos con fuerzas procedentes de tradiciones comunistas, y todo forma parte aparentemente de lo que llaman una normalidad democrática. En España incluso pactan con bandas de asesinos y de terroristas. Pero cuando una fuerza conservadora tradicional se plantea siquiera alcanzar algún entendimiento con una formación patriótica situada a lo que algunos entenderían como a su derecha, parece inmediatamente el escándalo. Veremos si a Feijóo le dejan pactar, porque le están dando un toque diciendo que intente no pactar con Vox desde Europa. Porque sí, el Partido Popular recibe instrucciones. Entonces llegan las palabras mágicas: extrema derecha, ultraderecha, nazismo, radicalismo, fascismo, amenaza, en definitiva, cordón sanitario. Y demasiados partidos populares han aceptado esa terminología y con ella el terreno de juego diseñado por sus adversarios. Ese es el problema. La socialdemocracia europea ha conseguido durante años que parte de la derecha pida permiso a la izquierda para saber con quién puede pactar. Y cuando aceptas que sea tu adversario quien determine cuáles son tus socios legítimos, has empezado a perder antes de abrir las urnas. Eso es exactamente lo que deberían estudiar los partidos populares europeos. No porque Alternativa para Alemania, Vox, el Agrupamiento Nacional, Chega o Hermanos de Italia sean organizaciones idénticas, no lo son. Sus programas, sus dirigentes, sus historias y sus circunstancias nacionales son diferentes. Pero existe un fenómeno común que ya resulta imposible ocultar. Una parte importante del electorado europeo está buscando nuevas alternativas a los partidos tradicionales. En Italia está Meloni, en Francia Marine Le Pen y Jordan Bardella, que precisamente viene a España el próximo martes. En Portugal, André Ventura y Chega. En España, Santiago Abascal y Vox. Y en Alemania, Alternativa para Alemania. Y existen movimientos semejantes con características propias en otros países europeos. Se puede estar de acuerdo o no, o en desacuerdo con ellos. Eso pertenece al legítimo debate democrático. Pero lo que resulta absurdo es imaginar que todos esos millones de europeos desaparecerán porque alguien pronuncie tres veces la palabra ultraderecha en un informativo. Miren, el elector no necesita una copia. Y es que hay otra lección especialmente importante. Cuando un votante conservador observa que el partido al que llevaba décadas votando termina asumiendo buena parte del marco político de la socialdemocracia, puede llegar a hacerse una pregunta bastante elemental: ¿para qué voy a votar una copia? Ese es el peligro mortal de los partidos populares europeos. No desaparecen porque existan fuerzas patrióticas. Miren, desaparecen cuando dejan de ofrecer a sus propios electores razones para votarles. Y en Pomerania Occidental acaba de pronunciarse una imagen extraordinariamente poderosa. La CDU, el Partido Popular Europeo de allí, se quedó fuera del Parlamento Regional. Alternativa, primera fuerza. Y no hace falta un tratado de ciencias políticas. Basta mirar el marcador. El canciller Merz ha calificado el resultado de su partido de desastroso y posteriormente de profunda censura. No parece una exageración teniendo en cuenta que estamos ante la primera ocasión en que la CDU queda fuera de un parlamento regional alemán. Y la pregunta es... es que, ¿qué conclusión va a sacar? Porque por el momento el canciller no ha sacado ninguna, no ha ni dimitido, porque pueden continuar haciendo exactamente lo mismo. Pueden aumentar el cordón, pueden endurecer el aislamiento, pueden multiplicar las etiquetas, pueden explicar a sus antiguos votantes que se equivocaron y quizá dentro de 5 años descubran que Alternativa ya no tiene el 38, tiene más del 50%. un aviso para España, es todo esto. Y naturalmente esta cuestión afecta a España. El Partido Popular debería observar detenidamente lo sucedido en Alemania, y más teniendo en cuenta las encuestas que hoy dan los determinados medios. No para copiar mecánicamente una realidad política diferente, sino para comprender una regla bastante sencilla. Atacar constantemente al espacio político situado a lo que sociológicamente se puede entender como tu derecha no garantiza que tus votantes regresen a ti. Puede suceder justamente lo contrario, que es lo que está pasando. Puede ocurrir que esos electores terminen preguntándose por qué deben votar a quien dedica más energía a combatir a su posible socio que a disputar el poder ideológico y político de la izquierda. Cada partido tendrá que tomar sus decisiones, pero los resultados están ahí. La CDU alemana, el Partido Popular de allí, acaba de recibir uno de los golpes más duros de toda su historia regional, y mientras tanto Alternativa consigue el mejor resultado de su historia en Pomerania Occidental y se convierte en primera fuerza. Miren, no puedes poner en cuarentena a millones de personas. Ese es finalmente el gran problema de los cordones sanitarios. No aíslan solamente a los dirigentes de un partido, pretenden aislar políticamente a sus votantes. Y cuando hablamos del 5%, quizá el sistema pueda permitirse fingir que no existen. Cuando hablamos del 10%, comienza a resultar más complicado. Cuando hablamos del 20%, empieza a resultar ridículo. Y cuando hablamos de una fuerza que ha obtenido casi el 40% y gana unas elecciones, quizá haya llegado el momento de preguntarse si el problema está realmente dentro del cordón o fuera de él. La democracia tiene una característica maravillosa. Los ciudadanos pueden desobedecer a quienes pretenden explicarles lo que deben votar. Eso ha ocurrido en Alemania, y por eso en Pomerania Occidental es mucho más que una elección regional. Es un aviso a la CDU, un aviso a los partidos populares europeos, un aviso al establishment comunitario y también un aviso para quienes continúan creyendo que pueden frenar los cambios políticos mediante etiquetas y exclusiones. Europa está cambiando, los viejos equilibrios se están rompiendo, nuevas fuerzas ocupan espacios que los partidos tradicionales abandonaron, y la derecha tradicional europea tendrá que decidir qué quiere hacer ante esta realidad: competir, dialogar y tratar de recuperar a sus antiguos votantes, o continuar construyendo muros políticos mientras esos mismos electores se marchan. Porque la enseñanza alemana empieza a ser muy difícil de ignorar. Cuando construyes durante demasiado tiempo un cordón sanitario alrededor de millones de ciudadanos, puedes terminar descubriendo que quien se ha quedado fuera eres tú. Ya saben que les habla Javier García Isaac, que estamos en La Boca del Lobo, en Informa Radio. Y saben que este programa no es apto ni para natilleros, ni bizcochables, ni almibarados. Este es un programa que genera adicción. No digan que no se lo conté. Bueno, hay una momia parlante. No sé si ustedes la conocen, seguro que sí. La momia parlante de Mercedes Milá está muy preocupada, no sea que ya con el año, los años que tiene, no haya ahorrado bastante y piensa que se lo van a quitar los fascistas.
1: Pues mira, yo me lo temía porque tal como estaban yendo las cosas, tanto en vivienda como en Ceuta,
0: en vivienda,
1: parecía que la situación era bastante límite, y además con la actitud de Junts en el Parlamento era imposible sacar adelante nada.
0: Nada.
1: Así que me lo temía.
0: Se lo temía.
1: Y lo único que te puedo decir es que deseo con toda mi alma que gane Pedro Sánchez las elecciones,
0: sí,
1: y que la gente entienda todo lo que han hecho, que es mucho.
0: Es mucho, es muchísimo. Esta es la mentalidad de la momia parlante. No sabíamos, pensábamos que las momias estaban ahí vendadas y tal. Yo he estado en el Museo del Cairo, la verdad que es acojonante. Bueno, me han dicho que ha cambiado bastante, porque cuando yo fui, de verdad es que podías tocar hasta las momias, los tenían ahí todas almacenadas, un poco, la momia no deja de ser un cadáver. Bueno, pues tenemos en España, somos tan grandes, no solo tenemos cuatro reyes, uno de ellos es el de copas, porque se lo bebe todo. No, tenemos una momia parlante que es Mercedes Milá. Está muy preocupada y ella lo que espera es que todos comprendamos lo mucho que ha hecho Sánchez. Sí, mira, Mercedes, ha hecho mucho Sánchez por tu hermano. al que cuando le aburría ya Estados Unidos se quería venir a Italia, que era más divertida. Por cierto, tu hermano es un negacionista de la pandemia. ¿Se acuerdan ustedes esas crónicas de Italia? Y por cierto, se cargó a la corresponsal que estaba en Italia para colocarse su hermano. Sí, Lorenzo. Lorenzo, mira. Vaya par de vividores del dinero público toda su puñetera vida. Este y el hermano. La momia. Que espera que entendamos todos lo que ha hecho Sánchez. Sí, sí, lo entendemos perfectamente. 150.000 muertos, según sus propias cifras. Miles de personas afectadas por efectos secundarios. Ustedes saben de qué, ¿no? De esos experimentos. Nos convirtieron en cobayas o hámster de laboratorios. 46 muertos en Adamuz. Y ahora nos enteramos que había que investigar si han llegado a eliminar a alguien molesto. Había que investigarlo. Ahora nos enteramos que intentaron asesinar, según parece, o habían hecho el encargo de asesinar a la juez Beatriz Viedma. Sabemos todo lo que habéis hecho. Por eso hay que echaros cuanto antes. Y el miedo tiene que cambiar de bando. Que veo a gente muy pesimista. Bueno, Abascal hablaba también así de los decretos de la vivienda.
2: Yo estoy preparado para cualquier circunstancia porque me temo lo peor de Pedro Sánchez. El magistrado ha sido muy claro, he hablado de fraude de ley, creo que ha sido prudente al plantearlo. Yo creo que estamos ante una ilegalidad manifiesta. Cuando el Congreso de los Diputados, reunido en la forma más representativa que puede ser el Congreso de los Diputados, reunido en pleno, vota en contra de unos decretos, no puede uno reunir una pequeña comisión, una parte pequeña del Congreso de los Diputados para torcer esa decisión. Yo creo que es una ilegalidad, pero Sánchez seguro que está dispuesto a cometerla y además seguro que tiene la ayuda de un tribunal constitucional que hace tiempo que ha asaltado como muchas otras instituciones.
0: Bueno, la verdad es que no hay que dar, es que hay que tener un cuidado, es que estamos hablando que no estamos jugando de verdad con las mismas cartas, estamos hablando de otra cosa. Estamos hablando en Chicago en los años 20 o 30. Al Capone tenía comprado, se lo vuelvo a repetir, a jueces, a políticos, a fiscales. Hay un fiscal por ahí, un antiguo magistrado que está involucrado también en esta mafia. ¿A cuántos más tenían comprados? A policías. A policías. Eso sí, gracias a Dios, hay gente todavía digna dentro de la policía y dentro de la Guardia Civil. Muchos de ellos desde aquí, ellos saben quiénes son, nos están escuchando y les mando un abrazo. La semana que viene comemos, ya lo saben. Sí, claro, hay gente honrada. Han intentado presionar a la UCO. Cuando decían, y yo pensaba que era un exceso verbal, quiero a Balas muerto. Y pensábamos que era un exceso verbal, yo el primero. Hostia, que no, que lo querían muerto. Que cuando yo les contaba que David Sánchez era una gilipollez del hermano tonto al que había que mandarle a Luis Carrero para que le echara una mano, ¿se acuerdan ustedes? Mándale con Miguel Ángel Gallardo, que parece que ahí hay un triángulo amoroso, o un cuarteto, como son músicos, igual hay un cuarteto con la china, vamos, con la japonesa esta que trabaja también en Naciones Unidas, porque están todos colocados, la novia de Álvarez colocada en la Cruz Roja, la González Laya en un organismo supranacional que manejan el negocio de la caridad, que son las ONGs, el negocio de la caridad. Ustedes están dando cuenta que quieren nacionalizarlo todo menos las ONGs que están bajo su control, las que mangonean. El negocio de la caridad, como lo llamó en una ocasión Fernando Paz. Bueno, quiero que escuchen, estos días, después del fallecimiento de la pobre Mari Carmen, nos está dejando unos momentos que uno diría, esto es una broma, esto es grotesco. No, es que van en serio. Escuchen a estas dos mamarrachas, la locura de la izquierda con el asunto Mari Carmen.
3: Hoy han matado a Mari Carmen. La ha matado la especulación con la vivienda, los fondos buitre. La ha matado esa policía que nos reprimió para poder defender el desahucio de Mari Carmen. La ha matado la derecha que vota en contra de parar los desahucios. Y la ha matado también este gobierno que lleva 8 años gobernando y no ha tomado una sola medida para parar los desahucios como el de Mari Carmen y como el de 45 personas al día. Por eso, con toda esta rabia que tenemos ahora mismo, hemos subido desde la Puerta del Sol hasta el Congreso y no deja de llegar gente para señalar esa cueva de ladrones, esa cueva que gobierna para los fondos buitres, que han votado a favor de seguir desahuciando a Mari Carmen y a tantas personas más cada día. Aquí lo tenemos muy claro, que la despedida de Mari Carmen se tiene que convertir en una auténtica rebelión. Y toda esta rabia que estamos mostrando frente al Congreso por el asesinato de Mari Carmen tiene que traducirse en el 11 de noviembre, pararlo todo. Esta huelga hay que construirla desde abajo, en cada centro de trabajo, en cada centro de estudio, y demostrar la fuerza que tenemos las trabajadoras. Pero el 11 de noviembre no puede terminar esta lucha. Pase lo que pase el día 29 en las elecciones, bueno, la lucha debe continuar.
0: La lucha continúa, Mari Carmen. Mari Carmen. Mari Carmen, esta huelga va por ti. Miren, ayer les puse una encuesta de cuando hemos preguntado, OK Diario, nosotros, Tate Barcelona, desde la medida de nuestras posibilidades, porque cada vez que nos ven intentan agredirnos, es gente muy violenta, amenazan con quemar las calles. Les hemos preguntado a quién votarían, excepto una persona que dijo que en principio a nadie, porque ella es anarquista. Todos votarían al PSOE o a Sumar, algún despistado a Podemos. ¿Ustedes me entienden? Es mentira. Cuando hablan de, y este gobierno que no ha hecho nada, y luego le preguntan, ¿y a quién votarían? Pues a Pedro Sánchez para que no llegue la ultraderecha. ¡Qué mentira! Ojalá fuese una huelga contra este gobierno. Pero como dijo María Jesús Montero, ese meme con patas, que es María Jesús Montero, resulta que el meme con patas la han puesto a coordinar la campaña electoral de Sánchez. Pero, ¿qué puede salir mal? Yo creo que nos lo están poniendo a huevo. Tenemos que ser muy malos para perder esto. Ojo, que cuentan con las instituciones del Estado y con su red mafiosa. Y sí, y con el voto por correo y el voto cera, que lo han intentado manipular. A ver si vamos a batir récord, porque siempre el voto en extranjero era mínimo. A ver si ahora vamos a batir récord. De todas formas, eso se tendría que regular de otra manera. Si queremos que voten los no residentes en España y que no pagan impuestos, porque el que no paga impuestos en España no le dejaría votar, esto va sin coña, que no vaya a sufrir, pero que vaya a votar a Vox, a lo mejor lo que hay que hacer es como en Francia, que tienen un par de escaños, en concreto uno, que por cierto no consiguió Manuel Valls, este que enviaron la logia masónica francesa a dirigir Barcelona, no salió ni de concejal. Bueno, el concejal sí salió aquí, pero no salió el diputado por circunscripciones en el extranjero. Pues un par de escaños para la gente residente fuera. Y se contabiliza aparte. Porque hay que repartir ese voto entre todas las comunidades. Al gusto. Bueno, eso no hay que bajar la guardia. Bueno, Aldama hablaba también de la delincuencia de Sánchez.
4: Una entrevista hace pocos días en Televisión Española, en la que me nombra más de 5 veces, quiero decir, el señor presidente me
5: llama usted delincuente.
4: Me debe tener muy presente, me llama delincuente, pero no se acuerda de lo que tiene él en casa. Quiero decir, tiene a su esposa como una presunta delincuente, tiene a su hermano como un delincuente condenado, tiene a su exministro de Transporte, José Luis Ábalos, como un delincuente condenado en la cárcel, tiene a su secretario de organización como un delincuente condenado que ha salido de la cárcel y va a volver a la cárcel por el tema de obra pública, y tiene a un asesor del gobierno que todavía no sabe.
5: No, Santos Cedrán no está condenado todavía, pero bueno, está camino de ello.
4: O camino de ello, pero ha estado en la cárcel también.
5: Sí, sí, prisión preventiva.
4: Y tenemos al señor asesor del ministro, también en la cárcel, condenado y también delincuente. Entonces, yo creo que este señor, antes de hablar de los demás, tendría que hablar un poco de lo que tiene él alrededor.
0: Yo les vuelvo a decir que lo más importante de Aldama no es lo que dice en televisión y tal, que yo creo que, por cierto, es un perfil muy diferente a Julio Martínez Martínez. Julio Martínez Martínez está colaborando con la justicia, pero es un tío, según me cuenta, bastante más reservado y que no participa en estos circos mediáticos, porque ha habido veces que Víctor de la Mapa decía casi un meme, de verdad, no a la altura del Rubén Sánchez, no confundir con el Facuo, me refiero al Fiki de Podemos, que ya no está el Podemos, que aquí lo ponemos casi, pues nos hace gracia, aunque ya cada vez me hace menos gracia, eso de soy Rubén Sánchez, todo, tiene un afán de protagonismo este chaval, Este, no sé las cosas que debe tomar, se le ha olvidado hasta dónde tiene el peluquero. Bueno, por cierto, hoy es el cumpleaños de Alvarito, cumple 25 años. Ayer fue el cumpleaños de Chinchilla, que debe cumplir 30 y poco, tampoco, bueno, casi 40, no lo sé, ya estoy ahí un poco perdido. Bueno, nuestro amigo Chinchilla, que está haciendo un magnífico trabajo en otro medio, donde están otros buenos amigos nuestros. Y bueno, Alvarito cumple 25 años, ya está trabajando, ya era hora. Ya está trabajando, está a ver si acaba la carrera, está centrado. Un día me dice, papá, me voy a ir a Taiwán otra vez. ¿Y de qué vas a vivir? De camarero. Le digo, no te preocupes, que de camarero no hace falta que te vayas a Taiwán, te pones mañana mismo aquí. Es que los niños muchas veces tienen ocurrencias de bombero, con todo mi respeto a los bomberos, era una frase hecha, o a los bomberos toreros, Pero por cierto, máximo respeto a los bomberos toreros que les dejaron sin trabajo. Bueno, pues le dije, no te preocupes, que vamos, que puedes trabajar de camarero, pero de eso de me voy a Taiwán a trabajar de camarero a vivir una aventura que paga papá, que no te la puede pagar, pues no. Bueno, pues ya está centradito, levantándose tempranito a las 5:30 de la mañana. Cuando yo me voy, él entra, y así que felicidades, nene. Nos ha costado mucho encauzarte. Con la excusa de que soy hiperactivo y patatín patatán, aquí todos somos hiperactivos, hijo, y no pasa nada. Ay, si llegas a saber cantar. Bueno, Colau, empieza el blanqueamiento, la cochinota de Colau. Esto es maravilloso. Les juro a ustedes que esto es maravilloso. Más Madrid, ya no se llama Más País porque han desaparecido. Más Madrid recurre a Ada Colau, que fue alcaldesa de Barcelona. Por cierto, la peor gestión, bueno, la peor gestión hasta que ha llegado Colboni, que era el responsable de seguridad de Barcelona, cuando Barcelona es la ciudad más peligrosa de Europa, por carteristas, robos, agresiones sexuales. Pues, tenemos a Colboni, que era el responsable de seguridad. Yo estaba en el despacho de Colboni, es curioso. No tiene la bandera de España, bueno, no sé si la tiene. Recuerdo, lo que sí que tiene encima de su escritorio es la bandera arcoíris. Oye, cada uno puede ponerse. Yo tengo a Mazinger Z, tengo a Tintín, y tengo una foto de Chiang Kai-shek. Es decir, cada uno en su despacho se puede poner lo que quiera. Bueno, tengo otras muchas que prefiero no decir porque a uno le puede dar un infarto. Bueno, ha empezado el blanqueamiento. Ahora Ada Colau está en todas las televisiones porque no saben cómo revivir al muerto. Y lo llaman Frente Amplio. Y yo lo denomino el Amplio Frente Menguante.
6: Señora Colau, ¿son suficientes?
7: No son suficientes. Hace falta medidas mucho más estructurales. Hace falta acabar con la especulación y directamente que las casas sean para vivir, no para especular.
0: ¿Y qué has hecho tú cuando eres la alcaldesa? Ha empezado el blanqueamiento. Ha empezado el blanqueamiento de toda esta gente. La están paseando a esta cochinota, y lo de cochinota ustedes me permiten porque ella es una fiesta de la Merced, lo recuerdo muy a menudo, salió al balcón a decir barceloneses, barcelonesas, Barcelo, ¿cómo sería en este caso para hacerlo más inclusivo? Barcelonosos, ¿no? Bueno, ya estamos todos barcelonosos, barcelonesas y barceloneses, en este cambio. Dijo, tengo una noticia que daros, que soy bisexual. Y la gente aplaudiendo, como si nos importara mucho sus costumbres. Bueno, Ayuso, la verdad es que estuvo brillante, está sufriendo un ataque. Hombre, llamarla asesina y tal, puede tener la culpa de otras muchas cosas, pero... por cierto, Ada Colau, ¿qué hiciste tú? Porque tú te hiciste famosa también con una asociación antidesahucios y tal, y Barcelona es la ciudad de España que más desahucios se producen. Y estando tú de alcaldesa también. Vamos con Ayuso porque les di un repaso a esto del PSOE.
8: Gracias, señoría. Recuerdo una de las últimas declaraciones de Mari Carmen cuando le preguntan ¿a quién responsabilizas tú de todo lo que está pasando? Y dice ella, con toda claridad, a Pedro Sánchez. No se entera o no quiere enterarse de la cantidad de desahucios que hay. Literal, dijo Mari Carmen. Resulta que es desahuciada por una ley socialista, que el gobierno que ejecuta el desahucio de Mari Carmen es el de Pedro Sánchez, con la Policía Nacional, pero la culpa es de Ayuso. ¡Es genial! ¡Es genial! Si se hubieran aplicado en poner pisos a mujeres como Mari Carmen en lugar de a mujeres y amantes como Jessica o a los prostíbulos de Sabiniano,
9: con áticos pagados con dinero público a cargo de Muface, áticos justo encima de las saunas, a lo mejor hubieran puesto en marcha una política de vivienda para los españoles en estos 8 años. Y resulta que su campaña contra quién va, contra los jueces, intentando utilizar no las cloacas, al núcleo duro de Pedro Sánchez en el PSOE para acabar con jueces que investigan la corrupción de la familia de Pedro Sánchez. Es que es muy fuerte. Campañas contra guardias civiles y ante la más que probable imputación del Partido Socialista Obrero Español por utilizar fondos públicos, entre otras cosas, para ir contra jueces, contra fiscales y contra todos aquellos que hacen su trabajo en España. Ante las urnas, porque sí, en el 2023 casi medio millón de españoles se quedaron sin poder votar porque lo hicieron por correo. Y ante su intención de inflar los censos con regularizaciones masivas a toda prisa y la ley de nietos, claro que hay dudas, porque son cloacas. Ustedes surgen de las cloacas y viven de las cloacas y de urnas de cartón. Empezando por el señor Salazar, que ahora lo tienen en Buenos Aires dando vueltas por los consulados. ¿Cómo nos vamos a fiar de un gobierno mafioso y de un partido que se acerca a la mafia constantemente y que encima son totalmente incompetentes? ¿Por qué estrenan hoy nuevo delegado del gobierno en Ceuta? Por incompetencia, por mentir y por ser tan profundamente inhumanos ustedes, que de repente tienen prisa por limpiar las playas de Ceuta porque hay visitas ilustres.
0: Bueno, claro, hay visitas ilustres porque el rey ha tenido que ir antes a Finlandia. Nos dijeron que iba a ir antes de la fiesta nacional, el 12 de octubre, por cierto. Aquí estamos preparando un pedazo de programación de 9 a 11 y luego de 1 a 2 por el Día de la Hispanidad. Ya ven qué programación especial este próximo lunes día 12. Ay, y luego a los toros, a ver a Morante. A quien le gustan los toros, claro. Miren, el torpe de Feijóo y Correos, porque ¿por qué tiene que dar tantas explicaciones? Es que la izquierda les está poniendo la ventana, eso que la llaman la ventana de oportunidades, antes era la ventana de Overton, pues ahora la ventana de oportunidades les están poniendo, bueno, son cosas distintas, la ventana de oportunidades que la ventana de Overton. Les están dando el marco en el que debe discurrir esta campaña. Y que nadie se preocupe, que son 500 perroflautas que por la noche se van a dormir a casa. Estamos aquí trabajando, dice Don Mamarracha. Bueno, el torpe de Feijóo dando explicaciones que él fue presidente de Correos. Por cierto, fuiste presidente de Correos porque a ti te rescata Álvarez Cascos. Porque no, te habían dejado fuera de juego en todas partes. Y te rescata y te coloca en Correos. Que hay quien me dice que no lo hiciste mal ahí al frente de Correos. Bueno, escuchen al torpe de Feijóo.
10: Insisto, mire. El señor presidente de Correos. Primero, confío plenamente en los carteros de Correos.
0: También, claro.
10: Segundo, confío plenamente en los empleados públicos de Correos. Tercero, no confío en los directivos de Correos. Dicho esto. Pero no es que no confíe yo, es que no confía la justicia. Porque el expresidente de Correos y la señora Leire, personaje de reconocido prestigio, están investigados por, entre otras cosas, intentar extorsionar a jueces, fiscales, periodistas y otros ciudadanos. Lo que vamos a hacer es llamar a una movilización, llamar a un voto masivo para que haya un gobierno muy sólido. Y lo que vamos a hacer en los próximos días es proponerle a la Junta Electoral Central algunas medidas adicionales para incrementar la garantía del voto por correo.
0: Ya era hora. Ya era hora. Vale, ya era hora, pero preocúpate de otras cosas. Dile a Maruenda y a los suyos que dejen de atizar a Vox porque os perjudica a vosotros. Que si no, un número no dan. Que es que vosotros, en estas encuestas que han salido hoy, perdéis 7 escaños. El PSOE pierde 11. Y la marca blanca se está hundida. Pero así que dile, por favor, a tus sicarios mediáticos que paren, porque aquí el único que crece es Vox, gracias a Dios, por cierto. Pero es que vosotros no tenéis más que perder votos. no hacéis más que perder votos. Es que si seguís perdiendo votos y escaños, los números no van a dar. Es muy buena noticia que vos crezca, porque ojalá Vox os pase y sea quien dirija las políticas. Porque yo sigo teniendo una pizca de duda con vosotros. Es el Partido Popular Europeo, Ursula von der Leyen, que va a dejar pactar con Vox, que esa es otra. Bueno, el miedo, esto, nuestro amigo Adrián, que hace unas encuestas maravillosas por la calle, escuchen esto, porque el miedo a que la derecha, una de las excusas de la gente que está en Sol, hemos oído a dos mamarrachas hablando de que contra el gobierno, pero luego tú preguntas a la gente y te dice, no, voy a seguir votando a este gobierno que no ha hecho nada, porque la derecha me va a quitar mis derechos. ¿Pero qué derechos? Alma de cántaro. ¿Qué derechos, cojones?
11: Esas elecciones sale mayoría absoluta Partido Popular con Vox. ¿Qué es lo que se te pasa por la cabeza, Laura?
12: Una vergüenza que la población que está viendo esto siga votando a la extrema derecha. Y sobre todo los jóvenes, que deberían estar aquí también.
11: Sí. Tú, Laura, como joven, ¿qué es lo que más te da miedo de la extrema derecha? Como joven mujer y
0: atención
11: demás.
0: A esto,
11: ¿qué es lo que más te da miedo? Es
12: que me quiten mis derechos.
11: ¿Qué derechos te podrían quitar personalmente? Te lo pregunto personalmente. Bueno. Oye, pues yo estoy preocupada por derechos LGTBI, derechos de protección maltratada. ¿Qué derechos a ti personalmente?
12: Pues sabiendo que la extrema derecha no cree en una violencia de género, no cree que exista la violencia de género, que vemos las víctimas a día de hoy, todo el número que sube y no sigan creyendo, eso para empezar. Los derechos LGTBI creo que es algo que es importante para nosotros y para los jóvenes.
11: Vale, te hago la misma pregunta. Sale Pepe Vox, mayoría absoluta. ¿Qué es lo que te preocupa?
13: Todo, que vuelva la corrupción a lo bestia, que me quiten mis derechos, como puede ser, como la reforma laboral que se ha hecho, que la quieren derogar y quieren volver a lo de antes, a lo fácil, al despedir a la gente fácil, a que me quiten mis derechos, como por ejemplo los derechos LGTBI o incluso a los de la violencia de género, a mis amigas, por ejemplo.
0: ¿De verdad? De verdad que el votante medio de izquierda es de teaca. Yo recuerdo cuando en los años 60, 70 tenían como un pozo de intelectualidad, o eso nos hacían caer, somos muy intelectuales, somos... No hay nada. Es que ahora se ha quedado para esto. Recuerdo que leían muchas veces equivocadamente, porque no, el leer mucho no te da cultura. No, es que lee mucho, lee mucho. Hombre, si lees gilipolleces, si lees a Irene Montero o a Juana Velada, tampoco que te vayas a aprender mucho. Bueno, una disbauxia que diría mi amigo Paco. Estoy tocadín, ¿eh? He venido tocadín. La hipocresía de la izquierda y todo mi cariño a Vox en Castilla y León, que lo está haciendo bastante bien.
14: Son ustedes pura hipocresía. Hasta hace nada tenían ahí sentado a su lado, a un procurador que hoy está condenado a cárcel por intentar entrar violentamente en casa de su pareja al grito de ábreme zorra. Han tenido compañeros sentados al lado del señor Sánchez, que ya saben de quién hablo, que han tenido que salir por la puerta de atrás por arrimar las braguetas a su compañera, a sus compañeras de partido. Acoso, coacción. ¿Qué lecciones van a dar ustedes de cómo proteger a las mujeres? Y antes de seguir proponiendo desvaríos ideológicos en forma de leyes, quizás deberían preguntarse, ¿por qué desde que gobiernan ustedes hay más violadores en la calle y más miedo en los barrios que nunca? Y como no me van a contestar, lo voy a hacer yo, con tres verdades como puños, tres verdades que la izquierda es incapaz de desmentir. Porque sus leyes no salvan a las mujeres, benefician a los violadores. Porque nos dan lecciones de feminismo mientras ustedes son más de callar los escándalos de sus propios compañeros. Porque su falta de control en las fronteras ha traído el miedo a nuestros barrios y a todas las mujeres. ¿Saben lo que siente hoy una mujer cuando camina sola por la noche en un barrio de Valladolid, de León o de Ceuta? Pues sentimos miedo, incertidumbre e inseguridad. Pero vamos a hablar de datos. Con el gobierno de Pedro Sánchez, las agresiones sexuales y las violaciones en grupo han batido récords históricos en España. Se han disparado como jamás lo habíamos visto. Según los datos del Ministerio del Interior, su ministerio, las violaciones se han disparado más de un 50% en nuestro país desde que ustedes llegaron al poder.
0: Bueno, la verdad es que extraordinario esta procuradora en Cortes de Vox en Castilla y León. Esa es la campaña que hay que hacer, no comprar su marco. No comprar su marco, porque es que da la sensación de que los problemas le han dado la vuelta. Son tan ruines y tan miserables que le han dado la vuelta al asunto. Le han dado la vuelta al asunto y el problema de la vivienda ahora es de los que no gobiernan. Miren, me dicen que España necesita 800.000 viviendas ya. En Madrid, en la Comunidad de Madrid, se habla de que había en marcha 300.000 posibilidades de hacer vivienda. Están todas paralizadas, entre otras cosas, porque no hay suministro de energía eléctrica. Por cierto, si uno escucha a la loca de la Borrica, de Irene Montero, dice que no hay que hacer viviendas, que hay que quitarse de que tenga dos. Esos son los que las promesas que te hacen. Lo digo para que lo tengamos muy claro. No quieren construir viviendas. Bueno, pues no sé en qué momento le han dado la vuelta al asunto que a Mari Carmen la hemos matado nosotros cuando se ha desahuciado por políticas socialistas y estando en un gobierno de Sánchez que lleva 8 años en el poder. Y se le ha dado la vuelta y no han hecho nada en estos 8 años ni a favor de la vivienda, pero ni aquí en ningún sitio. Y siendo Barcelona, donde gobiernan ellos en el ayuntamiento y en la comunidad, donde más desahucios hay. Pero ¿en qué momento le han dado la vuelta a todo? Ayer las televisiones del sistema, hablando de esto, y no hablaban de la mafia, de la extorsión o del intento de asesinato, o del proyecto, mejor dicho, para ser exactos, del proyecto de asesinato de Beatriz Viedma. Bueno, miren, y esto ya es... hay un experto que nos habla de la opinión de para qué sirve la Diputación Permanente.
15: La Diputación Permanente es un órgano provisional, al modo de un servicio de guardia para las cosas urgentes que de repente puedan surgir mientras el Parlamento está disuelto y que requieran una respuesta legislativa. No se creó para dar una segunda oportunidad a lo que el Congreso ha rechazado. Hacer como se pretende en este caso es un fraude de ley constitucional. Se usa un mecanismo perfectamente legal que otras veces se ha utilizado bien y sin problemas para, en este específico caso, conseguir un resultado ilegal, antijurídico, eludir el sistema constitucional de mayorías en el Congreso. El problema, claro, es que la Diputación Permanente no guarda bien la proporcionalidad del Congreso. Los mismos partidos votando lo mismo va a dar lugar a un resultado distinto. Aprovecharse de este bug del programa, de este error del sistema, para validar un decreto ley que días antes el mismo Congreso reunido en pleno ha rechazado, tiene muchos visos de ser inconstitucional. De hecho, el propio Tribunal Constitucional ya ha dicho en marzo de este año, a cuenta de un decreto ley del Gobierno Balear, que el Gobierno no puede utilizar la vía del decreto ley para corregir la voluntad emanada del Parlamento por entenderla equivocada. El Poder Ejecutivo no puede corregir al Poder Legislativo, no puede pasar por encima de su voluntad. Y esto es justo lo que se está buscando hacer, situarse el Gobierno por encima del Congreso, que es el único órgano, el único que representa la soberanía nacional. Esto es muy poco democrático. Así que sí, con base en todo esto, es bastante seguro que estos reales decretos ley se recurrirán al Tribunal Constitucional. Esperemos que este, pese a todo el contexto político y electoral que subyace, no siga consignas partidistas y sea coherente con su propio criterio técnico. Eso sí, tampoco esperemos que el Tribunal Constitucional dé una solución rápida, todo lo rápido al menos que sería deseable, ante un caso como este nunca antes visto. Un gran defecto de nuestros mecanismos de control es que muchas veces llegan tarde.
0: Bueno, llegan tarde y luego tienen el Tribunal Constitucional que pactaron con el Partido Popular. Miren, les voy a dejar un último audio, que es la intención que tienen las izquierdas que directamente hablan de quemar las calles.
16: ¡Que no se nos olvide! ¡Mari Carmen no ha muerto! ¡La han matado! ¡La han asesinado!
0: yo, que viva la lucha de la clase obrera, no anda un palo en su puñetera vida. Que coño, que las asambleas empiezan a las 2 de la tarde porque es cuando se empiezan a recuperar de la resaca de los pueblos y de las litronas. Esto es lo que tenemos enfrente y a esto hay que combatirlo. Por cierto, a las hermanas Lita de Extremadura le mando un besazo muy fuerte, que me felicitan, le mandan felicitaciones a Álvaro, a José Antonio de Granada también. Bueno, a mi amigo Juanjo, que va camino de Burgos. Juanjo, mucho cuidado con el coche, que te despistas en la boca del lobo, llevándola a tope. Y bueno, ahora ya saben ustedes que estamos en CarPlay, o como se llama eso, en el Apple TV, o no, en el Apple Play, Android Car, bueno, Android Car, Apple Car, todo Car, vamos, que en el coche. La aplicación la puede ver ahí, también tenemos en DAP, en varias localidades, y más de 20 diales, y luego, si no, pues a través de la app, o a través de lo que quieran, no hay excusa. Cristina Sol, muy buenos días, ¿cómo estás?
17: ¿Qué tal, Javier?
0: Pues nada, aquí a las 5 de la mañana soplando velas. Le he levantado al niño, a ver, a soplar, en un panatón de chocolate gigante, y ha soplado, las velas. Claro, bueno, y además tiene que ir a trabajar, porque ya está trabajando, así que bueno, eso es una buena noticia, a ver si gana dinero y ayuda a su padre a retirarse de aquí a 25 años. Me quedan 25 años todavía, tal y como está la cosa, si no me asesinan antes, porque como en redes sociales hay una virulencia, cuando a esta izquierda la dejas en ridículo, van por el atajo de la amenaza fácil.
17: Bueno, en redes sociales y en el plano real, porque real. Ayer amenazaron directamente a la Comunidad de Madrid y a la presidenta Isabel Díaz Ayuso.
0: Lo de Bergerot, sí. La Manuela esta, la sí. Golfa esta, amenazando a todos.
17: Bueno, y a todos, claro, efectivamente.
0: A todos.
17: Los españoles,
0: tenemos
17: a los madrileños.
0: Que hacerles frente. Sí. Es que tenemos que barrerles de en medio. Sí. Son gentuzas, son delincuentes. Tenía más sonora el Capone. El PSOE es lo más parecido, lo vuelvo a decir por enésima vez hoy, es lo más parecido al Chicago de los años 30. Compran policías, compran jueces, compran concejales, compran alcaldes, compran funcionarios. Son una auténtica mafia. Es una organización, insisto, peor que la de Al Capone en los años 30, ¿no? Oye, si te parece, efemérides.
17: Vamos.
0: Tiempo que vamos a tener, que ha mejorado mucho. Tiempo en los territorios del trabajo. La manera de ponerse en contacto con nosotros. Y muy importante, titulares de la jornada. Y la manera de ponerse en contacto, pero antes vamos con las efemérides del día.
17: Y vamos a felicitar a los valencianos porque hoy es el Día de la Comunidad Valenciana.
0: Sí.
17: Hay que hablar de esa entrada de Jaime I el Conquistador en 1238. En la ciudad de Valencia se firma una capitulación con el rey musulmán Zayn ibn Mardanis. Y cuando previamente había tenido las derrotas musulmanas tanto en Burriana como en el Puig, con el ejército de aragoneses, de catalanes, de numerosos españoles que quisieron combatir contra el reino musulmán.
0: Estoy preparando también un artículo sobre el Cid, que es un personaje que me apasiona. Pero bueno, ya habrá tiempo. Así que felicidades a los valencianos.
17: Ahí está.
0: Y valencianas.
17: Y valencianes.
0: Y valencianes, ¿no ves? Barceloneses, barcelonesas y barcelonesos. También, todos, a todos ellos felicidades también. No tiene nada que ver, yo les felicito porque me da la gana, me cae muy bien. Todos menos Ada Colau. A Gonzalo le mando un abrazo. Bueno, ¿dónde nos vamos ahora?
17: Venga, pues con los nacimientos en España y nos situamos en 1924 con un arquitecto, Rafael de la Hoz Arderius, director además del estudio Rafael de la Hoz Arquitectos, uno de los impulsores de la modernización de la arquitectura española durante la segunda mitad del siglo XX. A él se le deben, por ejemplo, realizaciones de proyectos como el edificio de la fábrica de cervezas El Águila,
0: en
17: Córdoba, el Palacio de Congresos de Torremolinos, el Hospital Provincial de Córdoba, la sede del Colegio de Médicos de Sevilla o el Colegio de las Teresianas en Córdoba. Fíjate que aquí en Madrid proyecta la ampliación también del Ministerio de Marina y el antiguo edificio del Banco Coca, aquí cerquita, que ahora es Catalana Occidente.
0: La de seguro.
17: Es el que parece que está el cubo ese gigante que está pendiente de la nada.
0: Un grande, este arquitecto, por cierto, Ananda Redano, que me manda felicidades para el barito por trabajar y no ser un nini. Un beso muy fuerte a mi amiga Ananda. Bueno, más cositas.
17: Pues nacimientos en el mundo, tenemos 1940, cuando nace John Lennon, músico británico de los Beatles.
0: Nunca le aguanté.
17: Y en el año 1941 nace el pianista cubano de jazz Chucho Valdés, fundador del grupo Irakere y además hijo del también pianista de jazz Bebo Valdés.
0: Sí, sí, sí. ¿Y ahora?
17: Pues vamos con 1996 con la modelo estadounidense Bella Hadid, de ascendencia palestina, holandesa. En 2014 firma con la agencia IMG Models y en el año 2016 debuta en el desfile de Victoria's Secret. Ella ha sido portadora de vestuario de moda de lujo, de alta costura como Chanel, Versace, Givenchy, Ralph Lauren, y luego también es una de las modelos reconocidas tanto para Michael Kors como para Calvin Klein.
0: Bueno, me dicen que también felicita a David García Gomis. ¿Dónde nos vamos ahora?
17: Ah, claro, al diputado.
0: ¿Al diputado?
17: Ah, sí, sí, sí. ¿Eh? Estaba pensando yo en Alicante. Genial. Bueno, pues fallecimientos en España. Tenemos en 1974 a Pere o a Pedro Bosimpera. Prehistoriador, arqueólogo con una obra magna que es Etnología de la Península Ibérica en 1932 y ideológicamente situado como miembro de Acción Catalana Republicana. Él tuvo, fue consejero de la Generalidad de Lluís Companys, además también director de servicios de arqueología, vocal de Comisión de Patrimonio Histórico y luego pues como cargo político se exilia. Y allí coincide en Uruguay con Azaña también.
0: Bueno, sí. Vaya banda. ¿Dónde vamos ahora?
17: Bueno, pues vamos con 1958, con Pío XII, religioso italiano, papa católico. De hecho, es el número de los papas el 260, segundo soberano de la Ciudad del Vaticano. Y el papa Benedicto XVI lo declaró venerable en diciembre de 2009 junto a Juan Pablo II.
0: Vámonos a... Sí, bueno, Pío XII. Y ahora nos vamos a... Ayer hablábamos de él.
17: Sí. Precisamente porque hoy es cuando es ejecutado Ernesto Che Guevara en 1967, revolucionario guerrillero con doble nacionalidad argentina y cubana. De hecho, es ejecutado por el sargento boliviano Mario Terán en octubre del 67, un día como hoy.
0: Bueno, ya hemos hablado de este individuo, de este asesino. Vámonos a acontecimientos en el mundo. Este asesino, este ejecutador de homosexuales, precisamente, que era el Che Guevara.
17: Pues en 1941 tenemos en Estados Unidos al presidente Franklin Roosevelt, que autoriza el desarrollo de la bomba atómica. En 1958, en la Ciudad del Vaticano, el Papa Pío XII fallece, lo acabamos de comentar, a causa de un infarto de miocardio. En 1962, Uganda se independiza del Imperio Británico, de acuerdo con los decretos de la Conferencia de Londres del año anterior. 1966, en la Guerra de Vietnam, se produce la masacre de Binh Tai. 1967, en La Higuera, en Bolivia, un grupo de militares financiados por la CIA ejecuta al Che Guevara. 1972, Emerson Fittipaldi consigue el Campeonato Mundial de Pilotos de Fórmula 1.
0: ¿Cómo han cambiado los tiempos? Cuando ya más pequeñito decía, es como Fittipaldi, la época de mi padre, era como Fangio. Va cambiando, ¿eh? Acontecimientos en España.
17: Pues 1919, aquí se implanta la jornada laboral de las 8 horas. 1931, en Sevilla, se producen los sucesos de Gilena. 1945, se decreta el indulto para condenados a muerte por rebelión militar, es decir, los condenados por apoyar a la República durante la Guerra Civil. 1976, se lanza el manifiesto de la Fundación de Alianza Popular, liderada por Manuel Fraga. Y 1988, en Valencia, se inauguran las primeras líneas subterráneas del metro.
0: ¡Ay, la Fundación de Alianza Popular! Madre mía, de eso hablaremos, ya la hemos entendido. Vámonos al tiempo y tiempo que vamos a tener en los territorios de ultramar, lo que fue el Imperio de España.
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17: Pues para hoy se mantiene la estabilidad, destacamos también puntos del norte peninsular. Es verdad que entran altas presiones y además hay una transición de una vaguada adana entre el sudoeste peninsular y Canarias. Va a inestabilizar este entorno, sobre todo la parte sur de España. También mencionamos el resto de la península, donde se prevé un tiempo más estable, con cielos poco nubosos o prácticamente despejados, brumas y bancos de niebla matinales en montañas y meseta de la mitad norte, sudeste y en Alborán. Temperaturas máximas que descienden en el arco mediterráneo y también en la mitad sur. No se esperan cambios en el resto, salvo algún ascenso en montañas y en puntos de Galicia. Las mínimas también en descenso. Viento de tramontana.

0: 11% en Santiago de Chile, máxima 18 grados, mínima 9 sin apenas probabilidad de lluvias. El Aiún, máxima 26 grados, mínima 18 con probabilidad de lluvias del 15%. Malabo, máxima 28 grados, mínima 24 con probabilidad de lluvias del 35%. Miami, máxima 30 grados, mínima 28 con probabilidad de lluvias del 20%. Ciudad de México, máxima 18 grados, mínima 14 con probabilidad de lluvias del 65%. Ciudad de Buenos Aires, máxima 16 grados, mínima 12 con probabilidad de lluvias del 30%. Y por último, en la isla de Guam para hoy, máxima 26 grados, mínima 23 con probabilidad de lluvias del 45%.
1: Del 45% en la isla de Guam. La manera de ponerse en contacto con nosotros, tenemos un teléfono WhatsApp 686-36-6715. Tenemos también, ay madre mía, todo lo que tenemos. Tenemos las app de Informa Radio, la app de ATV.news, que es una maravilla. No tiene nada que ver con la otra que teníamos. Nada. Teníamos el enemigo en casa. Tenemos varios diales, tenemos correos electrónicos, bueno, tenemos tantas cosas y tenemos hasta titulares de la jornada.
0: Pues comenzamos en Nacional hablando de una de las noticias que llevamos en edatv.news, y es que Ángel Víctor Torres se sabe que recibió la alerta sobre la entrada masiva de ilegales en Ceuta 6 días antes de la invasión. Informes de inteligencia alertan de una amenaza crítica de ataques yihadistas contra militares españoles en Ceuta. Beatriz Viedma, la juez de Badajoz, relataba ayer ante la Audiencia Nacional la angustia sufrida por el presunto acoso a ella y a sus hijas. Y mientras tanto, pues hablamos también del hermano del presidente del Gobierno. David Sánchez ha recurrido su condena de 9 años de inhabilitación denunciando vulneraciones de sus derechos fundamentales. Anticorrupción ve indicios para investigar al Partido Socialista en el caso Leire 10, pero aplaza su posible imputación. Citan como investigada a una exdiputada del Partido Socialista por fraude en el voto por correo. Se quintuplicaron los sufragios en una localidad de 3.200 habitantes. El Tribunal Supremo tumba el decreto de universidades por tramitarlo por la vía urgente sin justificación. La Justicia de Madrid archiva la queja contra el juez Juan Carlos Peinado por retrasos en una investigación. Barcelona reparte entre 15 abogados 500 euros por cada expediente tramitado para regularizar inmigrantes. En Internacional, Marruecos hace campaña por el Partido Socialista. Ruegan votar a Pedro Sánchez en distintos foros y grupos de la diáspora marroquí. El Parlamento italiano aprueba la reforma electoral promovida por Giorgia Meloni para premiar las coaliciones ganadoras. El Supremo brasileño revisará la condena de Jair Bolsonaro después de las elecciones. Y en economía, 3 titulares. Pedro Sánchez prepara más de 16.000 millones de euros para repartir entre jubilados y funcionarios antes del 29 de noviembre. Seguimos hablando del gobierno de Pedro Sánchez porque hay un nuevo despilfarro. Es insaciable. Entrega más de 2,5 millones de euros a una ONG que garantiza la movilidad de jóvenes filipinos. Y terminamos con los maquinistas, que han convocado con respecto a los trenes 6 días de huelga en Uigo en los puentes de noviembre y diciembre.
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14: Madre mía, yo mi fin de semana está movidito porque tengo al niño que le tengo que hacer una fiesta. Voy a hacer de parrillero, ¿eh? ¿Sabes? De parrillero. Llegan amigos suyos y digo, ¿pero cuántos soy? De 40 y 50. No es lo mismo 40 que 50. Pero, ¿okay?
15: No.
14: Un día me juntó...
15: Son unas cuantas más bocas que alimentar.
14: Sí, sí, sí. Y yo ahí... Yo que quiero descansar, necesito descansar. Estoy viendo una serie que me gusta mucho. Aunque si no meten lesbianas, si no meten gente de color, que no pasa nada, porque claro, Estados Unidos es un multinacional. Ahora mismo, Leonas o Leonens o algo así se llama, que son un comando de Estados Unidos que lucha contra el narcotráfico, contra los moros ahí en Afganistán y estas cosas. Está bien, está.
15: Yo estoy viendo El Inmortal.
14: El Inmortal.
15: De los Miami.
14: Ah, hombre, muy buena la serie, muy buena. Bueno, sabes que está basado en unos artículos que escribió Javier Negre para El Mundo.
15: ¿Sí?
14: Sí, sí, sí, sí.
15: En eso no sabía.
14: Sí, sí, Javier Negre.
15: Está muy bien la serie.
14: En su momento es que bien.
15: Está muy bien.
14: Sí, está muy bien, ¿eh? Está muy bien, sí, sí, sí, sí. Un poquito exagerada. Parece que es el PSOE.
15: Eso te iba a decir. Parece que les falta el fuego.
14: Está muy actualizado. Está muy actualizado.
15: Y otro tipo de situaciones.
14: Aquello. No, está muy bien esa serie. Sí. Vamos, para ser española y tal, no por nada, sino porque ya sabemos lo ideologizado que está. Era el clan de la ceja. Esto a banda de sinvergüenzas que la mitad del dinero lo tenían en Panamá, empezando por la vieja esta, la doña Croqueta, que es Pedro Almodóvar. Con todo mi respeto a doña Croqueta, que era un grandísimo humorista, pero sí, sí, se le han ido poniendo cara de doña Croqueta al mamarracho este o esta. Madre mía, además es un tío muy mal educado, muy mal encarado. Tiene siempre mucho miedo a que gane la derecha. Pues vete preparándote, doña Croqueta. Igual te puedes llevar el dinero a Panamá. Bueno, si alguna vez lo sacaste de ahí. Bueno, Ángel Víctor Torres recibió una alerta sobre la entrada masiva de inmigrantes en Ceuta 6 días antes de la invasión. El masón Ángel Víctor Torres, y no hizo nada.
15: Pues la comunicación fue elaborada, además ya hemos sabido, el 24 de julio por Gonzalo Sanz, entonces jefe de gabinete del delegado del gobierno en Ceuta, Miguel Ángel Pérez Triano. El informe advertía de las dificultades para gestionar una llegada multitudinaria desde Marruecos y de sus posibles consecuencias para las instituciones y la integridad de los agentes. Entre las medidas propuestas figuraban movilizar recursos adicionales, preparar instalaciones temporales y facilitar dentro del marco legal la devolución de inmigrantes a Marruecos, tomando como referencia la crisis de 2021.
14: Vamos a ver, que este masón recibió avisos 6 días antes de que se produjera la invasión y no hicieron nada. Claro, estaban muy preocupados en ir luego a la fiesta del trono del sultán, que como has dicho, luego lo contaremos, desde Marruecos se pide que se vote la gente que vive en España, de origen marroquí, que voten a Sánchez, porque saben que con Sánchez tienen garantizado la entrega de Ceuta, Melilla y las Canarias. Es decir, todo aquel que vote al PSOE es un traidor a España. A ver si nos queda claro. Todo aquel que vote a la izquierda de este país, pero no por cuestiones ya ideológicas, sino por cuestiones de que desean que España deje de ser España y desearían que Ceuta, Melilla y Canarias, igual que han consentido que Gibraltar, bueno, ahí el PP también tiene mucho que decir, se lo quede el Reino Unido, convirtiéndolo en un paraíso fiscal, pero sacándolo del listado de países fiscales, ahora lo que pretenden es entregar Ceuta y Melilla y las Canarias. Por eso digo que todo el que vote, hay que señalar como en la invasión de los ultracuerpos, de Donald Sutherland, la última escena, hay que señalarlo. Como diría Sara Santaolalla, hay que poner nombres y apellidos al votante socialista, porque es un traidor a la patria. Ni más ni menos, pero lo digo yo, ¿eh? Reciben aviso de que vamos a ser invadidos. Lo consienten, lo permiten. Bueno, desde Marruecos, como yo les decía, Marruecos, que es el mejor aliado de Israel y de USA, resulta que pide el voto para Pedro Sánchez. Ni más ni menos. Bueno, informes de inteligencia alertan de una amenaza crítica de ataques yihadistas contra militares españoles en Ceuta.
15: Porque se considera entre estos informes de los servicios de inteligencia que entre 12 y 14 perfiles yihadistas pudieron infiltrarse en España durante la invasión de los días 30 y 31 de julio. Se sospecha especialmente que 2 podrían haber llegado a la península. Hay un nuevo informe del analista de inteligencia Chema Gil que además en estas situaciones se eleva a crítico el nivel de amenaza contra los militares desplegados en la ciudad autónoma. Y se señalan 5 factores de riesgo. El discurso de odio de carácter yihadista, la emboscada que ya dejó 4 soldados heridos, la supuesta filtración de al menos 12 yihadistas y la presencia de 2 grupos no conectados entre sí, uno de ellos con órdenes para ejecutar una acción de tipo Injimasi y un entorno histórico de radicalización.
14: Bueno, vamos a ver, han invadido Marruecos con el consentimiento. ¿Qué hacemos con Ángel Víctor Torres, que sabía que esto iba a pasar y no hizo nada? El ministro de Administración Territorial y Memoria Democrática, o no confundir con Félix Bolaño, porque aquí ha habido cierta confusión. Félix Bolaño, a través de los años con justicia y con paciencia solo. Tenía que dejar algunas cosas. Este fue el gran arquitecto de la profanación de Franco. Bueno, me recuerdan como Fabio McNamara, pues es un defensor ahora del Valle de los Caídos, que era la pareja artística de Doña Croqueta. No confundir con el auténtico actor que hacía Doña Croqueta, es que se le ha puesto a Almodóvar en cara de Doña Croqueta. Y bueno, Javier Libro me manda felicitaciones también para el pequeño Álvaro. El caso es que están, no sabemos lo que ha entrado, y luego tampoco seguimos sin saber, porque ahora dice Angelito Antones que se tienen que dejar filiar, porque si no son filiados no podrán volver a España. Es que ha llegado a decir esto, es mejor que vayáis a vuestro país para luego entrar legalmente, que os vamos a dejar pasar. Bueno, es algo, tenemos, por eso digo que los traidores no es Marruecos, es el gobierno de España. Y el rey, que sí, que va el día 14 allí, que ya veremos cómo la reciben, y a ver cuál es el discurso que da, porque lo que ha dicho en Finlandia es hablar de las fronteras, pero que yo sepa no se refirió con palabras textuales, no nombró la palabra Ceuta. Ay, qué divertido va a estar el próximo el 12 la recepción de la hispanidad, los cuadrillos esos que se montan, a ver si acaban navajazos o salen quemando algo.
15: Y luego, Javier, no sabemos si se estará hablando de ese trabajo, que es esa investigación que está llevando a cabo un juez con los posibles casos de explotación sexual que está viendo también.
14: Hemos visto Tate Barceló y Juan Pulido estuvieron ahí, desde ahí nos dijeron que en la playa habían montado puticlús en la playa a 6 euros la tirada.
15: Con las chicas que están,
14: sí,
15: que están
14: que
15: entrando.
14: Claro, que están entrando a 6 euros la tirada. A 6 euros. Madre mía, esto no le preocupa a la borrica Irene Montero en ese amplio frente menguante. Bueno, esto es otra vergüenza. Ayer ustedes saben que la juez Beatriz Viedma estuvo en la Audiencia Nacional relatando la angustia sufrida por el presunto acoso, yo no tengo dudas, pero es el lenguaje jurídico, acoso a ella y a sus hijas. Se le presentaba un tío diciendo que era su secretario y no tiene secretario, que era su hermano y no tiene hermanos varones. Es decir, esta mañana se lo he dicho, pensábamos que lo de David Sánchez era una tontería, el hermano tonto y tal, que al PSOE no se le escapa a ninguno, que igual que querían muerto al teniente coronel Balas de la UCO, querían muerta a la juez Beatriz Viedma, y en televisión, en esas televisiones que pagamos todos y que solo sirve para colocar a mamarachos y a voceros del sanchismo, del socialismo español y de la izquierda más rancia, que para eso han quedado, para amenazar de muerte al resto de los que no comulgamos como ellos. Esto es que nos exigen un minuto de silencio por Mari Carmen, son los mismos que no querían minutos de silencio por las víctimas de ETA. ¿Se acuerdan ustedes? De aquello, claro, es lógico, porque no deja de ser una organización de izquierda. Es más, su brazo político dependía la gobernabilidad de España. La gobernabilidad de España es que depende o ha dependido estos últimos 8 años de los que odian a España. Pero el primer partido que odia a España es el PSOE, que encima tiene la desfachatez de considerarse Partido Socialista Obrero Español. Bueno, cuéntanos lo sufrido, porque hoy en tertulia vamos a hablar mucho de esa mafia del PSOE, que es lo más parecido al Chicago de los años 30.
15: Pues la magistrada Beatriz Viedma declaró durante más de una hora ante el juez Santiago Pedraz y relató que llegó a sentirse perseguida durante la instrucción del caso de David Sánchez, el hermano del presidente del gobierno, y que recibió información sobre movimientos sospechosos en torno al colegio de sus hijas. Varias personas habrían intentado, como bien has dicho, Javier, obtener información sobre las menores utilizando identidades falsas. Un desconocido acudió al centro, concretamente educativo, haciéndose pasar por su hermano o su secretario, aunque aseguró que ninguna de las figuras existían en su entorno. También relató Viedma el supuesto hostigamiento sufrido por el ex juez Luis José Sáenz de Tejada, que difundió vídeos en YouTube contra ella, pero evitó relacionar directamente estos hechos con la fontanera Leire Díez, de quien dijo no conocerla ni poder asegurar que estuviera detrás de dichas actuaciones.
14: Vamos a ver, ayer el PSOE tenía que haber sido imputado como organización criminal. Las pruebas son abrumadoras. Se han comprado a jueces, a políticos, a fiscales, alcaldes, concejales. El PSOE lo ha corrompido todo. instituciones, todo. Lo de la financiación ilegal cada vez es más evidente. ¿Por qué no salió ayer como organización criminal? Para no interferir en las elecciones, que es lo que pretende la Fiscalía Anticorrupción que lleva Alejandro Luzón, que ha habido veces que ha tenido comportamientos dignos. ¿Por qué no se atreven? ¿Por qué el PSOE no ha denunciado a Ley de Diez? Porque Ley de Diez hablaba en nombre del PSOE. Se iba a personar en la causa, ¿ustedes se acuerdan? Amenazaba, se va a personar. No pueden ir contra una funcionaria que cumplía órdenes de ellos. No podían. No podían. Es como los que tiraron la bomba en Nagasaki y Hiroshima. No va el gobierno de Estados Unidos a denunciar a los que tiran la bomba cuando la bomba la habían ordenado ellos. Bueno, ustedes me entienden por dónde voy. No. ¿Y por qué no lo hacen? Porque queremos saber si van a ser imputados para no interferir. ¿Qué presiones está recibiendo Pedraz o la Fiscalía para que ayer no salieran después de las evidencias abrumadoras como una organización criminal? Porque el PSOE podría haber disimulado y personarse contra Ley de Diez. Ni siquiera lo han hecho. Con lo que viene es blanco y en botella. Evidencian que trabajaba para ellos. Y esto es lo grave. ¿Quién, el artículo que yo ya publiqué, hasta dónde estaban dispuestos a llegar? Porque cuando decían que era el teniente coronel Balas muerto, pensábamos que era un exceso verbal. Yo el primero, oye, no vamos a exagerar, como cuando llamamos a agresión a alguien de un empujón. Bueno, ahora agresión es todo. Con lo cual, siendo puristas, es agresión porque ellos han dicho que eso es agresión. Pero vaya, ¿sabes? En la cola para ir al cine o a entrar en los toros he sufrido más empujones que muchas veces cuando lo llamamos agresión. Pero bueno, es que la querían matar. Es que empezamos a pensar que esas amenazas eran verdad. Que habían contratado una banda de sicarios, una banda de narcotraficantes de Badajoz. Que los habían contratado, que se habían puesto en contacto con ellos y esta banda de narcotraficantes tenía más honor que el propio PSOE y les dijo que no, que con los jueces no se metía. ¿Pero quién se presentó en el colegio de las hijas de la juez? ¿Quién fue allí? Porque si no era el clan de los rochos, eran directamente militantes socialistas. La mafia que nos han gobernado la mayoría de estos últimos 50 años, que ha sido el PSOE. Sí. Coño, es que el PSOE asesinó gente en los 80 y 90. Ya no me refiero a los años 30. Es que asesinó en los años 80 y en los años 90. Asesinó, robó, extorsionó, secuestró. Eso era el PSOE, a través del GAL. Es más, secuestraron a Segundo Marey y estuvieron a punto de asesinarle y se habían equivocado. Estuvieron a punto de asesinarle. Que también se lo he dicho muchas veces, que la mitad del dinero se lo gastaban en lo que se lo gastan ahora, en el casino. Y en otras cosas, claro. Como he prometido modular mi mensaje. A todo esto, David Sánchez, que yo pensaba que esto era un caso menor, insisto, recurre su condena de 9 años de inhabilitación y denuncia vulneraciones de sus derechos fundamentales. Sí, hombre, sí. Que no sabía ni dónde estaba la Oficina de Artes Escénicas.
15: Pues su abogado Emilio Cortés sostiene que no se ha acreditado ningún acuerdo previo para favorecer su contratación y cuestiona que existan pruebas de que David Sánchez participara en una maniobra para conseguir el puesto. La defensa también denuncia supuestas vulneraciones de derechos fundamentales durante la investigación dirigida por la juez Beatriz Viedma, entre ellas la presunción de inocencia, la tutela judicial efectiva y el derecho a la intimidad.
14: Bueno, a todo ello, Anticorrupción ve indicios para investigar el PSOE en el caso de Ley de Díaz, pero aplaza, lo hemos comentado, su posible imputación. ¿Y por qué? Pero más indicios no puede haber, si es que el propio PSOE no se ha personado contra Ley de Díaz.
15: Según fuentes jurídicas citadas por Europa Press, Anticorrupción aprecia elementos que podrían justificar nuevas actuaciones contra el partido, pero va a esperar a conocer la declaración de Santos Cerdán antes de valorar si procede a atribuir al Partido Socialista la condición de investigado. No se descarta, por tanto, por parte de la Fiscalía Anticorrupción, que el Partido Socialista pueda acabar siendo investigado. Un pronunciamiento producido después de que el juez Santiago Pedraz pidiera a la Fiscalía su posición sobre la petición del Partido Popular.
14: Insisto, a mí me parece un escándalo que ayer el Partido Socialista, aunque solo sea por decencia hacia la juez Beatriz Viedma, no fuera declarada, no fuera imputado como organización criminal. Me parece una indecencia lo que se hizo ayer. Y la pregunta es, ¿es que tienen comprados a gente en anticorrupción? Es que también sabemos para qué han utilizado Hacienda de Ayahuasca Montero, que va a ser la que lleve la campaña electoral. Sabemos para qué han utilizado Hacienda, que eso también lo ha hecho el Partido Popular, por cierto, para presionar, para hablar de meter caña a disidentes políticos o a periodistas. Lo sabemos cómo han utilizado las herramientas del Estado para intentar amedrentarnos a varios. Lo sabemos perfectamente. Sabemos, y cada vez tenemos más sospechas, del que vino aquí a robarnos los móviles, un inspector de policía de la Comisaría de Información de Canillejas. Sabemos, es una opinión y es una sospecha, es una presunta sospecha. Pero a tener de lo que del poco caso que nos hicieron. Es decir, sabemos que estamos con una organización mafiosa muy peligrosa.
15: Y a los Cristina. Delincuentes ofrecerles beneficios fiscales, como a los Rocho.
14: Beneficios fiscales y penitenciarios. Por cierto, al hijo de la jefa del clan está detenido por haber robado un monopatín. ¿Cómo han cambiado las cosas? Han pasado de intentar contratarles a detenerle al niño porque había robado un monopatín, que por cierto está muy feo robar monopatines. Les prometían también beneficios fiscales. Ah, claro, dependen los beneficios fiscales, dependían de la Montero, la que va a llevar la campaña. Citan como investigada a una exdiputada del PSOE por fraude en el voto por correo. Sí. Quintuplicado en los sufragios en una localidad de 3.200 habitantes. Pero no pasa nada. Son los socialistas, pero el voto por correo es seguro.
15: Pues estaríamos hablando de las elecciones municipales de 2019 en Albaida de Aljarafe, en Sevilla, con un juzgado de instrucción de Sanlúcar la Mayor que ha citado como investigada para el próximo 1 de diciembre a Soledad Cabezón. Es diputada socialista, antigua europarlamentaria y alcaldesa del municipio entre 2003 y 2011. Investigan una supuesta captación de votos a cambio de empleos municipales. ¿Por qué? Pues porque las solicitudes de voto postal se multiplicaron por 5 respecto a las anteriores elecciones. Y entre las diligencias pendientes está un análisis de firmas después de que los denunciantes detectaran 47 solicitudes con una caligrafía aparentemente idéntica.
14: Bueno, y a todo esto el Tribunal Supremo ha tumbado el decreto de universidades por tramitarlo por la vía urgente sin justificación. Si es que lo hacen todo mal. Nos metieron lo de las universidades para... Esto es una venganza por el tema de su mujer, cuando también la mujer, hay que recordar que tenía negocios en una escuela de negocios donde trabaja la hermana de Cristina Álvarez, porque está muy, muy amiga de las dos hermanas Álvarez. Una en una escuela de negocios privado y otra en una universidad pública, le echaba una mano desde Moncloa.
15: Pues aquí tenemos a la anulación del Real Decreto 905/2025 por el Tribunal Supremo, con el que el Gobierno modificó los requisitos para crear y autorizar universidades y centros universitarios al considerar que el Ejecutivo no justificó adecuadamente la tramitación urgente de la norma ni, por tanto, la eliminación del trámite de consulta pública. Una sentencia dictada el 30 de septiembre que estima el recurso presentado por la Administración General de Baleares y concluye que el crecimiento de universidades, especialmente privadas, y de enseñanza virtual no constituían circunstancias extraordinarias o imprevisibles que justificaran el procedimiento de urgencia.
14: Vale, y la Justicia de Madrid archiva la queja contra el juez Peinado por retraso en una investigación. Es decir, todo lo que han acusado al juez Peinado, nada ha sido demostrado y todo ha sido archivado.
15: Así lo ha decidido el Tribunal Superior de Justicia de Madrid con la última queja que mantenía abierta contra el juez Peinado, ya jubilado, por supuestas dilaciones en una causa por presuntas calumnias contra un periodista. El denunciante acusaba al magistrado de un retraso injustificado y deliberado al resolver su petición de archivo respaldada por la Fiscalía. Y resuelve o concluye el tribunal que a Peinado solo se le puede atribuir un retraso de casi 3 meses y que esto no constituye un incumplimiento injustificado.
14: Bueno, y a todo esto, Barcelona reparte entre 15 abogados 500 euros por cada expediente tramitado para la regularización de inmigrantes, porque esa es otra. Como ustedes saben, y luego se lo vamos a contar en Internacional, Marruecos pide a los migrantes, a las aves, de Marruecos que están volando sobre territorio español, que voten al PSOE. Y por eso hay que correr para regularizar, porque podrán votar en las elecciones del mes de mayo.
15: Pues fue durante 4 meses este procedimiento para apoyar el proceso extraordinario de regularización de inmigrantes, un coste medio que fue de más de 16.000, concretamente 16.500.